0: Tienes. Tremendo lo del Congreso.
1: ¿Verdad?
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4: 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El fieltro roza mi pelo y me recorre un escalofrío que no sé nombrar. No conozco a ese hombre, pero aparece cada vez que la soledad pesa demasiado, ofreciéndome su silenciosa compañía. 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Se seca las manos en el delantal y se queda inmóvil al verme. La sangre se le va del rostro. 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
7: En el programa de hoy habrá sección presencial de Charlie P. Además, tenemos doble entrevista. Pero antes, a ver qué se cuenta, no sé si será Melody o será mi amiga, Laura Márquez. Un aplauso para ella. ¡Amiga!
8: ¡Hola, mi amiga!
7: ¡Hola, amiga!
8: ¿Cómo está mi amiga?
7: Aquí, contenta.
8: Sí. Sí, yo estaba bien. Yo sí que estaba contenta, ¿te acuerdas?
7: No.
8: Que hemos estado 2 días juntis.
7: Sí, eso sí.
8: Hoy se han juntado 2 de mis personas favoritas en el mismo espacio. Mira, ¿dónde está?
7: ¡Oh! ¡Ah!
8: Mi madre y mi madre es la del pelo corto, ¿vale? Por favor, os quiero muchísimo. Total, yo sigo pensando, o sea, tía, después de estos 2 días que hemos estado, que seríamos muy felices criando un chiquillo.
7: Sí.
8: Es verdad que explicarle que su madre soy yo y que tú eres su tío Gilito o su madre 2, pero que ya estábamos divorciadas de antes.
7: Claro.
8: ¿No? Es raro, pero déjame darle una vuelta.
7: Le damos una vuelta, yo estoy ahora ya.
8: La movida es que no tengo tiempo.
7: Claro, claro.
8: Si no, se me ocurría algo. Ni dinero, que bueno, eso me da mucha pena. Si no, me compraba uno, ¿no? Te imaginas, ya yo ya loca.
7: Ya loca.
8: Total.
7: Uno de los que le tiraban al Papa se podía haber cogido.
8: Claro,
7: yo creo que hay alguno que se ha quedado por ahí perdido. Hombre, tantos le daban, yo creo que nos han devuelto todos.
8: Alguno, cuando dicen un niño gratis, ¿no? Cuando vas a un sitio.
7: Niño gratis, si vas a un centro comercial o a un parque de atracciones y no te dan nada.
8: ¿Por qué?
7: ¿Por qué?
8: He hincado y todo.
7: ¿Dónde está mi niño con lo que cuesta inseminarse, hombre?
8: Uf, es que va a ser un lío, pero yo creo que
7: lo intentamos.
8: Vale,
7: vale, venga. Sí, hombre.
8: Sí, sí. Lo que pasa es que, claro, se me han quitado un poco las ganas
7: de ser
8: lo
7: madre.
8: De los niños, sí, porque, madre mía, me dio por hablar del Papa la semana pasada y del aborto.
7: Ya.
8: Y de verdad que yo sé que mi trabajo supuestamente es hacer broma y cosas de humor. Pero es que los caballeres no me dejan, amiga, lo siento,
7: ya.
8: Machismo ni feminismo, más pesados que un collar de melones, no puedo más.
7: Muy pesados.
8: No puedo más. Yo de verdad que de mayor quiero tener el arrojo de un caballero.
7: Tal cual.
8: Es que creo que si tuviésemos la mitad de su arrojo y de su autoestima, nos iría tan bien.
7: Desde luego. Sí, sí.
8: Es una sensación.
7: Pensar
8: que
7: nunca estás equivocado.
8: Sí, sí, que
7: te quitaría una de tiempo que pierdes intentando animarte para algo.
8: Sí, sí, es como, o sea, yo estoy a mis cosas, ¿no? Hablando de los señores que se ponen a hablar de abortar. Ni, no hay síndrome del impostor ni para eso, es que
7: claro,
8: me parece increíble.
7: Impresión.
8: Bueno, total, están ellos y viene Messi Huevazos y dice, uno de ellos, por ejemplo.
7: Por ejemplo.
8: Nope. Es no y no. Entiéndelo de una vez. No al aborto y shh.
7: ¿Ah?
8: Shh, con exclamaciones.
7: Ajá, muy bien.
8: De verdad, es que me da una vergüenza ajena mundial.
7: Es que sí.
8: Y a él no.
7: No, no, nada.
8: Rika Werther, o como seas, por favor, está usted haciendo el ridículo. O sea, en realidad me gustaría un poco también, ¿no? Que ese fuera como el argumentario. Que llegue el Papa al Congreso de los Diputados, coja el micrófono y empiece... Shh, No, y nosotras, desde luego, no es no. Claro. Yo sí te creo, papa. No, ¿sabes? No es no, calla, Chucho, que no te escucho. Es que contra ese argumentario, ¿qué haces?
1: Te desmontan completamente.
8: Claro, un calla, Chucho, que no te escucho, y poco más añadir.
1: Absolutamente.
8: Su señoría. Sí. O sea, les da igual hablar del aborto si son caballeros. Si son calvos, les da igual hablar de peines, de lo que duele la regla. Es que cualquier día les tienen que hacer una cesárea porque esos huevazos, yo creo que pesan más que un niño de 5 años.
1: Eso sí.
8: Muchos de ellos, o sea... A mí de verdad me gustaría hablar de otra cosa, pero la culpa es de los señores pesados que vienen a molestar.
1: Exacto.
8: O sea, cuando dejen de molestar, seguiremos pasándolo bien. Pero vamos. Mientras tanto, o sea, yo sobre todo quiero hacer una mención especial a los señores que se empadronan en los vídeos.
1: Uf.
8: ¿Sabes? Que se activan las notificaciones y su trabajo consiste en comentar cosas o en responder comentarios. O sea, esta gente se pone una alarma o algo, entiendo, como el que se tiene que tomar un laxante, ¿no? En plan de... Y cada vez que suena la alarma, deja lo que está haciendo y se pone con el móvil. Soy la policía de Instagram. Espero que lo hagan privado, también te digo.
1: Ojalá.
8: Cosa que supongo porque la vida social de esta gente tiene que ser poco social y poco vida. O sea, de repente ponen... Hay un señor, pone... Queso es.
1: Queso es. Ah, ya está.
8: No queso es de oro... ¿sabes? Oro parece queso no es. No, queso es.
1: Y eso dejan es queso.
8: Con los dedos así. En gallumbos. Claro. Y dejan el móvil en la mesa y se quedan mirando fijamente. A ver si alguien responde a tan oportuna observación. No hay manera, ¿no?
1: Nada.
8: No pasa nada y vuelve.
1: Otra
8: y
1: vez.
8: Y pone... Un feto tampoco os pertenece.
1: ¿Uy?
8: Estáis normalizando los asesinatos. O sea, recuerdo que yo estoy hablando de que mi cuerpo me pertenece y él dice, tampoco os pertenece un feto. O sea, ni el cuerpo ni el feto. No me pertenece nada.
1: No, no.
8: Y luego sigue, estáis normalizando los asesinatos. Mira, qué coraje. No dejes nunca de hacerte pajas. O sea, que tus soldados acaben en el váter en vez de buscando un óvulo, haznos un favor a todos. Pero él sigue. Él dice, hay una notificación y dice, no, que es de las, que no me ha contestado nadie. Y dice, yo comento por si acaso. Pone,
1: vuelve otra vez.
8: Pasarán un par de generaciones de desquiciadas y luego se arrepentirán porque una vida no es su cuerpo. De lo que me arrepiento es de que no te abortaran a ti. Cariño. Y tu
1: Buenos
8: madre
1: días.
8: Seguramente también. Fíjate lo que te digo. Llámala. Anda. Y dale las gracias, que creo que ha sido la única vez que has estado dentro de una mujer. Y una mención aún más especial a los que encima de estar dando por saco, como este caballero, me siguen.
1: Ah.
8: O sea, me siguen. ¡Qué
1: sigue?
8: Coraje el que me das tú, cariño! ¡Qué pesado eres! Haz otra cosa. O sea, la primera pregunta que tengo para esta gente es... ¿No tenéis que trabajar?
1: Se ve que...
8: ¿O directamente nada mejor que hacer? O sea, yo no pienso invertir mi tiempo libre en discutir con vosotros. Yo lo hago en horario laboral. Para que me paguen. Pero si un día de verdad tengo que trabajar y no puedo estar pendiente de vosotros y vuestras tonterías, ¿me podéis decir en qué trabajáis? Imagínate que eres, ¿qué te digo? Criptobro, ¿vale? Pues
1: podría
8: yo me voy
1: ser.
8: A tu trabajo, que tiene que ser difícil porque no sé dónde está la oficina de la vergüenza ajena, y me pongo al lado, ¿no? A decirte, ¡boh! ¡Menudo pringao! O, perdona, ¿cómo sabes si ese billete es de verdad y no del Monopoly? ¿No? O sea, o si eres frutero, ¿no? Dímelo también, yo al lado, perdona, ¿cómo te sientes sabiendo que esas son las únicas peras que has tocado en tu vida? O sea, es que de verdad me dan ganas de ponerle límite a la democratización de las redes sociales.
1: Es que
8: no puedo. Voy a poner otro ejemplo de señores que están comentando.
1: A ver.
8: Uf.
1: Venga.
8: Pues a aprender a cerrar el papo a tiempo o follar con protección. Que una cosa es decidir por el cuerpo de...
1: ¿Ellas?
8: De ellas. Y otra, decidir por un nene que no tiene la culpa de la irresponsabilidad de un revolcón de la madre. A mí esto me da miedo. O sea, quiero decir, esta persona vive entre nosotros. Esta persona
1: sí,
8: está
1: sí.
8: por ahí. Bueno, persona, muy generosa he sido.
1: Sí.
8: Aprender a cerrar el papo. O el pepo, que creo que no sabe ni lo que es. Claro. Este mensaje para mí es el mejor anticonceptivo
1: Desde luego.
8: Que he visto en mi vida. O sea, por personas como tú, me cierro el papo con cremallera, con 7 candados, tiro la llave, le pongo un lastre, 3 cadenas, lo tiro al mar y no lo abre ni Daniel Illescas en 7 veces que haga el desafío en apnea, tocando una muñeira con una gaita en la nariz. O sea, solo digo, no, o sea, de verdad. Que nos dejéis en paz.
9: Lo habrán Copón, pillado. No
8: que
9: lo
8: nos
9: creo.
8: Dejéis en paz, por favor. ¿Qué vais a saber vosotros de Pepe, por favor? ¿Qué vais a saber de Pepe si pensáis que un Pepe es un señor que se llama José? Estaros quietos ya. A ver si cerráis el Pepe. Cerraremos el Pepe cuando vosotros cerréis la puñetera boca, tío. O sea, es una cosa educacional ya, ¿no? De por qué me tienen que enseñar a mí a tener miedo en vez de a vosotros a guardaros la chorra. Es que eso yo no lo puedo entender. No. O sea, ¿dónde vas así? ¿Que te van a hacer algo? ¿No le puedes decir a la otra persona, no le hagas nada, que no eres un animal?
9: No.
8: No, claro, ¿cómo se lo dices? Mugiendo. O sea, es que, tío, este ya directamente, otra persona que comenta. Os queda muy grande, zurdos de mierda.
9: Lo que sea.
8: Lo que sea. Igual que a ti el condón. Rodríguez, vete a pastar, de verdad te lo digo. O sea, es insoportable esto, tío. Es que no puedo más. Y el último ya.
9: Venga, a ver.
8: Vaya rollo feminista te has marcado. Pareces más una diputada de Podemos que una gran humorista que eres, en mi opinión. Pues muchas gracias por tu opinión, caballero. La estábamos echando de menos. Estaba yo sin dormir, plan de a ver qué le habrá parecido a César esto. ¿Te acuerdas que te lo comenté ayer cenando?
9: Sí.
8: Que te dije, tía, o sea, estoy agobiada porque a lo mejor César se cree que soy una diputada de Podemos y no una gran humorista que soy. Y sin su validación no voy a poder conciliar el sueño.
9: ¿Qué haríamos sin su validación?
8: Pues pues es que eso es lo mejor de todo, que es que tu opinión, César, no me importa.
9: Sí que es duro, de recibir.
8: Claro, no es que me parezca feminista, es que lo soy. ¿Y saben lo que pasa? Que es que me da igual. O sea, no tenemos que cumplir las expectativas de nadie. O sea, es que yo no puedo más. La pregunta es, ¿nos podéis dejar en paz? Yo ya...
9: Vamos directamente.
8: Sí, sí.
9: Yo creo que no.
8: Spoiler, no.
9: Pinta que no.
8: Uf, pues...
9: Pero vamos a seguir, ¿eh? A mí me da igual. O sea, ya está. Es así.
8: Pues, ¿te acuerdas de lo de los niños? Pues yo no quiero.
9: Tendremos uno y será majísimo. ¿No?
8: ¿No?
9: A ver si sale niña. ¿Vale? Un aplauso para Laura Márquez. Seguimos en Mí también y ya tengo a mi lado a una actriz que es pues 360, que esto que se dice, ¿no? Te hace drama, una comedia, una obra de teatro, la nominan a un Goya, pues una persona muy válida a la que quiero mucho. Un aplauso para Susana Baitúa.
10: ¡Vamos!
9: ¿Qué pasa, tía?
10: Estar aquí. ¿Qué pasa, tía?
9: ¿Cómo estás?
10: Estoy muy bien.
9: Estábamos comentando que nos habíamos encontrado anteriormente...
10: En un club de lectura.
9: En un club de lectura.
10: No, la última vez que la vi fue en una discoteca, ¿vale?
9: Sí, es verdad. Sí. Es verdad. Pasa poco, pero...
10: Pero yo tengo que decir que nos encontramos bastante de fiesta.
9: Sí, pero...
10: Carolina.
9: Vaya, ¿qué haces aquí? Pues no
10: sé. Tú de fiesta.
9: Es raro.
10: Yo de fiesta, no.
9: Es verdad que nos hemos encontrado y en momentos muy aleatorios, que sí. Siempre han pasado cosas muy aleatorias. Sí. Hemos pasado varios 8M juntas.
10: Cierto.
9: Es verdad.
10: Un mundial.
9: Sí. Femenino el año pasado, lo estuvimos viendo.
10: Y lo guay es que nos escribimos, no quedamos, pero luego nos acabamos encontrando.
9: Exacto, sí, sí, total. Bueno, o sea, como de te pongas como te pongas, la vida nos va a juntar. Y ahora, hacía tiempo que no te entrevistaba ya.
10: Un montón. Yo creo que...
9: Hace muchos años has tirando el chicle.
10: Sí.
9: Y ahora vienes para hablar de una peli que se estrena, claro, el 7 de agosto en cines, El último mono. Bueno, primero, además, hace ilusión que se estrenen las pelis en el cine. Eso mola, ¿no?
10: Hombre,
9: un poco.
10: Mola un montón.
9: Hay que ir al cine.
10: Y además como que se estrenen en cines sabiendo que no tienes fecha corta porque luego tiene que ir a la plataforma, entonces solo puede estar una semana en cine.
9: Ya.
10: Como que va al cine.
9: Exacto,
10: y eso mola.
9: Exacto.
10: Sí, sí, sí.
9: Y que tenga la vida que pueda tener todo lo largo que sea. Además, una comedia...
10: Una comedia, que yo creo que no había hecho ninguna. Hice Loco por Ella.
9: Loco por Ella.
10: Pero no es tan comedia.
9: Claro.
10: Aquí fue como lanzarme a la piscina de algo que yo todavía no había hecho.
9: Total. Además, o sea, creo que alguien de este programa, estuvisteis preparando algo para tu personaje,
10: hombre,
9: con Charlie P.
10: Charlie P.
9: Hola,
7: ahí
9: ¿qué
7: está.
9: Tal?
7: Sí, sí, sí, porque claro, tu personaje es como...
10: O sea, mi personaje...
7: Tiene como mezcla de eso, ¿no? De
10: es comedia. Un poco lío, porque sí. Al principio querían que fuera una monologuista, pero yo me daba cuenta que no estaba escrito como monologuista. Digo, no, es una escritora, activista, feminista y a veces da charlas con su humor ácido. Uh-huh. Entonces ahí yo me relajé un poquito, pero sí que es verdad que había ciertas cosas que el guión está fantásticamente escrito por Joaquín y Yolanda, pero quería le pregunté a ver si podía pedir consejo y ayuda a alguien que admirase y que me gustase también su humor y hablé con Charlie. Y oye, me ayudó.
7: Oye, qué bonito. Eso sí. Se valora. Charlie, tú cómo no sé si te escuchamos, Charlie.
10: A ver. No, no se le oye.
7: No, mientras podemos hablar de que en mí no pensaste, ¿no? En este rato, vale, ok. En mí ya para que te vaya a pedir una cerveza a la barra, ya sí eso.
9: A verte una discoteca.
7: No, ahora Charlie.
10: Es verdad,
7: ahora,
10: Carol.
7: No, qué tía.
10: Ahora me va a matar.
7: ¿Charlie? Claro. No, seguimos sin escuchar a Charlie.
11: Tampoco ahora. Como me han pasado el micro y era, hola. ¿Qué tal? Ahora tampoco sé qué...
7: ¿Qué tal es Susana como Padawan en todo esto?
11: No, fue muy guay. Es que ya nos conocíamos, es que es como... Yo he hecho poquísimas cosas relacionadas con el cine, pero en todas he estado Susana. Siempre.
10: Es que también... Ah, no,
11: porque
10: claro,
11: loco por ella.
10: Lo que pasó
11: ella.
10: Con Charlie es que
11: fue
10: yo
11: mi
10: la
11: primer
10: tenía
11: cameo
10: de eso.
11: Y único cameo. Y estaba ella ya, y entonces ya nos conocíamos. Entonces fue guay como poder ayudarla en esto.
7: Además es una cosa como... Es también un momento de exponerte bastante cuando pides ayuda a alguien, ¿sabes? Para hacer algo que con lo que te sientes insegura.
10: Pero
7: o sea,
10: muy insegura.
7: Claro.
10: O sea, hay algo que, tío, que hacéis las cómicas que a mí me parece dificilísimo, que es soltar chistes. O sea, yo, yo soy una gansa y suelto muchos chistes.
7: Pero
10: sí, pero cuando están ya están escritos, digo... O sea, pero es escrito, es la presión de tengo que hacer gracia a todo, y yo soy malísima. Ahora, te puedo contar un chiste que me encanta, ¿eh? Pero, no. Digo, no me pidas contar un chiste.
7: Yo es que no sé hacer, como chistes populares, no sé contarlos.
10: Ah, yo eso saco.
7: ¿Sí?
10: Sí, me encanta.
7: ¿Cuál es tu chiste top? O sea, porque a mí
10: de rubias, a veces... pues no quiero que me maten, pero me encantan los chistes de rubias.
7: ¿En serio?
10: Me encantan, me los sé todos, los cuento todos.
7: Ah, sí.
10: Sí, sí, sí. Pues las comidas familiares siempre cuento un chiste de rubia.
7: Ah, y sí, yo, venga. Es el momento de Susana contando su chiste de rubia.
10: Sí,
7: ¿qué
10: sí,
7: tía?
10: Sí, sí, chistes de rubias.
7: O sea, se me da fatal. Solo me sé uno que me lo contó Roy Méndez, que decía, ¿a qué te dedicas? A ver si lo digo, es que ya me estoy poniendo nerviosa. A ver, ¿a qué te dedicas? Soy inversor. Coño. Ñoco. Es de reflexionar.
10: Espera, coño, Ñoco.
7: Inversor.
10: ¡Ah!
7: Muchísimas gracias. Ahora entiendo por qué no me avisaste a mí. No aplaudáis. Me lo contó Roy. Es culpa de Roy.
10: Podéis aplaudir de lo
7: no,
10: malo
7: no,
10: que es.
7: Que es fuerte.
10: A mí me encanta aplaudir chistes malos.
7: Lo paso mal.
10: Pero los de rubia son malos, ¿eh?
7: A ver.
10: No, es que me muero de vergüenza.
7: Además hay una en el público, o sea que es perfecto.
10: No, y siempre diré, yo llevo contando chistes de rubias desde pequeña y he sido, ahora no se ve, pero ¿vale? Rubia platina. Yo he sido rubia toda la vida hasta que me teñí. De hecho, hay una causante ahí que me tiñó el pelo de negro, Alba, en una serie, y yo perdí mi rubio para siempre, pero siempre he sido rubia, muy rubia.
7: O sea, que la esencia está ahí.
10: La esencia está. Entonces, hay muchos, es que ahora me pongo nerviosa.
7: A ver, yo he contado un chiste horroroso. Que nunca
10: a ver,
7: cuento
10: déjame,
7: chistes.
10: Dame un segundo, es que tengo uno
7: claro,
10: que es
7: si
10: largo.
7: Esta gente no tiene prisa, tú piensa, o sea, no...
10: No, a ver, hay uno, pero... Bueno, vale. Es caer en clichés, ¿no? Yo no tengo nada contra de las rubias, es humor.
7: Sí.
10: Esto
7: es un colectivo muy oprimido, los queremos muchísimo.
10: Muchísimo.
7: Mi madre es rubia,
10: lo que pasa es que me tengo que poner de pie en un momento.
7: De verdad.
10: Es que yo lo hago en grande.
7: Ah, claro, es que eres actriz, tía. Eres muy actriz.
10: Pero es muy malo, pero de lo malo que es a mí me hace risa. Venga,
7: vamos contigo.
10: Esto es una rubia que está conduciendo su polito descapotable. No sé si los polos son descapotables, pero no puedo juzgarme con tal chiste.
7: No, tía, pa'lante.
10: Es una rubia, ¿no?, que está conduciendo el coche y va como... Tun, tun, tun, if you wanna be my lover. Y de repente se choca. Entonces la rubia, ¡ay, qué ha pasado! Entonces hay un pavo delante que de repente ve que le ha reventado el coche. Entonces se enfada muchísimo, coge una tiza, hace un círculo en el suelo y dice, ¡tú ahí! Y ella, ¡vale! Entonces se coloca, ¿no?, ella ahí. Y de repente el tío coge un bate del coche y empieza a reventar el coche de la rubia. ¡Pa! ¡Pa! ¡Pa! Y la rubia... Entonces el tío... coge gasolina, prende, pone gasolina y la rubia tío, desesperado, coge una cerilla, explota el coche y la rubia... Y dice, ¿pero qué pasa? Y dice, perdón, me voy a levantar. Es que cuando no miras, salgo del agujerito y vuelvo a entrar.
9: Estos chistes. Increíble, con acting, o sea...
10: Todo, todo.
9: No, no, está increíble. El 7 de agosto tenéis en cines El Último Mono. Y ahí en plan que un sitio que os ponen aire acondicionado es un sitio perfecto, sí, siempre. Sí.
10: Y unas risas.
9: Exacto, unas risas.
10: Y Juan Dávila.
9: Susana y con Juan Dávila. Un aplauso para Susana Baitúa.
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9: Seguimos en Ni También y ya está aquí a mi lado una persona que viaja más que Willy Fogg, es uno de los creadores de contenido más importantes de nuestro país. Y además hoy viene, ya no solo como creador de contenido, sino como ganador del desafío. Un aplauso para Daniel Illescas. Oye, enhorabuena.
12: Muchas gracias. Muchas gracias.
9: Yo, sinceramente, flipo con todo lo que has tenido que hacer. O sea, son el programa del desafío, quien no lo conozca, es todas estas cosas que dices, a que no te atreves a hacerlo.
12: Tal cual.
9: Pero con fuego, porque eso además es. Os encanta el fuego.
12: Exacto, les encanta el fuego y cuando haces algo de fuego dicen, bueno, pues ahora con los ojos cerrados, y ahora con esto, y ahora con esto. Y si el año pasado se hizo de una manera, pues este año hay que hacerlo, pues todavía más. Pero la verdad que es un programón. Me lo he pasado muy bien y al final yo he disfrutado porque a mí me gusta la adrenalina, me gusta hacer este tipo de cosas y al final pues lo he disfrutado mucho.
9: Es verdad que ya antes, o sea, sí que pues eso, en viajes, habías viajado en globo, paracaídas.
12: Sí, un poco de todo hecho.
9: O sea,
12: sí,
9: ya
12: sí.
9: Estas cosas ya las tenías tal, pero es verdad que, yo qué sé, estuviste pues en un columpio, ¿no? Que
12: sí, giratorio.
9: Que daba como 11 vueltas, que claro, que yo me acuerdo de pequeña en el parque, era como, bueno, a ver si consigo darle la vuelta.
12: Exacto, exacto.
9: Y tú, 11...
12: 11 creo que fueron para atrás y luego hice para adelante unas 7. O sea, que al final me motivé un poco y dije, pues bueno, ya que estoy dando vueltas un poquito más, ¿no? Y luego a eso le añadieron fuego, lógicamente.
9: Claro, por eso, ¿por qué no? Con fuego.
12: Ya que damos la vuelta, pues venga, le ponemos fuego.
9: O sea, ¿en algún momento tú sientes miedo?
12: La palabra miedo no, pero sí que respeto. Al final hay un equipo detrás súper profesional, todo se hace pues de manera segura, pero sí que es verdad que cuando te presentan la prueba dices, ¡guau! La que me espera, guapa. Pero sí que es verdad que bueno, una vez ya pues estás entrenando y te ves con confianza, pues vas quitándote ese miedo que al final se... En una palabra sería respeto, sobre todo con este tipo de cosas.
9: Es que hasta la de las sillas también le prendieron fuego. Digo, chico, de verdad, soltad el mechero.
12: Exacto. sea... Le tengo que decir que a Jorge Salvador le encanta el fuego, pero es que luego consigue que es verdad que todo lo que él ve luego es espectacular.
9: Claro.
12: Y siempre, pues, hay un equipo detrás de profesionales y en el tema del fuego también hay un gran equipo de especialistas de cine, así que todo se hace bajo mínimos riesgos, aunque parece que hay mucho riesgo, pero siempre estamos protegidos.
9: Pero aún así es como de ponte tú a razonar contigo mismo cuando hiciste la prueba de que estabas como en la como en una como metido bajo arena, que te iban sepultando la arena y tenías que ir abriendo como unos candados y tal. Que mientras te sigue cayendo arena encima, que tienes como una escafandra aquí para respirar.
12: Esa ha sido una de las pruebas más angustiosas, tengo que decir.
9: ¿No?
12: Realmente es como si te enterraran vivo. Además, no puedes respirar bien porque respiras por un tubo, está cayendo continuamente arena, no ves nada, tienes un tiempo limitado, ves que eso va creciendo, que te vas enterrando, la arena pesa. Pero
9: es que
12: la verdad
9: me está dando taquicardia
12: sí,
9: de escucharte,
12: sí.
9: ¿Sabes?
12: La verdad, o sea... que cuando lo ves y estás en el momento, no piensas tanto. Hasta que lo he visto en televisión y dices, hostia, pues al final las cosas tienen su qué, ¿no? Pero cuando lo estás haciendo no piensas tanto. Entonces, al final, pues luego lo ves y te sientes orgulloso,
9: claro.
12: Orgulloso de lo que has hecho.
9: O sea, yo es que claro, además encima, el reto de la apnea, que es el que se hace en más sitios, el que es más impresionante, has batido todos los récords del programa.
12: Sí.
9: O sea, que has aguantado 4 minutos y 47 segundos, desbancando a Rosa López.
12: Exacto.
9: Bueno, me gusta mucho el podium, porque es como de un podium pues muy random de profesiones,
12: es muy
9: realmente,
12: random,
9: ¿no? Has desbancado a Rosa López, pues ya está. Que eso pues es algo que Bisbal no puede decir, es así. Porque en OT, ya lo siento, es una realidad. Cuando estás, o sea, vamos a ver, después estando casi 5 minutos sin respirar, ¿qué ¿qué pasa cuando tomas aire después de 5 minutos sin respirar? O sea, ¿ves manchas? ¿Ves una luz? ¿Te sale Rosa cantando Euromillions Celebration? Cantando.
12: O sea, no, la verdad es que cuando sales de ahí no piensas en nada. Y yo, en ese momento, bueno, se ven las imágenes, si aguanto un segundo o 2 segundos más, literalmente me hubiera desmayado, un blackout, que se dice en la apnea. Fui al límite y puse mi cuerpo a lo máximo que podía ese día. Estaba muy nervioso con los directos. Sí que es verdad que en los entrenamientos pues estás mucho más relajado. La apnea necesitas como total relajación, no pensar mucho. Y ese día pues solo pensaba en aguantar y en aguantar. Pero sí que es verdad que 4:47, cuando sales, lo único que quieres es respirar, sentirte otra vez una persona normal.
9: Claro.
12: Y bueno, reaccionar a lo que acabas de hacer, que cuando sales, literal, te puedo asegurar que no sabía ni cuánto había hecho, hasta que no te dicen el tiempo. Pero es que, claro, cuando te dicen el tiempo y dices, bueno, sé que puedo llegar hasta cierto punto, pero cuando te dicen el resultado, pues al final pues te sientes orgulloso y ves que es una prueba donde pones tu cuerpo al límite y es una lucha continuamente contra tu propio cuerpo.
9: Porque tú ahí, o sea, eso, ¿no tienes referencia temporal? O sea, ¿no estás viendo eso?
12: No, cuando empiezas la apnea desde el principio, solo piensas en relajarte y en desactivar cada parte de tu cuerpo para que esté totalmente relajado. Al final es muy mental, sobre todo la apnea estática es totalmente mental, y el truco está en relajarte lo máximo posible. Sí que es verdad que luego está el factor en el que llega un momento que te vienen las contracciones y mucha gente entra en pánico porque ahí tu cuerpo te está pidiendo respirar y tú, claro, tienes que hacer todo lo contrario.
9: Ya.
12: Aguantar y tu cuerpo va reaccionando en él, se está ahogando, pero tu cuerpo está capacitado, bueno, porque tenemos a Juandi, que es un experto en apnea y ha aprendido mucho, en que puedes aguantar desde la primera contracción casi 2 minutos más. O sea, puedes estar sufriendo 2 minutos
9: hasta poder salir.
12: No apetece nada. Ahora mismo no me apetecería nada volverla a hacer, la verdad.
9: Oye, ¿y cómo se prepara eso? ¿Tú estabas en tu casa metiendo la cabeza en una olla?
12: No, literal que la apnea no se puede entrenar mucho. Es de las pruebas que menos se puede entrenar.
9: Ah, no. Claro, porque
12: contra
9: te cansas.
12: Más entrenas es peor para el cuerpo. Entonces, ahí sí que es verdad que teníamos que hacerle caso a Juandi y al equipo, y cuando ellos decían de entrenar, entrenábamos. Pero no es una prueba donde se entrene como otras pruebas que se han entrenado muchísimo y le dedicas muchísimas horas. Al final es un entrenamiento no muy extenso, pero sí que con pequeños matices muy importantes, sobre todo en temas de respiración,
9: claro,
12: estar muy relajado, el tema de la comida influye también.
9: ¿Ah, sí?
12: Sí, contra pero, menos comas, mejor.
9: Claro, menos comida. Y claro. Y, por ejemplo, en el momento de la apnea, tú me estás diciendo todo el rato, hay que estar relajado. Claro.
12: Imposible. Pero,
9: porque tú, ¿qué estás pensando cuando no estás respirando? O sea, ¿cantas canciones mentalmente?
12: Ese es un truco que mucha gente utiliza y que te aconsejan. Por ejemplo, si te sabes una canción desde principio a fin, pues cuando estás haciendo la apnea la vas cantando y quieras o no, tu cabeza inconscientemente está pensando en la canción y no en lo que estás haciendo.
9: Claro.
12: Pero a mí ese truco no me funcionaba.
9: Ya.
12: Entonces yo lo que hacía era intentar relajar cada parte del cuerpo y luego me imaginaba como mi rutina desde que me levanto. O sea, hasta lo que aguantase del día.
9: Estaba repitiendo día.
12: Pero muy con muchos matices. Es decir, suena el despertador, cojo el teléfono.
9: Y tú ahí.
12: Me voy a limpiar la cara, me limpio los dientes, pero todo como muy detallado para que montase una historia en mi cabeza a la hora de no darme cuenta, llegan las contracciones y ahí se te olvida todo.
9: Claro, claro.
12: Y ahí es una lucha continua porque sabes lo que estás haciendo.
9: Ahí ya estás en plan, aguanta. Piensa en Rosa.
12: Y pensé, claro, un poco en Rosa en ese, ¿no?, momento. Porque yo sabía que, bueno, en los entrenamientos, incluso en algún entrenamiento hice más que en el directo. Sabía que podía llegar a una cifra, pero luego está claro que cuando haces un directo los nervios pues te penalizan. Al final no es lo mismo que estar tranquilo, sin cámara, sin público, saber que te está jugando
9: que
12: nada.
9: Haces en la intimidad.
12: Al final la mejor apnea es aquella apnea que entrenas y que dices, bueno, pues soy a ver lo que aguanto y
9: claro,
12: es cuando más aguantas.
9: Ya, bueno, también ya habías hecho submarinismo.
12: Sí, pero es algo que yo recalco bastante, que no tiene nada que ver, porque yo, por ejemplo, soy muy nervioso y de lo peor que voy es en la cabeza, y la apnea es muy de cabeza. Entonces, al final, el submarinismo, el buceo, es un tipo de entrenamiento que no tiene nada que ver con la apnea estática. Yeah. Entonces, me costó mucho ponerme al límite, pero al final soy un cabezón y quiero hacer las cosas lo mejor posible. Y luego tengo otra cosa que en la apnea es muy importante, que es el sufrir. aunque parezca que soy un poco masoca, no lo soy, pero sé que puedo llegar a un punto, pues intento un poquito más.
9: Ya, claro, eso es una personalidad, no es la mía. O sea, quiero decir, es como...
12: un poco masoca sí que soy, la verdad que...
9: Pero que bueno, tiene que haber, o sea, yo, tiene que haber gente que haga eso. O sea,
12: sí, sí,
9: claro,
12: sí.
9: Esa, sí,
12: pero 5 minutos sin respirar, a quien se lo dice, pues ves. Al final, sin ser profesional ni haber entrenado nunca esta modalidad, pues es un poco loco.
9: ¿Esa fue la más difícil para ti? Porque luego
12: no.
9: Sí que tuviste como cosas de baile que implican, o sea, son diferentes dificultades, porque también la parte de sentir vergüenza, no sé cómo lo llevas, que al final...
12: Pues tienes toda la razón, donde peor me sentí fue en el baile, me sentía torpe, a lo mejor no me gustaba cuando me veían los vídeos porque me repasaba las coreografías en casa y me veía torpe, no lo pasé bien en el baile porque salía totalmente de mi zona de confort.
9: Claro.
12: Y es algo que nunca había hecho, pero la verdad es que luego le cogí el gusto, o sea, luego le empecé a coger el gusto, aunque
9: ahora,
12: no me guste cómo baile, o sea, cómo bailaba, al final pues le cogí el gusto y al final es algo que aprendí y el desafío es eso, ¿no? Hacer cosas que sales totalmente de tu zona de confort. Pero para nada fueron las más difíciles. Tengo que reconocer que la más difícil fue hacer un cubo de Rubik en apnea, que eso ya es una salvajada.
9: Es que yo, o sea, que...
12: Tuve que aprender a hacer un cubo de Rubik.
9: Haciendo el pino puente mientras le prenden fuego al cubo.
12: Eso fue una locura. Eran una prueba donde ya cuesta hacer un cubo de Rubik si nunca has hecho uno,
9: sí,
12: que
9: sí.
12: Para mí ya me explotó la cabeza. Pero es que luego tenía que aprender a hacer el cubo de Rubik en un tiempo determinado, que yo se lo pregunté a ChatGPT si era posible hacer esto, y me dijo directamente que no, que necesitaba mucho más tiempo para poder hacerlo.
9: Ah, muy bien.
12: Entonces dije, bueno, pues si necesito más tiempo, pues le tendré que dedicar más horas. Entonces, literalmente, me obsesioné tanto que pasaba 24 horas del día con un cubo de Rubik, todos los días haciendo cubos de Rubik. Todos los días, me iba de viaje, en el avión, en cualquier viaje, toda la semana, hasta que, cuando me dijeron, oye, ¿alguna anécdota sobre esta prueba? Pues que hasta mi chica aprendí a hacer un cubo de Rubik sin haberle explicado, porque me veía tantas veces hacerlo que lo acababa aprendiendo.
9: ¡Ostras!
12: Y la verdad que fue una locura, porque tuve que aprender a hacer el cubo en menos de 1 minuto y medio, porque era lo único que me dejaba pues mi propia apnea. Porque no es lo mismo hacer una apnea relajado que hacer una apnea pensando, que es todo lo contrario. Tú en la apnea necesitas relajación.
9: Ostras.
12: Y no pensar en nada. Y ahí tienes que pensar y no estás relajado. O sea, es todo lo contrario.
9: Oye, Antena 3, que te devuelva estos minutos de respiración. O sea, quiere decir, te sale a deber. O sea, de verdad, pero que, claro, que fuerte. De hecho, fue cuando hiciste la prueba esto de lo de la arena, que fue tu abuela, que era como, madre mía, ya podía haber ido el día del baile.
12: Y te da que me dijo, ¿por qué no me llevaste a verte bailar? Que a mí me gusta verte bailar. Nada, la peor prueba que podía venir, vino a verme.
9: Bueno, o sea, como muy, muy buena actitud. Bueno, es que tú, o sea, quien te conozca, la relación que tienes con tu abuela es preciosa. Yo, o sea, lo primero que conocí de ti, y me encanta,
12: muchas,
9: o sea, siempre
12: gracias.
9: La gente, además, ahora mismo hay muchos, muchos momentos de gente que, pues eso, que crea contenido con sus abuelas y demás, y veo a muchas abuelas muy felices, y otras a veces que digo, la abuela está trabajando mucho, ¿sabes?
12: Sí,
9: y
12: total.
9: La forma que siempre has tenido de tratar el tema de tu abuela, que es cumplir sueños de tu abuela, me parece una preciosidad.
12: Muchas gracias.
9: Que lo estoy diciendo y casi puedo ponerme a llorar. Pero claro, con ellas has hecho...
12: He hecho todo lo que ella ha querido y lo que creo que tenía que hacer, porque al final ha sido pues la persona que me ha cuidado durante muchos años, he convivido mucho con ella, y creo que a raíz del COVID mi abuela se va a vivir con mi madre, entonces nos separamos, esa relación que tenemos de cada día, y sí que es verdad que muchas veces nos olvidamos de que... Nuestros abuelos están en casa, pero dejan de hacer cosas que a lo mejor nunca te has planteado hacerlas. Y dije, yo me quiero ir con la conciencia tranquila de que mi abuela va a cumplir todos los sueños antes de que se muera, y tener esa conciencia de que tengo la suerte de poder hacer muchas cosas y a lo mejor ella me puede acompañar. Y al final pues cumplimos todos los sueños. Le dije, dime lo que quieras, pídeme lo que quieras. Y yo ahí dije, bueno, me va a pedir cosas imposibles, pero voy a intentar hacerla realidad. Y no, la verdad que todo lo que me pidió era difícil de conseguir, pero lo conseguimos. Al final me la pude llevar a Japón, que al final con 87 años que tiene, irse a Japón, a la otra parte del mundo, un avión súper largo, pero lo conseguimos. Y pudo vivir experiencias como esa, ir al Caribe, fue a ver la Alhambra, pero su sueño favorito, y siempre lo dirá, era ir a la Feria de Sevilla. Que al final es simple, ¿no? Dices, hostia, ir a Sevilla. Pues su sueño de toda la vida era poder cumplir ir a la Feria de Sevilla. Al final lo pudimos cumplir, estuvimos en las casetas bailando, la gente disfrutó mucho de ella, ella disfrutó mucho. Y bueno, al final eso es lo que me llevo, ¿no? Creo que también he podido inspirar a mucha gente a poder hacer eso con sus seres queridos y que puedan disfrutar de que cuando no están, pues es una pena y que pues es, te arrepientes, ¿no?, de no haberlo hecho antes.
9: Total.
12: Entonces, pues bueno, me voy con una conciencia tranquila que el día que le pase algo, pues he podido hacer todo lo que ella quería.
9: Qué guay, Dani, de verdad. O sea, es que me parece increíble. Es que además, hay momento de la vida cuando estás creciendo y eres pequeño, igual un momento de adolescencia, que a veces como, o sea, mucha gente, a mí no me ha pasado, pero sí que veía como que ir con los abuelos o con los padres no era guay. Entonces, exacto, es como, son unos años que se pierden al final.
12: Total.
9: Entonces es como que alguien, pues eso, como tú, de esa imagen, y me pone muy contenta que vean que es muy guay estar con tus abuelos.
12: Totalmente.
9: O sea, pasar tiempo con ellos es muy guay y es una cosa que lo vas a tener para ti, para siempre, y con el tiempo valoras más. O sea, que me parece increíble. Y de hecho, o sea, tu abuela ahí, que estaba, además me encanta que le dice a Roberto Leal cuando va, sí, cuando va al desafío, me alegro mucho de verte. O sea, que quiere decir como la tía.
12: Sí, porque es una fan total. Claro. Está todo el día viendo la televisión, en el sillón, y al final su parte favorita del día, ver la televisión, entretenimiento. Y al final parece que no, pero puede pensar que lo conoce toda la vida, pero no lo conoce, pero claro, verlo, porque lo ha visto tantas horas en tele,
9: claro,
12: que luego lo ve en persona y cree que lo conoce de verdad y no conoce. Pero la verdad que ha podido cumplir no solo sus sueños, sino que también los míos, de acompañarme ya en cosas como, por ejemplo, verme en televisión, incluso verme en El Hormiguero, que es su programa favorito desde, bueno, lo he visto con ella toda la vida en casa, a la hora de cenar, pues no sé, al final me orgullece, ¿no?, haber cumplido todos sus sueños y también, pues, parte de mis sueños que pueda verlos y vivirlos, guay, en primera persona también.
9: Ya ves. Bueno, y también, o sea, estuviste en Masterchef.
12: En Masterchef Celebrity también, vino también de invitada.
9: Claro.
12: Sí, la verdad que la abuela ha vivido estos años conmigo como una reina y me alegro de poderlo haberlo compartido con ella. Qué mejor que con ella, igual que con mi familia, ¿no? Porque hablo mucho de mi abuela, pero mi familia también es muy importante para mí. Sí que es verdad que yo he convivido con mi abuela en mis momentos más difíciles, que es la adolescencia, que no sabes qué hacer ni por dónde tirar, y mi abuela pues siempre me ha dado esa libertad y me ha cuidado como si fuera un hijo.
9: Qué guay. Además, de hecho, vi que tú empezaste en 2007,
12: sí,
9: en Fotolog.
12: Sí, en Fotolog.
9: En Fotolog.
12: Que mucha gente no sabrá ni lo que es.
9: No, y esto es así, porque además, o sea, somos del 93 los,
12: sí,
9: dos.
12: Sí, sí.
9: Sí, hay gente que vota, que no sabe lo que es Fotolog, pero bueno, esto es parte de la vida.
12: Una red social muy antigua, antes, sí, de Facebook,
9: que
12: incluso.
9: Que subías una foto con un texto, era una frase como de blog, pero que la foto tenía más peso en ese momento, ¿no?
12: Y te tenían que comentar,
9: claro.
12: Incluso teníamos una cosa que se llamaba Gold.
9: Claro.
12: Que eran 200 comentarios.
9: Claro, tú sobrepasabas los 20 comentarios en las publicaciones. Claro.
12: La verdad que fue una época donde yo creo que era la parte influyente de esa época.
9: Claro.
12: Empecé ahí en el Fotolog y poco a poco fui arrastrando pues esos seguidores, ¿no?, por decirlo de alguna manera, a las nuevas aplicaciones como fue Facebook, como fue Instagram, y bueno, tuve también en otras redes sociales como había el Ask, Metroflog y todas estas que, ostras, bueno, que ya son épocas que
9: le mandamos un beso al, sí, cielo, sí, allá donde estén.
12: Totalmente.
9: Ya ves, pero claro, empezaste en 2007 y estoy viendo como que hasta 2000, bueno, también, o sea, el sector hasta 2013 o así, no hiciste como tu primera campaña, tampoco había llegado la publi a las redes sociales. O sea, todo este tiempo fue por amor al arte.
12: Por amor al arte. Yo hacía lo que realmente a mí me gustaba. Yo, cuando salí de los estudios, lo primero que hice es, vale, me voy a vivir con mi abuela, no tengo trabajo, me tengo que buscar la vida. Entonces, pues me busqué la vida, trabajé en un supermercado. También pues ayudaba a mi padrino, que es fotógrafo, pues a los eventos, lo acompañaba de asistente, hasta que llegó un momento que me dijo, oye, y si te metes en una agencia de modelo que tienes imagen y tal, y bueno, pues venga, me metí de modelo, empecé a compartir las cosas que hacía en mi día a día, viajaba a Milán, me hacía mis castings, lo compartía, pero como,
9: sí,
12: por amor al arte, pero
9: claro,
12: porque a mí me gustaba compartirlo con la gente. Y poco a poco, pues bueno, empezaron las redes sociales y a partir de ahí, sin darme cuenta, yo creo que nadie de los que nos dedicamos a día de hoy a las redes imaginábamos de que podríamos vivir de ello. Al final, pues mira, también te digo que si a día de hoy no viviera ni fuera mi trabajo, me seguiría, o sea, lo seguiría haciendo porque me gusta lo que hago.
9: Dani, muchas gracias por venir.
12: No, gracias a ti por invitarme al programa. La verdad que es un privilegio estar aquí.
9: Qué
12: bonito
9: eres.
12: Si,
9: o sea,
12: y a ver si hacemos alguna aventura juntos. Venga, apúntatela. Pues
9: vamos, cuenta conmigo, ya te
12: apnea,
9: lo digo.
12: 5 minutos.
9: Sí, sí, apnea en Japón. Ahí vale, venga. Ahí, eso te lo compro, ¿vale? Dani, muchas gracias, mucha suerte.
12: Gracias a ti.
9: En todo, en los ídolos el año que viene, si no gana Dani, Aida, te reventamos.
12: Si no, de que me dejen al menos dar el premio.
9: ¿Os te imaginas? Ya de humillación, ¿eh? No. Y que nada, que muchas gracias. No. Que aquí tu casa para lo que necesites.
12: Muchas gracias a vosotros.
9: Para Daniel Illescas.
12: Gracias.
9: Seguimos en Ni Tan Bien y vamos a ver qué nos cuenta Charlie P. Un aplauso para ella.
11: ¿Qué pasa?
9: Charlie
11: P. Carolinchi.
12: Hola.
11: Oye, le vendo el premio ídolo a Dani, ¿eh? Si
9: ¿sí,
11: quiere,
9: no?
11: Pone revelación, pero lo tacho. Dani, te vendo el premio.
9: Ya está.
11: Podría haberlo traído para que lo tocara un poco.
9: O para chulear.
11: Para chulear,
9: fuerte, ¿no?
11: Sí, tío.
9: Tú ganaste heavy. Mucha gente. En tu
11: Joder.
9: Categoría estabais nominados.
11: Sí, 11. Era la categoría con más gente nominada, imagínate.
9: Más mérito.
11: Bueno, sí, sí, brutal, fue brutal. Bueno, hoy es 9 de abril.
9: ¿Qué estamos en Radio Fórmula?
11: Mañana,
9: bueno, bueno.
11: Mañana es 10 de abril y el domingo es 12 de abril. No es que esté repasando los días de la semana, ¿vale? Es que son días de reflexión para mí cada año y este año no va a ser menos, ¿vale? Uh-huh. El 12 de abril, no sé si tú sabes qué día es, pero el día 12 de abril es el Día Internacional del Hijo.

0: tú sabes qué día es, pero el día 12 de abril es el Día Internacional del Hijo Único.
1: ¡Anda!
0: Y un día como hoy, hace 34 años, el 9 de abril de 1992, que yo no tenía ni 2 años y me estaba preparando para disfrutar por segunda vez del Día Internacional del Hijo Único, mis padres decidieron que esos no iban a ser sus planes. Y el 10 de abril, a 2 días del Día Internacional del Hijo Único, mis padres decidieron quitarme eso y darme un hermanito.
1: Vaya.
0: ¿Vale? O sea, no podían esperar al 13 de abril. No, ellos tuvieron que dármelo el 10 de abril, 2 días antes del Día Internacional del Hijo Único. ¿Vale? O sea, yo aún no tenía la capacidad de racionalizar y poder disfrutar del Día Internacional del Hijo Único, que ya me lo quitaron. ¿Vale? Como a las perras que las castran antes de la primera menstruación porque así no saben lo que es. Pues lo mismo. Igual, si no tenías esta información, la tienes. Sí, muchas veces te recomiendan castrar a los perros antes de su primera menstruación porque así ya no sabes.
1: Ojalá no me hubieran castrado,
0: sí,
1: la verdad.
0: La verdad sí. Bueno, pues es lo mismo con el Día Internacional del Hijo Único, ¿vale? Uh-huh. Mis padres no me dieron la oportunidad de demostrar que yo era suficiente como hija, que ya me habían puesto un repuesto. O sea, antes de que yo pudiera demostrar nada, ya dijeron, uy, hay que probar de hacer otro. O sea, mi hermano y yo no nos llevamos ni 2 años, ¿vale? O sea, para que se... Entonces, yo no había podido hacer nada y ya estaban, uy, vamos a probar otra vez porque esto, o sea, antes de que yo pudiera andar, dijeron, vale, hay que intentar otra vez, hay que hacer otro, hay que ir a por otro, ¿no? Es que no me dieron la oportunidad de demostrarles que yo era suficiente como hija, pero es que tampoco me dieron la oportunidad de decepcionarlos como hija. O sea, no hubo tiempo de nada. O sea, a los 13 meses de edad ya habían hecho otro. O sea, yo tenía 13 meses, que aún no se sabe hacer nada, y ya habían hecho otro, ya, ¿sabes? O sea, fueron tan rápido a por otro que ni siquiera me dio tiempo a poder ser una decepción para ellos. O sea, cuando mi hermano nació, yo no tenía ni 2 años y ya me decían, uy, tienes que ser un ejemplo para él. ¿Ejemplo de qué? Si yo aún no lo sé hacer.
1: Claro.
0: O sea, yo aún no sabía hacer nada. O sea, nadie me vio decir mi primera palabra. Nadie sabe qué dije, cuál fue la primera palabra que dijo, porque cuando yo la dije, todo el mundo estaba mirando cómo a mi hermano le caía la baba. ¿Sabes? Nunca nadie sabe cómo fueron mis primeros pasos, cuántos di, si me tropecé, si caí, dónde iba, qué buscaba. O sea, nadie sabe nada, porque cuando yo estaba dando mis primeros pasos, todos estaban mirando el primer pelo rubio de mi hermano. O sea, y luego se preguntan que qué han hecho mal para que yo ahora sea cómica. ¿Vale?
1: Claro,
0: ¿qué han hecho mal para que yo ahora necesito una profesión donde tenga el foco yo todo el rato? Y se preguntan qué han hecho mal para que yo quiera ser cómica. O sea, si se hubieran esperado a que yo pudiera hablar, habrían sabido que yo lo que quería no era un hermano, era un perro. Porque mi primera palabra fue perro, Sánchez. No, perro. Fue perro mi primera palabra, ¿vale? Pero claro, tanta prisa. Entre mi hermano, vale, ¿sabes cuánto tiempo hay luego entre mi segundo hermano, o sea, mi primer hermano y la segunda?
1: Sí.
0: Hay 6 años y medio de tiempo.
1: Vaya, diferente, o sea, confianza.
0: Claramente. Sí. O sea, entre mi hermano y mi hermana hay 6 años y medio, 6 años y medio que mis padres estuvieron en plan, ¿qué? ¿Otro? ¿O qué?
1: Ya.
0: ¿Sabes? Como dubitativos, ¿no? Como, a ver, déjale a ver qué haga, ¿no? Le dieron una oportunidad de 6 años para demostrar si era o no era suficiente, pero a mí me dieron un periodo de prueba de 12 meses. O sea, 12 meses. Fui la versión demo de mis padres, ¿vale? O sea, la prueba gratuita de Netflix antes de empezar a pagar, ¿sabes? O sea, 12 meses es, y además son los 12 meses en los que no sabes hacer nada. Pero ni yo ni nadie. O sea, alguien informó a mis padres que a los 12 meses de edad lo normal es que no haga nada. En plan, que no es que yo no esté funcionando, es que nadie funciona a los 12. Alguien avisó a mis padres. O sea,
1: En general. Porque ellos,
0: en plan, uy, no funciona esta hija, vamos a por otra. No, total, que así que hoy, 9 de abril, ¿vale? Voy a hacer una de esas cosas que es tan catalana, que es celebrar una derrota. ¿Vale? Hoy celebro que hace 34 años yo pensaba que mi reinado de hija única iba viento en popa, ¿vale? Y no sabía que mañana 10 10 de abril de 1992 se me sería arrebatado el trono. ¿Vale? Hoy celebro 34 años del día que me quitaron el título de hija única demasiado pronto. ¿Vale? Hoy celebro 34 años del último día en que tuve toda la atención de mis padres, ¿vale? Cuando mi futuro prometía una vida tranquila, sin la necesidad de atención de la gente, cuando pensaba que tendría una profesión de estas a la sombra, que sería traductora, que todo iba para allá, hasta me saqué la carrera de traductora, claro. Pero ¿qué pasa? Que me

0: Odiaron con un hermano y ahora tengo que ser cómica. Hoy celebro 34 años del último día en que tuve una habitación para mí sola en casa, ¿vale? Aunque no tenía ni cerebro para disfrutarla ni saberlo, ¿vale? Y bueno, ya mañana, pues ya mañana ya celebro el cumple de mi hermano. Feliz cumple, hijo de puta.
1: Un aplauso para Charlie P y para su hermano. Aquí sigue Charlie, ha vuelto Laura, ya estamos las tres pájaras fumonas de Dumbo, esa imagen.
2: Uf, prueba de imagen.
1: ¿Por qué pájaras? Está todo hilado.
3: Yo vapeo.
1: ¿Tú vapeas? Os traigo una noticia de un pájaro que se lo ha pasado muy bien en Estados Unidos y no es Trump. Encuentran un tucán después de 4 meses perdido en Las Vegas.
2: Brutal.
1: O sea, siento como que este titular lo tienen con un espacio y van poniendo el nombre. Encuentran a un señor en Las Vegas perdido.
2: Claro.
3: O sea, encuentran la aguja del pajar.
1: Claro.
0: Encuentran así.
1: Entonces, claro, yo que sé, ¿vosotras habéis estado en Las Vegas?
2: No.
1: No, no.
2: No.
1: Porque si no, no habríais vuelto.
2: No.
1: Claramente.
2: No. De hecho, nunca he estado en Estados Unidos.
1: Ya. Bueno,
2: he estado en Canadá.
1: Bueno, ella siempre ha sido indie en cuanto a los viajes.
2: Pero,
3: claro.
2: Sí. Pero no he estado en América del Norte.
1: Sí, yo he estado en Nueva York solo, pero no he estado en Las Vegas. Pero claro, creo que si fuera en Las Vegas haría todo eso que es lo que hacen allí, que es rebozarme en el capitalismo, y creo que haz cosas ilegales porque está todo muy al límite, la verdad.
3: Sí, claro.
1: Pero en Friends es muy divertido.
3: En Las Vegas es lo único.
1: Claro,
3: el contacto
1: en Las Vegas.
3: Que tengo.
1: Pues sí. Ojalá. Entonces, viendo que
3: ojalá
1: resacón en San Chinarro, me da igual, o sea, me vale. La cosa es que cuando leo como estas noticias como de actualidad, cada vez como que aparece un titular que parece más inventado, o sea, como que parece que si te inventas un titular no llega a la altura de un tucán perdido en Las Vegas, que parece una peli de Disney,
2: brutal,
1: como La Tostadora Valiente. Entonces, tenemos como dos boles con La Tostadora Valiente, buena película, beso a todas las tostadoras.
3: Yo lloraba, tío, y mira que era una batidora que
1: claro, con sentimientos,
3: botón,
1: pero es que...
2: No era el cerdito valiente.
1: No, la tostadora también era valiente.
3: O sea, no seas especista. O si un cerdo es valiente, una tostadora también.
1: Y una diva también es valiente.
2: Sí, poderosa. Valiente.
1: Hombre.
2: Bueno, sí.
1: Bueno,
3: la tostadora Eurovisión.
1: La tostadora Eurovisión, ya está, punto. Bueno, ya no. Pues a Euro Junior, lo que haya.
3: A Masterchef
1: a Celebrity. Bueno, la cosa es que tenemos un bol con personas.
2: Genial.
1: Y otro con situaciones para hacer nuestros propios titulares. Y elegir cuál, por cuál apostamos.
3: Muchos periódicos funcionan así.
1: Funciona así, por eso.
2: Hay una noticia de relacionada con pájaros y a Estados Unidos también, que me hace mucha gracia, que salió hace poco, que eran que tuvieron que separar a los 5 loros del zoo de Nueva York porque se animaban los unos a los otros insultando a la gente. Y tuve una noticia que tienen que separar a los 5 loros del zoo de Nueva York porque...
1: Están ahí. Así vas vestida,
2: sí.
1: Puta, vaya.
2: Se
1: calvo.
2: Y cada persona... O sea, me pareció una noticia extraordinaria que claramente
1: no
2: se te ocurre si no es que es
1: claro.
2: Verdad, ¿sabes? Bueno,
1: pues
2: venga, vamos allá.
1: No separéis a los loros, dejar que camelen. Bueno.
2: Bueno, atención, la primera
1: Laura
2: persona.
1: No puede más.
3: Free the parrots.
1: Vale.
2: ¿Persona?
1: Venga.
2: Carmen Lomana.
3: Uy, hay que separarla.
1: Hay que separarla.
3: ¿Probarían la existencia de los aliens?
1: ¿Cómo?
2: Carmen Lomana probaría la
1: existencia de los aliens.
2: A lo mejor hay que sacar otra persona porque es como ese.
1: Claro, dos venga, personas.
3: Pues Carmen Lomana y
1: venga.
2: Unos yogures caducados.
1: Me pega. Probaría, podría cuadrar. ¿Vale? Probarían
3: la existencia
1: de los aliens, ¿vale? Charlie, venga, dale.
2: Venga. Una pelusa del armario de Dulceida. ¿Otro?
1: Bueno, no. A ver qué situación tenemos.
3: Sí. Una pelusa al madre de Luceida.
1: Vale.
3: Que le dé el premio ídolo a Daniel Illescas.
1: Se ha mencionado mucho a Dulceida hoy.
2: Sí.
1: Va a aparecer. Como a por mención otra vez sale por la puerta de ahí.
3: Causa el caos en la playa de la Barceloneta.
1: Oye, me gusta. Una pelusa del armario de Dulceida causa el caos.
3: En la playa de la Barceloneta.
1: Me gusta. No, sí. Vale. Tenemos otra más, si nos deja Rata. Vale, perfecto.
2: Venga, Arturo Valls.
1: Arturo Valls, que ha venido... ¿Valls?
2: Valls.
1: ¿Vale?
2: Vals.
1: Es que es difícil.
2: Vaya, ¿eh? Que cuesta cuando no sabes pronunciar algo, ¿eh?
1: Sí, pero se trata de... Bueno, tranquilita. Arturo Valls.
3: Es trending topic por su aparecido con el rey emérito.
1: ¡Wow!
2: ¡Wow!
1: Me pega, ¿eh?
2: Está bien.
3: Yo esto no lo pienso, Arturo.
2: Yo tampoco.
1: Yo tampoco, hombre.
2: Pobre rey.
1: No, hombre. Ya le gustaría el emérito hacer ahora caigo.
3: Bueno.
1: Bueno.
2: A ver, que sí, lo inventó él.
1: Se llama Kai.
2: Yo caí.
1: Yo caí.
3: Rey Juan Caigo primero. Perdón.
2: Nos van a echar a los
1: No pasa
2: tíos.
1: Nada. Si es emérito, hay vacío legal, ¿no?
2: Sí.
3: Pero emérito, ¿dónde lo tienes?
1: ¿Dónde está?
2: En el suelo.
1: En el suelo. No pasa nada. A estas
3: venga,
1: horas.
3: Otra, que
1: no,
3: venga, lo... venga. Un venga. Corte limpio que lo puedo
2: Un hongo del Amazonas.
3: ¿Un qué?
1: Un hongo del Amazonas.
3: Un hongo del Amazonas.
1: Por su parecido al rey emérito. No, no, ¿qué? ¿Qué? A ver.
3: Publicará sus memorias el próximo mes.
2: Brutal.
1: Me gusta.
2: Brutal.
1: ¿Vale?
2: Una rata chepuda.
1: ¡Anda! Mírala, mírala qué contenta.
3: Te quiero más que mis ojos. Es que sí. Mi gata.
2: No, pero lee el papel.
3: Ay, perdón. Una rata chepuda. Era eso
2: lo, se lo está inventando, ¿eh? No lo ponía eso.
3: Una rata chepuda en la cara es el secreto de la eterna juventud.
1: Gema, ven. ¿Ah?
2: A ver.
1: ¿Ah? Ponte aquí, sentada. A ver, Gemma.
4: Hola.
1: Hola.
2: Hola.
4: ¿Qué?
1: Como rata chepuda... No, ¿qué no? Como rata chepuda das fe.
4: Doy fe porque además a mí me suelen echar mucha menos edad de la que tengo. Bueno, mucha menos, pero no la aparento.
2: Pero a ti no, tú no te pones a ti misma en la cara.
4: Porque ya soy yo.
1: Claro,
4: claro. Entonces,
1: ella es la rata.
2: Es como la baba de caracol, el caracol ya es claro. Joven, ¿no?
1: Porque, Gemma, tú tienes 30 años ya.
4: Todavía
1: casi.
4: No, me quedan unos meses, ah. Pero casi, sí.
1: Vale.
2: Ah, pues no te echan menos, ¿eh? Sí.
1: No, pero sí, es verdad
3: que... Acabo de echar más. Tú tienes como 32, ¿no?
4: Si eres una vieja, claro, tenéis envidia.
1: No, bueno, es que claro, Gemma, que...
2: Qué fácil con un cristal de por medio, zorra.
1: La conozco desde que tenía 25 o algo así, y es como de ya te toca tener 30
4: sí,
1: años. No sé,
4: sí.
1: No vas a ser siempre una joven promesa. Ya
4: sí.
1: Está, ya eres una vieja promesa, Gemma.
4: Claro, pues, soy la joven de los treintañeros.
1: Ya, o sea, aquí en esta casa siempre vas a ser la voz más joven de la radio.
4: Ojalá.
1: No hay challenge, la verdad. ¿Sacamos otro?
3: Sí,
2: vale. Venga.
3: Porque si no voy a insultar a esa guarra.
2: Un billete de 5 euros.
1: Vale, un billete de 5 euros.
3: Sale a subasta por 5 euros y nadie lo compra.
2: Brutal.
1: Buenísimo.
2: Vaya cierre. La O.
1: Increíble titular. Uy, o sea, uy. Chicas, de verdad, un trabajo tenemos aquí. Te quiero.
3: Uno no, pero eso es tú, yo tengo 8.
1: Ya. Y yo. En fin, con esta imagen de ensueño, míralas.
3: Unidades.
1: Unidad.
3: 5.
1: El 5, de verdad. Chicas, ¿os lo habéis pasado bien?
2: La verdad es que sí.
1: ¿Podéis hablar al micro? Porque va de esto. O sea, podéis. Bueno, a ver.
3: Sí. Ojalá.
1: Pero.
3: Uy.
2: Ojalá yo, siempre el programa así.
3: La verdad es que sí.
1: Sí.
3: Ojalá no. Yo parece que he hecho más apnea que este hombre.
1: ¿Queréis hacer apnea?
2: El desafío.
1: El desafío. Aguantar a estas dos.
3: Desde luego.
1: Muchísimas gracias a toda la gente que.
2: De nada.
1: Que no. Por favor. De verdad, no puedo
2: gracias
1: más.
2: Gracias a Dulceida por el premio.
1: Gracias a Dulceida por el premio Ídolo Revelación.
3: Y por las pelusas de su hermano, que nos dan grandes momentos.
1: Gracias a la gente que nos ve al otro lado, gracias a este público maravilloso, a Laura, a Charlie, a la gente en la pecera. Os queremos muchísimo. Nos escuchamos la semana que viene. ¡Adiós!
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0: Son las 3 de la mañana, las 2 en Canarias. La UCO ha cifrado en más de 300.000 euros los beneficios que el exsecretario general del PSOE, Santos Cerdán, y su familia obtuvieron entre 2015 y 2024. El informe patrimonial de la Guardia Civil concluye que este dinero llegó, ya fuera en forma de pagos directos o en forma de bienes, de la empresa Servinavar. Esta compañía está siendo investigada por los estrechos vínculos que tiene con Acciona, una de las empresas que obtuvo varias adjudicaciones del Ministerio de Transportes durante la etapa de José Luis Ábalos al frente del departamento, informa Miguel Ángel Campos.
1: El informe patrimonial de Santos Cerdán no halla incremento patrimonial destacable en el político. No aparecen cuentas, ni inversiones millonarias o inmuebles de cualquier tipo, pero sí que refuerza la idea de que Santos Cerdán era Servinavar y que esta empresa consiguió la mayor parte de sus ingresos con la obra pública adjudicada en UTE con Acciona, sobre todo en el periodo Ábalos en Transportes. Y la UCO concluye que Servinavar benefició con 323.000 euros a la familia de Santos en 9 años. Años repartidos en contratos laborales para su mujer, cuñado y otros, parte de los pagos de 2 vehículos, una tarjeta de crédito de empresa y parte del alquiler de 2 inmuebles en Madrid. La UCO especula con que además la empresa pudo proporcionar dinero en efectivo por cuantificar y haya otros 18.000 euros de origen desconocido entre 2014 y 2017. Servinavar también llegó a abonar las arras para la adquisición de un piso en Madrid para Santos, valorado en 1 millón de euros, en una operación que finalmente se frustró. Algo más de 300.000 euros en definitiva, muy lejos, eso sí, de los 5 millones en mordidas que apuntó el juez Leopoldo Puente en el Supremo.
0: Más asuntos. Un estudio señala que casi 4 de cada 10 españoles se endeuda para pagar las vacaciones. De media, cada español se irá de vacaciones 11 días y gastará 1.400 euros, amplía Estefanía Salvatierra.
2: El deseo de viajar se mantiene firme, pero las opciones de financiación flexible ganan peso en la organización de las vacaciones. El 37% de los españoles reconoce que se endeuda por este motivo.
3: Si podemos viajar, de otra forma no se puede.
4: Pues nos sale, no llega a 1.000 euros en 6 meses.
2: El estudio de hábitos de consumo elaborado por la entidad financiera ONEI señala que solo el 15% afrontará todo el gasto de las vacaciones con sus ahorros y 4 de cada 10 dice haber reducido su presupuesto debido al aumento de los precios.
0: En el exterior, el alcalde de Manchester, Andy Burnham, ha sido oficialmente proclamado líder del Partido Laborista. El nuevo dirigente de la formación se convertirá en primer ministro el lunes, cuando reciba el encargo del rey para formar gobierno. Sustituirá en ambos puestos a Keir Starmer. Desde Londres, María Savarís.
5: A 2 días de convertirse en primer ministro, Andy Burnham ha avanzado ya las principales líneas de su futuro gobierno: más descentralización, mayor control público sobre sectores estratégicos y más vivienda pública. Asegura que será el cambio político más importante que ha vivido el Reino Unido en los últimos 40 años.
6: This change today is the most significant change moment in our politics for 40 years.
5: Y promete más unidad y más laborismo para corregir los errores del pasado.
6: Britain took a series of wrong turns in the 1980s.
5: Afirma que el Reino Unido tomó un rumbo equivocado en los años 80, en clara referencia al tacherismo, cuando se centralizó el poder político y se privatizó el económico. Pero por ahora su discurso deja sin responder cuestiones clave como la inmigración, los impuestos o la política exterior.
0: Y de vuelta en España, la Audiencia de Almería ha condenado a 4 años de prisión a un profesor de patinaje como autor de un delito de agresión sexual a una alumna de 7 años. Radio Sevilla. Villa Curro García.
7: 4 años y 1 mes de prisión para un profesor que en junio de 2022 se aprovechó de su condición para atentar contra la indemnidad sexual de una niña de 7 años en una clase de patinaje. Los hechos se produjeron con la menor siendo la única alumna presente. El acusado, valiéndose de la confianza depositada por los padres y la diferencia de edad, él tenía 37 años, llevó a la víctima a un lugar apartado y ahí se produjo la agresión. La resolución habla de prevalecimiento derivada de la posición de superioridad y la pena es de privación de libertad, 5 años de libertad vigilada a la salida de la cárcel, prohibición de aproximarse a menos de 500 metros de la víctima, así como de su derecho a la patria potestad durante otros 5 años. El tribunal ha dictaminado también que deberá indemnizar con 7.000 euros a la perjudicada.
0: Pues de momento es todo. Se quedan con A las Bravas. Nosotros volvemos con más información aquí a las 4 y estamos siempre en cadenaser.com.
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0: buenas, bienvenidos al primer programa de verano de A las Bravas, temporada 2025-2026. Bueno, a partir de ahora vamos a repasar durante 7 programas especiales algunos invitados e invitadas que han sucumbido al reto del picante. La ola de calor empieza hoy con Ingrid García Johnson, una actriz que cambia más de peinado que Jorge Javier Vázquez de cara. Nos habló de su papel en Superstar haciendo de Tamara, de una experiencia terrorífica grabando en Venecia. Nos contó también cómo una fan la persiguió hasta el baño de un bar para hacerla saber que le había salido una cana en el pubis. En fin, Ingrid terminó bailando las primeras sevillanas suecas de la historia. No tenéis ni idea de lo que sufrió. Bueno, ¿estás preparada para este reto o no?
1: No.
0: Primera patata para Ingrid. El 15 de febrero se estrena la serie dirigida por Ernesto Sevilla, Rafaela y su loco mundo.
1: Por fin.
0: Por fin, en la que interpretas a un adolescente de 14 años que tiene como amigas a Joaquín Reyes, a Carlos Areces, a Aníbal Gómez. Aníbal es guionista, ¿verdad, de la serie?
1: Sí, creador y guionista. Está basado en una novela, un cómic que él escribió.
0: Fíjate. Pues vamos a ver el tráiler, vamos comentando cosas, vamos a disfrutar.
2: Esta simpática adolescente se llama Rafaela. Es la heroína de la serie. Es ingeniosa, curiosa y aventurera.
0: Lleno de efectos especiales porque tienes aquí una persona abierta en canal por la boca donde la sacáis cosas.
1: A ver, el tráiler es asqueroso, pero también es muy divertido. Yo ya lo he visto, lo veo un poco todas las mañanas porque me pone bastante de buen humor.
0: Sus padres son Arturo Valls y Carmen Ruiz, creo.
1: Carmen Ruiz, mi madre.
0: Y su abuela.
1: Mi abuela, que es la amiga Maribel del videoclip de Ojete Calor.
0: Ah, qué bueno, sí, sí.
1: La tenemos ubicada.
0: Sí, sí. Es que todo esto es un mundo de fantasía porque lo mires por donde lo mires, todos los planos.
1: Sí, la verdad que es una serie muy loca y al final es una chica adolescente que está teniendo aventuras de todo tipo con sus amigas, aventuras del rollo colarse en juegos a los Jumanji, noches de terror en casas encantadas, viajes en el tiempo, hay un poco de todo, la verdad, concursos de canto.
0: Es una fantasía.
1: Sí,
0: esto.
1: Sí, sí. Luego aparece esto que va a ser maravilloso, que no quiero desvelar nada, pero hay como un subprograma dentro del programa que mola mogollón.
0: ¿Ah, sí?
1: Sí, sí, sí. La verdad que estoy súper contenta con la serie y esa ha sido la primera vez que me he levantado a las 5:30 de la mañana feliz.
0: ¿Y qué tal la experiencia de ser dirigida por Ernesto?
1: Ah, ese es maravilloso. Es la tercera vez que trabajo con él. Y a mí me encanta Ernesto como dirige. La gente piensa que es un gañán y un cómico y es una persona, bueno, muy sensible, muy trabajadora y que cuida un montón de la gente. Luego te empuja de un lado para otro para ponerte en la marca, pero es verdad que le encanta el cine y que es muy buen realizador y director y tiene las cosas súper claras y lo facilita todo mucho.
0: La verdad es que ha sido un placer, puto, trabajar contigo. Me gustaría que preguntarte algo que a lo mejor no te lo pregunté en el rodaje. ¿Alguna situación surrealista que has vivido en tu adolescencia? Yo es que no sé diferenciar mi adolescencia de mi vida actual.
1: Porque tienes una laguna
0: salgo
1: negra.
0: Salgo igual de fiesta todos los días. ¡Salgo igual! ¡O más!
1: No sé, piensa que... No, la verdad que era una niña bastante siesa. Tenía mi grupo de amigas. Tampoco era la más... Era como la menos popular de las populares. Iba al conservatorio, hacía danza, luego hacía teatro, era como medio freak, o sea, medio sueca, medio tal, intentaba no llamar mal la atención, entonces no tuve muchas aventuras.
0: ¡Qué coñazo, Ingrid!
1: ya lo siento, Neto, perdóname, no dejes de llamarme para trabajar.
0: No, sin duda, no te preocupes. Bueno, no sé si no tienes más nada que contar, pasamos a la segunda patata, pero vamos.
1: Venga.
0: Rafaela y su loco mundo va avanzando, en este caso Ingrid en la segunda patata. Pues nada, brr.
1: Vale, no, está rica, ¿eh?
0: Vamos a pasar a otro tipo de surrealismo. Porque uno de tus últimos éxitos también ha sido protagonizar en Netflix a Tamara, uh-huh. En la serie Superstar. ¿Conocéis a Tamara? Me imagino, lo tenéis localizada. Tamara, Yurena, luego Ámbar, en fin, pero cuando era Tamara,
1: sí.
0: Y explotó ese personaje, ya se va a poner leche, esto es increíble.
1: No, agua.
0: Ah, vale. Quiero que veamos un momento tu transformación en personaje en Tamara. Esto es una cosa que ha colgado Netflix en las redes, vamos a ver cómo se transforma. Hay personajes, hay actores y actrices que pierden peso para hacer los personajes. Tú perdiste las cejas, ¿no?
1: Sí.
0: ¿Cómo sabías lo que sentías?
1: La
0: gente, ¿cómo te interpretaba lo que te pasaba sin cejas? Porque expresan mucho.
1: Bueno, el tema era que yo ahí me convertí en un Mr. Potato, porque no es solo una Tamara la que ves. Ves a Tamara, ves a Yurena, ves a Marimar, hay como varias etapas. Entonces, yo era un poco un Mr. Potato. Entonces, Ángela venía, me ponía una nariz, otra, una boca, unos ojos. unas cejas y así iban un poco eligiendo qué haces conmigo. Y lo mejor era pues no tener, obviamente, por ganar, yo qué sé, media hora de vida.
0: O sea, te ibas a casa sin cejas.
1: Me iba a casa sin cara. Me iba a casa sin cara porque entre el pelito corto para que entrara bien en la peluca y las cejas y tal, era Gollum. Era Nosferatu, era bastante Nosferatu con las uñas cuando no estaba trabajando.
0: Creo que estás
1: sí, merece la pena, ¿eh?
0: Hombre, que tanto merece la pena. ¿Que estás preparada para hacer el biopic ya de Alaska o de Miguel Bosé, que tampoco tienen cejas? Creo que ya estás.
1: Claro, no, de cualquier persona sin cejas. Ya no tengo miedo a afeitármelas cada mañana.
0: Y me hace ilusión comentar una cosa, si me dejas ahí
1: claro.
0: Decirlo, porque cuando nos vimos haciendo yo de Miguel Bosé en Ilustres y tú estabas ese día, me dijiste, en plan de, me han ofrecido una cosa, ¿dónde voy a imitar a Tamara? Yo no sé si te llegué a decir. ¿Te llegué a decir algo? ¿Te llegué
1: pero
0: a hacer
1: si
0: de
1: tú
0: coaching?
1: Me ayudaste muchísimo.
0: ¿Sí, no? Vale.
1: Pero si me ayudaste un mogollón, no me dijiste nada. Pero no, hombre.
0: No, pero te dije por aquí, por allá, y luego dijiste, vale, ya haré lo que quiera yo.
1: ¿Sabes lo que yo hacía? Aparte de los tips que tuviste, que me ayudaron muchísimo, de verdad, había algo de empezar a cantar todas sus canciones y a través de la música entrar un poco en el personaje. Porque colocar la voz y mantenerla tanto tiempo en un lugar, hay que estar muy entrenado.
0: Por supuesto que sí. Solo es capacidad pues, de gente
1: sí,
0: enferma.
1: Sí, sí.
0: Como, bueno, yo estoy enfermo en estas cosas. Yo no paro de hablar con otras voces durante. Yo con la mía no hablo casi nada. Ahora, para decirte que pasamos a la tercera patata, Ingrid, ya directamente. Vale. Solo para dar buenas noticias. ¿Habéis visto? Lo que va a venir es la pregunta de mi hija Emma, de 9 años, que, bueno, tiene unas inquietudes tremendas y te las quiere preguntar. Uh-huh. Vamos allá.
3: Hola, Ingrid. Sé que estudiaste arquitectura, pero lo dejaste para ser actriz. Yo no descarto serlo algún día. ¿Por qué bar me recomiendas empezar? ¡Besis!
1: ¿Por qué qué?
0: ¿Por qué bar me recomiendas empezar?
1: Por el que mejor te paguen.
0: Ya está. Claro, es que esto es el chiste recurrente, pero es que es así. ¿Cuántos actores y actrices no han trabajado de camareros y camareras en su vida?
1: Yo creo. Ahora hay mucho que está trabajando de atención al cliente y de teleoperador.
0: ¿What?
1: Porque también te dejan ir como por... estar 2-3 meses, irte, volver. O sea, como que te deja mantener... O sea, mantener, ¿no? Como que
0: compatibilizarlo,
1: te dejas compatibilizarlo.
0: O sea, podríamos estar hablando que el próximo Antonio Banderas podría estar diciendo, sí, la tienda Antonio.
1: Exactamente. Bonito, ¿verdad? Hay que ser más amable
0: me
1: con flipar. Los celebradores.
0: ¿Ya llegaste a ser un punto conocida mientras trabajabas de camarera o no?
1: ¿Sabes lo que pasa? Que yo cuando me... a ver, que lo piense bien... había hecho algún anuncio, entonces me reconocían de algún anuncio, había hecho una webserie, así como picantona, entonces alguien me reconocía de eso, que no me hacía mucha gracia. Pensaba, me ha visto en ropa interior, qué vergüenza. Y luego, cuando hice Hermosa Juventud, esa peli es muy guay y a mí me dio muchas cosas, pero es verdad que no la vio nadie. Entonces, no tuve problema, pude seguir trabajando durante un tiempo hasta que ya... Ya, definitivamente lo dejé. Sí.
0: Vale. ¿Y qué recomendarías a la gente que está empezando en esta profesión? ¿Y por qué no presentar un monólogo en los Premios Feroz?
1: yo diría que para los que están empezando, que se lo pasen bien. Y a los que quieran presentar un monólogo en los Premios Feroz, que se lo pasen bien.
0: Y de momento, ¿eh? Que busquen curro de teleoperador.
1: Y que, no, teleoperador. De lo que sea, ¿no? De lo que sea, de lo que puedan. Y trabajar gratis mucho, ¿eh? No pasa nada por currar gratis.
0: Es verdad.
1: En corchos y en movidas, es como... trabaja gratis, haz amigos en la industria y por ahí conseguirás más cosas.
0: Pues con este sabio consejo de Ingrid...
1: olvida tu dignidad, básicamente.
0: Olvidemos nuestra dignidad y olvídate lo que ha pasado 3 patatas antes y vamos a por la cuarta.
1: Vale, voy a beber agua para limpiar el paladar.
0: Tú, esto es como el wasabi en el sushi, ¿no? O no, el jengibre, que te dicen que limpia un poco el sabor del anterior. Está como sorprendiéndome, Ingrid.
1: ¿Ah, sí?
0: Sí.
1: O sea, como que me pica... O sea, como que se me abre un poco esto, me pica un poco la lengua.
0: Bueno.
1: Y ahora pica.
0: Pues sí, va viniendo. De todas las cosas que has hecho en tu vida, que has hecho mil, desde que has hecho de actriz, o ¿sí? te has dedicado a hacer esto más seriamente, debutaste o hiciste tus primeras cosas haciendo doble de luces de Cameron Díaz
1: yes.
0: en la película Night and Day.
1: Yes.
0: Claro, si en lugar de Cameron Díaz hubiera sido Tamara Falcó, hubieras hecho de doble de pocas luces, ¿no? Bueno, cuéntame lo de Cameron Díaz, porque en esa película acabaste sentada encima de Tom Cruise. ¿Es lo más cerca que has estado de haber sido abducida por la cienciología?
1: No, porque luego estuve hablando con él bastante rato. Eso fue más peligroso quizás, ¿no?
0: ¡Guau!
1: Pero es muy amable y no conseguí sacarle el tema. Vale, pregunté entonces, ¿te gusta Sevilla? ¿Do you like Sevilla? ¿Have you been sightseeing? ¿Are you enjoying the movie? No, nada, nada, nada guay.
0: Pero te prestaba atención, por lo menos, te prestaba atención.
1: Sí, sí, bien. Sí. Y era muy increíble verlos a los dos, porque ella es verdad que sí que cambia más, es más esa actriz. Entonces, como que se transformaba en escena, pero Tom Cruise era todo el rato una estrella. O sea, era todo el rato ver una película, iba caminando de un lado para otro, hablaba con la gente, hacía así y tal, movía el revólver de plástico que llevaba, pues esas cosas.
0: ¿No has hecho más de... ¿No has tenido más contacto así con gente de...?
1: Mira, ¿sabes qué me pasó hace poco?
0: Dime, dime.
1: Porque me han... tuve que ir... me han dado un premio, ¿vale? En un festival en Mallorca. Y entonces fui a recoger el premio y vi que también premiaban a... al director de foto de esa película que se llama... Se apellida Papá Michael. ¿Vale?
0: Papá Michael.
1: Entonces, digo, me entró una alegría, porque yo con el director de foto sí que tuve mucho trato. Y le escribí y le dije, bueno, qué guay volver a vernos en Mallorca, no sé si te acordarás de mí, yo fui la standing en Night and Day y tal, aprendí muchísimo de ti, después de eso decidí irme a Madrid y ahora soy actriz y fíjate que a los dos nos dan un premio en la misma gala, me hace muchísima ilusión, espero que estés súper bien, tal, no sé cuánto. Me contestó una mano así para arriba.
0: Con el dedito del WhatsApp del emoticono. Muy bien.
1: Un mensaje súper largo y me pone así la mano para arriba y yo, ay, por favor, qué vergüenza. Y ya cuando voy a Mallorca lo veo allí y digo, no le voy a hablar, no le voy a hablar. O sea, estuve evitándolo toda la gala. Toda la gala, así como de, sí, ¿cómo estás? Bien. Me dicen, Ingrid, Estefano está, no sé qué. Y yo, ya. Total, que le...
0: ¿Qué es eso, Marta?
1: No, al final se puso a hablar, no, porque yo rodaba en Sevilla, tal. Digo, sí, ya lo sé.
0: ¿Qué estaba
1: digo,
0: yo?
1: Que estaba yo, si te escribí. Dice, ay, perdona, es verdad. Digo, llevo todo el rato pensando si eras tú o no. Digo, pues vaya. Digo, bueno, pues me has humillado durante dos días seguidos. Yo no sé qué.
0: La humillación de Ingrid.
1: Luego fue encantador, ¿eh?
0: Bueno, pues habiendo aprendido tanto de ti en el Hollywood y de sobre todo de lo encantador que es Tom Cruise y lo estrella que es, es momento de pasar a la quinta patata. Ya no emite ningún sonido, ninguna palabra. Mira al vacío.
1: A ver, está pensando, ¿cuándo me va a picar? Es que eso hacen trampa, como que pican al tragar. Una vez que ya la has eliminado.
0: A ver qué te habla de resistencia, porque estuviste de colaboradora en la revuelta cuando molaba, la resistencia, y conseguiste que Broncano aprendiera Krav Maga. También conseguiste, creo que contaste alguna experiencia con un exhibicionista en el metro.
1: Sí, en el centro comercial.
0: En definitiva, Broncano te dé muchos buenos momentos, no solo televisivos. ¿Qué es lo más friki que hiciste durante esa etapa? ¿Y por qué presentarle a Silvia Alonso?
1: Ah, bueno, cuando jugué un partido de tenis contra gente del tenis famosa y jugadores de verdad. Dije, ¿qué hago yo aquí?
0: ¿Contra quién?
1: No me acuerdo quiénes eran, pero era como el 5 y el 6 del mundo, una cosa, o sea, gente muy top.
0: O sea, chichipa.
1: Y les marqué un punto.
0: ¿Ah, sí?
1: Sí, porque no pensaban que fuera a darle a la raqueta. Yo creo que cuando llegó la pelota a mí se quedaron ahí parados y le di y pasó al otro lado y fliparon. Ahora sí que duele.
0: Ahora sí que pica, ¿eh? Por fin. Es que tú eres una mujer sin miedo en el sentido, o sea, tú has hecho muchísimas cosas. Era como ponerte a prueba ahí, ¿no? Como Pilar Rubio en el hormiguero, pero tú estabas en la resistencia. Un poco ahí, con pruebas. ¿Qué hacemos hoy?
1: Sin estar casada como futbolista.
0: Fíjate.
1: Mucho más riesgo. ¿Qué más preguntas?
0: No, lo friki, eso es lo más friki, jugar al tenis con gente...
1: A ver, era todo como muy... Es verdad que tampoco me parecía raro, pero siquiera... A ver... No, lo más friki que me pasó es que mucha gente me hablaba en el baño y que una tía me persiguió en una discoteca mucho rato hasta que ya me... Como que me pilló saliendo del váter, del garito, para contarme que me conocía por la tele y que le había salido una cana en el pubis... Y que le parecía que eso era importante que yo lo supiera. Y eso sí me pareció surrealista.
0: O sea, y tú ahí, sujetando la puerta del baño de no me moleste, señorita. Y ella, ¡es que tengo una cana aquí en el
1: claro,
0: pubis!
1: Y era como, espero que no me la quieras enseñar.
0: Claro, ¿te la enseñó? No.
1: No voy a seguir contando. Pues si, por el respeto a la intimidad de la
0: pero
1: gente.
0: Pero si tú has contado más de la entrevista, pues que has recibido más de alguna... Pues que es las fotopollas estas que se mandan, que yo no entiendo por qué se mandan fotopollas, de verdad.
1: Pero eso no me parece... Qué asco, hace tanto que no bebo leche.
0: Fotocanas de pubis moraría. Fotopubis. ¿Qué has recibido? ¿Más fotopubis o más fotopollas?
1: He recibido más fotopollas. Sí, pero ya estoy mayor, ya no las recibo. No quiero verlos tampoco.
0: No, pero eso no quita que te subestimes de esta forma. No estás en plan... Yo te veo siempre atractiva, te veo
1: gracias.
0: Muy bien. La mejor década que tienes tú viviendo. Y la mía es ahora mismo cojonuda. Pero los 30 para mí fueron... Entonces estás en ese momento de dulce, en serio. Y de que te vienen muchas cosas... A mí de curro me vienen muchas cosas muy buenas.
1: Eso sí es verdad.
0: Y vitalmente también. Yo no sé si
1: yo
0: tú...
1: Yo me siento tan inmadura. Me siento tan poco
0: preparada. Es que
1: preparada.
0: Es bueno ser inmadura, es bueno seguir siendo.
1: Entonces me has dicho que te iba a estar en punto de madurez y estoy fata, estoy muy inmadura, o sea, no consigo hacer nada que se supone que tendría que haber hecho con miedo.
0: Sí, has conseguido dominar la IA. Disfrazándote de persona en concierto generada por IA. Vamos a ver esta foto.
1: Es el mejor disfraz de la historia, ¿no?
0: Inquietante, no, lo siguiente. O sea, Ingrid con alguien, como su supuesta pareja, y que estuviera ahí en un concierto. ¿Y veis dónde les crecen las orejas?
1: Claro.
0: O sea, estamos viendo una foto que les crecen en el cuello.
1: Ah, pero los dedos, mira las manos, qué guapas están.
0: Tenéis seis manos.
1: Y cuenta las manos.
0: La mano de la familia Adams encima de tu hombro. El chico que está al lado tuyo, 7, 8 dedos, tú atrás 18. Esto fue generado por inteligencia artificial.
1: No, esto fue generado por nosotros artesanalmente, con la ayuda de hecho de Nacho Díaz, el maquillador, porque tenía restos míos de otra caracterización y me los cedió para.
0: O sea, esto
1: para
0: está de verdad, te los pusiste encima.
1: Esto, claro, y así fuimos en el metro.
0: ¿Qué pasó en el metro?
1: ¿Eh? La gente es súper respetuosa, ¿eh?
0: Qué maravilla.
1: Es verdad que ya no vale porque la IA es bastante mejor que esto. Pero en ese momento, que era cuando era fatídica y todo lo hacía mal, era como, pues, este es nuestro disfraz. Bueno, queríamos disfrazarnos y era como lo más fácil. O sea, para no pasar calor, porque esto es en el Canela, que es un festival que mola un montón. ¿Mm? Y este era climáticamente aceptable.
0: Disfraz de fatídica, me voy a quedar con ese mote. Y esto sería muy, muy, muy Rafaela y su loco mundo, totalmente.
1: Sí, sí.
0: Lo que nos toca ahora
1: ojalá
0: es pasar.
1: Si hubiera quedado en eso la IA.
0: Wow, ojalá.
1: No tenemos.
0: Pero no.
1: Por favor, que estamos en.
0: Vamos a hablar de cosas de calor, cosas que dan calorcito. La sexta patata, por ejemplo. Bueno, de una foto terrorífica que hemos visto antes.
1: Era peor esta.
0: La del Tabasco que la sexta. Puede ser, la gente lo dice, pero bueno. Supuestamente sí. Pica más, va de menos a más, ¿eh? Eso está medido por la escala, esta Scoville, que es una escala realmente subjetiva también un poco, pero está medida ahí.
1: Sí. Igual.
0: Actriz terrorífica también ha sido en Venecia Frenia, dirigida por Alex de la Iglesia.
1: Sí.
0: Con todo Venecia cerrada para vosotros. Sin turistas.
1: Sí, con Tom Cruise por ahí, por
0: con
1: cierto.
0: Con Tom Cruise.
1: Sí.
0: Te sentaste un regazo de nuevo. ¿Te gusta Venecia?
1: No llegamos a verlo. No llegué a verlo. Vi a parte del equipo que los conocía de la peli anterior. Eso sí, verdad.
0: ¿Y estaba el director de foto también que te hizo así?
1: No estaba.
0: Bueno, lo realmente terrorífico no habría sido rodar lleno de turistas. No sin turistas.
1: Sí, totalmente. O sea, eso fue un regalo del. Queda muy mal decirlo, pero nosotros disfrutamos muchísimo de la ciudad en un momento en el que no se podía. Y tuvimos muchísima suerte, lo pasamos genial. Fue un rodaje terrorífico por otras cosas. Pero.
0: Cuéntame cosas.
1: No, porque rodar cosas de terror siempre son duras. Y al final. Y había un día que estaban matando a mi mejor amiga y te la matan 8 veces. ¿Sabes? No es solamente una y ya superas el trauma, no, son 8. Entonces. Esas cosas son bastante jodidas y luego llegar en barca a todos lados, hubo un día que me perdieron se perdió mi ropa personal y tuve que ir con la ropa del personaje llena de sangre hasta el hotel para poder cambiarme. Y un día, y aquí sí que pasé miedo, es que mi hotel estaba en la planta baja.
0: ¿Cómo no tener la planta baja?
1: O sea, mi habitación de hotel estaba en la planta baja.
0: Ah, vale.
1: Dando a la calle. Yo estaba yo en el ordenador mirando cosas, no sé cuánto, no sé qué, y cuando miro por la ventana veo que me está mirando desde la calle el recepcionista del hotel. Y que hace y que se esconde. Salí corriendo, cogí un calefactor, que es lo único que tenía, salí corriendo a recepción a ver si lo veía para tirarle el calefactor. Y no estaba. Y yo, ¿dónde está? Tal. Y salió otra mujer y dijo, ¿pero qué ocurre? Tal, no sé qué. No, que estaba el recepcionista. Dice, pero sí, no está trabajando hoy. Y yo, Y ahí me cagué. Y era de noche, de hecho.
0: Pero
1: es que pedí que me cambiaran de habitación porque no me parecía bien estar en
0: ¿Por qué no me contaste eso antes, Ingrid? Soy Iker Jiménez, muy buenas. Me quiero esos saludos.
1: Ah, bueno.
0: Sí, no, se puede decir que yo te entrené para el cine de terror, ¿verdad?
1: Exactamente.
0: Porque tú estuviste trabajando en el equipo de recreaciones, mejor dicho, de los casos en Cuarto Milenio, te recuerdo, transitando por el estudio y por los sitios, las localizaciones. ¿Qué recuerdas de esa época?
1: De Cuarto Milenio.
0: De tus recreaciones, de los casos misteriosos.
1: Que me lo pasaba súper bien. O sea, de que era que es que es muy heavy, ¿eh? Porque al final, con el paso del tiempo, te vuelves te acostumbras a lo bueno y te vuelves un malcriado. Pero para mí rodar Cuarto Milenio en su momento era la releche. O sea, era como la oportunidad para ser actriz y hacer papeles que requerían de mí cosas como rezar el Padre Nuestro en inglés, que era súper difícil, o de pronto huir de fantasmas, o hacer de animadora. O sea, era como, yo me lo pasaba pipa. Eran noches larguísimas, estábamos siempre pelados de frío, pagaban muy mal, pero, jolín, qué guay los primeros curros.
0: Pues vamos a la séptima patada.
1: Voy a limpiar a...
0: ¿Limpiamos Aura?
1: Limpio Aura. Esto va a ser así, ¿no?
0: Pero solo quedan dos, ¿eh? Esta y la... O sea, esta y otra.
1: Vale. No, lo puedo tolerar. Es posible que esté cambiando la voz.
0: Se te va a ir a la de Tamara ahora, verás.
1: Sí, pero...
4: ¿Esta patata?
1: No, esta chunga, claro, viene... Joder, es que no vale, porque es a posteriori, muy a posteriori...
0: A lo largo de tu carrera te hemos visto muchísimos cambios de look, de pelo sobre todo, y además te he escuchado decir que te inventas historias cuando vas en taxi o te abordan por la calle para alguna cosa. Es decir, que tienes muchas versiones de ti misma.
1: Peor si el picante de la leche. Vuelve a empezar.
0: Tienes muchas versiones de ti misma porque cambias de look, te inventas historias cuando vas en taxi. Si fueras política, ¿serías Ingrid Mazón?
1: No.
0: De tantas versiones que tienes.
1: No, pero no matará a nadie. Pero tienen que ser mentiras, o sea, tienen que ser mentiras que... Que sepas, que puedas sostener.
0: Claro. A mí no, me
1: sale. Yo no podría decir trabajo en el MIT y no hablo inglés bien, ¿sabes? O sea, y si me pregunta cosas de informática, una vez me dio por hablar de criptomonedas, se me pilló el taxista y dije, buah.
0: O sea, que el taxista más. Entendiera más que no.
1: Hombre, era... sabía mucho más de criptomonedas que yo.
0: Era Yados, estaba sentado y dice, bro, fucking bro, ¿qué estás contando?
1: Y me empezó a preguntar dónde tenía invertido el dinero y yo, pero si no tengo dinero. Que sí, que no me invento nada.
0: Soy autónoma, sea, y puedo vivir bien.
1: Sí, o no, o que soy médico o enfermera o profesiones que me gustaría tener y probar, florista. Y que, papeles que a lo mejor no he tenido todavía, los voy probando. Si hay un casting, tengo que hacer, yo qué sé, de exploradora, pues tiro un poco de personaje de ensayo ahí.
0: ¿Y no, solo excepto el de las criptomonedas?
1: El de Tamara bien. Lo hice bastante, la voz la hacía bastante.
0: ¿Ah, sí?
4: Vámonos a la calle, no sé
1: cuánto. Sí, soy cantante, canto en discotecas, cosas así.
0: ¿Y no te han pillado nunca, excepto el de las cripto?
1: De las cripto dije, me callé. Dije, ay, pues me llaman. Y cambié de conversación. Bueno, no me gusta nada que me pillen en mentiras.
0: A mí tampoco.
1: O sea, no. O sea, prefiero, creo que, matarme antes a que me pillen mintiendo.
0: Pues nada, yo lo que prefiero es que este programa durara mucho más, pero es que tenemos que pasar a la última patata. Octava y última patata a nuestra salsa de bon para Ingrid, que ahora sí que está sufriendo.
1: Sí.
0: ¿Está llorando?
1: Lo estoy faltando fatal, qué bien venir.
0: Ahora se está sonando con ganas ya, ya no hace falta disimular. Esto es mejor que oler el arenque ese horrible, de, no sé si es noruego o sueco.
1: Sueco.
0: ¿Sultremen? Que eso es lo más vomitivo de olor, porque luego a lo mejor sabe bien, yo no lo he probado nunca, pero huele.
1: No sabe bien.
0: Vale.
1: Sabe a basura. Esto no sé a qué sabe, pero eso es basura, porque en realidad es un arenque que está fermentado, es decir, podrido. Y que huele muy mal, hay que abrirlo en exteriores y debajo un grifo a poder ser porque apesta todo. Pero en verano se hace una fiesta maravillosa. Todo el mundo come su streaming muy feliz, pero vamos, come muy poquita cantidad. El otro día había un vídeo de Ibai comiendo su streaming y Ibai lo comiste mal.
0: Ibai, vente a las bravas, Ibai, y deja de comer su streaming.
1: No te conozco, pero me tomo la licencia para decirte que así no se come.
0: ¿Cómo se lo comió?
1: No, así, de la lata directamente. Ah. Eso es asqueroso. Eso se pone un poquito, un poco de pan, una patata, un poco de crema agria y un poquito.
0: ¿De cebolla?
1: De arenque y un poquito de cebolla. Vale. O sea, vale. Y ya como que lo comes así. Y es como si fuera una anchoa por 35.000. Buah, esto es horrible.
0: Me parece que es la vez que nuestro invitado, este invitado en este caso, está sufriendo más largo. O sea, es como ese llanto contenido durante segundos.
1: Estoy no puedo más con no sé qué. Es muy desagradable. Ya me gusta estar la leche. O sea, hago gárgaras.
0: Sí, ata, tú tranquila.
1: ¿Sirve de algo la gárgara?
0: Sí, sí, sí. Yo cuando hago gárgaras, ¿sabes lo que hago? Mira, Ingrid. Hazlo conmigo, que me gusta mucho hacer gárgaras así, mira. Con la de Pulp Fiction. Qué desagradable. Casi se ahoga. Bueno,
1: está saliendo leche por la nariz.
0: Vamos a terminar con un reto porque ya estamos acabando el programa. Ha sido altamente satisfactoria tu participación.
1: Me alegro tanto de haber venido.
0: De las cosas múltiples que has hecho, has impartido clases de sevillanas.
1: Me meo. ¿Voy al baño?
0: No, termina el reto y te vas al baño. Me gustaría que como ex profesora de clase de sevillanas hiciéramos una versión de las sevillanas, pero no en sueco, porque me ha sido muy difícil traducir al sueco. Pero sevillanas suecas. Yo las he llamado Ikearte. Lo cogemos, ¿no? Ikearte, Ikearte.
5: Sí, me ha parecido muy gracioso el chiste.
0: He personalizado una letra de la canción de Cántame de María del Monte, que como sería, no es en sueco, pero es como español sueco. ¿Tú me enseñarías a bailar una sevillana mientras terminamos el programa? Le están dando la risa floja.
5: ¿Qué mierda es esta?
0: Es la mierda más grande del final de un programa como este.
5: Pero es increíble. Es que todas las demás no tienen, o sea... Es que todas las demás no sirven, no son, son basura. O sea,
0: al lado de esta mierda, ¿no?
5: Nada que ver. O sea, va del 1 al 5 y luego te vas al 500. O sea, no hay nivel. Es que esto no es gradual para nada.
0: Sí, es gradual.
5: No gradual, en absoluto. Esto es exponencial. O sea, de aquí a aquí es exponencial.
0: Bueno, Ingrid, ¿qué? ¿Hacemos el reto o no?
5: Que no me he enterado. ¿Qué quieres hacer?
0: Vamos a bailar sevillanas, o que me enseñes a bailar sevillanas.
5: Pero, pues, svenska.
0: Svenska, ¿no? Podemos decir ole mi arma o lo que sea en sueco. ¿Cómo se diría mi arma en sueco? ¿Qué duende tiene? Ole.
5: Oi.
0: Oi.
5: Oi, min älskling.
0: Eso. Pero yo es que he compuesto una canción. Si quieres, intentamos bailar. Que me enseñes una. Si es el primer palo, el primer palo, el primer...
5: Pero nos ponemos de pie todos.
0: Sí, tenemos que ir adelante de la mesa.
5: Pero te tengo que enseñar el paso básico.
0: Vale, ¿cómo es? A ver, ven, enséñame.
5: Venga, vamos.
6: Delante.
0: Delante.
6: Junto con el detrás.
0: Junto con el detrás.
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0: Para atrás.
6: Y ahora, para adelante.
0: Para
6: atrás. Pa patadita con la pierna. Y aquí. Y ahora con el otro. Para adelante.
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0: ahora vamos a recordar la visita del mítico Iván Ferreiro, al que admiro profundamente. Hoy por ayer, el cantante que tiene la voz más parecida a la de su hijo y viceversa. A Iván le mola el picante. De hecho, su hermano, Amaro Ferreiro, elabora uno artesanal. Yo estoy deseando que nos envíe una muestra ya para la próxima temporada de A las Bravas. Aunque Iván al principio también nos contó cosas que no le molaban. Por ejemplo, la música de Hombres G o de Mecano. Nos contó que preferiría ver Sirat en bucle antes que volver al programa. Y también nos contó que con Leiva tienen un curioso juego. Categorizar a los fans y clasificarlos como si fueran tipos de panes. A mí, desde luego, me hizo feliz cantando conmigo a dúo una versión del Turnedo con la situación de la vivienda actualmente en España. Iván, vuelve cuando quieras. Ya sabes que en la vida a veces se lanzan promesas que no valen nada. Pero algo hay seguro. Al acabar el reto de las bravas, el equilibrio es imposible. Iván, comenzamos con la primera patata de izquierda a derecha, menos a más picante.
1: Izquierda
0: de
1: a derecha.
0: De izquierda,
1: izquierda a derecha.
0: Eso. Esta, no esta. Empieces con la extrema derecha que puedes acabar muy mal.
1: Bueno, siempre se acaba. Esta, empezamos.
0: Celebras tus 35 años de carrera con una gira que se llama Hoy por Ayer, que es el título de esta canción que vamos a escuchar.
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0: Estamos viendo con Amaro también, con Ricky Fallner, con Pablo Novoa. Con tu grupo de amigos, digamos,
3: sí,
0: de colegas, que eso es lo mejor, yo creo, que para hacer este tipo de cosas, ¿no? Para dedicarte a cualquier profesión, con colegas es siempre mejor.
3: Hombre, yo realmente lo digo mucho, ¿no? Pero es un trabajo tan bonito que hay que hacerlo en la alegría, ¿no? Y yo tengo la suerte de haberme hecho amigo de gente con mucho talento.
0: Aunque también has dicho una frase muy guay, que es como que no te fías de nadie, lo he oído en alguna entrevista, no te fías de nadie que no haya sido gilipollas.
3: Sí, también, claro.
0: Es decir, todos tus colegas, los míos también seguramente, han tenido algún momento que han sido gilipollas, ¿no? Es decir,
3: hombre, y yo creo que hay dos aprendizajes. Uno es el de la inteligencia, que es poco ese aprendizaje, porque no somos tan inteligentes, y otro es el de la vergüenza. Y creo que la vergüenza es un gran motor de aprendizaje, ¿no? Y yo he aprendido mucho siendo gilipollas y alguien que me lo afea y me dice, tú eres gilipollas, y dices, hostia, sí. Y ahí he aprendido mucho, lo reconozco. Y luego también hay una cosa, ¿no? ¿Qué pasa ahora, no? Y es que con toda la cosa de las redes, con todo esto, ¿no? Todos llevamos palos y llevamos besos, digamos. Dentro de las críticas, a mí me duelen las críticas cuando veo que tienen razón, ¿no? Y hay mucha gente que se mete conmigo y creo que no tienen razón y me entra por un lado y me sale por otro. Pero cuando alguien acierta, sí aprendo. Pero sí que veo un montón de gente que no aprenden, que prefieren aferrarse al hecho de que alguien les aplaude a preferir aprender.
0: En el tema de los 35 años de carrera, el setlist que tienes que hacer para esta gira, ¿cómo de complicado es? Porque claro, que dejas fuera, te piden muchos fans canciones que de repente dicen, ¡tócate esta! Y a lo mejor, yo qué sé, pues a ti esa no te apetece o yo qué sé. Es complicado, ¿no?
3: Bueno, es complicado, sí, sobre todo porque son muchas canciones. Pero digamos que hay un esqueleto que yo creo que es claro, que si hay algunas canciones que si quitara o no tocara, no me lo perdonarían.
0: Claro. ¿Cuál, por ejemplo, no es imprescindible? Turnedo, lógicamente, ¿no?
3: Turnedo es imprescindible. Yo creo que Mi Coco es imprescindible. Que El Pensamiento Circular es imprescindible. Creo que El Equilibrio es Imposible es imprescindible. Probablemente Promesas que no valen nada.
0: La que seguro que te dirá la gente, ¡dame Fariña! ¿No te dicen esto en los conciertos?
3: No, no me la piden, curiosamente.
0: ¿No te dicen que te... Pues yo te la pediría todo el rato.
3: Pues Fariña es fácil que dure un minutito, o sea que...
0: Lo que ha durado un minutito, bueno, un poco más de un minutito, ha sido este picor, pero yo creo que estás capacitado para pasar a la segunda.
3: Sí, sí.
0: Vamos con la segunda patata de Iván Ferreiro.
3: Vamos allá.
0: Vamos a comprobar si tienes lo que tienes en la cabeza toda tu trayectoria y la tienes bien. Te voy a poner a prueba con un pequeño test. Te voy a dar una definición y tienes que adivinar a qué canción que has cantado tú o que has compuesto tú a lo largo de trayectoria se corresponde esa definición.
3: Bueno.
0: El rey emérito subiendo escaleras.
3: Ostras, me acabas de pillar.
0: ¿A qué canción podría hacer referencia El rey emérito subiendo escaleras?
3: No tengo ni idea.
0: La acabas de decir hace un momento, además.
3: El rey emérito, promesas que no valen nada.
0: No, no. Piensa.
3: El equilibrio es imposible.
0: Correcto.
3: Vale.
0: Cuidado con esta, que es muy difícil, ¿eh? La primera parte del jeroglífico indescifrable, punto Rajoy. La primera parte del jeroglífico punto Rajoy es una canción tuya. ¿Qué se llama?
3: Ostras, o sea, me pillas...
0: ¿Punto Rajoy, lo que hay delante?
3: Bueno, M, claro. Qué tontería.
0: Las luces navideñas de Vigo en la vida de Abel Caballero.
3: Supongo que sería...
0: O ponerse a dar vueltas en una rotonda con el mismo tema en la cabeza.
3: Tío Vivo.
0: O sea, que le está dando vueltas todo el rato.
3: El pensamiento circular.
0: Que, por cierto, tú eres muy fan de las luces navideñas de Vigo. Ya te he dado alguna entrevista.
3: Bueno, no quiero meterme en problemas.
0: No te digo una cosa. A mí lo que no me gusta es que empiecen en julio. Que ya cada año van antes. O sea, van agosto, van para atrás, ¿sabes?
3: Y yo también reconozco que hay una fobia mía especial por la Navidad. Es decir, hay gente que le gusta la Navidad y gente que no nos gusta la Navidad. Yo soy de los que la Navidad me pone un poco triste. Estoy empezando a hacerme con ella.
0: Vale.
3: Todos los años antes quería escapar y ahora trato de disfrutar de la Navidad.
0: Y la última canción, dícese de la clase política o cuando alguien te dice por la calle, ¡ey, te llamo y quedamos sin falta mañana!
3: Promesas que no valen nada, claro.
0: ¡Correcto, Iván Ferreiro! Se sabe perfectamente su discografía. Y yo creo que ahora es momento de pasar a la tercera, sin dilación, ya está.
3: Vamos allá.
0: ¿Estás preparado para... ¿Qué tal la pregunta un buen amigo tuyo?
3: Venga.
4: ¿Qué pasa, chulo? ¿Cómo estás? Soy Leiva. Bueno, para mí eres como un hermano, lo sabes. Quiero que me cuentes una cosa, que nos cuentes a la gente, porque tú y yo hemos desarrollado a lo largo de estos años una gran habilidad, tío. La de clasificar a los fans como si fueran tipos de pan. No sé si puedes explicar esto, porque es que me estoy dando cuenta que suena bastante raro esto dicho así.
3: Pues esto es una... O sea, realmente cuando uno va de gira en una furgoneta, la tontacada y la tontería más absurda nace solo. Es algo que funciona porque sí, ¿no? Entonces un día coincidimos, pues que tocaba Leiva con su banda, yo con la mía. Y entonces al acabar el concierto, pues en el hotel había como un jardín, quedamos todos allí para tomar unas cervezas. Y nos vinieron con, mira, tenemos una broma, pero ya está totalmente... La hemos pulido ya, ya no hay más ideas, ¿no? Que es sustituir la palabra pan por fan, ¿no?
0: Vale.
3: Entonces, por ejemplo, estaría el fan de ayer, ¿no? Vale. Pues el fan de ayer es el que me dice, oye, piratas era guay, lo tuyo es una mierda ahora.
0: Vale.
3: Fan integral, todo el merchandising, ¿sabes?
0: Perfecto.
3: Fan duro, pues el fan duro.
0: También es un poco como fan de ayer, un poco parecido, tiene una deriva, ¿no?
3: Bueno, pues a partir de eso se empezaron a decir fans de distinto tipo, ¿no? El fanini...
0: ¿El fan? ¿Cuál?
3: El fanini, ni trabaja. Es decir, hay muchos fans, ¿no? Y Leiva dijo que ya habían agotado todo. Pero ese día mi hermano Amaro realmente estaba sembrado. Y ahora es que no me acuerdo de todos. Pero
0: fan
3: sé
0: caliente,
3: que,
0: seguramente.
3: Fan caliente.
0: Fan recién hecho.
3: Fan recién hecho, el fan francés.
0: ¿El fan cristal? ¿Fan de cristal?
3: Fan de cristal, también.
0: Se va un poquito más puesto.
3: Bueno, es ponerse. Exponerse con esto y acabas teniendo miles.
0: Joder, me parece buenísimo esto.
3: Hay todo, o sea, realmente me da rabia porque cuando lo comentamos se me han olvidado, ¿no? Pero luego a medida que va pasando el día van viniendo a mi cabeza. Y luego mi hermano Amaro es el rey de esta movida. Se le ocurren todo el rato sin parar. Pum, pum, pum, pum.
0: Por favor, necesitamos más actualizaciones de fans según el tipo de pan.
3: Sí.
0: Sin más dilación, cuarta patata para Iván Ferreiro.
3: Me voy a beber agua primero.
0: Yo ahora estoy viendo como...
3: Porque aún tengo el sabor de la otra. Entonces, vamos a... ¿Ves que no le entro la leche todavía, ¿eh?
0: No. Te veo ahí... Estamos hablando de tipos de fans y tú tienes... ¿Te viene a la mente alguna historia sorprendente relacionada pues, con alguna de tus canciones o con algún momento vital de tu carrera musical relacionada con algún fan? Que alguien te haya llegado y te haya dicho, ostras, esto me ha pasado y lo asocia a una canción tuya o te ha contado algo...
3: Bueno, me han pasado muchas cosas, ¿no? Y yo reconozco que con el tiempo me he ido anestesiando, ¿no? Porque la primera vez que me dijeron algo potente de las canciones fue en el festival este Eurovisión, ¿no? Que en Miranda del Ebro.
0: Sí.
3: Y recuerdo estar como entre el público y llegó una chica y me dijo... Llegó y se puso a llorar. No era capaz de hablar conmigo. Ay, lloraba. Entonces yo me sentí como muy violento. Y luego me dijo, mira, yo me fui de casa a mis padres contigo, yo conocí a mi novio contigo, yo me fui a vivir con él contigo, yo ta, ta, ta. Y la verdad es que lejos de sentirme adulado me creó una presión y una responsabilidad que me decía, hostia, yo igual no quiero, igual yo joder, yo no tengo la culpa.
0: Es verdad, ¿no? Hay más cosas, joder.
3: No lo digo en plan mal, pero, sí. pero me parece tan fuerte que me achanta, ¿no? Y luego cosas graciosas que me hayan pasado. Pues me ha pasado, por ejemplo... Una vez me invitó Antonio Orozco a cantar en un concierto en lo que era el Movistar, cuando era el pabellón,
0: sí.
3: y yo estaba vestido con un traje, tal, con mis inías para salir a cantar, y me llegó el de seguridad y me dijo, perdón, ¿es usted Iván Ferreiro? Tal, yo, sí, es que hay una chica ahí que lleva dando un rato me la turra, que quiere hacerse una foto con usted, ¿le importa que pase? Y yo, no, por favor, que pase.
0: No estará llorando.
3: Y llegó la chica, me vio y me dijo, tú eres muy bajito, tú no eres. Y yo, ¿cómo? Sí que soy. Baila, le dije, no me voy a poner a bailar. Tú no eres, tú no eres. ¿Por qué? ¿Pero por qué no soy? Eres muy bajito. Y se fue, y se fue. No se hizo la foto, ¿no? Usted, y luego, al momento, dijo Antonio, Iván Ferreiro. Y salí y vi la cara de ella de... Sí que era. Ese tapón sí que era Iván Ferreiro, ¿no?
0: Pero molaría que me aguantara hasta el final. ¡Que no es! ¡Saca el que es de verdad! ¡Ese no es!
3: Y ya estaba bien. Y luego bajé y me hice la foto, ¿no? Le dije, no pasa nada, no me doy por ofendido, ¿no?
0: Muy por ofendido.
3: Por eso de bajito me ha pasado bastantes veces.
0: Joder, pues no, ni que fuera una especie como de... Como eres bajito ya no...
3: Bueno,
0: no.
3: Debe ser que tengo una presencia escénica impresionante.
0: Vamos a pasar a la quinta pregunta asociada con una de mis hijas. Ahora te advierto que viene un poquito el Tourmalet, ¿eh?
3: Sí, ya tiene color radioactivo, ¿eh?
0: Viene nuestro Tabasco. Mientras te...
3: Retrogusto,
0: sí,
3: ¿eh?
0: Sí, sí, sí. Y tanto. Mientras terminas de retrogustar esta patata, mi hija Emma, de 9 años, tiene una pregunta para ti. Adelante.
5: Hola, Iván. Desde aquí, desde mi casa, ¿qué pregunta yo te haría? Ah, sí, me acuerdo. He oído que durante un tiempo tenías un espectáculo con tu hermano Amaro en el que os hacíais pasar por amas de casa para perder el miedo escénico. ¿Creéis que gracias a vosotros se inspiraron los morancos para hacer lo de Omaita? ¡Besis!
0: Ahí la tienes.
3: Pues yo creo que igual nos inspiramos más en los morancos nosotros que los morancos en nosotros, ¿no? La verdad es que teníamos ese show que era Rey de Olivas Ferreiro, que nos poníamos... Bueno, nos vestíamos además de casa, pero sin pelucas ni nada. Solo nos poníamos el mandil.
0: Una bata, ¿no? Sí.
3: Sí. Y tocábamos con Rey de Oliva, que era un músico portugués mítico que nunca aparecía. Tópica ahora, ¿eh?
0: Claro, claro.
3: Ha vuelto. El retorno.
0: Ha vuelto para quedarse.
3: ¡Oh! Y la verdad es que... sí que ha vuelto. Y era un show muy divertido, ¿no? Y la verdad es que tampoco he sido mucho de los morancos, ¿no? Pero ahora que lo piensas veo el parecido.
0: Tienes ahí similitud. Porque claro, tú, aparte de esto, ¿tú te consideras buen imitador? Porque te he oído en la canción de las trincheras de la cultura pop hacer un poquito de calamaro o encalamararte un poco. Fíjate que decías decir lo que he dicho ahora, encalamararte.
3: Encalamararte.
0: Con un soco de la figura del león, ¿verdad? ¿Verdad? ¿Cierto? ¿Que te gusta, digamos, poner voces de otros artistas o no?
3: Bueno, yo creo que a veces cuando canto he utilizado, pues, cosas que me recuerdan a cantantes que me gustan, ¿no? Yo siempre he pensado que soy un poco una mezcla entre Morrissey y José de Santiago, ¿no?
0: Vale. Como de costeras, ¿eh? Ahí, vaya mezcla.
3: Hay quien dice que eso sería ser Eros Ramazzotti.
0: Claro.
3: Claro, porque ahí ya llega...

0: ¿no? Pero sí que me gusta soltar alguna frase de alguna manera que me recuerda a cantantes que me gustan, ¿no? Y a mí me gusta de las trincheras de la cultura pop, que es como Calamaro cuando Calamaro imita a Dylan, ¿no?
1: ¿Cómo lo hacías esto? ¿Lo puedes para la gente que no te ha escuchado?
0: Pues vivo, nada de lado, esa cosa de Dylan, ¿no?
1: Pero es increíble, ¿verdad? ¿Cómo? Mira lo que decías tú. ¿Cómo no se entiende a un artista y le siguen idolatrando? O sea, no se entiende una mierda cuando canta. Y Bruce Springsteen le pasa igual.
0: Bueno, pero yo creo que la cosa de los cantantes tiene esa magia, ¿no? El hecho de que haya una cadencia personal que tienen los cantantes que te resulta, a unos les resulta muy atractiva y a otros les resulta absolutamente vomitiva, ¿no? Porque la música tiene eso, es un poco como el fútbol, ¿no?
1: Esto es como Sirat, esto como te gusta mucho lo
0: efectivamente.
1: Lo
0: bueno, pero hay que decir que Sirat, aunque no te guste mucho, sigues hablando de ella.
1: Sí, sí, es verdad.
0: Que eso es un don alucinante, ¿no?
1: ¿A ti te ha gustado o no?
0: A mí no me ha gustado mucho, pero también entiendo que estoy hablando de ella, ¿no? Y
1: es que a mí no, me pasa un poco como a ti, me ha dejado un regusto de angustia en el cine, de hostia, de uff, qué incomodidad, cierto, pero no creo que la vaya a recordar como una de mis películas favoritas.
0: A mí me ha resultado tal vez más intrascendente que incómoda. Tiene un par de cosas que hace que me parecen, pues, que me parecen como muy fáciles de hacer, ¿no? Es decir, hay formas para provocarme a mí, pues con hacerle daño a un niño en una peli, a mí ya me estás haciendo un poco de daño, ¿no?
1: Claro.
0: Entonces no lo valoro mucho, me gusta más la sutileza en ciertas cosas, ¿no?
1: Ya, ya.
0: Pero considero que claramente le ha hecho una peli personal y que va a los Oscars y
1: ojalá se los lleve, joder.
0: Arriba Oliver, ¿sabes? Todos con Oliver.
1: Claro que sí. Y con Benji también.
0: Y con Benji también.
1: ¿Tienes algún grupo así, un popular opinion, que no te mole mucho alguna cosa? Porque dijiste alguna entrevista, bueno, me parece rescatar un titular de La Voz de Galicia, creo que era que te decía, yo era un poco hater de Michael Jackson, te he llegado a leer. Sí. Es decir, algo que le guste a mucha gente que tú digas, a mí no me gusta tanto, yo qué quieres que te diga.
0: Bueno, a mí, yo personalmente tengo algunos, ¿no? Y probablemente el que menos me gusta... Es que me meto en problemas siempre.
1: Pero yo te puedo secundar, ¿no? Porque
0: no,
1: yo te
0: no me dice que no lo haga. No me dice, no lo hagas, no lo hagas, no lo digas, sí, no
1: está,
0: lo digas.
1: Luego está diciendo que sí, sí, sí, sí.
0: Bueno, hay dos grupos míticos que no puedo soportar.
1: Vale.
0: Que son Hombres G,
1: vale,
0: y Mecano.
1: Vale.
0: Y realmente yo entiendo sus valores y el valor que tienen, pero a mí me horrorizan. Y me parece que pues el tipo de letra es la letra que no me gusta, el tipo de melodía es la melodía que no me gusta. Sí es cierto que con Mecano hay algunas melodías que me gustan, ¿no? Pero bueno, que son grupos que enarbolan una cosa que es lo opuesto a lo que me gusta, ¿no? Eso no quita que sean dos de los grupos más exitosos de la historia de este país, ¿no? Y probablemente de toda Latinoamérica. Pero bueno, hay grupos, y yo creo que además la música en concreto es una cosa que te mueve tanto por dentro, que lo normal es que si te gusta algo, haya otra cosa que no te guste nada, ¿no? Yo en los 80, en el 83, 84, que tenía 13, 14, 15 años y estaba entrando en la movida viguesa, los Cure, los Smiths, todo este rollo, ¿no? Pues eso, yo era de un tipo de música que no nos gustaba, Prince o nos gustaba Michael Jackson o Bruce Springsteen. Y palmamos mucho, porque después cuando cumplí 18, 19 y descubrí todos esos grupos, me encantaban, ¿no? Y hoy en día me encanta Michael, me encanta Prince, es de mis cosas favoritas. Y recuerdo con 18, 19, cuando descubrí a Prince, que pensé, Dios, llevo mucho rato palmando sin oír esto, que es increíble.
1: Estamos hablando que a lo mejor iba a Ferrer en unos años, vamos a pasar a la sexta patata, te acaba gustando Bad Bunny, por ejemplo.
0: Oye, Bad Bunny no me disgusta, cuidado, no me disgusta.
1: A mí tampoco, pero no entro en la movida. O sea, creo que saco uno de los temas que ha sacado el último, que no me acuerdo cuál es, que tiene más ritmo salsero así. Me flipa, pero no conecto con las anteriores. No conecto, tío. No. ¿Quieres sentir un pequeño puñetazo?
0: Vamos allá. Me están saliendo mocos del picante.
1: Tienes el papel higiénico de nuestro Bochán ahí, por si acaso.
0: Ah, vale, perfecto.
1: Iván está entrando en trance, que es lo que mola.
0: Vamos allá.
1: Bueno, te voy a contar muchas cosas antes. De esto quería tirarte otra pregunta sobre tu hijo, que es el gran imitador que tú tienes ahora mismo. Andrés, con su grupo querido, que me está escuchando cosas y me mola mucho, la verdad, está muy bien. Pero te quiero preguntar una cosa antes, sobre manías. ¿Cuál es tu manía más reseñable y por qué la de fichar a músicos en campos de fútbol?
0: Fiché a Pablo Noboa en un campo de fútbol, fue un pabellón más bien. Pabellón cubierto en concreto ese día.
1: Pero se practicaba fútbol, vale.
0: O sea, el tema es que a Pablo yo le había llamado para ese disco que era Mentiroso, y había venido a hacer una colaboración. Había venido a tocar una guitarra. Y yo estaba buscando bajistas y no encontraba uno que me gustara, ¿no? pues quería contar

0: tratar a Pablo, ¿no? Que aunque es guitarrista, a Pablo le das esta jarra y te hace una sinfonía, ¿no? Es que me refiero, que sí, tiene esa capacidad.
1: Sí, sí.
0: Y entonces, Pablo, tenemos que hablar. No encontramos el día y de repente, pues un día mis hijos tenían un partido y le dije, además era en Balaídos, en las gradas de debajo de Balaídos, le dije, Pablo, ¿te vas a acercar? Entonces éramos los dos así, viendo el partido, hablando, bueno, pues no sé qué, bien, ¿sabes? Como en los partidos de niños, vamos. Y sí, ahí fue cuando le dije, Pablo, igual te podías venir a tocar con nosotros. Y fue bastante lo soprano.
1: Es que fue muy para Vito Corleone con su secuaz. Tú quieres trabajar conmigo, ¿eh?
0: Bueno, fue el mejor fichaje que he hecho en mi vida, ¿eh?
1: Pues esto porque tú llevabas antes a tus hijos al fútbol, que por cierto, ¿cómo llevas, antes de pasar a la séptima patata, que tu hijo te imite también?
0: Bueno, pues con mucho orgullo. Tampoco sé dónde está el problema de que un padre y un hijo se parezcan, ¿no? Supongo que es lo normal.
1: Ya, pero es que en el caso es tan parecido, que es como, hostia, que habéis sacado un gen ahí. No sé si es inconsciente o consciente, porque ahora hablando no cantáis igual, o sea, no habláis igual.
0: No, pero bueno, me refiero, también hay que entender que lleva metido en el estudio conmigo desde que nació. De hecho, en el estudio de mi casa, mi estudio es un estudio sin salas, no tengo sala de grabación, es un estudio abierto.
1: Ajá.
0: Entonces, pues pasábamos los días allí, eran mis hijos jugando a la PlayStation y yo grabando. Entonces, cuando yo grabo todo como al aire, porque no molesta y tal, y cuando tenía que grabar una voz decía, chicos, tengo que grabar. Entonces ellos bajaban el volumen, me pongo los cascos, canto, y es como han crecido.
1: Claro.
0: Entre grabación y grabación, ¿no? Y en teatros y sitios así, ¿no?
1: Está bien, porque además luego han heredado esto que es maravilloso, este gen maravilloso. No sé cómo estás para pasar a la séptima, pero...
0: Bueno, estoy sufriendo un poco. No quiero decir estoico, porque ahora hay un tipo de población que se cogió la palabra estoico.
1: Pero será por el exjugador de fútbol, el Barcelona, Risto Estoico. Vale, te voy a preguntar una cosa antes de que hables de nuevo. Ha llegado el momento de abordar el tema. La pregunta que se está haciendo muchísima gente. Voy a ello, es un poco delicada la pregunta, pero bueno, tú contesta con sinceridad. Personalmente, desde tu punto de vista, ¿ves posible una reconciliación y una vuelta a los escenarios, incluso para hacer gira, de Andy Lucas?
0: Lo veo difícil. Sabía que te ibas a ir por la tangente. Se te notó en el ojo, has fallado.
1: Lo otro es que ya sé que no va a ser, no va a pasar.
0: Lo otro va a pasar.
1: ¿Y qué grupo te gustaría a ti ver reunido? ¿Alguna fantasía? Mecano. ¿Te imaginas?
0: Pues no sé. La verdad es que, como entiendo mi propia situación, no quiero hacerles pasar por ello a los demás, ¿no? Pensaría en los Smiths, por ejemplo, ¿no? Pero bueno, hay uno difunto ya.
1: Claro.
0: Y luego Morrissey es insoportable.
1: Morrissey
0: Y no quiero que el pobre Johnny Marr tenga que pasar por eso otra vez.
1: Es que Morrissey, yo me acuerdo de la que nos jugó como si fuera aquí una cosa, pero en un feed me acuerdo que el tío no se presentó porque le dio la paranoia, no sé qué, no quiso
0: porque
1: venir.
0: Porque olía comida. No, porque olía carne.
1: ¿Qué dice?
0: Él es vegetariano. Entonces él cuando no toca es porque es que aquí huele a chorizo, yo no toco. Y dices, pero hombre,
1: pero qué tontería más grande, desde luego.
0: Yo la verdad es que la última vez que lo vi, que fue hace... Joder, cómo pica esta, ¿eh?
1: Esta tiene ya, esta sí. Esta llega bien.
0: Dios. Pues la última vez que lo vi, que fue también antes de que el Movistar fuera el Wisin, fuera lo que fuera, llegó a tocar y en medio del bolo puso un documental sobre los toros, sobre la muerte animal, porque eres animalista y toda esta cosa. Y nos dio una chapa con lo de los toros, que yo estaba ahí pensando, si nosotros somos los que pagamos tu entrada, no sabemos toda tu movida. Y todo bien, con que seas vegano, todo bien con la movida, pero no me jodas cuatro canciones del concierto poniéndome a un torero matando toros. A mí no me tienes que convencer que yo soy de tu intraurino. Y yo creo que Morrissey debe tener el récord de conciertos anulados de la historia. Creo que lo leí el otro día en algún lado.
1: Qué guay.
0: Anula más conciertos de los que hace. Cosa que no sé si me cae bien por eso o mal, pero lo hace.
1: Bueno.
0: Y eso que mía que me gusta como canta, ¿eh?
1: Ya.
0: Y yo soy muy fan de los Smiths y era muy fan de los primeros discos de Morrissey y creo que tiene canciones brillantes, ¿no? Y luego me encanta como canta él, es flipante.
1: Se engolaba ahí.
0: Es un poco como...
1: Se va a broncar un poquito, ¿eh?
2: ¿Qué pasa? ¿Cómo estamos, Iván?
1: Morrissey es un poco broncano, fíjate, no había pensado nunca. Es que quiero darte un poco más de tiempo, porque la última patata lleva asociada una prueba muy guay y que me hace mucha ilusión hacerlo contigo, pero claro, no sé cómo estás.
0: Hagámoslo ya, ¿sabes?
1: Hagámoslo ya.
0: No seré yo quien evada esta batalla.
1: No anulemos nuestro transitar por el camino de los héroes. Última patata para Iván Ferreiro y para mí.
0: Aunque tengo la boca dormida en este momento.
1: Pero a lo mejor descubres una nueva forma de cantar.
0: Uf, como pica, ¿eh? La anterior era venenosa. Difícil, ¿eh?
1: Es difícil, ¿verdad?
0: Oye, esta patata me cago en la madre.
1: Puedes insultar a alguien. O sea, los insultos galegos me hacen mucha gracia a mí. Puedes insultar en galego si quieres, lo que quieras.
0: Dios.
1: En ancestral.
0: Me cago en Rusia.
1: Claro que sí, hombre, no pasa nada. Bueno, pues llegamos a la patata final con Iván. Y como ha sufrido lo suficiente, yo te invité a este programa por muchas razones. Te la he invitado antes, pero hace poco en La Ventana hice una canción que creo que escuchaste.
0: La escuché.
1: Sobre el tema de la vivienda en España, que es un tema que está pues prácticamente pues está perfecta, no hay ningún problema. Entonces a mí me gusta siempre como cantar canciones guays denunciando cosas que pasan. Y creo que es el momento de que tú y yo la cantemos a dúo, porque mi imitación sobre ti creo que está entre medias de la de tu hijo y la de tu voz, o sea, está a la mitad. Pero qué mejor que hacerlo con Iván Ferreiro. Tu versión del 2025 estaba muy guay. Esta es la del 2026, la de Las Bravas, que la puedas incluir en tu setlist.
0: Pásame la letra.
1: La que está resaltada es tu parte, ¿vale? La que está ahí como difuminada ahí es la tuya.
0: Vale.
1: Turnedo 2026, adelante Iván Ferreiro con su imitación.

0: Son las 4 de la mañana, las 3 en Canarias. La Comisión Europea ve avances limitados en la lucha contra la corrupción del Gobierno de España. El Ejecutivo Comunitario reclama a España que acelere las reformas para fortalecer los mecanismos de prevención y control de la corrupción y urge a que se desvinculen los mandatos del Fiscal General del Estado de los ciclos políticos. Corresponsal comunitario Enrique García Pozo.
1: Tras el visto bueno a la ley de amnistía, Bruselas señala otros deberes pendientes que suelen ser habituales en sus informes anuales. La Comisión reconoce los avances tras el acuerdo para la reforma del Consejo General del Poder Judicial, pero pide culminar el proceso y adaptar el procedimiento de nombramiento de los magistrados del Consejo a los estándares europeos y seguir las directrices de la Comisión de Venecia. Pide seguir trabajando para reforzar el Estatuto del Fiscal General y en el capítulo de la lucha contra la corrupción, sobre la que Bruselas suele pedir año tras año más medidas al Gobierno, la Comisión valora la aprobación en Consejo de Ministros del Plan Estatal de Lucha contra la Corrupción, pero pide hacer más, pide medidas efectivas, con la creación de un organismo supervisor independiente con competencias para investigar y sancionar.
0: Además, la Comisión Europea ha señalado que respeta y acata las sentencias emitidas este jueves por el Tribunal de Justicia de la Unión. Sobre la ley de amnistía española, las resoluciones judiciales del TJUE avalan esta norma y afirman que no choca con el derecho comunitario. Y aquí en España, la directora de la Guardia Civil ha declarado este jueves ante el juez Pedraz, instructor del caso Leire Díaz. Mercedes González ha dicho que se siente una víctima política de la supuesta trama encabezada por Santos Cerdán, exsecretario de organización del PSOE, y la exmilitante socialista Leire Díaz, para desestabilizar procedimientos judiciales que afectan al partido, al gobierno o al entorno del presidente Pedro Sánchez. La máxima responsable del Instituto Armado, que ha acudido como imputada a la Audiencia Nacional, ha afirmado que nunca ha participado en maniobras para boicotear sumarios. Amplía Miguel Ángel Campos.
2: Mercedes González ha manifestado que era público que ella se encontraba en el listado de víctimas de Santos Cerdán y que si hubiera sabido que Leire era su enviada, no la habría recibido. González ha reconocido dos encuentros que antes negó con la exmilitante socialista. El primero, en el que Leire la felicitó por su nombramiento y no hablaron nada sobre la UCO o la Guardia Civil, ni causas bajo investigación. Y un segundo, que dio por finalizado, ha dicho, cuando Leire le propuso mejorar la situación del comandante Rubén Villalba, imputado en el caso Koldo. La directora general de la Guardia Civil ha negado presiones para que no se investigasen causas que afectaban al gobierno o que tuviera que ver con la apertura de informaciones reservadas a los agentes por filtraciones a medios de comunicación que finalmente concluyeron en archivo. La directora general ha añadido que Leire tampoco le pidió que investigasen a la UCO, al teniente coronel Balas, ni le habló de una conspiración judicial contra el gobierno.
0: Y este viernes se ha confirmado la asistencia del presidente del gobierno al estadio MetLife de Nueva York para ver la final del Mundial entre España y Argentina que se disputará el domingo. Pedro Sánchez se sentará en el palco junto a Donald Trump y la familia real española. El presidente argentino Javier Milei no acudirá. Después del partido, Sánchez seguirá con su agenda internacional y el lunes estará en Argelia, país que no visita desde 2020. De momento es todo. Se quedan con Me pasa una cosa. Nosotros volvemos con más información aquí a las 4 y estamos siempre en cadenaser.com.
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4: Hola, me llamo Manuel Burke y me pasa una cosa. Hoy vamos a hablar de escrúpulos. Yo no soy del todo escrupuloso, pero sí soy muy pudoroso, ¿vale? Por ejemplo, no me gusta nada ducharme en baños públicos o de gimnasios. Me da pudor. O sea, normalmente lo que hago en un gimnasio es, acabo, me cambio la camiseta como mucho, saco la mochila de la taquilla y me piro, ¿vale? Porque además los gimnasios masculinos donde hay duchas son un poco circo de los horrores. O sea, tú estás en un gimnasio masculino y de repente escuchas un de alguien que está en un baño, en otro abres y aparece un tío como de cuclillas limpiándose, frotándose el culo violentamente, como con mucha fricción. Es una cosa como muy desagradable y yo intento salir lo más rápido de allí e ir a ducharme en mi casa, calentito. Entonces el otro día me pasó una cosa, que estaba yo cambiándome la camiseta y de repente sale un anciano, no sé cuántos años tendría, 85, en pelotas, de haberse duchado, Y entonces saca una crema y se empieza a untar con la crema todo el cuerpo.
5: Vale.
4: De la cabeza a los pies. Incidiendo especialmente en la polla y los testículos. Como dándole ahí como muy fuerte. Y entonces yo lo miro de reojo y digo, no sé qué le pasará. Como un pavo que untas de mantequilla para meterlo en Acción de Gracias. Pues eso, pero él al mismo. Y entonces yo cuando me voy a ir me dice, perdona, perdona, perdona. ¿Me puedes echar en la espalda que no me llego? Y yo, no, es que, bueno, no, es que tengo un poquito de prisa, no sé, no. Y entonces me dice, por favor, es que estoy solo y tengo un eczema. Y yo, ya, bueno, pero... Y entonces escucho a un señor que dice, hombre, échale la crema. Y entonces me giro y le dice, pero échasela a usted, ¿qué más le da? Y dice, no, pero yo ya me he duchado, yo ya me voy. A ti te falta ducharte. Y entonces, claro, me quedé en un callejón sin salida. ¿Y qué hice? Pues le cogí la crema, cerré los ojos.
5: Muy bien.
4: Y se la unté.
5: ¿Pero en dónde?
4: En el gimnasio.
5: ¿Pero en dónde? ¿El lugar del cuerpo?
4: La espalda.
5: Ah, vale.
4: O sea, él me pasó la crema.
5: ¿Por qué cerraste los ojos?
4: Para no ver aquello, porque encima tenía un eczema, ¿entiendes? Uh-huh. Y yo, pues siendo un buen samaritano, pues le unté crema en la espalda,
5: sí.
4: Que era una crema amarilla además.
5: Sí.
4: No era Nivea hidratante blanca refrescante.
5: Uh-huh.
4: Y entonces, cuando ya me estoy lavando las manos para irme, me dice, oye, perdona, ¿no te vas a duchar? Y yo, no, ya me ducho en casa. Y me dice, eres un guarro.
5: Así te dijo.
4: El viejo.
5: Uh-huh. Uf, después de hacerle un favor.
4: Después de hacerle un favor.
5: Tú siempre tienes movidas con la gente mayor.
4: Ya, tío, no sé qué pasa. ¿Qué me pasa?
5: Te pasan muchas cosas.
4: Me dice, eres un guarro. O sea.
5: ¿Y qué hiciste tú?
4: Nada, yo me callé y me fui. Oh. Sí, siempre me pasa esto.
5: ¿Y eso luego no te quedas mal?
4: Claro, me quedo y me quedo pensando respuestas que le hubiese dado.
5: Ya.
4: Cállate, hijo de puta, le hubiese dicho, pero no le puedes decir eso a una persona mayor.
5: Encima
4: de que te he hecho la crema. Cerdo.
5: Ya.
4: Y para eso también te puedes duchar y echártela en casa la crema, ¿no? Aunque no te llegues a la espalda, te la puedes untar como en la pared del baño, para que no se manche, por si lo echas en el yeso se estropea, pero la pones así en los... ¿Cómo se llama?
5: No
4: los
5: conozco
4: azulejos.
5: Nadie que haya hecho la crema así, porque lo
4: tampoco,
5: siento, ¿vale?
4: Yo tampoco.
5: Estás inventando.
4: ¿Cómo te echas tú la crema cuando no llegas?
5: Pues es que yo llego.
4: ¿A todas partes?
5: Sí.
4: Pero aquí no. Ahí de,
5: sí,
4: encima, llegas
5: sí.
4: A todas partes.
5: O sea
4: tú en la
5: aquí,
4: playa no necesitas a nadie.
5: Aquí, a ver, mira, pues si están mis amigas o mi pareja, sí, si no, no necesito nada.
4: Pero hay un punto en la espalda que no te llega.
5: Bueno, chico, pues mira, me fastidio.
4: Ahora que lo pienso, el viejo se podía haber echado la crema a él.
5: Pero es que es mayor, no es lo mismo.
4: Ah, bien que los huevos y la polla se lo hincó ahí.
5: Pero a los huevos
4: llega fácil.
5: Fácil,
4: ya.
5: ¿Sabe?
4: Ya, bueno, en fin.
5: Era un señor
4: bueno,
5: mayor.
4: ¿Qué le voy a hacer? Que soy muy pudoroso, que
5: sí.
4: No me ducho en los gimnasios.
5: ¿Y qué pasó después? ¿Te fuiste a tu casa y ya?
4: Y me duché.
5: Ah.
4: Tres veces.
5: Claro. Bueno.
4: Empezamos.
5: Vale. Un poquito más listo
6: y podría ser un mono. Me pasa una cosa. Una neura de Manuel Burke. Un poquito más recto y podría
4: ser la sombra de un mono. Ya estamos, ¿no? Me está diciendo Juan Dávila,
7: sí.
4: Que vayamos sin guión, porque él siempre va sin guión a sus shows. Y eso. Me dice, arriésgate, porque esto es muy bueno para la mente.
7: Sí.
4: Entonces voy a cerrar el portátil.
7: Eso es.
4: Y vamos a ir sin guión.
7: Para la mente muy racional.
4: Que es la mía. Que yo además entro en pánico, que yo tengo mil issues. Claro, yo me agarro al guión como un
7: pero hay que sacarlo de ahí. Incluso
4: vale.
7: Yo lo alejaría más.
4: Lo tiro.
7: No, o sea, bueno, tirarlo no porque tendrás que volver.
4: Vale,
7: pero
4: ya está, estamos
7: ahí
4: sin
7: está.
4: Guión. Yo
7: ahora
4: tenía una presentación
7: guión.
4: Para hacer
7: sí,
4: sobre
7: vale.
4: Ti, porque yo me las curro.
7: Sí.
4: Eso es un curro que ya se ha perdido, pero el curro nunca está perdido, que es lo que hemos estado hablando.
7: Vale, pero la presentación te la sabes.
4: Me sé el concepto.
7: Vale, pues
4: me sé la idea control.
7: No está el ordenador.
4: No está el ordenador.
7: Venga.
4: Yo hacía una comparación con las patatas Bonilla. De Juan Dávila con las patatas Bonilla. ¿Sabes cuáles son las patatas Bonilla?
7: Pero porque os patrocina el...
4: No.
7: Ah.
4: Ojalá. De aquí hacemos un llamamiento para patatas Bonilla.
7: Digo, lo has colado.
4: Las patatas
7: hoy.
4: Bonilla son unas patatas muy míticas en Coruña.
7: Ah.
4: Pero a raíz de salir en Parasites, en la
7: sí,
4: peli...
7: Sí.
4: Hicieron como una explosión mundial y de repente se hicieron populares en todo el mundo y ahora todo el mundo come patatas Bonilla por todas partes.
7: Ah, vale, vale.
4: ¿Y a ti te pasó lo mismo?
7: Claro, yo soy patatas Bonilla.
4: Claro, tú eras un monologuista cómico conocido
7: bueno,
4: en el circuito.
7: Sí,
4: ¿no?
7: En el circuito
4: entre,
7: y ya. Entre cómicos muy underground.
4: Y de repente ¡Boom!
7: Sí, sí, fueron las patetas Bonilla. Lo que pasa es que no hubo una película.
4: No hubo una película,
7: bueno,
4: ¿no?
7: Salí en varias películas, pero de Policía 3...
4: Ya, claro, claro, claro, claro, pero no creo que fuese
7: Agente
4: eso.
7: Uno, no fue eso. No fue
4: Entonces
7: eso.
4: Fue directamente que encontraste como un camino en redes, ¿no?
7: Sí, sí, eso es. Fui las patatas Bonilla del TikTok.
4: Eso es. Pero las patatas Bonilla siguen siendo patatas Bonilla.
7: Sí, sí.
4: Tú sigues siendo el mismo.
7: Sí, sí, totalmente. Eso es. La esencia y el sabor... Es el mismo. Es el mismo.
4: ¿Qué te parece como presentación? Estaba bien,
7: hombre,
4: ¿no? Lanzada.
7: Pues me gusta, sí, sí, sí. ¿No? Yo no conocía las patatas Bonilla, pero bien. Son de como de patatas fritas.
4: Son patatas fritas de estas de sí. Churrería. Sí. Las venden, de hecho, en una churrería.
7: Sí, sí.
4: Y en Coruña están locos con ella.
7: Sí.
4: Y de repente salen con una peli coreana.
7: Pues me gusta porque además yo también estoy muy cerca de las churrerías.
4: De lo,
7: o sea, me refiero
4: del barrio. Esta sí. Es una churrería un pelín pija, en Coruña. Pero, quiero decir, es muy buena. Pijo sí. No quiere decir automáticamente negativo.
7: No. Es que eso, es al decir pijo parece un contexto de crítica.
4: Claro, pero no lo es.
7: No, hay mucha gente que le gustaría ser pijo. Y dice, ese es un pijo, pero...
4: Hombre, sobre todo por el dinero.
7: Claro, si viviese como él.
4: Esto es una obsesión que ya hablaremos. Yo tengo una obsesión... Bueno,
7: ¿con el dinero?
4: Sí, un poco.
7: ¿Por qué?
4: Porque te da una comodidad increíble.
7: Ya, eso...
4: A ti, a tus padres, a tu familia...
7: Eso sí.
4: Sí.
7: Eso sí.
4: ¿Verdad?
7: Sobre todo a mis padres sí que les ha dado...
4: Claro, a ti tú de repente has cambiado absolutamente en la esfera económica.
7: Bueno, yo sí he sacado a mis padres de un piso de Moratalaz, que era un bajo... de interior y ahora viven en uno con terraza.
4: Ostras, ¿eh?
7: Entonces mis padres ahora con 80 años saben lo que es la luz.
4: Eso sabe muy bien, ¿eh?
7: Sí. Entonces por eso te digo que a veces lo que se critica es lo que más se desea.
4: Ya.
7: Incluso puede ser que te facilite la vida, claro.
4: Hombre, que sí te la facilita, Matt.
7: Absolutamente.
4: Bueno, dejando el dinero al margen.
7: Sí.
4: Estoy intentando recordar el guión.
7: Sí.
4: ¿Entiendes?
7: No hay.
4: Esto es lo que hablábamos de...
7: Aquí veníamos a... es lo que me pasa.
4: Es lo que te pasa, sí. Yo antes quería comentar una cosa, claro. Te leí en un titular...
7: Sí.
4: ...que pasaste de 300 personas de público...
7: Sí.
4: ...a, creo que en el Movistar Arena, 15.000.
7: Bueno, eso fue en un año que fue en 2023... El 6 de enero estaba en el Arlequín, que eran 300,
4: ajá.
7: Y ese año acabé con 4 Vistalegres y 2 Beck.
4: ¿What?
7: Que fueron,
4: que además,
7: claro,
4: es
7: eran
4: que...
7: 10.000 el Vistalegre y 12.000 los Beck, que hice 2.
4: Y 300 ya me parece mucho, porque
7: sí,
4: los cómicos de carretera...
7: Y para mí era
4: claro,
7: mucho ya.
4: 300 es una barbaridad, porque hay muchos cómicos que van en su coche, de sí. Local en local por España,
7: sí,
4: haciendo
7: así,
4: bolos...
7: Así me pasé yo 12 años.
4: Claro, delante de gente que ni siquiera te conoce.
7: No, nada, en una
4: porque
7: bolera.
4: Porque el concejal ha contratado el evento y...
7: Y si te ha contratado el concejal, todavía sabes que va a haber público. Pero si de repente te ha contratado el dueño de la bolera, o el dueño del pub, o el dueño de un billar...
4: Yo no soportaba eso. Yo tuve una fase de monologuista, me parecía tan duro.
7: Sí, es muy duro. Yo creo que mucha gente lo deja por eso.
4: Sí, sí.
7: Pero también te digo una cosa. Ahí te curtes cuando estás actuando... Mientras te tiran cacahuetes,
4: claro.
7: y sigues, y a veces ahí, en esos momentos, es tan racional al principio que todo lo que pasa intentas evadirlo. O sea, que no se note que está pasando.
4: Y hay que afrontarlo.
7: Y hay que sufrirlo.
4: Hay que sufrirlo, sí.
7: Sí, porque eso, más que afrontarlo,
4: es entrenamiento de Kung Fu, ¿eh?
7: Sí.
4: Yo he escuchado unas anécdotas ahí, yo recuerdo... Por ejemplo, una vez que se durmió una... Claro, esto era de un concejal que contrató y la gente iba porque era gratis.
7: Claro.
4: Y se durmió una señora en medio del monólogo.
7: Bueno.
4: Esas cosas eso hacen más daño que incluso que se vaya. O sea, prefiero que se vaya en plan gilipollas.
7: Sí,
4: que se quede dormida.
7: Bueno, pero si se queda dormida todavía no se nota la ofensa.
4: Ya.
7: ¿Sabes?
4: Ya, pero estás aburriendo, que
7: claro,
4: es lo peor
7: claro.
4: Que puedes hacer.
7: Pero está ahí calladita, a lo mejor nadie se entera,
4: ya,
7: ¿sabes?
4: ¿Qué
7: pero
4: es lo peor que te pasó a ti?
7: Yo pues el tema fue cuando tuve que actuar para nadie. Que me llamó el concejal y me dijo que... Le llamé para decirle, oye, no hay nadie en la plaza, eran las 5 de la tarde. Y me dijo, ya, pero es que esto está en el programa de festejos y se hace. Y dice, y empieza a actuar, que voy a pasarme yo a ver si estás actuando. Y si no estás actuando, esto no se paga.
4: ¿Y lo hiciste?
7: Sí, solo.
4: ¿Pero improvisabas de aquello o tenías texto?
7: No, ahí tenía texto.
4: Ah, es que si no...
7: Y ahí empecé a soltar texto, claro, claro.
4: ¡Qué increíble eso!
7: Sí, sí. Ese,
4: yo hice uno con la cadena SER para una reunión de gamers en Bilbao. Y recuerdo que eran, imagínate, ¿tú te acuerdas de Star Wars cuando sí. organizan al ejército, a los Star Troopers? Y pues era lo mismo, pero mesas de ordenador. Y había 15.000 gamers.
7: ¿15.000?
4: Sí, una cosa loquísima. Todos con peceras de ordenador, sí. Coca-Colas colgando aquí con pajitas, o sea, una cosa como... Y entonces, claro, a mí me colocan en un escenario al fondo y entonces empiezo a hacer el monólogo y supuestamente les llega a los micros. Wow. Y entonces, claro, nadie me conoce, claro, todo el mundo está jugando, está otra cosa, y yo empecé a soltar chistes
7: de lo
4: sin
7: que tú
4: público
7: y de
4: para
7: lo...
4: gente que estaba jugando al ordenador, de lo que yo hablaba, que no tenía nada que ver con ellos.
7: Claro.
4: Y entonces, como me estaba mosqueando con la situación, empecé a meterme con ellos, en plan, veo que aquí no hay niños, porque es muy difícil que alguno de vosotros folle, decía cosas así. Y de repente, ¡cállate! Se empieza como a generar como un corrillo entre los 15.000 de van a acabar levantándose sí. y pegando una paliza.
7: Hombre,
4: y fue muy duro eso.
7: Hombre.
4: Me salió una contractura.
7: Claro, claro. Es que eso deja secuelas.
4: Sí, sí.
7: Eso, y todavía si son físicas, no está mal.
4: Pero yo hubiese pasado por ello si acabase donde has acabado tú.
7: Claro.
4: O sea, me parece que es un buen camino.
7: No, hombre, claro, pero porque serías rico ahora.
4: Claro, entonces, sería rico.
7: si te gusta el dinero, sí.
4: Ya.
7: Pero el tema es lo que yo digo. Estar dispuesto a pasar por eso sin saber
4: ya, eso es
7: qué
4: lo
7: va
4: difícil,
7: a pasar. Porque sí que es cierto que... A ver, ahora ya han pasado 3 años de toda esta explosión, pero hace 3 años y pico yo venía con la moto... En aquella época vivía en Vallecas, venía desde Vallecas, con la moto, actuaba a las 12 de la noche y salía de mi casa a las 11 con 40 y pico palos para ponerme el traje de monje y salir con un megáfono a la Gran Vía para meter gente al teatro.
4: Wow.
7: Entonces eso sí que es cierto que ahí te planteas como diciendo... Uff,
4: ¿te quedaba poco?
7: ¿Me quedaba?
4: Poco tiempo así. ¿Te habías puesto, oye, si en... o ya lo habías planteado como modo de vida?
7: Bueno, yo llevaba ya mucho tiempo peleando, pero sí que es cierto que ya cada vez más y con la edad te empiezas a plantear qué estoy haciendo con mi vida, ¿no? Porque son mucho... o sea, era... me quitaron de las 10 porque no vendía y me pusieron a las 12. Yo invertí todo en ese espectáculo porque dije, bueno, vamos ya a apostar a muerte con lo que hay. Entonces ahí sí que te lo planteas realmente, pero luego cuando me subí al escenario...
4: Ya, es que los escenarios...
7: Es que ahí decía, y había 20 personas o 25, y yo lo daba como ahora lo he dado para 15.000, o lo daba todo. Y el estar ahí en ese en esa cuerda floja de madre, ¿esto qué va a pasar?
4: Juego.
7: Sí, me la juego. Vamos, ¿este camino conocido? No, este ya lo conozco, vamos por el desconocido.
4: Pero no tienes guión tú, esto es lo que me ha dicho antes.
7: Claro,
4: ya,
7: claro.
4: Y con esto entramos, Lidia, que estamos aquí improvisando un poco. Con
7: claro.
4: Esto ya entramos en el programa, que la gente está diciendo, ¿qué le pasa?
7: Sí,
4: ¿qué
7: sí,
4: le pasa?
7: Sí,
4: ¿por qué
7: sí.
4: ha ido?
7: No, claro.
4: ¿Tú no tienes texto?
7: Cero, ni una frase.
4: Wow.
7: No hay ni una frase. Entonces, de hecho, fíjate que en el Movistar Arena, para el Movistar Arena, me escribió mucha gente mensajes diciéndome, ¿te habrás preparado algo?
4: Por si acaso.
7: Por si acaso, porque en el Movistar Arena fueron 2 horas y cuarto.
4: Wow.
7: Entonces, claro, porque normalmente lo que se ve de impro es que hay impro y luego hay una parte de texto, haces 10 o 15 minutos, y luego el texto, que es donde tienes la red. Entonces ahí estaba, pero ese momento de voy por aquí, esa tensión, ese silencio en el público de madre mía, ¿dónde va? No sabe ni dónde va. Hay una persona ahí con una parálisis de esto y no sabe ni para dónde va. Eso. Y el ingenio, y salimos.
4: Lo que decíamos, ¿no? Es un rey con una palanca, una fosa debajo de tus pies, y tú eres un arlequín. Hazme reír.
7: Durante tanto tiempo. Y no utilice chistes ya conocidos.
4: No, porque me cabreo y te
7: eso
4: y tiro
7: es,
4: de la
7: eso
4: palanca.
7: Es. Chistes conocidos o chistes populares o cosas que puedes utilizar habitual. Pues los típicos chistes que hay de todo, de que si gallegos, andaluces... No, no queremos nada de eso. No queremos nada de eso. No hemos venido para eso.
4: Respect.
7: Sí, queremos... Cosas originales.
4: Desde mi corazón.
7: Sí, de todo.
4: Respeto
7: de,
4: máximo.
7: De total. Y yo no puedo con eso. Entonces es como originalidad queremos. Y en el momento. Sí, es como complicado.
4: Me cago,
7: complicado. Sí. Así te, por eso te digo que ya después de haberlo hecho, bueno, se bajé un poco.
4: Igual me animo, pero, igual vuelvo al stand.
7: Yo creo que tienes que volver.
4: Sí. E improvisar más.
7: Sí. Y dejarte más por, guiar por el instinto.
4: Ya.
7: De salir
4: ya,
7: y decir.
4: Tengo que reivindicarme.
7: Va a salir el burke.
4: ¡Débora!
7: Esto
4: lo tengo que hacer.
7: Sí.
4: Estabas hablando de otra cosa por ahí.
7: Sí,
4: pero
7: no
4: bueno,
7: pasa nada. Y hasta
4: en
7: otra y quieren que empecemos
4: vamos
7: el
4: programa.
7: Vamos a esto. El burke
4: sí.
7: instintivo. Acuérdate
4: el
7: de
4: burke instintivo.
7: Acuérdate
4: el
7: de
4: más
7: esta.
4: Salvaje.
7: Eso es.
4: ¿Qué te pasa? Ya sabes cómo empezamos, ¿no? Sí. Hola, me llamo Juan.
7: Hola, me llamo Juan y lo que me pasa es que soy muy escrupuloso fuera del escenario.
4: ¿Fuera del escenario? Soy en el escenario puedes hacer cualquier guarrada.
7: Sí. Fuera no. Fuera, por ejemplo, chupar de... O sea, tú ahora mismo bebes de ese vaso.
4: Está descartadísimo ya.
7: Y bebes. O sea, si no has bebido, todavía digo, bueno, no sé si lo habrás repuesto.
4: Ya, ya.
7: Pero podría convencerme de que no. Pero si bebes y me lo das y me dices, oye, ¿quieres beber? Yo puedo llevar sin beber 2 días, que aguanto.
4: ¿Sí?
7: Sí. ¿Comer de un este de ensalada? Si estamos un poquito... cada uno tal.
4: Compartir
7: sí,
4: un bol, ¿no?
7: Compartir un bol con gente que no conozco. No.
4: Pero
7: y por supuesto, platos de sopa. Bueno, eso.
4: Bueno, pues que eso,
7: o sea,
4: ¿quién
7: una
4: comparte
7: cuchara,
4: sopa?
7: Una cuchara. Oye, prueba el salmorejo. Eso te lo dicen. O te traen un salmorejo para compartir.
4: Toma. Cuando te hacen, toma.
7: Eso es, un eje para compartir. Si es la primera, sí.
4: Pero tú no sabes.
7: No,
4: qué rico está esto, prueba.
7: Ah, eso no. O sea, si tú.
4: La apartas violentamente la cuchara.
7: Si no, digo, no me apetece. Hombre, pruébalo, que está buenísimo.
4: Aunque te encante el salmorejo.
7: Aunque me encante. Y estoy deseando probarlo porque me encanta el salmorejo. Pero como ya he habido chupadita ahí de cuchara...
4: Es que lo dices así, una chupadita de cuchara aquí la quiere de un desconocido.
7: Claro, bueno, o chupadita de conocidos también. Chupadita de cuchara de conocidos también.
4: Que haga.
7: Sí.
4: Coma, toma, prueba tú.
7: Eso es. Ahora, eso en la vida normal. Pero es que a veces, vamos, ni mi familia.
4: O sea, es escrúpulo con todo.
7: Sí, escrúpulo.
4: Claro, a mí me pasa una cosa, que yo picoteo un poco de cada obsesión y cada neura de cada uno. Claro, ya lo he comentado muchas veces, pero yo creo que depende de la neura que tengo ese día, puedo ser escrupuloso o no.
7: Hombre, a ver, si hablamos del COVID, claro, o sea...
4: Claro, en el COVID, o sea, como primaba la hipocondría, pues
7: claro,
4: entonces era súper escrupuloso.
7: Súper escrupuloso, pero
4: luego
7: de,
4: hago
7: de
4: cosas
7: habitual.
4: De vez en cuando que digo, ¿por qué he hecho esto? ¿Por qué me he bebido este vaso que me han pasado?
7: Sí.
4: Y digo, bueno, sigo para adelante. Y otro día no quiero ni que me besen o que no me den la mano. De repente me obsesiono con que puede la gente tener las manos sucias porque se me ha metido una imagen en la cabeza de que están tocando siempre mucho. Por ejemplo... Claro, esto te lo iba a lanzar como estamos improvisando, en el test que te iba a hacer.
7: Ah, iba a haber un test. Fíjate que no hay...
4: Y los baños públicos creo que es el centro de pánico de un escrupuloso, ¿no?
7: Los baños públicos, sí. De hecho, mear a veces...
4: Sobre
7: meada.
4: ¡Uf!
7: Aparte, al mear sobre meada, a veces no hay de los de abajo.
4: Claro.
7: O sea, yo ahora ya me he sentado por la próstata.
4: Ajá.
7: Entonces,
4: es bueno.
7: Sí,
4: para
7: es bueno,
4: vale.
7: Porque al ponerte sentado...
4: Y más cómodo.
7: Sí, pero no, para mí es más incómodo.
4: ¿Sí?
7: Sí, porque tengo que hacer bajar los pantalones,
4: ya,
7: sentarme...
4: Y no puedes ir a baños públicos.
7: Y levantarme.
4: Ya,
7: o sea,
4: ya,
7: tienes que hacer el doble o bajar la cremallera.
4: Pero
7: que
4: haces piernas.
7: Pero, sí. Pero hay que trabajar más.
4: Ya.
7: No, yo me he sentado porque en la posición de sentado se vacía más la vejiga.
4: ¿Ah, sí?
7: Sí, cuando estás de pie... Está como más prieta y no llega a bajar, la parte de abajo no se vacía del todo, pero al sentarte se vacía hasta abajo del todo.
4: Y eso es perfecto para la próstata.
7: Eso para la próstata, sí, para no acumular ahí líquidos, para eso.
4: Ah, perfecto, pues yo lo hago, yo
7: lo digo porque
4: confieso desde aquí.
7: Eso
4: me
7: es
4: he sentado, pero por vago. O sea, ahora lo haré,
7: bueno,
4: por la próstata.
7: Pues por la próstata también.
4: Sí.
7: Entonces, de repente, claro, en baños públicos...
4: Es que es una pesadilla, ¿eh?
7: Olvídate, o sea...
4: ¿No te has hecho fuertes... ¿De papel higiénico?
7: No, me he puesto en sentadilla, en cuclilla.
4: Sin tocar, ¿eh?
7: Con las zapatillas.
4: ¿A la distancia perfecta?
7: Con las zapatillas.
4: Para que ni los pelos toquen.
7: No. O sea, con las zapatillas puesto completamente en cuclillas. O sea,
4: ¿cómo? ¿Este es el váter y tú te subes al váter?
7: Así.
4: Pero es de tener mucha capacidad, ¿no? De flexibilidad y física,
7: sí. Pero así estoy relajado, o sea, relajado, digamos...
4: Y dicen que es la mejor forma, además.
7: Sí, y ahí tienes completamente abierto y tal. Pero bueno, me pongo así y a veces en los de pie me acuerdo del bichito este que se te mete por la...
4: ¿Qué bichito?
7: Tú no has estado por ahí por Vietnam, Tailandia, ¿no has viajado? Hay sitios donde no te puedes hacer pis.
4: Precisamente por estas cosas.
7: Claro, hay sitios donde no te puedes hacer pis en un lago, porque hay un bichito que coge al ser el agua caliente tuya y cogerlo en contra, pues empieza
4: ¿Musalmón?
7: Sí, como un salmón, pero una, imagínate, un ácaro. Entonces se te empieza a subir para arriba y, si, y al, sigue la corriente caliente, que es la tuya, la del pis. Entonces se te puede meter. Entonces había sitios.
4: Pero vamos donde... a ver, ¿pero cómo puede ir a contracorriente de un chorro? Pues si tiene mucha potencia el chorro.
7: Claro, sí, pero imagínate.
4: ¡Ah, qué dices! Pero imagínate. Esto me está desbloqueando muchísima pesadilla.
7: Sí,
4: ¿eh?
7: ¿Ves? Luego vas a poder chupar de un salmorejo y lo que sea. Esto. Entonces el pececillo va subiendo para arriba y se te mete dentro de tu vejiga. Entonces te produce infección y tal. Porque se te mete hasta dentro.
4: ¿Pero y ahora ha llegado a España?
7: No, eso estaba en países...
4: Ah, vale, vale.
7: Y entonces había... Y donde ponía, aquí no puedes hacer pis. Por eso. Entonces, a veces yo me lo imagino en sitios y digo, vale, aquí no hay un contacto de agua directo, pero imagínate que el pececillo está en el plástico ese azul, que ya es verde, de tanta meada, y él de repente salta el pececillo.
4: Voy a subir.
7: Y sí, voy a subir. Sí, esas cosas a veces se me pasan por la cabeza.
4: Y no meas. Por eso tienes un problema con la próstata.
7: Me alejo.
4: Claro.
7: Me alejo. Y a lo mejor entra alguien en el baño y yo un tío meando a un metro.
4: Ya.
7: Sí, claro, como diciendo que le cueste más.
4: Es que los baños públicos a mí se me mezclan con el pudor, porque soy muy pudoroso.
7: Claro, pero es que cuando vas en la furgoneta, en la gira...
4: No puedes tener pudor.
7: O sea, gasolineras, bares, todos sitios, tienes que acostumbrarte.
4: Ya. Te voy a hacer el test de memoria, ¿eh?
7: Venga,
4: que me hace
7: que
4: mucha
7: acuerdes.
4: Gracia. Por ejemplo, del 1 al 10, dime el asco que te da, ya me has dicho, compartir comida...
7: Compartir comida con conocidos, bueno, bien, con desconocidos, 9.
4: 9. Compartir cepillo de dientes.
7: Uf, no, ni de coña. Aparte me empiezo a imaginar que le sangra una encía, que le ha sangrado una encía y que el cepillo tiene la sangre y ya me imagino el SIDA. O sea.
4: Compartir helado.
7: Uf. Cucharita y el primero. Ahora, chupar y toma mi helado, o sea, es que vamos...
4: Pero creo que eso no le gusta
7: no
4: a nadie,
7: puedo,
4: ¿no?
7: No
4: bueno,
7: puedo.
4: Hay gente que le da igual,
7: bueno,
4: ¿eh?
7: No, hay gente que pega un mordisco,
4: sí,
7: que tal...
4: Dice, no, yo no soy escrupuloso.
7: El problema es cuando la gente te dice, déjame probar, porque claro, ahí no quieres quedar mal,
4: claro.
7: Pero
4: claro,
7: se
4: claro,
7: crea
4: no
7: tu conflicto,
4: tacaño,
7: claro,
4: claro.
7: Y no es por tacañería. Entonces, ahí rápidamente cojo una cuchara o algo o tal, ¿sabes? O cojo su tenedor antes de que lo pruebe y se lo doy.
4: Pero si toca el tenedor, ¿puede tocar tu plato?
7: Si no lo ha chupado, sí.
4: Pero si lo ha chupado, ¿ya no lo usas?
7: No.
4: Vale,
7: si lo ha chupado, digo, sí, ahora te doy. Un tenedor, por favor. Y ahí rápidamente...
4: Es como ser Indiana Jones todo el rato.
7: Todo el rato. En ese tipo de cosas, sí.
4: Desatascar el sumidero de la ducha con la mano.
7: Uf. A ver, este es bueno, porque tengo unos guantes de lavar, de fregar los platos, porque a mí me
4: ¿Llevas
7: gusta...
4: Llevas unos guantes, ¿eh?
7: A mí me gusta fregar los platos.
4: ¿Te gusta? No. Qué curioso, va sí. Contra natura eso, bueno. Un escrupuloso.
7: Sí. No, pero con los guantes me gusta fregar y...
4: Te sientes
7: invulnerable. Y me entretengo, sí, y luego me quedan muy limpitos, que a veces con el lavavajillas no quedan tan limpios.
4: Ya, es que el lavavajillas a veces no tira bien.
7: Sí, no tira bien. Entonces, con esos guantes y tal, coger el tirarlo al váter, ¿sabes? Porque a veces sí que se atasca el pelo y tal. Eso ahí con guante no...
4: ¿Desatascar una tubería? De esta que tienes que quitar el codo y vaciar eso.
7: Uf, en el piso de... En el de Vallecas tenía que desatascar a veces el del fregadero.
4: Sí.
7: No tubería de ducha, sino
4: no,
7: del fregadero.
4: No, el codillo del de abajo, ¿no? Donde queda todo.
7: Y había veces... A mí me gustan mucho los mejillones en escabeche.
4: Huele, chaval.
7: Y había veces que tenía que sacar... Claro, el mejillón crea como una pasta que se queda pegado.
4: Mezclado con...
7: Y tenía que hacer así con el dedo en la tubería. Uf, eso era...
4: Y hacías así, ¿no?
7: Hacía así, no. Hacía así para sacarlo y era el... imagínate un mejillón de un mes quedado por ahí. Los
4: claro,
7: trocitos
4: claro.
7: Se habían ido acumulando.
4: Claro, ya tenía el hongo de Last of Us, ¿no?
7: Claro, o sea, estaba ahí.
4: sí.
7: Estaba... Y eso... Uf, eso era... Eso sí que me daba... Pero sí. Había que hacerlo, porque si no, no colaba el agua.
4: No, y además el bicarbonato con vinagre funciona de aquella manera. Hay veces que hay que desatascar.
7: Sí,
4: con...
7: hay que desatascar.
4: Hay que vaciar.
7: Hay que arremangarse.
4: Hay que meter cucharas.
7: Sí, poner ahí, sí.
4: Una que me pasa a mí, y que no le pasa a mucha gente, solo a algunas pocas que han dicho, a mí también me pasa, que es que me da muchísima grima tocar con el pie arena fría de la playa, arena en sombra.
7: Ah, no. O sea, eso está bien.
4: Eso lo puedes hacer.
7: Eso lo puedo hacer.
4: Uf, es que me da un asco la arena fría. Si está calentita por el sol,
7: no.
4: Noto como que ha matado las bacterias. Pero si está fría, si está al lado de la pared, ¡ah! Ahí la gente pisa. Tú piensas que la gente pisa la arena descalzo.
7: Pero te voy a dar otra peor.
4: Con sus hongos.
7: Sí. Pero es que te voy a dar otra peor. Que es en el chiringuito.
4: ¿Ya tomándote algo?
7: En la mesa, debajo de la mesa, con los cigarros. Uf, que hay cigarros con ceniza debajo, y yo a veces veo gente que está
4: jugando con el S,
7: y yo a veces, fíjate, en la playa voy descalzo.
4: Espera, vamos a decir, jugando con el pie, con el dedito del pie y un cigarrillo.
7: Y una colilla, y la colilla, sin darse cuenta. Porque esto es inconsciente.
4: Claro, está coqueteando con alguien, ¿no? Y en vez de hacerse así con el pelo, lo hace con una colilla sucia.
7: Pero no
4: así.
7: Sabe que es una colilla, ni sabe que hay ahí y tal, ni sabe la mierda que hay ahí. Yo con eso no puedo. No puedo con las colillas. Y claro, de hecho, yo voy descalzo y cuando voy al chiringo, chanclas.
4: Botas.
7: Sí. Podría ir con botas directamente. Y aparte piensa que ese debajo de esa mesa... ¿Cuántos pies?
4: Muchísimos, pero en la playa también.
7: Sí, pero en la playa...
4: La limpia el agua,
7: hay,
4: ¿no?
7: Agua, sí. Se pasa la limpiadora, tal.
4: Ya,
7: debajo de esa mesa...
4: Ya.
7: ¿Sabes? Que se puede haber caído cerveza...
4: Vale, parte psicológica. Siguiendo.
7: Sí.
4: ¿Te viene de algún sitio? ¿Tú cómo eres de pequeño? Porque los niños de pequeños beben de charcos,
7: sí.
4: Lamen barandillas...
7: Sí. Yo creo que sé de dónde me viene.
4: ¿Sí? ¿De dónde?
7: De... Una vez en el pueblo... mis padres son de pueblo y yo iba mucho al pueblo en Extremadura. Y una vez hubo un señor que venía de dar de comer a los cerdos, lleno de mierda, y no sé si fue mi madre o él o tal, dame un beso, de esto de, ay, qué mono el niño, dame un besito. Y eso se hacía antes. O dale la mano, dale la mano
4: al señor.
7: Y yo fue como que no se la quería dar, me decía que se volvió loco, no quería tal, y a lo mejor, y no sé si le llevar la mano tal, pero creo que de ese momento, imagínate con 4 años, viene la...
4: Que fue un choque
7: un trauma.
4: Sí, un choque de realidad
7: de traumitas,
4: brutal. Claro, el niño está para tocarlo todo, equivocarse, comer hormigas. Mi madre decía que comía hormigas de pequeña.
7: Sí.
4: Yo tengo un amigo que su hijo bebía eso de charcos sucios.
7: Uf.
4: Ya has vuelto a beber de un charco, que me parecía como, pero va a pillar algo.
7: Sí.
4: ¿No?
7: Claro,
4: los
7: claro,
4: niños
7: hombre.
4: Hacen eso,
7: sí,
4: tienen
7: sí,
4: que
7: total,
4: hacerlo, ¿no?
7: Total, de agua estancada. De
4: y
7: un
4: a
7: charco.
4: Ti se te cortó de repente
7: de
4: la
7: repente
4: infancia.
7: De repente se me cortó ahí.
4: Un
7: sí,
4: choque.
7: Con un S, sí. Y desde entonces siempre me lo han recordado y tal. Y era como ese el señor de las manos llenas de mierda y tal. Las manos sucias.
4: Te voy a meter al contrapunto. Porque hacemos la terapia de choque, que es traer a alguien que le pasa todo lo contrario.
7: Venga.
8: Hola, soy Mónica y me pasa una cosa. Y es que me considero una escrupulosa un poco rara. Porque no me da asco
7: pues
8: compartir
7: es que eso,
8: cubiertos con otra persona. Pero sí me da mucho asco compartir botella. De hecho, no voy a beber de la botella de nadie a no ser que esté en un estado de deshidratación máxima. Y si lo hago, a botijo, para no tocarla. Me pasa sobre todo con las botellas de plástico. Me dan como una repulsión. Soy la fantasía de Greta Thunberg, yo creo. No sé por qué me dan esa repulsión, no lo entiendo. Si son a lo mejor de metal o de cristal, igual me lo pienso un poco.
4: Lo que te decía,
7: sí.
4: Normalmente traemos un contrapunto para que haya contraste entre personajes.
7: Ah,
4: o sea, a ti tú
7: buenísimo.
4: Eres escrupuloso, pues él no lo es.
7: Sí.
4: Y entonces, para presentarlo, he elegido uno de sus vídeos. A mí me da muchísimo asco. No es explícitamente asqueroso, pero creo que me vas a entender. Por favor, ponlo. Está comiendo una lechuga mientras se ducha.
9: Pero la intrahistoria es peor.
7: Bueno.
9: La intrahistoria es que...
7: La lechuguita...
4: Pero duchándote con agua. Agua y comer. Ducharte y comer.
9: No es mi ducha. O sea, es la ducha de la casa de mis abuelos casi seniles, donde mi abuelo se ducha sentado y yo repetí esa toma muchas
7: hombre,
9: veces
7: casi
9: por,
7: seniles.
9: Por la luz. O sea, sí. El repollo iba cayendo, yo lo cogía
4: era
9: de la
4: repollo.
9: Ducha donde se ducha mi abuelo y seguía comiendo.
7: No,
9: con
7: eso,
9: agua caliente.
7: No. Eso es una puta mierda.
4: O sea, se
7: mierda.
4: Te caía
9: sí,
4: al suelo de la ducha.
9: Sí, o lo ponía y le decía a mi chica, oye, la toma ha quedado bien. No, hay que repetir. Volví a coger el repollo. Y...
4: Pero limpiabas un poco, seguías.
9: No, yo tiro para adelante, ya sí.
7: Pero
4: O sea, Noel Horcajada, por cierto. Noel Horcajada. Se dedica a probar comida, ¿no? Sí, principalmente, sí, sí. Y sí. Hacer pues vídeos de este estilo.
7: Pero que este se viralizó mogollón.
9: No, comida limpia normalmente. Bueno, guarradas. Hay veces que yo a un kebab y el kebab hay que comérselo con cucarachas alrededor o...
4: ¿Se le gusta la comida gocha? Yo te he visto que has comido, por ejemplo, como gyozas, sí, de cheeseburger, por, sí, ejemplo. Prueba estas cosas.
7: Sí, y no te has infectado ni nada.
9: No, bueno, a ver, he pasado momentos críticos estomacales, pero bien, de momento bien.
7: Ya.
4: Claro, tu estómago, hombre, tiene es que ser, sí, a probar, sí, sí, porque sí. A mí un poquito, bueno, de cebolla y me hundes, imagínate. Sí,
7: sí. Sobre todo tu conciencia.
4: ¿Por?
7: Hombre, porque tienes que... pensar que eso no pasa nada. Sí, eso, sí, es. Sí, sí. O sea, tienes que tener la mente entrenada.
4: Es lo que haces tú,
7: claro,
4: en el escenario.
7: Eso es. Eso es.
4: Sí. Oye, claro. Haz la presentación, porque así, sí, lo tenemos.
9: Pues yo soy Noel Horcajada y me pasa una cosa. Y lo que me pasa es que soy todo lo contrario a ti, yo creo. De hecho, a ti has dicho que te da como menos asco si es de un familiar. Yo creo que a mí lo contrario. Prefiero chupar una cuchara a un desconocido que de mi padre.
4: Esto, uf, es muy interesante.
7: Eso es muy interesante, sí, porque hay un trauma más gordo todavía.
4: Claro.
7: Porque es un trauma familiar.
9: Es que conozco algo de mi padre o conozco algo de mi madre y me da muchísimo más asco. O
4: sea, el incesto es tu límite.
9: Sí, sí, es mi límite, es mi tope.
4: Claro, el incesto está por encima, sí, de los escrúpulos.
7: El incesto
4: es
7: culinario.
4: Que, claro, claro. Pero al compartir saliva, al fin y al cabo, hay un punto, sí, incestuoso.
9: Sí, o claro. Cuando eres pequeño y tu padre te daba un piquito en la boca. Que...
4: No, claro, ¿ves? No, pero eso es...
7: Viene,
4: no,
7: de ahí.
9: No,
7: viene de ahí.
9: Es que viene de ahí.
4: ¿Te daba picos tu padre?
7: Es que viene de ahí.
9: Pero
7: es que
9: hasta los padres y... Yo creo que hasta los 13 años.
7: Con,
9: mejor,
7: con bigote.
9: Sí, barba. El barba.
7: Con barba, ¿ves?
4: ¿Y cuándo que... dijiste basta ya, padre?
9: Yo creo que he llorado por ello, ¿eh?
7: Hombre, ¿sí? Claro. Hombre.
9: No lo entendía, a él le dolió, como padre no lo sabía porque no le quería.
4: Pero si lo hago siempre, ¿no?
9: No, ya no, yo creo que me vienes de ahí.
4: Vale, vale, pero quitando...
9: No, quitando
7: la barba de tu padre.
4: Sí, quitando la familia.
9: De cualquier persona.
4: Nada, no te das, no, con
9: incluso
4: nada.
9: Incluso ni cepillo de dientes, podría.
7: Ah, qué
9: le
7: bueno.
9: Haces así con el dedillo al cepillo y...
4: O sea, yo te dejo mi cepillo y tú...
9: Lo hago así debajo del grifo y tiro.
7: Y tira. ¿Y de tu novia?
9: Nah, cero.
7: Hay cero.
9: Comparte cepillos sin hacer así.
7: Hay cero, claro. Sí, sí, con sí. Ella no.
4: Pero
7: hay.
4: Y ella también lo comparte. Sí. O sea, porque sí, si sí, no, sí, no podéis, sí, estar juntos.
9: Sí, ella,
4: claro,
9: tiene más estómago que yo, de hecho, yo creo.
7: Claro.
4: ¿Sabéis que yo una vez le cogí? Mi novia es muy escrupulosa. Y entonces le cogí el cepillo porque me equivoqué. O sea, porque están juntos y me equivoqué, estaba dormido o lo que sea, y me cepillé los dientes. Y dice, mierda, me he equivocado. Pero lo he lavado, lo tiró.
7: Claro, claro.
4: Lo tiró.
9: Gesto feo.
4: Y joder.
7: Sí, sí.
4: No sé.
7: Es que,
4: hombre, con la de cosas que hemos hecho.
9: Ya claro, con la de
7: pero
9: cosas.
7: Ahí estás en otro
4: otra
7: estado.
4: Dimensión.
7: Claro, estás en otro estado. Es diferente, yo creo, vamos.
4: ¿Qué es, o sea, lo más guarro que has hecho? O sea, no, cambiando de contexto.
7: Sí,
4: aparte con la parte de pareja.
7: Eso es.
4: ¿Qué es lo más guarro que has hecho probando cosas?
9: A ver, pensándolo en frío, una de las cosas más asquerosas, lo de mi abuelo, yo creo. Por
4: joder, es que
9: ver a mi abuelo, a mi abuela duchando a mi abuelo y yo comer de ese suelo. Pero en sitios como kebabs o cosas así que estás viendo que la persona que lo está haciendo está sudando y ese sudor está lubricando el pollo que te vas a comer tú luego y me lo he comido.
7: Sí.
9: O a lo mejor he visto algún pelo en la comida, lo he quitado y he seguido. Y en restaurantes chinos me tiene pasado de un mosquito en la comida, hacer así con el palillo y...
4: ¿Sí?
9: Sí.
4: ¿Sabéis qué le pasó a un amigo mío? Que evidentemente él tenía otro problema, porque aquí mezclamos cosas, pero él tenía una cosa de querer agradar y entonces no sabe hablar con los camareros. Y entonces muchas veces le pasa esto porque no sabe decir, me puedes cambiar, o sea, su problema es otro.
7: Claro.
4: Y su límite llegó cuando le llegó un café con sangre en el borde.
7: Uf.
4: Y dijo, tengo que hacer algo.
9: Ya.
4: Y entonces dijo, me lo puedes cambiar. ¿Tú te lo hubieses
9: creo
4: limpiado?
9: Que sí, pero porque me pasa lo de tu amigo. O sea, soy ultra, a pesar de dedicarme a redes, soy ultra vergonzoso. O sea, me da vergüenza hasta pedir el pan. Se equivocan y
7: ya, pero
9: o me cobran
4: sangre.
9: Más y lo pago.
7: Pero si esa sangre es de tu padre.
9: A ver, no, si es sangre de mi padre, lo devuelvo.
7: Claro,
9: ya. Si es del que me lo ha hecho, igual, claro, tiro.
7: Dios, es que.
4: Pero hubieses sangre del camarero. Ya sabemos, sí, que tu padre no puede ser nada.
9: A
4: pero
9: ver,
4: del camarero.
9: Igual la sangre por alguna enfermedad que pueda coger, no.
4: Joder, es
9: pero
4: que...
9: el sudor del pakistaní que me está haciendo el kebab, me lo como.
4: ¿Te lo comes?
7: Sí, sí, sí, sí, sí.
4: Sin, además, sin que esté, tú mismo lo buscas, ¿no?
9: Sí, sí, sí. O
4: empapas
9: sea,
4: un poco el kebab.
9: Es el que está bueno, el que tiene sudor.
4: El que tiene sudor, ¿no?
7: Sí,
4: y,
7: sí.
4: ¿Y de dónde te viene esto? Es, directamente no has dejado de ser niño, buscando
9: no,
4: ahí el
9: no,
4: titular fácil.
9: Sí, sí. No me pongo a pensar en lo que puede pasarme si me como eso.
4: ¿Y de niño qué hacías tú? Que si ahora haces esto...
9: Mezclas raras de comida, todas las del mundo, pues y por haber. echar ketchup en cualquier cosa, en sopa, cosas así.
7: Oye, pero hay comer abiertos, nada. Una toallita por ahí no tendrás, porque le he dado la mano antes.
4: Ya, es que... ¿Pero no llevas toallitas tú?
7: No, no he traído.
4: No llevas ni
7: desinfectante. No pensaba que íbamos a dar de escrúpulos, pero
4: claro,
7: que no me ibas a
4: hacer
7: tocar nada.
4: Claro, y te íbamos a mantener, claro, claro.
9: Me limpiaste de casa, a un señor, taxi,
7: claro, o sea...
4: Pero y de pequeño, por ejemplo, ¿qué ¿te recuerdas alguna cosa que ya te dijes en tus padres, por favor? Niño.
9: O sea, igual no de comerme de sus cucharas esas cosas, pero sí de mezclar comida. Yo qué sé, pues nocilla con chorizo en bocadillos o...
4: Bueno,
9: echarle,
4: eso lo hacen todos los niños, claro, ¿no? Tú, pero, tú también lo hacías, ¿no?
9: Bueno,
4: eso,
9: chupaba...
4: No,
7: no, no.
4: ¿Desde el tío de los cerdos?
7: No, nocilla, nocilla, chorizo, chorizo.
4: Ya, y no lo mezcles, por favor.
7: Pan con chocolate, eso sí.
4: Bueno, qué loco.
7: Bueno,
4: cuidado,
7: pero bocadillo de pan con chocolate, sí, ¿sabes? O pan con plátano.
4: Lo máximo.
7: Lo más loco.
4: Lo
7: sí.
4: máximo.
9: No,
4: sí.
9: Yo a lo mejor chupar las barandillas del. Y eso que ahora me da un pelín más de asco, pero claro, las barandillas del autobús, esto, sí, de los autobuses antiguos de Madrid rojos, morderlas para estar jugando y no pensar en.
4: ¿No estás sí, enfermo es siempre?
9: No.
4: Precisamente.
9: Yo creo
4: por
9: que
4: eso.
9: Por eso, yo creo que por eso.
7: Oye, ¿y cómo se te ocurrió hacer esos vídeos? O sea, decir, voy a empezar a hacer estos vídeos.
9: A ver, no siempre hago como repollos en duchas, pero digo, pero de comida porque me gustaba mucho comer y tengo mucho estómago y empecé así.
7: Ah, vale.
4: Me ha pasado una cosa ahora mismo, que haciendo que lamí una barandilla, he lamido este micro que no sé de quién es.
7: Uf.
4: Y estoy muy preocupado ahora mismo.
7: Ese es de Raúl Pérez.
4: De 50 personas
7: bueno,
4: más.
7: Bueno, de 50 personas más.
4: Él ha mido el aliento de 50 personas.
7: Sí. Uf.
4: Estoy, no sé si parar, ¿eh?
7: No pasa nada.
4: Vamos a seguir. Vamos a seguir porque
7: si
4: me escuece hasta la lengua.
7: Si hay una toallita,
4: voy a beber. Igual si bebo, me trago
9: va
4: la
9: para adentro.
7: Va para adentro.
4: Entonces no voy a
7: no
4: beber.
7: Sacaros, no bebas.
4: Vale.
7: No bebas.
4: Ya está. El test que le hice a él te lo quiero hacer a ti.
9: Vale.
4: Más extremo. Vale. A ver, déjame pensar porque no me acuerdo lo que había puesto. ¿Sí? Vamos a decirle cosas extremas.
7: Cosas extremas. Pero...
4: que te dé muchísimo asco, lo que más.
7: Lo que más asco te dé, sí.
4: Cagas apoyando. Uy, perdón. Cagas es muy fuerte.
7: Sí.
4: ¿Vas a en los baños públicos apoyas el culo?
9: Antes, justo lo estábamos hablando detrás. Antes ponía papelito, que es lo que me habían inculcado en casa, hacer un fuerte papel. Ahora ya, si no es de un festival, que hay mierda
4: si
9: en el techo.
4: No, si no se sentó mi padre.
9: Claro, si no se sentó mi padre, me siento ya, sí, me siento.
7: Y de...
4: Guau, wow,
7: ¿Y la caca?
4: ¿Pero no limpias ni las gotas?
9: A ver, si hay gotas o pelillos, sí.
4: Lo limpias.
9: Lo limpio con luego... un papel, pero me siento. No pongo papel encima y me siento encima del papel.
4: Wow, eso sí que me parece brutal.
7: Uf, esas gotitas, quitar y decir, ahora voy yo.
4: ¿Juegas con colillas tiradas en el suelo y los deditos?
7: Eso le da igual.
4: Eso le da igual.
9: No, eso no...
7: Si queda medio piti,
9: claro, me lo aprovecho.
4: ¿Te has bebido cubatas sin terminar en bares?
9: Sí.
7: Hombre.
9: Sí, de pequeño, más pequeñito. Y tengo amigos, no lo he hecho yo, pero tengo amigos que han fumado de colillas del suelo.
4: Guau, chaval.
7: ¿Y has probado la caca?
9: No. Ni mía ni de nadie.
4: Esto es perfecto para el vídeo. Hay una peli que se llama Pink Flamingos, ¿la conocéis? Sí. Hay un personaje que se llama Divine, que al final de la peli es una peli muy punky. Y al final de la peli se... Mira, bueno, pon el vídeo. Yo no lo voy a ver, si lo queréis ver. Yo no pude ver esa escena, o sea... mira que hay cosas que puedo ver de gore.
7: Sí.
4: Pero eso no lo puedo ver. O sea, me entra una arcada porque la prueba y la saborea. ¿A ti eso te da igual?
9: A ver, no me lo podría ver sin que me dé asco, eso sí lo puedo ver. De hecho, he probado, podría decirse que he probado mierda animal, porque hay un café que es el café más caro del mundo, que lo come como unos lemures.
4: Sí.
7: Hombre, ya, pero eso es de café.
9: Pero tú podrías.
7: Ese café, sí.
4: Sí, hombre.
9: Cagado por un lemur.
7: Sí, pero está, un cafetito, pero...
4: Está tostado, al final está procesado, ¿no?
7: Sí, sí, sí.
4: Al final es como comerse hígado, ¿no? O sea, al final... Pero, claro, caca.
9: En frío, no. Si me das 2 millones de euros, igual.
7: En frío, no.
4: 2 millones es tu límite. ¿Por 50 euros no?
9: No, hombre, por 50 euros.
4: ¿Y por ejemplo?
7: Hombre, por 50 euros.
4: Esta botella que me he encontrado en la redacción en una mesa...
9: Se puede beber.
4: ¿Te la puedes beber?
9: Sí, sí, sí.
7: Pero eso puede haber bebido cualquiera de ahí.
4: Esto estaba en una mesa. He ido y dicho, porque le he dicho a Lidia, ¿tenemos algo de comer que pueda probar él?
7: Y escucha, y esa botella, por lo que queda, es de alguien con la boca seca, además.
4: Claro.
7: Porque no habría habido tanto si no.
4: Claro.
9: No, o sea, si no me da...
4: ¿La bebería?
9: Sí, sí.
4: Esto no sé qué tal es para el programa.
7: Esto bien.
4: Esto de verdad que me la encontraron en la redacción. Por favor.
9: Sale, puedes hacer como la ley de los 3 segundos cuando se te cae comida al suelo, que soplas y ya está bien. Un poquito y...
4: ¡Guau!
9: Además está fría. Si estuviese caliente me haría un poquito más de asco.
4: Está fría.
7: Pero está fría.
9: Sí, está fresquita.
4: La baba ya se ha enfriado.
7: No.
4: Ya ha refrescado. ¡Guau!
7: Estaba en una mesa de radio.
4: Está en una mesa. ¿Sabes que la redacción de la serie es gigante?
9: Sí.
4: Y hay botellas por todas las mesas y en una de gente que no estaba, es decir, que trabaja el fin de semana, he cogido una botella.
7: Pues eso ya te digo que es de boca seca, porque normalmente se da un chupito en todo el programa.
4: O sea, que igual tiene baba blanca, ¿no?
7: Igual de eso que habla y tiene la babita ahí.
4: Uf.
9: La se te ha quedado ahí, sí.
4: Tú has dicho que en el escenario no eres escrupuloso.
7: No.
4: Esto es un escenario. ¿Esto es un escenario?
7: Claro. No.
9: Sí. Sí, o sea, y por 50 euros...
4: Oye, no íbamos a tirar para adelante, esto es un escenario.
7: Sí, pero...
4: Tú estás con un micro en la mano.
7: Sí, pero yo estoy aquí muy relajado. O sea,
4: no he venido a trabajar.
7: O sea, yo aquí no voy a chupar un culo, ¿sabes?
4: Que se vaya.
7: Claro, entonces... el nivel de... Tengo que lo del rey con la palanca, claro, ese no nivel estaba, de tal, eso se crea,
4: mucho,
7: eso
4: claro,
7: se crea,
4: y me tienes que pagar.
7: No, no, que se va, no por dinero, sino porque eso se va creando, vale, se va creando y llegamos a eso.
4: Vale.
7: Así
4: vale.
7: De en frío.
4: Escúchame, ¿sabéis que el qué prefieres? Está muy de moda ya, lo ha utilizado mucha gente, pero yo de pequeño tenía uno que es realmente asqueroso, la gente un poco escrupulosa, si quiere apagar el programa que lo apague, que era ¿qué prefieres comer?
7: ¿Qué prefieres?
4: Vale. ¿Un moco de otro?
9: Uf. ¿Sí?
4: ¿O un bocadillo de mocos tuyos?
9: Un moco de otro. 100%.
4: Es que es imposible decidir.
9: Pero todo
7: es que se me está revolviendo.
4: ¿A que no tiene salida?
7: No, se me ha revuelto el
9: ¿Nunca
7: estómago.
9: ¿Nunca te has comido un moco tuyo de pequeño?
7: No.
9: ¿No?
7: No.
4: Yo sí, pero un asco? Bocadillo...
9: Claro, por eso prefiero un moco de otra persona.
7: No.
9: Un moco de otra persona, sí.
7: No puedo. No, ahora mismo tengo el estómago revuelto.
4: ¿Verdad que revuelve el estómago?

0: No pasa nada, estamos improvisando, estamos no tirando. Importa, ¿quieres? No, ¿quieres agua?
1: No.
0: ¿No quieres un poquito?
1: No. Gracias. Vale, bueno, a ver, yo tengo una pregunta. ¿Tú qué tal te llevas con el control?
2: Muy buena pregunta. Muy mal.
1: Vale, es que yo creo que lo de los escrúpulos y todo esto está muy correlacionado con el tema del control. En nuestro imaginario hay como lo que puedo controlar y lo que no puedo controlar. Y a raíz de que hay cosas que tú sientes que no puedes controlar, como lo que estás tomando, si eso tiene gérmenes o no, por ejemplo, dices, vale, pues me protejo de esto, ¿no? Entonces, como eso sí lo puedes controlar. Yo creo que el origen te viene del control, por lo que he estado escuchándote.
2: Sí, y hay vamos a ir un poquito más allá, que viene de un control que yo a lo mejor de pequeño he tenido, y por eso la necesidad de descontrol a nivel del espectáculo, claro, y tal, uh-huh, que también es como un descontrol casi contrafóbico.
1: ¿Desarrolla, claro, un poco este concepto?
2: Pues que yo a lo mejor en mi infancia me he sentido, uh-huh, muy controlado, uh-huh, y he necesitado sacarlo por algún lado.
1: Vale.
2: Y ha sido, pues, con un espectáculo o por ahí, ¿sabes?
3: Tú controlas todo en tu vida mucho, excepto cuando estás en un escenario, que es tu válvula de escape.
2: Yo he sido muy controlado, he hecho cosas con mucho control durante mi vida, hasta que entré en Coraza, que ahí estaba en la policía. Fíjate si hay algo más controlar que ser policía.
3: Claro, tú eres policía.
2: Claro. Y de repente entré en Coraza, que es interpretación, que empiezas a descubrir cosas, incluso corporales, de estar recto a incluso algo corporal. Y de repente vino todo el descontrol que a lo mejor no he vivido y que he necesitado. Tarde ha llegado, ¿sabes? Porque a una edad tardía, pero ahí está.
1: ¿Y cómo sientes el descontrol, por ejemplo? O sea, cuando tú, me refiero, más allá de lo escrupuloso, cuando tú sientes el descontrol, por ejemplo, encima de un escenario, ¿qué sientes tú? ¿Qué emociones sientes?
2: Pues siento adrenalina. Uh-huh. Alegría.
3: Wow.
2: Vivo. Uh-huh. Sentir que todo está vivo. Energía descomunal, que eso coincide mucho, que el público dice que sale, que entra con una energía y sale con otra. Y hay algo de comunidad, casi. No sé, yo no conozco las sectas, pero casi algo sectario, que se crea como una comunidad energética, que muchas veces también, digo, la gente ya no paga por venir a ver, por reírse, por los chistes, paga por la energía que conseguimos crear ahí a partir de una desinhibición y una vivir el presente. No hay pasado ni futuro, es esto. Incluso a veces la gente sale diciendo, yo no sé cómo coño he hecho eso, cómo he podido decir eso, o cómo coño he,
3: claro,
2: dicho,
3: claro, me han drogado.
2: Que de repente un matrimonio católico tirando, el marido, pues al final le había hecho una a uno y se enteró la mujer ahí después de 20 años.
3: Wow.
2: En su juventud. Y no pasó nada, ¿eh? Luego, o sea, ellos contentos, feliz y todo, pero la mujer se enteró en ese momento. De descontrol, de presencia y de, ¿por qué no? Si lo llevo cargando y no lo he dicho en 20 años. Y sale.
3: Oh, wow. Y eso viene de que a ti te pasa lo mismo.
2: Y eso es de que a mí me pasa, que yo también empiezo a ser como una especie de engolosinamiento. es gula emocional, cárnica y de muchas cosas.
3: ¿Y en la resaca te vuelves más perfeccionista?
2: Y a lo mejor luego en la resaca, sí, luego durante el día a día como que tengo que ordenar. Ya es dormir bien, meditación, o sea, es como, de hecho antes de salir hago meditación, que parece que me bebo 7 cubatas y hay peña que piensa que hasta me meto cocaína,
3: así, ¿no?
2: Y yo estoy meditando.
1: Vale,
2: para estar en
1: vale,
2: el presente.
1: Vale, qué bueno. ¿Y qué pasaría? ¿Qué crees que pasaría si...? Hoy estoy como más reflexiva, ¿no? Porque me parece, sí, como súper interesante. ¿Qué crees que pasaría si llevaras el descontrol a otras áreas de tu vida fuera del escenario? Por ejemplo, ¿qué crees que pasaría si sí o sí te toca beber del vaso de Burke? Que es algo que...

0: ¿Qué crees que pasa?
1: Yo lo dejo aquí.
0: ¿Qué crees que pasaría?
2: Bueno, siento asco, así de primeras,
0: ¿sí?
2: Siento asco, y lo podría hacer,
0: vale,
2: y no pasaría nada, pero por el tema donde vas, que es por algo más personal, más que beber un vaso de agua, que es algo físico, ahí me cuesta más, en lo personal, dejarme libre.
0: Claro,
2: para vivir cierto tipo de emociones. O
0: ajá,
2: tal.
0: Vale.
2: Pero
0: vale,
2: bueno,
0: eso
2: es muy
0: vale.
2: De cómicos también.
0: Vale, vale. Sois, la verdad estamos es que sois un nicho.
2: Sí, hay un eje de comedia.
1: No, pero es verdad
2: pero
1: que tu perfil es muy claro. O sea, cómo te controla o cómo viviste una vida muy controlada y
2: claro,
1: de repente el escenario,
2: claro,
1: la interpretación te lleva
2: eso
1: a un sitio.
2: Me lleva a un sitio que te crees que es que, pues como la gente que a veces se va a la India, que se piensa que ha descubierto y ni lo uno está en esto ni lo otro está. Uh-huh. Es el equilibrio, uh-huh, ¿no? Uh-huh. Pero bueno, pero necesitaba vivir eso. Uh-huh. Y poco a poco.
1: ¿Para algo?
0: Yo creo que tenemos que revisar si el control que tenemos en nuestra vida es funcional o disfuncional. Es decir, si a ti te supone un problema, siempre hablo de esto, ¿no? Pero
2: sí,
0: si a ti te supone un problema el querer controlar todo esto en tu vida, o sin embargo para ti es algo que puedes llevar de una manera liviana y no te supone que puedas tener una vida adaptativa y
2: sí,
0: tener una rutina.
2: No.
0: Y...
2: yo después de muchos años de terapia,
0: sí,
2: he conseguido trabajarlo de una forma sana,
0: uh-huh,
2: sin castigarme.
0: Muy bien.
2: Y convivir con ello y acompañarlo. Y decir, ni tan malo eres aquí, ni tan bueno eres aquí, ni tal. Intenta, poco a poco, sí que es cierto que en el día a día hay cosas que lo veo, que uh-huh, siento que llega el control y digo, relaja, vamos a intentar descontrolar un poco.
0: Muy bien, muy terapéutico.
1: Bueno. ¿Pero alguna pareja te ha dicho hasta aquí yo no aguanto más tus manías?
2: No.
1: Vale. Bueno,
0: bien,
1: está bien,
0: bueno,
1: es muy funcional.
0: Súper bien.
2: No, no, porque en ese sentido soy muy...
0: Porque luego es entregado en otro lado.
1: Claro, compensa.
0: Es que, si lo ha dicho.
2: También tiene que ver con los Escorpio, ¿sabes?
0: Ah, ¿eres Escorpio?
2: Sí. Entonces, tiene que ver, hay mucho trabajo de
1: también
2: escorpiano que tiene que ver con el naufragar con energía.
0: Qué bien,
2: y la
0: qué
2: energía
0: bien,
2: es importante,
0: bien,
2: porque hoy en día vivimos en un mundo que se tiende a la energía bajita y a nivel de vibración bajito,
0: sí,
2: y de repente, esa es otra cosa, la energía de la vibración que se vive ahí es lo que te hace vibrar a esa altura y lo que te hace que salgas con el cuerpo vibrando de otra manera, porque no sé si conoces lo de la escala de Hopkins, de las escalas de energéticas,
0: sí,
2: que el odio, la ira, están te hacen vibrar muy bajo con una energía muy densa, uh-huh, y hay otras con el amor, la alegría, la generosidad, la expansión, que te hacen, pero es a nivel vibratorio, ya no es a nivel que digas esto es algo muy abstracto, sino a nivel de vibración, cuando tú sientes alegría, las células y las moléculas de tu cuerpo vibran alto.
0: Sí.
2: Y lo notas. De hecho, hay mucha gente, bueno, pues que hace cosas, que alcohol, droga, te hacen subir un nivel de empatía de tal, que luego te lo baja de golpe, porque
3: claro,
2: no tiene nada
3: sí,
2: que ver.
0: Bueno, perdona, esto que dices, o sea, yo dejé el alcohol hace un año y te juro que desde que dejé el alcohol estoy más consciente en mi día a día, o sea, estoy como más en el presente. Es loquísimo. Y a lo mejor me tomaba una birra...
1: cada dos semanas,
0: fin de semana,
1: sí,
0: era bebedora social, ¿sabes?
2: Sí,
0: que ni siquiera en mi casa.
2: Sí.
0: Te lo juro que yo lo he notado en el estado de ánimo y en el momento presente. O sea, estoy como más aquí y ahora. Sí.
2: Y la energía que tú haces a tu cuerpo, segregar la serotonina y tal, una serie de energía que te hace segregarlo desde algo más natural. Y si encima estás más en conciencia y en equilibrio contigo, que eso también con lo que sientas, quieres y necesitas, pues eso evidentemente dices, ah, vale, estoy en coherencia con todo esto, la energía sube, te sientes más amoroso, haces cosas más generosas y empiezas a vibrar en otro lugar, que yo ahí también, en eso estoy mucho en ese trabajo, y que el público de repente durante una hora y media que dura el show, pues vibre desde otro lugar.
0: Guay, al final es una cuestión de dar. O sea, yo
2: sí,
0: creo que es una cuestión
2: sí,
0: de dar, ¿no? Tú todo lo que tienes lo das tú, tu mejor intención, tu energía, tu alegría, todo. Y eso yo creo que se contagia
2: sí,
0: siempre.
2: Sí, está al servicio de algo.
0: Exacto, no, eso es. Un propósito.
1: ¿A ti alguna pareja te ha dicho, oye, hasta aquí, deja de ser un guarro?
3: Comiendo sí, sobre todo ¿sí? grabando, a la hora de grabar. Y gente que le ha dado un poco de asco. Mira que yo intento, al principio cuando empecé comiendo era más guarrete, ahora intento tener más modales, pero al final estoy hablando a una cámara y muchas veces se ve la comida de la boca o tienes un paluguillo ahí y sí, sí me ha pasado. No a niveles tampoco extremos de producir un problema, pero sí, sí.
1: Sí, de contrólate.
3: Sí, sí.
1: Aquí no.
3: Sí, sí, o eso es demasiado guarrada, no lo hagas.
1: Si comes ajo, luego sí. no me
3: beses.
1: De hecho,
3: mi chica tiene fobia al ajo, no puede. O sea, yo en la comida se lo meto escondido, no...
4: Ah, la boicoteas.
3: Sí. Para que se vaya acostumbrando.
4: Para que le sepa bien la boca, sí. ¿No?
3: sí.
1: ¿Qué tal ves a Noel?
0: No. Pues es que yo creo que al final es también una cuestión de que no le importa el descontrol, ¿no? Como que no tiene nada en su cabeza que necesita controlar y como que eso lo extrapola y como que le da igual. Pero yo creo que ambos son muy funcionales, o sea, como que no me supone ningún problema ni...
1: ¿No los invitarías a tu consulta?
0: Patología...
1: Yo le invitaría a él al médico.
0: Sí. A ti sí, porque cuando quiera toma tarjeta.
2: Hombre, es raro que estéis trabajando juntos y que no le hayas visitado la consulta. Porque
1: hombre,
2: no
1: pero podemos. Sería poco profesional.
0: Claro. Porque somos colegas, entonces claro. Ya no podemos. Vale. Claro, no lo puedo no tratar.
2: Vale.
1: Pero ni mi psicóloga la puedo traer aquí. Porque se rompería la cuarta pared.
0: Sí, a la psicóloga no te la puedes
1: no,
0: traer.
1: No, no me la puedo traer.
0: Me gustaría conocer a tu psicóloga.
1: Para que te cuente todo, ¿no? No puede contarte nada. No puede.
2: Secreto
1: no.
2: Profesional tiene, claro. No puede.
1: Por eso. Ahora bien, no te salen llagas en la boca. No estás contagiado de nada.
3: No.
1: Hasta hoy.
3: Todo perfecto.
1: Todo perfecto, pues sigue así, ¿no? Ya sabéis, si os pasa una cosa, no os preocupéis porque le pasa a muchos más. Venga, hasta la semana que viene.
2: Gracias.

0: Son las 5 de la mañana, las 4 en Canarias. Dos incendios continúan a esta hora fuera de control en España. En La Mierla, Guadalajara, más de 3.500 hectáreas han quedado arrasadas por el fuego. En la comarca de Las Cinco Villas, en Zaragoza, otras 14.000. Si a ello se añade toda la superficie que ha ardido en los últimos meses, son 72.000 hectáreas devastadas en lo que va de verano, 5 veces más que en Francia. Mariola Lobrido.
1: Sí, ya el verano pasado fue catastrófico por el balance peor del siglo, 400.000 hectáreas, pero es que en este 2026 volvemos a estar a la cabeza de Europa en superficie quemada, más de 72.000 hectáreas, según el Sistema de Información sobre Incendios Forestales del Programa Copernicus. Son casi el doble que en Francia, casi tres veces más que en Portugal, y multiplica por 5 lo que ha ardido este año en Italia. Virginia Barcones asegura que, pese a este panorama, han preparado mejor la lucha contra el fuego.
2: Bueno, el conjunto del Sistema Nacional de Protección Civil ha ido fortaleciendo sus capacidades ante esta emergencia climática. Es algo que tenemos que interiorizar y en lo que hemos estado trabajando.
1: Los expertos, Pablo, alertan de que España entra en una nueva era de megaincendios, fuegos más grandes, más rápidos y más peligrosos, que son ya un problema de salud pública y de protección civil.
0: Y en el exterior, la oposición portuguesa pide la dimisión del ministro de Educación por el escándalo de los exámenes de selectividad sin corregir. El proceso para elegir la universidad está a punto de empezar, pero muchos alumnos no saben sus notas cuando las deberían haber conocido el martes pasado. Corresponsal en Portugal, Brais Suárez.
3: Sí, auténtico caos en la educación portuguesa porque muchos alumnos aún no saben sus resultados de la selectividad y, lo que es peor, nadie se fía del proceso de corrección de los exámenes que por primera vez se hacía de forma digital. Los profesores dicen que se han encontrado con respuestas incompletas o ilegibles en el sistema y no sabían cómo actuar, y desde hace 12 días el gobierno comparece casi cada día con una cuenta atrás en forma de porcentaje de exámenes corregidos.
4: Tenemos 65%,
5: 73%,
6: 92% de los exámenes están corregidos,
7: 99% en este momento. 99,3%.
8: Neste momento temos 99,5%.
3: La entrega de las notas se ha ido posponiendo hasta ayer por la noche, pero solo llegaron a medias y entre una enorme desconfianza porque los profesores siguen hablando de graves errores. Se prevé una cantidad desmedida de reclamaciones de notas, pero también hay familias que ya piden indemnizaciones por haber tenido que cancelar sus vacaciones. La oposición exige la dimisión del ministro de Educación, pero el jefe de gobierno, Luis Montenegro, quita hierro al asunto.
9: No hay un caos.
3: No hay ningún caos en los exámenes, hay errores, ha dicho ante un parlamento escandalizado.
0: Pues de momento es todo. Se quedan con Sastri Maldonado. Nosotros volvemos con más información aquí a las 6 y estamos siempre en cadenaser.com.
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11: ¿Con tu bici de qué talla es? Que somos por tallas, ¿no?
12: La talla 51.
13: Ven tu animal. Ven.
11: Esto es en serio.
13: Menos mal que yo no me tomo tus cosas en cuenta.
11: Yo pensaba que era SML, la verdad.
12: Es que lo puedes medir de las dos formas.
11: O sea, esto que es la M, la tuya.
12: Con número es más específico.
11: Claro.
12: Está S y M, que es un poco más amplio.
11: 50. ¿Y la tuya cuál es? ¿Tuya? La S, la M.
12: La 51 es M, sí. Entra dentro de M. ¿Eh? Menos sé si es de 49 a 54 o 55. Sí.
11: ¿Y de qué material está hecha? ¿De fibra de carbono?
12: Aluminio,
11: puro aluminio, de hecho con lata reciclada de Coca-Cola.
13: ¿Qué cuesta una buena bicicleta? Más o menos.
11: Hombre, a ver, por lo que yo sé, te puede gastar lo que tú quieras, ¿no? Te puede gastar 6.000, 8.000 euros.
12: La mía fue la más barata que encontré.
11: ¿Cuánto costaba la tuya?
12: A mí me costaría 400 euros.
11: Eso es más mierda de bici, colega, qué vergüenza, tío. Si sé que hacemos el programa con una persona que se gasta nada más que 400 euros en su bicicleta, mira, qué vergüenza, de verdad. Yo pensaba.
13: ¿A quién le hablas?
11: A España. Yo pensaba que sí, que estábamos rodeados de gente que se toma en serio sus movidas, ¿me entiendes? Yo, cuando tengo una afición, yo me la tomo en serio. Y tú también. Porque hasta donde yo sé, cuando te pones a escribir libritos, te pones tu albornoz
13: de escritor.
11: Empiezas, voy a escribir unos párrafos sobre el paisaje otoñal de la Albufera. No sé qué, y tal, igual. Y por ejemplo, Roberto, que se podrán decir muchísimas
13: eso
11: cosas
13: es
11: de él.
13: Sí, es bastante así. Albornoz, albuferas, es todo así.
11: De Roberto,
13: así, a veces.
11: De Roberto se podrán decir muchísimas cosas.
13: Esto como está que, grabándose, ¿no?
11: Como que es un payaso, que es un impresentable, que huele
13: eso,
11: mal, en fin, todo eso.
13: ¿Qué?
11: Pero por lo menos su afición se la toma en serio y se fue a a Manchester no sé dónde, a ver a Oasis.
13: Sí.
11: Da vergüenza, amplísimamente. Pero oye, él, si tiene su gusto, dice, yo me quiero ir a ver a Oasis porque, en fin, tengo una suerte de trauma infantil no superado, entonces pues se ha quedado encallado ahí.
13: No, pero Gema, lo disfrutó mucho, Robert.
11: No, sí lo pasó muy bien, porque yo sí yo valoro que la gente se lo pase bien.
13: Pues ya está.
11: Gema se lo pasa bien haciendo sus cosas, las que sean que haga, estar en TikTok, supongo. Y Mariola, bueno,
13: ya sabes. Mariola, que por cierto,
11: lo que me gusta a ella, que es, ha vuelto Mariola, no.
13: Hay más gente. Va volviendo la gente al otro lado del cristal. Hay ya más gente. Mariola ha vuelto.
11: Sabemos todos que su hobby, ¿cuál es? Vestirse coquette
13: y posar para sus estados de Instagram.
11: Y pedirse
13: de
11: un
13: WhatsApp.
11: Pedirse un durum doble. Solo carne, solo salsa, queso feta y soy chorreoso. Coquet.
13: Así es, así es.
11: Claro, cada uno tiene lo suyo. Sin embargo, Pablo nos deja a todos en evidencia cuando va por ahí diciendo que es ciclista y no sé qué, y se compra una bici de unos tristes 400 euros. Pablo, de verdad. Mira, en fin, de aluminio incluso, que ya podría ser de fibra de carbono o metal. Y sea una bici de mierda, hombre.
13: La bici buena buena tiene que ser de fibra, para que pese menos, o da igual. Sí.
11: Ah, no, ahora ya como sé que estamos grabando ya, es todo una suerte de...
13: Pero si grabamos todo el rato.
11: De teatro de la comedia, ya es todo...
13: Pero, ¿por qué cada persona que se expresa en gestos es Donald Trump, según tú?
11: Quiero ser instalador.com.
13: He de decir que no sabía cómo iba a afectarnos el hecho de estar grabando...
11: Más temprano,
13: porque hoy tenemos que compartir a la audiencia que normalmente grabamos 12:30. Y hoy estamos grabando a las 10... Y creo que nos voy a quedarme con este horario. Vamos a quedarnos con este horario porque se acaba antes, hay más tiempo para editar y Miguel viene pues recién salido de la cama. Lo cual es un estado que agradecemos. ¿Qué has hecho hoy? Nada más despertarte. ¿Qué has hecho? ¿A qué hora te has despertado?
11: La efeméride porque se me olvidaron ayer. Ah, he dicho, me cago de la leche, joder.
13: Aún en la cama, aún en la cama, ¿eh?
11: Y encima, ¿sabes que tengo
13: con tu pijama de seda?
11: Yo no tengo... Yo duermo en pelotis.
13: ¿Totalmente?
11: Ah, no, yo... Mira, como realmente a mí...
13: es que no sé si me interesa esta conversación.
11: Como realmente me gusta a mí dormir, es un término que yo he acuñado junto a Iggy Rubín, gran cómico, mejor persona, que es empollas.
13: Empollas.
11: Que es Winnie the Pooh. Mm. Es...
13: ¿Una camiseta?
11: Y nada más. Camiseta y nada más. Es muy gracioso,
13: sí.
11: Poco digno, la verdad. O sea, hay que ser un espécimen masculino muy
13: estar
11: válido.
13: Muy seguro de ti mismo.
11: Eso. Eso es el que fue el otro día a la revuelta, el Jan Yaman ese. Uh-huh. Cosa fina, ¿eh?
13: Muy guapo el muchacho, ¿eh?
11: Hostia, no, es siguiente nivel ya.
13: Muy guapo.
11: Porque guapo es el Jacob Elordi, muy guapo Jacob Elordi, ¿eh?
13: Hay muy pocos.
11: Dios me libre a mí de decirle feoplas al Elordi. Muy guapo. Pero ahora, Jan Yaman. Yo.
13: Dios mío.
11: Me puse nervioso.
13: No es que ponga en cuestión todo, es que lo confirma.
11: Claro, tío, yo, o sea, yo,
13: como Dios mío. Pero.
11: No, ¿ves? Es que eres una paleta. Es que estaba deseando.
13: Tranquilidad.
11: Es que estaba deseando como lo dijeras.
13: ¿Qué ha pasado? ¿Que también sabes turco?
11: Se escribe Can Yaman, se pronuncia Jan Yaman.
13: Pero...
11: Es que de verdad. Ha sido un comentario hasta racista, Gemma.
13: Pero vamos a ver, ¿cómo tienes tú este dato?
11: Pues porque yo vi... O sea, miento. No vi el programa, pero vi luego los cortes muchas veces porque no podía dejar de mirarlo, la verdad. Y ahí David Broncano hizo lo que tú... Que es decir, Can Yaman, y entonces el otro lo dijo,
13: él le dijo
11: con una sonrisa, como bajada del cielo, le dijo, no, se dice Jan Yaman.
13: Dije,
11: se dice lo que tú quieras.
13: Efectivamente. Que ¿Tú crees que te llame yo Adolfo? Pues te llamo Adolfo.
11: Lo que tú quieras. Venga, tío. Pues eso, ¿esto por qué era, lo del tío guapo ese?
13: La verdad es que no podría decirte.
11: ¿Por qué era?
13: No lo sé. He perdido el hilo. Ah, ¿por cómo duermes?
11: Ah,
13: que duermes como Winnie the Pooh.
11: Jan Yaman.
13: Que es otra imagen.
11: Jan Yaman podría defenderte... Un pollas, que es solo camiseta, nada abajo.
13: Sí.
11: Pero
13: yo estoy muy a favor de la teoría del dormir suelto.
11: Sin nada
13: que agarre, o sin ropa interior.
11: Sin ropa interior.
13: Convertido un pantalón ancho en una suerte de ropa interior.
11: Pantalón así...
13: Para que todo tenga un flujo.
11: Bombachillo.
9: Bombachillo, bien. Un pantalón de yoga, si es que se utilizan así.
11: No, pero el yoga suele yoga. Ser... No,
9: pero el yoga es muy para abajo, ¿no? El yoga remate.
11: Se suele ir más apretado, ¿no?
9: ¿Sí?
11: No sé.
9: Debería hacer yoga, no lo sé. Creo que ninguno de los que estamos aquí hacemos yoga.
11: Dice, a Mariola le pega un poco hacer
9: pues resulta que lo hace Gemma.
11: Hacer, de hecho...
9: Que no está especialista en turco.
11: Yoga de aéreo, ¿sabes? De como en...
9: ¿Cómo aéreo?
11: Le pega a Mariola.
9: Pero es el Circo del Sol, ¿qué es yoga aéreo?
11: Sí, es como yoga, pero en cuerdas, así...
9: ¿Haces yoga en cuerdas?
11: No haces
9: yoga. No consta. Gemma, ¿el pantalón de yoga aprieta?
14: No sé, yo uso mallas.
9: Ah, vale.
11: Bueno, pero sí, ves, aprieta, o sea, malla aprieta. Apretadas.
9: La malla aprieta.
11: Aparte... ¿sabes?
9: Yo hice yoga, ¿has hecho yoga alguna vez?
11: Tú sabes, sí, alguna vez, pero sabes que...
9: sí, alguna vez,
11: tú sabes que si lavas en agua caliente
9: ¿sí?
11: las mallas de Gema...
9: Es que...
11: No sacas nada de la lavadora, porque...
9: Un Playmobil, ¿no?
11: Sacas
9: un pantalón de Playmobil.
11: Un trozo de celo, ¿sabes? Ah, esto era la madre.
9: ¿Tienes experiencia yoquística?
11: No.
9: ¿Eres compi-yogui de alguien?
11: No soy compi-yogui de nadie. Sí que es cierto que el Soviet Supremo a veces hace yoga.
9: Uh-huh.
11: Y a veces he intentado indicarme cómo se hacen algunos de los movimientos, ¿no?
9: ¿Has hecho el árbol? ¿El saludo al sol?
11: Saludo al sol, tal. Y
9: la ¿qué movida. Tal?
11: Es verdad que se me da bastante bien. Humildemente, soy
9: cinturón negro.
11: Un gran deportista.
9: Yo solo fui a yoga una vez.
11: ¿Fuiste a yoga?
9: Me puse tan nervioso, que ya no volví a ir.
11: ¿Pero nervioso por qué?
9: Porque tenía que seguir una serie de posturas que yo, que soy muy patoso, era incapaz
11: de
9: seguir.
11: ¿Eres patosillo?
9: En esas cosas yo creo que sí. Y me puse nervioso porque toda la clase seguía, hacía unas cosas que yo no entendía, no podía... Y dije, pues no, torné. Y me fui.
11: Claro, es que por eso nunca hay que ir a clases de ningún... O sea, de...
9: Ya, pero yo individual
11: nada,
9: no podía pagarlo.
11: Yo de aquí
9: pagarlo.
11: Animo a... Si hay, o sea, si nos está viendo alguien joven que esté...
9: Espero que sí.
11: Que esté estudiando, por ejemplo.
9: Sí.
11: Una carrera. O un módulo. O lo que
9: ellos quieran.
11: O lo que ellos quieran.
9: O puedan.
11: Animo a que lo dejen.
9: No, Miguel,
11: sí, sí.
9: No.
11: Dejad los estudios. No tiene ningún sentido. Entonces es una cosa absurda y ridícula que no sirve para nada. Entonces, estás perdiendo el tiempo.
9: Anda,
11: y
9: que no te sirvió a ti. Que no te sirvió a ti la carrera.
11: No. De verdad.
9: No hagáis caso.
11: Feumecas.
9: No le feumecas.
11: Sí.
9: Voy a enchufarle.
11: Te esperas un segundo, dejad la carrera. Porque es ridículo.
9: Pero que no digas eso.
11: Más, o sea, más inri todavía.
9: Periodismo.
11: Si estáis estudiando algún tipo de carrera de pega, como puede ser periodismo, puede ser magisterio, todo ese tipo de cosas, no tiene ningún... O sea, dejadlo ya porque, insisto, avergonzáis a vuestra familia, o tenéis que decirlo por ahí, cuando tus padres se encuentran con sus amigos, ¿no?, de la juventud, y hombre, ¿y tu hija qué tal está? Como, pues mi hija está estudiando magisterio, agachando la cabeza, no sabiendo dónde meterse, en fin, es absurdo, dejarlo ya. Y invertir todo ese tiempo en el mercado de las criptomonedas. Dejad los estudios, buscad inversiones truchas, por ahí mucho mejor. Gracias por este... Como acaba cada truth social de Trump, que dice, muchas gracias por vuestra atención a este asunto. No se lo voy a decir yo. Cuando diga algo voy a decir, muchas gracias por vuestra atención a este asunto. Miguel.
9: Lo doloroso es el pozo de verdad que tiene todo esto que acabas de decir, de cómo se extiende el mensaje de que efectivamente apostando a las Crypto Bros puedes llegar, es muy difícil decirlo.
11: ¿A las Crypto qué? Perdona. ¿A las Crypto qué?
9: Hay palabras que no sé decir a esta hora de mañana. Asociación, me cuesta mucho.
11: ¿Asociación?
9: El líder de algo, siempre tengo que hacer la pausa.
11: ¿Asociación ilícita? A ver.
9: Asociación ilícita, sí, pero ahora porque lo pienso. ¿Sabes lo que hago en los guiones?
11: ¿Y el Tribunal Constitucional?
9: Tribunal Constitucional, sí, sin problemas. ¿Y el recurso de inconstitucionalidad?
11: No, eso es imposible.
9: Pero hay palabras en el guión...
11: ¿El recurso de inconstitucionalidad?
9: Sí, bueno, bien, bien.
11: Pero
9: subrayo en el guión cuando sé que me la voy a pegar en esa palabra. ¿Qué suele pasar? Que presto tanta atención a esa palabra
11: que
9: la digo bien, pero me equivoco en todas las siguientes.
11: Claro.
9: Pasa sistemáticamente.
11: A mí eso me pasa con el anuncio que hay ahora, o que había hasta hace poco en antena, en la cadena SER,
9: uh-huh.
11: Quiero ser instalador.com. ¿Sabes qué? Ahí dice muchas cosas seguidas y acaba con con climatización. Entonces sí. Yo las anteriores las considero un mero tobogán hasta esa. Entonces sí. Digo, quiero ser instalador.com, climatización, porque las otras ni me molestan decirlo.
9: Porque tú cantas los anuncios en casa, claro.
11: La contrario, yo muchísimo, y hacemos coreos. De verdad, hacemos Ocasión Plus, plus, plus, plus. Hacemos biodanza con
9: y lo haces
11: Ocasión Plus, plus, plus.
9: ¿Podrías decirme si lo haces en pollas?
11: Muchas veces sí. Muchas veces sí. Muchas veces sí. Lo hago. Frankie Dayal, que me gustaba a mí, que era el de Natur Tierra, complementa tu vida.
9: Lo que pasa es que
11: Natur Tierra.
9: Muchos de estos anuncios, no sé si son de la desconexión de Madrid. Bueno,
11: ah,
9: no
11: porque
9: sé.
11: Ese es otro consejo que quiero dar. No solo tenéis que dejar los estudios, sino que tenéis que mudaros a Andorra todos. Marchaos de aquí ya, hombre, que no os queremos ver la cara más. Que dais asco y pena a todos los jóvenes que vais por ahí con vuestra juventud y vuestro dinamismo. No, por culo, ya de aquí, hombre.
9: Y es que le sale la tos como si fuera un señor de...
11: Yo quiero ver ya viejos, viejos a mi alrededor, viejos, viejos que estén cansados de la vida y que me digan a ver si el señor me lleva pronto ya. No, gente joven que diga, es que quiero montar un negocio, ¡cállate! No montas ningún negocio. O sea, fracasar en la vida y lo sabes, tú, es que lo sabes perfectamente además. Estás en una suerte de pantomima continua, eterna, que no va a ningún sitio. Insisto, tu familia se avergüenza de ti.
9: Pues no sé, tampoco sabría ahora cómo retomarlo.
11: El único padre que no se avergüenza de su hijo joven a día de hoy es el padre de Lamine Yamal. ¡Atad cabos! Ahora entramos en eso.
9: Vale. No, si quieres, tampoco hace falta. Tengo muchos temas que
11: cantar.
9: Antes de empezar.
11: Venía muy fuerte, creo que ya me he cansado.
9: Has venido fuerte, pero sí. Lo celebramos. Mariola abrió el otro día, que si era muchos ya lo sabréis.
11: No sería la puerta de la SER, porque lleva sin aparecer por aquí.
9: No,
11: me entero ya por ahí.
9: Llegó ya la
11: de
9: semana
11: pico
9: pasada,
11: pardo por ahí en Valencia tomando casalleta.
9: Hacemos otra cosa, otras cosas en Valencia. También tomamos arroz.
11: Cocaína.
9: No, eso es un estereotipo.
11: No. Eso pensaba yo hasta que me convertí en valenciano consorte.
9: ¿Sí?
11: Y empecé a ir con regularidad a la terreta y dije, ah, que no era un chiste esto.
9: No más que en otros sitios.
11: Sí, más que en otros sitios, mucho más que en
9: no
11: otros
9: sé,
11: sitios.
9: Pues no, sí, sí, no sí, tengo sí, el dato aquí, pero...
11: Tiene mérito que esté más presente en la cotidianeidad. Gol.
9: Que no está presente en la cotidianeidad
11: en Valencia,
9: de los valencianos. Pero
11: que en Galicia.
9: Pero
11: colega.
9: ¿Qué dices? Pero que no está presente en ninguna cotidianeidad. Está presente en la cotidianeidad de algunos ámbitos.
11: Sois como...
9: Que por supuesto conoce la policía.
11: Como los surigatos. ¿Qué dices? Es estar en un bar y que alguien de lejos mencione la palabra. ¿Está la gente ve?
9: Por supuesto es falso. Es un estereotipo más que hemos venido aquí a combatir. Mariola ha abierto una cosa que yo he apuntado en el papel para que no se me olvidara, lista de difusión, pero seguro que no se llama así.
11: Sí, lista de difusión es cuando tú haces en...
9: Pero en Instagram lo hemos hecho.
11: ¿En Instagram?
9: Sí, y ¿qué? ¿Se llama así lista de difusión? No. ¡Oh! ¡Ah, canal!
11: ¡Canal!
9: Canal de difusión, así canal. Que invitamos. ¿Se puede invitar a la gente que se sume a esto?
11: ¿O
9: no hay manera de sumarse? Ah, si queréis, da contenido premium. Cosas que no se ven.
11: ¿Pero es de pago?
9: Cosas... No, hombre.
11: Pues entonces no eres contenido premium, ¿eh?
9: Sí. ¿Se te ve a ti haciendo poses?
11: ¿Qué? ¿Qué poses?
9: Sí, sí. Ah, bueno, conéctate.
11: ¿Qué poses?
9: Si se conectan ahora, ¿pueden recuperar cosas viejas? No. Ah, ¿habéis conectado antes? ¿Eh? Cuando lo anunció Mariola.
11: Es como el vuelo de un pájaro, eso.
9: Es el...
11: Y ya cuando se vaya no lo puedes ver más.
9: El OnlyFans de Sastre y Maldonado.
11: ¿Cómo dices?
9: Mariola ha abierto... El OnlyFans de Sastre y Maldonado. Así que os invito al canal Sastre y Maldonado en Instagram. Tú entras a Instagram y donde pones la flecha, buscas.
11: ¿Qué flecha?
9: Canal.
11: ¿Qué flecha?
9: Hay un aspa.
11: En Instagram no hay flechas.
9: Hay una...
11: ¿Un aspa?
9: Un triángulo.
11: ¿Un aspa? Dice, ¿pero qué dice este muchacho?
9: Hay un triángulo.
11: ¿Qué triángulo?
9: Tú entras en el triángulo o en la lupa. Que no, no vaya a ser en la lupa. Y buscas. No, yo no soy un boomer, ¿eh? Yo no soy un boomer. Y buscas canal de difusión Mariola, ¿no?
11: El boomer es el rey, bueno, no entramos en eso.
9: Eso le dijo... No, esto no.
11: Es un boli. Con Pamel, que apunte cosas.
9: Sastre y Maldonado.
11: Que apunte cosas, ¿qué quiero decir? A la que estás diciendo, y tú sigue con lo de, el triángulo.
9: Y no, ya está. Que... Y ahí aparecerá contenido premium. Que aporta Mariola a partir de cosas que descartamos.
11: ¿Sabes
9: todas
11: que...
9: las cosas? Todas las cosas que son editadas de aquí y que cortamos, eso lo recupera Mariola, no, no, y lo pone en OnlyFans.
11: No, si se corta por algo, Mariola, no lo subas a ningún sitio.
9: Bueno, así que os invito.
11: La lupa de Instagram, sabes que yo con mis colegas tengo un juego que es cada que tiempo decir, a ver tu lupa. Sin que puedas tú Dios antes entrar a quitar cosas ni a estar una semana cambiando el algoritmo. Que, a ver, ahora. Y lo que te saca la lupa es lo que te define. No suele ser bueno para nadie.
9: Bueno, es un poco como el historial de Internet, ¿no?
11: Es más gráfico, claro. O sea, es que se ve.
9: Ya. Yeah.
11: Se ven las imágenes. Y como bien sabéis, una imagen vale más que mil palabras. Aunque eso es mentira, porque la radio demuestra lo contrario.
9: ¿Podría enchufar el neón? Llevamos una previa de... que es un capítulo. 17.
11: ¿Enchufamos o no? ¿Cuánto llevamos?
9: 17.
11: Vamos a llegar hasta los 20 y ya enchufamos.
9: Venga.
11: No, pero me enchufa.
9: No.
11: No, enchufa.
9: No, me quedo. Venga, va, vamos.
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11: Es verdad que yo reconozco que a mí hay que hacer por entenderme. Que yo eso lo sé. Bueno, vale, de acuerdo.
9: Vale.
11: Pero yo lo sé porque es una frase, es una coletilla que me veo diciendo muy a menudo.
9: ¿Cuál?
11: Hombre, a por entenderme.
9: Ya.
11: Porque ya a veces es verdad que yo me expreso,
9: o sea,
11: de
9: que
11: forma
9: yo de estas...
11: a tropezones. Y con siempre, pero...
9: Yo,
11: no, pero no, y digo, a por entenderme.
9: ¿No te revela un poco esta... que hay gente, no lo digo por ti en tu caso, porque todos hacemos un esfuerzo por entenderte, pero, y además nos gusta. Pero sí esta cosa de, bueno, es que ya sabes cómo es, hay que entenderle.
11: Sí, eso,
9: no.
11: Eso.
9: Ya sabes. No, ¿y cómo soy yo? ¿Y a mí quién me entiende? Yo voy gritando.
11: Yo te entiendo.
9: ¿Por qué tengo que perdonar que alguien...
11: Porque tú te expresas muy bien.
9: ¿Tengo que perdonar que alguien venga gritándome? ¿O a los gritos? No. Es una reflexión...
11: ¿Quién te ha gritado?
9: Genérica, pero...
11: Que lo cojo y lo mato. Lo cojo y lo mato.
9: Que haya que entender.
11: A ti alguien te habla mal, Sastre, y me lo dice que yo voy y lo mato. Le doy un cabezazo en el pecho, ¡bum! Digo, ¿qué cojones le dices tú a Sastre, payaso de la mierda? Y ya, si es de Junts el que te ha dicho algo malo, bueno. Le rompo el vaso en la cara.
9: La reflexión
11: cojo
9: que quería hacer es...
11: Rompo en la cara.
9: ¿Por qué tenemos que entender que todos tenemos derecho a tener...
11: A ti no te habla mal nadie.
9: ...un mal día? Bueno, pero hay gente que se expresa con otra gente con la que quizá, a lo mejor, a veces quiere demostrar cierto o tiene cierto complejo de autoridad o de mirar por encima del hombro y se cree con el derecho de hablar mal y luego... O él, o ella, o las personas que están en su entorno es como, bueno, pero ya sabes cómo es, bueno, como, no me da la gana.
11: ¿Verdad?
9: Hay cosas que quiero, que no tengo por qué esforzarme ni un segundo en entender. Oiga, se habla con educación.
11: Con el respeto
9: y si uno habla mal, porque insisto, todo el mundo podemos equivocarnos, se va y se pide disculpas.
11: Efectivamente.
9: Y ya está. Pero esta cosa de justificar, no quiero decir ya... bueno, sí, el tratar mal a los demás,
11: no,
9: se acaba.
11: Es que ¿sabes? Como es que él es así.
9: Perdón,
11: Es que él es así.
9: Es que él es así. No, pues así. Yo soy de otra manera.
11: Efectivamente.
9: Porque él es más que yo.
11: Yo soy educado y él es mal educado.
9: Pues efectivamente.
11: Pues no, porque le den por culo.
9: Pues ya está.
11: Claro. Habla bien.
9: Ya está.
11: Habla bien.
9: Habla bien.
11: Es que...
9: No, pero tú hablas muy bien, ¿eh?
11: Menos cuando es el tema Junts.
9: Sí.
11: Nada,
9: Querías hablar del discurso... De cuando la princesa le dice a su padre,
11: eso es,
9: soy hija de un boomer.
11: Hazle caso a Gemma, que lleva ya una hora con él.
9: Sí, más de 35.
11: Enseñando el...
9: He advertido de que quizá vamos hacia un récord. ¿Cuál es el récord de longitud?
11: Una hora, ¿no?
9: 50. A la hora yo creo que no hemos llegado. Quizá hoy es el día.
11: Igual va a ser hoy.
9: Igual es hoy, ¿eh? Igual es hoy.
11: Más maja la Gemma.
9: El discurso.
11: Es que es majísima.
9: Sí, es muy maja.
11: Es que es increíble.
9: De hecho, hemos tenido la suerte que esto muchas veces, yo no sé si lo digo
11: tampoco,
9: lo suficiente.
11: Tampoco te pongas emotivo ahora.
9: No, pero no sé si lo digo.
11: Ayer te veo venir. Es que a ti... Te hace falta pocas sardinas para beber agua.
9: Le mandé una nota de audio ayer.
11: Porque son unas personas excepcionales.
9: Le mandé una nota de audio de 7 minutos ayer.
11: Y esto lo otro y no sé qué.
9: Hoy es tan difícil.
11: Roberto, que muy
9: hoy es tan difícil estar aquí.
11: Porque yo le quiero mucho a Roberto y Mariola, fíjate. Valencia no une. Y Pablo, bueno. Y tal, entonces.
9: Y Pablo, bueno.
11: Pablo, bueno.
9: Pablo sabe lo que le quiero. Y lo que intento cuidarle, que es menos de lo que él me cuida a mí.
11: Son las mejores, la verdad.
9: Ayer le mandé una nota de audio de 19 minutos. Sí. Y al final empezó la nota diciendo, es todo laboral, aquí no va a haber ni un te quiero. Y yo me envalentono, bla, bla, bla, bla, bla, bla, bla, bla, y al final le digo, y te quiero.
11: Sí, es verdad, verdad.
9: Quisiera decir que a veces uno no... Es que, ¿pero por qué no hay que celebrar estas cosas? Ya está bien. Pues yo vuelvo a decir aquí que celebro la suerte que tenemos, que el destino y la vida y este trabajo con todo lo que tiene nos haya juntado a nosotros, que somos todos personas excelentes.
11: Es verdad
9: que sí. Y que estar aquí es como estar en casa. Y ya está. Y eso es una suerte. Y como... No siempre se puede tener esta suerte en un ámbito laboral.
11: Es algo excepcional. Esto es excepcional.
9: Pues hay que celebrarlo.
11: Pero ahora creo que para romper este ambiente...
9: Adelante.
11: Sopa de estrellas.
9: Y ya está. Y luego vendrán... Porque también esto genera toxicidad. Esto también genera toxicidad. Hay gente que dice...
11: Propongo
9: ya está
11: un juego.
9: El tibio.
11: Propongo
9: ya está el moñas. Ya está el... Bueno, pues sí.
11: Eres un ternurita, eso es cierto.
9: Pues sí. ¿Y qué pasa?
11: Como la Conchita, que es una ternurita. Que a veces entra la cama haciendo...
9: Me has comparado con tu perra en este momento.
11: Eso es el mayor piropo que te puedo decir.
9: La verdad es que no me lo he tomado nada mal.
11: Otra un vez. Juego.
9: Voy a beber.
11: Y esto es en serio.
9: ¿Puedes hacer tus sonidos cuando yo bebo? Es que no sé ni por dónde meter tijera.
11: ¿Cómo? Como somos todos un equipo increíble, todos nos queremos muchísimo, y esto es excepcional, porque este equipo, madre mía, y este podcast, programa, lo que cojones sea, está no sé qué mejor. En secreto, votar ahora mismo y leerlo cuando acabe en los créditos, ¿quién diríamos que...? Porque, claro, encima estamos aquí como el núcleo como más...
9: irradiador, ¿te acuerdas?
11: Hostia, madre mía. ¿Quién es...? La peor persona de aquí. Y leerlo luego en los créditos.
9: No vamos a participar en ese juego.
11: Por favor, qué mura. Anónimo, pues anónimo, anónimo, anónimo, anónimo, anónimo, anónimo, anónimo.
9: ¿Pero la peor persona en qué sentido?
11: En todo sentido.
9: No vamos a jugar a eso.
11: Sí, por favor.
9: No hemos construido esto a base de convivencia, de esfuerzo, de sacrificio, de saber estar, de como para que vengas tú ahora con un jueguecito, gran hermano, de pasada al confesionario. No.
11: Que es que además nuestra amistad es
9: que
11: férrea,
9: que no
11: se va
9: no.
11: a resentir.
9: Sí, férrea, férrea hasta que deja de serlo. No.
11: Toma, sí, que ya no. Veré. Ya, pero va a ser muy, muy gracioso, hombre. Toma, hombre.
9: Pero es que le ríes
11: sí,
9: esas
11: sí,
9: cosas.
11: Sí.
9: La peor persona de aquí.
11: No está llegando ni uno, estoy tirando, ni uno.
9: La verdad, es que no.
11: Yo creo que esa es la respuesta. Seguimos aquí. En Nova.
9: Pero peor persona es la persona que sería más tóxica, la que más se metería con el resto.
11: Lo que cada uno considere que es el peor persona.
9: Ahí se puede hacer la insaculación. Sí, pero yo no he introducido, dadme el boli. ¿Hemos metido todos?
15: ¿Papel?
11: ahí ya has patinado.
9: No.
11: Había risita y todo.
9: No, pero espera. Tengo que yo.
11: Escribe.
9: Que hemos hablado otras veces que el que yo creo que lo
11: tú
9: hemos
11: escribe,
9: comentado
11: tú escribe
9: aquí,
11: mientras
9: que el concepto
11: y yo sigo hablando mientras. Es verdad que es un debate interesante de solamente el hecho de haber nacido en el año de una generación ya te convierte en miembro de esa.
9: Eso es desde mi
11: pero es que yo creo que tú quieres llevar este debate hacia otro sitio, que es tú no quieres ser parte de tu generación y quieres sumarte a otra más joven.
9: No.
11: Eso no es así.
9: Yo soy de mi generación y comparto con mi generación...
11: Aquí se van a romper amistades hoy.
9: Algo que me ha dado el azar, que yo no escogí, que es haber nacido en una época determinada. Lo que digo
11: no,
9: es
11: no,
9: que
11: no,
9: muchas
11: un
9: veces...
11: Segundo. Es que, ojo, entonces el origen geográfico tampoco te marca.
9: Sí, claro que te marca.
11: Claro, pues.
9: Configura la identidad. Digo que muchas veces damos muchísimo valor, y por supuesto lo tiene, a cosas que en realidad no son decisiones nuestras, desde nuestro propio nombre hasta el lugar en el que nacemos o a la generación a la que pertenecemos. Y eso es fruto del azar, de la suerte, y sin embargo configura nuestra identidad. Yo lo que digo es que me rebelo un poco contra este discurso de que la generación, por el hecho en el que hemos nacido, nos haga compartir entre toda la generación, es decir, que este lenguaje simplista de es que la generación de ahora, la generación de cristal, ¿no?, como llaman ahora a la gente más joven, contra la generación de los boomers, y muchas veces se utiliza este discurso de generaciones para que se hagan reproches de unos a los otros.
11: Sí.
9: Es que el mundo que heredamos de nuestros padres o el mundo que vamos a dejar de nuestros hijos. Lo que digo es que a mí me interesa más escarbar lo que hay dentro de cada generación, porque yo me siento heredero de la lucha de mucha gente, de generaciones que nos precedieron y que, aunque no formen parte de la mía, de mi generación, yo comparto muchas más cosas con ellos que son mayores o que son más jóvenes que con gente de mi misma edad. Es decir, el concepto generación me parece bien como una generalización de, pues tú no has conocido este movimiento cultural. ¿No? Pero por una cuestión temporal, simplemente y no más. Creo que hay rasgos, evidentemente, que son comunes, es decir, es evidente que la generación mayor, por ejemplo, electoralmente, políticamente, se tiene un voto que no tiene la generación más joven, donde ahora, por ejemplo, se está viendo que ahora que sí, comparten los jóvenes, y eso sí les agrupa la edad, el hecho de que, por lo que sea, por cómo se han alfabetizado a través de los teléfonos, por cómo no han vivido experiencias históricas o no han conocido la historia como la conoció en primera persona las generaciones mayores, pues tienen un voto, en concreto los chicos de 14, de 18 a 24, por ejemplo, que es mucho más tendente a formaciones ultras de lo que lo son sus mayores, por mil razones. Por tanto, me parece que la generación sí sirve sociológicamente para explicar algunas cosas, pero no todas. Sí, yo cuando dicen, reprocho a la generación de mis padres, mira la dificultad que hay para acceder a una vivienda, el reproche no se lo hago a la generación anterior. Se lo hago a quienes en la generación anterior no hicieron lo que tenían que hacer de la misma manera que pueden no estar haciéndolo los que están en el mando en la generación actual y los que no sé si lo van a hacer en la generación que vengan. Lo que ha puesto de manifiesto la generación que está ahora en el punto de adquirir, de acceder al derecho constitucional de una vivienda digna, son los que están poniendo sobre la mesa que habría hecho falta antes y sigue haciendo falta ahora situar esto en la primera o una de las primeras prioridades políticas, sociales y públicas de nuestro país.
11: Sí. Vale. La verdad que no te puedo... sí. Estás en lo cierto.
9: Perdón, no sé si ahora se me ha ido la cabeza y he empezado aquí a...
11: Claro, es que está bien dicho, sí. O sea, no se puede generalizar. El día como hoy, pero de 1886, en Estados Unidos, el presidente Grover Cleveland, buen nombre por otra parte, inaugura la Estatua de la Libertad regalada por Francia. Bueno, nada más allá, o sea, simplemente subrayar, por supuesto, lo ridículo de que Francia y Estados Unidos sean amigos, porque en realidad los franceses son los yanquis de aquí. O sea, estorban, sobran. Nadie les cae bien. A nadie les cae bien los franceses. De hecho, propongo que habría que llevarse a los franceses a Canadá y traerse a los canadienses aquí, porque los canadienses caen bien, son guays, son casi nosotros. Los franceses no. Entonces, fuera franceses o la Canadá. ¿Me entiendes? Que se vayan todos para allá. Menos Mbappé, Tchouaméni y el resto de franceses que hay en el Madrid, que ahora mismo no voy a decirlo todos, que se queden todos. Y el resto que se vayan todos a tomar por culo. No queremos ver a más franceses nunca más, jamás. Pero canadienses, todos los de Quebec, que vengan ahí hablando francés, pero que eso no pasa nada, eso está bien. El caso. Que es que esto es curioso porque el tal Grover Cleveland este era un presidente soltero. Estaba soltero, estaba todo single, estaba hot, spicy. Entonces estaba por ahí buscando siempre. Y se ve que en un momento dado pues conoció a Frances Folsom, también buen nombre por otra parte, hija de Oscar Folsom, un colega suyo, ¿no? Es raro que conozca a la hija de un amigo y diga, hasta yo le voy a pegar algo.
9: La verdad es que...
11: ¡Nasty! Y el caso es que...
9: Raro.
11: Lo que
9: ha dado mucha literatura esa trama.
11: Efectivamente. Lo que se cuenta aquí es que la conoció y luego ya se fue a no sé dónde tal, y Grover Cleveland recibió permiso de su madre para mantener correspondencia con Frances. El presidente de los Estados Unidos... Madre, ¿le puedo enviar una foto polla a esta señora? Que en ese momento sería un dibujo de su polla.
9: Efectivamente.
11: Aquí te he dibujado mi polla, para que tú te la puedas disfrutar. Enviar. Y sea en una paloma.
9: Paloma mensajera.
11: Aquí te gusta la polla. Pero que le voy a pedir a su madre. Y ella diciendo, adelante, hijo. Luego para masacrar a poblaciones indígenas no hay que
9: no, la verdad es que no.
11: Porque hay que... Espérate, son muchísimas cosas. Es que, ¿sabes qué? Lo que pasa es que yo, cuando voy subiendo de camino y todo eso, pues me ocurren así cosas. Y entonces, en cuanto. Es como un hechizo mágico. En cuanto entro por esa puerta, me se olvidan. Y entonces, a Gemma, que está especialmente esta mañana maleducada, la verdad, porque es una maleducada, las cosas son como son. Gemma es una maleducada, hay que decirlo así. Entonces, yo le he dicho. Yo es que se me cae la... Digo, esto es como llevar agua en las manos, que se me cae. Y no sé, me dice, pues tú caes de tonto, no sé qué. Y digo, ¿qué dices tú? ¿Qué dices tú? ¿Qué dices? ¿Yo qué dices? Y luego encima, o sea, hay uno nuevo, hay un chaval nuevo. Que es, en fin, inaudito ya. Dani, de vídeo, dice. Eso dice él. Habría que hablar, en fin. El caso es que tiene 14 años. Y entonces le he dicho ya a Dani, digo, Dani, la juventud también se va como el agua en las manos. Digo, esto, no te creas que esto es para siempre. Llega un día en el que te levantas y sabes que va a llover. ¿Por qué? Porque me duele la rodilla. Esto pasa, Dani, esto te pasará. Y Gemma me dice, parece no sé qué de un viejo de tal. Y digo, ¿sabes lo que pareces tú? ¿Sabes lo que pareces tú, Gemma? ¿Eh? Que te falta muerto un gorro y hacer por aquí. ¿Eh? Eso que pareces tú, Gemma. ¿Eh? Eso es lo que pareces tú. Sí, ahora. Se ríe. Y así. Los unos por los otros y la casa sin barrer. Y estoy sin batería casi. Que tiene mérito. Llegar sin batería a primera hora. Pues es que he tenido una noche complicada. Y a eso iba. Aquí lo tengo apuntado. Que eso sí que me acuerdo. Porque esta noche he tenido una noche muy compleja. Porque me acosté temprano. Pues estaba cansado. Estaba atribulado. Y digo, en la cama. Y ¿sabes qué pasa? En la cama ya, como digo, ay, no puedo dormir. Estaba ahí dando vueltas. Estaba viendo el Twitter, no sé qué. Ay, el Instagram, el YouTube. He jugado al solitario. Esto llega, Dani. Y entonces, ella en un momento dado, harto de dar vuelta a la cama, ha dicho, aquí tampoco hago nada. Entonces me he ido, me he hecho un vasico de leche calentico con magdalenas. Yo solo. Sin la perra que estaba dentro viviendo también, o sea, la contraria también sobando. Y digo, me voy a ponerme algo a la tele. Y eso es lo que iba. Y me he puesto, estaban poniendo un documental de la conexión de Trump con Rusia. Digo, me cago en la madre que me parió. ¡Pah! Digo, esto es increíble, esto hay que denunciarlo a la policía, ¿vale? Porque esto tiene delito. Digo, esto claramente hay indicios de delito aquí, porque se ve que hay algo. O sea, aparte de que Rusia le dio en su momento billete a Trump, que todo apunta a que Putin, el caje, tiene algún tipo de secreto sobre Trump. Bueno, entonces saben algo. Y por eso Trump es, digamos, laxo para con Rusia, ¿me entiendes? Y digo, ¡guau, qué flipe! Y lo siguiente que me acuerdo es un susto que me he llevado, porque la contraria me dice, ¿pero qué haces aquí? Y yo, Y porque me quedo durmiendo en el sofá. Y ya me he ido a la cama, pero ya, claro, ya me he dormido mal. Y ya cuando he dicho de repente, que me he despertado como muy, muy tranquilamente, y digo, me cago en la leche, jodida, son las 9:30. Entonces ya tengo que ir corriendo, baja la perra. La perra no es especialmente presta, ¿sabes? No, entonces iba por ahí. Hay que ver, cuando yo no llevo prisa, o sea, quiero decir, cuando yo me quiero que ella dé un paseo, ella sale, mea y sube. Y cuando yo de prisa, como buscando por ahí, digo, tampoco tienes que elegir tantísimo un sitio para mear, si tampoco. Y total, que se me ha hecho tarde. Y he llegado y entonces me encuentro con esta diciéndole que soy un gilipollas y no sé qué. Con Dani vacilando de que tiene 14 años. Roberto con la cara esa que tiene de alpargata vieja, en fin. Y con Pablo, que estábamos comentando, que bien seguramente luce de esta gente que los domingos se despierta a las 5:30, se va con la bici y hace 800 kilómetros, y cuando tú te despiertas, él ya ha vuelto, está con los churros esperando, diciéndote, buenos días, hombre, ¿qué? ¿Has dormido bien, princesa? El típico que te dice ese comentario. Y justo después he visto a Mariola y no sé por qué iba a decirle, ¿sabes que yo realmente soy consciente de que eres muy buena CM? Y en ese momento ya se han reído de mí y dicho, pues ya no le digo nada bueno a nadie, hombre. Y esto es lo que opino. ¿Y tú?
9: Pues esta sería la primera prueba de Me siento y asiento. Un programa que consiste en que vienen invitados y solo hay que asentir. Uh-huh. Dios mío, ¿qué has desayunado, Miguel Maldonado?
11: ¡Nada! Si no he podido, que se me ha hecho tarde, me he tomado medio café ahí.
9: ¿Cuánto rato has estado?
11: Oyéndolo y por hoy.
9: 5 minutos sin parar.
11: Oyéndolo y por hoy, eso sí, ¿eh?
9: Muy bien, yo te lo agradezco.
11: He pillado justo un cacho tuyo, que el que hacías como repaso, como de noticias, que ha hecho así como un repaso así y tal. Uh-huh. No recuerdo las noticias, sinceramente.
9: Bueno.
11: Porque serían estúpidas noticias, seguramente. Estúpidas.
9: Tal como está la actualidad, no creo que sean estúpidas.
11: Bueno, seguramente claro. Sí. Vale. Y luego he pillado un cacho también de Edu Madina, uh-huh, comentando lo del el fiscal general. Caso complejo, ¿verdad? Tiene aristas. Si quieres, ahora entramos en ello en profundidad. Yo tengo también mi análisis, también como Edu Madina.
9: Claro, pues y ahora, ¿quieres bajar a la...? Podemos hacer una cosa. Le decimos un día a Edu que suba aquí con nosotros y nosotros bajamos al abierto.
11: Se apaga la luz.
9: Ha bajado un poco la intensidad.
11: Se apaga la luz.
9: Un poco la intensidad y eso es mala señal. Voy a hacer una cosa, mira.
11: Si estaba a 2,4, mira, a ver, ya que hay que subirlo.
9: Ahora mismo se ha subido.
11: A ver, no, Dani. Si, o sea, si estaba a 2,4 y ahora hay menos luz, hay que darle a... para que se abra más, para que entre más luz.
9: Ahora estás
11: la cámara, Pablo, ahora estás invento increíble.
9: A veces salimos quemados, ¿eh?
11: No, sí. Y quemados vamos a salir, desde luego.
9: Ya lo estamos.
11: Antes que nada te pido disculpas, ¿eh? ¿Tienes hambre?
9: No he comido hoy.
11: ¿Nada?
9: No.
11: Claro, tú...
9: lo hago muy mal, o sea, esto... No supero la prueba de Ángela Quintas. Ya la hice una vez y no...
11: Y no.
9: Está todo mal.
11: ¿Tú a qué hora cenas?
9: No ceno.
11: ¿No cenas? ¿Nada?
9: Nada.
11: Y entonces...
9: A veces un vaso de leche. Cuando aprieta mucho el frío, un vasito de leche.
11: ¿Un calentito?
9: Sí, o sí.
11: ¿Pero con Colacao?
9: Con Colacao. En realidad soy de Nesquik. Lo siento, lo digo ya.
11: Dios, esto es un debate clásico de toda la
9: sí,
11: vida.
9: Pero se suele decir Nesquik para el verano, Colacao para el invierno.
11: Nadie ha dicho
9: al revés.
11: Eso nunca, jamás.
9: Sí, porque se disuelve antes.
11: No tiene ningún
9: sentido. Sí.
11: Pero es que el objetivo no es disolverlo. ¿Me entiendes?
9: No, el objetivo es disolverlo. No, yo grumo no.
11: El objetivo es que en cada trago haya sorpresita.
9: Ah, no.
11: Entre una...
9: ¿A ti te gustan los grumos? Yo no. No,
11: a mí
9: no,
11: se
9: no,
11: me gusta
9: no.
11: Los grumos.
9: Uh-huh. Fíjate que estoy pasando por este comentario sin hacer ningún tipo de... nada. Entonces, yo Nesquik.
11: Bueno, en fin. Y aquí, o sea, a las 3 te levantas, ¿no?
9: A las 3 y 4, sí. Aunque sí, hoy, sí, por ejemplo, lo que me ha pasado es que ya a las 2 me he desvelado y ya no he empezado a mirar el móvil, que es un error, no hay que hacer.
11: Fallo.
9: Me interesaba mucho esto que has dicho del insomnio, uh-huh, porque a mí me pasa mucho, es decir, yo hay veces que a la 1 ya estoy despierto. Uh-huh. Y entonces...
11: Porque tú te metes en la cama a las 8 o por ahí, ¿no?
9: 8:30.
11: Vale.
9: 8:30, sí. Y entonces, pues es una putada, porque desde la 1 hasta las 3, pues estás ahí ya pensando y ya pues te levantas y... No me suelo levantar, pero sí doy vueltas en la cama, me pongo nervioso, me intento... Pienso que si estoy nervioso de un lado, si me giro al otro lado, estaré menos nervioso.
11: Claro.
9: No funciona. Y ya está.
11: Pero entonces, ¿a qué hora...?
9: A las 3 me levanto y me hago un café, que me tomo aquí en la radio.
11: ¿Y te lo tomas aquí el café?
9: Aquí, con un termo. Y luego ya, sí, a eso de las 4 o así, me tomo el café. Normalmente como algo, pero hoy, por ejemplo, pues no se ha dado el caso. Y entonces no he comido desde ayer que comí. Está mal, esto no hay que hacerlo y demás, porque hay que tener como unos frutos secos o un algo siempre
11: claro,
9: para
11: claro,
9: tener.
11: Plátano.
9: Entonces ahora estoy como... O sea, yo te oía hablar, pero cada vez te me ibas alejando.
11: Claro, efectivamente.
9: O sea, me oía una voz de fondo.
11: Está como en el Trainspotting, ¿no? La escena de la...
9: Eso es. Y yo pensaba, esto es lo último que vas a ver, ¿no?
11: ¿Te imaginas?
9: Estuvo hablando. Que oye, pues mira, prefiero eso a otras cosas.
11: Pues mira, esto del insomnio... Hoy, por ejemplo, como... mi sueño ha sido escaso y malo. Y ya me acosté cansado anoche. Me he levantado con mucha ojera. Y he estado dándome con un invento que me regaló mi amiga Sara Bienzobas.
9: Sí.
11: Que lo digo porque ella es muy, muy seguidora.
9: Pero estás fantástico ahora.
11: Porque me he dado con el invento que ella
9: ¿Pero
11: me...
9: ¿Pero qué es? ¿Es como una crema antiojeras?
11: Es un rodillo metálico que tú lo guardas en el congelador.
9: ¿Oh?
11: Y
9: estimula como la piel.
11: Está frío, entonces te hace así. Un ratico.
9: Y notas mejora, ¿eh? La verdad que ahora no tienes ninguna ojera. Pues esto me interesa.
11: Se desinflama.
9: Esto me interesa.
11: ¿Hay algún verbo que implique lo antónimo a inflamar en el que no haga falta decir inflamar, como es el caso de desinflamar?
9: Quizá aliviar, se
11: aliviar,
9: acerca,
11: muy
9: pero
11: buena,
9: no,
11: muy
9: sí,
11: buena.
9: Pero no es desinflamar.
11: Qué manejo del léxico.
9: Pero,
11: que te
9: ¿qué tienes tú contra los prefijos? Pues inflamar, desinflamar.
11: Ya, bueno, pero
9: hinchar, parece, deshinchar.
11: Pero es más rico siempre, ¿no?
9: Sí, sí, sí, no sé, supongo que alivia o...
11: Alivia, ¿no? Alivia. Sí. Rebaja.
9: Rebaja. La crema antiojeras, sí, lo que pasa es que yo tengo tan poca fuerza de voluntad que con la crema me compré un día la crema.
11: Un día y ya nunca más. Fatal, es uno de
9: otro. Sí. Pues hay que. En esa edad en la que debería tener crema todo el rato y
11: además. Lavarse bien la cara siempre con jabón especial.
9: Meter la cara en el congelador seguramente es lo que debería.
11: Bueno.
9: Y en el. ¿No te pasa que a veces tienes ideas cuando estás, cuando te desvelas y en ese momento de insomnio y que incluso puedes llegar a apuntarlas y luego cuando te levantas aquello que has pensado o que incluso anotaste te parece en realidad una auténtica porquería, que tú pensabas que era un momento de lucidez y luego cuando llegas al mundo mortal dices, bueno, pues tampoco era tan buena idea?
11: ¿Quieres que hagamos la prueba y yo lea la última idea que...
9: Me interesa mucho eso. Tú en la mesilla de noche, digamos, tienes un papel o directamente el móvil. Vale, pero sí que te levantas y apuntas cosas.
11: Bueno, pues
9: o sea, si te despiertas, las apuntas en el móvil. Tengo una idea para
11: un chiste genial.
9: El podcast o para escribir, lo que sea. Entonces sí, te levantas y lo escribes.
11: Bueno, no me levanto porque sería...
9: Bueno, pues desde la misma cama.
11: Sí, claro. Digo,
9: por no molestar a quien esté durmiendo contigo. Vale.
11: Ella es de sueño...
9: Profundo.
11: Tampoco profundo, ¿eh? Es un sueño inquietante, porque a veces es sueño profundo y... pero, o sea... cuando, esto es un clásico, ¿no? De internet, se habla mucho de esto. O sea, ella siempre cuando empieza la película, hace la del Furby este, que está la foto del Furby con un ojo así.
9: Sí, pero eso todos.
11: No, todos yo no.
9: Bueno,
11: yo me pongo la película y la veo.
9: Os invito a recorrer un vagón de AVE en el primer AVE de la mañana. Os invito solo el ejercicio, que es maravilloso.
11: A esa hora de la mañana
9: es como los ojos, cada uno mira una estación.
11: Que, por cierto, hay otro meme increíble en este sentido, que es como, ¿sabes? Es un meme, es decir, ¿no? Que sale un texto arriba, dice, cuando ponga la película, ¿no?

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1: Esta es en concreto, creo, la del Joker, que es posiblemente la peor de todas, porque da una vergüenza ajena que no sé ni dónde meterme, sinceramente, pero bueno.
2: ¿Fuiste al cine a verla?
1: No, por Dios. Fui a ver la primera como un pardillo y dije, ah, que esto es un telefilme de Antena 3, perfecto, bueno, pues ya está, pues ya lo sé para la siguiente, no me pillara esa mierda, no me pillas ya, Christopher Nolan. Y ya, bueno, cuando vi Origen dije, ah, te vas a reír de tu madre, porque no voy a ver una película más en tu puta vida, ¿me entiendes? Me faltaba ya luego todo el resto que hizo, que no sé qué, Interstellar, todo el mundo, ah, madre mía, es que hablo con un físico, hombre, pues solo faltaría que hiciera una película del espacio a su puto aire. Ah, pues yo creo que esto funciona así, pero no lo vas a ver tú. Total, el meme, que va Batman con Rachel en el coche, a esto luego le metí unos pitidicos, ¿eh? No me... Sí. Y se ve esto, es que a...
2: Voy a apuntarlo, porque...
1: A Rachel esta, no sé cómo se llama, le han dado algún tipo de veneno, y así el Joker, ¿no? En plan de que es la clásica Batman de... tienes que salvar a uno, aquí vamos a salvar. ¿Sabes? ¿A la ciudad entera o a esta muchacha?
2: Un dilema, el típico dilema.
1: El típico dilema que es la que son películas para preescolares. Es que es terrible. Y entonces él va en el coche, en el Batmóvil. Uh-huh. Y eso sí que está. ¿Ves?
2: Ahí. Va a tener un Batmóvil, te iba a decir. Un Batmóvil, bien.
1: Y también le reconozco que hace una escena de Batman en moto, y es verdad que no hay nada más de máquina que ir en moto con capa, porque es como guay. Yo algún día querría ir en moto con capa, la verdad, porque luces francamente máquina.
2: Pero eso se puede, producción, por favor, podemos una moto y una capa.
1: En moto,
2: y te imagino con el Vespino.
1: En moto, un Vespino con
2: una capa. Pero cualquiera.
1: Que no sea capa de Navidad estas de Ramón García, que pesa mucho y no se mueve.
2: Me imagino.
1: Con una
2: capa,
1: una pera en bici.
2: Con una capa de atrecho, de estas de una cabalgata de Reyes, y un Vespino. Pues, por la Gran Vía. Y un casco, unas buenas gafas. Miguel Maldonado. El superhéroe que Madrid merecía.
1: Es una capa liviana, ¿me entiendes?
2: ¿A qué misiones te podrías enfrentar? Vamos a jugar a eso. ¿Cuál sería tu superpoder? ¿La velocidad?
1: Esto es una pregunta clásica de
2: pues ¿te la fumado. Hacen en otros podcasts?
1: Pues de fumado, no.
2: Ah, pero, por si te la habían hecho ya en otros podcasts.
1: No.
2: Pues es una buena pregunta para quien vaya a otros podcasts en los que puedas estar. ¿Qué superhéroe sería?
1: Es verdad que tú a día de hoy en este país, en cuanto vas a un podcast, corres el riesgo de que aparezca.
2: Es que este es el superpoder. Miguel Maldonado, el hombre que se aparecía en todos los podcasts de España.
1: Gemma se está ahora mismo... Esto es increíble. Gemma se estaba mirando así los granos, ahora mismo así. O sea, esto pasa de castaño oscuro, Gemma, la verdad.
2: Vamos a intentar poner un poco de orden.
1: Espera. El meme de Batman.
2: No, pero antes del meme de Batman, ¿me puedes definir cuál sería tu nombre en clave como superhéroe? ¿Super Miguel?
1: No.
2: ¿Maldo Power?
1: Perdona, ¿qué? Perdona, ¿qué? ¿Por qué parece como un trío cumbiero eso?
2: Bueno, ese puede ser tu superpoder, presentarte con unas maracas y cuando haya dos
1: la
2: personas...
1: La cumbia no incluye lo que son maracas. Incluye más el güiro este, el... La cumbia está increíble.
2: Vale, nombre y superpoder, por
1: Miguel,
2: favor.
1: Miguel.
2: Pero Miguel no es un nombre de superhéroe.
1: No.
2: Y aquí, vamos a llamar a Miguel. ¿Qué te parece?
1: Así que Miguel.
2: Pero Fontanero.
1: Que nos solucione la papeleta.
2: Te falta un nombre, así un poco de... Hay que buscarte algo.
1: ¿Superno?
2: ¿Vehículo? Hay que buscarte
1: moto,
2: vehículo.
1: Moto.
2: Vale, moto ya la tenemos.
1: Moto.
2: Hay que
1: es verdad que luego la capa es incómoda para el...
2: Bueno, pero si eres superhéroe. ¿Calzoncillos por dentro o por fuera?
1: Por dentro, por favor, como
2: la
1: ¿vale?
2: Y hay que buscarte también un uniforme.
1: Pero bueno, un segundo. ¿Y tú qué serías?
2: ¿Yo?
1: Información, man.
2: Ahora soy...
1: Información, man.
2: Información,
1: cuando alguien
2: man
1: está discutiendo... Pues, ¿no sabes
2: cuál es el dato que usted quiere?
1: Eficaz general, no sé cuánta, parece tú... Eficaz general ahora mismo está en el juicio por esta serie movida, y luego se va.
2: Es un superpoder muy aburrido.
1: Pero muy útil.
2: No, pero ¿qué quieres? ¿La diversión o la utilidad? Yo estoy ya por la diversión. Yo estoy ya en ese punto de mi vida en el que la utilidad de lo inútil, viva la diversión.

0: Y nos falta un nombre, ¿eh?
1: Thor.
0: Hombre, ese está pillado. Thor.
1: Qué mal.
0: Nado de, por Thor... Maldonado.
1: Tornado.
0: Thor.
1: Tornado. Tornado.
0: Bueno.
1: Tornado.
0: Bien, bien, bien ahí.
1: Y es un superhéroe que siempre vuelve. Ah, ya, ha tornado.
0: Ha tornado, eso es, sí.
1: En fin, tremendo. La verdad que tengo unas ocurrencias que yo no sé ni de dónde las
0: saco. El meme.
1: El meme de Batman. Va Batman en el Batmóvil y a la novia le han dado algún tipo de hechizo malo, un veneno, no sé lo que es. Y entonces está ya como que se va y le dice, ¡Rachel! Porque habla, o sea, que Batman habla...
0: Sí, blablabla, hacia adentro.
1: ¡Qué atendida! Todo eso, ¿no? Que como...
0: Muy bien ahí, ¿eh?
1: No, ya, porque...
0: Buen doblador también.
1: No, no.
0: Sí, sí, sí, sí, sí, sí.
1: Justo.
0: Pues sí.
1: Pero bueno, que
0: da... Dale otra vez.
1: Que da mucha vergüenza, la verdad. Vale. Todo. Pero el caso es que ella hace como... Y le dice, ¡Rachel! Y ella hace... Oh. Y la gente dice, cuando pongo una película con mi...
0: Mira.
1: Con mi... ¿no? Porque pongo una película y ella hace... Ah, y yo le digo, no, y ella hace... Ah,
0: y yo no estoy durmiendo, ¿no? Porque siempre es muy... Yo soy muy de... Yo no me he dormido. Y no te podría decir los últimos 10 minutos de la película.
1: Ella hace la clásica, que ella se soba por completo, profundamente, pero en cuanto aparece un crédito,
0: sí,
1: una unidad de crédito... algún chip ahí que ella ya identifica que me dice, tal, y se levanta y me mira y me dice, ¿qué pasa? ¿Qué pasa? ¿Qué pasa? Pero
0: acusatoria, ¿eh?
1: ¿Pero qué pasa? ¿Qué pasa? Sí. ¿Qué pasa? Y le digo, no pasa nada. Pero que siempre me da la risa y me dice, ¿de qué te ríes? ¿De qué te ríes? ¿De qué te ríes? Y le digo, no me río de nada, no me río, simplemente que se ha acabado la película. Y dice, ¿cómo que se acaba? ¿Qué? ¿Cómo que? ¿Uno? ¿Qué película? ¿Cómo que se ha acabado? En fin, esto es un clásico. Y esto ya no me acuerdo ni por qué.
0: Si venía por el insomnio y las notas, es decir, ¿qué haces tú cuando te duermes?
1: Ah,
0: si tomas notas,
1: que
0: o
1: no la despierto
0: notas.
1: Porque ella cuando ya está la enfermedad. Pues,
0: es si complicado quieres... recuperar hilos porque creo que hemos empezado los temas en los episodios anteriores.
1: Pues te leo mi última ocurrencia. Vale. Bueno, está bien, creo.
0: Pero cuidado, si puedes sacarle dinero a esa ocurrencia, no la vayas a decir aquí. Claro, es decir, si eso es un formato, una idea,
1: no es un formato,
0: un chiste.
1: No es...
0: Una frase.
1: Bueno, a ver, hay una que pone solamente el abuelo chupón.
0: ¿Y tú ya sabes a lo que te refieres o no? Porque
1: sí,
0: a veces pasa que tú te das notas a ti mismo, pero...
1: Yo sí la entiendo siempre.
0: Ostras, no sé lo que me quise poner aquí.
1: No hay que tener colecciones de nada.
0: Vale, eso te pusiste.
1: Hmm.
0: Uh-huh. ¿Quieres desarrollar la idea o prefieres que vuele nuestra imaginación?
1: Nada, porque vi a alguien, ¿no? El típico...
0: Sí, que ahora sale muchas...
1: reportaje
0: sí.
1: De una persona que... colecciona cerillas usadas, ¿no? En plan de, no, está cerilla.
0: ¿No te ha dado nunca por coleccionar nada?
1: Sí, a veces.
0: Pero... ¿Cromos?
1: No.
0: ¿De niño?
1: Coleccioné dinosaurios, sí, eso sí.
0: Bueno, eso ya lo hemos comentado, sí, sí, sí.
1: Pero no sé si nunca tengo alguna colección, pero muy, muy escasa y, por supuesto, la...
0: Yo no he coleccionado.
1: Pues la abandoné en cuanto alcancé la... Pues la madurez, dije esto.
0: ¿Y una... eso cuándo ha sido?
1: Pues la semana pasada. No, porque, que, claro, es que tú tener una... Una colección es básicamente pues una putada para el siguiente, porque a ti te gusta mucho, ¿no? Yo qué sé, los vinilos. Y tienes 5.000 vinilos porque te gustan mucho los vinilos. Ya. Y cuando te mueres, ¿qué hacemos con eso?
0: Sí, pero se trata de que tú lo disfrutes en vida. Cuando te mueres, pues ya lo disfrutará el que venga. Es decir, si
1: no,
0: tú
1: claro,
0: quieres ese placer,
1: ya, vale,
0: pues dátelo.
1: No vinilos,
0: o sea,
1: yo porque...
0: me tengo que privar.
1: Porque,
0: de...
1: Vale, pues un segundo.
0: En mi vida, ¿no?
1: ¿El qué?
0: En mi vida.
1: Es tu vida, es tu vida.
0: Pues sí, a mí me gusta un vinilo, pues yo... ¿Y qué pasará luego? ¿Estaré yo? No.
1: No, pues yo tengo... Yo, o sea, yo...
0: Tú sí.
1: No.
0: Tú me vas a sobrevivir.
1: No creo, la verdad.
0: Sí, sí,
1: no,
0: sí.
1: No, tú estás muy lozano.
0: Sí, sí.
1: Y yo tengo a nivel... A
0: ¿aquí
1: nivel,
0: qué te ha dicho?
1: A nivel mecánico interno, yo estoy para que me cambie la junta de la culata, en fin, tengo... Pero el caso, no...
0: Pero si te das...
1: Pero porque si no... Porque soy muy presumido.
0: Eso sí, claro.
1: Vamos a ver, por favor.
0: Ay, perdón.
1: El ejemplo vinilo no funciona porque es verdad que pues el vinilo es una cosa que da gusto tenerla porque lo escuchas en música y tal y te puede conectar incluso con tal. Me refiero a una colección absurda, rollo. Colecciono vasos hechos de este asunto. Que por cierto, esta gente que no ha puesto un duro y están aquí todas las semanas, ¿qué cojones es esto?
0: Bueno, pero si no hemos dicho, le dijimos solo en un episodio quiénes eran. Que ya no hemos
1: acordado. Ya, pero ya la gente lo ve y encima...
0: Oye, pero se han tomado la molestia de hacer el vaso, de decir, consultarnos el formato, el tamaño, el color, sí, de ponerse...
1: ¿Has consultado el formato de color? ¿Sí?
0: Sí, sí, sí, sí.
1: Encima Son unos... qué lástima. Es que no, que me sale la palabra. Como...
0: Bueno, pues ya está, déjalo.
1: Serviles, no. ¿Cómo es?
0: No, pues gente que quiere agradarnos y estamos muy agradecidos.
1: No.
0: Vale, pues
1: el no. Caso. Yo colecciono...
0: La fría el agua.
1: Vasos hechos de botellas cortadas. ¿No? Y tengo 5.000 de estos.
0: Wow.
1: Entonces, tú te mueres. Y llega tu hijo, o tu hermano, o quien...
0: Todo en la caja. Los 5.000 vasos dentro de la caja.
1: Y ahora acabo con esto. Pues porque esto es una cosa que no tiene ningún tipo de función. O sea que para él o para ella era importante. Por tanto, me sabe mal tirarlo. Porque voy a tirar todo esto. ¿Qué hago? Lo guardo. Y le pasas la putada al siguiente. Porque ya llega un punto en el que cuando dices la colección de vasos del abuelo. Y dices, pues el abuelo...
0: Ya. Yeah.
1: Ya que le, ¿no?
0: Igual el valor emocional o el valor sentimental caduca en una línea de descendencia, ¿no?
1: Yo diría que padres, en dos, bueno, en dos.
0: Sí, porque de los abuelos...
1: El abuelo, también, claro.
0: Claro, pero abuelo. A partir de abuelo ya...
1: Ya, pues, ya cuando llega el bisnieto dice, yo es que mi bisabuelo no sé ni quién era, pues me he visto una foto ya, y no...
0: Para afuera y otra cosa.
1: A no ser que lo hayas conocido. Entonces puedes tenerle mucho, mucho cariño, claro.
0: Sí, podría ser, sí.
1: Bueno, pues, o que tú o que esa persona haya alcanzado algún puesto de relevancia en la historia de tu país, ¿no? Y, por ejemplo, pues si mi bisabuelo fue
0: prim.
1: El que le echó, por ejemplo, pues dice sí, porque ya tiene un valor que ya, pero ya trasciende lo personal.
0: Sí, es histórico.
1: Claro.
0: Bueno.
1: Como si eres nieto de Franco, ¿no? Pues...
0: Adiós, Miguel.
1: Adiós.

0: Son las 6 de la mañana, las 5 en Canarias. Séptima noche consecutiva de ataques entre Estados Unidos e Irán en Oriente Próximo. El Comando Central del Ejército estadounidense asegura que esta madrugada ha atacado instalaciones de vigilancia y capacidades navales iraníes. En la operación, añade, han participado cazas, drones y buques de guerra. Además, afirma que mantiene el bloqueo naval sobre puertos iraníes. De acuerdo a medios de este país citados por Reuters, Teherán ha respondido a esta ofensiva con ataques de drones contra bases estadounidenses en Kuwait, Jordania y Bahrein. Las autoridades iraníes elevan a 3 los muertos en los bombardeos sobre la provincia de Hormozgan esta noche. El ejército de Irán asegura haber derribado 10 misiles iraníes que entraron en su espacio aéreo durante la madrugada. Y otro asunto del exterior. Una investigación revela que la política exterior estadounidense deteriora su imagen frente a la comunidad internacional. La opinión pública es ahora más positiva sobre China que sobre Estados Unidos, informa desde Pekín Adrián Foncillas.
1: China ya se impone a Estados Unidos en la batalla por la imagen global. Por primera vez en 20 años de encuestas, una mayoría de países, 25 sobre 36, tienen una imagen más positiva de China según el prestigioso Instituto de Investigación Pew. También Xi Jinping sale más favorecido que Donald Trump. España, que ha fortalecido los lazos con China en los últimos años, es uno de los países donde el vuelco de la opinión ha sido más acusado. En ese trasvase de simpatías hacia Pekín, también figuran los vecinos estadounidenses, Canadá y México, y grandes países europeos como Francia, Alemania, Italia u Holanda. Explican los autores del informe que las pretensiones de Trump sobre Groenlandia, el secuestro de Maduro o su apoyo a Israel en su campaña en Gaza han penalizado a Estados Unidos. China, en cambio, es vista como un socio más fiable y también más implicada en la defensa de la paz y la estabilidad global.
0: Y aquí en España, la jueza Lourdes Platero, que juzga al empresario Alberto González Amador por 2 delitos fiscales y falsificación documental, ha dictado un auto en el que detalla las pruebas que podrán presentar acusación y defensa. La magistrada deja el juicio contra la pareja de Isabel Díaz Ayuso pendiente únicamente de que se fije la fecha de la vista oral. Pedro Jiménez.
2: Alberto González Amador va camino del banquillo en la causa abierta por los presuntos delitos de fraude fiscal y falsedad documental. La jueza Lourdes Platero ha dictado auto en el que fija las pruebas que tanto acusación como defensa podrán practicar en juicio y añade que el caso ya solo está pendiente de fecha. En la misma resolución, la jueza recuerda al comisionista que para el caso de que sea posible dictar sentencia de conformidad, y esto último lo escribe en mayúsculas, se requiere al acusado a fin de que activen el protocolo de conformidad, también en mayúsculas, a través de la web del Colegio de Abogados de Madrid o se pongan en contacto con la Fiscalía para evitar desplazamientos innecesarios de abogados, testigos y peritos. Según la investigación del fisco, el novio de Ayuso defraudó a Hacienda más de 350.000 euros mediante una trama de facturas falsas después de dar un pelotazo con la venta de mascarillas en lo peor de la pandemia, por lo que se embolsó 2 millones de euros.
0: De momento es todo. Se quedan con el coleccionista de las canciones. Nosotros volvemos con más información aquí a las 7 y estamos siempre en cadenaser.com.
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1: Bienvenidos a otra pequeña temporada de estos fantásticos ratos que la SER nos cede para contar cómo comenzaron aquellos chavales y chavalas que acabaron siendo grandes estrellas de la música y que luego nos han acompañado toda la vida en casa, en el coche, en los amores, en los desamores también, en las noches de juerga y en las noches en vela también, y también en los viajes. Precisamente eso es el coleccionista de canciones, un viaje al momento en que todos esos artistas eran completos desconocidos, y lo que queremos es saber qué escuchaban, qué tocaban y en qué se inspiraban para lanzarse a la fama.

En otras entregas de este coleccionista ya hemos contado cómo los mismísimos Beatles empezaron haciendo versiones de todo lo que les echaran, como este bolero que suena, este Bésame Mucho. Y otro día tuvimos el gusto de escuchar el jazz o el ska que deslumbraron a Amy Winehouse.

Esos dos programas y muchos otros pueden recuperarlos en Ser Podcast y en todas las plataformas, igual que pueden hacerlo también con el que dedicamos a los inicios punkis del grupo de Sting, a los Police.

0: Este verano es el turno de gente, de nombres tan importantes como el de Michael Bublé, el de Tina Turner, el de Bob Marley. Pero hoy es el turno de un niño que comenzó siendo el líder de un grupo con solamente 6 años y que acabó siendo coronado como el rey del pop.
1: El despertar de Michael Jackson y sus hermanos.

Claro, ustedes dirán que ya saben mucho de los inicios de Michael Jackson porque han visto, por ejemplo, el biopic que se estrenó en abril aquí en España. Pero allí, en esa película, es una pena, se contaba muy poco de los verdaderos comienzos de los Jackson 5, de estos hermanos. Verán, los Jackson 5 que conocimos se componían de los hijos mayores de Catherine y de Joseph Jackson, o sea, de Jackie, de Tito, de Jermaine, de Marlon y de Michael, que empezaron muy pequeños. Pero en realidad, antes de eso, el padre vio que los tres hermanos mayores tenían mucho talento para cantar y para bailar, y ya a la altura de 1962, que Michael solamente tenía 4 años, montó un grupo con Jackie, que hacía de cantante principal y un poco de percusión a veces, con Tito, que tocaba la guitarra, y con Jermaine, que era el que tocaba el bajo, que lo tocaba bastante bien, por cierto. Bueno, pues a esos tres los juntó con 2 amigos, con Reynold Jones, que tocaba la batería, y con Milford Hyde, que tocaba el piano y el órgano. Pero un año después ya Michael y Marlon empezaban a asomar un poco y entraron en el grupo. Y directamente se vio que Michael Jackson podía asumir la voz principal de lo que entonces se llamaba The Jackson Brothers. ¿Y qué cosas cantaban estos Jackson Brothers? Bueno, pues éxitos de la música negra del momento. Como por ejemplo este Michael de los Temptations.

Hemos montado, claro, las maquetas de sus primeras grabaciones, que luego vamos a comentar también cómo surgieron. Pero eso es lo que hacían, como tantos otros grupos de chavales, hacían versiones de todo lo que les iba pillando. De antes de hacerse famosos, sobre todo se conservan eso, maquetas como esta que acabamos de oír, que grabaron para una discográfica de su ciudad, de Gary, en Indiana, que se llamaba Steeltown Records, y por eso los fans le llaman los Steeltown Sessions, las sesiones de Steeltown. Y con esas maquetas, bueno, lo que hicieron fue hacer caso al contrato que habían firmado, que duró solamente entre el 78 y comienzos, perdón, el 67 y comienzos del 68. Y bueno, estos que suenan eran los Temptations, claro, pero acabarían siendo compañeros de los Jackson 5 en la nueva discográfica. Más maquetas premonitorias, esta versión de Smokey Robinson.

Digo que son maquetas premonitorias porque también acabarían siendo compañeros de discográfica con los Miracles y con Smokey Robinson, que era el líder de la banda. Y una maqueta más, esta vez de los todopoderosos Drifters. Estos son ellos, los originales, pero ellos cantaban una versión, los hermanos Jackson.

Estos son montajes que hemos hecho nosotros con la canción original para que recuerden cuál es, pero las maquetas se pueden escuchar están ya publicadas oficialmente, o sea, se puede oír las canciones enteras, solo que tienen un sonido tremendo porque son verdaderas maquetas, pero enternecedoras y luego que ya dan idea del gran nivel que tenían muy de pequeños estos chicos. Por cierto, que en los Drifters, que son los que cantan aquí, empezó Ben y King, que luego conoceríamos por el Stand By Me.

Lo único bien grabado de aquella época en la que estaban con la Steel Town Records era una canción llamada Big Boy, que ya está sonando, que encima no se editó hasta décadas después y además a modo de rareza, pero ya suena bastante firme los Jackson 5 cuando se llamaban los Jackson Brothers.

Ya va sonando, ¿eh? Y el chaval tiene 5 años, es una cosa alucinante. Solo que el tipo de canciones que les compusieron o que componían ellos eran mucho más del soul clásico, no eran tan funk como luego grabaron más adelante con las composiciones que les hicieron, que la contamos como eran. El caso es que los Jackson Brothers tocaban en fiestas populares, garitos y concursos de nuevos talentos, allá donde les llamasen, daba igual. Y siempre bajo la férrea disciplina de su padre, ya saben. Y en 1968, en uno de esos shows en los que actuaba mucha gente la misma tarde, hicieron de teloneros de estos que están sonando, de Bobby Taylor and the Vancouvers, que eran de Canadá, claro, unos souleros canadienses de primera hora que tuvieron solamente este éxito, este It's Growing.

No me gustan las discotecas. Ya pasé por todo eso desde que tenía solamente 8 años. Ahora quiero formar parte del mundo y de la vida que no tuve cuando era pequeño y adolescente. Michael.

Taylor y sus chicos tenían contrato con la Motown Records, que era la gran discográfica, la más potente de la música negra, y donde ya estaban triunfando, por ejemplo, Stevie Wonder, también muy chiquitín, los Temptations, que han sonado antes con el Michael, Smokey Robinson and the Miracles, también han sonado con el Track of My Tears, y estaban también por allí siendo ya estrellazas las Supremes de Diana Ross. El caso es que este hombre se quedó impresionado con la energía y con la coordinación de estos cinco hermanos negros de Indiana, y sobre todo con la soltura del pequeño Michael. Y entonces le dijo a Berry Gordy, que es el fundador de, era el fundador de la Motown, que les hiciera una prueba. Y bueno, el tipo, claro, los fichó inmediatamente.

¿Por qué están sonando las Supremes? Porque para lanzarlos Berry Gordy utilizó el éxito y el prestigio de esta estrella suya, de Diana Ross, y bueno, también de las Supremes, claro, pero tituló el primer disco directamente con el nombre de Diana Ross. Diana Ross presenta a los Jackson 5, se llamaba el disco directamente. En ese LP mezclaban canciones hechas para ellos, como por ejemplo el I Want You Back, con el que hemos empezado este coleccionista, y las mezclaban con versiones de éxitos del soul y del rhythm and blues de toda la vida, por ejemplo, con este de su joven compañero de sello, Stevie Wonder. Esto es My Cherie Amour, seguro que les suena, solo que estos son los Jackson 5 y Michael Jackson cantándola. Era una canción que Stevie Wonder compuso para una tal Marcia, que era medio novieta suya, y luego le cambió el nombre y le llamó My Cherie Amour simplemente.

Ya ven que se turnaba todavía la voz principal, eso también pasaba en los Jackson 5, no todo el rato cantaba Michael Jackson, algunos tramos los cantaba también Jermaine o Tito, en fin, eso se lo iban turnando, pero cada vez iba teniendo más relevancia Michael. Este My Sherry Amour me parece que es Jermaine. Y ya con el primer disco dieron un bombazo los Jackson 5, fue tremendo, y consiguieron que sus primeros cuatro sencillos, cosa que no había pasado nunca, y que además eran de distintos discos, llegaron al tope de los rankings estadounidenses. Estamos hablando, por ejemplo, de éxitos como esta maravilla que era ABC.

Bueno, estos 1970 llevan un año y pico en la discográfica y ya están haciendo cosas increíbles. También porque está detrás una cosa que llamaban The Corporation, que ahora vamos a explicar. Aparte del talento indiscutible de los hermanos Jackson, claro, había otro secreto que era este, que es que la Motown funcionaba como una auténtica cadena de montaje de éxitos. Y claro, con los Jackson hicieron la misma cosa, que es que le pusieron un equipo de productores, que era Freddie Perren, Dick Richards y Alfonso Mitchell, y luego también estaba el propio Berry Gordy, que era el fundador de la discográfica, que lo supervisaba todo. Ese le pusieron como nombre, de, digamos, al equipo The Corporation, y ellos componían, arreglaban y producían las canciones. Y claro, aquello funcionó como un tiro también en otro de esos éxitos, el tercero que tuvieron los Jackson 5, que también compusieron entre los miembros de The Corporation, que se llamaba The Love You Save.

Bueno, claro, es que teniendo esas voces de los hermanos también, que le hacen la réplica, que le hacen unos coros increíbles, luego que como tienen distintas edades, pueden tener distintas tesituras, unos hacen los graves, otros hacen los agudos, aquello sonaba que te mueres, aquello era una, vamos, la primera gran boy band, o la segunda, porque había habido muy pocas hasta aquel momento. Pero ellos aún así no querían ser la típica banda para adolescentes y les componían ya canciones más adultas. En realidad seguía siendo un poco loco porque Michael Jackson tenía en esa era pues 10, 12 años y era un poco raro oírle cantar sobre dejar a una novia, como por ejemplo hizo en el Never Can Say Goodbye. Que luego, si se acuerdan, hubo una versión disco de Gloria Gaynor que fue otra vez un éxito. Never.

Ya dan ganas de bailar esta versión, o sea que imagínense la de Gloria Gaynor, que salió unos cuantos años después. Never Can Say Goodbye, es dificilísimo decir adiós. Michael le ponía tanta autenticidad que, aún siendo tan pequeñitos, decidieron, bueno, pues vamos a seguir en la onda adulta esta que le hemos impuesto. Aunque se turnaba la voz principal con Jermaine, ya saben, y con Tito alguna vez, que era bastante mayor y daba más el pego, como por ejemplo pasaba en I'll Be There. Otra de esas canciones así romanticonas, que era raro oír a Michael Jackson cantar, pero que la verdad que funcionó muy bien como éxito.

Esta ya es una composición de gente que no son de Corporation. Está el propio Berry Gordy todavía. Por cierto, está aquí cantando el hermano. Porque ya digo, no se había quedado con todo el pastel Michael Jackson, pero bueno, ahí estaban también los demás intentando sacar la cabeza. Lo que pasa que es que era muy difícil vencer el magnetismo de Michael Jackson cuando era pequeñito. Bueno, digo que esta canción estaba compuesta por Berry Gordy, por un hombre que aparece en sus vidas y que luego les compondrá varios éxitos, como Hal Davis, que no hay que confundir con Hal David, que era el que trabajaba de letrista con Burt Bacharach. Está Willie Hutch, está Bob West, en fin, gente que ya empezaban a buscar otros caminos para la música de los Jackson 5. Y como siempre ocurre en el coleccionista de canciones, les vamos a recomendar una lectura sobre la vida de Michael Jackson, donde se cuenta su infancia en familia, o sea, cuando estaban todavía en familia y eran desconocidos completamente. El libro del que hemos sacado este fragmento se titula Michael Jackson, la magia y la locura, la historia completa, así de largo es el título. Es de J. Randy Tarravirelli, si lo digo bien, y fue editado en España por Alba Ediciones, con la traducción de Luisa Borobowski. Bueno, pues este es un fragmento de ese libro con las voces de Ana Mas y Julio López.

0: Hablemos de inicios de los años 60, cuando los 11 miembros de la familia Jackson vivían hacinados en el número 2300 de Jackson Street.
1: Dando 5 pasos, desde la puerta de entrada se llegaba al final de la casa. No era más grande que un garaje,
0: solía contar Michael. Sus padres, Catherine y Joseph, compartían una habitación con una cama doble. Los muchachos dormían en la otra, en una litera triple, mientras las 3 niñas dormían en un sofá-cama en la sala de estar. Cuando nació Randy, durmió en otro sillón. Pero en los meses más crudos del invierno, la familia se apiñaba en la cocina frente al horno abierto.

0: Todos teníamos tareas, siempre había algo que hacer. Fregar los suelos, limpiar los cristales de las ventanas, cuidar el jardín.
1: Recordaba Germain con una sonrisa.
0: Después de comer, Tito lavaba los platos, yo los secaba. Los cuatro mayores, Revy, Jackie, Tito y yo, planchábamos la ropa y no podíamos salir hasta que terminábamos. Mis padres creían en el valor del trabajo. Desde pequeño, conocimos la satisfacción de la tarea realizada.
1: Joseph trabajaba como operador de grúa de Inland Steel desde las 4 de la tarde hasta medianoche. Michael recordaba que su padre regresaba a casa con una gran bolsa de rosquillas glaseadas para todos. Sin embargo, el dinero nunca era suficiente. Aunque a menudo trabajaba horas extras como soldador, Joseph raramente ganaba más de $65 a la semana.

0: La familia aprendió a vivir con esa suma. Catherine cosía la ropa para sus hijos o compraba en la tienda del Ejército de Salvación. Comían platos sencillos, huevos con tocino en el desayuno, sándwiches de salchichón y huevo y a veces sopa de tomate en el almuerzo, pescado y arroz en la cena. A Catherine le encantaba preparar pasteles de melocotón y de manzana para el postre. Son pocas las fotos de los niños Jackson en la escuela, porque posaban para ellas, pero no podían comprarlas. Durante los 5 primeros años en Jackson Street, la familia no tuvo teléfono. Así vivían. Si Joseph se quedaba sin empleo, trabajaba cosechando patatas.
1: Yo no estaba satisfecho. Algo en mi interior me decía que había algo mejor que eso en la vida. Lo que realmente deseaba, más que cualquier otra cosa, era encontrar una manera de entrar en el mundo de la música.
0: Recuerda a Joseph Jackson. Él, su hermano Luther y otros 3 integrantes formaron The Falcons, una banda de rhythm and blues que actuaba en clubes nocturnos. 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

Un día, Joseph Jackson encontró su guitarra con una cuerda rota y descubrió que Tito había estado tocándola frecuentemente y cantando con sus hermanos Jackie y Jermaine. En vez de enfadarse con ellos, les pidió que le mostrasen qué sabían hacer. El padre quedó impresionado y formó, junto con dos jóvenes vecinos, los iniciales Jackson Brothers.

0: Todos los días, durante al menos 3 horas, los muchachos ensayaban, quisieran o no, ya que Joseph Jackson tenía la idea de sacar a la familia de su ciudad, Gary.
1: Cuando descubrí que mis hijos estaban interesados en ser parte del mundo del espectáculo, realmente me puse a trabajar con ellos. Mientras los demás chicos estaban en la calle jugando, mis muchachos estaban en casa trabajando, tratando de aprender cómo ser alguien en la vida, cómo hacer algo con su vida.
0: Si bien la música unió a la familia Jackson, también sirvió para distanciarla de todos los miembros de su vecindario.
1: Los demás chicos solían pasar el tiempo en las esquinas y cantando con sus grupos, pero a nosotros no nos dejaban hacerlo. Teníamos que ensayar en casa, entonces ellos pensaban que nosotros nos creíamos demasiado buenos para cantar en la esquina.
0: Recordaba Jackie.

Los ensayos se realizaban dos veces al día, antes y después de la escuela, aun cuando los demás del vecindario pensaran que los Jackson estaban perdiendo el tiempo. Mientras ellos ensayaban, por las ventanas abiertas se filtraban las burlas que llegaban desde afuera. «Vosotros no sois nada, Jacksons», y llegaban las piedras lanzadas hacia la sala. Pero eso los hermanos lo ignoraban y se concentraban en sus sesiones de práctica. Hacia 1962, Marlon, de 5 años, se unió al grupo. Tocaba los bongos y cantaba, en general desafinando. Aunque Marlon no sabía cantar ni bailar, lo admitieron en el grupo porque Catherine, la madre, les obligó. Un día, mientras los muchachos ensayaban, ella observó que Michael, que tenía 4 años, comenzaba a imitar a Jermaine, que cantaba una canción de James Brown. Su voz sonaba tan firme y pura que la matriarca se sorprendió. Apenas Joseph Jackson regresó a casa, lo recibió en la puerta con una buena noticia. «Creo que tenemos otro cantante solista».

Hoy Juan Carlos Fernández y yo en el coleccionista de canciones de la cadena SER repasando los inicios musicales de Michael Jackson con sus hermanos, con los Jackson 5. Y solo en la Motown, solo en la etapa de la Motown grabaron, no sé, 10 o 12 discos, incluidos los de Navidad y recopilatorios, es difícil seguirle el rastro. Y luego grabaron otros 5 con la CBS, que luego hablamos de ello, que se fueron de la Motown para irse a otra discográfica. Pero es que en medio de todos esos discos que le hacían grabar, le ponían también al pobre Michael a grabar álbumes en solitario, como el que está sonando. Él hizo 4 en total. Hizo Got to Be There, Tengo que Estar Ahí, Ben, Music and Me y Forever Michael. O sea, mientras hacía las giras y mientras hacía las grabaciones de los Jackson 5. O sea, si este hombre no acabó peor de lo que acabó, ya es raro, porque lo explotaron, lo maltrataron y hizo todo lo que se puede hacer con un hijo, su padre, quiero decir, para convertirlo en un auténtico tarao. En fin, que estos son los discos en solitario y sigue haciendo versiones contemporáneas, o sea, de éxitos del momento. Así que es un poco indistinguible de la tónica de los discos de los Jackson 5, porque como cantan temas muy parecidos y también hacen versiones, pues no saben muy bien para qué hicieron los discos de Michael Jackson. Pero quizás son canciones más melódicas y sentimentales y poco más, o sea, no hay mucha diferencia más. Por ejemplo, grabó este exitazo de Bill Withers.

0: Le impulsaba su ansia por aprender, por superarse constantemente, por ser el mejor. Estudió a los grandes y llegó a ser aún más grande. Elevó el listón y luego lo rompió.
1: Berry Gordy, fundador de Moontown y descubridor de los Jackson 5.
2: Pues sí, dentro de todas esas versiones que grababa también en sus discos en solitario, tampoco dejó pasar la canción que versionó casi todo el mundo en esa época y después también, que era una canción de Carole King maravillosa. Por cierto, recuperé en el coleccionista de canciones sobre la vida y los comienzos de Carole King porque quedó bonito, esa es la verdad, y se aprenden muchas cosas de cómo compuso para muchos otros sin poner su nombre. Pero quizá fue más famosa la versión de James Taylor de esta canción que va a sonar ahora, que es el You've Got a Friend, tienes un amigo. Esto es en clave de soul y James Taylor la grabó pues en clave de folk.

La han reconocido, ¿no? Aunque está cambiadísima, pero sigue siendo esa melodía imborrable que hizo Carole King. Y ya por fin, Michael Jackson, que al principio le hemos oído con sus hermanos en una maqueta cantando el Michael de los Temptations, también le dieron una buena vuelta. Y entonces se dio el gustazo de grabar de nuevo el Michael. Y bueno, pues le quedó fantásticamente. Empezaba con el bajo y con los bongos, haciendo el pálpito del corazón, que es la intención de ese sonido. Y luego ya la cantaba a su manera.

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Una maravilla de canción esta. Y ya digo que el principio, ese que tenía esos golpecitos que tenía de bajo y de bongos, la original la grabó en el bajo James Jamerson. Y entonces dijeron, es una canción de amor, ¿cómo empezamos? Y miren cómo suena, miren cómo suena. Eso es pom, pom, pom. Eso pensaron, bueno, podemos simular el sonido del corazón palpitando de la excitación del amor. Y entonces, bueno, pues es una alegoría preciosa. Ya digo que explotaban a Michael Jackson todo lo que podía, trabajaba como un animal y seguía grabando discos paralelamente con los Jackson 5 y haciendo giras, o sea. Los Jackson se fueron de la CBS, se fueron de la Motown con nuevas ideas y con nuevos compositores. Y ya comenzaba a asomar la música disco en la que ellos se lanzaron de cabeza. De paso, Michael Jackson, siempre, nunca mejor dicho, un paso por delante, hizo furor con su baile robótico en las televisiones cuando salieron todos a cantar, los cinco, a bailar y a cantar este Dancing Machine, esta máquina de bailar. Haciendo el baile del robot. Busquen el video.

0: Cuando Michael Jackson hace el moonwalk está presumiendo. Cuando Prince o Hendrix tocan un solo de guitarra, eso es confianza. No me gustaría nada estar en un concierto y ver a un tipo sudando de nervios en un escenario y sintiendo que no se merece estar ahí.
1: Bruno Mars, cantante, compositor y multiinstrumentista.

Quizá esta canción también es de Hal Davis, no recuerdo bien, creo que sí, pero ya digo que tuvo mucha importancia después en cómo les empujó a los nuevos ritmos. Habían pasado del soul clásico cuando ellos comenzaron, después a un soul un poco más funk y luego también mucho más alegre, más funk, quiero decir, porque era todo más entrecortado, más rítmico, y aquí ya empezaba a oírse las trazas de la música disco, que era una cosa increíble lo bien que se les daba. Y yo creo que la consumación del paso de los Jackson 5 a la música que estaba sonando en aquel momento, la música de las pistas, llega en el 78, cuando los hermanos, que en ese momento pasan a llamarse The Jacksons, porque el nombre de Jackson 5 está registrado por la Motown, entonces se llaman los Jacksons simplemente, lanzan Blame It on the Boogie. Pero atentos, porque en realidad Blame It on the Boogie era una versión de un tal, que casualidad, un hombre, un británico blanco que se llamaba Mick Jackson.

Este Mick Jackson la había compuesto y la había arreglado con David Jackson, que era su hermano, y con el Mark Korn. Estos eran todos británicos. Y claro, le llegan unos ojeadores. Esto ocurre mucho en la música. Eso que llaman AR es artista y repertorio. O sea, gente que busca repertorio para que lo cante un artista, si es que no compone. El caso es que van los ojeadores y le dicen en el propio 78: oye, esto es un temazo, nos lo vamos a llevar, te lo pagamos, por supuesto, y lo van a grabar por ahí. ¿Quién lo grabó? Los Jackson 5. En el disco Destiny, que era del mismo año, con lo cual es que en algunos países coincidieron en las listas los dos temas. Y claro, hubo pugna, pero la ganaron los Jackson 5, evidentemente.

No puedo controlar mis piernas, no me extraña, es un pedazo de temazo. Aparte de que cogieron la canción, que ya era bastante buena, por cierto, la de Mick Jackson, y la arreglaron con muchos más metales, muchos más coros,

Luego los instrumentistas que tenía en la Motown eran tremendos, pero es que los de la CBS eran todavía más profesionales, eran una bestia. Con lo cual, al final, acabó siendo una diferencia tremenda entre las dos versiones. Le pegaron un repaso comercial, ya digo, importante a la versión original que había grabado Mick Jackson. Esto estaba en el disco Destiny en 1978. Y puede decirse, yo creo que el último gran éxito de los hermanos Jackson juntos, ya no digo Michael por separado y los demás que hicieron sus intentos de carrera por separado, fue una maravilla que va a sonar ahora, que yo creo que es la cumbre de la música disco y funk, y que ya en la letra invitaba a lo que hacía la música disco, que era que movieras tu cuerpo, Shake Your Body, y que, por cierto, la habían compuesto Michael directamente y su hermano Randy a la limón, lo cual no era muy frecuente. Ya digo que tenían muchos grupos de compositores y de arreglistas y ellos habían hecho la base de esta canción. Por lo visto, la primera versión que hicieron en maqueta, entreteniéndose y viendo qué posibilidades tenía, al final acabó durando 15 minutos, porque le encontraban tantas posibilidades. Y bueno, no es raro que la versión para las radios fuera de 4 minutos y la que te daban si comprabas el disco original, me parece que eran 8 y medio, o sea, era bestial. ¿Cuál era? Era este Shake Your Body. Pero ya digo, son los Jackson 5. Hay mucha gente que cree que esto ya es Michael Jackson en solitario, cerca de Love the World. No, esto es Shake Your Body por los Jackson 5, o mejor dicho, como he dicho antes, The Jacksons.

0: Para mí, todo era Michael Jackson. Nunca pude decidir si quería ser como él o casarme con él. No me importa lo que la gente diga de él ahora, porque es un maldito genio.
1: Amy Winehouse, cantante y compositora.

0: Una auténtica maravilla. Déjenme que haga repaso de cosas que he mencionado y al mismo tiempo haga un poco de promoción de este coleccionista de canciones, que es como los ojos del Guadiana, aparece y desaparece en la programación de la cadena SER, y nosotros encantados de venir siempre que nos llaman. Pero hay un programa, como he dicho, sobre la historia y las composiciones de Carole King, que son muy extensas porque compuso canciones que luego tocaron los Beatles y que tocó todo el mundo, la propia Aretha Franklin también, le hizo un homenaje además, nada menos que Aretha Franklin, a la propia Carole King. Hay un coleccionista de canciones sobre cómo nació la música soul, que es de la que bebieron ellos originalmente, y el rhythm and blues también está en otro de los episodios. Hay un episodio también sobre la gloriosa música disco. Eso fue de los primeros que hicimos, que se pueden todos recuperar en SER Podcast y en todas las plataformas. Pero ya nos acercamos al final. Estábamos viendo los últimos estertores ya de los Jackson 5 cuando empiezan a desmembrarse y Michael Jackson está a punto de irse a hacer su propia carrera. Como todo el mundo sabe, ya había unas broncas internas entre los hermanos por dinero, y luego también el padre, que era bastante tremendo, y bueno, yo creo que Michael ya ahí explotó. Pero es bueno saber que todavía había otra canción más que los hizo triunfar, que era el Don't Stop Till You Get Enough, que es de cuando ya Michael Jackson está saliendo de los Jackson 5, pero se la ofrecen y al final acaba grabándola en eso que fue su primer disco en solitario, que es el Off the Wall.
1: You know, I was wondering,
0: una canción compuesta solo por Michael Jackson, por lo visto. Luego ya le hicieron todos los arreglos, pero la primera idea fue suya cuando todavía estaban los Jacksons de gira, y bueno, se la arreglaron como suena, que ya está por aquí Quincy Jones, y es esta maravilla, no pares hasta que tengas lo suficiente.

Pues sí, hemos contado toda la historia de Michael Jackson cuando comenzó. Lo dejamos a los pies ya de su primer disco, del Of The World, de su primer disco, ya ven, de la edad adulta, porque con los Jackson 5, a la vez que estaba en la Motown, ya hemos visto que grabó un montón de discos. En cuanto nos dejen la cadena SER, volvemos aquí, el coleccionista de canciones, que va a haber varias entregas este verano. Pero volveremos todos juntos, que somos los que hacemos el coleccionista. Juan Carlos Fernández en los controles, de Sivan Moen, Jorge Sánchez, Ana Más, Carmen Ramírez y Julio López en las locuciones. Eso sí que tienen unas cuerdas vocales prodigiosas. Y luego hemos contado también con la ayuda, estamos contando todo el verano con la ayuda de Emilio Escribano en la producción de todas esas grabaciones. Mientras tanto, vamos a hacer una cosa que hacemos siempre cuando terminamos el coleccionista de canciones, que es ver qué queda de Michael Jackson o del artista que estemos teniendo, ¿no? Y a mí me gustaría mucho que ustedes compararan la canción que ha sonado al principio de los Jackson 5. Bueno, pues decía que recordasen este sonido porque si hablamos de las reminiscencias que tiene la música de los inicios de Michael Jackson, o sea, de los Jackson 5, no hay más que ponerse el último gran éxito de Bruno Mars. Ustedes dirán, ustedes compararán. Hasta la próxima, gracias por haber estado aquí.

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0: Son las 7 de la mañana, las 6 en Canarias. Dos incendios siguen activos y fuera de control en la península, uno de ellos en el municipio aragonés de Orés, y que ya ha arrasado 14.000 hectáreas. Más de un millar de vecinos continúan desalojados de 5 pueblos de la comarca de Las Cinco Villas, en la provincia de Zaragoza, y de un pueblo navarro, Petilla.
1: Me llamó mi nieto, que estaba en la piscina, y me dijo: abuela, prepárate que nos van a evacuar. Por la mañana sabíamos que había fuego, pero no íbamos a pensar que iba a ser tanto fuego. Entonces me preparé el bolso con los medicamentos y no cogí otra cosa. Y el cargador del móvil me lo cogió el nieto y aquí hemos pasado la noche.
2: Pues al principio nada, solo el DNI. Y después, cuando la Guardia Civil me dijo, y la medicina, las medicinas, que ya tengo una edad, se me olvida la crema de la cara, no se puede estar en todo.
0: Las condiciones del viento y la accidentada orografía de la zona complican los trabajos de extinción. El Gobierno de Aragón ha señalado que se trata del incendio más complejo al que se han enfrentado esta comunidad autónoma en los últimos años. El otro fuego, que sigue ahora fuera de control, se sitúa en La Mierla, en Guadalajara. Las llamas han calcinado ya 3.500 hectáreas y han obligado a confinar a más de 10.000 personas. Emiliano García Page, presidente de Castilla-La Mancha.
3: Por mucho que algunos intenten engañarse, no va a dejar de haber... Con el cambio climático no va a dejar de ser complicado cada año que tengamos. Los conflictos y las tragedias ambientales van a ir a mayor.
0: El viento complica las labores de extinción de los 500 efectivos desplegados en la zona. Y más asuntos. Este sábado se cumplen 6 meses desde el trágico accidente ferroviario en Adamuz, en el que murieron 46 personas. Las investigaciones sobre lo sucedido para saber quiénes son los responsables y cuáles fueron las causas continúan abiertas. Una tragedia que ha supuesto cambios en la circulación de los trenes de nuestro país. Edu Hernández.
4: Hace 6 meses del accidente y las limitaciones de velocidad en España han aumentado un 86%. De hecho, de todas esas que son nuevas, 8 de cada 10 están provocadas por el estado de la infraestructura. Además, la demanda también ha caído. El número de viajeros en alta velocidad acumula un descenso del 17%. El accidente de Adamuz, recordemos, fue provocado por una rotura de carril, un fenómeno que en nuestro país se ha duplicado en los últimos años. Pablo Salvador es profesor de Ingeniería Ferroviaria en la Universidad Politécnica de Valencia.
5: La red de la nueva, ahora claro, se ha ido deteriorando, se ha ido sobre todo con el uso, se va posponiendo, pues empiezan a saltar las roturas.
4: Países como Francia o Italia, por ejemplo, que invierten el triple en mantenimiento, sí que han conseguido reducir estos defectos, las roturas de carril, en más o menos un 60%. De la investigación, la jueza que está instruyendo el caso ya tiene a sus peritos nombrados para hacer su propio informe y la comisión de investigación avanza en otras líneas, como la presencia de baches que pudieron degradar la soldadura o el sistema de electrificación en España que impidió e impide a día de hoy detectar roturas de carril.
0: De la crónica política, el director adjunto operativo de la Guardia Civil ha comparecido este viernes en el Senado, un día después de hacerlo ante el juez. Manuel Llamas ha asegurado que no pidió a la UCO que se apartara de las investigaciones que salpican al gobierno.
6: Y nosotros somos meros auxiliares de esa investigación, meros auxiliares, y seguiremos la dirección que nos establezca precisamente el juzgado de turno.
0: Como ya hizo ante el juez Pedraz de la Audiencia Nacional, el DAO ha insistido en que no pidió a los mandos de la UCO ponerse de perfil en las investigaciones y asegura que lo que afeó a la UCO fue un exceso de protagonismo y vanidad en algunas investigaciones. Y en cuanto al tiempo, nos espera un sábado caluroso en todo el país. Meteoróloga Nuria Seró, buenos días.
7: Hola, muy buenos días. Tenemos por delante otra jornada muy cálida, especialmente en la mitad de este peninsular, sur, Ceuta, Melilla y también en Baleares. Hoy se pueden alcanzar los 40 grados en Córdoba, los 36 en Palma, 29 en Santa Cruz de Tenerife o 25 en A Coruña. Hoy en el extremo norte tendremos bastantes nubes y algunas precipitaciones. En el resto, el día empieza tranquilo, pero atención por la tarde, porque tendremos algún chaparrón, sobre todo en la mitad de este peninsular, en zonas de montaña. Un día más podemos tener tormentas fuertes entre Castilla-La Mancha, Comunidad Valenciana y región de Murcia. Además, el polvo en suspensión irá en aumento, sobre todo en la mitad este peninsular.
0: De momento es todo. Nosotros volvemos con más información aquí en una hora, ya en tiempo de Matinal Ser con María Ibáñez. Y estamos siempre en cadenaser.com.
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0: ¿Qué tal, aventureras, aventureros? ¿Cómo estáis? Muy buenos días. Bienvenidos un fin de semana más a la cadena SER. Gracias por acompañarnos a estas horas de la mañana. Vaya fin de semana de calorcito y de emociones que nos espera, ¿eh? A ver si salimos bien parados del partidito de mañana, pero dejadme que os cuente muchas cosas. Gracias por sintonizarnos a través de la cadena SER en Península, en Baleares, en Ceuta y Melilla, en Canarias. No me dejo a nadie, no, a través de la 1260 en la costa este de los Estados Unidos, donde vamos a estar más presentes que nunca en este fin de semana. Y bueno, muchos invitados, muchos amigos. En nada voy saludando a parte del equipo, porque tengo por ahí en Cantabria Ángel Colina. Hola Ángel, ¿qué tal estás? Buenos días.
1: Hola querido José Antonio Ponsetti, mi querido y llamado director, como diría él mismo.
0: Claro que sí,
1: muy bien.
0: Preparado bien, para un fin de semana de calores.
1: Nervioso, estoy nervioso ya.
0: Estás nervioso, así me gusta. Hola José Luis Angulo, ¿dónde andas? Creo que por Guadalajara o no, estás en otro lado.
2: Buenos días, pues sí, sigo por Guadalajara y la verdad es que difícil superar el saludo de Ángel Colina con eso de amado, querido, claro, añorado.
0: Es un señor, no como tú, él es un
2: yo
0: señor.
2: Simplemente, hola Ponce, ¿qué tal?
0: Muy bien, así me gusta, perfecto. En un rato estaremos con María Salvo, que la tenemos viendo etapa del Tour, o sea que en un rato la conectamos. Y
1: ¿qué suerte tiene?
0: ¿Cómo?
1: ¿Qué suerte tiene?
0: Ah, sí, claro, claro, claro que sí. Menuda es. Anda que no, que al final ha tenido un jaleo ahí. ¿Os acordáis que se iba a Islandia? Pues al final no se ha ido a Islandia, pero se ha ido al Tour. No hay guerra en la que no esté. O sea, a la que ve un bombardeo, ella se pone ahí a ver por dónde caen las bombas. Bueno, pues hoy tenemos en uno de los nuestros a Fran Blanco, conocido presentador de televisión, locutor de radio, muchos años en esta casa, escritor. Hoy tiene un podcast en marcha muy chulo con Javier Sardá, espero que nos hable de ello. Y me gustaría saber qué tal le va a este hombre de Dios en esto del mundo del viaje, si es un aventurero de pe a pa o no. Me está mirando, lo tengo aquí al lado, me está sonriendo. No hables aún, déjame que mete la cabecera y ahora hablas, venga.
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0: Bueno, presentado está el personaje que además ha venido físicamente al estudio, cosa que ya sabéis que a estas horas de la mañana no es muy habitual, pero estamos encantados. Buenos días, Fran, ¿cómo estás?
4: Buenos días, es que a mí no me gusta dormir y esto de uno de los nuestros como me suena a mafia.
0: Hombre, escucha, ¿cuánto tiempo en tu vida profesional has madrugado? Ahora vamos a hablar
4: demasiado,
0: de
4: demasiado. De
0: viaje, pero has madrugado mucho.
4: Pues más de una década.
0: ¿Más de una década?
4: Sí, por eso.
0: ¿Y que te
4: por
0: levantabas
4: eso
0: a las...?
4: Pues me levantaba a lo mejor a las 4 de la mañana.
0: ¡Qué barbaridad! Eso no son horas, lo sabes.
4: Eso tendría que ser ilegal.
0: ¡Por ley!
4: No, claro, o sea, por favor, espero que en el programa electoral del año que viene, de quien sea, esté eso, yo les votaré.
0: Muy bien, pues está toda la trova preparada. ¿Cómo eres como viajero, querido amigo?
4: Como don.
0: ¿Eso qué quiere decir? ¿Que de aventurero poco o qué? No, ¿tienda de campaña hacemos o no hacemos?
4: ¿Qué dices? Pero eso cansa muchísimo solo de pensarlo. No. Yo el rollo de tener que hacer muchas cosas que te cansen o te hagan sudar mientras viajas está en contra de mi religión y de mis principios más vitales.
0: Muy bien. A ver, Chema, José Luis, Ángel, vosotros vais tirando si queréis por este orden. Venga, va, Chema, empieza tú.
5: Venga, vamos a darle. Vamos a poner
0: sí, a por él. Venga, vamos, va.
5: Venga, eso es. Poner un ejemplo práctico. Vamos, sí, a ver. Dices que como don. Tal, ¿cuál es el último viaje o el viaje que te identificaría como viajero? Descríbelo.
4: A ver, yo llevo
5: uno concreto.
4: Uno concreto. Llevo muchos años veraneando en Cádiz. Eso cuenta como viaje.
0: Sí, hombre, claro. ¿Vale? Mira,
5: no, yo te hablo desde allí.
0: O sea, está en Cádiz.
4: En Santipetri, ¿de acuerdo? Luego intento siempre algún destino más, pero ese es fijo. Ese es el descanso del guerrero.
0: Ahí vas y ahí no pegas un palo al agua. Nunca mejor dicho. Nunca.
4: Efectivamente, o sea, ahí
5: pero
4: voy
5: Santipetri. No, es que no llega ni a Barbate, ni a Conil.
4: No, es que no hago ni turismo.
5: Pues no digan más, ya te hemos identificado.
4: Claro, es decir, a mí, claro, me dicen, vamos al Palmar.
0: Sí, no,
4: pero ¿para
0: lejísimo.
4: Qué quiero ir al Palmar?
0: Está en Santipetri.
4: si me quiero decir, ¿qué voy a hacer cuando llegue allí? ¿Pedirme una cerveza? Pues me la pido aquí.
0: Claro, ¿dónde vas a parar?
4: Claro, entonces ese es el nivel de comodón de si puedo hacer una cosa sin moverme, ¿para qué voy a moverme para hacerla?
1: Como para preguntarte si te gustaría ir al Amazonas, claro.
4: No, sí me gustaría. Me encantaría. ¿Ah, sí?
5: Pero si te trajesen el Amazonas, si te trajesen el Amazonas, Antipetri, claro.
4: No, a ver, yo puedo ir. No, o sea, lo que quiero decirte es, por ejemplo, ahora me voy a Grecia.
0: Bien.
4: En unos días sí. me voy a Grecia. Hombre, ahí sí voy a hacer turismo todo lo que pueda. Y voy a estar recorriendo alguna isla. Y voy a ver Atenas, que no la he visto nunca en persona.
0: Ahí lo vas a ver que lo tienen todo como muy roto y muy dejado.
4: Claro. No, o sea, no me escandalizaré. No, hombre, no. Quiero decir, ahí voy a madrugar, voy a patear.
0: Ah, vale, vas a lo que vas.
4: Sí, pero comodón.
0: ¿Qué quiere decir comodón?
4: Es decir, pues luego a dormir, pues voy a intentar ir al mejor hotel que pueda.
0: A poder ser que tenga sauna y masaje, claro, que tenga de todo.
4: Voy a intentar ir al mejor sitio que pueda de comer, que no haya mucha batalla. Si puedo evitar comer en la calle cualquier cosa, que vete a saber cómo lo han hecho, pues.
0: Pero,
4: también.
0: Yo antiguamente en los kioscos compraba siempre yogur griego y me ponía morado, pero eso era otra época. Yo creo que eso, no, José Luis, ahora ya por ahí ya las cosas han cambiado un poco. Para empezar, los kioscos ya no están.
2: Bueno, efectivamente, eso es como decías tú, como todas las ruinas, o sea, los kioscos ya son piezas de museo arqueológico, o sea, que ya en pocos lugares del mundo quedan kioscos de periódicos y se han convertido en un lugar donde se venden muchas cosas menos periódicos y revistas. Pero bueno, yo he hecho ya la radiografía de Frank, que nos la ha hecho él, de cómo se definía como viajero. Yo le quería preguntar si en su vida tiene huecos o le gusta ver documentales en televisión, leer libros de literatura de viajes, o cuáles son los impulsos por los que decide hacer un viaje.
4: Literatura de viaje, no, tengo que decírtelo. De hecho, de la logística no me gusta ni encargarme. A mí me gusta sobre la marcha.
0: Hombre, un tío que no sabe que me encuentro. Claro, un tío que no sale de Santi Petri probablemente no pedirá ni un billete de avión. No sea acaso. No,
4: lo que quiero decir es que me gusta dejarme llevar y sorprender en el momento.
0: Y que te sorprendan.
4: Y que me sorprendan también. Ahí también tengo suerte, tengo que decirlo, que mi pareja es mucho más previsora que yo. Y entonces juego con ventaja.
0: Se organiza mejor.
4: Claro. Y entonces me sorprende ella muchas veces. Y otras veces improvisamos. Vale. Que creo que tiene también su encanto. Mira, mi amigo Carlos Latre, por ejemplo, fenomenal, que alguna vez hemos coincidido en algún viaje.
2: Santi Petri.
4: No, ahí no. Mira, por ejemplo, una vez coincidimos en Nueva York sin haberlo previsto y coincidimos. Gracia. Y el tío empezaba como a las 5:30, a las 6 de la mañana, ya el día se había marcado una agenda.
0: ¿En serio?
4: Sí, sí, él ya había decidido que de tal hora a tal hora desayunaba, que a tal hora tenía que estar en tal museo, que a tal hora no sé qué, que luego se iba a ver.
0: Hasta
4: este
0: hay que
4: musical.
0: Traerlo al programa, tío, ¿sabes? Claro. ¿Por qué? Porque este es un ya, máquina, veo.
4: Claro, pero entonces era, ¿nos vamos a ver? Pues no, no nos vamos a ver porque yo no voy a madrugar para hacer todo eso. O sea, menudo estrés de vacaciones, que estás peor viajando
0: que estando en casa.
4: Que estando en casa trabajando. Entonces yo a ese límite no llego. ¿Vale? No, y no tenemos buena prensa, al parecer, los que no llevamos una escaleta a veces en
0: medida de todo lo que hay que hacer
4: en tus días de vacaciones. Pero para mí el viajar es un placer, pero también es un periodo de vacaciones. Entonces, no me voy a autoputear. ¿Se puede decir
0: así? Sí,
4: hora?
0: Sí, sí.
4: ¿Puedo?
0: Está permitido.
4: ¿Cómo me voy yo a autoputear en vacaciones y tener peor vida que la que tenemos ya en
0: el día a día?
4: En el curso. Que los que trabajamos en esto tenemos una... Nuestra vida no es una agenda, es una escaleta constante.
0: Vale. A ver, Colina... Ya no sé a quién le toca, sí. José Luis. Colina, ¿no?
1: Sí, le voy a preguntar a Fran. Bueno, ya nos ha contado todo. Ya nos ha dicho que no quiere hacer nada, que le gusta la comodidad, comer bien.
0: Tampoco te lleves esa imagen.
4: Claro, no pongas en mi boca cosas que no he dicho.
1: Le quiero preguntar... ¿Qué país hay por ahí que te gustaría conocer que no conozcas?
4: Egipto.
1: ¿O qué continente?
4: Egipto.
1: ¿Qué hacer?
4: Egipto.
0: No has pasado nunca por Egipto.
4: No, y llevo años que siempre estoy pensando, el año que viene.
0: ¿Y por qué no te animas? ¿Por algo?
4: Pues, mira, aparte de la situación política que...
0: Bueno, es un poco complejo ahora.
4: Claro,
5: es que... Pero sabes que la forma más cómoda de conocer Egipto es irte al Museo Británico, ¿no?
0: El otro.
4: Bueno, mira, ya he estado... Ya he estado. Entonces, de las pocas cosas que dejaron allí, pues digo, a ver si doy cuenta y me hago unas fotos. Pero entre la situación política, que yo en eso soy un poquito cagao, tengo que deciroslo. No me gusta ir a sitios donde
0: te esté jugando la vida.
4: Sí, donde sin buscártelo te puedas encontrar con ciertos conflictos, ¿no? Entre eso, la temperatura en verano, que es cuando podría viajar y demás, no se ha dado el caso. Pero eso lo tengo que conseguir.
0: Oye,
2: nos decías que te apoyabas mucho por tu comodidad y porque consideras que tu pareja era mucho más eficiente en esto de preparar los viajes que tú. ¿Alguna vez le has dicho yo al lugar, a ese lugar, ni de coña?
4: No recuerdo. En eso también, la verdad es que como somos muy compatibles y pensamos más o menos igual, no recuerdo haberle dicho yo ni de coña. A lo mejor ha sido al revés, fíjate.
0: Que ella te ha dicho,
4: decir, ahí...
0: ¿Egipto quiere ir o no?
4: Sí.
0: Ah, vale. Oye, estoy dándome cuenta, probablemente nuestros oyentes ya os han localizado durante estas dos últimas semanas, y no sé si parte de mi equipo lo sabe, estás compartiendo micrófono con Javier Sardá este verano aquí en esta santa casa.
4: Bueno, eso es un lujazo. Claro. Los domingos a las 7 de la tarde.
0: Domingo 7 de la tarde. Sardá ha pasado por aquí también, pero nada que ver contigo. ¿Eres consciente de eso? Quiero decir,
4: hombre,
0: Sardá...
4: pero si él tuvo uno de los mejores programas de viajes que se han hecho en televisión, el Duty Free.
0: Y es un tío, bueno, nos contó, ¿no?, que era un tío muy aventurero en ese sentido. Que iba a muchos sitios.
4: Yo no solo era espectador de aquel programa, sino que yo, como lo conozco hace muchos años, alguna vez he hablado de sus aventuras en ese programa y yo se lo he dicho, ha sido inconsciente. Sardá, porque Sardá ha ido a sitios donde, igual que yo te digo, no, mira, yo a según qué lugares no voy porque...
0: Por si acaso.
4: Porque yo no sé lo que puede pasar. Y él es al contrario. Él es un tío, ya no solo por programa, sino por sus gustos personales, que si puede ir a algún sitio donde se enrede la cosa, es que a lo mejor lo tienes ahí el primero, ¿no?
0: Claro.
4: Pero bueno, eso va depende de la personalidad.
0: En el programa, para lo mejor la gente no lo sabe, de viajes y aventuras, pocas, ¿o sí?
4: Bueno, una aventura sí que es, y mira, viajes, le pegamos unos viajes a los invitados que flipan, porque el programa se llama A la cara, que consiste en traer a un personaje conocido y enseñarle a la cara todo lo que se dice, lo más importante de las cosas que se dicen de esa persona en la esfera pública.
0: O sea, que a ti ahora en tu programa sacarían lo de Santi Petri, eres consciente de esto, ¿no?
4: Pero eso sería muy flojito para mi programa.
0: Del nivel que estáis.
2: ¿Sacáis lo malo y lo bueno?
4: Lo bueno poco.
0: Lo bueno poco, Ángel, ya sabes.
2: Claro, me lo imaginaba.
4: Claro, hay que ir a lo que te dé un poquito de juego. No te voy a decir que sea algo hostil, pero sí que vamos un poco a veces ahí a la yugular.
0: A chinchar un poquillo.
4: Claro, mira, este mismo fin de semana, este domingo a las 7 de la tarde, emitimos entrevista con Jordi Cruz, el chef Jordi Cruz.
0: De
4: Masterchef.
0: De Masterchef, sí.
4: Bien, Jordi ya se sabe, pero en el programa de mañana domingo se va a descubrir que hay un titular, una información falsa que se publicó sobre él, que le jodió la vida varios años.
0: ¿Ah, sí?
4: Y cada vez que intenta aclararlo, casi que es peor. Y va a haber un nuevo intento en el programa de esta semana de aclarar una polémica por algo que, como pasa tantas veces en las redes sociales, se amplifica. Pero claro, a veces se amplifica un titular y el titular es un clickbait o el titular es una verdad a medias.
0: ¿Tiene que ver con su programa? Creo que por dónde vas.
4: No, tiene que ver con las personas que están en la cocina de los restaurantes de Jordi Cruz, de aprendices, de si cobran o no cobran, o si cobran o lo que
0: o si los
4: no
0: deben cobrar. Fustiga con un látigo.
4: Y alguien en su momento puso en la boca de Jordi cosas que no dijo. Y esto pasa muchas veces, le pasó a Jordi y es una herida que sigue abierta.
0: Madre mía, o sea que vuestro programa tiene mucho de redes sociales. Dale, José Luis, perdona.
2: Una pregunta. Claro. Los que sí que viajamos por el mundo, y lo hablamos muchas veces, el planeta está lleno. Es decir, después de la pandemia ha entrado una fiebre viajera y se viaja a cualquier lugar del planeta. Y por lo tanto ya estamos en esa tesitura de turismo sí, turismo no, a favor, en contra, qué aporta, qué no aporta. ¿Qué opinión tienes tú al respecto?
4: ¿El turismo
2: es bueno, es malo?
4: Yo creo que el turismo es bueno. Es verdad que hay ciudades, y las tenemos en nuestro propio país, que yo creo que no lo acaban de gestionar de la mejor manera posible. También es verdad que si a mí me preguntas, ¿y cómo lo harías tú? Pues no tengo ni idea, no es mi trabajo.
0: Pero tú eres de los que va ahí con la masa y tal, y se sube un autobús.
4: Si hay que ir, se va. Pero sí que entiendo.
0: Un, no, tío, no, pero... un tío que no se mueve de Santi Petri y luego se mete en un autobús del Incerso. O sea,
4: de verdad, esto es la leche. Me estáis encasillando, me estáis...
0: No, lo has dicho tú.
4: No. Yo lo que he dicho es que hay un tramo de mis vacaciones que me gusta tocármelos ampliamente, sí, y luego hay otras veces en que ya...
0: ¿Cuándo fue la última vez en donde estuviste, yo qué sé, en un hotel un poco más incómodo, en como decía, ¿no?, en una tienda de campaña o algo así? ¿Cuándo fue tu último gran viaje de aventura? Si es que ha pasado alguna vez en tu vida.
4: Estoy intentando hacer memoria, no lo recuerdo. Es que como soy comodón...
0: Siempre ha sido igual, con sin, Sota, Caballo, Rey.
4: A ver, habrá habido alguno, ¿eh? Habrá habido alguno.
0: Claro, por eso no.
4: Pero es que no lo recuerdo. Bueno, o sea, tiene que hacer mucho.
0: Y tú eres padre de criaturas que...
4: Que son comodones como su padre, pero
0: sí,
4: no lo sabe.
0: Te iba a preguntar.
4: Sí, pero ellos creen que no.
0: Ah, ellos piensan que son aventureros.
4: Sí, ellos se creen que son muy guays, ellos se creen que su padre es muy pijo, pero que ellos no. Y lo que no se están dando cuenta es que
0: son igual.
4: O peor. Que eso es algo que yo ya no puedo cambiar. En eso me he equivocado.
0: Madre mía. Venga, última batería, chicos, que nos quedan 3 minutos, dale. ¿Quién empieza por ahí? Chema, la última tuya, va.
2: Termino yo, hago la última mía.
0: Una tuya, José Luis, venga.
2: Fran, ¿y en esto las comidas eres tiquismiquis? Estamos por sentado que te gusta el pescadito frito, pero amplíanos tu menú.
4: Mira, no es que sea tiquismiquis. Tengo, pero desde muy pequeño, muchas manías o restricciones. No por alergia, sino porque, yo qué sé, me criaron así. Hay muchas cosas que no me gustan. Pero cuando salgo a viajar, fuera de Santi Petri, ¿vale? Ahí arriesgo.
0: Espera, ¿qué es arriesgar?
4: No, ¿qué es?
0: Pues, un pato de spicy con salsa picante.
4: ¿Qué es? Pues lo que haya me lo como. Intento evitar cosas no cocinadas.
0: Vale,
4: intento crudo. Evitar cosas crudas, pero si mañana viajo a Japón, pues evidentemente...
0: Claro, crudo.
4: Y ya está, y si me como un ceviche, me como un ceviche.
0: Vale, tampoco pasa nada. Ángel, la última tuya, venga.
4: No tenía que haber venido a esta entrevista, o sea, estoy quedando muy mal.
0: Que no, hombre, que no, estás quedando fenomenal. Venga, Ángel, la tuya.
1: No, le iba a preguntar que digamos que en cuanto a viajes, digamos que aquí se ha hablado muchas veces en este programa de gente que les encanta viajar en tren, ¿no? ¿A ti personalmente te va más el coche, el avión, el autobús, el tren?
0: Esas, bueno.
1: aparte de Santi Petri, me refiero.
4: Sí, claro. No, quitando a Santi Petri de
0: un abrazo enorme a Santi Petri, que le estamos haciendo una publicidad por encima de su posibilidad.
4: Pero no he dicho el nombre del hotel
0: no,
4: ni nada.
0: No digas.
4: A ver, a mí me encanta el mundo avión. Por la rapidez, por la seguridad, pero también me flipa conducir. Es decir, a veces, si es dentro del territorio español, yo a mí me gusta
0: ir en coche.
4: Me gusta cogerme. A Santi Petri me voy en
0: y
4: coche.
0: Escucha, y a nivel, incluso a nivel europeo cercano, yo qué sé, un Francia, un Italia, a lo mejor.
4: Pues mira, eso todavía,
0: ¿te animas o no?
4: En carretera no lo he hecho todavía, pero es algo que probablemente está ahí pendiente. A lo mejor alguna vez, cuidado lo que voy a decir. A lo mejor con alguna especie de autocaravana o algo así.
0: Bueno, pero eso ya es... Eso está muy cercano a la tienda de campaña, ojo.
4: Claro, pero la caravana tendrá que ser...
0: Cómoda.
4: Tendrá que ser cómoda.
2: La caravana será de esas que salen en los documentales, que tiene 300 metros de largo.
4: Ahí.
0: Y tres pisos.
4: Una piscina.
0: Y tres pisos. ¿Te imaginas?
1: Caravanas con conductor y mayordomo que te la alquilan también.
4: Bueno, claro. Eso ya es demasiado, porque luego hay que equilibrar la comodidad con que yo soy catalán y no... O sea,
0: hay que ahorrar.
4: Claro,
0: ahorrar,
4: yo no gasto... No gasto los céntimos así como así.
0: Claro, tirar el dinero de cualquier manera.
4: Claro.
0: Chema, tu última, venga, que nos vamos.
5: ¿Qué hay en tu equipaje que nunca falta?
0: Epa.
4: ¿Qué hay en mi equipaje? Pues tampoco te creas... soy bastante normal.
5: Lo que sé, las pantuflas tuyas de tu casa...
4: Mira, lo que suele haber siempre son calzoncillos de más.
0: Ah, ¿sí?
4: Pero no me preguntes por qué, porque luego siempre me sobran.
5: Pero tuyos.
4: Sí,
0: claro, hombre, claro, ¿de quién va a ser si no? ¿Quién va a llevar los calzoncillos este señor?
4: Pero esto me pasa, pues me voy un día de Madrid a Barcelona a pernoctar y en mi maleta 2 o 3 calzoncillos. No sé por qué.
0: Por un día, pero te llevas por si acaso.
4: Mira, por si acaso.
1: Porque te gusta llevar el calzoncillo.
2: Él nunca se sabe.
0: Claro,
2: él
0: nunca se
1: sabe. Limpio.
0: Oye, y aparte de eso, y ya con esta terminamos... Cuando vas de viaje, por ejemplo, por aquí ha pasado muchísima gente, ¿no? Y cada uno tiene su pedrada. Desde, yo qué sé, tío, desde los que visitan peluquerías o cementerios, sí, a los que compran zapatillas de deporte o a los que no son capaces de hacerse bien la maleta. ¿Tú tienes algún talk de estos?
4: Sí, pero es una cosa, yo creo que muy mainstream, que es entrar en cualquier iglesia o catedral que me encuentre.
0: ¿Ah, sí? Sí. Bueno, pero mola.
4: Sí.
0: Mola, o sea, si tú vas a un sitio y hay una iglesia, hay que entrar.
4: Entro, sí, raro, o sea, si Si tengo mucha prisa, a lo mejor, pero hago todo lo posible por entrar a esa, pero sea capilla pequeña, catedral. Y si puedo además encender alguna velita, acordándome...
0: ¿En serio?
4: Sí, acordándome de la gente que me falta, es como que... Como que los llevo conmigo.
0: O sea, que si eso pasa en Grecia y entras en un templo y probablemente...
4: Sí, sí, sin duda. Joder, y encenderé una velita acordándome de los familiares tuyo. Que ya no están conmigo.
0: Pues este es Fran Blanco, chavales, ya veis, otro aventurero, otro de los nuestros, sin ninguna duda, ¿eh?
4: Bueno, aventurero, ya habéis visto.
0: Es otro perfil de aventura, pero es aventurero. Fran, mucha suerte, gracias, mucha suerte con el loco de Sardá.
4: Gracias.
0: Os escuchamos hoy, a ver qué ha pasado ahí.
4: Mañana domingo, perdón.
0: Mañana domingo a las 7 te escuchamos y vemos si resolvemos el tema de las cocinas o no.
4: Ya me contaréis.
0: O sea, que tú crees que no, ¿o qué?
4: Espero que sí.
0: Ah, vale.
4: Espero que sí.
0: Resolvemos el tema de las cocinas y nosotros seguimos con más historias en Ser Aventureros. 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
0: Pues ahí me voy con mi Jeep Compass. Musiquita que viene la enfermera del programa.

0: sea, a Vivaldi no le gustaba el verano. Vivaldi era como yo, Vivaldi no iba a la playa, Vivaldi le estresaba la arena y le estresaba la gente chillando, ¿vale? Porque tú te pones las cuatro estaciones de Vivaldi y dices, empiezas por otoño, na, na, na, na, na, na, na, ¿sabes? Es como, ¡ay! Oh, luego llega el invierno, ¿no? Luego, pues la primavera, todos sabemos cómo le gustaba la primavera a Vivaldi.
1: Vamos, es...
0: Tan, tan, tan, tan, tan, tan, tan, tan. No,
1: le gusta
0: no
1: muchísimo.
0: No, pues no sé el tonario, pero me entendéis, ¿no? Y luego llega verano... Tío Vivaldi, disimula un poco, coño.
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0: tendría que estar en... No sé si pasando frío o no, pero ahí pegando rutas en Islandia. Creo recordar que era Islandia. Mi querida María, y al final ha cambiado eso por el tour. Hola María, buenos días.
1: Hola Ponce, me pegaba más este viaje.
0: ¿El del tour o el de Islandia?
1: Tenía que aprovechar, Islandia no se va a mover y el tour ya hasta el año que viene.
0: Bueno, el tour se mueve todos los días, querida, es así.
1: Se mueve mucho, eso es verdad.
0: Es verdad.
1: Pero lo tenemos solo un mes.
0: Ah, bueno, también es verdad, también es verdad. Pero escucha, lo que te has perdido en Islandia, ¿qué era? ¿Un tour, una rutita o una competición?
1: Era una carrera, sí, una competición.
0: Anda. Ah, jolín.
1: Pero bueno, el año que viene la hacemos. Hemos cambiado la inscripción.
0: Me parece bien. Escucha, no seré yo quien te fastidie, ni mucho menos. O sea, me parece espectacular. Pero bueno, estás disfrutando, estás pasando mucho calor, entiendo. Pero
1: sí,
0: todo
1: sí.
0: Bien, ¿no? Y muchísima gente, me has dicho.
1: Sí, mucha gente. Hemos venido para ver salir la etapa y luego hacer una etapa nosotros particular, subir algunos puertos.
0: ¿Cómo?
1: De por aquí.
0: Es que de verdad, no te he puesto la sintonía de la música asesina esta que tienes porque pensaba que ibas de turismo, pero veo que no. O sea, te has llevado las bicis. Se está riendo,
1: claro.
0: Ángel y José Luis de fondo, les estoy escuchando. ¿Qué te has llevado? ¿Las bicis para...?
1: Creo que va a ser más duro al final que la carrera de Islandia, Ponce.
0: ¿Pero por qué piensas hacer?
1: Son 170 kilómetros con 5.400 metros. Hacemos 4 puertos del tour.
0: ¿Pero qué dices?
1: Sí,
0: ¿pero
1: sí.
0: Qué puerto? ¿Y sabes qué puertos son? ¿Te lo sabes de memoria? ¿No?
1: Son, a ver si los pronuncio bien, ¿eh?
0: Por favor, tu francés.
1: Col de Galibier, que este sí que es muy conocido, que es
0: mítico.
1: Bastante duro.
0: Sí.
1: Col de Sarén, Col de Telegraf y Cross de Fer.
0: ¡Qué barbaridad! O sea,
1: sí, sí.
0: Alucino,
1: una
0: ¿vale?
1: Parecilla.
0: Pero y escucha,
2: ¿vais muchos, María?
0: Claro, mira, me la has quitado de la boca, Ángel.
1: Creo que somos unos 20, pero bueno, vamos
2: ¿pero
1: en diferentes
2: dices?
1: Grupitos porque llevar el mismo ritmo oye. No va a ser muy fácil.
2: Oye, pero qué buena idea lo de ir al tour. Bueno, ir ahí a seguir al tour, ¿no? Ha sido una idea
1: sí,
2: muy
1: sí.
2: buena.
1: Sí, muy divertido, la verdad.
0: Vale, pues va a ser espectacular, no tengo ninguna
1: ya,
0: duda.
1: Ya os contaré,
0: ya
1: hoy empezamos,
0: contarás.
1: Luego os contaré.
2: No te olvides el forro polar, sobre todo, ¿eh?
0: Sí, el forro polar.
1: Calor vamos a pasar, la calor
0: hombre,
1: de un rato, así
0: date
1: que
0: cremita, date cremita. Date cremita bien dada. No irás con el maillot de ser aventureros, con lo bonito que era.
1: Anda que no, me lo tendría que haber traído,
0: Claro, ya te vale, ya te vale. De verdad, es que no nos quiere nada José Luis, ¿eh? Mucho hacer de enfermera
2: nosotros,
0: con vosotros,
2: nosotros,
0: pero no nos quiere nada.
2: Ni a nosotros ni al maillot.
0: Ni
2: que
0: al maillot.
2: Soy
1: no,
2: más
1: es
2: preocupante.
1: Que aquí hay un problema y es que Ponce ve el maillot así, lo mira.
0: Claro.
1: Y dice, imposible, o sea, esta es su talla seguro, pero no entiende que los ciclistas vamos muy... con la ropa muy pegada.
0: Pero escucha, que no te va pegadito si te di una S o una...
1: Que pero uso una 2XS.
0: ¿Pero qué dices? ¿Qué dices? Una 2XS no te entra, que es para tu pie. Siempre me mientes.
2: Pero es que eso de llevar
0: se quita kilos.
2: Está muy bien cuando estás así como tú,
1: claro.
2: Cuando estás en plena forma, pero luego a partir de cierta edad ya te... No te
1: claro.
2: importa que haya un poco de holgura.
0: Ay,
1: yo todos los años el maillot de ser aventureros es para que me quepan los bolsillos bien el bocadillo, la botella...
2: Claro.
1: Bien holgadito.
0: No tengo palabras, pero bueno. Vamos a cambiar. Vamos a ir con un invitado. Sí, pon un poco de música. Venga.

0: parecería cruzar el estrecho de Gibraltar bajo condiciones extremas? Nosotros lo hemos hecho en barco, pero no sé
1: yo
0: si...
1: Yo lo he hecho.
0: Sí, conmigo, sí, ahí estamos. Y superar las expectativas de recaudación nos gustaría también, ¿eh? Pues esto es lo que ha hecho la nadadora Ángeles López Ortega, alias Piquiqui, y Raquel María Zamorano Maroto, que también han completado con éxito ese heroico reto solidario de cruzar a nado el estrecho de Gibraltar. Oye, 5 horas 18 minutos, son modelo María estas, ¿eh? Y tanto Piquiqui como Raquel. Y bueno, resistencia, lo pasaron de todos los colores. Ahora nos lo van
1: es
0: a contar.
1: Es complicado, Ponseti, pasar el estrecho.
0: Hombre, nosotros que es lo pasamos que no, en barco dando tumbos, ¿eh? ¿Te acuerdas? Pues imagínate,
1: sí,
0: nadando.
1: Sí, no, pero la distancia, las corrientes, es muy complicado. Y luego,
0: ¿Y los bichos? Oye, el otro día, ¿sabes qué? Colgaron la primera imagen que no se había visto hasta ahora. Estaban unos buceadores. Ahora saludo a Piquiqui, o la saludo ya y se lo cuento. Hola, Piquiqui, ¿cómo estás?
2: Hola, muy bien. Bien, gracias.
0: Déjame que voy a contar una cosa, Piquiqui, para ponerte un poco más de miedo en el cuerpo, para que veas lo que has hecho. Y el otro día estaban unos buceadores limpiando aquí en el Mediterráneo de redes de estas que quedan de los barcos de pesca para que no queden atrapada fauna ni que no sean un peligro y tal. Bueno, pues estaban en plena limpieza de las redes y un pedazo de tiburón blanco que lo firmaron por primera vez en el Mediterráneo, pero una bestia que dices, ahí va, de típico de la película de Spielberg. Así que cuidadito ya con según qué aventuras de, ay, que cruce el estrecho, que no pasa nada, que hay el Mediterráneo. Ojito, que igual hay bichos grandes ya. Piquiqui, ¿cómo estás? No era por ponerte miedo a todo esto, pero bien, ¿no? Después de esta aventura tan chula y de cumplir con el reto.
2: Estoy más que feliz. Muchas gracias por esta invitación.
0: Un placer, hombre.
2: Desde aquí, desde Altea, con un tiempo de cine.
0: Oye, ¿cómo se os ocurrió? ¿Por qué? Muchos oyentes no sabrán. Cuéntame, ¿de qué fue? ¿Cómo fue esta aventura, el recaudar ese dinero para ese reto solidario, esas 5 horas y 18 minutos nadando?
2: Sí, bueno, pues yo llevo haciendo deporte desde toda mi vida. O sea, he competido desde que tengo memoria. Y en muchos deportes diversos, tanto en tenis como en atletismo, como en incluso fútbol, cuando las mujeres no jugaban al fútbol en Estados Unidos. Pues, y siempre eso de subir al podio, pues llega un momento en el que dices, joder, ¿y qué sentido tiene acumular medallas si no sirven para nada realmente? El día que me muera, ¿qué habré conseguido? Solo ganar medallas. Y entonces se me ocurrió la idea, no sé cómo me vino a la cabeza, de que qué podría hacer, porque yo veía muchas veces que había gente que hacía crowdfunding y todo esto, y cogían dinero para causas benéficas, y yo decía, pues si yo hiciera algo que me supere, algo que a cualquiera le puede dar miedo si nunca ha hecho nada parecido anteriormente, y con la excusa busco un algo solidario, y así y todavía, ya no me puedo echar atrás, o sea, estoy más que obligada, ¿no? Y bueno, siempre he sido una persona muy soñadora. Entonces un día me pregunté qué pasaba si yo proponía esto, pero claro, no conocía a nadie. ¿A quién le iba a proponer yo esto? A nivel personal era muy complicado que alguien pudiera interesarse. Y entonces empecé a pensar, bueno, hay ONGs de niños. Yo siempre he estado... Hay una cosa que es muy importante y es que nosotros no lo sabemos, pero en España no hace falta irse a países mucho más pobres ni más subdesarrollados. En España, uno de cada tres niños está en riesgo de pobreza o exclusión social. Es decir, hay miles de menores que los sueños y las oportunidades y las expectativas están muy limitadas desde pequeños. Entonces pensé, bueno, ¿y si recogiera dinero para hacer algo para que esos niños, bueno, devolverles algo de ilusión, algo de motivación y también aprovechar y a lo mejor pagarles unas vacaciones de verano o algo así? Y un día, pues, me di de narices con alguien que conozco muy bien de Generali y se lo propuse. Claro, él me dijo, Piquiqui, esto nosotros normalmente no lo hacemos. Tenemos fundaciones que se encargan de trabajar con ONGs, pero yo qué sé, ¿no? Pero bueno, haz un proyecto y lo presenté. Y nadie me daba contestación. Y a mi gran sorpresa, a los 2 meses me llamaron y me dijeron, ¿pero tú qué quieres para ti? Para mí nada, yo me pago todo. Claro, tenían miedo, ¿no? Es que todo el mundo pide algo. No, yo no pido nada, yo me pago todo, que por cierto no es barato. Pues claro, son miles de papeles, capitanías, entrar en contacto con un gobierno marroquí, Son muchas cosas, avituallamientos, médicos,
0: porque
2: barcos,
0: llevabas, ¿qué? Llevabais un barco de apoyo, entiendo, ¿no? Que os iba controlando.
2: Llevas dos barcos, llevas dos barquitos pequeños de apoyo, sí. Llevas dos barcos pequeños de apoyo porque uno de ellos es el que hace el avituallamiento.
0: Sí.
2: Espera, perdona, que tengo otra llamada a la vez, no sé por qué.
0: Bueno, no te preocupes,
2: En el cual iba mi marido y él llevaba las botellitas numeradas porque cada hora estamos obligados a avituallarnos, que tiene que durar segundos. Y cuando digo segundos, eran ni 30 segundos. Te tira la botella al agua y tú tienes que cogerla, dentro va un poquito de gel y tiras, o sea
0: no, y así no, no llevas hora. No llevas ni bebida, es puro gel lo que te metes para el cuerpo.
2: Es un agua, bueno, yo, cada uno prepara lo que quiere. Hay gente que pone chocolate caliente o café.
0: ¿En serio? Y churros. En 30 segundos. Y churros. Te tiran dos botes, uno el chocolate caliente y otro el churro.
2: No, hay gente que tira de todo, o sea, hasta plátano. Digo, no. Es más, yo no quería ni pararme, me obligaban.
0: ¿En serio?
2: Porque cuando entras ahí en esa historia, además se presentó muy complicado. Bueno, para terminar lo otro, te digo que me llamaron y me dijeron, bueno, pues si tú no pides nada para ti, pues tenemos una fundación que es The Human Safety Net, trabajan con ONGs, y yo enseguida dije, quiero niños y quiero de la Comunidad Valenciana, porque yo soy de aquí. Y entonces me hablaron de esta ONG que se llama El Arca, en un barrio muy desfavorecido de Valencia.
0: Sí.
2: Y bueno, pues estoy muy feliz de haber, el reto eran unos 2.000 euros y al final hemos recogido 5.000 exactos y sí. Ya presenté el cheque. Y bueno, pues yo nunca me he considerado una gran nadadora para nada. De hecho, no soy nadadora, llevo poco tiempo nadando, llevo, pues no sé, 4 o 5 años.
0: Sí.
2: Realmente entrenando para esto es un entreno duro, porque... Bueno, pues es por acumulación.
0: Ya, claro, hacer kilómetros. Sí,
2: exacto,
0: no hay otra.
2: Hay semanas que he metido cerca de 30.000 metros para llegar a estar entrenado.
3: Bueno, ¿los entrenas en el mar siempre?
2: Pues nunca. Fíjate que entrenamos en piscina. Entreno en piscina porque es donde realmente coges la técnica. En el mar no puedes.
0: Y ahí te tiran también los bidones con geles y los churros y el chocolate, ¿o no?
3: Supongo que ahí se acerca la orilla.
2: En la piscina solo llevo el bidón de agua con electrolitos, nada más.
0: Vale.
2: Nada más.
1: Sí,
0: dale.
1: Yo te quería preguntar dos cosas. Bueno, si tú has ganado muchas medallas y tal, eres una persona muy competitiva, o sea que los retos que tú te planteas también son, no son retos fáciles, son retos también complicados como este. Y me gustaría también que nos contaras un poquito cómo fue la travesía, qué momentos difíciles pasaste y qué ha sido lo más complicado una vez que estás ahí dentro del estrecho.
2: Bueno, al principio las condiciones cambiaron. Esta travesía es muy conocida por sus corrientes. Cuando tienes más de 10 nudos no te dejan nadar, no te dejan salir. Entonces, tanto Raquel como yo salimos felices porque el mar estaba plato, qué bonito, qué bien, qué suerte tenemos. Y a la hora y media empezó aquello a ponerse negro, una nube negra, empezó a levantarse el viento. Y sinceramente, porque nos vieron muy motivadas, porque si no nos hubieran sacado del agua, subió a 14 nudos. Había momentos en los que yo por lo menos respiraba cada 4, cada 6 brazadas, no podía respirar con menos porque la ola me tragaba. Momentos de duda, claro que las tienes, pero no hay que dejarlas mucho tiempo. Y a veces pues no se trata de encontrar soluciones de cómo voy a seguir, sino simplemente seguir. Yo estaba, retirarme no era una opción, nunca había nadado más de 11 kilómetros, y mucho menos en estas condiciones, y mucho menos con un agua a 16 grados, que es frío. Y el frío se instala y bueno, el cuerpo va perdiendo temperatura poco a poco y hay que aprender a convivir con esa sensación de frío, ¿no?
1: Ibas con neopreno, supongo, ¿verdad? Desaparece.
2: Íbamos con un neopreno, pero es un neopreno de competición que, entre comillas, es mucho más fino, porque si no, sí. Pues imagínate, 5 horas.
0: ¿De cuánto llevas? ¿De cuántos milímetros? Lo digo porque nosotros buceamos de vez en cuando, pero claro, ahí...
2: De tres solo,
0: pero escucha, con tres hace frío, ¿eh?
2: Sí, ya, sí, pero bueno, tampoco íbamos lentas, ¿eh?
0: Joder.
2: Tampoco íbamos lentas.
1: Ya.
3: A ver, al final yo creo que entras en calor, ¿eh? 11 kilómetros.
0: La otra. Y claro que entras en calor, pero, joder,
3: ¿cómo
0: pero
3: para bueno. No?
0: José Luis, dime, perdona, que querías preguntar.
1: Sí,
0: dale.
1: ¿Por qué ante un reto que, bueno, ya de sobra sabéis que iba a ser tan complicado, ¿por qué escogisteis ese escenario y no cualquier otra travesía que, bueno, pues digamos que para conseguir el dinero que necesitabas quizás no era necesario que fuera tan dura? ¿Por qué escogisteis el estrecho de Gibraltar?
2: Bueno, a mí siempre me han gustado mucho los retos. Un amigo falleció en un accidente aéreo y de ahí yo vivía en Estados Unidos, cogí mucho pánico al avión, tenía que volar constantemente y la única cosa que se me ocurrió para perder miedo era hacerme piloto. Soy piloto de avión.
0: ¿En serio?
2: Y lo hice
0: Espera, no pases así como el que no quiere. O sea, tu manera de curarte el pánico a volar fue, pues ya que me acongoja esto, claro, es muy modelo María esto, me hago piloto.
3: Terapia de choque.
0: Claro, terapia de choque, ¿no? Y la primera vez que te tocó volar otra vez, que te morías, ¿o no?
2: Bueno, a mí me dieron la licencia rapidísimo, porque la verdad es que...
0: Sí, porque les daba miedo lo que pudiera pasar.
2: Las 30 primeras veces que yo despegaba, muchas de ellas frenaba a fin de pista y me alineaba de nuevo y decía, a ver, ¿qué se me ha olvidado del acojono que llevaba? Pero claro,
0: ¿en serio?
2: No podía decir a nadie.
0: O sea, ¿no eras capaz de despegar?
2: Sí. Por supuesto. A las 8 horas y pico ya despegaba sola. Son todos retos. En esta vida hay que coger el toro por los cuernos.
3: Total.
2: Cuando una
3: total.
2: Cosa te da miedo, hay que ir a por ello. ¿Y por qué el estrecho? Pues porque me parecía que era algo tan difícil para mí. Yo nunca había nadado eso. Yo soy corredora de toda la vida. Yo soy jugadora de tenis. Pero nadar, ¿y por qué no? Pues todo es ponerse. Todo es una historia de motivación, muchas horas de trabajo, rodearse de la gente...
0: Porque Raquel sí que
2: adecuada.
0: Raquel sí que le daba a mucho más, había hecho
2: Raquel
0: algún tipo de retos como este o no.
2: No, ninguno tampoco. Ella Joder. También llevaba mucho tiempo pensándolo porque le parecía que era increíble, aunque ella sí lleva muchos más años que yo nadando. Yo quería hacerlo por mi parte, se lo comenté a alguien, me dijo, oye, pues tengo una amiga que también que le gustaría. Y la llamé por teléfono y oye, ¿y si hacemos esto? Y allá que nos fuimos.
0: ¿Sabes que cuando María hace lo mismo que tú, me llama y me dice, oye, ¿sí hacemos? Yo le cuelgo.
3: Nunca me dice que sí.
0: Yo directamente le cuelgo siempre, por si acaso. No sea acaso que me deje engañar y termine esa. Oye, ¿y de bichos visteis muchos? O quiero decir, ¿notaste?
2: Wow, bueno, tuvimos una aventura buenísima. Íbamos nadando, luego lo he visto en el vídeo que nos hicieron desde uno de los barquitos.
0: Sí.
2: Bueno, todo esto, el otro barquito que va con nosotros, que no te he contado, ese va adelante y hay que seguirle porque las corrientes son tan fuertes
0: vale.
2: que las derivas te van tirando y el barco, sin embargo, te va marcando la línea más recta posible. Aún así, nos tiró, nos arrastró 2,5 kilómetros más de la costa y casi llegamos a territorio español. Casi llegamos a la isla Perejil.
0: ¿Pero qué me dices? ¿En serio?
2: Sales de España y llegas a España en vez de llegar a Marruecos. ¿Pero eso qué es?
0: Menos mal. Bueno, y los bichos, la aventura.
2: Pues, resulta que llegaron dos grupos grandes de delfines enormes que nosotras no veíamos, pero ellos los veían y empezaron a hacerles vídeos, ¿no? Al ser dos nadadoras ahí tan compaginadas y tan... Yo qué sé, no sé lo que vieron, porque dicen que nunca habían visto eso anteriormente de esa manera. Yo iba nadando y de repente me veo, 20 belugas blancas, totalmente blancas debajo mío. Digo, hostia, no pueden ser belugas. Si estamos aquí, esto no es el Ártico. ¿Cómo pueden ser belugas? Claro, no eran belugas, eran los propios delfines que se habían puesto a medio metro de nuestro cuerpo. Al revés... Iban mirándonos al revés y bailando y nadando al
0: sol. ¿En serio? ¡Qué bonito! Pero
2: paso.
0: No fastidies.
2: Y fue brutal. Y
0: pero escucha, ¿y está filmado eso? ¿Dónde podemos ver esos vídeos?
2: Está filmado. Tengo unos vídeos chulísimos.
0: ¿Y los has colgado en redes o algo o no?
2: Sí, en mi Instagram, por ejemplo.
0: Díselo a la gente para que se vaya a tu Instagram. Venga, vamos a mandar un poco
3: de... Y al principio no... O sea, al principio hasta que ves lo que es realmente no te da miedo. Madre mía, yo es que el fondo del mar me da un...
2: No, porque yo buceo muchísimo, he buceado por todo el planeta, buceo mucho con tiburones, con todo tipo, bueno... Y además es que yo soñaba con encontrarme con ballena, soñaba con encontrarme con la orca y no tuve esa suerte.
0: Igual te vino Dios a ver, mira, nunca se sabe.
3: Las orcas en las películas tienen mala fama, ¿eh?
2: pero eso es en las películas, eso es en las películas. Oye, no, para nada, en ningún momento.
0: ¿Cómo es tu Instagram para que lo busquen?
2: Pues mira, de Pikiki, que es

0: que es P-I-K-I-K-I, es el Instagram mío, es P-I-K.ligrosa, de Picligrosa.
1: A ver, le pega muchísimo, ¿eh?
2: Repítemelo porque me estaba riendo y no me lo podía apuntar.
0: Pues mira, te lo digo aeronáuticamente hablando, papa india kilo.
2: Sí.
0: Punto.
2: Sí.
0: Ligrosa. Lima Ligrosa. India. Golf, Romeo.
2: Sí, sí, sí, ya.
1: Peligrosa,
0: Peligrosa. Bueno. Tierra Alfa.
2: Peligrosa de toda la vida. Muy bien. Oye, ¿tienes alguna en puertas? ¿Vas a preparar alguna más o qué?
0: Hombre, a ver, a mí hay gente que me inspira muchísimo. Hay una, no sé si conocéis o habéis oído hablar de Tita Llorens. Es una mujer de Menorca, que es una bestia parda. Es impresionante esa mujer y es, guau, yo me inspiro mucho en ese tipo de gente. Y ella, no hace mucho, y pasados los 60, hizo Jave a Odenia Ibiza. O sea, 100 y pico kilómetros. Qué bueno. Sin neopreno. Me quiero morir. Ese sería mi sueño. Ese y el Canal de la Mancha, claro.
2: Ay, Dios mío.
0: Pero esto ya son cosas mayores. Y ahí ya pueden apechugar, porque ahí haría un crowdfunding que te mueres. Tendría que ser.
1: Le puedes poner mi grito si quieres.
2: Sí, le voy a poner tu grito sin ninguna duda. Piquiqui Peligrosa, gracias por acompañarnos, por compartir aventura. Meteros en el Instagram, que vais a ver lo de los delfines, que vais a flipar. Y mucha suerte. Estamos pendientes de ti en la próxima que líes.
0: Pues muchísimas gracias. Y una última cosa a decir, claro, es que el tiempo fueron de 5 horas 18, sí, y a los 4 días era mi cumpleaños, que en inglés era mayo 18. Es decir, lo mismo que tardamos en cruzar.
2: Qué bonito, si es que estaba escrito que teníais que hacer esto. Un beso enorme. Gracias por acompañarnos en Cero Aventureros.
3: Gracias.
2: Adiós, hasta luego. Bye. Mínima pausa y me voy con los libros de José Luis y más cosas que me quedan.

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4: Estaba flipando, estaba mirando el vídeo de los delfines. Os aconsejo que vayáis a verlo porque es una flipada importante, ¿eh? Bueno, tremendo. Es una época esta en la que yo aprovecho y creo que deberíais para leer unas cuantas cosas de esas que se me han ido quedando como ahí en la mesilla de noche durante el invierno. No sé si José Luis hace lo mismo, porque José Luis lee mucho durante todo el año, doy fe de ello, pero no sé si se reserva algunas cositas para verano. ¿Qué haces, José Luis?
5: Bueno, la verdad es que, como tú dices, soy un lector compulsivo, pero sí, la verdad es que siempre hay libros pendientes, libros que compras, que vas dejando ahí, porque en algún momento pues te llegará el momento, y valga la redundancia, por algún viaje, por alguna cuestión, y sí, la verdad es que, bueno, pues ya sabéis que los viajes y los libros son parte de mi vida, y sí, continuamente estoy leyendo,
6: pues así que...
4: Dime.
6: Fíjate si es lector, José Luis, que cuando quiero hablar con él le tengo que llamar por teléfono.
4: Pero...
6: Si no, es imposible.
4: Bueno,
5: se,
4: vale.
5: Se le ha ido la cabeza.
4: Se le ha ido. Ángel tiene una pedrada también. Cuéntame, José Luis, entonces, a ver, ¿qué vamos a leer?
5: Pues mira, vamos a ir hilando cabos y así ponemos en escenario a nuestros oyentes. ¿Os acordáis que hace poco estuvimos en Santillana del Mar? Una de nuestras invitadas que estuvo en el programa fue la dueña de un zoo que hay allí en Santillana del Mar, y nos habló, entre otros animales que tenían, pues de un caballo, el caballo Przewalski. Bueno, este es un ejemplar absolutamente difícil de tener, difícil de conseguir, y lanzo una primicia que no sé si se cumplirá o no. Posiblemente 2027, mes de abril, pues yo haga un largo viaje por los Andes argentinos a caballo. Estoy dándole vueltas al tema con una gente que me lo ha propuesto.
4: De verdad que en este programa no hay ni uno que esté bien amueblado. ¿Tú sabes cómo se te va a poner el trasero, amigo?
5: No sigas, déjalo.

0: ahí porque es lo único que me da un cierto recelo. Pero bueno, bueno, a raíz de esa propuesta y de esa idea, que en principio pues estoy bastante caliente, pues empecé a leer cosas y a buscar libros de caballos y encontré esta absoluta maravilla que es En busca de los caballos salvajes. El autor es Stefan Echoman y está publicado por Libros del Jata. Bueno, pues este buen hombre se dedica a buscar precisamente al caballo de Przewalski. Es el único caballo salvaje que ha llegado hasta nuestros días. La historia de los caballos es apasionante y yo reconozco que no sabía prácticamente nada. Hasta el caballo, hasta que llega la máquina de vapor, el caballo es el más importante en cuanto a trabajo, en cuanto a transporte, recordemos pues el oeste americano, etcétera, etcétera. Y bueno, pues este caballo salvaje se pensaba que había desaparecido. El libro es un libro de historia, de geografía, de etnografía, de arqueología, por supuesto, de viajes, porque no solamente nos habla de este caballo de Przewalski, sino de otros muchos caballos que hay en el planeta. ¿Y por qué Przewalski? Pues porque ni más ni menos esta bestia parda, que fue un ruso, un explorador, y que en 1879 pues descubrió los caballos de una forma prácticamente fortuita, y él como personaje pues ya es digno de un libro, de una película y de una historia. Yo he tenido la oportunidad de estar en el lugar donde está enterrado, en Kirguistán, y este fue un hombre que hizo pues cuatro tremendas expediciones por África, por el Ártico, por el Asia Central, y bueno, cartografió lo que no está cartografiado. Si alguno recordáis la película Dersu Uzala, esa historia
1: una maravilla de película, si no la habéis visto, recomendable para este verano, ¿eh?
0: Como dice, pues,
1: está en plataformas.
0: Ya estáis tardando. Es decir, bueno, pues la película, que es la historia de un viejito, no vamos a desentrañar mucho más, pero la historia de un viejito que vive en la taiga y bueno, pues cómo sobrevive, cómo vive y todo esto. Bueno, él tiene un encuentro con un capitán del ejército ruso. Bueno, Przewalski es el que de alguna forma da vida a ese tipo. Bueno, cuando se descubre el caballo se pensaba inicialmente que no era un caballo, sino que era un cruce entre un asno y un caballo mestizo. Posteriormente la Academia de Ciencias Soviética de San Petersburgo ya lo define como caballo salvaje, y a partir de ahí, bueno, pues es un auténtico descubrimiento. Pero como digo, el libro pues habla de los caballos mongoles, habla de tribus centroasiáticas, habla por supuesto de los indios norteamericanos, y el libro es que es absolutamente apasionante. Más allá, me vuelvo a poner como ejemplo, de no ser para nada especialista en los caballos, y nos va descubriendo pues de eso, desde la arqueología, pues las primeras pinturas rupestres, ya hay caballos pintados en esas cuevas que hay en Francia, que hay en España. Por lo tanto, es un animal que nos ha acompañado, que luego obviamente se ha convertido pues en un elemento de deporte, pues de loma, de salto, de carreras, por supuesto las carreras inglesas y demás. Y luego, aunque no lo menciona el libro, pues si alguno, y como decía Ponsetti, que veáis la película, pues yo también os digo, si vais por Jerez, no dejáis de ir, aunque esto no viene en el libro, a ver la escuela de doma de Jerez, donde se ven pues a unos caballos absolutamente maravillosos y increíbles. Así que si queréis calentaros la cabeza, si queréis descubrir cosas sobre los caballos, pues sin duda esta es una recomendación absolutamente magistral. En busca de los caballos salvajes, Stefan Echoman, y está publicado por una editorial que yo tampoco conocía, que se llama Libros del Jata.
1: Pues esa es la recomendación para este veranito, una de las muchas que os vamos a hacer. Nosotros vamos a ir terminando. María, ¿tú tu tour particular lo empiezas mañana o hoy, cuando terminéis con todo este lío ahora de bicis para arriba, bicis para abajo,
2: escoger algo? Mañana por la mañana. Hoy vamos, vale, a ver la salida y nos vamos.
1: Bien, ¿la semana que viene hablaremos contigo o no? Sí, ¿no?
2: Sí, claro.
1: Vale, más te vale. Lo vamos a ir dejando aquí, lo dicho. Gracias, Ángel Colina. Pórtate bien.
3: Adiós, amigos.
1: Hasta la próxima semana. Gracias,
2: adiós,
1: amigas,
2: chicos,
1: y amigos. José Luis Ángulo, un abrazo enorme.
0: Igualmente, jefe.
1: La semana que viene más. Por cierto, en algún momento hemos perdido a Chema y ya no lo hemos recuperado hoy. O sea que, bueno, a ver si lo recuperamos para la otra. ¡Hala! ¡Sed felices!
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0: Son las 8 de la mañana, las 7 en Canarias.
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0: ¿Qué tal? Buenos días. El fuego, una vez más, es protagonista y nos hace estar muy atentos a su evolución en dos puntos críticos del mapa en estos momentos. El incendio que afecta a la comarca de las Cinco Villas, en Zaragoza, ya ha arrasado sin control 14.000 hectáreas. Es el peor de la temporada en toda España en lo terrenal. Hay 1.000 vecinos evacuados de 5 localidades aragonesas y una navarra. El viento nuevamente pone entre las cuerdas las labores para sofocarlo. Está siendo muy cambiante. Ha habido momentos en los que ha dado algo de tregua, pero preocupa mucho el que soplará hoy, cálido y seco del sureste, con rachas de hasta 30 kilómetros por hora. Alfonso González es el director de Extinción.
2: Va a cambiar de nuevo, por lo que parece, a sureste, según las últimas previsiones, con lo cual pues es un riesgo para determinadas zonas, que ahora las tenemos más consolidadas, que se pueda extender otra vez con rumbo noroeste. En otras partes que ahora mismo las tenemos, por lo menos, mucho mejor que la parte norte.
0: Todos los medios disponibles están combatiendo el fuego declarado el miércoles en Orés, con más de 450 efectivos y más de 300 miembros de la UME. El gobierno de Aragón pide no circular por las Cinco Villas en todo el fin de semana. Otro enclave de alto valor ecológico como es la Sierra Norte de Guadalajara también amanece hoy exhausto con el incendio de la Mierla, habiendo devorado ya casi 3.500 hectáreas. Ha obligado el desalojo de 11 municipios de la zona. Medio millar de personas han dormido fuera de sus hogares y el viento en la zona tampoco es favorable. Ojo al dato, porque parece que no aprendemos o no adaptamos lo suficiente a las consecuencias del cambio climático las medidas para prevenir los incendios. Más de 72.000 hectáreas han ardido en España en lo que llevamos de año, el triple de superficie que el año pasado en esta fecha. La AEMET lanzaba este viernes un aviso por el peligro de incendios que es alto o extremo en amplias zonas de la península. Unas condiciones que prosiguen también hoy. 10 comunidades tendrán avisos por altas temperaturas desde el mediodía. Meteoróloga Nuria Seró, buenos días.
3: Hola, muy buenos días. Tenemos por delante otra jornada muy cálida, especialmente en la mitad de este peninsular, sur, Ceuta, Melilla y también en Baleares. Hoy se pueden alcanzar los 40 grados en Córdoba, los 36 en Palma, 29 en Santa Cruz de Tenerife o 25 en A Coruña. Hoy en el extremo norte tendremos bastantes nubes y algunas precipitaciones. En el resto, el día empieza tranquilo, pero atención por la tarde, porque tendremos algún chaparrón, sobre todo en la mitad de este peninsular, en zonas de montaña. Un día más podemos tener tormentas fuertes entre Castilla-La Mancha, Comunidad Valenciana y región de Murcia. Además, el polvo en suspensión irá en aumento, sobre todo en la mitad este peninsular.
0: Es sábado 18 de julio, con David Nieto y Sandra Alcañiz en la técnica, Pablo Seguí en la producción. Comenzamos.
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0: Alba Francés, compañera de Ser Cinco Villas, buenos días.
4: Hola, muy buenos días.
0: Estás ahora mismo en el polideportivo de Ejea de los Caballeros, donde están realojados unos 60 vecinos de 5 pueblos: Orés, Asín, Loesia, Malpica de Arba y un castillo, de los que tuvieron que salir, claro, por el incendio de Orés. ¿Cómo amanecen? ¿Cómo están esos ánimos? Porque no hay perspectiva de que puedan regresar, al menos pronto.
4: Pues amanecen poco a poco en este sábado con la misma incertidumbre con la que se acostaron anoche y con el mismo miedo a perderlo todo. Una sensación que no desaparece desde el miércoles, cuando el fuego se originó en Orés y empezó a arrasar con todo, como bien decías, provocando la evacuación preventiva, de hasta 5 pequeñas localidades de esta comarca zaragozana de las Cinco Villas. En poco más de media hora comenzará el turno de desayuno con zumo, leche, algo de dulce también para los niños y niñas que están sintiendo este polideportivo municipal de Ejea de los Caballeros como su hogar. Lo cierto es que la red de trabajadores y voluntarios de Cruz Roja, de Protección Civil y de Servicios Sociales están dándolo todo para que sea así, para minimizar la huella emocional en la medida de lo posible. Lo que más demandan, según nos decían ayer, es información sobre cuándo podrán volver a sus casas, preocupados por si el fuego ha arrasado con parte de sus vidas. Los ánimos, como os imaginaréis, no son del todo buenos, pero toca afrontar una nueva jornada, pendientes del móvil y de las autoridades. De momento, no hay perspectiva de que puedan regresar pronto.
0: Alba, las llamas amenazaban con penetrar en el casco urbano de Loesia, que es una joya medieval. Finalmente los bomberos y agricultores lo han evitado y, a falta de que se reúne el CECOPI a las 9:30 de esta mañana, ¿sabemos algo sobre cómo ha ido la noche y hacia dónde ha avanzado el incendio?
4: Bueno, lo cierto, como bien decías, es que las últimas horas de la tarde de ayer fueron muy críticas. Tanto fue así que al increíble despliegue de medios terrestres y aéreos, más de 400, recordamos, se sumaron agricultores y voluntarios para defender Luesia, a los pies del paisaje protegido de la Sierra de Santo Domingo, un pulmón natural aquí en la provincia de Zaragoza y muy cerca del Prepirineo aragonés. La noche ha sido complicada, sobre todo por la variabilidad del viento, con rachas intensas y muy cambiantes. Afortunadamente se ha evitado que las llamas alcancen otros núcleos como Biota, que en momentos de esta pasada noche ha sufrido verdadero peligro. No tenemos todavía actualización oficial del Gobierno de Aragón. Los últimos datos anoche hablaban de que el fuego había devorado 14.000 hectáreas en un perímetro de 60 kilómetros, con 5 pueblos evacuados, otros 2 pendientes de un posible desalojo y varias carreteras cortadas. Es, en palabras ayer del consejero de Interior del Gobierno aragonés y también del director de Extinción, el incendio más complicado y cruel que Aragón ha vivido en los últimos años, por la densidad del terreno en masa forestal y campo, por las poblaciones tan cercanas al monte y por la voracidad y la rapidez del avance de las llamas, a lo que se sumaba también un viento loco, en palabras del propio consejero. La situación anoche seguía descontrolada. A las 9:30 de la mañana se reúne de nuevo el CECOPI y será entonces cuando conozcamos con un poquito de más nitidez cuál es la situación ahora. Sí que acaban de confirmar a la cadena SER que el incendio sigue activo, aunque con menor intensidad que ayer, pero sigue ardiendo con mucha potencia, así que hay que extremar las precauciones. Hoy cambia el viento de nuevo, nos comentan, y se verá comprometido el frente que avanzaría hacia la Val d'Oncella. También es una zona del Prepirineo aragonés.
0: Alba Francés, SER Cinco Villas, muchísimas gracias, te seguimos escuchando.
4: Gracias a vosotras, buenos días.
0: Esto en la provincia de Zaragoza, en Guadalajara.
5: En estos momentos son 3.483 las hectáreas que tenemos quemadas, pero sigue el incendio avanzando en diferentes flancos. En estos momentos, fundamentalmente, se dirige hacia el municipio de Semillas.
0: Es la consejera de Desarrollo Sostenible Castellano-Manchega, Mercedes Gómez. El incendio de la Mierla ya ha puesto en jaque al corazón del Parque Natural de la Sierra Norte de Guadalajara. Casi 3.500 hectáreas engullidas por el fuego descontrolado en una zona muy escarpada que ha provocado más desalojos a última hora de la tarde de este viernes. Redacción en Castilla-La Mancha, José Carlos Rejas.
6: Sí, son 529 las personas evacuadas en 11 municipios de la Sierra Norte de Guadalajara, los últimos este viernes por la tarde, en Navas de Jadraque, Lordial, Arroyo de las Fraguas y Zarzuela de Jadraque. La mayoría se encuentran en casas de familiares y 80 en un pabellón polideportivo de Humanes. Un incendio complicado sobre todo por el viento y la orografía del terreno en una zona de alto valor ecológico. Emiliano García Page, presidente de Castilla-La Mancha, este viernes desde el puesto de mando avanzado en Tamajón.
7: Por mucho que algunos intenten engañarse, no va a dejar de haber, con el cambio climático, no va a dejar de ser complicado cada año que tengamos. Los conflictos y las tragedias ambientales van a ir a mayor.
6: Un incendio que mantiene cortadas total o parcialmente una decena de carreteras y en el que ya han participado desde su inicio medio millar de efectivos de Castilla-La Mancha, la UME, el Miteco y la Comunidad de Madrid, con más de 100 medios terrestres y aéreos. Un fuego originado por una cosechadora y por el que la Guardia Civil ya investiga a un agricultor de Robledillo de Omo Hernando, alcalde además en este municipio.
0: El incendio de la Mierla, activo desde este jueves, coincide precisamente con la peor tragedia forestal del siglo en Castilla-La Mancha. Ayer se cumplieron 21 años del fuego de la Riva de Saelices, también en Guadalajara, que le costó la vida a 11 integrantes del equipo de extinción. Nos recuerda además a la angustia de la semana pasada por el incendio de los Gallardos en Almería, en el que murieron 13 personas. Sobre el fuego de Lozoyuela en Madrid, también declarado el jueves, ya está estabilizado, su evolución es favorable, hay un hombre detenido con antecedentes por presuntamente provocar el fuego que ha calcinado 770 hectáreas.
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0: 300.000 euros estima la OCU que recibió Santos Cerdán y su familia a lo largo de 9 años, entre salarios, bienes o el pago del alquiler en Madrid. Cerdán, recordemos, es presunto cabecilla de una trama de mordidas a cambio de adjudicaciones de obra pública. Lo estudia la Audiencia Nacional en una pieza específica en la que se le atribuyen los delitos de cohecho, organización criminal y tráfico de influencias dentro del caso Coldo, delitos por los que estuvo casi 5 meses en prisión preventiva. El exsecretario de Organización Socialista habría recibido este montante, 300.000 euros, de Servinavar, una de las empresas clave del entramado, propiedad del socio de Cerdán, Anchón Alonso, y del que fuera número 3 del PSOE ha negado ser propietario o formar parte, a pesar de que la Guardia Civil encontró un documento que evidenciaba lo contrario. Además, la UCO, en el informe patrimonial de Cerdán, conocido este viernes, cifra en 18.000 euros unos ingresos que no se sabe de dónde proceden. Información de Miguel Ángel Campos.
8: El informe patrimonial de Santos Cerdán no halla incremento patrimonial destacable en el político. No aparecen cuentas, ni inversiones millonarias o inmuebles de cualquier tipo, pero sí que refuerza la idea de que Santos Cerdán era Servinávar y que esta empresa consiguió la mayor parte de sus ingresos con la obra pública adjudicada en UTE con Acciona, sobre todo en el periodo Ábalos en Transportes. Y la UCO concluye que Servinávar benefició con 323.000 euros a la familia de Santos en 9 años, repartidos en contratos laborales para su mujer, cuñado y otros, parte de los pagos de 2 vehículos, una tarjeta de crédito de empresa y parte del alquiler de 2 inmuebles en Madrid. La UCO especula con que además la empresa pudo proporcionar dinero en efectivo por cuantificar y haya otros 18.000 euros de origen desconocido entre 2014 y 2017. Servinávar también llegó a abonar las arras para la adquisición de un piso en Madrid para Santos, valorado en 1 millón de euros, en una operación que finalmente se frustró. Algo más de 300.000 euros en definitiva, muy lejos, eso sí, de los 5 millones en mordidas que apuntó el juez Leopoldo Puente en el Supremo.
0: Santos Cerdán, que también está implicado en el caso Leire Díez por supuestamente urdir una trama junto con la exmilitante socialista para neutralizar los casos judiciales contra el PSOE y el Gobierno. También se investiga en este entramado a la directora general de la Guardia Civil, a Mercedes González, a la que se le atribuyen delitos de prevaricación y obstrucción a la justicia. González ha declarado en la Audiencia Nacional este viernes que se siente una víctima de Cerdán y que de haber sabido que Leire Díez era su emisaria no la habría recibido. Ahora sí ha reconocido que se reunió con ella en 2 ocasiones, algo que negó hace un mes en el Senado Campos.
8: Mercedes González ha manifestado que era público que ella se encontraba en el listado de víctimas de Santos Cerdán y que si hubiera sabido que Leire era su enviada, no la habría recibido. González ha reconocido 2 encuentros que antes negó con la exmilitante socialista. El primero en el que Leire la felicitó por su nombramiento y no hablaron nada sobre la UCO o la Guardia Civil, ni causas bajo investigación, y un segundo que dio por finalizado, ha dicho, cuando Leire le propuso mejorar la situación del comandante Rubén Villalba, imputado en el caso Coldo. La directora general de la Guardia Civil ha negado presiones para que no se investigasen causas que afectaban al gobierno o que tuviera que ver con la apertura de informaciones reservadas a los agentes por filtraciones a medios de comunicación que finalmente concluyeron en archivo. La directora general ha añadido que Leire tampoco le pidió que investigasen a la UCO, al teniente coronel Balas, ni le habló de una conspiración judicial contra el gobierno.
0: Pues justo hace un año, tras la detención de Santos Cerdán y cuando avanzaba la investigación al exministro Ábalos, Pedro Sánchez anunció en el Congreso 15 medidas para luchar contra la corrupción. 12 meses después, el grueso está en fase de tramitación, así que el Gobierno todavía está lejos de implantarlas. En este sentido, la Comisión Europea ve avances limitados en el plan anticorrupción del Ejecutivo y ha urgido este viernes a nuestro país a que acometa más reformas. Corresponsal comunitario Enrique García Pozo.
9: Tras el visto bueno a la ley de amnistía, Bruselas señala otros deberes pendientes que suelen ser habituales en sus informes anuales. La Comisión reconoce los avances tras el acuerdo para la reforma del Consejo General del Poder Judicial, pero pide culminar el proceso y adaptar el procedimiento de nombramiento de los magistrados del Consejo a los estándares europeos y seguir las directrices de la Comisión de Venecia. Pide seguir trabajando para reforzar el Estatuto del Fiscal General y en el capítulo de la lucha contra la corrupción, sobre la que Bruselas suele pedir año tras año más medidas al Gobierno, la Comisión valora la aprobación en Consejo de Ministros del Plan Estatal de Lucha contra la Corrupción, pero pide hacer más, pide medidas efectivas, con la creación de un organismo supervisor independiente con competencias para investigar y sancionar.
0: Mencionaba Enrique el aval del Tribunal de Justicia de la Unión Europea a la ley de amnistía que conocimos el jueves, un espaldarazo para el Gobierno y un respaldo que intenta tragar el PP después de tanto insistir en que la norma del perdón es inconstitucional o que incluso su aprobación por el Congreso suponía un golpe de Estado. Después de muchos intentos por torpedear la ley y 5 manifestaciones en su contra convocadas por los populares, Feijóo se enroca en la supuesta corrupción del Ejecutivo para salir del paso. Este viernes en Tenerife se ha limitado a reiterar que respeta todas las decisiones judiciales. Como está en modo campaña, con esa aproximación a Junts en busca de futuros apoyos y con esos debates valientes tal y como él los defiende, ha prometido que endurecerá las medidas contra la corrupción si llega a la Moncloa.
10: Y vamos a hacer una cosa importante, que es prohibir los indultos por corrupción. El que esté condenado por corrupción no puede ser indultado por el gobierno de nuestro país.
0: Hoy Feijóo estará en Santiago de Compostela presentando a los candidatos del PP para las municipales del año que viene. Por cierto, sobre la investigación al novio de Ayuso, que presuntamente cometió un delito de fraude fiscal y falsedad documental. El juicio está solo pendiente de fecha, pero la magistrada le ha ofrecido este viernes a González Amador que puede reconocer esos delitos y aceptar una sentencia de conformidad. Es decir, llegará a un pacto para evitar que se celebre el juicio. Según la investigación del fisco, el novio de Ayuso defraudó a Hacienda más de 350.000 euros. Es lo que tendría que haber pagado por un pelotazo que dio de 2 millones de euros durante lo peor de la pandemia con la venta de mascarillas. 8:15, 7:15 en Canarias.
11: 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Gracias.
0: Nueva noche de fuego cruzado entre Estados Unidos e Irán, la séptima consecutiva. Ni por asomo se atisba que desescale la tensión en Oriente Próximo. Corresponsal en la región, Nuria Garrido, buenos días.
12: ¿Qué tal? Buenos días.
0: Han vuelto a sonar las sirenas en los países aliados de Estados Unidos, como Bahrein y Kuwait, algo que lleva sucediendo con más frecuencia una semana ya por los misiles de Teherán. Estados Unidos ha seguido desplegando su arsenal y ha atacado Yarsk, que está en la costa sur del país persa, provocando 3 víctimas mortales. El régimen de los ayatolás, Nuria, amenaza con la intensificación del conflicto todavía más, y esto podría pasar por estrangular más el comercio internacional si acaba tirando de sus aliados, los hutíes de Yemen, para que bloqueen el estrecho de Bab el-Mandeb, el que separa el cuerno de África de la península arábiga.
12: Sí, como decías, esta nueva fase de la guerra entre Irán y Estados Unidos suma ya 7 noches consecutivas de ataques cruzados. Los estadounidenses han vuelto a golpear diferentes puntos de Irán y, según informan medios locales, varios misiles han impactado en centrales eléctricas y bombas de agua desalinizadoras en Yask, en el sur del país, y según acaba de informar Al Jazeera, esos ataques habrían dejado al menos a 3 muertos. En total, más de 40 iraníes han perdido la vida y más de 400 han quedado heridos por estos ataques de Estados Unidos que, recordemos, reanudaron el pasado 8 de julio. Las autoridades iraníes dicen que entre las víctimas hay 3 mujeres y un niño. Irán, por su parte, ha vuelto a dirigir su respuesta atacando Kuwait, Bahrein y Jordania y no descartan ahora pedirle a sus aliados, los hutíes de Yemen, que bloqueen el estrecho de Bab al-Mandeb y obstaculizar así más el comercio mundial, porque este punto se ha convertido ahora en la ruta alternativa, teniendo en cuenta que el estrecho de Hormuz prácticamente está cerrado.
0: Gracias, Nuria. Desde luego quedó muy lejos eso que dijo Trump a principios de marzo de que la guerra estaba casi acabada. Hasta en 39 ocasiones la ha dado por zanjada desde entonces. Lo cierto es que, en vista que no termina un conflicto que él mismo comenzó junto con Netanyahu, y la factura que le va a pasar en las elecciones de medio mandato de noviembre, que no le vaticinan la victoria a su partido, el republicano anda a la desesperada sembrando dudas otra vez en el sistema electoral. No nos debe sorprender cuando ya lo hizo en 2020 al perder las elecciones frente a Biden y cuando auspició el asalto al Capitolio. Ahora apunta a China, a la que acusa sin pruebas de injerencias y de hackear datos de los electores hace 6 años. Algo que Pekín niega rotundamente. Pataleta de Trump, que ahora la toma con el gigante asiático en un momento precisamente en el que por primera vez en 2 décadas China supera a Estados Unidos en popularidad y fiabilidad. Desde Pekín informa Adrián Foncillas.
13: China ya se impone a Estados Unidos en la batalla por la imagen global. Por primera vez en 20 años de encuestas, una mayoría de países, 25 sobre 36, tienen una imagen más positiva de China según el prestigioso Instituto de Investigación Pew. También Xi Jinping sale más favorecido que Donald Trump. España, que ha fortalecido los lazos con China en los últimos años, es uno de los países donde el vuelco de la opinión ha sido más acusado. En ese trasvase de simpatías hacia Pekín también figuran los vecinos estadounidenses, Canadá y México, y grandes países europeos como Francia, Alemania, Italia u Holanda. Explican los autores del informe que las pretensiones de Trump sobre Groenlandia, el secuestro de Maduro o su apoyo a Israel en su campaña en Gaza han penalizado a Estados Unidos. China, en cambio, es vista como un socio más fiable y también más implicada en la defensa de la paz y la estabilidad global.
0: Estabilidad sigue buscando Europa ante una geopolítica agitada. En el debate más que abierto sobre la necesidad de que deje de depender tanto de Estados Unidos para su defensa, Alemania y Francia han sellado una cooperación bilateral sin precedentes tras el fracaso del proyecto del caza conjunto. ¿En qué consiste? Corresponsal en Berlín, Carmen Viñas.
14: El canciller Merz y el presidente Macron han acordado reforzar significativamente la cooperación de sus países en disuasión nuclear. Así, las tropas alemanas participarán este otoño por primera vez en unas maniobras nucleares francesas, un paso considerado histórico dada la tensa situación de seguridad en Europa con la guerra de Ucrania.
15: C'est d'améliorer la sécurité du continent européen, de créer plus d'incertitude.
14: Se trata de mejorar la seguridad del continente europeo y de generar más incertidumbre entre nuestros adversarios, ha asegurado Macron tras la reunión del Consejo de Seguridad franco-alemán, que se ha celebrado en un hangar rodeados de aviones de combate de ambos países. Por su parte, el canciller Merz ha explicado que Alemania ha aceptado profundizar en el paraguas nuclear, largamente rechazado por los germanos, porque el mundo en el que vivimos hoy exige nuevas respuestas.
0: 30 segundos y hablamos de los 6 meses del accidente ferroviario de Adamuz.
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17: Tenemos ahí debajo una última noticia de ese accidente de trenes en Córdoba.
18: Sí, accidente de trenes, Dani, en Adamuz, en Córdoba. Acabamos de confirmar que hay al menos 2 personas fallecidas.
19: Necesitamos la colaboración de todos.
20: Bueno, son años los primeros minutos en la zona cero.
21: Sí, la noche ha sido difícil, ¿no? Esto no se lo imagina nadie.
22: Paciente ya 46, las víctimas mortales del accidente.
0: Hoy se cumplen 6 meses del accidente de Adamuz en Córdoba, en el que murieron 46 personas por el choque de un Alvia dirección a Huelva con los vagones de un Irio que habían descarrilado cuando se dirigía a Madrid. Un punto negro de la línea de alta velocidad Madrid-Andalucía, en el que concurren una investigación judicial y otra técnica para tratar de esclarecer las causas de esta tragedia. Desde entonces, sí podemos sacar como conclusión que nuestro país ha duplicado sus roturas de carril en una década frente a Francia, Italia o Alemania, que las reducen, y que las limitaciones de la velocidad han aumentado en un 86%. Edu Hernández.
23: De hecho, de todas esas que son nuevas, 8 de cada 10 están provocadas por el estado de la infraestructura. Además, la demanda también ha caído. El número de viajeros en alta velocidad acumula un descenso del 17%. El accidente de Adamuz, recordemos, fue provocado por una rotura de carril, un fenómeno que en nuestro país se ha duplicado en los últimos años. Pablo Salvador es profesor de Ingeniería Ferroviaria en la Universidad Politécnica de Valencia.
24: La red de la nueva, ahora claro, se ha ido deteriorando, se ha ido sobre todo con el uso, se va posponiendo, pues empiezan a saltar las roturas.
23: Países como Francia o Italia, por ejemplo, que invierten el triple mantenimiento, sí que han conseguido reducir estos defectos, las roturas de carril, en más o menos un 60%. De la investigación, la jueza que está instruyendo el caso ya tiene a sus peritos nombrados para hacer su propio informe y la comisión de investigación avanza en otras líneas, como la presencia de baches que pudieron degradar la soldadura o el sistema de electrificación en España que impidió e impide a día de hoy detectar roturas de carril.
0: Y cambiamos de asunto ahora que estamos en temporada alta de viajes y de planes por las vacaciones de verano. Atención al dato, casi el 40% de los españoles se endeudan para poder permitírselas. Estefanía Salvatierra.
25: El deseo de viajar se mantiene firme, pero las opciones de financiación flexible ganan peso en la organización de las vacaciones. El 37% de los españoles reconoce que se endeuda por este motivo.
26: Si podemos viajar, de otra forma no se puede.
27: Pues nos sale, no llega a 1.000 euros en 6 meses.
25: El estudio de hábitos de consumo elaborado por la entidad financiera ONEI señala que solo el 15% afrontará todo el gasto de las vacaciones con sus ahorros y 4 de cada 10 dice haber reducido su presupuesto debido al aumento de los precios.
0: Nos vamos en este punto al Mundial.
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0: Con Pedro Fullana y el equipo de enviados especiales de esta casa, ¿cómo pasará la selección española las horas previas a su esperadísimo encuentro con Argentina en la final? Fullana, muy buenos días.
2: ¿Qué tal? Buenos días desde Estados Unidos, contando ya las horas para la gran final de mañana. Quedan poco más de 36 horas para que se juegue la final entre España y Argentina en Nueva York. Días previos de actos en la Gran Manzana, de llegada de aficionados españoles para ver el gran partido del año, y días para ponerse a punto. Primera conexión de este matinal precisamente para saber cómo está la selección española en Nueva York. Javier Herráez, buenos días.
3: Hola, ¿qué tal? Muy buenas. A las 6 de la tarde se va a entrenar España, lo va a hacer en Melanie, en el mismo lugar donde lo ha hecho los últimos dos días, y lo va a hacer ya con los dos jugadores que estaban tocados y que en el primer día, después de vencer a Francia, no pudieron ejercitarse. Lamine Yamal, al que Diñe le hizo el penalti, ese golpe en el muslo, ya ese vendaje es historia y podrá jugar sin problemas el partido frente a la selección de Argentina, y esa sobrecarga muscular de Pedro Porro, que también marcó gol en el partido de la semifinal. Así que los dos futbolistas serán titulares. España ayer probó con los mismos que jugaron la gran final, los mismos 11, es decir, jugarían Fabián con la figura de Rodri, el buque insignia de la selección española de fútbol, y a su lado estaría Dani Olmo enganchando con Lamine Yamal, con Baena y con Oyarzabal. Así que no va a cambiar el 11. España buscando ya la gran final y la segunda estrella en su camiseta.
2: Gracias, Javi. Otro punto importante de la final serán los aficionados. Habrá mayoría clara de argentinos, pero los españoles van a responder, los que viajarán desde España, y el apoyo también de los que viven en América. Antón Meana, buenos días.
4: ¿Qué tal? Buenos días. La federación asume que seremos clara minoría en el estadio, pero la presencia de aproximadamente 8.000 seguidores de nuestro país en el MetLife, el viaje de excampeones del mundo con la roja, y también la presencia de clubes del fútbol modesto hace que los de Luis de la Fuente no vayan a estar solos el domingo en New Jersey. Hoy acto de la federación por la tarde en Casa España para los seguidores que quieran acercarse mañana al banderazo del domingo antes del partido en Hudson Yards, y sobre todo la sensación de que es una oportunidad histórica para repetirlo de Sudáfrica 16 años después.
2: Gracias, Antón. La selección ha ido de menos a más en el torneo y la semifinal ante Francia demostró el gran potencial que tiene el conjunto de Luis de la Fuente, que pasa en gran parte por la parcela ofensiva y sobre todo por Lamine Yamal, cuyo mejor socio, Dani Olmo, pasaba anoche por el larguero con Manu Carreño desde Times Square.
5: Con Lamine es muy fácil entenderse. También ya llevamos muchos años, claro, tanto en el Barça como en la selección. No hace falta hablar para entendernos, o sea que es muy fácil.
6: ¿Qué te ha dicho? ¿Cómo está?
5: Bien, está bien, está bien, sin problema.
6: Ese vendaje en el muslo, pero nada, ¿no?
5: Golpes de los partidos y demás, pero no tendrá problema para jugar.
6: Es verdad que le dan mucha caña, ¿eh? En muchos partidos, ¿no?
5: Es normal, ¿no? También es muy difícil de parar, él lo sabe, pero bueno, él sigue intentándolo, tiene esa ambición, esa personalidad también, y ese desparpajo que tiene y que demuestra, o sea que ningún problema.
2: Enfrente estará Argentina, la actual campeona, la número uno del ranking, un equipo muy competitivo y que tiene a Leo Messi firmando su mejor mundial a sus 39 años. Rodri, el capitán español, asegura que no hay miedo y sí muchas ganas de ganar.
7: Nuestro objetivo cuando venimos a esta Copa del Mundo era ganarla. Sabíamos que teníamos el convencimiento de que así podía ser, que esta selección ha sido capaz de ganar a grandísimos rivales y ahora nos toca quizás el rival más duro, o el rival que más ha demostrado en los últimos años estar más en forma. Ya les dije a los chicos en las semifinales del Mundial que había que tener más ganas de ganar que miedo a perder, y eso es lo que vamos a intentar hacer en la final del domingo. Vamos a ir con todo a por esta Copa del Mundo.
2: Bueno, pues la final mañana a las 9 de la noche. Antes hoy, el aperitivo, el partido por el tercer puesto entre Francia e Inglaterra, un partido que se jugará en Miami a las 11 de la noche. Allí está Luis Flaquet. Luis, buenos días.
8: Muy buenas. Tanto los franceses en boca de su central Konaté como los ingleses por medio de su seleccionador Tuchel lo han dejado claro. Nadie quiere jugar este partido. Es la final de consolación. La poca trascendencia y el desgaste acumulado llevará a ambos seleccionadores a dar minutos a los que no los hayan tenido en el Mundial. Sí se espera que en Francia juegue Mbappé, de los pocos que tienen aliciente en el encuentro, pues sigue abierta su lucha por ser bota de oro. Suma ahora 8 goles en el torneo, los mismos que Leo Messi. Será el último partido de Deschamps. Zidane será su sucesor y veremos si también de Tuchel, muy criticado por cómo cayó ante Argentina. Poca expectación en Miami por un partido que se jugará a las 11 de la noche, hora española.
2: Gracias, Flaqué, y el que gane subirá al podio de un Mundial que toca su fin este fin de semana después de 39 días de competición. Tercer y cuarto puesto a las 11 de la noche, desde las 9, con una edición especial con Manu Carreño y ya desde las 10 y media con Carrusel Deportivo y Dani Garrido.
0: Gracias, Fullana. Pues os escuchamos como siempre. Un abrazo.
2: Un abrazo.
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0: Pues así nos marchamos, se quedan con el cine en la SER. La información, como siempre, vuelve en media hora en A Vivir con Lourdes Lancho y en todo momento en cadenaser.com. Que pasen muy buen sábado. Adiós.

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3: Christopher Nolan estrena La Odisea, un film que habla de las terribles consecuencias de la guerra.
4: ¿Acaso crees que la vida volverá a ser como antes? Ese mundo ya no existe.
5: Se estrena también Omaha, un pequeño film norteamericano de cine independiente que cuenta otra odisea, el viaje de un padre y sus dos hijos por la América profunda.
6: Vamos a ir a Omaha.
7: ¿Qué?
6: En Nebraska. Vamos a ir a Omaha.
7: ¿Qué quieres decir?
6: En la gasolinera. Una señora ha dicho que si vamos a Omaha, tenemos que ir al zoo.
3: En México está ambientada El guardián de Nuria Ibáñez, una historia sobre las enormes desigualdades sociales que existen en ese país.
8: No, él dice que, le heredaron toda la bahía esa, pero pues no, está esperando a que se llene de turistas que para hacerse rico.
5: Y a los cines llega también Posesión Infernal en llamas, una nueva entrega de la saga que creó Sam Raimi en los años 80.
9: Mi abuelo creía que el mal volvería si alguien leía el libro de los muertos.
3: Y para aficionados al cine carcelario llega la película británica Hombres de Acero.
10: Estás a esto de salir de aquí. ¿Lo vas a fastidiar todo ahora?
11: ¿Qué estás husmeando por ahí, Grande John?

0: Yo, como Ulises, he sido de Penélope el marido, y me alejé de esa joya por unirme a Agamenón, que iba a la guerra de Troya, me pedía el cuerpo acción.
1: Hola, ¿qué tal? Bienvenidos al cine de verano en la SER. Ahora les hablaremos de Ulises y de la Odisea, la película de Christopher Nolan que acaba de llegar a los cines. Pero antes de nada vamos a conocer algunos de los títulos españoles que se van a poder ver en la próxima edición del Festival de Cine de San Sebastián. Por ahora, tres películas entran en la sección oficial. Mikel Gurrea, autor de Suro, vuelve al certamen con Vicky Luengo en Sants. Javier Ruiz Caldera estrenará Cinco minutos más con Berto Romero y Belén Cuesta. Y Eduard Fernández protagoniza El mal padre, lo nuevo de Roberto Bueso. José Luis Rebordino se despide este año como director del festival.
2: Entonces, desde entonces sí he visto una evolución del cine español que ha ido ganando en calidad y en cantidad. Yo no sé si a veces la cantidad no es excesiva, podría ser, porque a veces ves películas que sabes que están condenadas a perder dinero, ¿no? Pero creo que la calidad y variedad del cine actual es tremenda.
1: Fuera de la competición se verán también otros muchos títulos como Ruega por nosotros o las óperas primas de Javier Giner y Jaime Lorente. Y ahora sí, ahora vamos a conocer más detalles de la que va a ser probablemente la película del verano y una de las más comentadas del año, La Odisea, dirigida por Christopher Nolan, y José Manuel Romero nos lo cuenta.
3: A lo largo de su filmografía, Christopher Nolan ha explorado múltiples universos que comparten algunas obsesiones.
4: Introducimos al sujeto en ese sueño. Y este lo llena con sus secretos.
3: El tiempo, los límites morales, los claroscuros del héroe o el regreso al hogar. Eso que los griegos llamaban nostos y que ya era parte central de Interstellar.
5: ¿El tiempo pasará de forma diferente?
6: Sí. Así que cuando vuelva, a lo mejor tenemos la misma edad.
3: Años más tarde, los jóvenes soldados de Dunkerque, como los que esperaron años en la playa de Troya, intentaban huir por tierra, mar y aire de la guerra. Y en Oppenheimer, la película que le llevó a ganar el Oscar, Nolan ya se encomendaba a ese Prometeo moderno para reflexionar sobre la moral, la violencia y el uso militarista de la ciencia.
7: ¿Y si la verdad es catastrófica?
8: Entonces paráis y compartís vuestro hallazgo con los nazis. Para que ningún bando destruya el mundo.
3: La Odisea ya estaba de alguna forma en muchas de sus películas, de ahí que el camino natural fuera emprender la ambiciosa misión de adaptar el clásico de Homero y convertirlo en un taquillazo moderno.
9: ¡Action!
10: The Odyssey is a massive story.
3: Nolan reinterpreta el mito sin traicionarlo para firmar una apasionante y épica versión que resuena en el presente como un alegato antibelicista, como la epopeya que examina las consecuencias de la violencia, el coste de la barbarie y la crueldad.
11: Ganamos la guerra.
3: También el tormento de un héroe que condenó a la civilización y ahora lucha contra su propio ego para recuperar el amor y el orden.
11: Ayúdame a volver a casa.
3: Para retratar esa psicología del personaje al que interpreta con aplomo y sobriedad Matt Damon, el director se sirve de uno de sus artefactos preferidos, el tiempo. La obra original ya utilizaba una estructura narrativa no lineal, el relato arrancaba in media res e intercalaba recuerdos, sueños, analepsis y múltiples puntos de vista.
12: Odiseo. No lo recuerdas.
3: Ese desorden cronológico o esas historias dentro de historias encajan a la perfección con el sofisticado gusto de Nolan por los saltos temporales, las narraciones paralelas y las narrativas fragmentadas.
11: Recuerdo una esposa, un hijo, el hogar.
3: La Odisea se sostiene así en dos líneas, la del propio Odiseo, atrapado en una isla por la ninfa Calipso, mientras recuerda sus infortunios.
11: Nadie podía interponerse entre mis hombres.
3: Y la del hijo de este, Telémaco, al que da vida un voluntarioso Tom Holland, como el heredero que sale a buscar a un padre desconocido.
13: Mi padre va a regresar.
11: Añoras un padre al que ni siquiera has conocido. Como un bastardo llorón.
3: Mientras, la madre, la afligida y sibilina Penélope de Anne Hathaway, trata de retrasar en Ítaca la elección de un nuevo esposo entre decenas de pretendientes, como el villano Antino que interpreta Robert Pattinson.
14: El rey de Ítaca va a volver.
6: No lo hará.
3: Los diferentes episodios y continuos cambios temporales permiten a Nolan que la película vaya mutando y avanzando continuamente sin perder el ritmo. Del fantástico capítulo en la cueva con el cíclope, homenaje a las criaturas del cine de Guillermo del Toro, al aire fantasmagórico de su encuentro con los muertos, o las escenas en alta mar sorteando a monstruos, cantos de sirena y la furia de Poseidón.
12: Eres un hombre que necesita controlar su destino. Esto no lo puedes controlar.
3: Nolan aterriza toda esa mitología y la parte fantástica, colocando siempre en el centro de la historia a los personajes, a ese Odiseo zarandeado por los dioses y el destino que recorre espacios naturales de impecable factura.
6: Nadie puede interponerse entre mi hogar y yo. Ni siquiera los dioses.
3: Como el canadiense Denis Villeneuve, uno de los grandes artesanos de la ciencia ficción de la última década, Nolan no se entrega a la espectacularidad a base de imágenes por ordenador, sino que apuesta por una auténtica inmersión en cada espacio gracias a la tecnología IMAX.
9: IMAX is a camera that doesn't lie. This is definitely the format or the window that this story wants to be seen in, and that has always been our first choice.
3: El gran formato con la fotografía de Hoyte von Hoytema, el arco narrativo de los protagonistas y la música del sueco Ludwig Göransson convierten la Odisea en una experiencia apabullante.
12: ¿Acaso crees que la vida volverá a ser como antes? Ese mundo ya no existe.
3: Una película de acción y guerra, de terror y misterio, de fantasmas y dioses, de humanos quebrados y héroes terrenales. El cine de Nolan siempre ha sido físico, filosófico y también perversamente romántico. Lo vuelve a demostrar siendo fiel al clásico de Homero y a sí mismo.

0: Pero si no le van las superproducciones o las películas épicas o basadas en mitos de la antigüedad, también tienen en la cartelera películas de cine de autor. Por ejemplo, Omaha, de Cole Webley, una road movie que cuenta la historia de un padre que viaja por el interior de los Estados Unidos con sus dos hijos. Lucía Bermúdez la ha visto.
1: Since the start of the year, 9 babies have been turned in under the state's safe haven law.
2: Cientos de canales de noticias anunciaban en 2008 la aprobación en Nebraska de la ley Safe Haven, que permitía a los padres entregar legalmente y de manera anónima a sus hijos en ciertos lugares designados sin enfrentarse a cargos criminales. Esto generó una enorme controversia y, como la redacción inicial todavía tenía algún vacío legal, muchas familias de distintas partes del país comenzaron a viajar a Nebraska para abandonar a sus hijos.
3: Imagina que hay un incendio en casa y que hay que salir tan rápido como podamos. ¿Qué cosas salvarías?
4: Una foto de mamá.
2: Un tiempo después de toda esta polémica, Cole Webley, en ese momento director de cortometrajes y anuncios, leyó el guión de un buen amigo suyo inspirado en todo esto. Le impactó tantísimo la historia que quiso que su audiencia sintiera esa misma emoción.
5: And what I think Omaha was able to do was we see you. We know that this has happened.
6: Creo que lo que Omaha ha conseguido es decirles te vemos, sabemos que esto ha ocurrido a mucha gente y que la idea del abandono es más grande que las razones políticas por las que ocurren estas cosas. Lo que yo quería crear no era una película que explicara por qué ocurre, sino a quién le ocurre. Y si consigues que el espectador crea que esas personas son reales, ¿cómo no va a sentir empatía? Y esa empatía puede convertirse en una nueva manera de mirar el mundo.
5: Have ammunition to look at the world in a new way.
2: Así nació Omaha, el debut en el largometraje de Webley, que sigue a un padre que, tras ser desahuciado, emprende un largo viaje en coche con sus dos hijos hacia Omaha, Nebraska.
4: ¿Papá ha dicho dónde vamos?
7: Creo que vamos a ir a Disneylandia.
2: Una preciosa e intimista road movie protagonizada por John Magaro, conocido por su papel de marido americano en Vidas Pasadas, que realmente, según el director, no iba a tener tanto protagonismo cuando empezaron a rodar.
8: Sus hijos se llaman Charlie y Ella. Parecen muy buenos niños.
2: En un principio, la trama se iba a ver desde los ojos de una de las hijas, pero el cineasta se dio cuenta de que era mucho más interesante ver las razones y las consecuencias que una decisión tan traumática puede tener en la persona que la toma.
5: I wanted to speak to this.
6: Lo que quería era hablar de esta familia humana que de otro modo probablemente solo habría conocido como una estadística. Habría oído cuántos niños fueron abandonados y eso es solo un número. Así es como solemos interiorizar muchas noticias. No vemos la humanidad que hay detrás de esa cifra. Y yo quería sentir lo mismo que sentía al leer el guión de Robert, que Charlie y ella eran reales y que el padre era una persona real enfrentada a una decisión imposible.
2: Y es que esta desgarradora historia no solo habla de una de las leyes más polémicas de Estados Unidos, sino de la crisis de vivienda en la que está inmersa el país y, bueno, todo el mundo.
6: Creo que esto es algo muy específico de Estados Unidos porque vivimos rodeados de riqueza y de oportunidades, pero también tenemos dificultades como país para crear redes de protección para las familias que no tienen lo que necesitan. Hay muchos programas muy buenos, pero a nivel sistémico no somos como Europa en cuanto al cuidado de las personas más vulnerables. Somos capitalismo con C mayúscula.
5: We are capitalism with a capital C.
2: Por ello, el cineasta comenta que en el fondo cree en esta ley tan controvertida.
5: In its core, like, I believe in the safe haven law because it has.
6: Creo en la ley Safe Haven porque ha salvado vidas y sigue salvándolas. Es una herramienta que existe en Estados Unidos porque, por desgracia, es necesaria y útil porque permite que algunos niños estén seguros. Ofrece una vía para que madres y padres puedan entregar a sus hijos cuando no son capaces de cuidarlos. Mi papel dentro de la conversación era recordar que estas personas son nuestros vecinos, son los amigos de nuestros hijos. Cuando el ICE separa familias, esas personas forman parte de nuestras comunidades, contribuyen al bienestar de
5: To the betterment of our society.
2: Con una fotografía asombrosa y la gran interpretación de John Magaro, Webley debuta en el largometraje con esta delicada pero dolorosa película indie que va encogiendo poco a poco las entrañas de quien la ve.

0: Los fans del cine de terror tienen la oportunidad de ver la última entrega de una popular saga de este género, Posesión Infernal en Llamas. Joaquín Banyuls nos dice de qué va este film y esta serie de películas creadas por Sam Raimi.
1: Hay una regla clave en el universo de Posesión Infernal. Nunca leas en alto un libro escrito con sangre humana.
2: Deja este libro en paz.
3: No. Tú no lo entiendes.
1: La saga donde los árboles atacan, una motosierra puede ser un brazo ortopédico, los demonios se ríen a carcajadas y litros de sangre conviven con el humor más gamberro, acabó cambiando el lenguaje del terror.
2: He liberado algo de ese libro. Algo maligno.
1: Esta semana llega a cines una nueva entrega, Posesión Infernal en Llamas, pero no podemos olvidar que todo empezó en una cabaña perdida en el bosque y con un grupo de amigos que jamás pudieron escapar de allí juntos.
3: Lo que quiero es irme de aquí inmediatamente.
4: Recitando los conjuros recogidos en este libro, los demonios tomarían posesión de los vivos.
1: Su director, Sam Raimi, tenía 20 años cuando comenzó el proyecto. Bruce Campbell era su actor fetiche y no tenían grandes estudios detrás, ni estrellas de Hollywood, ni apenas presupuesto. Lo que sí tenían era una idea clara: hacer la película más salvaje posible. En el filme de 1981, cinco amigos tienen una peculiar ocurrencia: ir a pasar el fin de semana a una cabaña aislada entre árboles.
5: Pues me imagino que será una casa muy vieja.
1: Lo primero que se les ocurre al llegar es, cómo no, bajar al sótano para investigar. Allí encuentran unas cintas, una grabadora y un libro, el Necronomicon.
6: Scotty, ¿has encontrado algo?
4: El libro de los muertos. Es un tratado sobre los demonios.
1: Al escuchar aquellas cintas en alto, invocan a los demonios que habitan las profundidades del bosque y estos los poseerán uno por uno.
7: ¿Por qué me torturáis así? ¿Por qué?
1: Cámaras atadas a tablones para simular al demonio, efectos artesanales y sangre hecha literalmente con cualquier cosa fueron clave para llevarlo a cabo. Lo increíble no es que saliera bien, lo increíble es que acabó convirtiéndose en un clásico. Es curioso que Posesión Infernal nunca se ha sentido una saga repetitiva. Su secuela, conocida en español como Terroríficamente Muertos, es una sátira mucho más extrema, que incluso mejora a su predecesora. Nadie había visto a un protagonista pelear contra su propia mano poseída, y si a esto añadimos un final surrealista más no poder, que da lugar al Ejército de las Tinieblas, donde Raimi conduce la saga hacia una fantasía medieval, nos queda una de las grandes trilogías del terror de la historia.
8: Un héroe moderno.
9: Perfecto.
8: Atrapado en el siglo equivocado.
9: Esto es mi escoba de fuego.
1: Tras la adaptación de 2013 dirigida por Fede Álvarez, con ese manejo sobresaliente de la tensión que ya caracteriza al director, llegó la serie de televisión Ash vs Evil Dead, donde Sam Raimi volvía para contar de manera magistral en tres temporadas cómo Ash sigue luchando contra espíritus malignos.
10: Hace 30 años encontré el libro de los muertos. Ahora, por haber leído, el mal me ha encontrado.
1: Lo último que pudimos ver fue la secuela a la trilogía original, llamada Posesión Infernal, el despertar, y dirigida por Lee Cronin, sin duda una de las películas más aterradoras de los últimos años.
3: ¿Qué tengo dentro? ¡No dejes que posea a mis hijos!
1: Este verano llega Posesión Infernal en Llamas, que vuelve a apostar por el terror físico y la violencia desatada.
3: William, mi querido hijo. Daría cualquier cosa porque volviéramos a estar juntos.
1: Mucho gore, humor y una escena postcréditos que hará las delicias de los seguidores dan forma a esta nueva entrega. Aunque el director intenta arriesgar en algunos momentos sin demasiado éxito, el resultado sigue siendo muy disfrutable.
11: Mi abuelo creía que el mal volvería. Si alguien leía el libro de los muertos.
1: Pocas películas nacidas con tan pocos medios han dejado una huella tan grande. Posesión Infernal dio vida a una de las sagas más queridas del terror y demostró que la imaginación es mucho más poderosa que el presupuesto. Más de 40 años después, sigue encontrando nuevas formas de asustarnos porque, por suerte o por desgracia, el mal siempre encuentra una forma de volver.
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0: En televisión, Apple TV sigue estrenando nuevas series. La última es Lucky, protagonizada por Anya Taylor-Joy y producida por Reese Witherspoon. Dani Garrán.
12: Hola, Elio. Como todo lo que hace la productora Hello Sunshine, es una serie protagonizada por una mujer, en este caso envuelta en un thriller de acción en el que tiene que huir del FBI y del jefe de una organización criminal. Anya Taylor-Joy es la protagonista de esta serie.

0: Piro, y está creada por Jonathan Tropper, el también creador de Vicios Ocultos. Es el estreno del verano de Apple TV.
1: Lucky, escúchame. Este mundo es complicado. Debería haberte enseñado a sobrevivir en la vida en la que naciste.
2: Lo sé, papá. Pensaba que me gustaría salir con vida.
0: Lucky es un personaje contradictorio, errático, no es la típica heroína de una ficción de acción. Hasta algo avanzada la serie no sabremos sus verdaderas motivaciones ni cómo posicionarnos ante ella. Una escala de grises que, como nos contó Anya Taylor-Joy, es lo que realmente más le gustó al interpretarla.
3: Creo que una parte de mí espera que la gente se identifique con Lucky. Se encuentra en una encrucijada muy interesante donde aquello en lo que es muy buena implica inherentemente quitarle algo a otra persona, y con eso es con lo que lucha.

0: Y ha llegado a las carteleras un drama que nos habla de las complicadas relaciones entre presos veteranos y presos que acaban de llegar a las cárceles. La película se titula Hombres de Acero y nos lo cuenta Joel Peña.
1: A menudo el cine suele retratar la reinserción de los expresidiarios a través de relatos de superación, una búsqueda de segundas oportunidades más allá de la celda, en la que deben enfrentarse a obstáculos sociales y superar carreras de fondo para encontrar trabajo y tener una vida digna. El foco suele apuntar al estigma y no se centra en lo difícil que es para muchas personas los últimos días en prisión antes de obtener la libertad.
2: Estás a esto de salir de aquí. ¿Lo vas a fastidiar todo ahora?
3: ¿Qué estás husmeando por ahí, grande John?
1: Hombres de Acero, el debut de Cole McMaugh, sigue esta estela. David Johnson es Taylor.
4: ¿Cómo estás?
1: Un recluso que lleva 13 años en prisión manteniendo una conducta ejemplar. En los últimos meses no se ha metido en peleas, tampoco ha intentado autolesionarse y ya no juguetea con las drogas, motivos suficientes para que la prisión proponga su libertad condicional.
4: ¿Qué te cuentas? ¿Vas a salir esta noche?
1: En un primer momento no entiende cómo será su vida fuera, pero encuentra una ilusión para querer salir, ver por primera vez a su hijo.
4: ¿Hola?
5: No sabía si era una broma de alguien del cole.
1: Los pasos para salir de la cárcel son aparentemente fáciles, solo queda esperar y no dar un paso en falso. Sin embargo, sus planes comienzan a tambalearse con la llegada de un nuevo recluso a la prisión.
6: Tienes compañero nuevo.
1: Dee es un nuevo compañero de celda, un recluso maleducado, impulsivo y ostentoso, interpretado por un arrollador Tom Blyth que incita a Taylor a una rutina carcelaria entre bandas, peleas, drogas y fiestas, no siempre por voluntad propia.
7: El negocio está en marcha, hermano.
8: Va, hombre, no puedo tener eso aquí.
9: Tío, relájate ya, me estás cortando el rollo zen.
1: Lo interesante de la película es ese vínculo tóxico que se crea entre los dos presos. McMaugh recurre incluso a vídeos grabados en formato vertical, como si los propios internos se filmaran con un móvil, para sumergir al espectador en la rutina y la tensión de la vida entre rejas.
10: Te mereces una torta.
1: Al principio entienden que se ayudan mutuamente, pero Taylor acaba siendo coaccionado por Dee.
11: Ya estás involucrado.
12: Me ha dolido todo eso, ¿sabes? Vas a tener que compensármelo. Clávalo y gíralo. Piensa en tu hijo, tío. Sería fácil que tuviera un accidente.
13: ¿Lo pillas?
1: Hombres de Acero demuestra que no hacen falta grandes motines ni fugas imposibles para construir un buen drama carcelario. Basta con mostrar lo cotidiano, ver cómo las relaciones entre los propios presos pueden determinar el futuro de una persona.
14: Dos recomendaciones de cine español para este fin de semana, dos películas a medio camino entre la ficción y el cine documental dirigidas por mujeres. La primera es El guardián, de Nuria Ibáñez Castañeda.
0: En 2018, Nuria Ibáñez Castañeda dirigió en México el documental Una corriente salvaje, la historia de dos hombres que vivían en una playa. Allí conoció a Basilio Moncada y algún tiempo después decidió que fuera el protagonista de su primera película de ficción.
15: Mucho tiempo después, me acordé de algo que no había grabado para el documental, que eran las conversaciones que este personaje tenía con su patrón por teléfono.
16: Sí, licenciado.
17: Dígame.

0: Mire, le llamé para decirle que no le pude llamar porque estuve trabajando y no quería dejar solo a la playa.
1: No, no se preocupe. Imagínate que estaría ocupado, Basilio.
0: Yo solo estoy haciendo mi trabajo.
2: Y me pareció como la imagen más potente y más sencilla para contar uno de los temas que más me apasiona de México, que es la diferencia de clases.
3: Basilio es un hombre que trabaja en una pequeña playa recogiendo la basura que dejan los turistas. Es una playa particular y él se encarga de que ningún extraño acceda al lugar sin permiso.
1: ¿Alguna novedad?
0: Oh, no, licenciado, también le quería decir que me encontré un pescador y a su hijo pescando la totoaba. Me pareció importante decírselo.
1: Mira, esta gente no puede estar en la bahía, Basilio.
0: Si sucede algo malo, yo le vuelvo a hablar, ¿de acuerdo?
1: Me mantiene al tanto, por favor, ¿sí?
0: Adiós.
3: Lo curioso es que Basilio no recibe ningún salario por su trabajo y él no se atreve a reclamarlo.
0: Oye, el patrón nunca viene.
4: Hombre, ese güey, ¿qué va a venir? Ese no es de acá.
0: Ah, ¿no?
4: No, él dice que le heredaron toda la bahía esa, pero pues no. Está esperando a que se llene de turistas que para hacerse rico. Puro hablador ese güey.
0: Pues ya me jodí entonces. Porque no me va a pagar si no viene.
3: Una situación, la de no cobrar por el trabajo realizado, que es desgraciadamente muy común en México, según nos cuenta la directora Nuria Ibáñez.
2: No es tan sencillo, si llevas 3 meses trabajados, irte porque no te pagan, porque en realidad pierdes el dinero que te deben. En cambio, si te quedas, al menos albergas la esperanza de que en algún momento te puedan pagar lo que te deben. O sea, no es tan sencillo para alguien que no tiene nada, que ha sido deportado, irse de esa playa.
3: Basilio está sometido por su patrón, pero él, a su vez, ejerce también el poder que él tiene hacia los de su misma clase social, denunciando a todos aquellos que pescan ilegalmente en ese lugar.
5: ¿Qué? ¿Denunciaste a Jorge para que te paguen?
0: Lo denuncié porque es lo justo. Si tú mismo te quejas de que no está bien que pongan las redes.
5: A ver, si yo me quejo, eso no quiere decir que quieras denunciar.
6: Voy por el mundo sin rumbo fijo.
3: El Guardián es un largometraje que se encuentra en esa fina frontera que separa el cine de ficción y el documental.
2: La única diferencia que yo, bueno, sí, de las diferencias que yo veo un poco con el documental y una ficción, es que, por ejemplo, para mis documentales lo que es importantísimo es como el momento en el que se filma, el tiempo histórico. Entonces depende del momento histórico, el momento en el que filmo, que sucede una cosa u otra. En cambio, con una ficción puedes tener una historia que no va a cambiar tanto si la filmas 5 meses después o se queda en un cajón 2 años. Eso me gusta de los documentales, ¿no? Como pensar que tú filmas algo que no se va a repetir.
3: Nuria Ibáñez ha vivido muchos años en México, ahora lo hace en España, pero reconoce que el país azteca es una fuente de creatividad para todos los artistas.
2: México es un país muy estimulante, aparte que es un país muy generoso, donde no solo yo, sino un montón de españoles hemos llegado, artistas, y nos han recibido con las puertas abiertas, ¿no? Y hemos logrado sacar adelante nuestros proyectos, y es un país, bueno, que tiene muchísimas contradicciones, muy complejo, pero que es muy estimulante para un cineasta, para un artista. Tiene una sociedad que desgraciadamente es tan descomunal, de tanta complejidad, de tanta desigualdad, que bueno, para un cineasta es inagotable.
3: El título de esta película que ahora llega a los cines es El Guardián.
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3: Y la segunda recomendación de cine español es Apuntes para una ficción consentida, de Ana Serret, una película sobre una actriz suiza que vive en Madrid y que desea trabajar en el teatro y en el cine de nuestro país. Una película que también retrata la especulación urbanística que está sufriendo Madrid y las grandes ciudades de nuestro país.
7: Me interesaba mucho contar las ciudades, tanto el Basilea como Madrid. Yo quería contarla, y en Madrid en concreto, en el barrio en el que ella vive, es que es muy exagerado, ¿no? Que tenemos la sensación de que los madrileños estamos ahí un poco para hacer de figurantes y que los turistas cuando vengan vean una ciudad pues entretenida y con gente, porque realmente ya esos barrios están dejando de pertenecernos. Y eso yo quería un poco reivindicarlo, porque me da mucha pena que se esté perdiendo el Madrid que había hace 20 años. Porque no sé si es recuperable.
3: Y también se estrena La vida es Verdi, un documental que cuenta la historia de los cines Verdi de Barcelona que han cumplido 100 años. Un film que ha dirigido Berta García Lach.
8: El primer beso que diste.
9: Cine Verdi es el cine de mi barrio y hoy en día que un cine cumpla 100 años es prácticamente un milagro y es algo a celebrar.
10: ¿Sí? ¿Hola?
11: Hola, estoy en una película sobre el Cine Verdi y me agradaría saber si te agradarías un último casting.
12: Porque cumple 100 años.
9: Entonces, cuando me ofrecieron la oportunidad de contar la historia del cine de mi barrio y de hacer un retrato de las vecinas, de los vecinos, de gente que se dedica al cine, gente que no se ha puesto delante de una cámara nunca y querían que fuera un poco en el tono en el que a mí me gusta contar las historias, con humor, pues pensé que era una buena oportunidad y una cosa bonita poder hacer una carta de amor al cine, ¿no?
3: Esto es todo por esta semana. En la parte técnica ha estado Alejandro Prieto y en la redacción del programa José Manuel Romero, Lucía Bermúdez, Joel Peña, Joaquín Bañuls y Elio Castro. Volvemos la semana que viene con más cine. Hasta entonces, adiós.

0: ¿Dónde estabas en julio de 2010? Es la pregunta que nos hacemos hoy en el programa. Y de igual forma que podemos formularla hoy con otra fecha, pero para la que queda cada vez menos gente que la pueda responder. Hace 90 años un golpe de Estado inició la guerra civil, que nos ha marcado y que nos lo iba a decir, nos sigue marcando. Ojalá que los que todavía recuerdan dónde estaban ese día puedan alzar la voz en medio de tanto ruido para que no tengamos que recordar nunca más un día previo a la tragedia. Pues eso, muy buenos días. Empezamos la programación de verano en el A Vivir y seguimos hablando de tragedias porque seguimos muy pendientes de los incendios y la lucha para controlarlos. Ha sido una noche complicada en los incendios de Zaragoza y Guadalajara, que se mantienen todavía sin control por culpa del viento. María Ibáñez, buenos días.
1: ¿Qué tal, Lourdes? Buenos días. El incendio que afecta a la comarca de las Cinco Villas en Zaragoza ya ha arrasado sin control 15.400 hectáreas. Es el peor de la temporada en toda España en lo terrenal. Hay 1.000 vecinos evacuados de 5 localidades aragonesas y una navarra. El viento nuevamente pone entre las cuerdas las labores para sofocarlo. Preocupa mucho el que soplará hoy, cálido y seco del sureste. En Guadalajara, el incendio de la Mierla, que afecta al Parque Natural de la Sierra Norte, ha calcinado casi 3.500 hectáreas. Hay 11 pueblos desalojados y medio millar de personas evacuadas. El incendio de Lozoyuela, en Madrid, ya está estabilizado tras devorar 770 hectáreas.
0: Y seguimos mirando con preocupación a Oriente porque Washington y Teherán intercambian sendos ataques esta madrugada y al menos 3 personas han muerto en el sur de Irán.
1: Esta noche ha sido la séptima de fuego cruzado a gran escala desde que se recrudecieron de nuevo las hostilidades. Medios iraníes afirman que hay 3 víctimas mortales en el sur del país por la ofensiva estadounidense focalizada en infraestructuras energéticas y en desalinizadoras. El régimen de los ayatolás amenaza con la intensificación del conflicto todavía más. Esto podría pasar por estrangular más el comercio internacional si acaba tirando de sus aliados, los hutíes de Yemen, para que bloqueen el estrecho de Bab el-Mandeb, el que separa el cuerno de África de la península arábiga.
0: La UCO cifra en más de 300.000 euros los beneficios que Cerdán obtuvo de la supuesta trama de mordidas a cambio de adjudicaciones de obra pública.
1: Un montante que revela la Guardia Civil en el informe patrimonial de Cerdán que recibió él y su familia durante 9 años, coincidiendo con la etapa ministerial de Ábalos. Lo habría recibido de Servinavar, una de las empresas clave del entramado, propiedad del socio de Cerdán, Anchón Alonso, y de la que el que fuera número 3 del PSOE ha negado ser propietario o formar parte, a pesar de que la Guardia Civil encontró un documento que evidenciaba lo contrario. Además, la UCO, en el informe patrimonial de Cerdán, conocido este viernes, cifra en 18.000 euros unos ingresos que no se sabe de dónde proceden.
0: Gracias, María.
1: A ti, Lourdes.

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0: Bueno, hoy es 18 de julio, empezamos la temporada de verano de La Vivir. Hoy conmemoramos una de esas cifras redondas, 90 años del golpe de Estado que provocó la Guerra Civil. Hoy también es la víspera de la final del Mundial, que curiosamente, fíjate, es un acontecimiento que une a esas dos Españas que se enfrentaron en la guerra. Justo en una semana en la que el Tribunal de Justicia de la Unión Europea ha dicho que por ellos la ley de amnistía está todo ok y que además se meten en el tema, dicen que ha sido buena para reconciliar, para pasar página. Bueno, pues con todo este panorama empezamos. En Radio Barcelona está Maya Salmi, periodista, escritora finlandesa afincada en Barcelona. A ella le han encargado narrar todo lo que pasa en España y Latinoamérica, que no es poco. Cuando aceptaste, ¿tú sabías que había todo este paquete?
1: Obvio que sabía que había todo este paquete, porque también yo estudié en Chile, ahí aprendí español, después me mudé a Málaga y tuve que aprender español segunda vez.
0: Con acento andaluz, ¿no?
1: Obvio. Después me mudé a Barcelona, ahora me toca aprender catalán, que bueno, parlo una mica.
0: Muy bien.
1: Y bueno, he vivido también en México, mi pareja es uruguayo, así que no me falta acentos, la verdad.
0: No te voy a preguntar con quién vas en la final del Mundial, porque ya sé que con Argentina seguro que no.
1: No. Bueno, mi marido sí, pero yo no.
0: ¿Ah, tu marido es uruguayo y va con Argentina?
1: Claro, sí, pues sí. Es un caso especial, hay que decir eso.
0: Merece una entrevista, o sea, merece una entrevista. Tu marido.
1: Sí, total.
0: Bueno, bienvenida, Maya, espero que lo pases bien este verano con nosotros.
1: Seguro que sí.
0: Y en Madrid repiten los habituales del verano, que vienen como a un campamento. Sergio Fanjul, periodista del País, ¿qué tal? Buenos días.
2: Muy buenas, aquí un verano más.
0: Sí, habéis entrado con ese espíritu, ¿no?, de campamento de verano. Rodrigo Tarrasa es escritor, periodista de investigación, cronista de la sección de política y sociedad en el Mundo. Buenos días, también bienvenido.
3: ¿Qué tal, Lourdes? Encantado. Es que Sergio y yo solo nos vemos aquí casi en todo el año, ¿no? Coincidimos luego de vez en cuando, pero cuando nos vemos aquí es como los...
0: Es lo que pasa en Madrid, que...
3: Amigos de campamento.
0: Como dice Ayuso, no te encuentras a tu ex, ni siquiera te encuentras a los compañeros de verano, ¿no? Estaba comentando que coinciden estas dos fechas. Es paradójico, ¿no?, que sea este fin de semana que estemos conmemorando y mirando ese hecho que desgarró el país de una manera tan tremenda que todavía parece que quedan costuras por coser o que se están volviendo a reventar, y que el domingo estemos todos unidos. Yo creo que es de las pocas veces que se ve a todo el país unido bajo la bandera, ¿no?
2: Sí, se dice por ahí que lo único que se pone de acuerdo los españoles es en la selección, ¿no?
0: Sí.
3: Aunque no todos, ¿eh?
2: Claro, porque también hemos visto problemas de racismo y tal, ¿no? El otro día algunos abucheaban a Yamil Lamal en no sé qué plaza donde se estaba viendo el fútbol, ¿no? Así que en realidad ese consenso no es tan consenso, pero bueno, ahí está.
0: Es que hay gente que está incluso esperando que Lamine les falle o la fastidie, sí, para insultarle, para meterse con
2: claro,
0: él.
2: Claro, y ahí están las dos Españas, claro.
0: Sí, sí,
3: tremendo. Sí, bueno. Pues yo es que creo que Lamine ha estado en el foco prácticamente todo el Mundial, ¿no? Hay mucha gente en España, no sé si la mitad, por no apelar a aquello del otro aniversario, pero desde luego hay mucha gente en España que piensa esto que Mariano Rajoy piensa de la selección francesa, ¿no?
0: Es que es increíble.
3: De que Lamine Yamal, por el hecho de ser moro, negro y además del Barça...
0: Y catalán,
3: pues
0: o sea,
3: no es del todo...
0: Pues angelito mío lo tiene todo.
3: No es del todo de español, ¿no? No representa desde luego la idea de España que tienen algunas personas. Entonces yo creo que para él, en general creo que la final es una final soñada para muchos. Para los barcelonistas es un poco incómoda. No sé tú, Lourdes, cómo la vives, pero vamos, esto de querer que pierda Messi se nos hace un poco raro a algunos. Pero desde luego para Lamine es un escenario ideal para su consagración, ¿no? Parece como un partido puesto a su servicio contra Messi, 20 años después de la foto esta icónica de Messi bañándole en un barreño.
0: Bueno, esto
2: es alucinante.
0: No es alucinante, por favor.
2: Yo no lo
0: Maya,
2: había visto. Y es que es buenísimo ese pequeño llamado.
0: Esa fotografía que se hizo hace pues 19 años, que era de la Fundación del Barça, para un calendario benéfico, creo, y la casualidad hace que Messi esté sosteniendo en una bañera a ese bebote precioso que lo luego, es ha sido, yo creo que este partido, esta final va a ser como una entrega de testigo de ídolo futbolístico a ídolo futbolístico.
2: Salió Mandani, ¿no? El alcalde de Nueva York diciendo que pensaba que era una foto hecha por inteligencia artificial cuando la vio, porque en realidad es alucinante, ¿no? Sí. ¿Cuántas vidas de gente pequeña caben en las vidas de la gente grande, ¿no?
3: Pero habéis visto, alguien calculó ayer en Twitter las posibilidades que había de que esas dos personas de esta foto coincidieran en una final del Mundial, y era una entre 625 trillones.
0: Con ese mismo espíritu hago yo el Euromillón algunas semanas. Maya, tú que al ver esta foto, ¿no piensas que la realidad tiene estas cosas maravillosas?
1: Sí, de hecho yo vi esa foto ya hace mucho tiempo, o sea que yo creo que salió ya en 2024 o algo así, y también obviamente en Finlandia ha hablado de esa foto y ya es noticia también ahí, o sea, Finlandia se sigue mucho Mundial, desgraciadamente no somos tan buenos futbolistas que somos en hockey de hielo, pero en Finlandia somos muy apasionadas también de ver este Mundial, se puede decir así.
0: Yo creo que el Mundial está funcionando, bueno, no lo sé, os lo pregunto, como un nuevo referente de lo que son las sociedades europeas, ¿no? Porque dejando de lado la salida, la metida de pata de Rajoy con ese artículo en el debate de una selección francesa sin franceses, perdona, y esta selección española con esos valores, con ese espíritu que además se contagia de alegría, de ganas de jugar, de positividad, con Lamine Yamal, con Williams. Yo creo que vaya, es representativo de una nueva Europa, ¿no? Que hay gente que se resiste a aceptar, incluso combate, pero esa realidad está ahí empujando.
1: Sí, y es una conversación, una discusión que tenemos también ahora mismo en Finlandia. Bueno, tenemos un gobierno de ultraderecha en alguna manera, y también tenemos esa conversación, o sea, esta discusión que, si por ejemplo comparamos a Suecia o Noruega, que son sociedades mucho más diversas que Finlandia tradicionalmente, pero claro, Finlandia también está cambiando y seguimos teniendo esa discusión que cómo es, o sea, que ya todos no somos de ojos azules y pelo rubio. Yo sí, pero cada vez menos somos así. O sea, que Finlandia está cambiando.
0: Están cambiando todas las sociedades en general, ¿no? Porque mirando además el Mundial, ves muchos otros equipos, ¿no? Con jugadores que o han nacido en otros países o se han ido a trabajar o a vivir en otros países. Yo creo que esto es algo imparable y que además el escaparate del Mundial está demostrando que puede ir todo mucho mejor si aceptamos esa realidad, vamos todos juntos.
3: Yo creo esto que le dijo a Lamine, ¿no? Cuando respondió a la columna de Mariano Rajoy, tú le llamas metedura de pata, yo no sé, él lo ha justificado como un acto de humor, pero yo creo que al final es puro racismo, ¿no? Es una concepción de lo que es ser español o de lo que es ser francés. Él habla de lo que es ser francés, pero valdría exactamente para, como tú dices, para el caso de Lamine o para el caso de Nico Williams. Y al final es puro racismo y un discurso muy peligroso, especialmente cuando viene de un expresidente del gobierno y en el clima en el que nos movemos ahora mismo, de auge de extrema derecha en prácticamente todo el mundo. Y la respuesta que le da Lamine Yamal en rueda de prensa días después, a mí me parece perfecta, ¿no? Él pone el fútbol como ejemplo de integración. Es cierto que al final el ascenso que puede tener un chaval en el mundo del fútbol no es equiparable al que pueda tener el que no triunfa en el Barcelona, en el Athletic Bilbao, en el Real Madrid, donde sea. Pero para mí hay una cosa súper potente en el mundo del fútbol y es ver a millones de españoles con la camiseta de Lamine Yamal a la espalda, con la blanca sobre todo, que parece que ha sido un éxito abrumador este año.
0: Es que es bonita.
3: Pero claro, que tu ídolo sea un chaval de origen marroquí o que sea un chaval que ha venido, su madre tuvo que cruzar la valla de Melilla atravesando África, que se conviertan en referentes para la gente joven y en ídolos de la sociedad española, para mí es un ejemplo de integración poderosísimo que tiene el fútbol. Pocas pueden competir con el fútbol en ese poder de integración, vamos, como dice él.
1: Siento que también hay algo muy triste en eso, que para ser aceptado tienes que ser un futbolista de élite, o sea, o deportista de élite, o sea, que para ser un inmigrante tiene que siempre ser un poco más, o sea, tiene que siempre adaptarte un poco más. También, obviamente, yo también soy una inmigrante, a pesar que me quieren decir que, tú eres un expat. Yo dije, bueno, ¿qué diferencia de expat e inmigrante? Yo soy un inmigrante, yo llegué a España hace 17 años y obviamente yo llegué aquí porque quería vivir en España, no porque tenía que venir aquí. Pero todavía, o sea, si estoy en un restaurante, muchas veces me quieren hablar inglés, sobre todo estando en Barcelona, o sea, solamente me ven de aspecto físico, o sea, que a veces pienso que cuánto tiempo tengo que vivir aquí para ser integrada realmente en esa sociedad, y creo que, no sé.
0: Pero tu perfil maya es el de una europea.
1: Claro, exactamente.
0: Y además, la diferencia en tu caso con los expats es que tú, como bien has dicho, has aprendido a hablar en castellano, con los diferentes acentos, te has integrado, haces tu vida cotidiana, la haces en tu vecindario, tu hija va a un colegio de la zona, y esa es la diferencia con los expats, que viven embolsados en sus guetos de alemanes, de centroeuropeos, o en fin, ese tema, ese melón lo abrimos otro día, porque si no, no acabamos.
1: La verdad es que, bueno, soy autónoma en España y a veces pienso que, ¿qué estoy haciendo?
0: ese es otro melón, ¿no? Ser autónoma en España, ese te otorga otra etiqueta de damnificada. Porque me comentabas, una cosa que me dijiste, Maya, cuando hablamos, que me llamó mucho la atención, nosotros siempre, Finlandia, no es que hablemos mucho de tu país, pero siempre salen las conversaciones cuando hablamos de educación, sistema educativo, por el famoso informe PISA. Y tú me comentaste que desde que tu hija ha empezado en la escuela, una escuela pública en Barcelona, tú matizas mucho eso.
1: Sí, yo matizo mucho eso, sobre todo, obviamente, si miramos estadísticas, o sea, si miramos informe de PISA, todavía Finlandia sigue siendo una referencia de educación. Sí, es indiscutible, es un hecho. Pero, bueno, obviamente mi hija tiene 4 años, así que, bueno, este año se empezó en una escuela pública. Pero lo que yo veo, que no es, o sea, a nivel académico, en Finlandia somos una referencia. Pero luego veo el nivel social, o sea, que siento que en Finlandia la educación falta como una educación social. Y creo que no es... Es algo súper importante si pensamos también ahora mismo en la situación económica de Finlandia. Tenemos más desempleados casi que en España, o sea, si comparamos porcentajes, o sea, y todo el tiempo, o sea, que desde 2006 en Finlandia el nivel de educación se ha ido bajando, o sea, los resultados de PISA y todo eso se ha ido bajando, en España se ha ido subiendo. Obviamente es mucho más equitativa todavía en Finlandia que en España, pero lo que nos falta es una educación social, y eso lo veo cada día cuando llevo a mi hija al colegio. O sea, esa integración, lo que hacen con, o sea, los docentes, con padres, o sea, cómo están como educando a mi hija también los valores sociales. Por ejemplo, hacer una presentación, cómo tratar a sus compañeros, hay que compartir. Esa, sí, diría que casi no existe en Finlandia. O sea, y creo que es un punto muy importante, por ejemplo, porque nosotros no tenemos tanta compatibilidad en nivel económico. O sea, yo creo que tiene mucho que ver también con la educación que reciben los niños en colegio. O sea, que los niños españoles son mucho más educados en nivel social que los finlandeses, que quizás tienen más nivel académico, pero ya sabemos que hoy día no es suficiente.
0: O sea, hablas de educación en habilidades afectivos sociales, ¿no?
1: Exactamente. Sí. Eso es algo como que no tenemos tanta... Bueno, somos tan fuertes en eso.
0: Yo creo que en la parte de educación infantil y primaria, creo que la escuela funciona como una extensión de la familia en España. Eso está muy cuidado y deberíamos... fíjate, estábamos con protestas de profesores y profesoras
3: en Valencia,
0: Cataluña, sí. En Madrid las educadoras infantiles. Yo creo que en toda España este problema, a pesar de que no se hayan organizado protestas en otras comunidades, se puede hacer extensivo, yo creo, a todo el territorio español. Los profesores no están bien tratados, no están bien considerados tampoco socialmente, porque eso es así, es una
3: no están
0: de las
3: bien pagados.
0: No están bien pagados, bueno, en el no están bien tratados, ahí va todo. Y en cambio, es verdad que las escuelas están haciendo una función que luego, al llegar a la secundaria, a una edad demasiado temprana, yo creo, eso se rompe, ¿no? Porque entonces entran a los institutos, que es como una especie de centro comercial donde se diluye esa atención. Sergio, tú que sí. lo vives de cerca.
2: Yo tengo una niña pequeña. Yo lo que había leído sobre la educación finlandesa, ahora Maya me corregirá si no es así, es que allí el profesorado es muy respetado, ¿no? Tanto socialmente como en sus condiciones. Sí. Y bueno, es lo contrario de, como decíamos, lo que se ve en Valencia ahora, que el profesorado se tiene que manifestar en la calle pues para hacer su trabajo en unas condiciones decentes, tanto de recursos como de salario, y que encima luego viene un poli y te tira al suelo de una forma violenta. Dicen que es proporcional o no sé qué dijeron. En fin, y eso, que no se pega a los profesores, me parece importante. Y
3: peligro público. Una profesora jubilada era un peligro público.
2: Sí. Era jubilada, además.
0: Sí,
2: ¿no?
0: Sí, estaba jubilada.
2: Entonces, bueno, creo que eso es muy importante en la educación. No sé por qué en Finlandia ahora dicen que ha bajado la cosa, pero bueno.
1: Sí. Bueno, en Finlandia no es fácil de ser profesora. O sea, que tienes que entrar a universidad, y en Finlandia las universidades son públicas. Y tienes que entrar, además, con tus notas, tienes que entrar con después de una prueba. No es fácil entrar a universidad en general en Finlandia. Pero bueno, la diferencia no es que los profesores finlandeses son demasiado contentos, o sea, tampoco, o sea, que también están quejando, o sea, hay muchos retos también en nuestro sistema, y cada vez, obviamente, si miramos, están mejor pagados que en España, sí, pero también Finlandia es mucho más caro, o sea, todo el trabajo lo que tienen que hacer, o sea, que no están muy contentos. Pero no hay muchas huelgas, y eso la gente me puede preguntar, ¿por qué no hay huelgas en Finlandia entre los profesores? Bueno, ha habido huelgas, pero la diferencia es quizás que los profesores finlandeses no son más conformistas, pero de hecho, cuando condicionan su condición está a riesgo, el primero hay como, es más fácil tener un acuerdo antes de la huelga. En España no puedes tener nada si no te haces una huelga, claro. En Finlandia, el primero siempre se intenta negociar, y normalmente se llega a un acuerdo antes con negociación, y después hay una huelga si no funciona.
3: Vale. Pero si visteis una noticia que salió hace unos, supongo, Maya, que tú lo conocerás, o hace unos días, de que Finlandia estaba buscando profesoras de infantil.
1: Sí,
3: en infantil.
1: Sí, claro, lo vi en el país.
3: Las condiciones que daban eran 3.200 euros brutos y casa garantizada. Que esto, por un lado, entiendo que habla muy bien de la ratio de Finlandia, que necesita muchos profesores para cubrirla, y habla muy mal de la nuestra, claro, porque si allí te están ofreciendo 3.200 euros de casa garantizada, cuando, vamos, el sueldo de un docente en España ni por asomo se acerca a eso.
1: Pero también se olvida, yo leí esa noticia y me hizo un poco gracia, o sea, está bien hecho la noticia, no había nada que no habría sido cierto en sí, pero también se olvidaba un poco eso, que Finlandia es muy caro. O sea,
3: Madrid también.
1: Madrid y Barcelona sobre todo es muy caro también, pero es más caro en Finlandia. O sea, quizás los pisos ya no son tan caros. O sea, que quizás los pisos incluso son más caros ahora en España, es cierto, de alquiler. Y obviamente en Finlandia es mucho más fácil encontrar un piso de alquiler que aquí, es imposible. Pero el sueldo en sí, en 3.000 euros, Finlandia no es tanto.
3: Pero yo creo que más allá del sueldo es igual es el estatus, ¿no? Porque estuve leyendo ayer y creo que es la tercera profesión más mejor valorada en Finlandia, después de médicos y propietarios de empresas o algo así. En España esto no ocurre. O sea,
0: al revés, lo que decía ella de la carrera universitaria, que cuesta mucho entrar y que es una carrera muy exigente.
1: Sí.
0: Yo no sé ahora si es así, pero cuando yo iba a entrar a la universidad, como la tía María era magisterio, era como la carrera fácil, ¿no? O el recurso manido. Igual ha cambiado, espero de corazón que haya cambiado esto, pero igual que ahora mucha gente está haciendo el máster para enseñar porque no encuentra trabajo de lo suyo y cosas, como el último recurso, ¿no?
3: Y luego que yo creo que
0: esto debería cambiar también.
3: Mi sensación es que
1: Finlandia nunca ha sido último recurso.
0: Claro, claro, ellos tienen en sus manos está el futuro del país.
2: Es por lo general, la valoración social de un trabajo suele ser inversamente proporcional a su importancia real, ¿no? Cuanto más importante, esto lo vimos en la pandemia, ¿no? Que la gente más importante para la vida era la que era menos valorada socialmente y económicamente. No hay un libro de David Graeber que se llama Trabajos de Mierda, Bullshit Jobs, que habla de cómo los trabajos más valorados son trabajos de mierda, no, en el sentido no de que sean trabajos muy malos, sino de que son trabajos que no sirven para nada, ¿no? De gente con puestos muy altos que no hacen nada en la sociedad. En cambio, los maestros sí, ¿no? 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
0: Uno de los puntos que protestaban los profesores, por lo menos en Cataluña, era que se tenían que dedicar muchas horas a la burocracia, además de las tareas docentes y de preparar las clases. La burocracia también se les comía parte de la jornada laboral. Parece que la burocracia, la gestión de toda esa masa de de normas y de formularios, no acaba de funcionar bien. Y yo me quería preguntar hoy, ¿qué pasaría si la administración pública funcionase bien? Esta semana leí un artículo de la Tribuna de Opinión del País que se titulaba La élite pasmada. Defendía que en España sería posible conseguir una administración que facilitase realmente la vida de los ciudadanos a través de la tecnología. Miriam González Durantes había visitado Estonia, me parece que era una de estas repúblicas bálticas, Estonia, y mostraba ese modelo en el que se había hecho un esfuerzo para implementar realmente en serio la nueva tecnología, la tecnología a la administración, para hacer eficiente la administración. Y yo he recordado una persona que sabe mucho de esto y ha escrito e investigado mucho sobre esto, es Carles Ramió, que es catedrático de Ciencia Política y de la Administración en la Universidad Pompeu Fabra. Ha escrito libros como El colapso de la administración de España, Burocracia inteligente o Inteligencia artificial, entre otros libros. Carles Ramió, buenos días.
4: Buenos días, ¿qué tal?
0: Muy bien, estabas escuchándonos hablar de la educación, que sería uno de esos apartados en los que quizá la gestión con nuevas tecnologías mejoraría y descargaría mucho la actividad de los docentes, ¿no?
4: Bueno, en materia educativa tiene muchos problemas, pero, y sin duda la burocracia no es el principal de todos, pero es cierto que existe una excesiva burocratización. De hecho, algún director me ha comentado que tiene que utilizar 41 aplicativos distintos.
0: ¡Ostras!
4: Con lo cual esto ciertamente es una burocracia totalmente excesiva.
0: Mira, yo, ¿sabes cuando pensé en lo de... ¿Cómo podemos estar así en 2026 con los avances que hay tecnológicos? Fue cuando en la regularización de repente pidieron un papel, ¿no? Que era el informe de vulnerabilidad. Sí. Y se armaron unas colas tremendas, se colapsó todo. Dices, punto número uno, un papel, en serio, y luego... No había otra manera de agilizar esto. Y entonces yo realmente me planteé la cuestión que te planteo hoy, ¿no? ¿Cómo se puede mejorar esto? No sé, ahora hay fondos europeos, podrían estar utilizándolos para hacer un plan de despliegue tecnológico para esto.
4: Sí, es como una paradoja, ¿no? Porque por una parte tenemos un gobierno, unos gobiernos que son enormemente creativos para dar confort a la sociedad, por ejemplo, cuando sucedió la pandemia, y además tenemos, digamos, recursos económicos por los fondos europeos, etcétera. Y entonces eso no llega a la población sencillamente porque los canales administrativos están literalmente colapsados. ¿Por qué están colapsados? Bueno, esto es obviamente multifactorial, pero por una parte hay que tener en cuenta que la demografía en España nos ha atropellado. Nosotros nos dimensionamos para atender a 40 millones de habitantes y a finales de este año seremos 50. Un incremento del 25% de la población, eso implica mayor presión a la administración pública. Y especialmente el elemento clave es el envejecimiento de la población. Es decir, que ahora tengamos la sanidad colapsada, eso se deriva directamente a una utilización más intensiva de estos recursos. Y no nos hemos preparado para este cambio demográfico que era muy fácil de poder prever, ¿no?
0: Al revés, la implementación de alguna de esas ayudas ha chocado con esto, ¿no? Y con el acceso, el quizá difícil acceso de algunos grupos de población que merecían esas ayudas. No sé, Sergio, estoy pensando, por ejemplo, cuando se aprobó el ingreso mínimo vital y otras ayudas, que parte de la población a la que iba destinada no tenía ni la competencia digital quizá o el acceso a
2: eso. Sí, había como un cuello de botella ahí, entonces, ¿no? Se consideró una cosa como un poco fracasada en el sentido de que era muy bien intencionada, pero luego no llegaba a quien tenía que llegar porque era muy complicado.
0: Eso que ahora decía Carles, ¿no?
4: Sí, no, sin duda. Además, digamos que con la pandemia, de forma creo que no deliberada, salió esta bestia reaccionaria que es a veces la administración pública y decidió que el canal prioritario de atención a los ciudadanos era la administración digital. Bueno, esto está muy bien, porque España además es un país muy digitalizado. El sector público está en la posición 17. Bien, Estonia está en la primera, la segunda, pero España está en la 17. Pero ¿cuál es el pequeño problema? Que el 40% de la población, ni más ni menos, no tiene las competencias digitales para interaccionar con la administración pública. No podemos utilizar un canal como prioritario cuando deja el 40% fuera, que además es el más vulnerable y el que necesita mayor atención por parte de la administración pública.
1: Y también España es un país donde es muy difícil tener una cita, o sea, o incluso llamar a una institución pública, o sea, no existe. O sea, hay una mafia y incluso te vas a comisaría. Yo me acuerdo cuando llegué a España y quería pedir una cita para tener un número NIE, que es impensable aquí, o sea, que si tú eres fuera necesitas ese número. Y me dicen directamente que, bueno, tienes que pagar a alguien para que te consiguiera una cita. Y eso me dice la policía, o sea que, oye, pero es que hay una mafia aquí. Una policía te dice que hay una mafia. Y bueno, hacen algo, ¿no?, contra eso. Pero no, bueno, no podemos hacer nada, o sea, es así. Así es así. O no, sea...
4: Sí, lo de la cita previa ya es la perversión máxima del sistema. Sí. Hubo un momento que no se atendía al ciudadano si no tenía una cita previa. ¿Cuál es el problema de la cita previa? Que hay que pedirlo digitalmente, pero claro, la gente no tiene las competencias digitales, porque siempre hay teléfonos, pero que están colapsados o simplemente desconectados. Y luego, además, cuando al final conseguías la cita, te encontrabas que te la daban al cabo de 15 días, un mes, porque no habíamos dimensionado la carga, digamos, de necesidades ciudadanas con el dimensionamiento interno de la administración pública.
0: Rodrigo.
5: No, y porque lo que yo no entiendo, yo es que esto lo he vivido esta semana con dos casos, un poco lo que dice Maya, una cita médica que te dicen para cambiar cita, llamar a este número, y evidentemente es imposible hacerlo.
4: Sí.
5: Y luego renovar un pasaporte, el hijo de mi pareja, nos vamos a dar de vacaciones, tenía el pasaporte caducado, y intentar renovar un pasaporte es una entrar en una odisea, o sea, te dan cita para dentro de dos meses, es imposible encontrar una comisaría en la que haya hueco, o sea, es imposible hacerlo de forma digital, te exigen un papel, un certificado, no sé quién, del padre, bueno, es un cristo.
2: Es como pillar entradas para Bad Bunny, ¿no?
0: Casi, sí.
2: Ahora todo es que ahora todo es así, hasta ir a un concierto, aunque esto no es la administración pública. Pero...
5: Lo que yo le iba a preguntar a Carles es, más allá de las imposibilidades demográficas, técnicas, lo que sea, ¿por qué no existe la voluntad, o si la existe, porque existe la incapacidad de reformar esto? Porque lo vimos en la pandemia. En la pandemia parecía que era la gran oportunidad para cambiar el sistema y no se hizo. O sea, ¿qué tiene que ocurrir para que, verdad, este país se modernice en este sentido?
4: Bueno, lo que me ha gustado mucho del artículo que se ha hecho referencia, que además lo diga una persona con un gran prestigio social y profesional, es la necesidad ineludible de reformar la administración pública, sí o sí. ¿Por qué? Porque si no funcionan los servicios públicos, no funciona el estado de bienestar, claro, y si no funciona el estado de bienestar, decae el apoyo a la democracia. Es decir, mejorando la administración pública, no estamos jugando la democracia, poca broma. En este sentido, pues entonces lo que tenemos que empezar es hacer un planteamiento de reforma realmente valiente. En España, una reforma, digamos, conceptualmente potente, la última se hizo hace 60 años, en el tardofranquismo con López Rodó y los tecnócratas del Opus. Desde entonces es como si no hubiera ocurrido nada para hacer una transformación profunda. Obvio que se han hecho actualizaciones, sobre todo tecnológicas, pero no una reforma conceptual profunda de la administración pública. Y en eso, ¿qué hace falta? Pues lo primero que hace falta es tener valentía política y liderazgo desde el máximo, digamos, referente de cada gobierno. ¿Por qué? Porque una reforma genera muchas controversias, genera muchas resistencias sindicales, corporativas, etcétera, y hace falta, digamos, voluntad y fortaleza y sobre todo valentía política. Y hasta ahora esto no ha sucedido. La AGE intentó impulsar un proceso de reforma hace dos años, parece que está decayendo porque ha habido un problema de falta de liderazgo político al máximo nivel. Ahora tenemos la esperanza que en el gobierno catalán sí que parece que están en esta tarea y sí que hay un cierto liderazgo político en esta materia. Y ahí tenemos que estar expectantes porque se trata de abrir la lata. Si hay alguna administración pública que consigue reformarla, las demás van a perder el miedo y además va a haber el efecto emulación positivo, pero en momento nadie ha abierto esta lata de la reforma.
0: De hecho, en Burocracia Inteligente, uno de tus libros, tú propones una reforma radical de la administración desde los exámenes de oposición, que también estamos viendo con exámenes de oposición ahora mismo, como del siglo XIX todavía, estando como estamos, incluso apuestas por sustituir algunas tareas por la inteligencia artificial. Pero claro, aquí tendremos que tener cuidado con los sesgos de los algoritmos, porque ya eso se ha implementado en algunos países europeos. Recuerdo el caso, creo que fue en Bélgica, que creo que se detectaron sesgos. Un software que detectaba fraudes acabó discriminando y arruinando a miles de familias. O sea, que hay que tener cuidado con todo, pero que se podría hacer, ¿no, Carles?
4: Sí, que se puede hacer, es evidente. Digamos que una reforma tendría como dos líneas. Una primera, que es bastante importante, importante, que es de actualización de la propia administración pública. ¿Y eso cómo se puede conseguir? Pues, por ejemplo, utilizando la tecnología para automatizar procedimientos, para hacerlos mucho más fluidos, mucho más confortables para los ciudadanos. Bueno, esto parece que sea sencillo técnicamente, pero es una tarea de picar piedra, porque la administración pública tiene miles de procedimientos administrativos y todos tienen que mejorarlos, hacer reingeniería, hacer cambios normativos y luego adaptar la administración digital. Pero eso es relativamente fácil. Pero luego hay una parte como de la caja negra, que la gente obviamente lo desconoce, pero que ahí es mucho más complicado y mucho más lento la transformación, que tendría precisamente que ver con cambiar el sistema de gestión de recursos humanos, por ejemplo en materia de selección, y luego dotarse de unos diseños organizativos mucho más modernos y mucho más flexibles. Y ahí es donde reside la complejidad, porque hay muchas resistencias y muchas inercias de carácter natural, porque claro, después de 60 años, digamos que todo el mundo se ha acostumbrado a unas reglas del juego que hay que transformar de una forma radical.
2: Yo quería hacer una pregunta, Carlas, respecto a esto, que es, ¿una reforma de la administración pública es una cuestión meramente técnica, digamos, o hay también unas ciertas visiones ideológicas respecto a ella, o en qué grado pesa cada cosa, ¿no? Lo puramente técnico y lo político?
4: Bueno, una reforma administrativa, la iniciativa tiene que ser claramente política. Es decir, reformas tecnocráticas se han probado mucho en España. De hecho, tenemos desde 1988, cuando lideró Almunia, luego en el 2006-2007 con Jordi Sevilla, ha habido distintos intentos, pero han sido intentos tecnocráticos y más o menos liderados únicamente por un ministro. No, si no hay un liderazgo muy claro por parte de todo un gobierno y de su presidente, sencillamente la reforma es política institucionalmente imposible. Luego, evidentemente, que hay muchos elementos de carácter estrictamente técnico. En cuanto al tema ideológico, es obvio que hay como dos líneas. La línea, digamos, neoliberal, la de la motosierra, la de Musk, la de Milei. Bueno, esta es básicamente una cultura anti-administración pública, anti-Estado y anti-servicios públicos, pero luego habría otra línea, que es la línea, digamos, más progresista de potenciar la administración pública precisamente para reforzar un estado de bienestar y reforzar la democracia. Son estas dos líneas acá de carácter ideológico. El problema es que la segunda, que es la progresista, para tomar este tipo de medidas, a veces hay que tomar medidas aparentemente impopulares y como si parecieran un poco de derechas, ¿no? En el sentido de que hay que ser un poco más estrictos con temas de función pública, hay que flexibilizar, hay que liberalizar algunas partes de la administración pública, y eso tiene muy, muy mala prensa desde un punto de vista de izquierdas absolutamente impecable y maximalista. Pero claro, digamos que lo importante es el objetivo. El objetivo es mejorar la administración pública, mejoramos el estado de bienestar, la democracia, y eso es algo estrictamente progresista.
2: Pero Carles, y ahora mismo con los vientos que soplan en el mundo, ¿cuál es la tendencia, ¿no? ¿La motosierra o de Milei y de Trump
0: o la smartización de la función pública?
4: La tendencia mundial ante, digamos, esta nueva ola política, obviamente es más motosierra. Cosa que nos lleva totalmente al suicidio del sistema, al suicidio de la democracia, y es como el pez que se muerde la cola, y hasta que no salgamos de este bucle tenemos dificultades. Pero existen muchos otros países que todavía gobiernan opciones, digamos, más o menos centradas, no radicales, radicalizadas en populismos, incluso progresistas. Y ahí yo creo que se está perdiendo un tiempo muy precioso para avanzarse y reformar la administración pública.
5: Mi duda es, más allá de cuestiones estrictamente ideológicas, es cuánto opera aquí o cuánto afecta el puro enchufismo. O sea, yo recuerdo hace unos años un informe que hizo la Fundación Hay Derecho, que lo llamaron muy acertadamente el dedómetro, y ellos decían que había entidades que habían tenido hasta 9 máximos responsables en 5 periodos gubernamentales, que esto suponía que cada vez que cambiaba el jefe, cambiaba todo el equipo.
0: Qué buena semana para sacar ese tema, que hemos conocido la sentencia del hermano
5: No tenían formación. Entonces, claro, volvemos, es como empezar de cero constantemente. Es una cosa muy vinculada al sistema educativo que hablábamos antes, ¿no? Si cada vez que cambia el gobierno, cambia el sistema educativo, pues tenemos una nueva ley, empezamos de cero cada vez.
4: Totalmente de acuerdo. Uno de los grandes problemas que tiene este país es que no tiene regulado, digamos, la estabilidad de la élite de la administración pública. De tal manera que cuando cambia un gobierno, cambian una cantidad de cargos enormes, que muchos de ellos no tienen naturaleza política, sino tienen naturaleza estrictamente profesional. Y aquí hay estudios que avalan que en aquellos países que hay más continuidad en sus directivos, tienen mayor calidad de servicios públicos, y aquellos que tienen más discontinuidad, como es el caso de España y el más espectacular de Europa, pues entonces tienen peor calidad de servicios públicos. ¿Y ahí qué hace falta? Hace falta una regulación que tienen todos los países avanzados, que tiene Portugal desde hace 9 años, que se llama Dirección Pública Profesional, que tiene Chile desde hace 23 años y que España carece de ello, que es regular para que estos puestos sean inamovibles y se establezcan en criterios de acceso, de permanencia, de salida, con criterios profesionales. Y este es el gran déficit que tiene España en este nivel. Bueno, porque allí, obviamente, digamos que los incentivos políticos son escasos, ¿no? Porque implica que los partidos políticos tienen que ser generosos y atarse un poco las manos y no tener tanta discrecionalidad con los nombramientos. Sí. Ahí hay una esperanza porque justamente la semana que viene el gobierno catalán va a presentar un proyecto de dirección pública profesional serio que en el Parlamento de Cataluña y vamos a ver si se aprueba. De momento no está claro que existan apoyos parlamentarios, sí que tiene el compromiso del gobierno y entonces veremos si al final conseguimos que al menos una comunidad autónoma tenga esta regulación porque la carecen todas y el Estado, que son las que tienen la AGE, que tienen capacidad legislativa.
5: Rodrigo. A mí una frase que me dijo una vez Jordi Sevilla en un reportaje más o menos sobre este tema, no sé si es de Jordi Sevilla, pero a mí me la dijo él, que decía si Henry Ford resucitara no reconocería la empresa que fundó. En cambio, el conde de Romanones se sentiría hoy sí. En casa en cualquier ministerio. Dice, porque su estructura organizativa es básicamente la misma que hace un siglo.
4: Sí, este es el problema de fondo. Es decir, conceptualmente no operamos como hace 2 siglos, pero sí operamos como hace 60 años. Y evidentemente el país y la sociedad y la tecnología ha cambiado de una forma sencillamente espectacular.
5: Todavía hay cuños. Todavía te ponen un cuño en sí, físicamente.
1: Sí. Pero también habrá alguien que beneficia todo esto, o sea, de deficiencia, o sea, alguien lo beneficia, por ejemplo, el caso de imposible tener una cita, bueno, hay una mafia, pero ¿quién beneficia? O sea, que tiene que ser una persona ahí dentro. Uh-huh.
4: No lo creo, que existan ese tipo, digamos, de élites burocráticas o políticas o sociales de carácter extractivo que tienen un interés explícito en que no se reforme la administración pública. Eso no lo creo, sino sencillamente es falta, digamos, de interés y dinamismo político y evidentemente falta, por tanto, de fortaleza para superar inercias, que son inercias, claro. La gente está acostumbrada a trabajar con las reglas del juego desde hace 30 años. El hecho de que los empleados públicos estén muy envejecidos forma parte también del problema. No es porque la gente mayor sea peor profesional, pero obviamente sí que cuando tú tienes como el 50% de los empleados públicos que se va a jubilar en los próximos 10 años, tienes un problema.
0: Claro. Mira, me envían una noticia que dice que el Tribunal Supremo anula la obligación impuesta por el Reglamento de Extranjería a las personas físicas de relacionarse electrónicamente con la Administración. Esta es una de las cosas que comentábamos, ¿no?, que se debería solventar. Bueno, estamos pintando un panorama, Carlas, pero tú, aún así, lo digo para acabar con buen sabor de boca, defiendes que estamos en un momento perfecto para hacer este gran cambio. ¿Por qué? Es un gran momento.
4: Sí, pues bueno, porque la tecnología y lo que es la inteligencia artificial, por más que se puedan existir problemas, pero que son fácilmente resolubles, de sesgos con los algoritmos, la inteligencia artificial nos puede conseguir como 2 anhelos casi históricos. El primero es que toda la parte burocrática, que es enormemente farragosa, la podemos automatizar, podemos tener un modelo burocrático sin burócratas y sin ese aroma, digamos, restrictivo y conservador. Y luego el otro elemento muy importante es que hay una correlación entre tecnología e incremento de la productividad. En la hora de prestar servicios públicos, esto es esencial, porque como ven, el incremento de la población implica más presión en el sistema y nuestro problema es de incremento de la productividad. Y ahí la tecnología nos puede ayudar. Otro elemento, digamos, positivo es precisamente que tengamos los empleados públicos tan envejecidos. Es decir, en los próximos 10 años podemos apostar por una enorme renovación de rejuvenecer la administración pública, no solo físicamente, sino también conceptualmente, con personas bien formadas y totalmente digitalizadas, y poder acontecer la transformación con un coste laboral y social cero. Esos son oportunidades, pero claro, para atraer este talento joven tenemos que cambiar el sistema, tenemos que hacerlo mucho más atractivo la juventud, tenemos que cambiar los sistemas de selección, que tienen que seguir siendo meritocráticos, pero es que la posición típica española solo existe en España. Hay muchos países que tienen otros sistemas de selección mucho más flexibles y basados por competencias y que son estrictamente meritocráticos. Por ejemplo, una administración pública que forma parte de nuestro sistema interno, que es la Unión Europea. Por tanto, obviamente que si hay voluntad política, por supuesto que podemos reformar la administración pública. Es más, lo tenemos que hacer por el bien del estado de bienestar, que ahora está seriamente discutido en España, no ideológicamente, sino por la capacidad propia de los servicios públicos de la administración pública, y con ello, evidentemente, reforzar e intentar cambiar esta línea de cadencia de menor apoyo a la democracia.
0: Eso crea desafección entre los ciudadanos al no verse atendidos, y curiosamente apuestan por partidos que exhiben la motosierra como elemento para convencerles que desballesta todavía más ese sistema que debería darles servicio. Carla Ramió, catedrático de Ciencia Política y de la Administración en la Universitat Pompeu Fabra, experto en digitalización de la Administración Pública en España, muchísimas gracias por haber estado esta mañana con nosotros.
4: Muchas gracias, un placer.
0: Un placer. Y Sergio Fanjul, Rodrigo Tarrasa, Maya Salmi, ¿dónde vais a ver el partido? Mañana.
5: Casa, ¿sí? Yo en casa y lo más solo posible.
0: ¿Sí?
5: No me gusta nada verlo con mucha gente.
0: A mí me encanta verlo
5: muy nervioso.
0: A mí me encanta verlo con gente.
2: Yo estoy solo. También. Estoy de Rodríguez.
0: ¿Por qué no quedáis? ¿Quedáis?
2: Es que le fastidiar.
0: Maya, ¿tú vas a ver el partido?
1: Claro, yo estaré trabajando. O sea, yo soy una periodista que, o sea, cubro todos los temas que pasan en España y ahora me toca fútbol. O sea, cada 4 años soy muy futbolera.
0: Y vas con España, por supuesto.
1: Por supuesto, obvio. Y mi marido es mi cámara. O sea, que trabajamos juntos, así que el cámara no es a favor de España, pero bueno, y además aquí en Barcelona tenemos el problema que no ponen las pantallas grandes, o sea, ahora...
0: En Barcelona ahora, creo que sí, bueno, que han puesto para bueno, ver esta final. Sí.
1: Para Lona y Castelldefels, sí, y ahora, bueno, al final, o sea, han decidido ponerlo en Les Corts. O sea, que ahí sí va a haber una pantalla grande y ahí vamos
0: a
1: ir.
0: Barcelona, yo creo que hay más argentinos por metro cuadrado que en cualquier ciudad de España.
1: Total, exactamente. Y eso lo justo pregunté en mi canal, que oye, ¿quieren fans de España o Argentina? Porque hay los dos.
0: Exacto. Gracias y bienvenida al programa, Maya.
1: Muchas gracias.
0: Hasta la semana que viene, chao.

0: Este verano queremos rescatar algunos de esos grandes temas que, protagonizan la actualidad en los medios durante días, semanas, y que luego desaparecen de la conversación pública, pero eso no quiere decir que estén solucionados o que hayan dejado de suceder y causar problemas en sus lugares de origen. El primer reportaje del verano nos propone una excursión que no está mal para la época del año, un viaje al Mar Menor.
1: Bruselas controlará el nivel de contaminación del Mar Menor en Murcia.
2: El Mar Menor está desde el punto de vista

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1: País tuviera una auténtica conciencia medioambiental, la crisis del Mar Menor sería hoy una de las urgencias nacionales.
2: Y sin embargo, la falta de oxígeno que en agosto del año pasado causó la muerte de decenas de miles de peces. Detrás de todo
1: lo que pasa ahora y lo que ya pasó, porque en la reincidencia está el agravante de la culpa.
3: El Mar Menor es un paraje natural privilegiado de la región de Murcia, la comunidad de Murcia, que sufre una crisis ecológica única a la que contribuyen diversos factores como los vertidos de la agricultura y la ganadería intensivas o la excesiva presión turística de esta zona. Todo ello agravado por las consecuencias, evidentemente, del cambio climático, de la emergencia climática. Andrés Maldonado, buenos días.
4: Buenos días, ¿cómo estás? Pues lo explicamos. Esos nitratos y fosfatos de la agricultura y la ganadería intensivas generan un exceso de actividad biológica en sus aguas que causa desequilibrios como los excesos de algas, de fitoplancton, ¿no? La llamada sopa verde que hemos visto en las noticias, efectivamente. Y esto tiene como consecuencia también esos periodos de falta de oxígeno que generan esas mareas de peces muertos, que es el otro de los fenómenos que solemos ver en los informativos nacionales.
3: Fíjate que el Mar Menor era conocido por los caballitos de mar, que era habitual verlos allí, y creo que han desaparecido casi el 99%.
4: 99%, ¿sí? Efectivamente.
3: Pero estos no son los únicos problemas.
4: No lo son, hay muchos factores ejerciendo presión sobre el Mar Menor. De la gestión de los ecosistemas del entorno y de los problemas derivados del turismo, hemos hablado con Joaquín Nieto, que es representante de Sea Overlife en el Mar Menor.
5: Antiguamente no había esa actividad turística, todos esos edificios que rodean el Mar Menor, y entonces había unas dunas, había un ecosistema fabuloso, que hoy habría sido una maravilla. Hoy se habría ido ahí a admirar esa maravilla que significa una lengua de dunas de 17 kilómetros que parte dos mares. Y de esa maravilla, pues gracias a toda esa presión humana y la presión cotidiana que sigue existiendo de la agricultura intensiva y de la ganadería intensiva, porque el campo de Cartagena y todo lo que rodea el Mar Menor antes no era regadío. Se ha hecho artificialmente un regadío para el beneficio de unos cuantos, y ese regadío ha hecho unos aportes de nitratos excesivo y se han multiplicado las granjas. Estas presiones vienen de largo y algunas se mantienen. Por eso la crisis del Mar Menor, fuera de episodios en que parece que va mejor y otros en que parece que va peor, pues la crisis del Mar Menor desgraciadamente continúa, porque se necesitarían acciones a largo plazo, acciones estructurales que redujeran la presión que hay sobre el Mar Menor. Entonces, se trata de cambiar la idea y de decir, queremos conservar este ecosistema privilegiado que tenemos. La población de allí lo sabe, quiere el Mar Menor, pero no tiene mecanismos para defender el Mar Menor si quienes toman decisiones siguen manteniendo la misma presión sobre el ecosistema.
3: Bueno, estos son los problemas de siempre, pero tras tantos años de lucha, quiero pensar que algún avance habrá habido.
4: Alguno que otro. En 2022 el Mar Menor se convirtió en el primer ecosistema europeo con personalidad jurídica propia, tras la aprobación de una ley que le reconoce derechos para su protección. Esto supone, por ejemplo, que las asociaciones medioambientales se pueden personar como acusación particular en los juzgados para exigir responsabilidades a quienes corresponde. Sin embargo, los ecologistas no han parado de denunciar incumplimientos de estas leyes por parte del gobierno regional.
5: Ahora llega el verano. Los vehículos a motor en el Mar Menor, sobre todo con las motos de agua que han llegado ahora, es increíble el impacto que tienen, porque las motos de agua van a toda velocidad y el suelo lo destrozan. La mayor parte del Mar Menor son aguas someras, que se llama. Aguas someras es donde no hay mucha profundidad. Pasan las motos a toda velocidad y están ahí alterando el suelo y todos los animales que viven en el suelo y toda la vida que hay en el suelo del Mar Menor se ve alterada. Y sobre eso se puede actuar. Hay cosas, el acuífero requiere actuaciones pues que son más a largo plazo, más complejas. Pero evitar que haya motos de agua que destrocen esto es una actuación muy rápida. El problema que tenemos con el Mar Menor a veces no es falta de leyes, sino es el incumplimiento de las leyes. Eso es lo más grave, lo que yo más reprocho a la administración regional, al gobierno regional,

0: es que no cumplan las leyes. Porque los ciudadanos, si un gobierno no cumple las leyes, estamos indefensos. Y eso que somos ciudadanos, que podemos manifestarnos, votar. Pero imagínate la naturaleza.
1: Bueno, ya sabemos además quién está en el gobierno de la comunidad de Murcia.
2: Efectivamente, no solo hay presiones ecológicas, también hay presiones políticas, ¿no? A estos incumplimientos se suma la presión que ejerce el partido negacionista Vox sobre el gobierno regional, que condiciona el desbloqueo de los presupuestos autonómicos a una modificación de la ley que permita la continuidad del regadío y de la agricultura intensiva. Es decir, la continuidad del modelo que ha amenazado en las últimas décadas la vida en este ecosistema. Dicen que se criminaliza a los agricultores cuando en realidad lo único que se dice es que otro tipo de agricultura responsable con el medio ambiente es posible y también rentable.
1: Bueno, nada más quiero recordar que todo esto, la defensa del Mar Menor con personalidad jurídica, partió de la iniciativa de un grupo de mujeres a quienes se les calificaba como locas, que empezaron a recoger firmas y a protestar y a hacer ruido hasta conseguir la aprobación a través de una ILP, una iniciativa legislativa popular, que le otorga a este fantástico paraje natural personalidad jurídica propia. O sea que aquello del que puede hacer que haga también sirve en otros ámbitos que quizá benefician mucho más al planeta, a la comunidad y en general. Andrés Maldonado, muchísimas gracias.
2: Muchas gracias a ti, Lourdes.
1: Venga, vamos a seguir trabajando.
2: Eso es.
1: Qué casualidad que acabamos esta tertulia hablando del Mar Menor, y vamos a acabar el programa también hablando del Mar Menor, porque allí se ubica las reflexiones de Enrique Rey, que nos viene a presentar su libro Melón con Jamón. No se lo pierdan, será antes de sobre las 12:30 o así. Venga.
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16: Son las 10, las 9 en Canarias. Seguimos pendientes del incendio en Zaragoza, en la comarca de Cinco Villas. La última actualización aumenta en 15.400 las hectáreas calcinadas y hasta ahora sigue reunido el CECOPI para evaluar la evolución del fuego. 1.000 vecinos siguen fuera de sus casas. Nos vamos al polideportivo de Gea de los Caballeros, donde están esos vecinos realojados. Alba Francés, compañera de SER Cinco Villas, buenos días.
17: Buenos días. El fuego ha devorado ya más de 15.000 hectáreas. Es el último dato que ha actualizado el Gobierno de Aragón a las 8:30 de esta mañana sobre este incendio que mantiene, como dices, a cerca de 1.000 personas de 5 localidades diferentes desalojadas. Anoche, municipios de la Valdonsella, del Prepirineo Aragonés, como Longás, Isuerre y Lobera de Onsella, estuvieron en preaviso ante una posible evacuación preventiva tras amenazar también el casco urbano de Luesia. Parece que el cambio de viento les ha favorecido. Según el consejero de Interior, estamos ante el incendio más complejo que ha afrontado Aragón en los últimos años. No solo por las condiciones del tiempo y un viento muy cambiante, sino también por el entorno orográfico. A esta hora continúa el CECOPI pendientes de nuevos datos tras una noche intensa en la que ha habido avances en el flanco izquierdo del fuego gracias a que el viento ha soplado del norte y con menos intensidad.
16: El otro punto crítico por incendios en nuestro país está en la Sierra del Norte de Guadalajara, en el municipio de La Mierla. Allí el fuego ha quemado casi 3.500 hectáreas y 529 vecinos de 11 municipios permanecen evacuados. Los bomberos continúan intentando sofocar las llamas. Preocupa el viento en el día de hoy y el terreno muy abrupto y boscoso en algunas zonas. Esta mañana se incorporan los medios aéreos para continuar con la extinción del fuego con 300 efectivos en el terreno. Y de la crónica internacional, esta ha sido otra noche de fuego cruzado entre Irán y Estados Unidos. El ejército de Donald Trump ha atacado Yazd, en el sur del país persa, y ha provocado la muerte de 3 personas. En respuesta, a los iraníes han atacado objetivos estadounidenses en países vecinos. Sera Fernández.
18: Es la 7ª noche consecutiva de ataques entre ambos países. Estados Unidos ha centrado su ofensiva en centrales eléctricas y bombas de agua, que según medios locales ha causado 3 víctimas mortales. La ofensiva también ha comportado ataques en túneles y puentes del país persa, y por su parte Irán ha respondido con misiles en Kuwait, Bahrein y Jordania, países aliados de Estados Unidos, y ha amenazado además con pactar con los hutíes de Yemen el cierre del estrecho de Bab el-Mandeb, ruta alternativa a Hormuz, y que supondría un gran bloqueo para el comercio internacional.
16: Del tiempo, hoy tenemos un sábado de calor con aviso amarillo en algunas comunidades y chubascos en el norte de la península. Beatriz Carmona, buenos días.
19: Buenos días. Hoy tendremos otro día cálido en la península y en las islas, con el aviso amarillo activo a partir del mediodía en al menos 9 comunidades, naranja en el caso de Andalucía, donde se llegarán a los 40 grados en puntos de Córdoba. En zonas de Alicante y Teruel también rozarán esas temperaturas. Habrá un cielo estable, excepto en Galicia, Asturias, Cantabria y País Vasco, en las que se esperan bastantes nubes y tormentas. A lo largo de la tarde también habrá algún chaparrón entre zonas de Castilla La Mancha, Valencia y Murcia.
16: En deportes, queda apenas un día para la gran final del Mundial que enfrentará a España y Argentina. Cristina Soto, ¿qué tal? Muy buenos días.
20: Hola, ¿qué tal? Sí, poco más de 24 horas para la final. Última rueda de prensa previa a este partido. En ella ha hablado el seleccionador Luis de la Fuente y el capitán de la selección, Rodri, que manda un mensaje claro sobre el vestuario.
21: Nuestro objetivo cuando venimos a esta Copa del Mundo era ganarla. Sabíamos que teníamos el convencimiento de que así podía ser. Que esta selección ha sido capaz de ganar a grandísimos rivales y ahora nos toca quizás el rival más duro o el rival que más ha demostrado en los últimos años estar más en forma. Ya les dije a los chicos en las semifinales del Mundial que había que tener más ganas de ganar que miedo a perder, y eso es lo que vamos a intentar hacer en la final del domingo. Vamos a ir con todo a por esta Copa del Mundo.
20: Desde las 9 pueden seguir toda la previa de la final en un larguero especial desde Nueva York con Manu Carreño, y hoy a las 11 en juego el tercer y cuarto puesto entre Francia e Inglaterra en el Miami Stadium, dos selecciones que llegaban al torneo como una de las favoritas y que buscarán cerrar el Mundial con una victoria después de quedarse a las puertas de la gran final.
16: Es todo, más información dentro de una hora. Ahora sigue A Vivir con Lourdes Lancho.
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0: 16 años después, no sé si se habrán enterado, la selección española vuelve a jugar una final de un Mundial de Fútbol. En términos históricos, 16 años dirán que no son nada, pero en términos políticos y sociológicos, y más con los tiempos que vivimos, son una eternidad. Fíjense, aquel verano de 2010, España llevaba ya 2 años inmersa en la peor crisis económica en décadas. El paro rondaba el 20% y había 4,5 millones de personas desempleadas. Era una España todavía bipartidista. No existía un partido de ultraderecha, o estaba integrado y camuflado en uno de los dos partidos mayoritarios. Ciudadanos era un partido residual en Cataluña. Tampoco existía Podemos. Es más, faltaba un año para que llegaran el 15M, ¿se acuerdan del 15M? Mañana volvemos a una final y seguramente ahora somos un país más diverso, pero también más envejecido y polarizado. Hoy, mira, nos hemos planteado el ejercicio de mirar cómo éramos un fin de semana de 2010, cuando se jugó la última final del Mundial que disputamos, y cómo somos ahora en 2026. En esta final que vamos a jugar mañana, que va a jugar la selección española mañana. Y hemos invitado a Belén Barreiro, que es doctora en Ciencia Política, Sociología y Antropología Social. Es fundadora de 40DB, una de las empresas demoscópicas más importantes de este país. Y, curioso este dato también, en julio de 2010 era presidenta del Centro de Investigaciones Sociológicas, el CIS. Buenos días, Belén, ¿cómo estás?
1: Buenos días, Lourdes, ¿qué tal? Muy bien todo.
0: Oye, tú llevas, Belén, más de 2 décadas dedicada al análisis científico de la sociedad. ¿Qué crees que le habría llamado la atención a la Belén Barreiro de 2010 si se pudiera haber asomado por una ventanita, por un agujerito, a ver la España de 2026? ¿Qué te hubiera impactado?
1: Pues es difícil elegir, porque es verdad que España ha cambiado muchísimo. Quizás lo más sorprendente para mí habría sido la evolución de la revolución tecnológica que ya estaba en marcha, ¿no? O sea, ese paso de la extensión de Internet que había ya en 2010 a las inteligencias artificiales de 2026.
0: Uh-huh. Hemos invitado también e incorporamos a la conversación a Esteban Hernández, corresponsal político del Confidencial y ensayista. El último de sus trabajos es un libro interesantísimo titulado Viaje a un nuevo mundo, que escribe junto a Enric Juliana y lo publica la editorial ARPA. Hola, Esteban, bienvenido.
2: Buenos días.
0: Te hago la misma pregunta que a Belén. ¿Qué le sorprendería al Esteban de 2010 si mirase por un agujerito?
2: La velocidad, en primer lugar. Han pasado 15 años, 16, pero como si hubieran pasado 3 décadas, por la intensidad de los acontecimientos, y después los cambios sociales. Han sido bastante más profundos de lo que nos parecen.
0: Tú defiendes, Esteban, que hace años, cuando preguntabas sobre el futuro, te respondían con datos, ¿no? Uh-huh. Y ahora lo hacen con referencias históricas, ahora lo hacemos mirando al pasado. ¿Por qué pasa esto?
2: Porque antes vivíamos una sociedad que creíamos estable y, por lo tanto, la mayor parte, o sea, cuando queríamos saber algo sobre ella, preguntábamos a la gente y teníamos estadísticas y teníamos encuestas. Se hacían muchas previsiones, el futuro va a ser así, el PIB crecerá esto, etcétera, ¿no? Y ahora estamos en una sociedad inestable en todos los sentidos, por ejemplo, en el internacional, ¿no? Todas las piezas se han desencajado y no sabemos muy bien qué va a ocurrir. Entonces, en esa desorientación, echamos mano de la historia y pensamos, bueno, esta época, ¿cuál se parece? ¿No? ¿Dónde podemos encontrar una guía para que podamos interpretar esto? ¿No? Y esa es la razón esencial.
0: Belén, en términos demoscópicos puros y duros, más allá de ideologías, que si queréis luego entramos, ¿cómo ha cambiado la sociedad española? Yo decía que somos una población más envejecida, pero también mucho más diversa.
1: Sí, efectivamente, la diversidad yo creo que es un elemento central, en primer lugar por la inmigración, ¿no? Que claro, en 2010, bueno, es verdad que se había producido una entrada constante de inmigrantes desde principios de siglo, pero ahí en 2010, con la gran recesión, se produce un punto de inflexión, ¿no? Y tras una década de crecimiento continuo, pues por primera vez empieza a haber más personas que emigran, que se van de España, ¿no? No solo extranjeros, sino también jóvenes españoles, que eso luego ha quedado reflejado en películas y en documentales, ¿no? Esos jóvenes españoles que se iban a probar suerte
0: a la aventura, fuera de España, decía, ¿no? La ministra Fátima Báñez, ¿os acordáis? La ministra de Trabajo decía que se iban a vivir la aventura por ahí a Europa.
1: Efectivamente, sí. Pues esto, claro, ha cambiado radicalmente, porque ahora somos un país de acogida y un récord histórico de personas extranjeras en España. España, ha cambiado también la composición de la inmigración, ¿no? Con más nacionalidad colombiana, marroquí, venezolana, pero eso por el lado de la inmigración. Pero España en la diversidad ha cambiado también en muchos otros sentidos, ¿no? Por ejemplo, en la composición religiosa, ¿no? Entonces era una sociedad ya secularizada, pero con una presencia de catolicismo muchísimo mayor que ahora, ¿no? En torno a 20 puntos más. Hay más diversidad también religiosa, es decir, ahora el catolicismo ocupa menos espacio, pero hay más evangelismo, hay más personas musulmanas, y luego también hay más, esto lo estamos viendo nosotros en los dos últimos años en los estudios que hacemos, hay una mayor diversidad en cuanto a una mayor espiritualidad, ¿no? Yo creo que esto conecta muy bien con lo que estaba comentando Esteban, en el sentido de que este mundo de incertidumbres que vivimos, que es probablemente la característica central de este año 2026, yo creo que las personas lo que hacen es hacer un viraje hacia lo espiritual, porque no sienten anclajes, ¿no? No sienten anclajes y necesitan agarrarse a algo, ¿no? Entonces estamos viendo este revivir de la espiritualidad, que es algo muy distinto a ser, tienen elementos comunes con la religión, pero bueno, digamos que son espiritualidades un poco que cada uno se construye un poco la suya, ¿no? Entonces, en ese sentido también hay una diversidad enorme, ¿no? Y así podríamos continuar, ¿no? Pero desde luego nacionalidades y también por la composición religiosa, ¿no? Entre otras.
0: Estábamos hablando de diversidad, Esteban, y lo refleja perfectamente la selección, ¿no? Uh-huh. Y las selecciones, yo diría, de todos los países de europeos, ¿no? Uh-huh, esa nueva sociedad que unos quieren negar o quieren borrar, pero es una realidad aplastante que está ahí, ¿no? Esos chavales que han nacido aquí, que han crecido aquí, y que están sacando todo su talento y su energía en nuestro país.
2: Sí, no, sin duda. Lo que pasa es que yo pondría el acento también en la diversidad, digamos, de pensamiento, ¿no? Y tú lo ves en la propia selección. Se van a enfrentar dos selecciones y hay una que es la nuestra, que tiene una concepción colectiva del juego, donde todos forman parte de lo mismo, y, ¿no? Uh-huh. Y otra que está supeditada a un líder, que es, ¿no? Y todos trabajan para el líder, ¿no? Bueno, esa diferencia también se nota en lo social, ¿no? Es decir, en estos 15, 16 años lo que se ha producido es una transformación en nuestras mentalidades, porque la salida de la crisis anterior no encontró resolución, con lo cual, digo, por ligarlo con lo que hablaba Belén de las espiritualidades, ¿no? Con lo cual tenemos una conciencia bastante acentuada de que las cosas no van bien y no tienen pinta de que vayan mejor, ¿no? Y la reacción a eso es doble, ¿no? Por una parte, obviamente, la mayor individualización, es decir, una mayor sensación de que tengo que buscarme la vida para salir adelante como sea, y por lo tanto una pérdida de lazos colectivos, porque esto es una carrera y es el que gana. Y por otro lado, el repliegue hacia formas comunitarias, digamos, más acogedoras, a las que te puedas vincular, ¿no? Donde... Y las dos cosas se están dando a la vez, ¿no? Y en política lo es muy claro. Es decir, por ejemplo, en las izquierdas, las opciones de izquierda en España están triunfando, son las territoriales, ¿no? Lo nuestro, ¿no? En las opciones de derecha, pues hay un vínculo mayor con lo religioso y con lo identitario, la nación, etcétera, un nosotros. Y de fondo, una sociedad que prima al individuo y que prima la salida privada, ¿no? De los malos momentos.
0: Abierto el capítulo de Esteban de la política, de lo político, y ahí sí que da vértigo mirar, porque yo le decía a Belén antes, fuera de antena, a Esteban, el vértigo que da mirar ese 2010 y mirar ahora la de cosas que han pasado, partidos que se han deshecho como si fueran efervescentes, líderes que subieron de forma espectacular y ahora están desaparecidos. Recordemos que estábamos en la mitad, en 2010, de la segunda legislatura de Zapatero, estábamos sufriendo unos tremendos recortes sociales, la crisis económica se iba a llevar por delante el gobierno de Zapatero en favor de la mayoría absoluta de Rajoy en 2011, pero unos meses antes pasó otra cosa. cosa que marcaría mucho el panorama político. El 15 de mayo de 2011, una oleada de protestas, pues llenaron, salieron a las plazas, ocuparon las principales plazas de toda España, ciudadanos indignados que pedían, reclamaban más democracia, menos privilegios para los de siempre. Hijo, y ahora visto con la perspectiva de estos tres lustros que han pasado, uno se pregunta, ¿no? ¿Qué supuso realmente el 15M? ¿Para qué sirvió? Porque hemos visto también cómo se ha deshecho eso como la espuma, ¿no? Un poco, uh-huh. Esteban.
2: Bueno, era una esperanza de salida, ¿no? Es decir, como tú subrayabas, estábamos en una época de crisis económica y de alguna manera, y para mí esto es un cambio significativo, fue una reacción en la que se entendía que el sistema tenía arreglo. ¿No? Es decir, que algo podía hacerse desde el dentro de la política para transformar las cosas para que nos fuese mejor. Y 16 años después lo que ocurre es que tenemos una sociedad dividida en dos tendencias. Una, gente muy polarizada, es decir, polarizada, enfrentada, ¿no? Y una mayor parte de la población que no tiene interés en la política y que no cree en la política como mecanismo de solución de los problemas colectivos. Esa gente va a votar, es decir, hay un porcentaje de esa gente que no va a votar, otro sí, pero vota habitualmente en términos negativos, contra alguien que le genera rechazo, disgusto, ¿no? Pero la concepción de la política como instrumento de solución de problemas se ha ido degradando a lo largo de estos años de una manera sistemática, y la esperanza fallida del 15M contribuyó mucho a que esto ocurriera.
0: Belén, se luchaba contra el bipartidismo en esas plazas, hubo ese periodo de romper el bipartidismo, y siguiendo lo que dice ahora Esteban, nos hemos pasado del bipartidismo al bibloquismo, porque ahí parece que hay dos bloques.
1: Sí, efectivamente, eso sería un poco la lectura de los hechos, ¿no? Yo creo que ahí, fíjate, si tenemos que encontrar un elemento práctico, un elemento, digamos, de continuidad entre ese año 2010 y el 2026, ¿no? Porque estamos hablando todo el rato de cambio, pero ahora cuando se escuchaba realmente creo que el elemento de continuidad precisamente, aunque no lo parezca, lo encontramos en la relación de la sociedad con la política. ¿En qué sentido? En el sentido de que en 2010 empieza a haber ya las primeras señales de que va a haber una crisis del bipartidismo, que en el fondo que es la crisis del bipartidismo, sino una crisis de representación, es decir, estos partidos que están ahí no nos representan, no están ofreciendo, el sistema no ofrece la buena vida que me merezco, no nos proporciona como sociedad los resultados esperados. Y entonces esa crisis luego se traduce, pues obviamente, en que surgen nuevos partidos, pierden mucha fuerza los partidos tradicionales, pero en realidad lo que está detrás, que es esa insatisfacción, ese sentimiento de que este sistema no nos representa, perdura hasta hoy. De una manera, diría, igual de profunda, ¿no? Lo que pasa es que en el camino ha habido partidos que creíamos la sociedad creía que les representaba, que no les representaba, ha habido partidos nuevos, pero el sentimiento de que el sistema no me representa está ahí. De hecho, es bastante sorprendente cuando se miran los estudios internacionales que España está entre los países, creo que está el segundo de un estudio que salió hace un par de años, el segundo o tercero como país en el que más ciudadanos dicen que no hay ningún partido que les representa, ¿no? Entonces, esto no es único en España, esa crisis de representación, pero en España especialmente aguda, ¿no? Y eso se ve por primera vez de manera muy nítida en el año 2011, aunque ya se estaba cociendo de antes de 2011, y lo que ha habido es un baile de partidos, pero ninguno parece que de los nuevos que haya solucionado ese sentimiento tan asentado en la sociedad de que el sistema no les está representando adecuadamente, ¿no?
0: Eso es lo que, Esteban, tú dices, que la indignación de entonces en las, uh-huh, en las plazas se ha transformado al desencanto total con la política, y ligó con esto, con la aparición, sobre todo a partir de 2020, de la derechización, ¿no? De, uh-huh, de cómo ha cambiado el péndulo, el eje, yéndose no solo a la derecha que estábamos habituada, ¿no? de bipartidismo, sino a lo extremo. No sé, ¿qué relación crees, Belén, tú que estudias los datos, ¿no? ¿Qué relación crees que tiene esa tendencia conservadora con avances que hemos alcanzado y que también ha cambiado en la igualdad de género, porque si hablamos de fútbol, también en 2010 era impensable que estuviese la sociedad pendiente también y llenase los estadios para ver al fútbol femenino.
1: Sí, o sea, aquí lo que nosotros observamos es que vivimos una sociedad de acción-reacción, ¿no? Es decir, que tiene mucho que ver con, bueno, con este debate y lo que ha apuntado Esteban de hay una pérdida muy importante de lo colectivo, un individualismo creciente, una atomización creciente de la sociedad, y detrás de eso hay muchos factores, porque también han cambiado los tipos de hogares, en fin, ahí habría que hacer un análisis más fino, pero el caso es que vivimos una sociedad enormemente atomizada, donde, bueno, ha habido corrientes que han tenido un impulso muy importante, como es el caso del feminismo, pero también de defensa de los derechos del LGTBI, y lo que estamos observando en los últimos tiempos es una reacción frente a los avances, ¿no? Hay una reacción muy importante frente al feminismo, en torno, nosotros la tenemos medida en torno a un 30% de la sociedad que cree que se ha ido demasiado lejos, frente a otro 30% que se cree que todavía no se ha avanzado lo suficiente. Pero estos mismos datos se reflejan en otras cuestiones como los avances en el LGTBI, de derechos civiles. Hay un 30% que se cree que se ha ido demasiado lejos y otro 30% que se cree que no se ha hecho lo suficiente. Entonces nos encontramos con esta sociedad pues de acción-reacción, esta sociedad que en ese sentido también está polarizada, donde hay grupos que creen que hay que hacer más y grupos que creen que hay que dar marcha atrás, ¿no? Eso hace que sea una sociedad, porque claro, la queja de la política es lo fácil, pero es que es una sociedad enormemente difícil de gestionar.
0: Tenemos problemas con el micrófono de Belén. Esteban, brevemente, ¿tú cómo lo ves?
2: Mira, en esa acción-reacción que comentaba Belén, creo que hay un elemento que no hemos entendido bien del porqué de la aparición de los partidos de derecha, de extrema derecha, en el contexto nacional e internacional. Hay un primer hecho, que es que ellos saben recoger el sentimiento de que el sistema está roto. Uh-huh. Y por lo tanto tienen un impulso contra el sistema y no prometen arreglarlo, sino prometen traer otra cosa que va a solucionar los problemas, ¿no? Y esto, en el caso de Trump,
0: Le funcionó
2: y fue muy eficaz, ¿no? Pero por otra parte, también tenemos que entender que esa reacción no es solamente contra el hecho en sí, ¿no? Es decir, no es que esté contra la inmigración o contra el feminismo, ¿no? Fijan la diana fundamentalmente en los actores que hacen posible que eso ocurra. Es decir, no es tanto la inmigración como el hecho de unos dirigentes determinados que fomentan que España o Estados Unidos o Francia se transforme de una manera radical. Y es a ellos a quienes culpan, porque son quienes tienen poder de decisión. Es decir, eso es un ataque también contra el sistema. El poner el foco en la gente que dirige el sistema también es un ataque contra el sistema.
0: Nos quedan muchas cosas para analizar. Me quedo con recordar la portada del día antes de la final, que hubo en 2010 una gran manifestación en Cataluña de rechazo a la sentencia del Tribunal Constitucional que recortó el Estatut. 16 años después, unos días de la nueva final, el Tribunal de Justicia de la Unión Europea ha avalado la ley de amnistía como vía para reconciliación nacional. Cosas que pasan si miras los periódicos de hace 16 años. Os agradezco mucho que os hayáis prestado a este viaje de ida y vuelta, a una previa de final de Mundial. Nos queda pensar que a lo mejor dentro de unos años nos plantearemos lo mismo, y yo quiero pensar de verdad, de todo corazón, que estaremos mejor. Esteban Hernández, Belén Barreiro, muchísimas gracias.
1: Muchas gracias.
2: Buen día.

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0: Si son ustedes oyentes fieles de la Vivir en Verano, y seguro que muchos lo son, se acordarán de que Elisa Muñoz y Carlos Cano se asomaron por aquí en el verano de 2015. Madre mía, cómo pasa el tiempo. Hicieron entonces una sección llamada A Beber, que son dos días, pero con moderación. Siempre lo decían. Luego crearon Fuego y Chinchetas, que este año cumple 10 años, por cierto. Y han seguido viniendo casi todos los veranos, solo faltaron el verano pasado, por razones de peso que les están, que dan un poco de guerra,
1: de
0: ¿no?
1: De poco peso, 2,5 kilos solamente.
0: Sí, sí, bueno, ahora más, ¿no?
1: Ahora más.
0: Ahora más. Bueno, han cambiado las bebidas por las canciones, pero lo que sí que siguen manteniendo como marca de la casa son los chistes malos y los juegos de palabras, es el precio a pagar a cambio de que nos pongan buena música.
2: Bueno, barato, barato.
0: Sí, sí. Carlos Cano, Elisa Muñoz, qué bien volveros a tener por aquí un año más, dispuestos a descubrirnos buena música, como siempre. Y, jo, venís más muy cañeros para hacer el estreno, venís
2: pues
0: dando
2: sí,
0: mucha caña.
2: Pues sí, sí, sí, venimos con bastante caña este año y es que el panorama no está para menos, Lourdes. Y el arte, en este caso la música, siempre ha sido una buena forma de reivindicar y de plasmar el presente. Por eso hoy nos vamos a centrar, vamos a hablar de música combativa.
1: Sí, la verdad es que los que fuimos niños en los 90, crecimos con, no sé, música pop que no hablaba demasiado de crítica social, de lucha por la justicia, ¿no? Es algo que nos sonaba un poco anacrónico a los cantautores de los 70.
0: Eran como plastas, ¿no? Un poco.
1: Sí, son cosas que a nosotros ya nos venían dadas, ¿no?
2: Viejuno.
1: Como que no nos interesaba tanto, sí. Algunas excepciones había, ¿eh? La escena rap, Escape, Celtas Cortos, ¿no? Sí que había grupos que tenían contenido social en sus letras, pero en los 2000 pues la cosa flojeaba un poquito.
2: Sí, sí, sí. A principios de los 2000 la cosa flojeaba, pero por ahí Nacho Vegas empezó su carrera en solitario y el asturiano siempre ha sido muy combativo con sus canciones. En el último disco le dedica una canción a las 6 de la Suiza, las sindicalistas que acabaron en la cárcel por coacciones al defender a una trabajadora de una pastelería de Gijón en un caso de acoso laboral y que fueron indultadas por el gobierno en primavera.

0: Bueno, Nacho Vegas nos contaba hace poco que durante esos años en los que la escena indie en España se abría paso, echaba él mucho de menos más compromiso social por parte de los músicos.
1: El indie creo que es una escena hija del aznarato, ¿no? Porque en realidad se fraguó, fue una escena que sí, entre el 98 y 2004 fueron los años en los que se creó una escena, podemos decir, algo sólida, ¿no? Y sin embargo, durante esos años no hay ni una sola canción del indie que sea crítica con el gobierno de Aznar o con la monarquía, por ejemplo, ¿no? Ni una sola. Y yo a mí el indie que me gustaba, el indie en el que me eduqué, era el indie, por ejemplo, británico de los 80, que era marcadamente político, muy anti-Thatcher, muy crítico también con la monarquía
2: británica. En los últimos años sí que el indie español ha sido más combativo. Podríamos hablar de una nueva canción protesta, incluso con distintos estilos. Por ejemplo, Los Punsetes con Ironía.
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2: O más recientemente, Rigoberta Bandini y su reivindicación del feminismo.
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0: Pero no hay nada más potente que un artista como Bad Bunny, con millones de seguidores en todo el mundo, también utilice su arte para criticar, por ejemplo, los apagones en Puerto Rico, o que se vista de mujer para cantar Yo perreo sola.

0: Bueno, desde luego es un altavoz muy potente el de Bad Bunny, porque además por un lado está lo que se reivindica desde las canciones y luego está lo que dice en las entrevistas. Y Bad Bunny no ha tenido ningún problema, por ejemplo, en hacerle frente a Trump, siempre que ha tenido una ocasión por delante, ¿no?
1: Así es. Y sin salir de la escena urbana, pero otra vez en España, hay un grupo que aún no ha tocado en la Super Bowl, pero del que nosotros no nos olvidamos, los Chicos del Maíz.

0: Bueno, y volviendo a la escena indie, hay varios grupos ahora mismo que están poniendo banda sonora a los problemas de su generación. Alcalá Norte, por ejemplo, en su primer disco soñaban con...
1: limpiar un pisito en la calle Elfo. Un pisito en la calle Elfo.
0: Y aunque lo han petado con sus canciones, sobre todo con La Vida a Cañón, nos decían esto.
2: Mi abuela vive ahí y lo va a vender por 500,000 pavos.
3: Yo quería, estar reformado.
2: Yo quería comprarle el de mi abuela, pero yo tenía pues un preso al que no, o sea, quiero decir, al final mis tíos me han dicho, es que mira lo que ofrece el vecino de al lado por quedárselo, claro. Yo no puedo pasarlo. El éxito de Alcalá Norte no ha sido suficiente como para que yo me quede el pisito en la calle Elfo de mi abuela, así que no estará tan bien la cosa.
4: No está tan bien la cosa, no está. Bueno,
5: qué fuerte.
4: Otro de los grupos de moda, Niña Polaca, también habla de gentrificación en sus canciones. Y es que lo están viviendo sus propias carnes, tanto en Madrid, donde viven desde hace unos años, como en Alicante, donde nacieron.
6: En Alicante siempre hay tres cruceros, sí, o dos, enormes, aparcados ahí en el puerto, y tú, o sea, es que no tienes que... Es que es todo el centro.
7: Toda
6: es
7: la puta explanada, pero hasta el culo no puedes andar, todo guiris.
6: O sea, pierdes la identidad del sitio, sí, al final. No, como Alicante era tan bonito, como el casco antiguo tan cuidado, y ahora ese casco antiguo todos son Airbnbs. Yeah. Todo.
7: Pero heavy,
6: o sea, es, o sea, especialidad, o sea, en inglés además puesto, es como el patrimonio de este sitio, ¿qué va a quedar?

0: Feminismo, vivienda, justicia, gentrificación, están saliendo ya muchos temas que forman parte de la radiografía, ¿no?, de nuestros tiempos.
1: Y más sí. Que van a salir, porque hoy nos vamos a centrar en un grupo a priori menos conocido que algunos de los que han sonado hasta ahora, pero que hablan de todo ello. Un grupo que, por cierto, fue pregunta en el concurso Saber y Ganar.
0: ¿Ah, sí?
1: Con Elisenda Roca y Jordi Hurtado.
2: Una característica de este potente grupo son las letras comprometidas y con una gran crítica social. ¿Cuál es el nombre de esta reivindicativa banda?
3: Paso.
2: Rebote.
3: Paso.
2: Rebote.
3: No lo sé.
2: Biznaga.
4: Pues recuerden el nombre de la banda, Biznaga.

0: Bueno, pues es un grupo biznaga que lleva algo más de una década moviéndose entre el punk y el rock guitarrero.
1: Una década, pero si son críos.
2: No, más de hecho, 12 años.
0: Más de una década, ¿no? Sí, wow. Sí. De todas maneras, tienen un ADN pop difícil de disimular. ¿Y por qué les hemos elegido a ellos para ilustrar? Bueno, pues por una revelación que en mi caso nace de una orfandad. La orfandad de una pérdida súper importante, que es la de Rob Iniesta.
1: Ay, que os dio sin saberlo una de sus últimas entrevistas, ¿no? Sonó pues aquí. Sí. De hecho, sonó aquí en El A Vivir hace 2 veranos. La emitimos aquí en exclusiva.
2: Sí, exacto. Qué bien que la tuvimos.
0: Sí. Pues sí, y fue muy triste la pérdida. Y resulta que un día, y esto que voy a contar es muy personal, pero yo creo que le ha pasado a mucha otra gente, yo sentí de repente que Biznaga ha pasado a ocupar el lugar que antes para mí ocupaba Rob Iniesta, por temazos, por letras que te hacen pensar, por integridad y por coherencia, y también por esa extraña capacidad que algunos tienen para gustar en bruto, sin marketing ni maquillaje, y de alguna manera para infiltrarse en la memoria emocional de toda una generación, ¿no? Desde una trinchera antisistema, que es la que ellos ocupan.
2: Bueno, hoy vamos a repasar buena parte de su discografía y lo vamos a hacer con ellos. Están aquí sentados ya Jorge Navarro, Jorge Milky Ballarín y Álvaro Torete. Hola. Casado.
1: Bueno, hola. Bienvenidos.
3: ¿Qué tal?
4: Muchas gracias.
1: Bienvenidos a La Vivir, Biznaga. No ha podido venir Álvaro García, pero bueno, como si estuviera. Vosotros,
4: totalmente.
1: ¿Sentís que formáis parte de esta nueva canción protesta? ¿Existe realmente o es que nos gusta empaquetar y etiquetar cosas?
3: Yo voy a decir que no, porque si no es muy osado, ¿sabes? Por mi parte.
5: Ya está. Bueno, sí, sin duda es una etiqueta, como otra cualquiera, pero bueno, al final nosotros lo que hacemos básicamente es describir la realidad que nos rodea con sus luces y sombras. Y evidentemente, pues hay mucho que criticar alrededor. Si eso se considera una protesta, simplemente describir la realidad, pues ahí está. Es porque la realidad es fea.
1: La realidad es fea y hace que desconfiemos un poco de todo, porque yo estaba pensando, lo de que parezca que no usáis el marketing, ¿también es marketing? Es una forma también de...
3: Siempre se le puede dar la vuelta a las cosas, sí. A ver, sí, yo creo que no somos tan puros en bruto, como decía Carlos. Tenemos nuestras redes sociales, hemos hecho nuestras campañas de promo para que el concierto vaya bien, para que la gente se entere. Esto es como una especie de guerra de la información en la que tienes que destacar, pero sí que es verdad que a la hora de destacar lo queremos hacer siempre de acuerdo a nuestra personalidad, a nuestra identidad, y eso pues a lo mejor no pasa por hacer cosas como marketingianas muy pomposas, sino simplemente comunicar como nosotros comunicamos.
1: En una época en la que se habla de desclasamiento, vosotros tenéis una conciencia de clase muy, muy arraigada, si lees las letras, si estás pendiente de las letras, habláis de proletariado. Tocáis en asociaciones de barrio, habéis participado en protestas, eventos, por ejemplo, protestas del sindicato de inquilinas. No sé, ¿pensáis que vuestra generación se está organizando o parte de la generación está despertando, que hay un movimiento fuerte que quiere cambiar las cosas, que reivindica el entusiasmo frente a ese desencanto?
5: Bueno, a mí me agrada mucho que nombres esa palabra que parece que es maldita a día de hoy, incluso en ambientes de izquierda, sobre todo institucional, que es la clase, que sí. Para mí es un asunto central, que para cualquier proyecto emancipador o que se dice a sí mismo progresista o de izquierdas o lo que prefigura es el progreso y el bienestar de la mayoría de la sociedad, no puede dejar nunca atrás ese concepto. Y si lo deja, simplemente lo único que puede hacer es un grupo de presión neoliberal dentro de la propia estructura liberal que tenemos. Entonces, para nosotros es central el asunto de la clase y nos encanta que lo nombres.
1: Centrar en la clase, y nos han tenido a lo mejor muy despistados, que también está bien, tiene su parte buena, con las identidades y hemos dejado un poco de lado lo de la clase, ¿no?
0: Al escuchar las canciones de Biznaga, ellos decían que hablan de la realidad, ¿no? De lo que ven. Bueno, se percibe una rabia y una angustia que está yendo a más en la sociedad española en los últimos años. Y yo creo que eso explica la conexión del grupo con el público, porque el tiempo, por desgracia, les está dando la razón con algo que ellos empezaron a sentir, a escribir y a cantar hace ya muchos años.
2: Sí, lo decíamos antes. Su primer disco se llama Centro Dramático Nacional y tiene ya 12 años. Y ya incluía temas como este, Máquinas Blandas.

0: Oye, ¿qué está pasando? Que os estáis muriendo de la risa.
1: Escuchar esta vocecita de Álvaro.
2: Sí. ¿Qué yo, por ejemplo, yo he pasado 12 años, efectivamente.
1: Yo que tenía 8, cabrones.
3: 8 y obviamente claro. Autorete no estaba en la banda. Aunque seguro que tocaba mejor que nosotros en aquella época con 8 años, Pero si Torete vino hace 3, 4 o así.
1: Sí, yo solo el último.
3: Solo el último.
1: Sí, la hora y la gira de Bremen.
4: He dicho que empezaron con 12 años, ¿no? Estoy intuyendo, ¿no? En vez de hace 12 años. Bueno.
0: No.
4: Ah, que, vale.
1: No, si es que bien. Es que claro, aquí hay muchas generaciones, que yo creo que no lo sabemos.
4: ¿Qué está pasando aquí? Claro.
2: Pasa que en Biznaga, y como ocurre en el público que va a los conciertos de Biznaga, hay varias generaciones representadas también en el seno de la propia banda.
5: Es un grupo
2: que hay tres generaciones diferentes. O sea, Torete está en los 20, Milky está en los 30 y Álvaro y yo en los 40.
4: Bueno, eso es muy rico, ¿no? Eso enriquece la banda, sin duda. Bueno, pues vamos a seguir en el pasado con otra canción, con Ciudad de la Imagen, en la que ya nos alertaban del problema de las pantallas.
5: Yo les conocí un poco más tarde con su segundo disco, Sentido del Espectáculo, ya en 2017, un disco en el que incluyeron temazos como este Mediocridad y Confort.

Javi Naga, ya lo estáis viendo, se le da muy bien el punk acelerado, pero esto que va a sonar ahora parece que esté a velocidad por dos, como ahora, ¿no? Que puedes acelerar las notas de audio. Yo creo que Milky debe perder medio kilo de peso cada vez que le toca esto en directo.

0: Bueno, el estribillo de A Tumba Abierta dice que velocidad y ciencia generan violencia. También me gustó muchísimo su tercer disco, Gran Pantalla, de 2020, que vinieron a presentar a la SER el 4 de marzo de ese año.
1: ¡Wow! ¡Qué fecha!
0: Sin saber lo que se nos venía encima.
1: Exacto.
0: Sí, hemos empezado la sección, de hecho, escuchando una canción de ese disco, 2K20, y ahora vamos con No Lugar.

0: Bueno, este gran pantalla, un disco conceptual con una portada maravillosamente punk, una mosca estampada en el cristal y con frases brillantes que piden camiseta, como que la libertad se conquista, no se instala, y que está sacada de la canción Motores de Búsqueda Avanzada.
1: Bueno, luego vamos a seguir repasando vuestros dos últimos discos. Os estoy viendo en las reacciones, ya hemos comentado, que estáis teniendo escuchando esta retrospectiva. ¿Qué es lo que sentís al escuchar esta primera etapa?
2: Pues mira, yo creo que el Torete está como en plan
3: sí,
2: fan. Como
3: yo es que claro, sí, estas canciones yo las escuché como oyente, no como tocador de esta gran
1: pero
3: banda.
1: ¿Pero las estabas tocando de forma virtual?
3: No, yo, ¿ahora?
1: Sí, sí, claro, estabas grabando.
3: Ahora sé, que me encantan. Claro, claro. Los primeros discos de Biznaga y lo último también, obviamente. Yo me lo gozaba. Sí, sí, sí. Yo me ponía en la pandemia. ¿Qué edad tenía ahí? Eso era primero de bachillerato, tío.
1: Es un bebé.
3: Tenía 17 años yo cuando salió el Gran Pantalla. Y recuerdo estar con mis colegas en cuarentena escuchando el sentido del espectáculo, Gran Pantalla y todo eso.
1: Pero sí, es que fíjate, sí, sí, con la pandemia estábamos todos confinados y sacáis este tema, No Lugar, ¿no? Que es que bueno.
3: Es loco.
4: Sí, bueno, en general es que Madrid entero se ha convertido en un grandísimo no lugar, ¿no? O sea, en un no tiempo, en un no lugar y...
0: El concepto no lugar viene de un sociólogo, ¿no? Marc Auger, me parece que se llama.
4: Sí, un sociólogo francés.
0: Es interesante el concepto. ¿Se lo puedes explicar un poquito?
4: Sí, bueno, no lugares son sitios en los que... son básicamente sitios de tránsito, como dice la canción. Sitios que no tienen ningún tipo de implicación emocional... ni de los que se puede sacar ningún tipo de pozo, ¿no? Simplemente es, pues como decimos, ¿no? El metro, un intercambiador de metro, el aeropuerto...
0: Sitios que compartimos con otras personas, pero en los que no nos comportamos como personas.
4: Exacto. Simplemente es un tránsito, ¿no? Es como un sitio que nos lleva de un sitio a otro, sí.
1: Cada vez más los centros de las ciudades se convierten en esos no lugares, ¿no? Oye, esta fijación con el peligro de las pantallas no vendrá de que cuando no estáis de gira trabajáis como brokers, ¿no? O como agentes de bolsa.
5: Que estáis todo el día ahí delante de una pantalla.
1: De una pantalla mirando, compra, vende.
0: Sabemos por la nota de prensa de Kiko Amat del último disco que os han echado unos cuantos curros, pero no sabemos de qué.
1: No os imagino.
2: Al final de todos, ¿no? Creo. Sí, nos han echado de todos. No, sí. A lo mejor de Biznaga nos
4: echan
2: también.
4: Por eso hemos tenido que dedicarnos a la música, porque no había otra manera de ganar nada de dinero. No, al final hemos tenido una vida laboral un poquito accidentada, caótica, accidentada y diversa, ¿no? También.
2: Sí. Porque...
1: Bueno, eso también es signo de los tiempos.
2: Sí, poquito, sin duda. ¿No? Mini jobs los llamaban antes del 15M.
4: Cuando hablamos de precariedad.

0: cuando hablamos de precariedad laboral, hablamos con conocimiento de causa.
1: Yeah. Sí, ¿no? Se nota. Bueno, pues vamos a seguir repasando canciones. Vuestro cuarto disco se llama Bremen no existes, del 22, y contiene una colaboración con Triángulo de Amor Bizarro que se titula Domingo especialmente triste.

Y así llegamos a su último disco, Ahora, publicado hace 2 años, que es un trabajo que también respira desencanto y enfado y rabia y todo lo que estamos hablando, con canciones como esta, llamada La Gran Renuncia.

0: antes lo hablábamos, hablabais de precariedad, que lo conocéis bien bien, lo que es la precariedad. Y yo creo, y además aquí estamos varias generaciones, que una de las grandes diferencias, uno de los grandes cambios, tiene que ver con esa gran renuncia, ¿no? Los jóvenes ya han aprendido que sí pueden decir que no al estado de malestar, como cantáis vosotros luego más adelante en esta canción. Habéis aprendido a decir que no a la explotación, a poner ciertos límites. Y eso también produce a veces choques con otras generaciones que nos han inculcado el sacrificio, el esfuerzo para conseguir lo que queremos. Mm. ¿Creéis que esa gran renuncia está teniendo resultados? ¿Que está sirviendo para algo, para dignificar los trabajos?
1: Yo creo que se ha visto fragmentada esa ética del trabajo, que era lo que tú más o menos insinuabas, que es lo que conocíamos todos, ¿no? Que nos hemos dado cuenta que una vida dedicada al trabajo asalariado, tal y como está planteado, simplemente es una vida tirada a la basura. Y está bien que la gente joven, aunque sea por puro desencanto, se dé cuenta que esa patraña de la ética del trabajo pues está mal planteada. Y que quizá, yo creo que puede ser el primer paso a nivel anímico, como para quizá más adelante, evidentemente con muchísimo más trabajo político a muchísimos niveles, quizá algún día avanzar a una sociedad que sea post-trabajo, o por lo menos plantear el trabajo de algún tipo de manera diferente. Sin duda yo creo que eso es importante, que la gente no trague con cualquier cosa.
2: Ahora hay varios movimientos, varios filósofos que apuestan por esto, ¿no? Como Evaristo Bachevolt, me parece.
0: ¿Qué pasa si se planta todo el mundo, ¿no?
2: Claro, claro.
3: Es que a Jorge le gusta leer libros raros, ¿no?
2: No, pero está bien, porque si se habla del desencanto, vosotros mismos en el entusiasmo apuntáis eso, ¿no? Luego ya la escucharemos, ¿no? Pero que si el desencanto afecta con razón, el entusiasmo es un poco la resistencia, ¿no? Oye, una de vuestras grandes renuncias es ir a determinados festivales, ¿no? ¿Por qué?
4: Bueno, hay festivales que nos generan como incomodidad y contradicción y también hacemos uso de un privilegio de que no nos hace falta, por una cuestión de facturación y de visibilidad, no nos hace falta ir a ciertos festivales, estamos más cómodos sin ir a ellos. También es una cosa que hemos ido pensando a lo largo de muchos años, que lo hemos ido meditando poquito a poco. En paralelo, mientras el tema de los festivales y la música en directo también se transformaba y se convertía en un monstruo, quizás algunas veces demasiado grande, y entonces pues con algunas cositas sí que nos hemos plantado, sí que hemos llegado a una determinación.
3: Vicinaga dice cosas muy interesantes en las entrevistas, pero a mí me gusta

0: Esta canción se llama Requiem por un Rider. La forma en la que consumimos está muy unida al mundo que queremos construir y parece que se va a quedar un mundo sin mercado, sin tiendas de barrio, un mundo que a algunos no nos gusta mucho, mientras que apostamos porque alguien se juegue la vida para llevarnos la comida procesada a casa, ¿no?
1: Teriyaki.
0: Sí. No sé si esto se puede revertir. No sé cómo lo veis vosotros.
2: Yo creo que con un gran incendio, ¿no? Que asole toda la tierra y luego volvemos a empezar. Brotes verdes.
3: Saldremos
2: mejores, sin duda.
1: Sí. Sin duda, sin duda.
4: Quemados, un poco quemados.
1: Bueno, Vindaga también nos lanza preguntas como esta.
5: ¿Cómo podemos tolerar un genocidio admitido en tiempo real?
1: Y tiene claro que...
4: Bueno, cuando el desencanto es tradición, el entusiasmo es una disidencia, nos vamos a quedar con esa frase que yo me la pondría en una camiseta también.
1: Sí.
4: Vindaga, me ha encantado conoceros. ¿Para cuándo el próximo disco?
3: Estamos trabajando en ello, ¿no?
4: ¿Lo puedes decir con acento tejano, por favor?
0: Hacemos lo que podemos con lo que tenemos, un poco.
2: Sí,
1: ¿El año que viene?
3: Sería el año que viene, pues,
4: vale,
3: en cualquier caso.
4: Perfecto.
3: Este año, la idea este año es grabarlo.
4: Uh-huh.
3: Y el año que viene...
4: Os venís a la radio otra vez a presentarlo.
0: Sí, tú les has pedido acento tejano, pero igual podrían decirlo con acento de Puerto Rico, porque se fueron de gira por Puerto Rico.
4: ¿Ah, sí?
0: Sí, sí. No sé si estaba Bad Bunny entre el público, pero estuvieron por allí.
3: Yo ahí tenía... Un tal Benito le firmamos un disco.
1: ¿Verdad? Sí, ¿no?
3: Uno que estaba empezando.
4: Un pesado, ¿no? Oye, pues os agradezco muchísimo que hayáis venido.
0: Nos vamos a ir con una canción que se llama El futuro sobre plano.
4: Venga, os voy a dejar despediros con una canción.
0: Habla mucho de vivienda. Yo, de todas maneras, quiero decir una cosa antes de acabar. Creo, antes hablaba de Robin Iniesta, creo que vuestra leyenda crecería si ya no dierais más entrevistas. Si esta ya fuese la última. Ahí lo dejo.
2: Pues ha sido un placer, chicos. Hasta nunca, ¿no?
4: Habéis estado muy bien. Quiero decir que quedará bien, ¿no? Los cortes que saquemos de esta última entrevista.
0: Yo creo que sí.
1: Hombre, claro.
0: Legendaria.
4: No hagamos broma con esto.
1: Pero no queremos que muera nadie, también lo advertimos.
4: Carlos Canoliza Muñoz, espero la semana que viene y muchísimas gracias, Vindaga, por haberos pasado por la radio.
2: Gracias a
3: vosotros, como siempre.
4: Que os vaya
3: gracias.
4: Bien.

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14: Son las 11, las 10 en Canarias. El incendio en la Mierla, en la Sierra Norte de Guadalajara, continúa sin estar estabilizado. El fuego avanza sin control y ha calcinado 5.400 hectáreas, según la reunión del CECOPI. Última hora, redacción en Castilla-La Mancha, José Carlos Rejas.
15: Sí, ese incendio sigue activo con condiciones climatológicas este sábado, en principio más complicadas que las de estos días. Hasta ahora se han incorporado los medios aéreos tras una noche de trabajos manuales con maquinaria pesada y empleo de fuego técnico para tratar de contener el avance de las llamas, azuzadas sobre todo por un viento cambiante. En torno a 300 efectivos entre bomberos del Infocam de Castilla-La Mancha, efectivos de la UME, del Miteco y de la Comunidad de Madrid están desplegados a esta hora ya en esa zona. Los 11 pueblos evacuados, se sumará esta mañana otro monasterio, en total unas 600 personas desalojadas de sus casas, la mayoría ya realojadas con familiares o en sus primeras residencias. Unos 30 permanecen también hasta ahora en el pabellón polideportivo de Humanes. Los que ya se han marchado a sus casas son los 47 menores evacuados de un campamento en Umbralejo.
14: Sobre el incendio en Zaragoza, en la comarca de Cinco Villas, el gobierno de Aragón ha comunicado durante la reunión del CECOPI que la noche no ha sido favorable para las labores de extinción. Este es el sonido de los bomberos apagando las llamas. A esta hora preocupa el viento y unas 1.000 personas continúan evacuadas de sus casas en 5 localidades aragonesas y una navarra. Es el que más hectáreas ha calcinado este verano, unas 15.400 según la última actualización. Más asuntos. En Madrid, un joven de 23 años ha muerto tras recibir varias puñaladas en una reyerta esta noche. En la pelea también han resultado heridos 2 menores de edad. La Policía Nacional investiga lo ocurrido y no se descarta que se trate de un enfrentamiento entre bandas. Radio Madrid, Leo Rodríguez.
16: Samur, Protección Civil atendía ayer a las 11 y 20 de la noche a 3 jóvenes heridos de arma blanca tras una reyerta en el distrito de Ciudad Lineal de Madrid. Hay un fallecido de 23 años y otros 2 heridos, ambos de 17 años, uno de ellos ingresado de gravedad y otro potencialmente grave. José Luis Montesinos, jefe de guardia de Samur Protección Civil.
17: El primero de nuestra llegada se encuentra en parada cardiorrespiratoria y tras realizar maniobras de RCP no se consigue revertir la parada cardiorrespiratoria. Los otros dos afectados son trasladados con pronóstico grave a diferentes hospitales de Madrid.
16: El suceso se está investigando como una posible reyerta entre bandas.
14: Y en este punto nos vamos al Mundial.
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14: Con Cristina Soto, ¿qué tal? Muy buenos días.
19: Hola, ¿qué tal? Desde las 9 pueden seguir toda la previa de la final del Mundial entre España y Argentina en un larguero especial desde Nueva York con Manu Carreño. Antes, última hora de la selección, Javier Herráez.
20: Hola, ¿qué tal? Muy buenas. A las 6 de la tarde se entrena España en Melanie, en el mismo lugar donde lo ha hecho los últimos dos días, tras ganar a Francia y meterse en la gran final. Van a ser 15 minutos abiertos, van a estar Pedro Porro y también Lamine Yamal, el que sufriera el golpe que fue el penalti de Diñe y que supuso el primer gol de Oyarzabal de penalti, y también supera sus molestias Pedro Porro, el lateral que va a ser titular frente a la selección de Argentina. Mismo once, ayer probó con Fabián otra vez en el centro del campo, así que Pedri sería suplente arriba, Oyarzabal y Lamine Yamal.
19: Y también última hora de la que será nuestra rival para conseguir la segunda estrella, Santi Ovalle, buenos días.
21: Buenos días. Argentina llega con todos los jugadores disponibles a disputar la segunda final del Mundial consecutiva, la tercera en las últimas cuatro ediciones. El capitán Leo Messi en la previa explicó cómo sucedió la foto de la previa, aquella que se hizo hace 18 años bañando a un Lamine Yamal recién nacido.
22: Yo me hice una foto cuando él era bebé y que hoy estemos los dos enfrentando una Copa del Mundo, que lo que digo es una locura, pero nada, es uno de los mejores del mundo en este momento, sin duda, y le deseo muchísima suerte.
21: Argentina completará hoy el último entrenamiento antes de la gran final.
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14: De momento es todo, sigue a vivir con Lourdes Lancho.
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0: A esta hora, los sábados de verano, abrimos el Club de Cultura para comentar pelis, libros, series o lo que quieran los miembros de este selecto grupo de eruditos. Se me escapa la risa. No puedo seguir con esto, no puedo. Álvaro Colomer, Jordi Costa, buenos días, bienvenidos otro verano más.
1: Hola, muy buenos días. Estamos aquí, ateridos de frío por los nervios.
2: Los eruditos estamos aquí congelados.
0: Pero poner el termostato o son los nervios.
2: No hay presupuesto.
1: Son los nervios.
0: Bueno, ya los conocen perfectamente, pero para situarlos, Álvaro Colomer es escritor, coordinador editorial de la revista Zenda. Acaba de publicar un libro maravilloso, In Vitro, una historia cultural de la destrucción de las mujeres, en la editorial Debate. Y Jordi Costa, actualmente jefe del Departamento de Exposiciones del Centro de Cultura Contemporánea de Barcelona y es un prestigioso crítico cultural, tal y como se plasmaba en la entrevista que le dedicó El País Semanal hace un par de semanas. Oye, por cierto, Jordi, eché de menos que reivindicases tu pertenencia y participación a La Vivir.
2: Uy, sí.
0: Es que lo leí todo atentamente y digo, ahora lo dirá.
1: No. Ya. Hablé muchísimo, pero luego todo quedó muy sintetizado.
0: Ya lo cortaron, ¿no?
1: Sí, ya sabes, que la mesa de montaje...
2: Yo no lo habría hecho.
0: Ya.
1: Lo más interesante queda siempre en la mesa de montaje.
0: Desde luego. Venga, vamos a empezar, que estoy deseando escuchar tu crítica de La Odisea de Nolan.
3: Odiseo. 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
0: Bueno, este fin de semana se nos acumulan las cosas, los acontecimientos, pero hoy, sábado 18 de julio, hay un tema que se impone a los demás. Nos referimos, como no, a La Odisea de Homero, la película de Christopher Nolan, que se estrenó ayer. Y claro, Jordi Costa, no sé si vendrá revolucionado bien, revolucionado mal. Ya bueno, sé que muy de Nolan no eres.
2: Tranquilo, tranquilo.
1: No soy muy de Nolan, ya te contaré.
0: Vale. En cuanto a Álvaro, bueno, conocemos su pasión por la antigua Grecia y estoy temblando porque habrá hecho un exhaustivo repaso de todo lo que supone este tema, ¿no? El de la, la Odisea.
2: Sí. Es que es más, o sea, he hecho una tabla de espiritismo para hablar con Víctor Hugo, porque no sé si sabéis que en el siglo XIX Víctor Hugo, que era muy aficionado al espiritismo, se dedicaba a hablar con personajes históricos. O sea, habló con Molière, con Shakespeare, con Dante, con Platón, ojo, con Jesucristo.
0: Wow.
2: Y también habló con Homero. O sea, Víctor Hugo dice, estoy aburrido, me voy a hablar con Homero. Se ponía en la mesita y se ponía a hablar. Y además dice que le preguntaba sobre poesía, sobre el destino, sobre los genios creadores. Y lo hizo.
0: ¿Y no le preguntó quién era realmente?
2: No le preguntó nada.
0: ¡Jolens!
2: Homero, que dicen que estaba ciego, no encontró la mesa en cuestión. Pero bueno, yo he pensado en convocar a Carlos García Gual, que es como nuestro gran traductor de Homero, y a Stephen Fry, que acaba de publicar, de hecho, un libro sobre la Odisea, con su sentido del humor, analiza toda la obra. Y he pensado que podría hablar con ellos y preguntarles sobre la importancia de Homero hoy. Porque quería recordar, que no sé si os acordáis, que el año pasado dijimos que la gente que construía, los niños que construían castillos de arena delante de la playa, estaban haciendo un homenaje a Troya. Porque en realidad, en aquel libro, Las barreras de arena, en el que se preguntaba el autor por qué todos los niños de todo el planeta construyen castillos a la orilla de la playa, él llegó a la conclusión de que los niños europeos al menos lo hacían porque inconscientemente estaban reconstruyendo Troya y la destrucción de Troya a través de las olas marinas, digamos, ¿no? Sí, y también sí. Yo quería, digamos, como recordar, aprovechando esto, cómo la Odisea está dentro de nuestro inconsciente colectivo, recordando que la Odisea en realidad pertenece a un género literario que era el Nostoi, que es un género literario que fue muy habitual durante el ciclo troyano, que era muchos soldados, digamos, que contaban sus aventuras de regreso a casa, ¿no? Haciendo una comparación un poco bestia, sería como nuestro acorralado, ¿no? La película Acorralado de Tecnófet, lo mismo hacían. Había muchos poemas sobre el retorno de los soldados. Entonces quería recordar que el 22 de junio de 1688, Ahora veréis porque esto tiene un sentido, ¿eh? No me estoy enrollando. Un joven estudiante de medicina alsaciano, Jonathan Hoff, de 19 años, presentó una tesis en la Universidad de Basilea para doctorarse, digamos, que hablaba sobre una especie de malestar que imperaba en todos los soldados. En aquella época se refería a los mercenarios suizos al servicio del rey de Francia que lucharon contra España por el control de Flandes, y decía que todos esos soldados se encontraban como mal constantemente, tenían jaquecas, tenían dolores físicos, y llegó a la conclusión de que el motivo de este malestar era por como las ganas de volver a casa, digamos, el cansancio de estar fuera de casa hacía que se encontraran mal, y él, para denominar a esta nueva enfermedad, que él consideraba que era una nueva enfermedad, usó precisamente el género nostoi, la palabra nostoi, que la sacaba de Ulises, de Homero, y la sumó a algia, que significa enfermedad, y creó la palabra nostalgia. Entonces, cada vez que hablamos de la nostalgia, en realidad estamos evocando a Homero y estamos evocando el sufrimiento que pasó él, que pasó Ulises, para llegar a su casa. Así que cada vez que hable de nostalgia, estáis hablando de Ulises.
0: Y no estoy, es lo que decía,
2: no estoy,
0: es
2: no
0: lo que
2: estoy,
0: decía Ulises cuando le llamaban.
2: No estoy aquí.
0: No estoy.
2: Qué horror. Me lo apunto esta.
0: Bueno, Álvaro, ya sabemos que he quedado fascinado, es muy interesante todo lo que nos has explicado, pero vamos con lo que estábamos esperando, que es la opinión de Jordi sobre la película de Christopher Nolan. Este cineasta que ha hecho que la poética de Homero conquiste incluso las salas de IMAX, ¿no? De cine, sí. De este tipo de cine.
1: Sí, sí, fíjate, de la tradición oral al gran espectáculo del IMAX, el cine en 70 milímetros y, por supuesto, el sonido estruendoso, imagino que en Dolby Atmos también. Y
0: bueno,
1: fijaos que...
0: Pero da la opinión, venga, la opinión, bueno, no te enrolles.
1: No, solo quería decir que algunas de las entradas para cines IMAX en Estados Unidos se ve que se están revendiendo a $1,000. O sea que...
0: Ay, que la tontuna humana no tiene límites.
1: La tontuna humana es épica y homérica,
0: sí.
1: Realmente. Bueno, yo siento ser un poco cenizo porque yo no soy efectivamente muy de Nolan. A mí de Nolan me encantó Memento, que es la primera película que vi de él. Me gusta mucho cómo comienza Dunkerque, el primer tramo de Dunkerque me parece que es lo mejor que ha rodado. Pero, bueno, hay una cosa que me diréis que soy muy cinéfilo tiquismiquis, pero que ayer la apuntaba muy bien mi ex compañero Javier Ocaña en El País, y realmente, bueno, esta es una película que vive en formatos muy diferentes, que tienen pues cuadros de imagen y proporción de imagen muy diferentes. O sea, el IMAX no es el formato casi cuadrado y no tiene nada que ver con la manera en que la gente la verá en las salas, donde el formato es más apaisado, con lo cual no podemos decir que Christopher Nolan sea un maestro del encuadre, porque no hay una versión definitiva de esta película. Para mí tampoco es un maestro del montaje, porque tengo la sensación de que monta... Hay alguien que definió Oppenheimer en un tuit de una manera brillante, dijo que era como un book trailer de 3 horas. Pues esto es el book trailer de la Odisea, también de 3 horas, y para mí pues las imágenes, una y la siguiente, no tienen una relación nada armónica, es más bien como un spot. Pero aún así, realmente no todo es malo. Sabéis que es una película que ha despertado mucha polémica entre las filas oscuras anti-woke, que se han quejado, bueno, por un lado, de que la reconstrucción histórica no era fidedigna, y por otro, se han quejado del hecho, yo creo que es uno de los momentos o de los puntos más arriesgados de la película, el hecho de las decisiones de casting que ha tomado Nolan, concediendo el papel de Sinón a un hombre trans como Elliot Page, ¿no? Uh-huh. que fue también una actriz muy brillante bajo el nombre de Ellen Page, y el papel de Elena de Troya, y por cierto también el de su hermana Clitemnestra, a Lupita Nyong'o. Yo creo que esas son dos grandes sorpresas de la película.
0: Déjame decir una cosa. Formamos parte de una cultura que está adorando a un personaje semítico, a veces representado con ojos azules, pelo castañito y rubito.
2: Ahí está, claro.
0: Y no pasa nada. Y todo el mundo está con esos niños Jesús rubicundos que parecen más de Baviera que de... que de la zona
2: de Belén,
0: de
2: claro,
0: Belén.
2: Claro,
0: y no pasa nada, y ahora de repente pues la gente se pone muy finita, ¿no? con estos temas. Pues bueno, y pues, seguramente Elena de Troya no sería rubia con ojos azules como salía en
2: Asia Menor, seguro que había
0: otra,
2: de todo.
0: Claro, había de todo, pero claro. Evidentemente yo he visto la última en Troya. Sale la actriz, no me acuerdo ahora cómo se llama, es rubia con ojos azules.
1: Diane Kruger.
0: Pues venga, es guapísima, pero es alemana.
1: Sí, sí,
0: y claro,
1: guapísima y alemana.
0: Pues
1: sí,
0: eso,
1: sí.
0: Y lo hizo muy bien, oye, que no pasa nada, pero si trago con esto, pues que traguen con lo otro también.
1: Bueno, para mí la gran escena de la película justamente es la que da más protagonismo a Elliot Page, que es el momento este del encuentro en el Hades con Tiresias, donde aparece pues este Sinón soldado resucitado. Me parece una escena realmente muy poderosa. También es interesante la manera en que Samantha Morton interpreta a Circe, que es una Circe también bastante, bastante insólita. Y luego hay una cosa, para mí lo más inesperado de la película, imagino que, bueno, me pasa una cosa muy graciosa en el cine. Tenía al lado a unos chicos jóvenes, pero no ya adolescentes, que uno de ellos decía, me he mantenido todo este tiempo sin querer leer nada de la Odisea para que no me hagan spoilers.
2: Que
1: me pareció enternecedor. Bueno, pues sin ánimo de hacer spoilers, diré que hay una cosa, en la película hay una especie de monólogo de Odiseo casi al final, que consigue entroncar el discurso de la película con el de Oppenheimer, porque de alguna manera Odiseo se siente tan culpable como Oppenheimer por la destrucción de Troya. Lo que sí es verdad es que había, bueno, pues esas legiones antiguas que igual esperaban una aproximación un poco más feminista a la historia, o temían una aproximación mucho más feminista, y en ese sentido se les puede tranquilizar, porque creo que a Christopher Nolan lo de el aburrimiento y la soledad de Penélope le importa tres pepinos, o sea, a él le importan los hombres atormentados
0: y musculosos y semidesnudos.
1: Sí.
0: Oye, pero no es la primera vez que Homero llega al cine, ¿no, Jordi? Hacemos un pequeño repaso, un poco de memoria.
1: Por supuesto.
5: ¿Dónde estoy?
6: En el reino de Alcino. Yo soy su hija.
5: ¿En qué parte del mundo?
6: En la isla de los Feacios, ¿no la conoces? Lindando con Ítaca. ¿Cómo? ¿No conoces Ítaca? ¿Quién eres? ¿Cómo te llamas?
5: ¿Cómo me llamo? No sé, no puedo recordarlo.
6: ¿No lo recuerdas? ¿Ni siquiera el nombre de tu patria?
5: No recuerdo nada.
0: Ilústranos, Jordi.
1: Sí, es lo que estamos escuchando con este doblaje magnífico de la época que te bueno, no me río, ¿eh? A mí me despierta mucho la nostalgia. Este
2: ¿nostalgia?
1: Tipo de...
2: ¿Nostalgia?
1: Sí, exactamente.
0: ¿No
1: Y bueno, es el Ulises de Mario Camerini, que es la adaptación de la Odisea que todos los miembros de mi generación vimos de niños en los cines de barrio. Me pareció muy curioso también, a través de un artículo de Jacinto Antón, descubrir que es la adaptación favorita de Carlos García Gual. Y bueno, es un ejemplo característico de lo que se llamaba el peplum, ¿no? Lo que se solía entender por película de romanos, aunque en este caso era una película de griegos. Los peplums también se llamaban cine de espada y sandalia, y es un género que en el fondo a los que éramos menores en esa época nos transmitió, yo creo que un temprano sentido del erotismo, porque era un mundo, pues eso, de túnicas, de colores, de sandalias, de cuerpos, pues eso, con...
0: A la vista,
1: demasiado a la vista a veces.
0: Sí.
1: Y bueno, a mí la escena está en la que Ulises era atado al mástil para resistir los cantos de las sirenas, me pareció ya en su momento, o sea, no sabía cómo formularlo, pero probablemente la interpreté como una escena preerótica, ¿no? La película hacía una cosa muy, muy singular, que era darle un doble papel a Silvana Mangano. Silvana Mangano era Circe y era también Penélope. Y en ese sentido se adelantó 4 años a Vértigo, donde Hitchcock decidió que Kim Novak también interpretara un doble papel. Es curioso porque en este caso la dirigió Mario Camerini, que era un director que había empezado en la época del cine mudo. La primera opción para dirigir la película había sido un director alemán, George Wilhelm Pabst, que también venía del mudo, o sea que de repente estamos en un momento en el que estamos viviendo, pues eso, un cine espectáculo ya a todo color, pero el sentido y esa visualidad tiene mucho que ver con la expresión de la imagen muda. Y hay un detalle muy curioso, que es que no aparece acreditado, pero en la película trabajó como operador en el equipo de fotografía Mario Bava, que es uno de los grandes, grandes directores del cine de horror. Y es un director que con películas como Terror en el espacio, Seis mujeres para el asesino, introdujo como un sentido cromático realmente alucinante y muy pop y eso se nota realmente en la película. Hay otra conexión muy curiosa, que es que el escritor Alberto Moravia fue script doctor, o sea, revisó el guión de la película.
0: Mira, un crossover con Álvaro.
1: Exactamente.
0: Con la literatura.
2: Cuidado, ¿eh?
1: Un crossover con la literatura. Y luego eso lo trasladó a una novela, que sería El desprecio, que es la novela que sirve de base a la película de Godard, El desprecio, es esa película tan célebre con Brigitte Bardot, que empieza precisamente con una recreación abstracta de la Odisea, como una especie de peplum deconstruido, que en la ficción lo dirige Fritz Lang, otro director, en este caso alemán, que también venía del cine mudo. O sea que...
7: Veo que tu fama de hospitalario ya es solo mera leyenda.
8: Patroclo, mi primo. Ulises, rey de Ítaca.
9: Patroclo, yo conocí a tus padres. Lamento su ausencia. Así que ahora le tienes a tu cargo, ¿verdad? Aprender del mismísimo Aquiles. Hay reyes que matarían por tal honor.
8: ¿Es Agamenón quien te envía?
9: Hablemos.
0: Mira, ya le hemos mencionado, este corte pertenece a Troya, de Wolfgang Petersen, ¿no?
1: Sí, Wolfgang Petersen. Es curioso, ¿eh? Estamos mencionando muchos directores alemanes hablando de este gran clásico de la épica. Troya es una película del 2004 y aquí hablando ahora, pues eso, de seres bellos y musculosos, aquí coincidían Brad Pitt, Eric Bana y Orlando Bloom en los papeles respectivos.
0: No sabías para dónde mirar porque allá donde mirabas...
2: Típicos troyanos.
0: Estaba bien.
1: Sí.
0: Caramba con los troyanos, ¿no?
2: Caramba con los troyanos.
1: Caramba con los
0: como
1: troyanos.
0: Como con las suecas.
2: Sí, exacto. Que vean los troyanos.
1: Bueno, pues Pitt, Bana y Bloom eran Aquiles, Héctor y Paris. En lo que sería, es muy curioso porque aquí podemos hablar de la resurrección digital del peplum, ¿no? También Gladiator sería una película dentro de este grupo, en el que, bueno, lo que vemos en la pantalla no son realmente masas de extras, sino datos digitales multiplicados ahí a lo loco. Lo que ocurre es que es una película que sí que en este caso intentó equilibrar bastante la espectacularidad con el peso específico y el empaque trágico de grandes actores que aparecían en la película, ¿no? Como Peter O'Toole y Brian Cox, como Príamo y Agamenón. También aparecía Brendan Gleeson como Menelao. O sea, la película no era puro espectáculo descerebrado, sino que quería tener una cierta dimensión, con perdón, shakespeariana. Y bueno, aquí Odiseo, ¿quién era? Pues no era otro que Sinbin, y el guión lo firmaba David Benioff, que fue el creador sería el creador de Juego de Tronos más adelante.
0: Álvaro, en literatura también tenemos algunas novedades interesantes en torno,
2: bueno,
0: a la Odisea.
2: Tenemos una extraordinaria, que es una, bueno, podría decir que es una novela gráfica, que es una versión de Odisea que ha hecho nada más y nada menos que Milo Manara, que era publicado ahora en Lumen. Ya sabéis, Manara, el gran maestro del cómic italiano y en realidad artista multidisciplinar, que él, bueno, es conocido especialmente por su búsqueda de la belleza y la sensualidad, sobre todo con el cuerpo de la mujer, y él es un hombre que siempre ha tenido mucho interés por el cine, de hecho llegó a colaborar con Fellini, y que en un momento de su vida se planteó llevar Ulises al cine. No lo hizo, de su terreno, digamos, es el cómic, pero sí que hizo muchas ilustraciones y acuarelas para, digamos, esa presunta adaptación que iba a hacer en el cine, y durante años estuvo acumulando como material. Ese material ahora lo ha compilado, lo publica la editorial Lumen, y lo curioso de este Ulises es que se centra más en la figura de Telémaco. Digamos, el tema central de este es un libro inacabado, porque solo son como bocetos. Este material es como la espera del padre. Él se centra en el tema del chaval que espera a su hijo, y de todas formas quería decir que Milo Manara, digamos, haga un libro sobre Ulises tiene mucha mucha lógica, porque él es el gran experto, digamos, dentro de la novela gráfica en el tema del deseo, el cuerpo, la belleza y tal, y no se puede olvidar que en el fondo la historia de Ulises es un hombre que se deja llevar por su fascinación por las mujeres y por eso tarda tanto en llegar a casa, digamos, ¿no? Que es que Circe, Calipso, las sirenas, todo esto le retrasa.
0: Sí, sí, sí. ¿Y qué otros libros recomiendas?
2: Bueno, a mí, yo quiero decir, lo que me interesa más de Ulises, digamos, es una visión que se ha dado a lo largo de la historia de la literatura, posterior a él, por supuesto, que es no la del héroe valiente que se enfrenta a las dificultades para llegar a su casa y abrazar a su mujer, sino al revés, la del vago que tarda mucho en llegar a casa.
0: Que se va por tabaco.
2: Claro, que se va por tabaco y su mujer está ahí diciendo, bueno, este tío, ¿qué pasa? Han vuelto ya todos los soldados y este está por ahí por el Mediterráneo dando vueltas, ¿no? Hay que, en ese sentido hay que recordar que Dante, el mismísimo Dante, ya mete a Ulises en el infierno. O sea, Dante dice, bueno, este señor, digamos, es un lo mete en la fosa de los fraudulentos y los malos consejeros, que ahí está con una llama eterna quemándose con Diomedes, que es el guerrero con el que robó el paladio, que era aquella especie de escultura, se dice que era, que protegía a Troya, y también es el que tuvo la idea, son los que tuvieron la idea de crear el caballo, digamos, ¿no? Caballo de Troya, que de alguna forma es una artimaña inmoral, ¿no? Es efectiva, pero es inmoral. Entonces Dante dice, bueno, este hombre, entre lo que tardó en llegar a casa, sus paseitos por ahí y lo cabroncete que era como soldado, lo voy a mandar a la fosa, ¿no? Entonces esto se ha convertido como en una tradición. Tenemos otra novela que se titula Odisea, de 1938, de Nikos Kazantzakis, que también plantea a Ulises como el hombre que no soporta su casa. O sea, es el hombre que después de haber... o sea, él lo plantea como que después de haber matado a los pretendientes y de haber llegado a casa, estando con Penélope y tal, está ahí como una temporadita y de golpe dice, oye, me voy a buscar tabaco otra vez, ¿no? Y entonces coge otro barco y se va por Esparta, por Creta, se va a África, donde monta construye una ciudad, y al final acaba, que ya la imagen es muy potente, solo en un iceberg de la Antártida, y acaba muriéndose solo, lógicamente. Esta idea del héroe trágico convertido en vagabundo también la coge Gian Giono en su novela Nacimiento de la Odisea, que por cierto está traducida por Cortázar, que dibuja como este hombre también que en vez de volver a casa está todo el día yendo a tabernas, yendo a mujeres, y que el mito de Ulises, según esta novela, se construiría porque los marineros que van llegando realmente a Ítaca, que no él, los que llegan antes, van contando cosas de rumores que hay por ahí, ¿no? De Ulises, en vez de decirle a su mujer, tu marido se lo está pasando en grande, le dicen, tu marido está pasando grandes aventuras. Pero y es ahí como se construye el mito, a través de todas las mentiras que los amigotes de Ulises cuentan a su mujer. Y ya por último, la mejor de todas, que es una novela de Daniel Mendelssohn, que salió hace poco, hace unos 6 años, titulada Una odisea, un padre, un hijo y una epopeya, que esta es maravillosa porque es la historia de un profesor de un seminario en la universidad, tiene un seminario de 16 semanas sobre la odisea precisamente, y de golpe llega a la primera clase y descubre que su propio padre se ha apuntado como alumno, ¿no? Y entonces, que eso es lo peor que le puede pasar a un profesor, es la pesadilla de todo profesor. Y entonces él empieza a dar las clases sobre Ulises, y su padre, que había sido un soldado de la Segunda Guerra Mundial, en medio de la clase empieza a desmontarle todos los argumentos. Y básicamente es porque el padre, que es un soldado de verdad, le dice, pero vamos a ver, este Ulises, o sea, como general, un 0 a la izquierda, porque pierde a todos sus hombres, o sea, todo su batallón muerto mientras él está por ahí haciendo el ganso. Como marido, fatal, porque es infiel con todas las mujeres con las que se va encontrando. Como marinero, tremendo, porque todo no para de pedir la ayuda a los dioses para, por favor, solucionar este problema. Y luego también dice que como hombre, en el sentido del padre del protagonista, por supuesto, un señor antiguo de la Segunda Guerra Mundial, dice que como hombre tampoco vale nada porque está todo el día llorando, adornándose la cabeza con coronas de flores, y que eso, claro, eso es muy poco varonil.
0: Es un poco trilirí, ¿no?
2: Es un poco trilirí para un señor de la Segunda Guerra Mundial, ¿no? Y entonces el padre está todo el rato en medio del seminario diciendo, yo he conocido hombres más valientes, este tío no vale nada. También dice de Telémaco que ese es un niño mimado, que está todo el día pidiendo a Atenea que le salve de todos los problemas.
0: Ay, madre mía. Yo no sé, me encanta esta visión que ha puesto sobre la mesa Álvaro, porque Jordi, yo no sé si Homero se ha representado en el cine siempre convertido en peplum.
1: No siempre, y algunas de las variables han sido deslumbrantes.
10: El pastor dijo que estamos al suelo.
11: Ante él, no ante la justicia. Me sorprendes, Pete. Te suponía más inteligente que Belmar.
10: Pero hay testigos que vieron cómo nos redimimos.
11: Esa no es la cuestión, Delmar. Estarás en paz con Dios, pero el estado de Mississippi es más riguroso.
10: Deberías habernos acompañado. No habría hecho mal a nadie.
12: Sí, si al menos te hubieras quitado esa bestia pomada.
11: Y compartir una ridícula superstición con 2 ignorantes, no gracias. Además, me gusta el olor de mi gel capilar. Tiene su encanto.
0: Aquí me he quedado muerta con la propuesta que hacías. Estamos escuchando Oh Brother de los hermanos Coen.
1: Sí, porque es la más inesperada y la más original adaptación de la Odisea que jamás se haya rodado, ¿no? En ese momento los hermanos Coen estaban, vamos, en la cumbre de su creatividad y trasladaron la épica homérica al profundo sur de Estados Unidos en los años 30, en un momento en el que la música tenía sus usos políticos y el Ku Klux Klan estaba subiendo y subiendo. La banda sonora la asesoró un gran erudito de la música popular americana, que es T-Bone Burnett, que fue el productor de la banda sonora, y la verdad es que, bueno, el trío que conformaban George Clooney, Tim Blake Nelson y John Turturro, realmente tres tontos muy, muy idiotas, atravesaban y desmontaban la épica homérica de una manera muy ingeniosa.

0: La música es muy bonita, es la banda sonora de La mirada de Ulises, de Teo Angelopoulos, pero no sé si la peli la acompaña.
1: Bueno, o sea, a ver, es una película de 3 horas de duración, uno de los grandes clásicos del cine europeo. Más que una
0: divertida, no sé si parece.
1: Divertida no es, aunque tiene imágenes inolvidables, y es muy curioso también ver lo que pasó en el Festival de Cannes, en ese año en el que ganó Underground, de Emir Kusturica, y Angelopoulos se enfadó muchísimo y le hizo un desplante a Andy García cuando le iban a entregar el premio, el gran premio del jurado, que él consideró que era demasiado poco para esta película que había venido de alguna manera a sentar cátedra. De todas maneras, ahí la película acaba en Sarajevo y sabe transmitir con mucha crudeza lo que fue el horror de esa guerra. Uh-huh. Y bueno, y si tenemos que hablar de otras aproximaciones poéticas y autorales, no me gustaría olvidar una película de una directora catalana que se llama Penélope, de Eva Vila, que justamente es una película que pone el foco en ese otro lado, ¿no? En el espacio en Ítaca, en ese espacio doméstico, donde en este caso una anciana de 98 años espera un Ulises llamado Ramón, que ya se ha convertido en un extraño para ella.
2: No pega nada, ¿eh? No pega nada, las cosas como son.
0: Bueno, está bien, pero que se ponga el foco en Penélope, que igual...
2: Sí, pero no sé, Ramón, igual no, es que no lo acabo de ver. Ya,
0: igual a ella le iba bien también que él estuviera por ahí, no sé. Bueno, mira, a mí esta me apetece mucho recuperar. Has dicho Penélope, de Eva Vila, la historia de Penélope, que esta historia estaba pidiendo a gritos una mirada feminista.
1: Sí, y no ha sido la única, porque también la película más reciente que ha traído a Ulises de nuevo a la pantalla ha sido El regreso de Ulises, de Huberto Pasolini, con Ralph Fiennes y Juliette Binoche, que justamente se centra en esa parte final de la Odisea, y es, bueno, una de esas películas que tienen la suerte de estrenarse muy cerca de otra más grande, más poderosa y con más medios, que les hace sombra, ¿no? Es lo que pasó en su momento con los biopics de Capote, ¿no? Que el pobre biopic de Toby Jones no se comió nada porque había al lado el de Philip Seymour Hoffman.
0: Sí. O también con Valor sentimental, ¿no? Y El ser querido de Rodrigo,
1: y El ser querido de Sorogoyen. Esperemos que le vaya mejor a Sorogoyen.
0: O El sexto sentido de los otros, ¿no?
1: Sí, exactamente. Totalmente. La película de Pasolini intentas que no confundamos con Pier Paolo, Huberto es otro tipo de director, es sobria y realista, sí que realmente tiene ese discurso feminista, y Juliette Binoche, Penélope, le hace una gran reprimenda a Ulises, ¿no? Por ese tan largo haberse ido a por tabaco, pero bueno, los actores defienden todo ese papel con un tono bastante justo y nada enfático, ¿no? Lo que pasa es que, pues, es verdad que esa humilde película poco tiene que hacer ante la avasalladora superproducción de Nolan.
0: ¿Y en literatura, Álvaro, qué tenemos por ahí?
2: Bueno, ya sabemos que, o sea, Ulises ha sido como maleable a todas las corrientes de pensamiento que ha habido a lo largo de los siglos. Ahora, actualmente, de hecho, con la película, con Nolan, tenemos esta cosa de que ha sido traducida, ha usado la traducción de Emily Wilson, que es la primera mujer que ha traducido la Odisea, y que está, de todos los machirulos, digamos, muy nerviosos, porque esa traducción no habla de secuestros de mujeres y cosas así, sino que habla directamente de violaciones, tal. O sea, es un vocabulario apropiado para explicar bien, en vez de hablar de prostitutas, habla de esclavas y una serie de cosas, digamos. Y entonces este feminismo, digamos, también es muy corriente en la última literatura. Tenemos rápidamente, digamos, tenemos varias visiones, como la de Margaret Atwood, ¿no? La autora de El cuento de la criada, tiene una novela que es Penélope y las 12 criadas, que ya en el Hades, ya Penélope muerta, se pone a explicar un poco la historia también de lo difícil que ha sido durante 10 años, mientras su marido estaba haciendo el ganso por ahí, pues lo difícil que ha sido durante 10 años gobernar Ítaca con todos esos pesados persiguiéndola, digamos, ¿no? Y también da voz a las 12 criadas, que son las 12, bueno, son las mujeres que Ulises mata cuando llega a casa, y dice, todas estas mujeres han sido traidoras porque se han acostado con los pretendientes, y en esa novela se les da voz y se ve, digamos, que la historia no es como lo ha contado Homero, digamos. Es la típica historia, la típica novela sobre quién cuenta la historia y según quién la cuente cómo cambia. Lo mismo pasa un poco con la novela de Natalie Hines en Las mil naves, que también es una visión feminista, en este caso sobre la guerra de Troya, y pasa un poco lo mismo también con la canción de Aquiles de Madeleine Miller, no, con la novela Circe, que ella explica la historia de Circe, pero no desde el punto de vista de la bruja malvada, sino como de la mujer emancipada que tiene que usar la magia como herramienta de conocimiento.

0: En este Club de Cultura nos gusta tener invitados y la historia que nos trae el invitado de hoy es de esas que nos hacen recuperar la fe en la capacidad de los seres humanos para luchar contra la injusticia, aunque esa lucha esté claramente abocada al fracaso, porque esto es lo que cuenta la novela Los Fabuladores, que ha editado Random House, y que ha escrito José Ignacio Carnero. Pero Álvaro, mejor que nos lo cuentes, que nos lo resumas tú.
1: Bueno, tenemos una novela que en realidad nos va muy bien con el tema homérico, porque también tenemos a unos marineros, digamos, que se lanzan a una aventura rocambolesca, por así llamarla, y que está abocada al fracaso, y creo que no por eso deja de ser una historia de triunfadores, digamos, ¿no? Él nos cuenta una historia rocambolesca que es la que el 22 de enero de 1961, 24 españoles exiliados y portugueses también exiliados decidieron secuestrar un transatlántico, nada más y nada menos, en el Caribe, con la intención, ojo, de atravesar el océano, atracar en la costa africana, aprovechar para que hay como un mal ambiente en las colonias respecto a las dictaduras, para iniciar una revuelta en las colonias y así acabar, digamos, extender esa revuelta y acabar con Franco y Salazar. Estos son 24 exiliados, pero que encabezados por tres. O sea, tres hombres dicen, oye, tengo una idea, vamos a secuestrar un barco y vamos a acabar con Franco y con Salazar. Es de esas historias, digamos, que al oírla dices, pero qué chaladura es esta, pero que un poco nos evoca a aquellos episodios de la Guerra Interminable de Almudena Grandes, en los que Almudena Grandes se empeñó en demostrar que era falsa esa máxima de que Franco murió en la cama y que los españoles no hicieron absolutamente nada contra él, ¿no? Porque tal y como demostró ella, con ejemplos como el de la Bahía de Arán y todo esto, hubo mucha gente que intentó derrocarlo, y aunque no lo consiguieron, todos esos intentos merecen toda nuestra atención.
0: José Ignacio Carnero, buenos días.
2: Hola, ¿qué tal? Buenos días.
0: Gracias por acercarte a la radio esta mañana. A ver, tres hombres que no comparten ni origen ni ideología, exactamente, se alían para secuestrar un transatlántico con la intención de derrocar a Franco y Salazar. ¿Cómo llegaste a esta historia y cuál fue tu reacción al encontrártela?
2: Bueno, pues una reacción de quedarme estupefacto, ¿no? Sí. Leí una noticia que hablaba del secuestro de Santa María, de lo que acabo de contar Álvaro, y dije, bueno, ¿cómo es posible que yo no tenga idea de esto, ¿no?
0: Ni, o sea, tú ni nadie.
2: Fue esa ignorancia mía la que me llevó a querer saber más. A la noche que leí aquella noticia, se cumple el, no sé, X aniversario del secuestro de Santa María, pues estuve leyendo, primero Wikipedia, luego hemerotecas de diario. Me acosté a las 3, a las 4 y bueno, en fin, ha sido una obsesión que me ha perseguido durante 4 o 5 años, queriendo saber más de quiénes fueron las tres personas que protagonizaron, en fin, este suceso tan, tan extraordinario.
1: Claro, esa es la pregunta, ¿no? ¿Quiénes fueron? Tenemos a Enrique Galbao, a Pepe Velo y al comandante Sotomayor. Háblanos brevemente de ellos. ¿Quiénes son esos tres señores que tienen esta idea tan, tan loca?
2: Bueno, pues cada uno de ellos tiene una novela encima, ¿no? Realmente se podría hacer una novela de cada uno de ellos. Enrique Galbao era un salazarista, exdiputado del salazarismo, ex gobernador de una provincia de Angola, anticomunista, protofascista o algo parecido, que acaba enfrentado al propio régimen de Salazar, que acaba en prisión, que se fuga de prisión, nada menos, escapando desde la cornisa de un séptimo piso en el que está recluido, y que acaba exiliado en Caracas. Allí conoce a los otros dos protagonistas, que son Pepe Velo y una persona que se hace llamar el comandante Sotomayor, que son dos gallegos. Pepe Velo es un poeta, un maestro de la República, que, en fin, acaba también exiliado en Caracas. Y el comandante Sotomayor es una persona que se nos dice que es un héroe de guerra, que ha participado en el hundimiento del crucero Baleares en la Guerra Civil, que después ha acabado en un campo de refugiados, que después se ha enrolado en la resistencia francesa durante la ocupación nazi de Francia, que acaba en Auschwitz y que con el paso del tiempo pues acaba convertido en un empresario de éxito en Caracas, y que en una época de su vida pues no dada para la revolución, tiene 58 años, conoce a Enrique Galbao y a Pepe Velo. Enrique Galbao tiene 66 cuando en fin se embarca en esta historia. Es una historia de gente, en fin, que camina hacia la tercera edad, pero que que quiere hacer la revolución, ¿no? Y en fin, estos son los tres personajes que se conocen en Caracas y que comienzan a pergeñar este plan tan, en fin, inverosímil.
0: Porque el plan es secuestrar el barco, y lo secuestran durante 12 días, y que cuenta un poquito, sin estripar nada, qué ocurre durante la travesía.
2: Bueno, el suceso más importante es que después de la escala en Curazao toman el puente de mando y ahí se produce un tiroteo. Entonces se muere una persona, fallece una persona, un tripulante, y otro queda gravemente herido. Entonces el médico del barco les dice que para salvar la vida de ese hombre, la única forma de salvar la vida de ese hombre es desembarcarlo en tierra, porque en la enfermería del barco no tiene medios materiales suficientes como para, en fin, hacer la operación que hay que hacer. Entonces ellos nos dicen en sus crónicas que deciden renunciar a la revolución por salvar la vida de ese hombre, que es un poco un relato, vamos a decir, contra homérico, ¿no? En contra del héroe, porque el héroe
1: es, da igual que muere por
2: claro,
1: ahí.
2: Claro. El héroe hace cosas, ¿no? Y realmente la heroicidad de esta historia, si es que existe, es el no hacer, el quedarse quieto y decir, bueno, vamos a parar esta locura, vamos a parar, digamos, la historia tradicional o el relato tradicional del héroe, y no vamos a hacer nada. Renunciamos a la revolución por salvar la vida humana. Entonces, este es como el momento en el cual ya, lógicamente, el herido desembarca en Santa Lucía, en el puerto de Castries, y cuenta lo que ha sucedido en el barco, y entonces la armada estadounidense, portuguesa y española comienzan a perseguir el barco por todo el océano Atlántico, y entonces ellos deciden cambiar la idea de llegar a África por convertir el secuestro en un acto de denuncia de las dictaduras ibéricas.
1: Claro, porque esto es lo que se puede decir. No se puede decir que hayan fracasado, porque su hazaña, o su no hazaña, dio la vuelta al mundo, digamos, ¿no?
2: Sí, yo tuve la ocasión de estar con los dos secuestradores que quedaban vivos cuando estaba escribiendo la novela, Víctor Velo y Camilo Mortágua, en Sao Paulo y en el Alentejo, en Portugal. Y ellos sí que tenían la idea de fracaso en la cabeza, ¿eh? Porque yo creo que, digamos, alguien que se embarca en una apuesta tan, tan arriesgada está dispuesto a llegar hasta el final, ¿no? Esa es la percepción que tuve yo. Es decir, de llegar a África y de hacer la revolución. Además, es gente que tenía la cabeza muy, digamos, incendiada por el éxito de la revolución cubana. Entonces ellos se veían con la posibilidad de alcanzar el éxito. Y la percepción que yo tuve sí que era de fracaso. Luego, lógicamente, una vez que el fracaso se consuma, pues se contó el relato del éxito, de la denuncia, de las...
1: Claro, incluso Kennedy estuvo metido ahí, digamos, ¿no?
2: Sí, en la primera rueda de prensa que él tiene como presidente de los Estados Unidos, en la medida en la que iban pasajeros estadounidenses en el barco, porque después de Curazao iban a Miami, pues tiene que pronunciarse sobre el secuestro de Santa María, y, en fin, el acuerdo para desembarcar a los pasajeros es con la Armada estadounidense, sí.
0: Claro, pero es que además creo que lo recibieron como héroes cuando desembarcaron en Brasil, obtuvieron el asilo político y fueron celebridades.
2: Sí, hoy momento. Es una historia olvidada, pero en esos días que duró el secuestro fueron unas celebridades absolutas. Es decir, Paris Match fue portada de Paris Match. Paris Match manda a Dominique Lapierre para entrevistar a Enrique Galbao, a Recife, y manda nada menos que un fotógrafo, que era un doble de acción, en realidad. Era el doble de acción de Jean-Paul Belmondo, en El Hombre de Río, Gilles de la Mar, lo manda en una avioneta, para saltar sobre el barco y fotografiar y entrevistar a los secuestradores. Entonces esto fue portada en Paris Match, se hicieron novelitas pulp, se hicieron todo tipo de cómics, etcétera. Eran personajes muy, muy, muy, muy célebres durante esos días. Luego desaparecieron completamente del mapa.
0: Jordi, no sé si quieres preguntar.
3: Bueno, es que estoy aquí absolutamente fascinado y deslumbrado por esta historia, ¿no? Que me parece maravillosa, ¿no? Y justamente te parecerá un tópico, pero lo que le veo es un potencial cinematográfico increíble, ¿no? Y, claro. Y más, bueno, ahora que me has iluminado con esta idea del doble de acción cayendo sobre el barco, ¿no? Me parece maravilloso. O sea, no tengo pregunta, tengo ganas de ver tu novela adaptada
0: esto,
3: al cine.
0: Esto tiene una peli, realmente.
3: Sí, porque... sí, tiene una peli totalmente.
1: Lo que pasa es que la peli seguro que lo pone que acaba bien. Claro, que acaba triunfando, ¿no?
2: No, bueno, también no. Hay pelis que acaban mal, como sí. No. Porque aquí los héroes acaban muy mal, los tres. Claro. Acaban muy mal, acaban olvidados, acaban en la pobreza, acaban enfrentados entre sí. Es decir, si hay una peli, sería... con un final muy triste.
1: Yo quiero destacar que se nota que el autor, digamos, tiene menos de 50 años, porque te se ha dicho que los protagonistas que tienen más de 50 años están ya cerca de la tercera edad.
0: Pero comentario mayor de a mí no nos ha gustado nada. Yo también lo he pensado, pero
2: es que
0: era en esa época.
2: Refiriéndome a uno de 66 años.
0: Pero 66 años de esa época.
1: Pero lo digo en broma porque lo digo al uso de que en realidad, no sé si lo titula la novela Los Fabuladores, porque en realidad es una lo normal es que una revolución o un acto así tan agresivo como secuestrar un barco y tal lo hagan jóvenes, ¿no? Es que es lo normal, es lógico. Y de alguna forma que lo haga gente de esta edad da la sensación de que es la idea de que siempre se puede luchar o que las fantasías o los sueños de justicia se tienen durante todas las edades. No sé si el título viene por ahí, Los Fabuladores.
2: Sí, sí, claramente. Es, digamos, el lugar brillante y luminoso al que nos conduce la imaginación y, digamos, el lugar oscuro al que también nos puede conducir, porque una imaginación descontrolada también es muy, muy peligrosa, ¿no? Pero sí, sí, hombre, vamos a estar de acuerdo que con 66 años no es una edad para hacer la revolución.
0: Bueno, sí, porque, oye, ya para lo que te quede, dices, mira, pues...
1: Bueno, pero para secuestrar un barco, ostras, tú hay que tener una energía ahí que hay que reconocer, que es una edad importante para secuestrar un barco.
2: Me ha recordado ahora la peli esta Space Cowboys, ¿no?
3: Exactamente.
2: Clint Eastwood.
0: Yo se lo digo que aquí en España muchos de los que se echan a la calle son personas ya de una cierta edad. En las protestas y las manifestaciones yo veo más gente de más de 66 que de más de 20. Una pregunta que tengo, una curiosidad. ¿Cómo abordó el franquismo aquella noticia? Y bueno, y el salazarismo, porque recordemos que denunciaban las dos dictaduras en la península ibérica.
2: Pues muy inteligentemente. O sea, el barco era de bandera portuguesa por el único motivo de que en Portugal no había pena de muerte. Entonces, por ese motivo se escogió un barco de bandera portuguesa. Galvão, que era el portugués de los tres, era un personaje popular en Portugal. Es decir, era un novelista de éxito, dramaturgo, columnista de diarios de mucha circulación en Portugal. Entonces, Portugal lo tenía imposible para ocultar el secuestro. Sin embargo, el franquismo lo tuvo mucho más sencillo. Lo vendió como un asunto de delincuencia común, es decir, de piratas o de piratería cometido por unos portugueses, y ahí quedó la cosa. Entonces no lo recordamos, porque es un asunto que el franquismo lo contó, la prensa de la época lo contó, pero lo contó como un asunto extranjero.
1: Oye, Almudena Grandes, digamos, como he dicho yo antes, dedicó, digamos, como muchas, toda la serie de los episodios de Una Guerra Interminable, precisamente a señalar estos intentos de, de, de,

0: digamos, al franquismo. No sé si esta novela, digamos, está enmarcada, bueno, pues lógicamente está enmarcada en esta idea, pero quedan muchos más episodios de este tipo. O sea, ¿qué nos dicen? ¿Qué aprendemos, digamos, cuando leemos todos estos casos?
1: Bueno, yo creo que, en fin, que nuestra sorpresa, que es algo que voy comprobando a medida que voy contando la historia en entrevistas y gente que va leyendo el libro, yo creo que nos enseña una cosa, que es como, es decir, ¿por qué? La pregunta que nos tenemos que hacer es ¿por qué no sabemos nada de esto? Y la respuesta es que, bueno, porque es un cabo suelto, porque no encaja en la historia de nuestro país, ¿no? Digamos, los relatos o los episodios históricos que nos llegan al presente son aquellos que encajan con un relato mayor. Y este episodio pues no encaja con ningún relato mayor. ¿Por qué recordamos el 23F? Porque es el episodio, que siendo mucho menos espectacular que el del secuestro de Santa María, es un episodio, digamos, que funda nuestra democracia. Claro. Entonces, bueno, digamos, hay una narrativa que lo acompaña y que nos hace sentir confortables, por así decirlo. Claro, este episodio, ¿en qué encaja? O los de Almudena Grandes, en nada, ¿no? Realmente son cabos sueltos. En Portugal, fíjate, el aeropuerto de Lisboa es el Humberto Delgado. Humberto Delgado estuvo detrás del secuestro de Santa María, era, digamos, el nombre de quien se tomaba el barco, y el aeropuerto de Madrid es el Adolfo Suárez, ¿no? Entonces, los caminos hacia la democracia en Portugal y en España pues fueron muy diferentes, y parece ser que los aeropuertos nos cuentan, ¿no? Nos cuentan algo, nos dicen algo.
0: Bueno, tengo la estación de tren de Almudena Grandes, mira, al menos.
2: Sí, claro, bueno, está sí. Bien. Aquí sale la periodista, no sé cómo contrastes a los protagonistas de este hecho, de este secuestro, porque si todo esto ha caído en el olvido, no ha debido ser fácil dar con ellos, con los supervivientes.
1: Sí, quedaban dos. Cuando yo estaba escribiendo la novela, uno de ellos falleció durante el proceso de escritura, y el otro, Víctor Velo, pues me dicen que está en una residencia en Sao Paulo y que tiene problemas cognitivos ya muy graves y que ya no recuerda, por así decirlo, quién fue. Así que el momento en el que me encontré con la historia fue prodigioso, porque, no sé, unos meses después, y no hubiera podido recabar el testimonio de los dos protagonistas que quedan vivos, fue muy emocionante. En fin, eso, cruzar el Atlántico para encontrarme con Víctor en un apartamento a las afueras de Sao Paulo y preguntarle, en fin, por algo completamente olvidado, que es, bueno, cuéntame lo que hiciste con 17 años, tenía Víctor Velo.
2: ¿Y qué reacción tuvo? ¿Y qué, cómo reaccionó él?
1: Bueno, él, claro, yo creo que él esperaba, en el caso de Víctor, yo creo que esperaba la visita de un historiador. Me da a mí la impresión. Entonces él tenía un discurso muy, muy basado en la historia, muy basado en la política, y yo buscaba el lado humano, porque claro, esto yo quería escribir y he querido escribir una novela. Me interesaba el material humano, no tanto el material político o histórico. Entonces me costó unos días que él se abriera a contarme su experiencia. Entonces es muy, en fin, es rascar mucho en la interioridad de uno, porque él tenía 17 años cuando secuestró el barco, lo llevó su padre, que es una historia bastante impresionante, ¿no? Y entonces, claro, 60 y pico años después, decirle, Víctor, cuéntame lo que hiciste con 17 años, cómo fue cuando secuestraste aquel transatlántico, pues me costó unos días el que se abriera a nivel humano, claro. No tanto a nivel histórico-político, que él tenía como una especie de discurso aprendido. Pero bueno, con la confianza y con los días, y con un poquito whisky también, conseguí que me contara más cosas.
2: Whisky del bueno. José Ignacio Carnero, que ha escrito y se ha publicado ahora Los Fabuladores, en la editorial Random House. Muchísimas gracias. Es un buen libro para llevarse en la maleta estas vacaciones.
0: Muy buen libro.
2: Sí, señor. Se disfruta mucho. Gracias por venirte al programa.
1: A vosotros. Muchas gracias.
2: Como siempre, vamos mal de tiempo, porque os ponéis a hablar de cada uno de lo suyo y veis que sois eruditos, y ya lo decía yo. Para finalizar la sección, siempre que nos dé tiempo, queremos jugar a descubrir esos desmanes, esos errores que hace la inteligencia artificial. Vamos a jugar un poco con la inteligencia artificial. No nos da tiempo ahora a hacer las demostraciones de esta semana, pero sí que voy a pedir cooperación a los oyentes para que nos cuenten pifias de experiencias que hayan acabado en pifia con la inteligencia artificial. Os doy el teléfono 638-855-349. Se lo repito, 638-855-349. Ahí podéis dejar una nota de voz de WhatsApp, si puede ser resumidita, sobre vuestras experiencias con...

0: cagadas de la inteligencia artificial.
1: Sobre todo en el terreno de la cultura.
0: Que en el terreno de la cultura,
1: sobre
0: exacto.
1: Todo, eso típico que le preguntas obras de Galdós y te dice Quijote. ¿Sabes?
0: Exacto.
1: Ese tipo de cosas.
0: Todo relacionado con la cultura o con el cine, con la literatura, el cine.
2: Sí, no ríais tanto de la inteligencia artificial, ¿eh?
1: Que ya un día nos vendrá a matarnos, ¿no?
0: Un día,
2: jovencita, sí. Está aprendiendo.
0: Está aprendiendo, es pequeñita, pero gracias a las tontadas como esta la vamos entrenando. Es que también vosotros. Jordi Costa, Álvaro Colomer, hasta la semana que viene. Un beso.
1: Hasta luego.
2: Hasta luego.

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0: Son las 12, las 11 en Canarias. Continúan las labores de extinción en el incendio en Zaragoza, en la comarca de Cinco Villas. La situación sigue siendo complicada por el viento cambiante, según la última actualización del CECOPI, pero preocupa menos que en las últimas horas. Las hectáreas calcinadas se mantienen en 15.400 y son 1.100 los vecinos desalojados de sus casas. SER Cinco Villas, Alba Francés.
1: Tras una noche intensa donde núcleos como Biota se han visto amenazados por las llamas, en este sábado sigue preocupando la variabilidad del viento, que sigue complicando el control de las llamas que ya han arrasado con más de 15.000 hectáreas aquí en Cinco Villas. El consejero de Interior del Gobierno aragonés, Roberto Bermúdez de Castro, apuntaba por primera vez en 72 horas a una evolución más favorable, eso sí, pendientes de las previsiones meteorológicas.
2: No está tan mal o no estamos tan preocupados como hace dos días, aún es verdad que la evolución del incendio está siendo muy lenta. Ya lo dijimos el primer día, que era un incendio muy complejo, un incendio de los más complejos de los últimos años en la Comunidad Autónoma de Aragón.
1: Según las últimas informaciones, localidades como Castiriscar estarían en preaviso ante un posible confinamiento o evacuación, aunque todo sigue siendo muy cambiante en uno de los incendios más graves que Aragón ha sufrido en los últimos años.
0: En Guadalajara, en el incendio en La Mierla, han aumentado a 5.400 las hectáreas calcinadas y son en torno a 600 los vecinos que siguen fuera de sus casas con la evacuación de un nuevo pueblo. En total, son 12 las localidades de alojadas por el fuego, que continúa sin estar estabilizado. De la crónica política, en Barcelona, Junts ha celebrado su reunión del Consejo dos días después del aval del Tribunal de Justicia Europea a la ley de amnistía. El líder del partido independentista, Jordi Turull, ve ahora más cerca la vuelta de Carles Puigdemont, fugado en dos ocasiones. Radio Barcelona, Gemma Alegrí.
3: Para Turull, la sentencia del Tribunal de Justicia de la Unión Europea supone una victoria para Cataluña y para el independentismo. Además, la considera un gran paso para la democracia y un avance hacia el regreso del expresidente Puigdemont.
4: El retorn del president i dels exiliats, del conseller Puig i del conseller Comín, arribarà. Per molts que vulguin estar en contra, el president Puigdemont tornarà a Catalunya.
3: Puigdemont volverá pase lo que pase, ha asegurado el secretario general de Junts, que ha aprovechado su intervención en el Consejo Nacional del Partido para criticar la inversión del Estado en Cataluña.
0: Y en este punto nos vamos al Mundial.
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0: Con Cristina Soto, ¿qué tal? Muy buenas tardes.
6: Hola, ¿qué tal? Tan solo un día para la gran final del Mundial entre España y Argentina. ¿Y cuál es el planning para hoy de la selección? Antón Meana, buenos días.
7: ¿Qué tal? Buenos días. Un día puro de previa en la selección española. Solamente van a salir del hotel para entrenar a las 11 de la mañana a lo local, cuando sean en la península a las 5 de la tarde, y el resto de la jornada en su hotel, pensando en la final, recibiendo si quieren visita de familiares, porque lo permite Luis de la Fuente, y posiblemente el cuerpo técnico revisando vídeos de Argentina para que no esté cómodo Leo Messi, para que no pueda jugar en el medio la selección de Scaloni y sea más sencillo levantar la copa el domingo en New Jersey.
6: Desde las 9 pueden seguir toda la previa de la final en un larguero especial desde Nueva York con Manu Carreño. Y fuera del Mundial, en Fórmula 1, en apenas media hora comienzan los libres 3 del Gran Premio de Bélgica y a las 4 la clasificación. Y en el Tour de Francia hoy tiene lugar la 14ª etapa con 155 kilómetros por delante y 4 puertos categorizados.
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0: De momento es todo. 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
12: Chicos, estamos a 5 minutos de jugar la semifinal contra España, ¿de acuerdo? Es un momento muy importante. Esto es un mundial. Por favor, hoy debemos estar centrados en el juego, en el partido. Sé que muchos de ustedes están con todo esto de las declaraciones racistas del expresidente de España, de Mariano Rajoy. Bueno, del tonto de los culón, ¿eh? Por ejemplo, Kylian, tú eres el 10, la estrella, eres Kylian Mbappé. No hagas caso a las críticas. Tú eres francés, ¿sí?
10: Ah, chapijo, pues claro que soy francés, ¿qué voy a ser? Si lo estaba comentando ahora con el Dembélé, aquí que cada perrico que lame su pijico, ¿sabe o no? Un man, ¿eh o no?
13: Sí, la verdad es que... perdón, es que se me escapa el acento de Toulouse. Sí, yo soy francés, yo he votado toda la vida a Convergencia, que quiero decir a Marine Le Pen.
10: Chicos, la verdad es que están un poquito extraños. ¿Tú qué opinas, Ulises?
14: Come on, lads, be serious. We have to play football, lads.
10: Es que este sí que de fuera, mister. Que este no habla ni francés. Es más guiri que hacer balcones. Bueno, chicos, no pasa nada, ¿eh? He llamado a una leyenda viva del fútbol francés para que os dé una charla motivacional, ¿eh? Al mismísimo Zinedine Zidane. Zizou, cuando quieras. Avant.
14: Bueno, rapaces, estamos de carallada do que estamos, ¿oh?

0: Todos tenemos tradiciones, costumbres que nos gusta mantener, pues no sé, ese sitio especial para celebrar el cumple, el viaje con las amigas para, bueno, pues celebrar algún acontecimiento, bueno, o el intento de hacer el viaje porque cuesta mucho cuadrar agendas con las amigas, el lugar donde vamos de veraneo, no sé, a estas alturas del calendario, mi tradición favorita es el cacaneo. Quedar con esta gente me encanta. Carla Berrocal, nuestra pintamona, es ilustradora, dibujante. Hola, Carla, ¿qué tal?
1: Hola, buenas tardes ya, ¿no? Buenos días, buenos qué.
0: Yo no. Todavía es buenos días,
1: todavía
0: perdóname.
1: Es buenos días.
0: Yo
2: buen vermú.
0: Hasta que no vayamos a hacer el vermú cuando salgamos de hacer el programa, para mí todavía es por la mañana. También en Madrid, Bárbara Ayuso, periodista, compañera del País, ¿qué tal?
2: Muy bien, aquí deseando el vermú de cada verano.
0: El vermuteo, ¿no? Con los conos.
2: Exactamente, los conitos y el vermú.
0: Guillermo Alonso es escritor, editor web de Icon, muy buenas.
3: Buenas, ¿qué tal?
0: Pues muy bien, oye, qué bien hueles, que
3: gracias.
0: Te has perfumado súper bien.
3: Es que siempre que vengo a la radio me ducho.
0: Siempre.
3: Porque se lo merece.
0: Sí, sí, claro que sí.
3: Os lo merecéis.
0: Gracias. Y fíjate que lo valoramos.
3: Muchas gracias.
0: Oye, la noticia del fin de semana, por supuesto, es la final de mañana. Nadie habla de otra cosa. ¿La vais a ver?
1: Yo sí.
0: Ahora sí que me has dejado turulata.
2: Desarrolla, Carla, por favor.
1: A ver, yo hacía muchos años que no veía el fútbol, pero por curiosidad me vi el España-Francia. Y
0: nos hemos enganchado, a mí pasó lo mismo.
1: Sí, y luego me vi el Argentina-Inglaterra, porque digo, ya apuestas, pues ya me intereso por quién. Y la verdad es que jugó tan bien Argentina que dije, uff, no sé qué va a pasar el domingo, pero yo quiero verlo.
0: Va a ser un partidazo. Guillermo,
3: pues te vas a quedar todavía más de pasta de boniato porque yo también.
0: ¿Sí? ¿Sí? ¿Has quedado con amigos?
3: Me he vuelto fife, ¿qué te parece?
0: No sé, sin palabras.
3: He tenido épocas
0: fife
3: de todo
0: ¿qué
3: tipo.
0: Es de entrada?
3: Fife es de la FIFA, ¿no?
0: Ah, sí,
1: bueno, que juega la gente.
2: Al videojuego,
0: sí,
2: ¿no?
0: Sí, vale.
1: Los fifers.
3: Yo me enteré por una amiga que me dijo, no sabes lo que me ha pasado, que mi hijo es. Yo pensé que iba a decir una lista de enfermedades, de cosas horribles. Y mi hijo es fife. Ahí superé lo que era fife.
2: Te lo dijo a ti porque también se duchan poco, creo, que es por eso.
3: Oye,
2: o sea, la conexión.
3: Ha dicho Lourdes que vuelo bien.
0: Oye, ¿os acordáis dónde estabais en la anterior final, en 2010?
2: Pues yo creo que no viéndolo también. Como esta vez, que no me has preguntado.
0: Ah, vale.
2: Y yo creo que no te voy a decepcionar en esto, yo creo que no lo voy a ver. Bueno, tengo mis dudas hasta que he sabido y se ha hecho público de lo que hablaremos luego. Espero que va a haber una actuación.
0: Actuaciones. Sí.
2: Entonces esto ya me está convenciendo igual de que igual sí que lo veo.
0: En esa media parte igual lo ves,
2: igual,
0: ¿no?
2: O engancho ahí.
0: Bueno, no nos vamos a meter en lo deportivo porque no vamos a hacer intrusismo.
1: Porque no hay
0: criterio ninguno.
1: No hay de dónde sacar.
0: Así que vamos a empezar con el particular repaso que siempre proponemos.

0: No sé vosotros, pero tengo la sensación de que cuando hay fútbol, que para nosotros es cada fin de semana y es el drama que se repite fin de semana, el resto de cosas pasan a un segundo plano. Nosotros decimos que salimos en la web un rato, hasta que empieza Carrusel, obviamente, porque empiezan a actualizarse las informaciones de los partidos y de todo. Incluso las típicas series o novelas que nos recomendaríamos o de las que hablaríamos, pues pasan a un segundo plano. Sobre todo, las novelas de la tarde. Por eso hemos empatizado tanto con lo que decía este hombre.
1: Vaya mierda de cadena española. Vaya fútbol de mierda. A mí me parece bien que hagan el Mundial, que hagan partidos, pero hoy juega España y a las 6:30 ya están dando el tostorrón cuando tendrían que hacer la novela Valle Salvaje y La Promesa. ¿Tú te crees que esto es normal? Que a las 9 se juegue España y suspendan las novelas. Los que nos gustan las novelas nos tenemos que joder. Vaya mierda de cadena española. Vaya fútbol de mierda. Ojalá España hoy quede eliminada. Matado el perro, matado la rabia.
2: Qué maravilla, pero ¿quién es esta persona?
0: Pues un señor, un abuelito que subió este vídeo en TikTok de protesta. Porque claro, es verdad, a las 6 de la tarde el veía su Valle Salvaje y ya están haciendo la previa de la previa del partido.
2: Ya.
3: Claro, y encima es que recordemos esas series, vamos, en Valle Salvaje en concreto no la conozco, aunque podría, pero imagínate ese cliffhanger en el que han dejado a este señor, que igual cuánto tiempo tiene que estar esperando a saber si era la gemela mala de la muerta.
4: Mira, yo fui un niño cuya única ilusión en la Pontevedra de los 90 era ver Melrose Place los jueves, y cada vez que me lo quitaban, porque la actualidad se imponía, estaba a punto de quemar el ayuntamiento.
0: Te rompían la vida, claro. Te rompían.
4: Me decía una semana que no ha merecido la pena.
2: ¿Sabes? Pensé que ibas a decir agujetas de color de rosa.
3: Uy. No, esa era la mía. Mira por aquí. Esta era la mía. Yo creo, ¿sí? Agujetas de color de rosa.
0: Fíjate. ¿De qué manera os ha alterado la rutina el mundial a vosotros?
3: Todo, yo es que creo que he fumado mi propio club de gente ilustrada, antifútbol pero profútbol, es decir, todo para el fútbol pero sin tener que ver el fútbol. Yo me sé todos los memes, estoy al tanto de toda la actualidad, todo lo que tiene que ver, porque esa conversación me divierte infinitamente, siempre y cuando no me tenga que sentar a ver un partido. Es decir,
0: claro, es lo todo que... lo que rodea el mundo.
3: Eso me parece más
0: el mundial, por ejemplo, esas imágenes de que muestran a Rosalía con Javier Bardem, Penélope Cruz, esos palcos VIPs del mundial, eso nos gusta, ¿no?
3: Uy, eso a tope.
4: Eso siempre, un famoso siempre nos gusta.
2: A mí me gustó cuando vi a Timothée Chalamet llorando casi porque no estaba con una cara de devastado el pobre
0: porque
2: hombre.
0: Iba con Francia,
2: claro.
4: Yo es que le tengo manía a Timothée.
3: Yo también.
4: Entonces todo
3: sí.
4: Lo malo que
0: mucha
4: le pase
0: gente le tiene
4: malo
0: manía,
4: dentro de
0: sí.
4: Malo de forma anecdótica, me parece.
2: Hombre, es que nos usó a las señoras de una forma tan, pero yo lo dije, yo desde el primer momento.
3: Tú le viste venir.
2: Le vi venir. Yo dije, este es un falso aliado que se pinta las uñas, no y todas. Sí, qué mono, qué tal. Y yo que no, que va a venir un bofetón. Y efectivamente
0: ya llegó.
3: Llora,
0: bueno,
3: Timoteo, llora.
0: En el palco va a ser muy interesante ver quién está en ese palco de la final. Finalmente la familia real ha dicho que acude a ver. Quién no va a ir es Javier Milei, el presidente de la Argentina.
3: Ya, que dice que es por suerte, ¿no?
0: Por superstición.
3: Especie, por superstición.
4: Por suerte nuestra.
3: Sí, por suerte
4: nuestra.
2: ¿Ha dicho que es por suerte, en serio?
3: Sí, sí, sí, una tradición. ¿Te sorprende que esta persona crea?
2: Bueno, ya.
3: Bueno, ¿qué tal el horóscopo, Carla?
0: Porque dice que en la anterior final que ganó Argentina, él no era presidente, es un pequeño detalle también, pero que no fue, entonces mantiene la misma rutina, la misma postura.
3: A mí me da mucha pena que no vaya, porque creo que en esta cosa de que me da igual lo futbolístico, pero yo estoy por el espectáculo siempre, creo que esta cosa del villano allí perfecto. Pasa.
0: Perdona,
3: lo que pase,
0: pero es que estará Trump.
3: Claro,
0: Milei,
3: por eso.
0: Pedro Sánchez.
3: O sea, es que es de Avengers en 2026. O sea, es de la familia,
0: la familia real.
2: Yo, bueno, vamos, si Pedro Sánchez viene con ese trofeo del Mundial, digo, ya está. O sea, este señor ya lo ha pasado todo en la vida.
3: Sí, sí.
2: Y encima, ganarlo en Estados Unidos creo que sería como una, ¿cómo se dice? Justicia poética, ¿no?
0: Por eso digo, el simbolismo que además tendría. Y, bueno, como decía, sabemos que la familia real finalmente sí acudirá a ver esa final desde el palco. Yo no sé si visteis las... Es que no puedo evitar comentar las imágenes de cómo... Vieron, ellos quieren, ¿sabes? Pero a mí...
3: Performan normalidad.
0: Ellos quieren hacer pues cosas de cercanía y tal. Pero a mí me recordó más al principio de una partida de los Sims. que a una familia viendo la tele el Mundial.
4: Yo, ya que tenemos una monarquía, a mí me gustaría que estuvieran viéndolo en tronos, con estolas de zorro, ¿no? Con
3: a
4: joyas.
3: Favor, a favor.
4: Así fíjate es como yo, quiero ver yo la familia real.
0: Pero fíjate que yo pensaba, pues ponerle unos cuenquitos con unas almendras, con unos risquetos, algo así típico de para ver, personalizado un poquito, humanizado un poquito. Eso. Es que parecía...
3: Es que además toda la escena parecía como el sofá que está a los pies de la cama de los hoteles. O sea, sí, que estaban...
0: Bueno, es que era un hotel. Tengo que decir que era ya, una sala de un hotel.
3: Y en los hoteles no se puede comer quicos. O, que, ya, o sea, como, sí. Yo qué sé, estaban con el agua mineral. Y además yo tengo serias dudas viendo el vídeo de que esto estuviera siendo en directo y no les dijeran, ay, que no hemos grabado el vídeo, venga, performar.
2: A mí me encanta.
3: Vamos a hacer un react, ¿no? De...
2: Cómo se tocaban, ¿no? Porque era como... Era como...
3: Como la primera vez que se tocaban
2: no, sí. Sí, era un poco abraza, como... Sí, es como exacto, ¿no? Esto es protocolo, no es protocolo.
0: Hay casas reales que manejan mejor este tipo de comunicación. Por ejemplo, la británica.
2: Hombre, la británica.
0: La británica lo maneja muy bien. Y eso que tienen peor materia prima que nosotros, ¿eh?
3: Completamente. Me sorprende que estas dos leticistas que hay aquí sentadas en la mesa en este momento estén ahora veladamente.
0: Yo estoy sorprendida porque sé que es un tema que ahora mismo, yo creo que en el equipo de que asesora a la reina, hay gente muy competente en tema de comunicación. Ella misma es muy competente, como está demostrando ahora que se está adoptando esta línea, ¿no?, de comunicación, y que agradecemos muchísimo. Y por eso también me extrañó el fallo en los colores el otro día.
3: Es verdad.
0: También en el acto que hizo el primer discurso oficial la infanta Sofía.
3: Sí.
0: Que es que eran los colores de la bandera francesa. La madre iba de azul, llevaban traje, la princesa Leonor.
2: Bueno, son borbones, igual había ahí una... Ah. ¿No?
0: Bueno, pues dio buena suerte porque ganamos. O sea, que ahora cada vez que les vamos a pedir que se vistan así. Bueno, ¿cómo creéis que celebrará mañana la victoria si ganamos?
4: Pues espero que
3: con muchísima
4: hotel.
3: Mesura. Con muchísima mesura.
2: Sí, saltarán, pero poquito.
3: Agua sin hielo y saltar, pero poquito.
4: Deberían volver al mismo hotel. ¿No? Venga, ya está.
3: Y destrozarlo. Tradición.
2: También te digo, tengo como el sueño húmedo de que esta gente se relaje y como pillarles en un, ¿no?
3: Pues
2: en
3: eso
2: un,
3: es lo más divertido.
2: Por eso, en un momento que se relajen y como que les salga un poco la sangre por las venas. Porque
3: sí, que digan algo muy inconveniente, ¿no? Sí, o sea,
4: no sé si os acordáis de esa foto increíble de era un partido de Inglaterra contra no sé quién, marcó Inglaterra y estaba el palco VIP de los Beckham y todo, y Beckham saliéndose el corazón por la boca, todo el mundo celebrando, y estaba Victoria con apenas riego sanguíneo, mira, así como pensando en la futilidad de la vida, que le daba igual.
0: Perdona, cuando perdió Inglaterra, pasó lo mismo. Beckham estaba desolado y Victoria le da un abrazo con esa cara como de que no me está llegando el riego sanguíneo a la cara.
4: Ese no sentir nada es un nirvana que deberíamos alcanzar todos. Yo
0: bueno,
4: creo.
0: Vamos a seguir husmeando por los palcos VIPs de algunos partidos del Mundial, y ahí yo tengo una escena que es una de mis favoritas. Bueno, se oye regulenchi, pero es el sonido de una conversación entre Ana Botín, presidenta del Banco Santander, y Juan Roig, presidente de Mercadona, que estaban colándose en un directo desde el estadio de Dallas de iShowSpeed, uno de los streamers más populares del mundo. Y ese momento en el que Patricia Botín, está presentándole a Roig como el dueño de Mercadona, que es como el Walmart de España, y asimismo como la JP Morgan de Europa, o sea, es impagable.
3: Es impagable porque además yo creo que a todos nos reconcilia mucho con la imagen ver que las personas más millonarias del mundo, cuando ven a un famoso, se comportan igual de peleto que nos comportamos todos los demás, y además se convierte de pronto en tenderos.
4: Además,
3: porque
4: está equivocada.
3: Esa cosa de vender, sí,
4: porque
3: bueno.
4: en Mercadona compras una sandía y en Walmart compras una sandía y cinco escopetas.
3: Exactamente. No es igual.
0: No es lo mismo.
2: Yo, vamos, no sé, me parece una gran lección de humildad lo que decía Bárbara, que no da mucha vergüenza ajena, ¿no? Es como... Sí. Y además hay una especie como, también voy a repetirlo, pero un poco de justicia poética, ¿no? Como...
3: A ver, verse a humillar a un millonario, yo creo que es de las cosas, no sé, junto con el aire acondicionado, que más podemos celebrar de Occidente, ¿no?
2: Total.
3: Y esto es uno de esos momentos.
0: Sí. Bueno, vamos al momento que estabais esperando, porque mañana, y con esto también ha habido mucha polémica, porque recordemos que en el fútbol europeo, en el fútbol como espectáculo en general, no estamos acostumbrados a esto, ni mucho menos. Es más, es una cortada de rollo que va a enfriar a los jugadores. Bueno, hay un montón de polémica al respecto, porque hay una actuación larga en la media parte de esta final. Infantino, presidente de la FIFA, ha dicho que habrá una actuación de 11 minutos en el descanso, en la que van a actuar Justin Bieber, Shakira, Madonna.
3: Aquí he soltado el...
4: Por fin hemos llegado a hablar de lo que nos interesa.
3: De lo que nos interesa.
0: Y la dirección artística es de Chris Martin, de Coldplay.
3: Bueno, no, eso me gusta menos, no, exactamente.
0: Pero va, Madonna, lo dejo sobre la mesa, queda Madonna.
3: Y yo creo Madonna. Que la palabra tiene
4: a ver,
3: que tomar...
4: Convengamos que lo que va a pasar mañana es que esa que va a haber un concierto de Madonna y antes y después van a jugar unas cosas.
3: Sí, ahí, entre ¿no? medias. Sí. Nunca ha habido un esfuerzo más integrador del fútbol, jamás, por
0: la diversidad.
3: Todos los colectivos y la diversidad, que esta actuación en concreto de Madonna. Porque luego creo que también está Laura Pausini, que es una cosa que me vuela a la cabeza.
0: Claro, sí,
3: o sea, que
0: está Laura
3: Pausini.
0: Y Robbie Williams.
3: Y toda esta gente coexiste en el mismo universo y además esté con fútbol. Y además yo me planteé verlo. O sea, es como la realidad supera la ficción en todos los planos que se puede.
4: Mira, yo propongo que en el próximo Eurovisión, cuando expulsen a Israel, esperemos, hagan una pequeña pachanga en el medio, ¿no? Así traemos a los heteros.
3: ¡Qué maravilla! ¿Qué sí, por fin, fíjate, siglos reclamando esto, que nos incluyeran y al final solo había que poner a Madonna a cantar.
4: Es que Madonna
3: siempre
4: sí
3: ha sido esto.
4: Respuesta.
0: Yo os iba a preguntar a quién tenéis más ganas de ver de todos, pero está clarísimo.
2: Madonna,
0: ha quedado Madonna. Clarísimo. Ha quedado
2: Madonna.
0: Clarísimo. Yo he llegado esta mañana preguntando si los compañeros de la redacción habían visto el tráiler de La Bola Negra, la película de los Javis, que ya triunfó en Cannes y que se estrena creo que a finales de septiembre, ¿no? Uh-huh. El 25 de septiembre, yo creo. Y a mí el tráiler me ha encantado.
3: Sí.
0: Me ha dejado brutal.
3: Sí, es espectacular.
4: Es muy bonito y muy emocionante. Sí. Yo solo quiero decir una cosa, que estoy un poco harto de esta moda de que en los trailers lo tapan todo con las críticas.
3: Ay,
4: pone
3: sí.
4: New York Times, claro, digo, pone
3: sí.
4: New York Times y no veo el sponsor de Miquel Bernardo, por
0: totalmente,
4: favor.
0: Totalmente de acuerdo.
3: O pon críticas más divertidas, en plan, bastante bien, no me aburrí.
4: Esto es muy bonito, es sí. muy conmovedor y muy bonito.
0: Sí. Sí. ¿A ti te ha gustado? ¿No lo has visto?
2: No lo he visto.
0: Ay.
2: Yo prefiero ver la peli cuando sea.
0: Pues mira, han anunciado que se va a ver en la próxima edición del Festival de San Sebastián.
2: Mira.
4: No sale Madonna.
0: Ni falta que hace. Pero sale Penélope Cruz y por el cachito que he visto, me parece que me va a gustar muchísimo.
3: ¿Yo? ¿Glenn Close o la otra? Las que les
0: Glenn Close. Glenn Close.
2: Yo tengo mucha fe, pero porque el texto es de Alberto, o sea, la historia es de Alberto Conejero.
0: Basada en una obra de teatro de Alberto Conejero.
2: Que es maravilloso, que le mando un beso desde aquí, que le quiero un montón. Y que es uno de los mejores dramaturgos que hay en este país ahora mismo.
0: Pues, y estéticamente parece que será también impresionante, porque por lo que he visto en el tráiler, la estética es maravillosa. Uh-huh. El cine nos gusta mucho más
2: muchísimo.
0: Que el fútbol. ¿Se podría afirmar eso?
3: Podría, sin
0: temor a equivocarnos, ¿no?
3: Sí, podemos decirlo con tranquilidad.
0: Y este año es el centenario de unos cines en Barcelona que, bueno, pues tienen... Va mucho más allá de la sala del cine. Yo creo que significa mucho más. Pero mejor que lo cuente nuestra siguiente invitada, que sabe mucho del tema, Berta García Lach. Es una cineasta formada en Barcelona, Berlín y Cuba. Y tras el éxito internacional del cortometraje Maruja, llega a los cines con un nuevo largometraje que se titula La vida es verde. Bienvenida, Berta.
5: Hola, ¿qué tal? ¿Cómo estáis? Gracias.
0: A ti por estar. Oye, yo decía que los cines Verdi de Gracia en Barcelona, en la calle Verdi, son mucho mucho más que unas salas de cine. ¿Qué nos vamos a encontrar en este largometraje? ¿Cómo lo cuentas?
5: Pues hemos intentado que se aleje un poco de esta idea de lo que nos podemos imaginar cuando pensamos en una película que celebra el centenario de un cine, ¿no? Que podría ser pues un gran tostón. Y entonces lo que hemos intentado es que no lo sea y que sea una película divertida, que sea una carta de amor al cine, que celebre sobre todo el amor que le tenemos al cine, más allá que cualquier persona que vea la película pueda conectar, no solo las personas que vamos al cine Verdi. Porque vivimos en el barrio del cine, ¿no? Entonces, pues sí, hemos tratado de hacer un homenaje a esos 100 años, explicar un poco la historia, cómo empezó como teatro, todo lo que ha pasado en esa sala, que ha pasado de todo. O sea, era una sala de fiestas donde se hacían un montón de bodas, hubo una discoteca de la Ruta al Bacalao, ha pasado de todo. Fue un comedor para niños durante la Guerra Civil. Entonces, como en ese espacio, el espacio en sí tiene tanta historia, cinéfila y no cinéfila, es muy bonito conocerla y hemos intentado hacerlo de una manera... inesperada y divertida.
0: Es una manera inesperada y divertida que explica también la historia de ese barrio, porque, claro, el barrio y el cine, como tú ahora contabas, están en muy estrecha relación, y habéis elegido un poco como conductoras de explicar toda esta historia a dos niñas.
5: Sí, sí, porque al final yo soy del barrio de toda la vida, ha sido una cosa como muy bonita poder hacer mi primera peli en el barrio, ¿no? Ir caminando al rodaje, creo que nunca volverá a pasar. Y las niñas son el hilo conductor, que también son vecinas del barrio, entonces para mí era importante como entrelazar dos cosas, una carta de amor al cine y una carta de amor al barrio, ¿no? Porque parte de la historia de ese cine es gracias al barrio que le ha dado vida, ¿no? Y para las vecinas y vecinos del barrio también el cine es un lugar muy importante, porque han sucedido muchas cosas allí y era un lugar de reunión, ¿no? Y de un lugar donde socializar, y lo sigue siendo, de hecho. Y las dos niñas pues son vecinas, viven muy cerca de mi casa y son el hilo conductor. Nos pareció una manera como interesante de mostrar también cómo se hace una película, ¿no? Nuestra peli es una peli dentro de la peli, es una historia de metacine, sí. Y enseñamos cómo se hace una peli desde cero. Entonces creo que es bonito que sean los ojos de las dos niñas descubriendo pues en su vida real cómo se hace una película, para hablar de cine, ¿no? De cine desde todas las perspectivas, ¿no? No solo desde la dirección, que muchas veces es lo más conocido, o los actores, sino también desde pues todos los entresijos de cómo se hace una peli desde un inicio, desde que te viene la idea hasta el final, ¿no? Todas las trabajadoras que trabajan en las salas del cine también, que forman parte también de todo ese proceso de las películas.
0: Pero fíjate, estaba pensando ahora, eliges a dos niñas que son el futuro y hablas de un tema que tiene un futuro incierto, como son las salas de cine y como son los barrios, la vida de los barrios, porque estamos hablando de Barcelona, que es una gentrificación salvaje, y más barrios tan atractivos y que han tenido un tejido social tan cohesionado como es el barrio de Gracia, que es casi un pueblo dentro de Barcelona, ¿no?
5: Sí, total. Hay algo de eso también, de que haya diferentes generaciones dentro de la película, ya que hablamos de 100 años, ¿no? Que son muchos. Pues para mí era importante que hubiera pues personajes como las dos niñas protagonistas, que son pues eso, niñas de 7 y 9 años, a una mujer que era vecina mía de toda la vida, de 102 años, ¿no? Como hablar de la historia a través del relato de personas de diferentes edades, desde unas niñas hasta alguien centenario del barrio, ¿no? Y sí, era inevitable hablar de la gentrificación en la película, que a veces los productores me decían, pero céntrate en el Verdi, y yo, bueno, vale, pero es que es inevitable. O sea, no puedo hablar de mi barrio sin hablar de la gentrificación, que cada vez hay más pues cafeterías de especialidad que te cobran 5 euros por un café, o tiendas de bubble tea, que todavía no tengo muy claro ni lo que es. ¿No? O sea, es como las ciudades nos están expulsando lentamente y el futuro, como dices, es incierto. Entonces sí, bueno, era inevitable hablar de la gentrificación en la película, aunque no sea el eje central de la historia. Para mí era importante también, bueno, yo creo que no puedo evitar hacer un poquito de hablar de temas sociales, porque al final nos apelan y nos incumben y nos atraviesan, ¿no?
0: Claro que sí.
5: Entonces sí, pues está ahí el tema, pero bueno, hay algo como también como cierto paralelismo entre el pueblo gitano de Gracia y las salas de cine, ¿no? Que es como algunas historias de resistencia, o al menos así lo leo yo. Y para mí, pues el pueblo gitano de Gracia, que es como la máxima representación a esa resistencia contra la gentrificación, ¿no? Porque llevan siglos en el barrio y resisten y aguantan a la gentrificación que no sé cuánta gente podremos quedarnos finalmente en el barrio, pero... Pero sí, que esperemos que sí.
3: Hola, mira, bueno, lo primero decirte que soy Bárbara, que no estamos hablando.
5: Hola.
3: Que el trailer es precioso y perdona, pero como estamos en Cancané y nos gusta más un famoso que un tonto un lápiz, hay una cosa que tenemos que preguntar, ¿cómo es dirigir a esa estrella de Hollywood que casi te dejó mejor tú que anuncias que sale, ¿no? Que por lo menos tenemos en el tráiler, ¿cómo ha sido ese shock y sobre todo esa convivencia con las niñas, ¿no? Porque hay una escena ahí muy bonita de esa estrella.
5: Sí, bueno, pues fue toda una aventura, la verdad, porque además esto lo grabamos antes de grabar la peli. La peli la rodamos hace un año, estábamos grabando la película, que bueno, fue un rodaje muy corto, fueron 15 días. Esta peli la hemos hecho en 15 días, que fue una locura, porque con dos niñas protagonistas no puedes grabar más de X horas al día. O sea, fue un rodaje muy, muy, muy express. Pero esta escena con, bueno, se puede decir el nombre, ¿no?
0: Claro,
5: ¿no?
0: dilo.
3: Por eso, si te dejaba a ti que lo dijeras.
0: Te dejábamos a ti decirlo.
5: Ah, vale. Bueno, Richard Gere venía a Barcelona en abril. Claro, el rodaje de la película fue en julio. En abril no teníamos ni equipo. O sea, sabíamos que lo iba a dirigir yo porque había escrito el guión, pero no teníamos nada más. Pero yo me enteré que venía al Cine Verde y Richard Gere y dije, buah, pues ya que estamos, ¿no? Ya que vamos a hacer alguna entrevista a personas conocidas del mundo del cine, podríamos poner a Richard Gere, ¿no? Que es como... casi como no forma parte de la cultura millennial, ¿no? Pretty Woman.
3: Claro.
5: Y dije, pues vamos a intentarlo. Entonces, bueno, logramos que nos dejaran un poquito de tiempo para grabar con él, pero claro, estas personas, yo nunca había tratado con una estrella de Hollywood y es como, bueno, es una cosa muy, muy extraña para mí, ¿no? Hay como toda... Es como, ¿sabéis cuando tienes que hacer un trámite burocrático de cualquier índole? Que todos son... Pues esto es parecido, ¿vale? Pero con mucho glamour. Entonces, solo teníamos 10 minutos para grabar con él. Y yo decía, madre mía, la primera escena de la película, de mi primera película, porque es mi primera película, y la vamos a grabar con este señor, y unos nervios, no teníamos tiempo, era todo súper apresurado, súper tal. Pero bueno, mira, al final, la magia del cine también te deja hacer muchos trucos en montaje, y entonces al final ha resultado una escena que parece como que enlaza bastante bien con las otras, pero tiene muchas trampas en esa escena, porque bueno, con 10 minutos os podéis imaginar, o sea, de hecho la escena de Richard Gere, planteamos que se la hiciera yo la entrevista, en vez de las niñas, porque con 10 minutos no nos daba tiempo a grabar mucho plano contra plano ni nada, pero justo a última hora, como él había leído una parte del guión que había pedido para ver si lo hacía o no, dijo, ¿y las niñas? ¿No era con unas niñas? Oye, entonces llamamos a las niñas para que corrieran, que no estaban ni ahí, vinieron corriendo, o sea, fue como todo muy bueno, muy apresurado, pero sí, sí,
0: pero
5: muy
0: salió,
5: por supuesto.
0: Y ahora,
5: sí, claro,
0: y no, ahora no. Cuando veamos esa escena, yo creo que
3: pensaremos
0: en esto que nos has contado y nos va a gustar más. Berta García Alach es directora, La vida es Verdi, producida por A Contracorriente Films, y te agradezco muchísimo que nos lo hayas contado en el programa. Muchas gracias.
5: Gracias a vosotras, un placer.
0: Un beso. Nos vamos nada, un minutito y seguimos, que tenemos mucha tela que cortar.
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13: Al olmo viejo, hendido por el rayo y en su mitad podrido, con las lluvias de abril y el sol de mayo, algunas hojas verdes le han salido. El olmo centenario en la colina que lame el Duero. Un musgo amarillento le mancha la corteza blanquecina al tronco carcomido y polvoriento. No será cual los álamos cantores que guardan el camino y la ribera, habitado de pardos ruiseñores. ejército de hormigas en hilera va trepando por él, y en sus entrañas urden sus telas grises las arañas. Antes que te derribe Olmo del Duero con su hacha el leñador, y el carpintero te convierta en melena de campana, lanza de carro o yugo de carreta. Antes que rojo en el hogar mañana ardas de alguna mísera caseta al borde de un camino. Antes que te descuaje un torbellino y tronche el soplo de las sierras blancas. Antes que el río hasta la mar te empuje por valles y barrancas, Olmo. Quiero anotar en mi cartera la gracia de tu rama verdecida. Mi corazón espera también, hacia la luz y hacia la vida, otro milagro de la primavera.
6: A un olmo seco. Antonio Machado, 1912.
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0: Como sabéis, desde hace unos años el verano no empieza por una cuestión astronómica, climática o porque lo diga el Corte Inglés, sino por una cuestión radiofónica. Empieza con el primer cancaneo de la Vivir, eso es así. Ya hemos inaugurado el verano, chicos y chicas.
1: Correcto.
0: Pero antes de eso, para vosotros, ¿qué es lo que inauguraba? ¿Qué hecho, qué momento inauguraba el verano?
2: Uf, un hecho concreto, pues yo creo que el cuaderno de vacaciones Santillana apareciendo antes de que te fueras de vacaciones, porque mi casa aparecía antes, cuando habían entregado las notas.
0: No.
2: Decía, esto ya es que se acaba.
0: Huele a verano.
3: La apertura de las piscinas, yo creo, ¿no? Era como el gran evento canónico.
4: En Pontevedra, cuando dejaba de llover. Y salía un rayo de sol.
0: Que era en agosto.
4: En agosto. Ya ha llegado el verano, aprovechad 5 minutos.
2: Eso. Rápido, todos a la
0: Para
2: calle.
0: Mí era la verbena de San Juan. Para mí era como la verbena de San Juan. Era ya como, guau, verano, venga, vamos a. ¿Os acordáis las zapatillas, las camping?
2: Ay, ¿verdad? Sí.
0: Pues para mí eran camping nuevas. De 2 colores.
2: Wow, cada año, ¿eh?
0: Cada
2: wow.
0: año, bueno, porque
2: las destrozabas.
0: Hombre, el dedo se agujereaba en
3: las
0: nada
3: Victoria,
0: a las 2 semanas.
3: Las Victoria o la, también.
0: O las Victoria.
3: Favor, qué maravilla.
0: Y ya está.
3: Sí,
0: eso
3: sí,
0: era
3: sí.
0: como inauguración
3: de verano.
0: Del verano. Estamos hablando de este tema, no porque. Bueno, por hacer sociología barata, sí, porque nos encanta. De
2: bueno.
0: hecho, es la función de esta tertulia. Pero es que tenemos hoy un experto en veraneo. Se llama Enrique Reyes, periodista. Aunque desde hace unos años, se define como escritor y navegante, que me encantaría poner eso en mi tarjeta de presentación. Dice que él sí que ha cumplido el sueño que tienen muchos madrileños de mudarse a las orillas del Mar Menor, donde además de escribir trabaja como instructor de vela, y ha ido a Radio Murcia para presentarnos su nuevo libro, que se titula Melón con Jamón, que ha editado Temas de Hoy. Bienvenido, Enrique.
5: ¿Qué tal? Buenos días. Muchas gracias por invitarme. Y un saludo a Guillermo, que está por allí.
4: Hola, Enrique.
5: Bueno, a todos, claro, evidentemente.
3: Ah, bueno, ya.
2: Claro.
0: ¿Quién te ha sustituido hoy en las clases de vela para que vengas a hablarnos?
5: Bueno, tengo compañeros muy eficaces y yo espero que ningún barco zozobre hoy.
0: Que no pase nada, ¿no? Oye, ¿qué tiene ese concepto de verano como para dedicarle un libro entero y una investigación, además, como profunda, muy sesuda del tema, ¿eh?
5: Pues yo empecé pensando en esa plenitud veraniega, efectivamente, de las verbenas de San Juan, en todo ese entusiasmo. Pero claro, ponerme a describir eso literariamente hubiera sido tarea de poetas, porque eso es una cosa casi imposible de captar por escrito. Y ya dándole vueltas, me di cuenta de que el verano servía también pues como prisma o como ventana a través del que mirar un montón de fenómenos contemporáneos. De todas formas, esto de agotar el verano es imposible, claro, es una cosa demasiado amplia, y más aquí en España, que crece y crece.
0: Sí, sí. Bueno, de hecho, en el libro es muy interesante porque haces como una revisión de los cambios que ha sufrido el veraneo y cómo representa también una evolución económico-sociológica del país, ¿no? Cómo en España se convirtió el verano en casi una religión. ¿Y en qué momento de nuestra historia pasó el descanso del verano a ser parte de nuestra identidad? ¿En qué momento lo pones tú?
5: Pues yo diría que a mitad de los 60, finales de los 60, cuando ya digamos que se produce este desarrollismo, sí que hay estos movimientos casi sincronizados que tienen que ver tanto con un modelo productivo en el que la gente entraba a la fábrica una hora, salía una hora y veraneaba en un mes determinado. Y entonces es ahí cuando sí que el verano se convierte casi en un fenómeno de masas. Uh-huh. Antes era una cosa solo de aristócratas, de privilegiados y de personas que como Proust estaban en peceritas o hoteles de lujos, y la gente los miraba con recelo y con asombro.
0: Y con miedo de que un día los peces entrasen.
5: Ay,
0: que
5: efectivamente.
0: Que los que miraban entrasen a comerse a los peces, ¿no?
5: Sí.
0: Oye, ahora estás, como decíamos, viviendo en Murcia, ahí en el Mar Menor. ¿Cómo es vivir en ese verano eterno? Porque tú de pequeño, cuando llegabas al apartamento de tus padres ahí en el Mar Menor, sabías que empezaban esos casi 3 meses de felicidad y despreocupación absoluta. Pero ahora, ¿se valora igual viviendo ahí?
5: Pues ahora mismo que he cumplido esa especie de viejo sueño del madrileño que en septiembre se queda, mientras ve que los demás hacen las maletas, yo me quedo, lo llevo un poco como un cascarrabias el verano, porque ya hay más tráfico, está todo más masificado. Antes hablabais de las motos de agua, que son esos
0: En el Mar
5: esos
0: Muerto,
5: elementos.
0: Sí, hemos hablado del Mar Muerto a principio del programa y ya he anunciado que íbamos a hablar ahora también.
5: Sí, sí, sí, lo he escuchado y me ha alegrado porque, vamos, las motos de agua son casi como encarnaciones ruidosas y terribles del verano, ¿no? Ese gasto tan grande de combustible, ese ruido, ese jaleo, todo eso que por un lado es atractivo y por un lado tiene algo de ritual o de sacrificio, pues ya a mí me molesta porque me estoy volviendo un cascarrabias de tanto verano. Pero bueno, eso es cosa mía.
3: ¿Y cómo te da por hacerte instructor de vela?
5: Ah, bueno, eso fue casualidad, porque soy hijo único y mis padres me apuntaron a un cursillo de vela, yo creo que por tenerme ocupado y que no estuviera todo el día en la playa con ellos.
3: ¡Ah, el pobre!
4: Yo debo decir que cada vez que escribo a Enrique, que hablamos muy a menudo para cuando hablamos de los temas que escribe en Icon, que os recomiendo a todos leer, que son maravillosos, me da unas respuestas maravillosas, tipo, perdona Guillermo, que estaba aquí lijando unos barcos y no te leí. Esto como en febrero. Entonces, ahí me da, yo siento mucho, en ese Boeing 747, que es la redacción del país en el que Bárbara y yo trabajamos.
2: Maravillosos y encantados y felices todos los días.
4: Me da mucha envidia, claro. Digo, este cabrón está lijando barcos.
0: Pero, Enrique, también hablas aquí de la nostalgia colectiva que tenemos del verano, porque lo ubicamos en esos veranos de la infancia en los que, pues aunque fuese 15 días o los más afortunados, pues se iban con las mamás 3 meses mientras se quedaban los papás de Rodríguez en la ciudad. Ese momento de preocupación, de tiempo libre, de falta de actividad,
3: ¿no?
0: Que te dejaban suelto, y eso se ha quedado ya como una nostalgia de un tiempo que no volverá, ¿no?
5: Sí, completamente. El verano siempre tiene algo de promesa que no termina nunca de cumplirse, ¿no? Porque el mejor verano siempre va a ser el siguiente o fue el anterior. Y encima recordamos estos veranos de niño, claro. No sé si fueron tan bonitos como nos parece, ¿no? Es un recuerdo impostado, ¿no? Un poco como esas canciones de Lana del Rey, donde tiene melancolía por algo que nunca sucedió.
0: Sí.
4: A ver, el verano se arruina cuando empezamos a trabajar. Eso lo tenemos todos claro.
0: Bueno, es que eso lo dice en el libro, claro.
2: Es que yo no sé qué sentido tiene el verano si no eres niño. O sea, yo lo siento de verdad, pero llevo muchísimo tiempo pensándolo. Yo como odiadora profesional con papeles y titulada del calor, además creo que esto nos obliga a hacer las mismas cosas que hacemos el resto del año, solo que con mucho más calor, en particular en esta ciudad.
4: O sea, tú que eres la persona más morena que conozco, odias el calor.
2: Efectivamente. O sea, así es.
4: Es increíble.
0: Enrique, trazas muy bien una línea de evolución de los veraneos de tu abuelo, con esa primera escapada que hacía, creo que a Santa Pola,
5: sí. ¿Sí?
0: Cómo fue prosperando luego tu padre para comprar un apartamentito chiquitito, trasladarse allí. Digo que en el libro trazas esa evolución, pero también de esos veranos de no hacer nada, de esas siestas antes de volver a ir a la playa,
3: la vuelta ciclista.
0: De los cines de verano y de todo esto, a este verano.
3: La vuelta ciclista.
0: ¿Qué hay ahora? ¿No? Sí, el tour.
3: Sí. Que me han preguntado por allí.
0: Está Paqui diciendo que no.
3: Ah, ¿no?
0: Ahora, en cambio, estamos viviendo el verano, las vacaciones, con un estrés tremendo, porque además tenemos que fotografiarlas y idealizarlas al momento con un filtro, como para todavía manipular más esa memoria. No nos aburrimos, tenemos que hacer mil cosas.
5: Sí, como tantas cosas, el verano se ha acelerado, ¿no? Hay que llenarlo de experiencias, en el máximo número de experiencias en el menor tiempo posible, porque claro, si no, las vacaciones duran muy poco y no llenamos, digamos, esa pulsión que tenemos por abarcarlo todo. Y luego encima es que estamos haciendo el trabajo de los reporteros de viaje, cosa que me da rabia porque a mí me gustaría escribir más reportajes de viaje, pero estamos haciendo el trabajo en Instagram, pues bueno, de descubrir calas, de fotografiarlas, de elaborar el contenido y acabar arruinándolas, eso es.
3: Yo, vamos, estoy súper en contra como de toda esta sobreexposición. Y además como que súper sobrevalorado todo, ¿no? Quiero decir, ¿qué me importa que te vayas a una...? O sea, quiero decir, ¿no es ya como... ¿No está como superado esta cosa de...?
0: No, ¿no? Yo creo que no. No solo no estás superado, sino que yo en verano, por ejemplo, casi no miro porque digo, ¿para qué? Porque me están machacando con imágenes de sus vacaciones. No vamos a tener tema cuando vuelvan.
2: Ya. Bueno, no sé. Yo, fíjate, en eso también creo que voy un poco contracorriente porque mi cascarrabismo, por usar la misma palabra que aquí el escritor... habitual, esto en particular, no sé, a mí sí me da cierto alivio en verano cuando de repente está todo el mundo feliz, aunque sea una fachada sabiendo la tremenda impostura que es. A mí sí me gusta abrir las redes sociales y ver a la gente, la prefiero ver disfrutando que compartiendo como yo el negror absoluto que tienes todo el rato dentro, ¿no? Yo sí, no sé.
0: Enrique.
5: Sí, es que el verano lo que tiene es que, claro, es una mercancía ideal, porque de fondo tiene un deseo muy sincero y yo creo que muy, muy arraigado, casi una constante antropológica, porque a ver quién, qué civilización no ha celebrado la llegada del verano. Entonces, claro, como hay un deseo muy cierto y muy, muy arraigado, pues se convierte muy fácilmente en mercancías, en productos, en chanclas, en viajes y en pelotitas.
4: Sí, mira, pero... ahora que menciona Enrique las chanclas, a mí me gusta mucho el verano, no me lo habéis preguntado, pues lo voy a contar, porque creo que hay una especie de relax de las costumbres y las normas, que esto, en esto se parece a la Navidad un poco. En Navidad puedes vomitar encima de la mesa, ¿no? Eso. Bueno, al menos en Pontevedra.
0: Pero... A ver, yo esto no lo he visto nunca.
4: No, perdón, pero quiero decir...
0: en mi casa no.
4: Era una dramatización. Quiero decir, está bien visto que la tía Pepi se emborrache.
0: Vale,
4: el resto del año no, pero en Navidad sí. Y luego en verano está bien visto que vayamos hechos un poco unos zorros en chanclas, que nos tomemos una cervecita además porque hace mucho calor, guiño, guiño. Entonces a mí, en ese sentido, el verano me parece un momento maravilloso. Porque podemos relajarnos un poquito y portarnos un poquito mal. O vestir mal.
2: Es verdad.
4: Cosas así.
0: Enrique, tú haces incluso una lectura política del descanso, las vacaciones. Metes a Marx y con unos argumentos además muy interesantes, porque hemos conquistado el descanso, pero no sé si es un descanso para descansar realmente.
5: Claro, al final la trampa está en que el tiempo de descanso ya no es para descansar, sino para consumir. Entonces hablo un poco, pues efectivamente, de cómo el filósofo este Sloterdijk, que ya habremos perdido 100 oyentes mencionando a un filósofo alemán.
0: Gracias.
4: Que alguien diga Madonna rápido.
5: Esto es como lo describe un libro sobre el verano, ¿para qué? Para mencionar a filósofos alemanes. Pues qué sinvergüenza.
2: Te admiramos, no, esto te admiramos mucho.
0: Perdona, esto nació tomando cañas un verano diciendo, ¿a qué no hay de hacer un libro del veraneo español mencionando filósofos alemanes?
4: Menciona a Sonia y Selena, que conste.
0: Sí, también, es verdad. Sí.
5: Pues este dice que hay como una pulsión de verticalidad o algo así, bueno, que desde el romanticismo, y que queremos eso, llenarlo todo de experiencias y cada vez pues ser, pues al final esto de Prometeo, ¿no? Cada vez llegar más alto, más lejos, y al final pues qué poquito tiempo nos queda para dormir la siesta. Aquella canción de Vainica Doble de descansar un rato al sol. Y ya lo poco que se descansa es como industria, en plan hoteles que hacen retiros, colchones especiales, todo esto.
0: Spas y...
5: Eso es.
2: Ya, eso es más pulsión de horizontalidad, más que de verticalidad.
0: Totalmente. ¿No? La que tengo yo ahora, la pulsión de horizontalidad. También sale Verano Azul como el modelo un poco de esa España de la transición, ¿no? El Verano Azul plantea un veraneo y unos tipos de familia y unas situaciones que inauguran el relato, ¿no? De la España de esa España de la transición. ¿Lo cuentas también, Enrique?
5: Sí, eso además se lo cojo prestado a Mercedes Cebrián, que tiene un libro sobre todo esto, y ella lo que dice es eso, que lo que querían mostrar era una especie de país apaciguado, ¿no? Sin conflictos, algo con conflictos, digamos, facilitos y obvios, como el del barco de Chanquete. Que por cierto estuve hace poco y sigue ahí en un parquecito.
4: Está en Torre... No, en Nerja.
5: En Nerja,
4: ¿no?
5: Nerja, sí.
0: Está en una rotonda, ¿no? ¿O qué?
5: Lo han llevado a un parque.
0: Ah, vale, estaba antes en una rotonda.
5: Y un famoso chiringuitero que se llama Ayo. Esas son las atracciones de Nerja. Un señor muy mayor que fue como un pionero de los chiringuitos.
2: Yo hay una cosa, Enrique, en la que te quiero tirar un poco de las orejas para posicionarme en contra.
0: La cascarrabias.
2: Con la que viene, efectivamente, de cascarrabias esto. Y es que entiendo lo que dices, la comparación que haces entre los veranos del sur o del levante con los del norte, ¿no? Que se asocian el norte, pues una cuestión económica o de clase, donde iba más la nobleza.
0: Y
2: no
0: María Pombo. Y las Pombo.
2: Y yo, como persona del norte, además de Guillermo en esta mesa, concretamente de León, que veraneaba en el norte, quiero decir que para nosotros veranear era la incógnita. O sea, toda esa tranquilidad de saber qué tiempo hace aquí, de decir, se relajan las costumbres, era gastarte los ahorros en un camping y no sabes si te vas a pasar en un camping lloviendo la semana de vacaciones que
4: llevarse
2: tenías.
4: Llevarse la sudadera a la playa.
2: Efectivamente. O sea, que hay una parte idealizada de esos veranos norteños, ¿no? De las Pombo que decimos, pero hay otra de los que veraneábamos así, que decías, bueno, pues vamos a jugar un montón al Monopoly al final, porque llueve todo el rato.
0: Pero ahora además va marcado por el cambio climático, porque mucha gente ahora lo elige además, esa zona pensando como refugio climático, ¿no?
2: Exactamente.
0: Enrique.
5: Sí. Sí, yo tengo ya amigos de aquí de Murcia que tienen alertas de idealista, no voy a mencionar a quién, puestas en Asturias y en Galicia.
0: No,
5: y están dispuestos a hacer el viaje en coche.
2: Frénales, haz lo que sea, Enrique.
0: Diles que no.
2: Necesitas.
0: ¿Qué necesidad?
5: Según sube la temperatura allí también, yo creo que se va a ir igualando la cosa. Y el disfraz este de veraneante con la ropa vaporosa, esa ropa ibicenca vaporosa va a llegar también al norte.
0: Bueno, pues no sé tampoco si los modelos esos de las sudaderas al cuello y
2: el demás. Estilo surfero, ¿no? La cosa...
0: No sé a mí si me compenso una cosa con la otra. Oye, y el libro se titula Melón con jamón, crónica sentimental de un país al sol. Habiendo platos de verano, ¿por qué el melón con jamón?
5: Pues bueno, yo creo que porque es una combinación así inesperada de cosas que parece que no pegan y que luego pues cuadran más de lo que parecía al principio, un poco como el verano, que es un revoltijo de cosas un poco caóticas.
0: Y el verano, no te voy a preguntar por, a ver, la idea de verano yo creo que toda la tenemos clara.
2: Como la de melón.

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1: Tengo que decir. No, eso no, porque eso luego no lo valora. Si puedes sí, hacer lo mismo, claro.
2: Yo tengo que decir que a riesgo de tal...
1: ¿De qué? ¿A riesgo de qué?
2: De tal, parecer no. Una siesa, vale. Madrid en agosto es una fantasía.
1: Lo compro.
3: Es un, bueno, porque no hay, yo menos, forzada, ¿cómo yo, que no hay nadie? Está esto lleno de gente bebiendo bubble tea y turistas.
2: Porque
3: en
2: no has estado el 15 de agosto en tu vida en Madrid, sí, ¿eh? Te lo digo.
3: De hecho, sí. Pero, por si, eso lo
1: no,
3: digo.
1: Pero si evitas las zonitas, las almendritas, pero el centrito ese más turístico y tal, se está súper bien.
2: Sí, pues vamos.
3: Yo, o sea, a 52 grados no está súper bien nunca.
2: Es verdad,
3: y no,
2: eso.
1: Bueno,
3: siento,
1: hay un tramo,
3: no puedo,
1: hay un tramo del día que tienes que meterte en la madriguera, cierto.
2: Correcto.
3: Sí, de 9 a 9.
1: El hecho de trabajar ayuda mucho también.
3: Sí,
2: sí, en un habría sitio con aire acondicionado, ¿eh?
4: Habría que ir también a Roma el 15 de agosto, que es casi un género
1: yo he estado,
4: cinematográfico.
1: Perdona, sí. Yo he estado en Ferragosto en Roma también.
2: Y yo también.
4: Sí, sí, sí, tiene que ser chulísimo.
1: Un género
3: chulísimo.
2: Sí, bueno, chulísimo. tienen sus cositas los romanos también. Les quiero muchísimo, ¿eh? Que
5: a todos los romanos.
2: A todos los romanos.
5: No hay uno que te caiga mal.
2: Ni uno.
3: No.
2: Ni uno.
1: Hay cosas que también tratas en el libro, como son los amores de verano, pero tú dices que el amor de verano no existe, las amistades de verano sí.
4: Bueno, es que el amor de verano, por definición, es efímero, ¿no?
1: Claro.
4: Y tiene
1: sexo.
4: Algo así de
1: bueno,
4: transgresión.
1: Bueno, tú no, a ti te ha durado, ¿no?
4: Pero a mí me ha durado, claro, ya no es amor de verano, eso se ha consolidado. Entonces, si es amor de verano, es un amor como para hacer cosas inesperadas, eso, pues efectivamente algo de sexo, algo de, pues, cambios de edad, el que sea de una orientación que se atreve con la otra, esas cosas.
1: Joder, yo de verdad que he estado muy despistada en verano porque no sé si he hecho nada de esto. Joder,
5: mi primer amor de verano fue a los 58.
1: He perdido muchos trenes, yo lo veo. Enrique Rey, escritor y navegante. O sea, el que se montó el chiringuito en la playa realmente. Autor del libro Melón con Jamón, publicado en Temas de Hoy. Muchísimas gracias por haberte dejado la clase de vela a medias y haber ido a Radio Murcia para hablar con nosotros. Muchas gracias.
4: Muchas gracias a todos y feliz verano.
1: ¡Feliz verano!
3: Igual, invítanos a tu velero.
2: Eso.
4: Sí, cuando queráis. Al pobre Guillermo le seguiré dando la lata hasta bien entrado agosto.
5: Llámame.
3: Me parece que no te va a coger.
1: Organiza una excursión por el Mar Menor, va, que nos interesa mucho. Un beso.
4: Adiós, adiós.
1: Adiós. Bueno, oye, pues ya está inaugurado el verano.
2: Ya hemos cortado la cinta roja.
1: No, la cortaremos ahora cuando nos pongan el cuenco con los conos en
5: sí,
1: nuestro bar favorito.
5: Bárbara se ha traído el bikini.
3: Exactamente, sí, el bikini y los dulces.
1: Pues hasta aquí el cancaneo de hoy. Os agradezco muchísimo que hayáis venido, que queráis repetir.
3: Por supuesto.
1: Siempre, formar parte de vuestro verano favorito.
2: Sí.
3: Hombre.
1: Y nos seguimos hablando.
2: Por supuesto.
3: Nos seguimos viendo.
1: Y a todos ustedes, pues ya hemos arrancado la temporada y espero que sigan siendo fieles a este programa. Hasta mañana.
2: Adiós.
5: Adiós.

De todos los temas que podría haber elegido para mi primera intervención en este programa, he optado por uno que apenas me interesa. Yo hubiera preferido aprovechar esta tribuna para tratar asuntos de importancia, y de hecho tenía preparada una lista bien larga de esos temas, porque por desgracia nunca faltan urgencias sobre las que reflexionar. Pero suceden dos cosas que han condicionado mi elección. La primera, quizá ya se ha dado usted cuenta, es que estamos en verano y hace un calor de mil demonios, que es la clase de calor que imposibilita cualquier tipo de reflexión. Si a Newton, por ejemplo, le hubiera caído la manzana tal día como hoy, pero en algún lugar del Valle del Guadalquivir, ahora no sabríamos cómo llamar a esa fuerza que hace que las cosas terminen siempre en el suelo. La segunda razón que me ha hecho elegir un tema que no me interesa tiene que ver con una noticia que estos días ha pasado inadvertida a casi todo el mundo. Al parecer, según fuentes a las que ha tenido acceso la SER, mañana España juega su segunda final de un campeonato mundial de fútbol. Contra Argentina, según las mismas fuentes. Si por lo que sea usted necesita más información sobre el mundial, hay algún que otro pequeño foro de internet que lo ofrece. En lo que a mí respecta, como no tengo ni idea, no haré comentarios sobre fútbol, pero sí sobre algo que el fútbol está produciendo estos días y que es, en mi opinión, mucho más importante que el deporte en sí. Hablo de la alegría. Hace unos días vi el España-Francia, partido que para no interesarme el fútbol, viví con un montón de buenos amigos, a un metro de la pantalla, y con la vena del cuello a punto de reventarme. Al terminar el encuentro, salí de casa a tirar la basura. En la calle me crucé con dos chicos que llevaban puesta la camiseta de la selección. En otro momento no hubiera pasado de dirigirles un cortés buenas noches, pero estaba claro que los tres veníamos de vivir la misma experiencia gozosa. «Estamos en la final», les dije, y ellos, los dos, apretaron los puños, me iluminaron con sus sonrisas y confirmaron que, aunque no nos conociéramos de nada, la alegría era nuestra. En un mundo como este, con un capitalismo descarado y brutal que ya no necesita ocultar que nos quiere disgregados, cualquier experiencia gozosa y, sobre todo, comunitaria, es bienvenida. Aunque sea, como en el caso del Mundial, una experiencia comunitaria canibalizada por ese mismo capitalismo atroz. Lo más probable es que a partir del lunes siga sin interesarme el fútbol, y por eso no me costará renunciar a todos los partidos de la Liga. A lo que no quiero renunciar, sin embargo, es a ni una sola oportunidad de compartir la alegría con los demás. Soy Jesús Carrasco, escritor. Hasta hace poco no sabía quién era Cucurella, y espero que pase lo que pase mañana, este verano tenga usted la impagable oportunidad de reír con alguien bajo la fragante sombra de una higuera.

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1: Es la una, son las 12 en Canarias. El incendio en la comarca de Cinco Villas, en Zaragoza, continúa fuera de control. Los bomberos ahora se centran en estabilizarlo, aunque ya ha arrasado 15.400 hectáreas y su perímetro ha pasado de 60 a 80 kilómetros. Hasta ahora no ha aumentado el número de vecinos desalojados de sus casas, que se mantiene en 1.100. Nos vamos al polideportivo de Gea de los Caballeros, donde están esos vecinos realojados. Alba Francés, compañera de SER Cinco Villas.
2: Es la inestabilidad meteorológica y el avance del fuego lo que ha provocado que el Gobierno de Aragón haya puesto en preaviso a 5 localidades: Biota, Castilliscar, Urriés, Navardún y Sos del Rey Católico, por si hubiera que realizar más desalojos, además de los 6 que ya han sido evacuados. Para este sábado, el viento volverá a ser protagonista, explicaba el consejero de Emergencias Aragones, Roberto Bermúdez de Castro.
3: Hoy nos encontramos de nuevo con unas condiciones del tiempo bastante complejas. El viento va a ir en todas las direcciones, porque durante la mañana va a ser un viento sur bastante intenso y cálido y seco, que es lo peor que nos podemos encontrar, y luego durante el día, sobre todo por la tarde, va a empezar a rolar otra vez a norte.
2: En la zona se mantiene un importante despliegue de medios con 450 efectivos de todas las administraciones y varias comunidades autónomas.
1: Sobre el incendio en Guadalajara, son 12 los pueblos desalojados por este incendio que se declaró el jueves en el municipio de La Mierla. El fuego ya ha calcinado 5.400 hectáreas y en las próximas horas preocupa el viento. Las autoridades aseguran que el fuego está lejos de ser controlado. Redacción en Castilla-La Mancha, José Carlos Rejas.
4: Sí, incendio con flancos todavía muy activos en barrancos, inaccesibles también para los medios aéreos y con rachas de viento que hoy llegarán a los 40 kilómetros hora. En torno a 300 efectivos y medio centenar de medios siguen trabajando en la zona para tratar de contener ese avance de las llamas. Mercedes Gómez, consejera de Desarrollo Sostenible, tras el CECOPI celebrado esta mañana.
5: Intentar consolidar aquellos perímetros donde veíamos que podríamos anclarlos, que podíamos defenderlos de la mejor forma posible, porque tenemos todavía zonas de propagación del incendio que están en una situación fuera de extinción.
4: Son ya 12, como decís, los municipios evacuados. Los últimos esta mañana, Monasterio y Veguillas. Este último por decisión propia de sus vecinos. En total, 600 evacuados, la mayoría en casas de familiares o en primeras residencias. Unos 30 permanecen todavía en un pabellón polideportivo habilitado desde el pasado jueves en Humanes.
1: Más asuntos a esta hora. El Partido Popular celebra en Santiago de Compostela la presentación de los candidatos a las capitales de provincia para las elecciones municipales de 2027. Está previsto que el líder del Partido Popular, Alberto Núñez Feijóo, clausure este acto. Allí está nuestro compañero de Radio Galicia, Fernando Becerra. Muy buenas tardes.
6: ¿Qué tal? Buenas tardes. Pues está de largo de los candidatos para las municipales del año que viene. Se ha hablado de vivienda, de inmigración, de servicios sociales, pero sobre todo del gobierno central. El primer objetivo es aumentar el número de alcaldías, pero la razón última de los populares es desalojar a Pedro Sánchez de la Moncloa, como explicitaba el alcalde de la capital, José Luis Martínez Almeida.
7: Y porque todos sabemos que el primer paso hacia la victoria nacional, sin duda, es la victoria municipal. Y porque todos sabemos que el presidente Feijóo va a comparar los porcentajes de lo que pasa en las elecciones nacionales con lo que va a pasar en los...
6: Interviene en estos momentos el presidente de la Junta, Alfonso Rueda. Los populares dicen están listos para dejarse la piel en cada ayuntamiento.
1: De la crónica internacional, el presidente del Líbano acaba de partir hacia Washington tras recibir una invitación del presidente Donald Trump. Según el gobierno libanés, se va a celebrar una cumbre bilateral en la Casa Blanca para abordar la situación en el Líbano. Esto mientras continúan los ataques cruzados entre Estados Unidos e Irán. Según el país persa, los muertos por los ataques de las últimas horas ascienden a 7 personas. Lucía Hernández.
8: Joseph aún está viajando en estos momentos a la Casa Blanca para dialogar sobre la situación en el Líbano y las posibles maneras de alcanzar un alto al fuego y restaurar la estabilidad en el país. También quiere el presidente libanés negociar una retirada de las tropas israelíes que han estado invadiendo el sur del Líbano desde que comenzó la guerra. Mientras tanto, el acuerdo de alto al fuego firmado hace menos de un mes en Estados Unidos entre Estados Unidos e Irán ya está completamente roto y ambas partes han continuado con los ataques. Es la séptima noche consecutiva que Estados Unidos ataca a Irán en una jornada que ha dejado 7 muertos en el sur del país. En respuesta, Irán ha atacado las bases militares estadounidenses de varios países vecinos como Kuwait, que hoy ha cerrado su espacio aéreo.
1: De la información del deporte, nos vamos al Mundial.
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1: Con Cristina Soto, muy buenas tardes.
9: Hola, ¿qué tal? Queda poco más de 24 horas para la final del Mundial entre España y Argentina. Luis de la Fuente y Scaloni en la previa.
10: Tengo una admiración extraordinaria por una selección que viene a ser campeona de América, campeón del mundo, campeona de América, si no me equivoco. Gana la finalísima, finalista del campeonato del mundo, no creo que lo haya hecho nadie, y además dirigidos por un amigo mío. Es admiración, admiración y más admiración.
11: Me conoce como persona. No sabemos mucho, somos amigos, sí, pero no sabe lo que yo pienso del fútbol. Lo que yo sí sabemos es cómo juega su equipo y él sabe cómo juega el mío.
9: Y desde las 11 en juego el tercer y cuarto puesto entre Francia e Inglaterra en el Miami Stadium. Y fuera del Mundial, desde las 3, Carrusel Deportivo con el Tour de Francia, Borja Cuadrado.
12: ¿Qué tal? Buenas tardes. Desde las calles de Mulhouse a la 1:10 va a arrancar la etapa número 14 del Tour de Francia. Etapón en los Vosgos con final en Le Marcstein. 155 kilómetros por el camino con tres puertos de primera categoría en un Tour que comanda Tadej Pogacar con 3:36 de ventaja sobre Vingegaard. 4:06 sobre Remco Evenepoel. Quinto, Juan Ayuso a 4:22.
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1: Es todo, más información dentro de una hora y en tiempo de Hora 14 con Sohaib Nadi. Ahora se quedan con el estreno de La Concursación con Miguel Anómalo y Virginia Riezo.
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15: ¡Qué bien! Aplaude este público. Bienvenidas, bienvenidos y bienvenides al único programa de preguntas y respuestas de la cadena SER en el que puedes contestar mal sin ser político, porque es un concurso.
16: Bueno, sí, a ver, no te flipes, un concurso más o menos. O sea, bájale, Rosalía, ay, porque por la RAE no cumplimos la definición.
15: Vale. Da igual, ¿qué tal la semana, Virginia Riezu?
16: Mal,
15: ¿por qué?
16: Mal, porque me he mudado, pero eso no es el mal, sino que la casera no me ha devuelto parte de la fianza, ¿eh? Yo que estaba preocupada por anclar la librería en tal sitio o en otro, no, tengo un puto problema mayor. Digo, no pasa nada porque ahora pongo la cadena SER y escucho el Nadie Sabe Nada, pero de repente no están Andreu y Berto.
15: Bueno,
16: estás tú. ¿Quién eres? ¿Tú quién eres?
15: A ver, sí, efectivamente.
16: Me conoce todo Dios, pero a ti, hijo mío, ¿tú quién eres?
15: Efectivamente, este verano, los sábados a mediodía en la SER pasan de Nadie Sabe Nada a Esperemos que alguien sepa algo.
16: Ah, mira, pues eso es un poco lo mismo que piensan en el PP cuando Feijóo elige portavoces.
15: Eso es.
16: Porque se supone, amigos, que esto es un concurso y vamos a hacer preguntas sobre...
15: Se supone
16: que vamos a hacer preguntas sobre la actualidad, pero en el fondo, si no sabe la respuesta, pues es mucho más gracioso.
15: Ah, como cuando declara a alguien del PSOE en algún juicio.
16: ¡Correcto!
15: Lo que me preocupa a mí es que ¿sí? Lo que estás diciendo es porque no te has enterado bien de la mecánica del programa. No sé lo que está pasando aquí ya.
16: A ver, yo lo tengo clarísimo. Esto es un concurso, es de actualidad, hay humor, pero hay una cosa que me gustaría confirmar.
15: No hay nadie sabe nada. Esto es La Concursación. ¡Empezamos!
16: ¿Qué les has hecho?
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15: Pues vamos ya con el primer juego porque tenemos preparado un programa realmente increíble. Cada semana en La Concursación buscaremos para competir a las mentes más brillantes, los analistas más certeros y las personas más informadas del país. Y bueno, ¿ya quién tenemos, Virginia?
16: Bueno, tenemos a una superestrella. Sí, es que él ha venido... él tiene su rollo cada semana, ¿vale?
15: Madre
16: y él, esta semana va de Aitana. Pero él en realidad es un señor, es un cómico con pelazo, eso sí, que podéis ver... el pelazo lo podéis ver hasta por la radio. Es tan bueno el pelo que tiene que se puede ver por las ondas. Y también las páginas de su libro, Demasiado Famosos. Un aplauso para Santi Almerú.
17: Tarareas Aitana 2 minutos antes de que empiece el programa y ya Virginia Riezu coge eso y dice: voy a hacer de ese momento toda tu personalidad.
16: Ay, el pobre que
15: ¿quién
16: tiene
15: más
16: el,
15: tenemos,
16: el
15: Virginia?
16: Dedo roto, Aitana. Vale. Ahora tenemos la mitad del podcast Keep It Cutre. Y autora de Mujer de Poca Fe, el bestseller que toda pata de mesa necesita este verano. Un aplauso para Alba Tessar Román.
18: muy bien. Todo el mundo a calzar sus mesas con Mujer de Poca Fe.
16: Bueno, un cómico, músico y actor que podéis ver en Cleopatra Enamorada la semana que viene. ¿Dónde? En el Teatro Romano de Medellín, Badajoz, o con su banda de música La Bizarrería, en varias fechas que podéis consultar en su web, alesodogerty.com. Él es, por supuesto, Alex O'Doherty. ¡Bravo!
19: Tiene sentido.
15: Imagínate, hubiera sido Florentino Fernández de repente. Y nos acompaña también en el estudio un público al dente que se ha apuntado en el formulario que habilitamos cada semana en cadenaser.com. Y así en seguridad les dejan pasar más rápido que a nosotros mismos, la verdad. Y de entre ellos hemos elegido a... Emi
16: tiene la voz jodida como todos con el aire acondicionado. Pero tú, Emi...
15: un poco regulera, sí.
16: Vamos contigo a muerte, ¿eh?
15: ¿A qué te dedicas? ¿De dónde vienes? ¿A qué de tiempo libre?
20: Soy de Guadalajara y soy funcionario.
15: Cuando alguien dice que es funcionario, normalmente es policía.
20: No, administrativo.
16: Muy bien.
15: Bueno, muy bien.
21: Nos estamos... ¿Qué necesidad hay de especificar que es funcionario? No entiendo. Cuando dice que es administrativo,
16: sí.
15: También.
21: Quiere recochinear que es... tiene trabajo fijo para dejarlo. Sí.
15: Está dejando claro que está por encima de nosotros. Claro. Esto, pues está muy bien. Ahora que lo dices, Emi, vamos a plantearles una pregunta sobre Guadalajara o sobre tu trabajo, lo que tú quieras. Le vas a lanzar una pregunta a nuestros panelistas y el que primero sepa la respuesta le tiene que dar al pulsador que tenéis delante. Y el que acierte se va a llevar el primer punto del programa. Atenta Virginia Riezu, que aquí es tengo... nuestro marcador humano.
16: Exactamente, tengo mi cuaderno trucho, uno que he cogido de una caja de la mudanza, el primero que he encontrado, que no me he comprado uno nuevo porque la casera no me ha devuelto una preciosa.
15: Como decíamos,
16: si no me hubiera comprado uno precioso.
15: ¿Qué se te ocurre a ti? ¿Qué pregunta les harías para pillarles sobre el proceso de oposiciones, sobre Guadalajara?
16: Guau, Emi, ¿eh?
20: Pero Guadalajara capital.
15: Bueno, o la provincia incluso.
16: Qué específico, es que aquí empieza, ya está funcionario. Ojo. Rellena, no me has traído el formulario para rellenar la pregunta. Emi, suéltate.
20: Es que iba a preguntar, pero sé que Alex O'Doherty se la sabía una.
16: Pues tírala. Prevaricación.
20: ¿Cómo se llama el teatro principal de Guadalajara?
16: ¡Tiempo!
15: ¿Tenéis la respuesta?
21: Yo he querido muchas veces a pasapalabra y entonces le doy.
20: He actuado allí.
21: Sí.
16: El teatro principal de Guadalajara.
20: Bueno, el teatro más grande.
21: Sí.
16: No te la sabes, ¿no?
18: Se la está chivando. Ha elegido una pero para le que puedes, la hagas
15: Pero le puedes dar tú. Pero le puedes dar tú. Si está...
16: pues dale.
15: Da el rebote.
21: ¿A que no le has leído los labios? Yo sí. Bueno, Vallejo.
16: Primer punto para Alex, ¿no?
15: Ahora te toca a ti. Porque vas a jugar con nosotros al semanamiento panelista. Nuestro invitado esta semana, que es Alex O'Doherty, nos va a contar algo que le ha pasado en los últimos días y tú deberás adivinar si la historia es realidad o inventez. Y si aciertas, serás el comodín del público.
16: Claro, o sea, como comodín del público tienes derecho a dos cosas. La primera, si gana el programa, tendrás el mismo premio que Alex O'Doherty.
15: Y os recordamos que si tenéis una tienda o queréis y queréis ver algo de vuestro negocio convertido en nuestro premio, podéis escribirnos a laconcursacion@cadenaser.com.
16: Pero atención, porque es mucho más importante que ese premio, es que tendrás durante todo el programa un cojín extra. Un cojín de verdad.
15: ¡Vamos!
16: ¿Por qué? Para estar comodín, ¿entiendes?
15: Increíble. Pero, ¿a cambio?
16: Claro, a cambio. Si no se acierta la respuesta correctamente, pues serás el incomodín y no habrá cojín ni nada.
15: Y te quedas sin premio y sin nada. Alex, antes de nada, lo primero, te queremos agradecer que hayas venido porque... encontrarte un hueco a ti este verano es casi imposible, no paras.
21: Tengo de todo un poco, es verdad. Tengo monólogo con palabras mayores, tengo Cleopatra, tengo presentación del documental de todos lados un poco en Puerto Real, tengo presentación del libro Palabrerío Ibérico.
16: Por favor, si y, es que eres la FNAC.
21: Y presento...
16: Escucho una cosa. Pero es que yo que te he visto en Cleopatra, maravilloso. O sea, y que eres tan buen actor y que todo el mundo te desea ver en cosas que no te ha visto todavía, pide, haz una wishlist aquí. ¿Qué quieres hacer que te falte? Dilo aquí. Sueña, piensa en grande.
21: Me gustaría actuar en el Festival de Edimburgo, también llamado Fringe.
16: ¿En el Fringe? Bueno.
15: Pues eso, todos los vamos.
16: Nos está escuchando Steven Johnson, que es el
21: manager, programador del General Manager.
15: Vale, pues ahora sí, muy atento, porque ahora Alex O'Doherty nos va a contar esta anécdota, esta historia que le ha pasado en los últimos días o en algún momento, o años incluso, y tú tienes que adivinar si es real o se la está inventando.
16: Y eres el comodín o el incomodín, recuerda, venga, va.
15: Eso es. Alex, ¿cuál es tu historia?
21: Hace mucho tiempo, en realidad.
16: Wow.
15: Hace mucho, mucho tiempo.
21: Muchos años. Sí. Yo era muy joven. Wow. Acababa de empezar a tocar en una banda de música callejera. Tuvimos la suerte de que nos contrataran en Marbella.
16: Sí.
21: En un local. Ese local nos dijo, nos vio una señora que nos dijo, tocáis muy bien, venid a mi discoteca a tocar gratis. Y nosotros dijimos, por supuesto.
15: ¡Qué suerte, ¿no?
21: Claro, dais alcohol, venga, os damos una botella, venga, vamos corriendo. Y cuando llegamos a ese local a tocar, nos dijo la señora, por favor, tocad pronto porque está aquí una persona muy importante que quiero que los vea. Y decimos, ¿quién es? Y pensamos que era Máximo Valverde o algo de esto. En aquel momento, pero era Prince. Entonces...
16: Yo pensaba que era Jesús Gil. ¿Era
21: Prince? Prince.
15: Pero Prince
21: estaba vivo entonces.
15: ¿No te refieres al que ahora es Felipe VI?
21: No, al otro. El auténtico, el Prince de Minneapolis. Y entonces fuimos a tocar... Y él se puso a bailar delante nuestra y bailó con nosotros. Y luego al final del concierto me llamó y me acerqué llorando y me dijo que le había gustado mucho. Y yo de eso hice una canción para mi primer monólogo. Ahora ya,
16: madre mía.
21: ¿Te lo crees o no?
15: Pues ahora, Emi, ¿te lo crees o no?
16: No tengo paroles, di. Emi, ya, no te lo pienses como si estuvieras haciendo oposición.
20: No me lo creo.
15: No te lo crees, crees que es falso.
16: Que seco ha entrado, ¿eh?
15: Que, pero además te lo has... cupido, prácticamente. Es una cosa
21: lo ha hecho
15: increíble.
21: Con cierto desprecio.
16: Sí, pues, como si no te lo merecieras.
15: Resuelve, ¿era una historia real o era una inventez?
21: No he dicho absolutamente nada incierto en esa anécdota.
16: En el incomodín.
15: Pues entonces eres el incomodín. Pues
21: y me caes bien, Emi, me caes
15: acompáñanos,
21: bien.
16: Adiós al
15: acompáñanos. Te tienes que poner ahí.
16: Quédate con el micro por si te quieres decir algo. De... Emi, ¿tienes derecho
21: siento,
16: a permanecer en silencio?
21: No.
15: Sentado, no. De pie.
16: De pie porque eres
15: porque
16: incomodín.
15: Porque eres el incomodín del programa. No te vas acertado. A chupar todo el programa ahí de pie. No. Había mucho en juego.
16: Haber estudiado. Claro. Haberte sacado una oposición.
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15: Los periodistas no siempre titulan sus noticionamientos como les gustaría. Virginia os leerá a cada uno el titular que sospechamos que a alguno le hubiera gustado publicar en alguna de las noticias de esta semana y tendréis que adivinar de qué noticia se trata. Y empezamos por ti, wow. Santi Alberú.
20: ¿A por ello?
16: Venga, titular. Y ahora por la mujer.
20: Y ahora por la mujer. Y tengo que decir...
21: Yo lo sé.
15: ¿Qué noticia es?
16: El titular al que se refiere verdadero.
15: O la noticia.
20: Algo del fútbol que no
16: ahora... Vale, vas muy
15: eso
16: mal.
15: Eso es incorrecto, ¿no? Vamos a darle la pista,
16: Te doy la pista, Aitana. Para una persona que consigue llegar de Madrid a Extremadura y van y no le dejan trabajar allí.
15: Vamos a añadir
20: estoy
15: que
20: muy
15: no
20: fuera.
15: Le van a dejar
16: está
15: trabajar
16: súper fuera.
21: Yo cuando se puede de rebote, no hay rebote.
15: Venga, va. Sí. Rebote.
21: Esto habla de... ¿Sí? ¿Esto habla de la mujer de Pedro Sánchez?
18: Del hermano.
15: No, es correcto, no,
18: del hermano.
15: Del hermano
18: de Pedro Sánchez.
16: Sí. Rebote.
21: Bueno, claro, lo he dicho mal.
18: Del hermano de Pedro Sánchez, que ¿sí? Decían que, claro, en Badajoz había estado en los de música,
16: pero
18: en
16: resume,
18: los conservatorios.
15: Efectivamente, el hermano de Pedro Sánchez ha sido condenado...
20: Tampoco nadie lo ha hecho muy bien. ¿No?
15: A 9 años de inhabilitación.
18: Eso es.
15: La audiencia de Badajoz, que es un órgano judicial, no la gente que ve los toros en Teleextremadura, aunque posiblemente coincida, en este caso, ha condenado a David Sánchez por un delito de prevaricación administrativa. Es una sentencia que lo declara culpable con menos pruebas que si estuviera jugando al Cluedo.
16: Es que, perdón, Miguel, pero cuando no, tú escuchas prevaricación, ¿no te viene la cabeza prevaricación? Cannabis de calidad barato. Basta de prohibición. Bueno, vale.
15: Vamos a ir al siguiente titular, sí. Que es para Albanta San Román.
16: Uy. Muy bien, Albanta. El gobierno vuelve a dejar clara su dependencia de los socios para aprobar una nueva ley.
18: Uh-huh.
15: ¿Qué ley es esa? Se ha quedado como esperando de... Sí. Pues, cuéntame más, ¿no?
18: La ley de amnistía.
15: No es
16: madre
15: correcto.
16: Madre mía, Albanta, la seguridad, pero lo mal que lo has hecho y la seguridad con que lo has dicho. Proporcional.
15: Tenemos una pista.
16: Pero tenemos una pista para ti. Podría llamarse ley gallega porque servirá para ayudar a mucha gente que depende...
18: ¡Ah, la ley de dependencia!
15: ¡Correcto! Eso sí es cierto.
18: Buena pista.
16: Otro punto para Albanta, ¿eh?
15: Han aprobado la ley de dependencia y discapacidad con una financiación histórica. Y con histórica se refiere a que hay mucho dinero, no lo que te pasa a ti, José Manuel, que sigues cobrando el mismo sueldo que en el siglo XX.
16: O sea, si es que Rey y Junts han votado que sí a la ley de dependencia, es que la otra, la que tenían entre manos, la de la independencia, ya no la quieren, ¿no?
15: Claro, es...
16: O sea,
18: es el comodín y el incomodín, es lo mismo.
16: Claro.
15: Y nos vamos ya con la última... Otredad titulatoria que es para Alex Odom.
16: Alex, es tu momento, ¿vale? Que has fallado un montón.
21: Será la más difícil.
16: Te vas a remontar. Y te está oyendo el programador del Fringe. Vale.
21: Vamos.
16: Vamos allá. El dictador Pedro Sánchez cede España a Gibraltar.
21: Muy bien. La noticia en cuestión es que se abre la verja definitivamente.
15: Eso es correcto.
16: Muy bien, correcto.
15: Bueno, hemos dado por supuesto que te refieres a la verja de Gibraltar, no,
21: sí. no de Maripili.
15: Claro,
21: de...
15: no. Efectivamente, tras 5 años de negociaciones por el Brexit, ha caído al fin la verja que separaba Gibraltar de España. Esto permite, entre otras cosas, la libre circulación de personas y mercancía, que por mucho que Ryanair insista, no son la misma cosa.
21: No.
15: Y la caída coincidió.
21: Se
15: además...
21: puede ir a comprar ya chocolatitos ingleses sin tener que pasar.
15: Puedes comprar After Eight. Pero tú verás por qué quieres hacer eso.
21: No, yo no quiero eso.
16: Pero tú que eres de Cádiz, tú tendrás miles de anécdotas ahí con...
21: En Gibraltar yo he ido una vez más.
16: ¿Ah?
21: Sí, fíjate, curiosamente, sí.
18: Me gusta que te hablan de Cádiz y te sale el acento de repente.
16: Esto le gusta muchísimo en el Fringe.
21: Y fui a ver a los monos, eso es verdad.
16: Fuiste a ver a los monos que ahora se van a escapar, la verdad.
21: Que saben mucho, la verdad, los monos. Están muy enseñados, muy toreados, como dicen.

0: para algunas preguntetes sobre noticias que una semana más hacen de esta la edad dorada del periodismo.
1: Muy bien, Albanta, es para ti. ¿Qué tienes en casa que no usas? Que tú la tienes y no usas. Y según una plataforma de compra-venta podría valer hasta 3.600 euros. Tía.
2: Tantas cosas. Tu fianza, por ejemplo.
1: La fianza que no te la van a devolver, con lo cual destroza la casa. No, va. Te doy una pista. No, no destrocéis casas, amigos. Pero tampoco os volváis locos si hacéis una raya en el parque, porque es que no nos van
0: ya
1: a devolver la fianza.
0: Vamos a perder la publicidad de las alarmas anti-inquiocupa.
1: Te doy una pista, Albanta.
2: Por favor.
1: Es muy buena la pista. Si no lo rebobinas, vale menos.
2: Pues entonces un cassette, un disco, un VHS...
0: Es correcto.
1: Que la pista...
0: Según la plataforma de compraventa escandinava Tradera, están creciendo las ventas de material audiovisual en soporte físico un 40%. Se venden unas 1.200 películas cada 24 horas, que son más o menos las que hace Luis Tosar en mismo tiempo. Y se está hablando de que por 3.600 euros se vendió El jorobado de la morgue, que es una película de terror. La clave es que no se puede encontrar en ninguna plataforma de streaming.
3: Pero la película, no el reproductor.
0: No, la película.
3: Tengo yo dos,
0: DVD.
3: A ver si lo voy a vender.
1: ¿Tú tienes dos?
3: Sí, sí.
1: Es que te forras con eso,
0: eso ya es una
3: VHS.
1: Se venden dos VHS al mejor postor. Atención, contactar con Cadena Cero, con Alex Ojercito.
0: Se venden las... Esto es por lo que se venden las películas físicas. Luego están las metafísicas, que son las que hace David Lynch.
1: Es verdad.
0: Vamos con la siguiente pregunta para Alex Ojercito.
1: Venga, Alex. Venga. Alex, ¿qué tiene de especial la canción que ha saltado al número uno de la más cantada en los karaokes de todo Japón?
3: ¿Tengo que decirlo yo? ¿Qué tiene de especial?
1: Sí.
3: Que es en español.
0: No es correcto en absoluto. No.
1: Pero te voy a dar una pista que va a estar guay. Sirve para saber si te puedes comer algo que se te ha caído al suelo.
3: Claro, que tiene un...
4: Cuando vosotros hacéis las pistas, ¿las hacéis para ayudar o las hacéis
1: no, la verdad, directamente? La pista esta en concreto
4: directamente
1: es...
4: para que sea horrible la experiencia.
3: ¿Qué tiene de especial la canción?
0: Sí.
1: O sea, cuando algo se te cae al suelo, tú te lo puedes comer si no han pasado más de...
3: 3 segundos.
0: ¿Entonces la canción?
3: Dura 3 segundos.
0: ¡Correcto! ¡Qué tío! ¡La ha acertado al vuelo! Dura exactamente 3 segundos estos.
2: ¿Podemos hacerlo?
0: Por supuesto.
1: Sí.
0: ¿Que queréis hacerlo? Ya sabéis.
1: ¡Acatanúsico!
0: Nada,
3: ¡Acatanúsico!
0: ¿La habéis hecho?
3: ¿Sabéis
0: fatal
3: qué significa? ¿O?
0: Sí, significa sal marina Hakata. Es un anuncio.
1: Es un anuncio
0: de una marca.
3: Sí, que va a...
2: Es como que...
1: Como si decís Express, pero...
2: Claro, como si se pusiera de moda el...
4: ¡Mecadona!
1: Claro, ¿qué queréis? Que ellos no
0: correcto,
1: tienen.
0: Sí,
1: claro.
0: Sí. Parece ser que es muy difícil encajar el tono de esta canción y tal, porque aunque yo creo que Sabina lo clava, porque es un poco sabinea, ¿no? De...
2: ¡Hakata! Que la cante Emi, entonces.
4: Es mejor, de hecho.
0: Emi, ¿cómo harías tú la canción? Vamos a ponerla
1: a Emi para que la... ¡Hakata no
3: si o! Acata música.
0: Increíble. Increíble.
4: Viva Guadalajara.
2: Aitana, espabila.
1: Mi especialidad es el de Netflix. Eso me sale fenomenal.
0: Vamos con la última preguntez, en este caso para Santi Alberú.
4: A por ello.
1: Venga, Santi, que llevas el marcado a 0 points.
4: Bueno, estás poniendo tú los puntos.
1: No eres Aitana, eres Remedios Amaya. Vale, Santi, ¿qué encontró una familia? Una familia en la pared de un alojamiento turístico que acababan de alquilar.
4: Pegado en la pared. Sí.
0: A la vista en la pared.
1: Con una alcayeta.
4: Un cuadro de Sorolla.
1: No es correcto, pero caliente. La gente, pista, la gente normalmente va a la India para que le pase esto, no a un Airbnb de San Diego.
4: A la India se va para que te ilumine, como, yo que sé, a Jesús encontrar. No lo sé.
0: No es correcto. La gente va a la India a encontrarse a sí mismo. Y eso es exactamente lo que le ocurrió a estas personas, que se encontraron una foto en la que salían ellos 10 años antes.
2: ¿Qué?
0: Sí, en una foto tamaño póster en la que salían ellos, que es básicamente el final del Resplandor de Kubrick. Es una foto de playa en la que se ve claramente a varios miembros de la familia, digo miembros, personas, no sí, que fuera
4: un brazo.
2: Otros miembros.
1: Yo, si me veo en bañador hace 10 años, reconozco antes... Ellos reconocieron, por lo visto, sus personas, esas fotos, por el bañador. Pero yo reconozco antes mis lorzas, que siguen igual, que mis bañadores.
0: Yo, si me veo en una foto de hace 10 años, no me reconozco, me repudio. Oh. En la concursación tenemos 7 juegos y el que viene ahora te sorprenderá, porque es la clickbaitada. Virginia os leerá un titular tipo clickbait al que le falta alguna palabra y tendréis que adivinar cuál es esa palabra. Empezamos con Alex O'Doherty. Ojo, cuidado.
1: Vale, repaso marcado es muy rápido para poner nerviosos. Alex, un punto. Albanta, 3. Al Santi Alberú, Aitana. Acá, Aitana, 0.
0: Me pongo nervioso yo porque no sé dónde han salido esos puntos.
4: Albanta, 3.
2: ¿Insinuas algo?
1: Atención.
4: No, no, adelante, que lo haces muy bien.
1: Leemos en el diario As. Alguien ha leído el As y ha encontrado esto. Le da una pi gratis a un cliente, la empresa la despide a esta chica y la justicia dicta sentencia improcedente y 10.000 euros.
0: ¿Qué le dio,
1: ¿qué
0: según
1: le dio esta
0: este
1: chica
0: titular
1: a un cliente?
5: Qué mente tan...
1: ¿Quieres la pista ya directamente?
5: Sí,
1: porque,
5: porque
1: te veo
5: antes
1: naufragar.
5: De decir mamada, prefiero...
4: La pista va a ser un... en danza interpretativa, Alex. Sí, la pista va a ser un baile.
1: A ver, a lo mejor...
0: Lo va a hacer Emi.
1: A lo mejor le había cobrado la tapa.
5: ¿Qué lleva? Una propina.
0: No es correcto.
1: No, rebote, rebote.
0: La palabra
4: ¿hay,
0: no
4: hay rebote?
1: Rebote. Pobre Santi.
0: La palabra que falta es cerveza gratis.
6: Eso,
0: y pero... falta en general, no solo en el titular.
2: Wow.
6: Son dos palabras, ¿eh?
0: Es verdad.
4: No, pero gratis no estaba tapada. Es verdad que te taparon cerveza, pero no gratis. Es decir, a favor de Virginia Rezo, para que me ponga puntos.
0: Ponle medio punto.
4: No, que ha dicho, medio, que son dos, que ha dicho que son dos palabras, pero que es verdad que tú solo habías tapado cerveza. O sea, gratis estaba en el titular.
1: Ah,
4: que
1: es verdad.
0: Lo que puedes hacer, lo que puedes hacer es recurrir a la justicia.
1: Le pongo medio punto.
6: No,
4: gracias,
6: no, no,
4: gracias.
0: Puedes recurrir a la justicia.
4: Así aprobé, bachiller.
1: Vale, es que no sé dónde está tu pregunta. Aquí. Ok, diario. Aquí, ok, diario, okay diario, nos regala el siguiente titular. ¡Pi! Se convierte en el cheerleader de la selección. La FIFA le contrata como animador de España.
2: Uf.
1: Esto lo ha puesto ok diario, o sea, ¿de quién estará hablando? ¿De algún archienemigo? Porque dice que esta persona se convierte en el cheerleader de la selección.
4: Pido pista automáticamente.
1: Pido pista y la pista es, no sustituye a Manuel el del Bombo, pero podría interpretarlo en un biopic. No sería el biopic más sorprendente que haya protagonizado. Hombre.
4: Esto, joder.
6: ¿Qué se han dicho?
4: Sí. Estamos hablando de un actor, estamos hablando de...
1: ¿Alguien que está animando?
4: Alguien...
1: ¿Que está animando a la selección?
5: Que sale siempre.
1: Mi chiquitín.
4: Es que no veo el fútbol. ¡Otra vez! ¡Otra vez!
1: Claro, porque estás
2: puesto otra vez. ¿Quién es el cine? Tiene un Oscar.
4: ¡Ah, Bardem!
1: ¡Bien!
4: ¡Gracias, gracias!
1: ¡Oh! Albanta ayudando,
4: gracias,
1: regalando puntos.
4: Gracias.
0: Efectivamente es Bardem, Dios. El farandulero antisemita que avergüenza a España con su Oscar, su Palma de Oro, su Globo de Oro, las dos Copas Volpi, 6 Goyas y siendo muy guapo, además. Ojo, el titular de OK Diario no se deja chantar por el hecho de que no hay ninguna prueba de que la FIFA esté pagando a Bardem por animar a la selección española. Ellos lo tiran y si cuela, cuela.
2: Claro.
5: Una entradilla la habrá caído, pero bueno, nada más. Aparte de eso...
4: Está bien, que
0: es
4: le
0: posible.
4: Las entradas... Que
0: bueno,
4: le entradas.
0: Borja Iglesias le regala camisetas. Y a cambio él le podía haber regalado la peluca de No es país para viejos, que se ponga y así con Cucurella pueden hacer un dúo cómico.
1: Ya basta de meteros con los rizados. Por cierto, ¿sabéis que la FIFA se lo iba a ofrecer a Penélope Cruz, pero ella solo anima? ¡Pedri!
6: Vamos.
0: El mejor chiste de todo el programa. Vamos ya, esto no lo podemos superar, así que vamos ya con el clickbait para Albanta San Román.
1: Albanta que va ganando. Vamos con un titular de El Mundo.
2: Sí, sí.
1: El motivo por el que Google quiere liberar 32 millones de pi en Estados Unidos podría cambiar el ecosistema.
2: Google quiere liberar 32 millones
1: de pi y que podría cambiar esa liberación el ecosistema.
2: De datos.
0: No es correcto.
1: No le doy la pista.
0: Dale la pista.
1: No son mexicanos.
0: Tampoco es que la pista le vaya a llegar, pues he hecho.
4: Es que, ¿verdad?
1: ¿Qué?
0: Incluso, mira, podríamos hacer. No. Son mexicanos.
2: Bichos, mosquitos.
0: ¡Correcto!
1: Oye,
0: ¿verdad?
1: Nos ayuda,
0: la verdad es que le hemos ayudado mucho.
5: Porque no entiendo eso. Yo iba a decir tacos. ¿Pero por qué?
0: ¿De tacos?
5: ¿Mexicanos? ¿No son mexicanos los mosquitos?
0: Bueno,
1: no,
5: la pista no entendía.
4: Porque
0: la pista tampoco pretendía ayudar.
4: Estados Unidos.
1: Estados Unidos.
5: Ah, no son mexicanos. Vale, uy, qué mal lo he entendido. Muy bien.
1: O igual vale. yo lo he pronunciado
5: no,
1: mal,
5: tú pronuncias muy bien.
1: Como tú, Alex, que va a estar próximamente en el Fringe.
5: Muy bien.
0: Lo que pasa es que Google piensa que no hay suficientes chanclas para tanto mosquito y para reducir la población de este insecto en Florida y California planea liberar millones de machos estériles modificados biológicamente. Entre otras cosas, lo que pretenden...
1: Como si no hubiera pocos ya de esos.
0: Lo que pretenden es frenar enfermedades como el dengue, el zinga, el chikungunya y digo, yo no sé por qué ahora parece que estoy hablando un canario. Ahora nos vamos a mirar un momentín el grupo de primos, que es donde está la información de verdad, la buena, y a la vuelta nuestros panelistas deberán adivinar qué personaje que ha sido protagonista en alguna noticia de esta semana se casó el Día de los Inocentes, quizá por despistar. Enseguida volvemos.
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1: Bienvenidas, bienvenidos y bienvenidas de vuelta a la concursación. ¿Qué es la concursación? Aquí las preguntas las hacemos nosotros, colega. Ah, ¡qué malvada soy esta semana con Santi, el Berú, aquí, acá, Aitana, Albante San Román y Alex O'Doherty! Como siempre, con Miguel Anómalo.
0: Muchas gracias, Virginia Riezu. Estamos ya casi en la recta final del programa. Pronto descubriremos el regalo con el que algún negocio de algún lugar de España premiará hoy a nuestro ganador, para lo cual antes nos ha escrito a laconcursacion@cadenaser.com.
1: Eso es.
19: La personajación.
1: Bueno,
0: Cada semana la actualidad tiene sus protagonistas y en la personajación tendréis que adivinar quién es el de esta semana a través de unas pistas que os vamos a ir dando. Es una prueba con pulsadores, así que el que crea tener la respuesta correcta le tiene que dar al pulsador, porque si no, no habríamos puesto pulsadores. Tiene lógica, ¿verdad?
1: Ojo que las pistas son muy raras, porque la gente tiene una vida muy rara, como demuestra que vosotros estáis ahora mismo en este programa. Muchísimas gracias. No se ha agradecido suficiente.
0: Pues vamos con la primera pista.
1: Vale, ahí va. Jugó al despiste casándose el Día de los Inocentes. Esto a mí no, me lo hacen y vamos.
5: Primera pista.
0: Sí. Si tenéis una respuesta, la dais al pulsador. Y si no, dadle al pulsador también y decide a alguien.
5: Claro, pues eso te digo.
1: Sí, júgatela.
5: Luis Tosar.
0: No es correcto.
1: No es correcto y no está ni cerca. Pero seguimos.
5: Pues ya es otra pista.
4: ¿Has visto cómo han hecho la de, chicos, dadle, no hay ningún problema? Y le has dado, y Virginia Riccio se te ha lanzado al cuello. Sí.
1: Pero no ves que yo en mi...
4: Por alimentar esto.
1: En mi cosa como pasivo-agresiva estoy dando una pista que en el fondo soy mala en las formas, pero buena en el fondo.
5: Es polimano, polimano a la vez.
0: Yo creo que tampoco está tan lejos, ¿eh? Pero ¿tenéis alguna otra respuesta?
2: Solo para que nos diga Virginia si frío o caliente.
1: Claro.
2: Paz Padilla.
0: ¿Tienes alguna, Santi?
4: Donald Trump.
0: No es correcto.
1: Bueno, yo pienso que estaba más cerca de Donald Trump.
0: Se están acercando todos, sí, en realidad. Vamos con la siguiente pista.
2: Paz Padilla también.
4: Todos, Paz Padilla.
1: No, Paz Padilla no.
0: Ya veréis por qué.
1: Venga, pista, pista. Le regaló un jamón a Obama.
0: A Barack.
1: A Barack Obama, no, un jamón.
4: Regaló un jamón a George Bush.
0: No es correcto.
1: No es correcto, Cari.
5: Obama.
2: Mariano Rajoy.
0: ¡Es correcto!
1: ¡Correcto!
0: ¡Increíble!
1: ¡Wow!
4: Claro, era al revés. Le regaló, no Obama, le regaló un jamón, claro.
0: Mira, mira que hemos puesto pistas muy fáciles. Yo te dije, pon su nombre de pila, SM punto, que eso no lo aciertan nunca.
1: Eso es verdad.
0: Efectivamente, es personaje de esta semana, Mariano Rajoy. Todos sabemos que el expresidente se ha destapado como un racista, muy racista y mucho racista en una columna del diario El Debate, en el que afirmaba que la selección francesa tiene un altísimo nivel, eso sí, sin franceses. Una columna de altísimo nivel, eso sí, sin neuronas. El expresidente se ha negado a pedir disculpas y después de la semifinal que España ganó a Francia, quiso dejar atrás la polémica con una nueva columna que evoca los mejores libros de relatos de Woody Allen. Por favor, os voy a leer un fragmento.
2: Por favor.
0: Esto necesita rever. Ahora hay que concentrarse en la final. ¿Argentina o Inglaterra? ¿Cuál nos gusta más? A mí, ninguno. Además, mis preferencias son irrelevantes, así que no vamos a perder el tiempo.
2: ¡Wow!
0: Increíble.
2: Muy buena imitación. Me hubiera gustado que fuera Paz Padilla para ver cómo la imitaba.
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0: Turno ahora para más preguntejes sobre noticias que una semana más hacen de esta la edad dorada del periodismo.
1: Buah, Santi, esta pregunta es buenísima, la que más me gusta de todo el programa, ¿vale?
4: Venga,
1: o sea que concéntrate. ¿Por qué despidió la selección masculina de fútbol de Senegal al médico que llevaba atendiéndola los últimos 10 años?
4: Me encanta esto. Porque...
1: Qué buenísima esta.
4: Porque no era médico.
0: No es correcto.
1: Estaría correcto, pero no es correcto. Te voy a dar la pista para que la adivines. El tipo estaba preocupado porque a los jugadores no les viniera la regla.
0: Santi Alberús ha quedado en pausa.
1: ¿Qué médico se preocupa porque a alguien no le venga la regla?
4: Pues un ginecólogo.
0: ¡Correcto!
1: ¡Exacto!
4: ¡Era ginecólogo!
1: Porque era ginecólogo.
4: Pero ya, sí. Llevaba de verdad 10 años que fingiendo como...
0: Cito al presidente de la Federación Senegalesa. El jefe de... Igual le habla también. El jefe de nuestros servicios médicos no tiene la formación académica necesaria para atender a nuestros atletas.
4: Pero también, qué bonito, ¿no?
1: Qué bonito.
4: Enhorabuena a ese hombre que durante 10 años...
0: Vivió su sueño.
5: Algo aprendería en 10 años ya.
4: Claro.
1: A mí me preocupa que ahora mismo en una clínica senegalesa hay un ginecólogo echándole reflex al toto de alguna mujer. ¿Entiendes? Entonces, por favor, amigas de Senegal, tened mucho cuidado.
0: Yo también empatizo, ¿no? Porque viendo cómo los ginecólogos tratan históricamente a las mujeres, me imagino a un jugador con la pierna rota, el hueso saliéndole y él diciendo, eso es normal.
2: No. Sí.
0: Eso es estrés.
2: Le dicen, bájame un poquito el culito.
1: Sí,
2: bájame el culito así un poquito.
1: Bájame el culito, que te voy a rotular. Albanta, ¿qué ha encontrado un grupo de astroquímicos en lo más profundo de la Vía Láctea?
2: ¡Wow!
1: En lo más profundo de la Vía Láctea, como el fondo del armario ahí de donde escondes cosas.
2: Un calcetín de la lavadora.
1: Y no, te voy a dar la pista. Yo, puestos a elegir, preferiría que hubieran encontrado a Sacarina.
2: O sea, ¿que han encontrado azúcar?
0: ¡Correcto!
1: ¡Correcto!
0: Sí, sí, sí, sí, azúcar, azúcar. Encontraron azúcar. Parece ser que el origen del azúcar en la Tierra es desconocido, no se sabe de dónde salió, y que es muy importante para entender el origen de la vida en nuestro planeta, sobre todo en Estados Unidos. El nuevo descubrimiento inclina a los científicos a pensar que el azúcar llegó precisamente del espacio en meteoritos, asteroides o boicaos.
2: ¡Guau!
4: ¡Qué locura!
1: O sea, que un agujero negro ahora mismo es un donut, ¿no?
0: Es un agujero.
1: Podemos decirlo.
2: Glaseado.
1: Glaseado.
0: Vamos con la última pregunta para Alex.
1: Venga, Alex, que llevas un puntito.
5: ¿Dónde os documentáis?
0: En el grupo de primos de WhatsApp.
1: Te está superando Santi Alberú, a mí me daría vergüenza, la verdad.
4: Oye, Virginia, pero somos amigos aquí,
1: por eso te puedes
4: si nos llevamos
1: mierda,
4: bien.
1: Por eso te puedes decir esta cosa. Es verdad, perdóname.
0: No te preocupes, que en el último momento aparecerán cuatro puntos que no se sabía dónde estaban.
4: Sí, yo estoy bien.
1: Alex.
5: ¿Se puede remontar?
1: Se puede súper remontar.
5: Vamos allá.
1: Venga. Alex, ¿con qué producto se conmemorará la cumbre histórica del año pasado entre Donald Trump y Vladimir Putin?
5: ¿Con qué producto?
1: Sí, hay un producto que van a sacar. Ajá. Para conmemorar la cumbre del año pasado entre Donald Trump y Vladimir Putin. Te voy a decir ya la pista porque te leo en la mirada.
5: Bote de laca, ¿no?
0: Uy, pues va muy cerca, ¿eh? Va
1: muy cerca.
0: Yo creo que se lo vamos a dar por correcto.
1: Es producto del Primor.
0: Correcto, correcto. Se lo vamos a dar porque wow. La marca la han registrado para varias cosas. Puede ser que llegue el laca porque principalmente es para hacer perfumes. Van a hacer un perfume. Lo sabemos porque un empresario ruso ha registrado para ese fin la marca Espíritu de Anchorage, que es como se refiere el gobierno ruso al ambiente que hubo en la reunión que tuvieron estos dos líderes el año pasado en Ginebra. Otra cosa no, pero una reunión Trump-Putin fuerte tiene que oler.
2: Sí, 100%. Hace rabo.
1: ¿No has sacado tu colonia, Alex, que tienes tú de todo? Perfume.
5: No.
1: Tío, sácalo.
5: No lo había ni pensado.
1: Pues, fíjate.
2: Dile a Bustamante que le ha ido muy bien, ¿eh?
5: Sí, fíjate. Verdad,
2: pídele
5: sí,
2: consejo.
5: Gusta.
2: Sí.
0: Yo creo que para la fragancia van a tener que usar sudor del perineo de Pérez Reverte. ¡Vámonos a este juego!
1: ¡Qué gratuito eso! Además, no será de Pérez Reverte.
19: La réplica cifrante.
1: Vale, la réplica cifrante, pero será sudor de José Manuel Soto.
0: Está muy bien que me rebatas los datos, porque en la concursación también hacemos periodismo de datos. De hecho, en este juego os vamos a hacer una pregunta sobre alguna cifra que ha sido noticia esta semana y vosotros pues tenéis que responderla bien, porque os recuerdo que estáis en un concurso. Si queréis dar la opinión, haber ido ahora 25.
1: Venga Alex, que está remontando, pero vamos con Albanta, ¿vale?
5: No, porque Albanta. Si todo va para Albanta, pues no va a acabar ganando.
1: Para que estés atento por si hay rebote, porque de repente me he inventado que puede haber rebote. Albanta.
4: Tú inténtalo, Virginia, conseguirás que en una prueba haya rebote.
5: Que yo me lo tomo todo muy bien, en serio.
1: Eso me encanta. Porque...
0: Ah, pensé que te ibas a decir, me lo tomo muy bien, yo no me reboto.
1: Albanta, eso pasa. Ale es una persona como que sigue las normas muy bien y yo la estoy destruyendo y me está mirando como diciendo, pero que puede haber rebote, dímelo serio. Pues puede haber o puede no haber, esto es así. Albanta, ¿qué porcentaje es mayor? ¿El de la previsión de crecimiento de España para 2026?
2: No creo.
1: O el de los españoles dispuestos a mantener relaciones sexuales con robots humanoides.
2: Uf, creo.
0: Ahora ya, ¿eh?
1: Lo tiene claro, ¿eh?
2: Digo la número 2.
0: La previsión de crecimiento de España con un 2,3%. Hablamos de crecimiento económico, no que vayamos a conquistar Andorra. Y los españoles están dispuestos a mantener relaciones sexuales con robots es el 2%. Pero
2: no le han preguntado a muchos, ¿eh?
0: Igual.
4: A mí no me han preguntado.
0: Igual el otro 98% lo que quiere es una relación seria.
2: Claro.
0: No lo descartemos.
1: Oye, una cosa. No, soy lo peor porque he dicho que puede haber rebote en una pregunta que es A o B. O sea, que no puede haber, obviamente, rebote, porque si una no es la otra. Un aplauso para mí.
4: Dime ¿Qué? Que no te has leído el guión sin decirme que no te has leído el guión.
1: Lo peor es que me lo he leído lo y he improvisado en el sitio que no era. Vale, chicos, ¿vale?
0: No. Bueno, da igual. Vamos a remontar esto con la pregunta para Alex O'Dougherty.
1: Alex, 2 puntos. Estás solo a 1, 2, 3, 4 de Alfanta. Esta puntúa doble.
0: ¡Qué nombre, que no! ¡Que no hace falta!
2: ¿Tú te tienes contra mí, Virginia?
1: Que no, pero que porque llevas tanta distancia...
4: Que emoción.
1: Un poco de emoción, gracias.
5: ¿Qué tiro el bar? La verdad es que no sé en qué momento ha conseguido tantos puntos.
1: Que sí, Alex, que los voy apuntando yo, fíjate. Alex.
5: Que te veo con un tic.
1: La firma ¿cómo se dice esto? Apollo Global Management, ¿no? Tal cual.
0: Sí.
1: Apollo Global Management ha acordado un principio de compra de EasyJet, ¿vale? ¿Qué cifra es mayor? Hay dos cifras. ¿Cuál es mayor? ¿La de euros que le va a costar a la compañía aérea? ¿Vale? ¿Cuántos euros se va a gastar? ¿O la del número de personas en el mundo que nunca han viajado en avión?
5: Rebote.
0: No, no es correcto.
5: No. La primera.
1: La primera, los primera, euros que se va a gastar.
0: Porque no se acuerda de a lo que nos referíamos. Pues los 6.700 millones de euros del principio de acuerdo por EasyJet no sabemos si dan derecho a facturar maleta. Por otra parte, el número de personas que no han cogido un vuelo en su vida asciende mucho, porque es gente que no... Bueno, da igual.
1: Que no vuela, claro.
0: Pero alcanza los 6.640 millones.
1: Alex, otro punto para ti. Has ganado.
5: ¿Ah, sí?
0: No,
5: ¿sí?
0: La verdad es que no.
1: ¿Cómo que no?
0: No.
1: Si es mayor el dinero.
4: No.
0: No es correcto. No es correcto.
1: ¿Pero cómo que no?
0: No es correcto el fichaje de Virginia Ruiz como marcadora en este programa.
1: A ver, no, aquí está habiendo un tongo. 6.700 euros es EasyJet lo que paga y el otro son 6.640.
0: Pero es que él ha dicho... Ah, sí.
1: Él ha dicho que era la...
4: Buah, chicos, lo está
20: se está haciendo un complot para que gane Albanta San Román.
1: O sea,
20: devolverme mis puntos.
0: Albanta, lo estamos intentando, pero
2: los pajeros y nosotros estamos en el mismo
1: lo
2: barco.
1: Ha dicho bien, ha dicho la primera parte de la pregunta, que era el dinero que
5: pero fíjate que fuerte, que Virginia tenía razón y nadie se lo podía creer, ¿sabes?
4: Sí, sí, sí, sí. No,
0: lo que ha pasado es eso, que te ha dado la razón Virginia y los demás hemos dicho imposible.
1: Es muy fuerte.
0: Vamos a ver si lo salvamos con la última réplica cifrante.
1: Santi.
4: Venga.
1: Yo no confío en ti, pero tú en mí tampoco, como acabo de ver. Así que estamos en empate.
4: Vamos a recuperar la confianza con esta pregunta,
1: venga,
4: Virginia.
1: Que sí, Chuchi, que te quiero. ¿Qué cifra es mayor? ¿El número de calorías que contiene la carne de un ser humano promedio?
4: Ok.
1: ¿Vale? Calorías de un humano. ¿O el salario bruto anual de un concejal de Montornés del Vallés en régimen parcial?
4: El número de calorías del humano es el número de calorías que tú ingerirías
0: si te comes a un señor, comes un humano, señora.
1: Sí.
4: Mira. O el salario
1: del concejal
4: mensual.
1: Salario bruto anual. A ver, que no te lo sabes.
4: El salario es mayor.
0: ¿Es correcto?
1: Sí, sí, sí. ¡Guau! ¡Muy bien, Santi! El amor siempre vence entre nosotros.
0: La carne de un humano contiene alrededor de 32.376 calorías, lo que viene siendo un cacho pasturiano para una persona.
1: Vale.
0: Pero ojo, porque un edil de Montornés en régimen especial cobra al año exactamente 32.376,50 euros.
1: Por 50 céntimos.
0: Gana el concejal por 50 céntimos.
2: Yo esta me la sabía porque he visto La Sociedad de la Nieve.
1: Un aplauso para Axel. Porque se la sabía.
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0: Vamos ya con el colofón conclusionante, la ronda final, que ya están en la puerta del estudio los de Hora 14 informándose encima. Pero antes, es el momento de hacer repaso de los marcadores, el momento más temido de todo el programa. ¿Cómo va la clasificación, Virginia?
1: Están casi empatados Alex O'Doherty y Santi Alberú, porque Alex tiene 3 y Santi 3,5, porque le hemos puesto medio punto por una puntualización que me ha hecho él a mí.
0: Es increíble.
1: Bueno, una movida que nos hemos inventado.
5: Mi representante va a llamar aquí y ya veréis.
1: Y luego está Albanta, que lleva 6 puntos, o sea que va por delante.
0: Pero en el colofón conclusionante, cada uno de vosotros responderéis a una ronda rápida de preguntas sobre noticias de la semana, pero cada respuesta correcta, Virginia, escúchame atenta, cada respuesta correcta vale 2 puntos.
1: Wow. Pero si yo me entero, luego lo que os enteréis sois vosotros, pero bueno.
0: Vale, si no la sabéis o si falláis, tenéis que pasar el rebote a otro de los panelistas, vosotros mismos no lo decís.
1: Aquí sí hay rebote.
0: Aquí sí hay rebote. Y como vas en tercer lugar por la puntita, empiezas tú, Alex. Alex, ¿qué mítico programa deportivo se emitirá por última vez el próximo lunes en A3Media?
5: ¿Ah, sí? ¿El chiringuito?
1: Sí.
0: ¡Correcto! ¿Qué importante trámite han tumbado esta semana en el Congreso Vox, PP y Junts?
5: Un mero trámite. ¿Tengo que decir a quién?
0: Sí.
5: A Albanta.
0: ¿Albanta?
2: A Santi.
0: ¿Santi?
4: Los presupuestos no, pero algo parecido.
0: Los presupuestos es correcto.
4: Ah, sí, ¿eh?
1: Sí. Qué fuerte.
0: El límite de gastos, que es el primer paso para los presupuestos. Alex, ¿qué mítico actor de Parque Jurásico ha fallecido esta semana a los 78 años?
5: Sam Neill.
0: Correcto. ¿Qué están negociando Estados Unidos y la Unión Europea a quitarle al aceite de oliva?
5: La A.
0: No es correcto. ¿A quién le pasas el rebote?
1: Rebote a...
4: Aceite de oliva.
1: Aceite de oliva, me gusta un poco.
4: Aceite de oliva.
5: Albanta.
2: El IVA.
0: No es correcto, Santi Alberú.
1: Bueno, es parcialmente, ¿no? No,
0: no. No, la verdad es que no. Joder. Es que te he dicho que no y tú ya estabas viniéndote abajo tú mismo.
4: La cosa esa del tapón que cuando la abres tienes que el
0: no
4: tapón
0: es correcto.
4: Queda.
0: Era los aranceles.
1: Pero
0: los aranceles
1: de IVA es un impuesto que es un arancel.
0: Sí, pero no son los aranceles, son cosas diferentes.
1: Bueno,
0: sí. Siguiente
1: primos.
0: Pregunta.
2: Medio punto para mí.
0: ¿Qué hizo la atleta Ana Peleteiro 13 días antes de retomar sus entrenamientos el pasado lunes?
5: Casarse.
0: No es correcto. ¿Albanta San Román?
2: Parir.
0: Sí, es correcto. ¿Qué hizo? No, perdón.
4: Perdón, ¿le has dado tú al banda la pregunta?
0: Sí, pero por pura inercia.
4: ¡Ah,
0: correcto.
4: De nuevo el complot! ¡Se destapa!
0: Al banda, luego te devuelvo el esto, bueno.
4: Alex,
0: vamos con la siguiente pregunta. Que esto es una ronda rápida. Siempre nos pasa lo mismo. La Guardia Civil ha detenido a 4 personas por enterrar 46.000 toneladas de qué en Cataluña. Alex O'Dougherty.
5: ¡Calzots!
0: No es correcto. ¿A quién le pasas el rebote?
5: Al Banta.
0: ¿Al Banta?
2: Cocaína.
0: No es correcto. Santi Alberú.
4: ¿El qué? ¿Quién era prohibido? ¿Quién era? Claro.
2: Rápida,
4: ¿cómo?
2: Santi.
1: La Guardia Civil.
4: La Guardia Civil
1: personas.
4: De... ¡Hachís!
0: No es correcto. ¿Qué os pasa con la droga? 46.000 toneladas de basura. Concretamente, basura procedente de Francia. Bueno, que es francesa, lo dice la policía. A Rajoy todavía no lo hemos preguntado. ¿Cómo le ha ido en esta ronda a Alex O'Dougherty, Virginia?
1: Pues joder, bastante chao. Bien, porque tiene 4 puntos más. Sumados a los 3 que tenía, tiene 7 puntos ya.
5: Mi número.
0: Muy bien, pues el que iba segundo clasificado era Santi Alberú y vamos ahora con la ronda para Santi.
1: Pero ¿no? Quiero decir las demás. Bueno, Albanta vale. Tiene un acierto que 2 puntos más 6, 8 puntos. Y Santi 5,5 porque tiene 3,5 más 2. ¡Atención, que Alex está remontando!
5: Muy igualado.
0: Vamos con la ronda rápida de Santi Alberú. ¿Qué libro han prohibido en escuelas de Utah por su vulgaridad y alto contenido?

0: La Biblia.
1: Correcto.
2: Wow. Sí, ¿eh?
1: ¿Qué ley española ha avalado en su mayor parte el Tribunal de Justicia de la Unión Europea?
0: La ley de dependencia.
1: No es correcto. ¿A quién le pasas el rebote?
0: A Albanta.
1: ¡Vaya!
0: Porque es difícil.
3: La ley de control en redes sociales.
1: No es correcto, Alexa Dougherty.
4: Pero muy bien inventado.
5: No lo sé.
1: Pues es la ley de amnistía.
3: ¡Ay!
1: Santi Alberú, ¿qué consiguió el luchador de artes marciales mixtas y violador condenado Conor McGregor con solo una patada en su esperado combate de regreso?
0: ¿Qué consiguió?
1: Sí.
0: Noquear al rival.
1: No es correcto. ¿A quién le pasa el rebote?
0: A Alex.
5: Romperse el pie.
1: ¡Correcto! Se lesionó. El combate duró menos de un minuto. ¿A qué se enfrentará Benjamín Netanyahu este 27 de octubre?
0: A la verdad, desde lo mal que lo ha hecho. A su espejo, como todas las mañanas.
1: No es correcto. ¿A quién le pasa el rebote?
0: Albantos en Román.
3: Se va a enfrentar a las Cortes Internacionales.
1: No es correcto, ojalá.
4: Que se inventa, levanta todo.
1: ¿Alexa Dougherty?
5: Se va a enfrentar a un juicio.
1: No, no
3: ¿en
1: es
3: las
1: correcto.
3: Cortes Internacionales?
1: No, se enfrentará a las urnas porque están convocadas elecciones generales en Israel.
0: Ah,
1: Santi Alberú, ¿qué le ha tenido que enseñar Begoña Gómez al juez Peinado?
0: El pasaporte.
1: Sí, los billetes de su viaje a Londres, es correcto.
0: Bueno,
1: ¿qué
0: gracias.
1: Cortó Bruno Mars durante un concierto en el Metropolitano?
0: ¿Qué cortó?
1: Sí.
0: ¡Jamón!
1: ¡Correcto!
4: Oh. Espera, ¿las da por buena? El
1: sí.
4: anterior, vale. Es que creo que no era, pero bueno.
1: Bruno Mars cortó un jamón y muchos espectadores se indignaron por su forma de cortar el jamón, pero es mucho peor porque Bruno Mars creía que estaba haciendo paella. ¿Cómo le ha ido en esta ronda Santi Alberú, Virginia?
4: Buah, de lujo, tiene 11,5 puntos.
3: Muy bien.
0: Gracias.
4: Nadie aplaude, espera
1: no,
4: por
1: no,
4: algo.
1: La verdad es que es un poco... Bueno, ¿quieres repasar el resto de puntuaciones?
4: En cabeza, Alberú 11,5, le sigue de cerca Alex con 9, Albanta, sorpresivamente, ha bajado a 8.
1: Pero Albanta se enfrenta ahora a su última ronda rápida y aquí se decide realmente el juego. El resto del programa era un poco por rellenar. Vamos con la ronda rápida, la definitiva. ¿Qué adaptación de Homero ha estrenado esta semana Christopher Nolan?
3: La Odisea.
4: Wow.
1: ¿Qué ha revelado Cristina Narbona al juez sobre la trama de Leire Díez?
3: Que no pago bien a su casera.
1: No, es correcto. ¿A quién le pasas el rebote?
3: A Virginia.
1: Es posible.
4: Es correcto.
1: Es posible que no sepa la respuesta, así que inténtalo como nuestro compañero.
4: Oye,
3: Alex.
5: ¿Ha declarado?
1: ¿Qué ha revelado Cristina Narbona ante el juez?
5: Revelado que lo sabía todo.
1: No es correcto. ¿Santi Alberú?
0: Que no la conocía, no lo sé.
4: Venga,
1: se la
4: vamos
1: a dar por buena. ¿Ha revelado?
4: Nada.
1: No ha revelado nada. Para acceder...
4: ¿Le doy un punto o dos? Tengo dudas. Que necesito...
1: Dale uno, venga, así da igual. Si luego vamos a coger a la... Luego sacamos, hacemos un sorteo al final, como la 11.
3: Luego se gana piedra, papel, tijera.
1: Seguimos con la ronda rápida. Gracias. Para acceder a qué propondrá Bruselas una edad mínima después del verano.
3: A las redes sociales.
1: Eso es correcto.
4: Tema.
1: ¿Qué han logrado esta semana Vito Quiles y Bertrand Endongo por segunda vez?
3: Que vayan a su casa, que les detengan, que no les dejen entrar al Congreso.
0: Pero no les...
4: Que es una mentirosa, yo no la puedo soportar.
1: He pensado lo mismo y además que es una mentirosa les pega, porque es correcto que les sancionen,
4: puntos.
1: Que no les dejen entrar en el Congreso. Albanta, ¿contra qué equipo jugará la selección española de fútbol masculino la final del Mundial?
3: ¡Contra bueno. Argentina!
1: ¡Eso es correcto!
4: Mala,
5: Pregúntale cómo se llama ella.
1: Perdóname.
5: ¿Cómo te llamas, Albanta?
0: ¿Cómo estás increíble?
1: ¿Por qué no sirvió la cena un restaurante a unos indignados comensales que dejaron una reseña negativa en internet?
3: Uf, porque les veía que eran muy sosos.
1: No, es correcto. ¿A quién le pasas el rebote?
3: Al Santi.
0: ¿Por qué no les sirvieron la cena? Porque no era un restaurante.
1: No es correcto, Alexa Dougherty.
5: Porque iban desnudos.
1: Tampoco es correcto. Fue porque se había quemado la cocina. A mí también, como excusa, me parece floja. Es como si nosotros no acabamos el programa solo porque los micrófonos dejan de funcionar. Según tus cálculos, Virginia, según tus cálculos,
4: claro, que es que está...
1: no una elección que vayas a hacer ahora porque
4: no,
1: sí.
4: No, lo tengo todo aquí, está todo ante notario, ¿vale? Y aquí pone que Albanta...
1: Me gustaría, 16... perdona, me gustaría sí. que la gente estuviera viendo ahora mismo la imagen del cuaderno que has enseñado, porque
4: sí.
1: esto es radio y la gente no está viendo...
4: Es un cuaderno trucho donde hay unas columnas puestas con números y tiene Santi 12,5 puntos, Alex 9 puntos y Albanta 16 puntos.
1: Luego, por tanto, la ganadora del

0: de forma totalmente limpia y no es porque nos haya dado dinero, es...
1: ¡Albantes de Roma!
0: ¡Bravo!
2: Le quiero dedicar muy bien mi victoria a Argentina. Muchas gracias.
1: Aplauso, por favor.
3: Algo bueno, por fin.
0: Yo quiero dedicar un segundo a acordarnos de que tenemos aquí a Emi aguantando todo el programa. Un aplauso para Emi.
4: ¡Qué máquina! Y... gracias, Emi.
1: Emi, tú no lo has visto, Miguel, pero ha vivido intensamente todo el programa detrás como un hooligan, haciendo aspavientos.
0: Consuélate, o sea... consuélate pensando que tampoco te hubieras llevado el programa porque no ha ganado Alex O'Doherty. Por cierto,
1: es verdad.
0: ¿Cuál es el premio del programa de esta semana,
1: es el premio?
0: Virginia?
1: Ay, ¿y a mí me lo preguntas?
0: ¿Sí? ¿El premio
1: sí,
0: eres tú?
1: Sí, ibas sí,
0: a
1: decir. Sí, lo tengo aquí, lo tengo aquí. 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
2: ¡Yupi!
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1: Este programa es así.
0: ¿Qué te ha parecido a ti el premio, Emi? ¿Te da rabia no haberlo ganado?
5: Pues sí, la verdad es que sí.
1: Hombre, siendo funcionario, tener un puzzle de dos piezas siendo funcionario te asegura mucho rato de diversión.
0: Echas las horas. Vale, pues muchas gracias, Emi. Gracias por haber sido nuestro incomodín de hoy. Enseguida, nuestros panelistas nos van a decir qué han aprendido en el programa de hoy. 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Ahora sí, panelistas, ¿qué habéis aprendido en el programa de hoy? Santi Alberú.
3: Hombre, que el azúcar es un producto místico que viene del fin del universo. Con eso me quedo.
0: Albantes Arromar, ¿qué has aprendido tú?
2: Que si me comiera a mis compañeros, engordaría poquito.
0: Y Alex Odoberti, ¿cuál es tu aprendizaje del programa de hoy?
4: He aprendido varias cosas. He aprendido que el teatro de Guadalajara se llama Puerto Vallejo.
1: Muy bien.
4: Que Albantes San Román es una chica muy simpática y que Santi Alberú, en sus ratos libres, se viste de Aitana.
0: Muchas gracias a nuestros panelistas, Santi Alberú, Albantes San Román y a nuestro invitado Alex O'Doherty. Gracias al público en el estudio y en casa. Muchas gracias, Virginia Riezu. Y una última pregunta para acabar. ¿Cuál es el mejor concurso de la radio? La respuesta dentro de una aquí. En La Concursación. Muchas gracias.
6: Son las 2, la 1 en Canarias. 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
7: Hola, muy buenas tardes. Los incendios no dan tregua a los montes españoles. Este fin de semana la atención la ocupa Aragón por el fuego originado en el municipio de Urés el pasado miércoles en Zaragoza. Fuego que ha quemado más de 15.000 hectáreas en la comarca de Cinco Villas. De hecho, las llamas continúan avanzando sin control y hay 1.000 vecinos de 6 municipios diferentes que continúan evacuados sin poder volver a sus casas. Buscamos la última hora desde Aragón. Eva Pérez Sorribes, buenas tardes.
8: Buenas tardes. El viento que sopla del sur pero va cambiando complica hoy también la lucha contra el fuego. Esto y las altas temperaturas y una topografía difícil. No puedo ser optimista, decía esta mañana el consejero de emergencias Roberto Bermúdez, que advertía de 5 municipios más en preaviso por si hubiera que desalojar, además de los 6 evacuados ya. Del millar de afectados, 60 están aquí, en el polideportivo de Gea de los Caballeros, lleno de mesas y camas improvisadas desde donde hoy hacemos el informativo de la cadena SER en Aragón. Willy es uno de ellos. Se ofreció para acoger en el albergue que regenta en un castillo, pero acabó evacuado él.
9: Como llevo el albergue, nos ofrecimos para recibir gente en el albergue, pero nos dijeron que ya estaban todos repartidos por otros sitios. Y claro, nos esperábamos que nos desalojaran también.
8: En solo unos minutos empieza aquí la comida de menú paella ofrecida por un restaurante del municipio.
7: Gracias, Eva. El otro incendio forestal que mantiene en vilo a los equipos de extinción es el de Guadalajara. Siguen sin estar controladas las llamas que han calcinado más de 5.000 hectáreas. Redacción en Castilla-La Mancha, José Carlos Rejas.
5: Sí, son concretamente 5.400, según el último recuento de la Junta, un incendio con flancos todavía muy activos, con vientos de 40 kilómetros hora y con barrancos difíciles de atacar incluso desde el aire. Los trabajos se centran sobre todo en contener el avance de las llamas para que no se acerquen a los 12 pueblos evacuados, el último de ellos Monasterio, esta misma mañana. En total, 300 efectivos en la zona y 600 evacuados, unos 30 de ellos acogidos en un albergue instalado el pasado jueves en un pabellón deportivo de Humanes.
7: Muy pendientes, por tanto, del tiempo, que va a ser clave en la evolución de los incendios. Hay 8 regiones en España hoy en riesgo extremo por incendios: Aragón, Andalucía, Murcia, Comunidad de Madrid, Castilla y León, Cataluña, Castilla-La Mancha y Comunidad Valenciana. Así que especial atención a la meteorología. Nuria Seró, buenas tardes.
10: Hola, muy buenas tardes. El calor va apretando y ya se están rozando los 40 grados en algunos termómetros de Almería, región de Murcia, como también en Baleares. Sin embargo, en el extremo norte las máximas se quedarán en torno a unos 25 grados. Allí encontramos bastantes nubes y algunas precipitaciones. En el resto, sol, aunque esta tarde podremos tener algún chaparrón en el este peninsular. Puntualmente, las tormentas pueden ser fuertes entre Castilla-La Mancha, región de Murcia y también Comunidad Valenciana. La calima va en aumento y sobre todo se puede observar tanto en el sur como también en la mitad oriental.
7: Por lo demás, de la política, el Partido Popular ya ha activado el modo campaña para las elecciones municipales y autonómicas de mayo del 27. Hoy el presidente del PP, Núñez Feijóo, ha presentado a sus alcaldes, con los que aspira a revalidar esa victoria en la mayoría de territorios. En una semana judicial con mucho impacto en la política, el líder de los populares ha señalado la corrupción política y familiar, dice, que rodea al presidente Sánchez.
11: Aún hay más de una decena de tramas corruptas en los juzgados y el sanchismo tiene ya más imputados que diputados. Ya hay sentencia en la corrupción institucional, el fiscal general del Estado. Hay sentencia en la corrupción política, su número 2, Ábalos. Y hay sentencia en la prevaricación familiar, su hermano.
7: No se ha referido, eso sí, a la sentencia sobre la amnistía esta semana del Tribunal Europeo, que ha avalado la medida de gracia. Los líderes independentistas celebran el fallo que allana, dicen, el camino a casa para que regresen los políticos fugados, entre ellos Puigdemont. Jordi Turull, número 2 de Junts.
12: El president Puigdemont volverá a Catalunya, pase lo que pase, volverá a Catalunya.
13: Hoy es un gran paso para los exiliados. De hecho, hoy Europa les está diciendo que ya tendrían que estar en casa.
7: Y en la redacción de informativos,
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7: Lorena Carramolino, buenas tardes.
15: Buenas tardes, Sohai.
7: El fuego cruzado en Oriente Próximo entre Irán y Estados Unidos suma ya su séptima noche consecutiva desde que se rompió la tregua.
15: Sí, según las autoridades iraníes, los ataques de Estados Unidos han provocado la muerte de 7 personas por los bombardeos. Los misiles estadounidenses se han centrado en centrales eléctricas o desalinizadoras del sur del país persa. Washington y Teherán cada vez están más lejos de llegar a un acuerdo, según un portavoz del régimen iraní. La política de negociar durante la guerra con Estados Unidos ha terminado. Esta mañana la Guardia Revolucionaria de Irán ha anunciado nuevos ataques contra posiciones de Estados Unidos en Jordania, también en Kuwait y Bahrein.
7: Y nos vamos al Mundial.
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7: Con esa previa de la gran final del Mundial entre España y Argentina, eso será mañana, hoy toca duelo por el tercer y cuarto puesto. Cristina Soto, buenas tardes.
17: Hola, ¿qué tal? En poco más de 24 horas España puede conquistar su segunda estrella ante Argentina, pero antes eliminatoria por el tercer puesto entre Francia e Inglaterra. Jorge Escorial, buenas tardes.
18: Buenas tardes. Desde las 11 de la noche en el Hard Rock Stadium de Miami se juega la final de consolación entre Francia e Inglaterra. Más allá del tercer puesto en juego, la clasificación de máximo goleador del Mundial, con Mbappé igualada a Leo Messi y con Jude Bellingham y Harry Kane a tan solo 2 goles de francés y de argentino. Todo ello con la vista puesta en la final del domingo, últimos entrenamientos. En España, Luis de la Fuente confirmó en rueda de prensa que la Miña mal está al 100%. La única duda parece la continuidad de Fabián o la inclusión de Pedri con ventaja para el jugador del Paris Saint-Germain. En Argentina no se atrevió Scaloni a confirmar que vaya a ser el último partido de Messi con la albiceleste.
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7: Hora 14 y 6 minutos. Seguimos.
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14: ¿Qué tal? Buenas tardes. Canarias se queda libre de aplicar las tasas de emisión al transporte hasta 2035. Ha sido una decisión adoptada por la Comisión Europea tras la demanda de las 9 regiones ultraperiféricas y sus 3 estados para que estos territorios se mantuvieran exentos de pagarla. Esta medida es vital para garantizar la conectividad aérea y marítima del archipiélago con la península. Enseguida les contamos las reacciones del sector en un sábado en el que el Partido Popular está presentando a sus candidatos de provincia para las próximas elecciones. Renuevan el número 1 en Las Palmas de Gran Canaria y en Santa Cruz de Tenerife. Alberto Núñez Feijóo habla en términos futbolísticos de la mejor selección.
19: Aquí está un equipo preparado, un equipo plural, un equipo con experiencia, un equipo renovado, un equipo en el que cada uno conoce bien cómo desempeña su demarcación.
14: Y hoy se cumplen 90 años del intento de golpe de Estado franquista que dio comienzo a la Guerra Civil Española, un conflicto que dejó unos 600.000 muertos y al que le siguieron, después del 39, 40 años de dictadura y represión. Este sábado se homenajea a Francisco Muñoz Serrano, que es la primera víctima mortal del régimen franquista en Tenerife.
20: Que su nombre nos recuerde el valor de quienes defendieron la libertad y que la memoria de las víctimas siga siendo una guía para construir una sociedad más justa, más libre y más democrática.
14: Y el gobierno regional muestra cierta preocupación por la posible reactivación de la ruta atlántica de la migración después de que en los últimos días hayan llegado varias pateras con más de 600 personas a bordo en total. Desde la Comisión Española de Ayuda al Refugiado piden prudencia antes de hablar de un nuevo repunte importante de llegadas.
21: Es una tendencia creciente. Lo veremos en las próximas semanas. Yo creo que tenemos que darnos un marco un poquito más amplio para saber si la tendencia en este momento es que el flujo de migraciones por costa aumente.
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14: Es sábado 18 de julio y del tiempo tendremos presencia de calima ligera y mucho calor este fin de semana. Se alcanzarán o se superarán incluso los 30 grados en amplias zonas de Gran Canaria y también en Fuerteventura. Ahora mismo hay 28 grados en Santa Cruz de Tenerife, 25 en Las Palmas de Gran Canaria y, ojo, 32 en la Vega de San Mateo. Y, por cierto, una última hora, a las 12 de este mediodía, se comunicaba un conato de incendio en una zona de Cañaveral en Masca, en Buenavista del Norte. Los bomberos han solicitado medios aéreos que ya actúan en la zona y también se ha activado el Secopin. En la realización está Carmelo García. Es la 1:08. 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
14: La Comisión Europea ha decidido prorrogar hasta 2035 la exención RUP en la aplicación de las tasas de emisión al transporte aéreo y marítimo con sus estados. Esto se produce tras la ofensiva liderada por el gobierno de Canarias cuando Bruselas ultimaba el informe sobre los resultados obtenidos por su estrategia de descarbonización. Las RUP estaban exentas de pagar derechos de emisión hasta 2030 y ahora se ha conseguido ampliar el plazo por 5 años más, algo que Fernando Clavijo, el presidente canario, celebra, aunque que su objetivo va mucho más allá.
23: Pero al menos esa deadline, esa fecha tope del 30, pues bueno, conseguimos ampliarla al 2035, ¿no? Buena noticia, el trabajo que se está haciendo en Bruselas y desde luego, pues bueno, esperemos que podamos seguir trabajando para la exoneración definitiva de los ETS, dada nuestra condición de región ultraperiférica.
14: El gobierno canario ha defendido en Europa la dependencia absoluta de las islas de la conectividad aérea y marítima. Según el estudio encargado por el Ejecutivo, el precio de cada billete entre las islas subiría entre 2 y 3 euros, mientras que el coste de cada vuelo a la península experimentaría un alza de entre 15 y 20 euros. Desde Winter celebran que esta medida dé respuesta a las particularidades y singularidades de las RUP y que se pueda así seguir garantizando el mantenimiento de la conectividad y sobre todo el flujo de pasajeros. Si se aplican los derechos de emisión, se produciría también un encarecimiento de los precios de las mercancías, dado que el 90% del consumo se abastece por vía marítima. Juan José Socas es presidente de Fedeport, de la Federación de Empresas Portuarias, y temía que si no se quedaba Canarias exenta, se perdiera competitividad.
24: Llevamos varios años reclamándolo, muy preocupados porque Canarias podía quedarse muy, muy aislado del resto del continente y sobre todo con una falta de competitividad hacia otros mercados y hacia otros puertos que están libres de esas tasas, como son puertos africanos que están empezando a tomar mucha fuerza y que nos hacía que pudiéramos perder no solamente la conectividad, sino sobre todo la competitividad de nuestros puertos que están ahora mismo entre los mejores de España.
14: Y vamos con la política. El Partido Popular ha presentado hoy en Santiago de Compostela a todos sus candidatos de provincia para las elecciones de 2027. Hasta allí se ha trasladado Alberto Núñez Feijóo después de que este jueves y también ayer viernes estuviera en Canarias para dar a conocer oficialmente las candidaturas a la alcaldía en Las Palmas de Gran Canaria y en Santa Cruz de Tenerife. Y ellos, precisamente los candidatos de las dos capitales canarias, también han estado allí. Poli Suárez y Carmen Pérez.
0: Las Palmas de Gran Canaria volverá a recuperar esa alegría. Las Palmas de Gran Canaria será la ciudad que toda madre, todo padre, todo abuelo o toda abuela quiera para sus hijos o sus nietas.
1: Porque Canarias necesita al Partido Popular, Canarias necesita una España del Partido Popular y Santa Cruz de Tenerife necesita una candidata y una alcaldesa del Partido Popular.
14: El acto de presentación de Carmen Pérez ha sido también este viernes como nueva candidata en el municipio de Santa Cruz de Tenerife y estuvo también presente el presidente de los populares en Canarias, Manuel Domínguez. Ha reivindicado la necesidad de un partido como el suyo, dice, el único de centro-derecha en el archipiélago.
2: En Canarias solo hay un partido de centro-derecha y ese es el Partido Popular. Ese es el Partido Popular de Canarias, porque solo hay un partido que sea capaz de aglutinar a la mayoría de la sociedad bajo el paraguas del desarrollo económico, de la protección de la propiedad privada, de la libertad individual, de la defensa de nuestra cultura y de una política social basada en dar la caña y no el pescado servido.
14: Y más actos políticos. Se nota que entramos en año electoral. Podemos está ahora mismo llevando a cabo un encuentro insular en Tenerife con la militancia del partido en las islas, abierto también a la ciudadanía, donde se van a abordar los retos de Canarias y donde se le dará respuesta a una de las incógnitas del partido, si se va o no a concurrir, si va o no a concurrir a las elecciones en confluencia con otras fuerzas políticas a la izquierda del Partido Socialista. Noemí Santana, secretaria general de Podemos Canarias, habla sobre los últimos casos de corrupción que salpican al PSOE.
3: El Partido Socialista también en parte puede estar sufriendo de este lawfare, pero lo que también queda claro es que dentro del Partido Socialista ha habido gente que ha utilizado su cargo público pues para medrar y para hacer un mal uso de los recursos públicos, y esto debe tener sus consecuencias, evidentemente.
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14: Y hoy, sábado 18 de julio, se cumplen 90 años del inicio de la Guerra Civil Española tras el intento de golpe de Estado que fracasó y dio paso al conflicto que duró 3 años. Una guerra que se saldó con un gran número de víctimas mortales y que después, durante los 40 años de dictadura de Franco, continuó con represalias por ideologías. Hoy ha salido a la luz una documentación, hasta ahora desconocida, que reescribe la cronología de la memoria democrática en España, más de 3 décadas después de la primera exhumación de víctimas del franquismo, realizada bajo tutela judicial y con metodología forense, recordamos, en la isla de La Palma, en 1994, se recuperan ahora los informes judiciales, forenses y científicos de aquella investigación. Todo forma parte del documental llamado Consuelo 1994. Y este sábado, esta tarde, también en Santa Cruz de Tenerife, tiene lugar un acto de homenaje a Francisco Muñoz Serrano, primera víctima mortal de la dictadura en la isla. Mercedes Pérez Suárez es presidenta de la Asociación para la Recuperación de la Memoria Histórica de Tenerife.
26: Era cabo de la Guardia de Asalto. Fue abatido hace 90 años mientras defendía la legalidad democrática frente al golpe militar que acaba de iniciarse. A él lo asesinaron porque él estaba protegiendo al gobernador civil y al secretario del gobernador el tal día como es el 18 de julio del 36, y lo mataron.
14: Y más asuntos. Después de la entrada en vigor del Pacto de Migración y Asilo en Europa, se ha instalado en el discurso político regional cierta preocupación por la relación que existe entre los recursos disponibles para poder acoger las personas que deben pasar más tiempo en los territorios fronteras del archipiélago. En los últimos días han llegado más de 600 personas en pateras y cayucos, y desde organizaciones como SEAR piden prudencia para determinar si es o no el momento de hablar de reactivación. Eri Pestano.
5: Sí, son más de 600 personas y entre ellos varios menores los que en los últimos días han llegado hasta la comunidad autónoma. Esos menores exigen una involucración mayor de la propia comunidad y en este momento son cerca de 2.500 los que son atendidos, por encima de lo que prevé incluso la ley para situaciones de emergencia. Pero aún así, entiende Juan Carlos Lorenzo de la Comisión Española de Ayuda al Refugiado en Canarias que las medidas aplicadas han permitido descongestionar el sistema.
21: Y es una mejora en las condiciones, es decir, los grandes centros se han ido cerrando progresivamente, se ha optado por una fórmula de pequeños dispositivos, más que pequeños, no más de 40 plazas, 50 plazas en todo caso, para poder acogerlos en Canarias, y eso te permite realizar un trabajo educativo digamos que mucho más profundo, mucho más intenso y más manifiesto.
5: La normalización del sistema permite abrir otras posibilidades, otros dispositivos en mejores condiciones, especialización técnica y un trabajo, entiende Lorenzo, profundo y transformador que pueda preocuparse más allá de cubrir las necesidades básicas. Esto para los menores y los mayores, que aunque según el Pacto Europeo de Migraciones sí lo podría dilatar la presencia de las personas migrantes aquí en el archipiélago, en los territorios frontera, ¿cree que es posible asumirlo sin mayor dificultad?
21: Veremos, entendemos que sí, porque la capacidad de acogida, la capacidad de plazas desde el momento en que se establece el Plan Canarias y su evolución posterior, mantiene alrededor de 5.000 plazas en Canarias que se adaptan pues, con cierta flexibilidad y cierta capacidad adaptativa a las realidades de los flujos migratorios. Entendemos que veremos qué va a suceder con aquellas personas que efectivamente no vayan a ser retornadas.
5: Según los últimos datos del Ministerio del Interior, ha llegado un 60% menos de personas en pateras y cayucos hasta contabilizar 4.400 frente a las 11.450 que llegaron en el mismo periodo del año 2025. Son 7.000 menos que llegaron en 59 embarcaciones.
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14: Y en días como este, de tanto calor, se los decíamos al inicio, en torno a 30 grados se van a alcanzar, se pone el foco en las personas más vulnerables y en cómo les puede afectar. No solo hablamos de personas mayores o enfermas, sino también de trabajadores. Los sanitarios han vuelto a cargar contra el Servicio Canario de la Salud. Exigen ahora información sobre las medidas concretas que tiene previsto implantar el servicio para proteger la salud de los profesionales frente a los riesgos derivados del estrés térmico. Andrea Espósito.
9: El pasado 1 de julio, la Secretaría General Técnica de la Consejería de Sanidad publicó las recomendaciones preventivas frente a las altas temperaturas que, entre otras cosas, obliga a evaluar los riesgos y a implantar medidas. Corresponde a cada una de las gerencias adaptar y desarrollar protocolos específicos de actuación, pero aún hoy los sanitarios no tienen información en pleno verano.
10: Ya el estrés térmico constituye un riesgo laboral conocido y prevenible, y esto... Y esto pone el acento en las administraciones sanitarias, que además deben anticiparse mediante medidas organizativas, inversiones en climatización y planes específicos frente a las olas de calor.
9: Juan Trenzado, portavoz del sindicato SAT, se recuerda que cada año se repiten los problemas de seguridad y salud en los hospitales y en centros de atención primaria debido a las altas temperaturas. Denuncia mal estado de climatización en varios centros, en concreto de Lanzarote y en servicios de urgencia extrahospitalarias.
10: No es aceptable que en un centro sanitario se normalice, como se está haciendo, las temperaturas que están comprometiendo el bienestar de los trabajadores, de las trabajadoras y la seguridad, y la propia seguridad de los pacientes.
9: No se trata de una cuestión de confort, dice, sino de seguridad y de calidad asistencial.
14: Es la 1:19, seguimos.
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14: 1:22, el último informe de la OCDE sitúa a España entre los países donde más ha caído el salario real desde 2021 a pesar de los importantes aumentos del salario mínimo interprofesional, del SMI. Lo cierto es que el resto de los sueldos no ha crecido. En Canarias, los sindicatos alertan de cómo influye esto en las condiciones de vida. Santiago Moreno.
18: Canarias crece económicamente, pero esa riqueza no está revirtiendo en la clase trabajadora. Así lo afirma la secretaria general de Comisiones Obreras en Canarias, Vanessa Fraija, tras analizar el último informe de la OCDE, que constata una España a varias velocidades en el mercado laboral, con disparidades regionales en riqueza y empleo. La sindicalista subraya además las dificultades de muchas familias para llegar a final de mes, incluso entre personas con empleo indefinido. Un crecimiento económico que no mejora las condiciones de vida, mientras los alquileres e hipotecas absorben gran parte de los salarios.
19: Seguimos diciendo que es importante no solamente tomar medidas en cuanto a la negociación colectiva para desbloquear esta forma sistemática que nos lleva la patronal a que intentar que Comisiones Obreras en este caso pueda aceptar cuantías totalmente insuficientes, sino que también hay que recordar que la gran parte de nuestro salario se lo lleva, en este caso, los alquileres y las hipotecas. Por lo tanto, un doble sufrimiento a la clase trabajadora y a la ciudadanía para poder tener una vida lo mejor digna posible.
18: Y todo eso, dice la líder sindical, incluso con salarios mejorados a través de la negociación colectiva, aunque muchos siguen con una precariedad laboral cronificada.
14: Y el consistorio de la capital lanzaroteña ha hecho balance de las mujeres víctimas de violencia de género atendidas durante los 2 años de funcionamiento de la Oficina de Apoyo Psicológico. Creen que el servicio está funcionando y trabajan ahora en reforzarlo y, sobre todo, mantenerlo en el tiempo. De Mel Sabiña, emisora en la isla.
20: El Ayuntamiento de Arrecife ha atendido a 101 mujeres víctimas de violencia de género desde la puesta en marcha hace 2 años de su servicio de apoyo psicológico. Además, 9 de cada 10 usuarias tenían menores a su cargo, que también recibieron atención especializada. La concejala de Bienestar Social de Arrecife, Maite Corujo, asegura que el objetivo ahora es reforzar este recurso para que ninguna mujer que necesita ayuda se quede sin atención.
22: La valoración por parte de las usuarias ha sido muy positiva. Hemos atendido un total de 101 mujeres con un servicio añadido de cuidado del menor, mientras las madres recibían la atención por parte de los profesionales, de los psicólogos, y ya estamos trabajando en una nueva propuesta para mejorar y llegar a más mujeres, porque nuestro objetivo es que cualquier mujer que pida ayuda pueda encontrar ese acompañamiento por parte del área y, en este caso, con la atención de psicólogos especializados.
20: Según los últimos datos del sistema Biogen, Canarias mantiene miles de casos activos de violencia de género bajo seguimiento policial, una realidad que evidencia la necesidad de seguir reforzando los recursos de atención y protección a las víctimas.
14: Y tal día como hoy también, pero hace 27 años, nació Jeremy Vargas. Fue un 18 de julio del 99. Apenas 7 años después se le perdió la pista. Jugaba en un solar al lado de la casa familiar en vecindario en Gran Canaria. Lo que ocurrió sigue siendo un misterio, aunque los investigadores tienen un sospechoso claro, Antonio Ojeda, el rubio. Con la incógnita de lo que realmente sucedió ahí, la madre de Jeremy no quiere que su hijo caiga en el olvido ni siquiera el día de hoy. Néstor Godoy.
29: 19 años después de aquel fatídico 10 de marzo de 2007, muy poco se sabe de lo que ocurrió con Jeremy, pero su madre lo tiene claro, no quiere que el recuerdo de su hijo quede en el olvido. Por ello, Itaiza Suárez ha pedido a sus seguidores en sus redes sociales que hoy, 18 de julio, cuando se cumplen 27 años del nacimiento de Jeremy, mantengan vivo el legado y recuerdo de su hijo a través de cualquier gesto, ya sea una imagen o un simple mensaje, incluso recordando cualquier cosa que le gustase a su hijo.
30: A él le gustaba, por ejemplo, los dinosaurios, le gustaba la
0: película del Caballo Spirit, le gustaba Los Corazones Naranja, y me gustaría que si pudiera ser, pues en vuestros perfiles sería un detalle que le recordaran así, porque ya no se me ocurren más cosas ahora mismo, sino que sea recordado.
29: La intención de Suárez es la misma que ha tenido siempre, que se acerca un día significativo relacionado con su hijo desde aquel 10 de marzo de 2007. El recuerdo de su hijo no puede quedar en el olvido, tiene que seguir vivo. Por ello, cuando se acercan a estas fechas, siempre busca algún signo para el recuerdo, para recordar a todos que la búsqueda de su pequeño sigue en marcha y que aún no se ha hecho justicia.
14: Y hoy, penúltima jornada de la Tenerife LAN Party en el recinto ferial de Santa Cruz. Más de 1.200 teleperos instalados en la zona LAN, 6 días de convivencia y multitud de videojuegos intergeneracionales para celebrar el 20 aniversario. Un evento tecnológico que sirve de escaparate para nuevos perfiles profesionales como los que se forman en marketing y diseño gráfico. Marta del Valle es vicedecana de diseño digital del Creative Campus de la Universidad Europea y habla de que estos sectores ya no son futuro, sino presente.
1: Presente, totalmente. Presente y seguirá siendo futuro, porque al final la animación y los videojuegos, el diseño gráfico, están en nuestras vidas no solamente en forma de entretenimiento, sino que todo lo que nos rodea, pues eso, es imagen en movimiento y está gamificado al final para motivar a las personas. Entonces, es presente totalmente.
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14: Tiempo para los deportes, aunque antes un apunte de tribunales. La justicia ordena a Sergio Araujo, exjugador de la Unión Deportiva Las Palmas, a devolver la casa a su ex y dicta también orden de alejamiento. Son medidas cautelares adoptadas tras la denuncia por presuntos delitos relacionados con violencia de género. Ahora sí, actualidad deportiva de este fin de Alejandro Herbelo. ¿Qué tal? Buenas tardes.
2: ¿Qué tal? Saludos, muy buenas. Siguen completando Club Deportivo Tenerife y Unión Deportiva Las Palmas sus diferentes sesiones de trabajo de pretemporada, incluso en el caso del conjunto blanquiazul en la mañana de hoy, con la disputa del primero de los partidos amistosos de pretemporada ante su equipo filial, el Tenerife B, en la ciudad deportiva Javier Pérez de Geneto. Un conjunto, el blanquiazul, que ha hecho oficial en la mañana de hoy la contratación del centrocampista argentino Mauro Pitón para las dos próximas temporadas. Y en el mundo del motor se está disputando en el norte de la isla de Tenerife desde la jornada de ayer con la disputa de los dos primeros tramos cronometrados, una nueva prueba del campeonato regional de rallies de asfalto. Bonito duelo el que está manteniendo el actual campeón regional, el tinerfeño Enrique Cruz, junto con su copiloto, el gran canario Yeray Mujica, ante el dos veces campeón de Europa, Alexei Lukianuk. Una jornada que terminará a primera hora de la tarde con la disputa del tramo Villa de Candelaria.
14: Gracias, Alex. Y en menos de una hora, en Puerto Naos, en La Palma.
3: Esa

lo escuchan, sonará Loco Playa, uno de los artistas que conforman el cartel de la Fiesta del Agua, una fiesta que se recupera después de varios años de parón por el volcán Tajogaite y que ahora cuenta además con la colaboración de Los 40. Es un planazo para toda la familia a partir de las 2:30 de esta tarde. Y hasta aquí la información de Canarias. Ya saben que seguimos en las plataformas digitales de la SER. La última hora también la tienen siempre actualizada en nuestras redes sociales. Sigue Hora 14. Que tengan una feliz tarde.

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1: 2:30, 1:30 en Canarias, la atención del fin de semana está especialmente puesta en Aragón, en el incendio de la comarca de Cinco Villas. El fuego ha quemado más de 15.000 hectáreas y sigue avanzando sin control. De hecho, la proximidad de las llamas ha obligado a desalojar a más de 1.000 vecinos.
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1: Este es el balance provisional del segundo incendio más grande en esa comunidad autónoma. En directo desde la comarca de Cinco Villas, en Zaragoza, está Ana Martínez Lacilla. ¿Qué tal? Buenas tardes.
2: Hola, buenas tardes.
1: Ana es nuestra compañera, es parte del equipo especial de la emisora de Aragón, desplegado en la zona. Los esfuerzos para extinguir el fuego, Ana, han conseguido aplacar las llamas para que no alcancen algunas zonas urbanas, pero el incendio continúa fuera de control. ¿Cuál es la previsión para las próximas horas?
2: Aquí, el resto del día, el viento volverá a ser protagonista. Por la mañana será del sur, cálido y seco, y por la tarde cambiará. Por eso, los municipios del flanco izquierdo de la comarca están preavisados. Son los municipios de Castilliscar, Urriés, Navardún y Sos del Rey Católico. Un aviso que informan únicamente supone un intercambio de información con los ayuntamientos. Pero, como decía el consejero de Hacienda e Interior, Roberto Bermúdez de Castro, tras el último CECOPI celebrado esta mañana, las condiciones meteorológicas no están ayudando.
3: Hoy nos encontramos de nuevo con unas condiciones del tiempo bastante complejas. El viento va a ir en todas las direcciones porque durante la mañana va a ser un viento sur, bastante intenso y cálido y seco, que es lo peor que nos podemos encontrar. Y luego durante el día, sobre todo por la tarde, va a empezar a rolar otra vez a norte.
2: Por el momento en la zona se mantiene un importante despliegue de medios con más de 450 efectivos terrestres de todas las administraciones y varias comunidades autónomas, al que se suman alrededor de 22 medios aéreos.
1: Nuestros compañeros, lo decíamos, de Aragón, están ahora mismo en la zona del incendio en el Polideportivo Municipal de Gea de los Caballeros. Allí han pasado la noche unos 50 de los más de 1.000 vecinos que siguen durmiendo fuera de sus hogares. Alba Francés.
4: Hola, buenas tardes. Cerca de 60 personas han pasado aquí la noche tras abandonar sus casas el pasado miércoles. El fuego no da tregua en Cinco Villas y el viento sigue complicando las labores de control de este incendio. En el Polideportivo Municipal de Gea de los Caballeros, vecinos y profesionales siguen muy de cerca cada actualización. Solo desean volver a sus casas.
5: En estos momentos muy triste, muy angustiada y mucha tristeza de ver a la gente cómo corría. A mí se me puso una angustia que no puedo con mi alma.
6: El monte no se limpia, los cortafuegos no se limpian. Y así estamos.
7: Estábamos comiendo y sonó el móvil con la alarma y tuvimos que marchar con lo puesto.
8: Muchísima preocupación, pero bueno, a ver, todavía estamos preocupados.
9: Llevamos ya dos noches acá esperando a ver para poder regresar a casa, pero gracias a Dios nos han atendido muy bien.
4: En estos momentos termina el turno de comida, una paella multitudinaria, aunque sin sabor festivo. Es su nueva realidad desde el pasado miércoles y no hay previsión, al menos en este sábado, de que puedan regresar a sus casas.
1: En directo desde Aragón, Ana y Alba, muchas gracias.
2: Gracias a vosotros.
4: Gracias a vosotros.
1: Y de Aragón nos vamos a Castilla-La Mancha, pendientes también de otro incendio forestal en Guadalajara que tampoco se ha conseguido controlar. De hecho, las llamas han quemado en la Mierla, zona del Sierra, más de 5.000 hectáreas. Nos vamos a Castilla-La Mancha, José Carlos Rejas.
10: En torno a 300 efectivos y medio centenar de medios siguen trabajando en la zona con cortafuegos, quemas controladas y descargas de agua para contener el avance de las llamas y proteger sobre todo los 12 municipios evacuados en la Sierra Norte de Guadalajara, el último de ellos Monasterio, esta misma mañana. Y además una pedanía de Cogolludo Veguilla, de la que sus vecinos se han marchado también por decisión propia. María Isabel es vecina de Zarzuela de Jadraque, acogida en el albergue de Cruz Roja instalado en Humanes.
11: Estamos bien, nosotros también y todo bien, a ver, no nos queda otra. Nuestro pueblo lo único que es que tiene mucho humo y pavesas.
10: Incendio con flancos todavía activos, complicado por el terreno que dificulta incluso el acceso a los medios aéreos y por las rachas de viento que soplan en la zona y que lo hacen imprevisible.
1: Pendientes, por tanto, del tiempo, porque hoy 8 comunidades autónomas están en riesgo extremo por incendio forestal. Son Aragón, Andalucía, Murcia, Comunidad de Madrid, Castilla y León, Cataluña, Castilla-La Mancha y Comunidad Valenciana. Atención, por tanto, al tiempo en estas regiones, porque las temperaturas alcanzarán en ciertas zonas los 40 grados. Meteoróloga Nuria Seró.
12: El mediodía es cuando las condiciones meteorológicas son peores para el riesgo de incendios, ya que el viento va arreciando, las temperaturas suben y la humedad baja. Hoy el riesgo de incendios es extremo en buena parte del centro, sur peninsular y también este. El viento irá arreciando a lo largo de las próximas horas de componente suroeste, sobre todo en el centro peninsular, en Guadalajara, irá perdiendo intensidad, sobre todo por la noche. Sin embargo, en Zaragoza, en el Valle del Ebro, irá ganando intensidad el viento de componente noroeste, el Cierzo, y de hecho aún seguirá dejando alguna racha fuerte a lo largo de la noche.
0: Hora 14.
1: Y hoy se cumplen 6 meses del trágico accidente de tren en Adamuz. 6 meses han transcurrido desde aquel 18 de enero de 2026. A las 6 y 10 minutos de esa tarde, el tren Alvia 2384 salió de Madrid, Puerta de Atocha, con destino a Huelva. Y tan solo media hora después, a las 7 menos 20, el tren Irio 6189 desde Málaga puso rumbo a Madrid. Una hora después, a las 7 y 43 minutos de la tarde, en la línea de velocidad Madrid-Sevilla, a la altura de Adamuz, en Córdoba, los 3 últimos coches del tren Irio descarrilan, invadiendo la vía contraria. Tan solo 9 segundos después, el tren del Alvia llega por ese carril. Así fue la secuencia del accidente que mató a 46 personas y dejó más de 150 heridos. 6 meses después, son muchas las preguntas que aún quedan en el aire. ¿Por qué no se detectó que había una rotura de carril en esa zona? ¿Qué es lo que falló para que el protocolo de emergencia tardara tanto en llegar hasta el Alvia y atender a las víctimas? Preguntas que se hacen sobre todo los familiares de las víctimas y también los supervivientes. Nuestra compañera de Radio Huelva, Sara Castro, ha podido hablar con algunos de esos supervivientes.
13: Nosotros íbamos en el vagón número 3. De repente un topetazo, un golpe muy fuerte, confusión, oscuridad, temor, miedo, terror.
14: Un golpe, temor, miedo. Han pasado 6 meses desde aquella noche fría del 18 de enero en Adamuz, una tragedia que dejó 46 fallecidos, 28 de ellos de la provincia de Huelva. Medio año después, las heridas siguen cicatrizando desde aquella noche. Elena viajaba en el primer vagón del Alvia, el que recibió el mayor impacto del descarrilamiento. Aún continúa en rehabilitación y asegura que su vida cambió para siempre.
15: Ha sido un infierno, de hecho lo sigue siendo. Mi vida se resume en ir a médicos, en ir al fisio y en ir al psicólogo. Desde ese día es que no tengo una vida normal y ya en el futuro no la voy a tener, no por nada, sino porque voy a tener limitaciones ya el resto de mi vida.
14: María José viajaba en el vagón 3. Ella sufrió heridas leves, pero 6 meses después admite que el accidente ha cambiado su forma de afrontar cada viaje.
16: La secuela tú no te vas dando cuenta hasta que van pasando el tiempo, las ves siempre detrás, porque bueno, ahora cada vez que me monto en un coche o voy en un coche, sobre todo cuando hago trayectos más largos y salgo de mi entorno de seguridad, pues la verdad que voy un poco en tensión.
14: 6 meses después, mientras los días pasan, los supervivientes continúan sus vidas con el recuerdo de aquel 18 de enero.
1: Uno de los pasajeros que viajaba en el Alvia es Mario Samper. Él fue uno de los supervivientes que salió del tren en busca de ayuda, de aquel tren Alvia. Desde aquel trágico accidente prácticamente se ha convertido en la voz de las víctimas, en su portavoz. 6 meses después, Saray González, el foco continúa puesto en aquel protocolo de atención y de cómo se tardó en socorrer a las víctimas.
17: Quedan muchas cosas por hacer, así resume Mario Samper las carencias que a su juicio todavía persisten tras el accidente de Adamuz, carencias que asegura que hacen que la situación no solo no haya cambiado, sino que teme incluso que la tragedia pueda volver a repetirse.
18: Bueno, nosotros tenemos una gran inquietud a este respecto porque unido a nuestro dolor que tenemos por nuestro propio accidente, pensar que cientos de miles de criaturas están viajando ahora mismo en el ferrocarril en las mismas condiciones que lo hacíamos nosotros y que efectivamente puede volver a ocurrir. Además, estamos escuchando voces, pues como digo, no solo de investigadores, sino de propio sector ferroviario que alertan sobre estas circunstancias.
17: Samper cuestiona la versión de Adif, que sostiene que no es posible implantar sistemas para detectar las roturas en los carriles.
18: Me remito a los informes de la Guardia Civil y esto que dice Adif, pues no es verdad. En el sistema ferroviario se puede implementar con una absoluta normalidad, lo tiene Francia, lo tiene Inglaterra, lo tienen muchos países.
17: Y anuncia que las víctimas quieren emprender nuevas acciones judiciales para investigar la respuesta de los servicios de emergencia.
18: Nosotros queremos abrir una nueva causa independiente a esta, donde se dilucide exactamente qué es lo que ocurrió, porque seguramente muchas personas vieron perjudicada su salud por la tardanza de los medios.
17: Seis meses después de esta tragedia, las víctimas insisten en que todavía hay demasiados interrogantes sobre lo ocurrido.
1: Hoy también, 18 de julio, se cumplen 90 años del golpe de Estado que provocó una guerra civil en España. Fue el 18 de julio de 1936 cuando la sublevación militar se extendió aquí a la península. Y casi un siglo después, muchas familias siguen sin poder cerrar las heridas abiertas, porque aún no han podido recuperar los restos de sus familiares. El gobierno estima que quedan unas 10.000 exhumaciones de personas enterradas en las más de 6.000 fosas que hay en España. Sin embargo, una de las principales asociaciones para la memoria histórica asegura que faltan muchas coordenadas para completar ese mapa. Y reclaman además medidas como ese banco de ADN para poder identificar a sus antepasados que prometió el Ejecutivo cuando se aprobó hace ya 4 años la Ley de Memoria Democrática. Belu Jiménez.
19: Son fosas como las que trata de encontrar Purificación.
20: Una noche les llevaron a 8 kilómetros de mi pueblo, Valdecaballeros, Badajoz, y allí a los 6 les asesinaron.
19: Desde el 2010 su familia sigue buscándole, aunque sin éxito.
20: No los hemos encontrado. Mi padre toda la vida, vamos, está diciendo que daría la mitad de lo que le quedaba de vida por encontrar los restos de su padre. Casualmente hoy hace un año que falleció mi padre.
19: Desde el Ministerio fijan hoy en menos de 11.000 las personas que aún quedan por exhumar de los cuerpos que se encuentran en fosas en condiciones recuperables. Francisco Echevarría es antropólogo forense y asesor del Ministerio en materia de memoria histórica.
21: Siempre dijimos que podían ser en torno a 20.000. Y sabiendo que desde el año 19 a la actualidad pues se han recuperado más de 8.000 cuerpos, pues nos pueden estar quedando una cifra aproximadamente en torno a 10.000 o 11.000.
19: Desde la Asociación para la Recuperación de la Memoria Histórica se quejan de que faltan fosas en el mapa que ha elaborado el Ministerio. Emilio Silva es su presidente.
22: No vamos a saber nunca cuántas hay. Eso debe ir por delante. Te digo yo, con ese mapa faltan cosas. Pues ahora mismo la fosa que están buscando mis compañeros, eso no está en ningún mapa de fosas, ni estaba en el auto de Garzón.
19: Reclaman además que las verificaciones de ADN están llegando tarde.
22: El fin de esto es dar identidad a esas personas desaparecidas, ¿no? Entonces todavía no está puesto en marcha un banco de ADN del que la Ley de Memoria Democrática de octubre del año 2022 habla en tiempo presente, pasado casi 4 años y ese banco no existe.
19: Aunque desde el Ministerio confirman que este banco está ya listo y pendiente de ser aprobado de manera inminente en el Consejo de Ministros.
1: 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Por lo demás, de la política en España, el Partido Popular ha entrado casi oficialmente ya en campaña para las elecciones municipales y autonómicas del próximo año, en mayo de 2027. Hoy el presidente del PP, Alberto Núñez Feijóo, ha presentado a los alcaldes de las capitales con los que aspira a teñir de nuevo el mapa de azul popular. Siguiendo ese acto ha estado nuestro compañero Fernando Becerra. ¿Qué tal? Buenas tardes.
23: Buenas tardes.
1: El acto coincide con una semana judicial intensa, complicada para el gobierno con la condena al hermano del presidente y las tramas que aún se están investigando. Feijóo se presenta como un político limpio, dice él, a diferencia de Sánchez, al que le rodea la corrupción política y familiar.
23: Casos de corrupción que sostiene el líder del PP han llevado al país a una situación límite y frente a los que solo cabe una salida, un cambio de gobierno. Alberto Núñez Feijóo pide elecciones que sentencien definitivamente a Pedro Sánchez.
24: El sanchismo ya ha sido condenado en todas sus formas de corrupción y las urnas serán también su sentencia. Que no os quepa duda, España hará justicia y a cada uno le impondrá la pena o la confianza.
23: Feijóo encabezaba esta mañana en Santiago esa presentación de los candidatos a las elecciones municipales del próximo año. Se muestra convencido de que esa cita será el inicio de su camino hacia la Moncloa. Núñez Feijóo les pide a los suyos salir a ganar en cada ayuntamiento.
24: No renunciemos a dejar al PSOE a cero porque se lo merece. No aceptamos que haya ciudades imposibles. No aceptamos candidatos que salgan a maquillar un resultado. Salimos a ganar y volveremos a ganar. Y hoy nos comprometemos todos juntos.
23: El presidente del PP exige a sus candidatos decencia, servicio público y ambición para desalojar de las alcaldías, ha dicho en clave futbolística, a los que mañana no quieren que gane la selección.
1: No se ha referido, eso sí, Feijóo, ni a la amnistía ni al procés. Y eso que los populares llegaron a convocar hasta 5 grandes manifestaciones para salir a la calle a protestar contra la medida de gracia. Pero ahora, mutis por el foro. Y no es casualidad, porque el fallo del TJUE de esta semana del Tribunal Europeo avalando la amnistía deja con muy pocos argumentos a Génova. A quien sí que ha cargado de argumentos es a los líderes independentistas que reclaman su inmediata aplicación. En Junts partido liderado por Puigdemont, aseguran que el regreso de su líder fugado es inminente. Radio Barcelona, Gemma Alegrí.
3: El secretario general de Junts, Jordi Turull, ha avisado que Carles Puigdemont volverá a Cataluña a pesar de que haya jueces que no quieran aplicarle la ley de amnistía.
5: El president Puigdemont volverá a Cataluña, pase lo que pase, volverá a Cataluña.
3: Para el partido de Puigdemont, el aval de la justicia europea a la ley es una victoria para Cataluña y para el independentismo, además de un gran paso para la democracia, dicen.
5: La sentencia del Tribunal de Justicia de la Unión Europea representa una gran victoria rotunda en todos los sentidos, una victoria para Cataluña, para el independentismo y una victoria de Junts per Catalunya.
3: Turull también ha alentado a los suyos a ganar la confianza de la ciudadanía después de los resultados de las últimas encuestas de intención de voto que pronostican un importante descenso de Junts. El secretario general del partido ha aprovechado esta mañana su intervención en el Consejo General para criticar la inversión del Estado en Cataluña.
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0: Hora 14.
1: En Oriente Próximo, la tregua que firmaron hace unas semanas Washington y Teherán parece hoy en día un espejismo casi. Octavo día consecutivo de enfrentamientos entre Estados Unidos e Irán, Lucía Hernández.
7: Se trata del octavo día en el que Estados Unidos se jacta de estar debilitando al ejército iraní y, sin embargo, han estado debilitando sobre todo a la población civil. Esta noche Estados Unidos ha matado al menos a 6 personas de 2 familias diferentes y han dejado a unas 10.000 personas sin agua en 20 pueblos del sur del país. Hoy un oficial del ejército iraní ha dicho en una entrevista que la política de negociación con Estados Unidos se ha acabado. Desde esta noche Irán ha comenzado a atacar las bases militares estadounidenses de países vecinos como Kuwait o Bahrein y les avisa de que si apoyan a Estados Unidos se tienen que preparar para una respuesta contundente.
1: Aprovechando el tumulto en el Golfo, Israel continúa atacando y masacrando a la población civil en el Líbano y en Gaza. Así que nos vamos en este punto a la redacción de informativos de la SER. Lorena Carramolino, ¿qué tal? Buenas tardes.
8: Buenas tardes, Ohaib. Un ataque israelí deja 7 muertos y 22 heridos en la franja de Gaza. Desde Tel Aviv han anunciado además nuevos planes para ocupar territorios palestinos después de controlar más del 60% de la franja de Gaza. Informa desde Jerusalén Nuria Garrido. Buenas tardes.
25: ¿Qué tal? Buenas tardes. El bombardeo aéreo israelí ocurrió ayer por la tarde mientras asistían a un funeral para despedir a otra persona que Israel también había matado en el centro de la franja de Gaza. Ese ataque mató a 8 palestinos y dejó a más de 20 heridos, según informó el hospital Al-Auda. Pero es que este sábado hay otros 3 muertos más, según acaba de informar Al Jazeera, por nuevos ataques de Israel. Gaza ha quedado eclipsada por la guerra en Irán, pero lo que estamos viendo es que Israel está incrementando sus ataques, pese a que supuestamente sigue en vigor un alto el fuego declarado el pasado mes de octubre. Además, el gobierno de Netanyahu acaba de aprobar también nuevos fondos para seguir financiando los asentamientos israelíes en Cisjordania y para seguir dando poder a los colonos.
1: Y mientras el mundo mira a Oriente Próximo con la guerra que iniciaron Trump y Netanyahu en Estados Unidos, la policía antiinmigrantes que desplegó el presidente Trump continúa descontrolada. 10 asesinatos cometidos por los agentes antiinmigración de Trump, según han denunciado los propios demócratas. Así lo decía el senador demócrata Chris Murphy. Solo 2 de esos asesinatos han ocurrido en las últimas 2 semanas. El ICE vuelve a estar en el foco de la polémica mientras el mundo miraba para otro lado, pendientes de esa guerra que se desataba en Oriente. Pablo Seguí, buenas tardes.
26: Buenas tardes, Ohaib.
1: Al menos 17 tiroteos perpetrados por el ICE se han cometido en controles de tráfico. Tan polémicos, de hecho, han sido, Pablo, esas actuaciones que el propio Departamento de Seguridad de Estados Unidos, del que depende este cuerpo, suspendió los controles. Pero bastó un mensaje de Trump en redes sociales para revocar la decisión.
26: La revocación de Trump deja al descubierto un debate dentro de su administración, no sobre el fondo, sino sobre las formas. Algunos responsables defendían reducir las detenciones más visibles para evitar el desgaste político, pero Trump ha optado por la línea más dura.
27: Plantean que no hay que poner ningún impedimento, como ha sido haber anunciado
2: que temporalmente se suspendían las detenciones de vehículos.
26: Mariano Ernst es investigador del CIDOB en Barcelona.
2: Intentan detener coches que miran a distancia y si les parece que viajan inmigrantes, gente que no es blanca, los detienen. Lo que ocurre es que hacen unos operativos muy intimidatorios donde en muchos casos la gente entra en pánico, intenta volver atrás, o bien sea porque son indocumentados, o bien sea como ha ocurrido con ciudadanos de los Estados Unidos que ya tienen documentación, que simplemente entran en pánico ante ese despliegue militar.
26: Ocurre, además, que no hay imágenes para sostener la versión de ICE cuando acusan a los asesinados de intentar darse la fuga o de atentar contra la vida de los agentes. Así ha sido en los dos últimos incidentes con muertos. En ninguno llevaban una cámara frontal.
1: Todo esto, Pablo, obedece a la manía persecutoria de Trump hacia los inmigrantes. Su política está haciendo que los agentes se empleen más a fondo con actuaciones que acaban matando incluso a sus propios ciudadanos.
26: Trump llegó al poder bajo la promesa de deportar a 1 millón de personas al año, lo que supone cerca de 3.000 detenciones diarias. Según el New York Times, actualmente se están llevando a cabo 2.000 detenciones al día, más del doble que la media de 2025. Desde la Casa Blanca apenas se limitan las actuaciones de ICE. Elisa Bray, doctora en Sociología de la Inmigración por la Universidad Complutense, explica que la policía antiinmigrantes está presionada para que sigan elevando las cifras.
4: Unos objetivos más difíciles de cumplir y esta idea reforzada de que el extranjero es una amenaza para la seguridad nacional, obviamente las personas que forman parte de ICE y apretarán el gatillo con más facilidad, ¿no?
26: Durante este mandato, la administración Trump ha acelerado la contratación de agentes. El ICE suma ya más de 22.000 efectivos, a los que forma en apenas 45 días.
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4: Y hablamos ahora de internet, de redes sociales y cómo estamos conectados prácticamente todo el día. Si hace 15 años estar conectado se veía como algo un tanto apetecible, hoy el estar desconectado, es decir, offline, se ha convertido en casi un lujo que muy pocos se pueden permitir. El trabajo, el consumo y nuestra vida íntima, todo pasa por las redes. Beatriz Carmona.
5: Si hace unos años estar conectado a las últimas tecnologías era sinónimo de libertad, hoy se considera un símbolo de decadencia estar tanto tiempo online.
6: Recupera tu MP3, tu antigua cámara e incluso tu primer móvil. 2026 va a ser el año analógico.
7: La gente está harta de la tecnología.
5: Pero la desconexión digital es todavía un privilegio al que la mayoría de la gente no puede acceder de forma fácil.
8: Gente que tiene que combinar varios trabajos, que no puede cogerse vacaciones.
5: Juan Evaristo Valls es profesor de Antropología Filosófica en la Universidad Complutense de Madrid.
8: Yo creo que hay realmente un desafío social y político.
5: Según un informe publicado este año por Endenred, más del 80% de los profesionales atiende a llamadas o mensajes de su trabajo fuera de su jornada laboral.
9: La propia cultura de la empresa.
5: Ana Belén Muñoz es profesora del trabajo y de la seguridad social de la Universidad Carlos III de Madrid.
9: Una cultura que propicie esa hiperconectividad, que no respete los descansos. Y también otro factor relevante, la precariedad laboral, ¿no?
5: Sostener una presencia digital en la vida contemporánea es necesario para la mayor parte de la población, y es excepcional quien puede realmente desaparecer.
9: Una buena cultura de la empresa de desconexión laboral propiciaría que esos trabajadores emergieran.
5: Iniciativas como la de un año analógico son consecuencia de un creciente rechazo de la población a la hiperconectividad. De una relación con las redes sociales diferente, centrada más en ser un lugar al que acceder cuando es necesario y no como una imposición que domina nuestro tiempo.
4: De lo que seguro no vamos a desconectar este fin de semana es del Mundial de Fútbol y de esa final histórica mañana entre España y Argentina. Un Mundial que, por cierto, ha dejado en evidencia el esfuerzo de la FIFA por exprimir al máximo la rentabilidad de cada minuto que se juega. La final, de hecho, de este domingo será al más puro estilo de intermedio de la Super Bowl, con una gran actuación en directo y, claro, con un contenido publicitario cargado. Hasta $800,000 han llegado a pagar las marcas por unos segundos de televisión. Pablo Anzola.
10: ¿Qué tal si la FIFA espera duplicar sus ingresos por derechos publicitarios en este Mundial? Y lo cierto es que no es casualidad.
11: Pausa, así que viene la pausa de hidratación.
10: Primero por estos parones que ha convertido en obligatorios por primera vez y que en la práctica han servido para abrir más de 800 nuevas ventanas publicitarias a lo largo de todo el torneo. Espacios millonarios que hasta ahora no existían. En Estados Unidos, por ejemplo, anuncios como estos de solo 30 segundos están valorados en casi $800,000 para esta final.
12: La FIFA en este Mundial pues está introduciendo elementos que le permiten generar más recursos.
10: Ángel Barajas es presidente de la Sociedad Española de la Economía del Deporte. Elementos perfectamente diseñados como ampliar hasta 30 minutos el tiempo del descanso, donde la FIFA va a contar con un macro espectáculo al más puro estilo Super Bowl. Los expertos, de hecho, hablan ya de una americanización del fútbol que resulta extremadamente rentable. Un 15% más prevé ganar la organización solo por los derechos televisivos. Este Mundial triplicará, según su presupuesto, los ingresos del de hace 4 años.
4: Pues bueno, ya va tocando, nos vamos al Mundial a poco más de 24 horas de esa ansiada final.
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4: Cristina Soto, ¿qué tal? Buenas tardes.
14: Hola, ¿qué tal? Así es, día previo a la gran final del Mundial que enfrentará España y Argentina. Antón Meana, buenas tardes.
15: ¿Qué tal, Cristina? Buenas tardes. Aquí casi las 9 de la mañana en New Jersey y dentro de 2 horas entrena la selección española, pendientes de Lamine Yamal y de Pedro Porro, que afortunadamente ayer trabajaron sin molestias. Van a estar con el grupo hoy y, como digo, último entrenamiento de la selección. Mañana se esperan aproximadamente 50.000 argentinos en New Jersey

0: esperemos que se escuche a los 9.000 españoles.
1: Gracias, Antón. Desde las 9 pueden seguir toda la previa de la final en un larguero especial desde Nueva York con Manu Carreño. Y hoy, a partir de las 11 de la noche, Francia e Inglaterra se disputarán el tercer y cuarto puesto en el Miami Stadium tras quedarse fuera de la final. El seleccionador de Jams que quiere el tercer puesto.
2: Sin duda, este partido a jugar va bien para la Inglaterra, para nosotros, pero es la Copa del Mundo que hay como objetivo el tercer puesto y vamos a hacer todo para llegar a este último objetivo.
1: Y fuera del Mundial, en Fórmula 1, en los libres 3, el más rápido ha sido el líder del Mundial, Kimi Antonelli, a las 4 la clasificación y desde las 3, carrusel deportivo con la 14ª etapa del Tour de Francia.
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4: Y hoy nos vamos con un aniversario bastante especial. 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Sera Fernández.
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4: Pues así nos vamos, pero recordamos el tiempo porque, atención, la EMET acaba de anunciar una próxima ola de calor. Lorena,
1: sí.
4: Carramolino.
1: Muy buenas tardes, Oje. Comenzará el próximo martes, se prolongará hasta el jueves y precaución porque podremos alcanzar los 42 grados y los 45 en Andalucía y Murcia.
4: Pues así nos vamos, se quedan ya con Carrusel Deportivo y el Tour de Francia. Más Hora 14 mañana. Que pasen un feliz sábado.
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9: Muy buenas tardes a todos, conectamos, bienvenidos a los últimos kilómetros de la 14ª etapa del Tour de Francia. Milhouse-Lermanstein, 155 kilómetros y ni uno solo plano. Un día en el que ha aparecido la lluvia, un día en el que se va rápido, un día en el que quedan ahora mismo 100 kilómetros para que concluya esta jornada de alta, no, de altísima montaña que puede deparar que alguno se caiga del vagón de cabeza de los hombres importantes en la clasificación. En general, alguno hoy puede dejarse hasta el apellido, porque es realmente tremendo el recorrido con tres puertos de primera categoría. Ya se ha coronado uno, el primero de la jornada, el Gran Balón. Hay una fuga por delante, ahora os lo contamos. Están en pleno descenso del primer puerto, tienen que ascender luego uno de segunda categoría. Luego el Barón de Alsacia, puerto de primera categoría, y terminará en un Col duro, no, durísimo, el Col du Hag, un puerto de verdad realmente tremendo. Es verdad que se corona y todavía quedan 6 kilómetros para la línea de meta, pero alguno se puede dejar hasta el apellido en el día de hoy. Os cuento rápidamente cómo va la carrera. No hay novedad en cuanto a los hombres importantes en la clasificación general, marchan todos de la mano y hay fuga de 5 corredores. Se han metido 2 corredores del Education First, Richard Carapaz y Ben Hindley. Están también los hermanos Johannessen, Tobias y Andrés del conjunto 1X Mobility, y está también el Soudal Valentí Paré-Pentré. Marchan con nada, apenas 25 segundos, 30 de desventaja, en pleno descenso, 3 corredores. Uno de ellos es Pablo Castrillo, el corredor aragonés, el ciclista español de Movistar, que está haciendo un muy buen Tour de Francia y le ha dado el aire en el morro en varias ocasiones y hoy quiere también estar con los mejores. Luego viene a continuación el grupo de Pidcock, que está con una ligerísima ventaja sobre el pelotón principal. Como digo, hay terreno de sobra para dar leña hasta hartarte. Veremos qué es lo que ocurre en esta etapa, pero seguro que van a pasar cositas. Tadej Pogačar viste el jersey de líder, todos con la misma diferencia. Recordamos, tras la jornada ayer, el británico Tom Pidcock se metió en el cuarto puesto, un puesto de honor, y hoy por lo menos hasta estas alturas de la película, está mostrándose batallador y parece que ha recuperado. Veremos cuando llegue lo bueno, cuando llegue el final, si acusa este tremendo esfuerzo que realizó en el día de ayer. El Tour poco a poco que va dando pedaladas a París, ya quedan menos de 1000 kilómetros para concluir este Tour 2026, donde todos apuntábamos a un dominio inicial de Tadej Pogačar y se está cumpliendo. Está mandando con mano de hierro, además, en las etapas que hasta el momento se han disputado. Es más, que nadie descarte que hoy Tadej Pogačar consiga una nueva victoria de etapa y afianzarse en lo más alto de la clasificación general de este Tour de Francia. La lluvia, como digo, ha aparecido en un par de ocasiones, ha caído una buena tromba, ahora apenas 4 gotitas en los últimos kilómetros, a pesar de que el sol intenta abrirse paso entre las nubes. Y aquí, en la línea de meta, nuestro micrófono inalámbrico, nuestro compañero Borja Cuadrado. La Borja, muy buenas.
10: Hola Íñigo, ¿qué tal? Muy buenas tardes. Pronóstico de 89% de lluvia en meta en la próxima hora. Aunque de momento está respondiendo la climatología, un fantástico ambiente aquí en Le Markstein. Aunque el nombre parezca claramente alemán, estamos en Francia, aunque es verdad que en menos de una hora te plantas en Suiza y en Alemania. Es verdad que sí que la comida ya es más parecida a la francesa. En esta región de los Vosgos, preciosa, bosques frondosos, un ambiente espectacular el que tenemos en la línea de meta. Aquí hace 3 años ya llegó el Tour de Francia, ganó Pogačar en un Tour que ya no pudo conseguir. En la penúltima etapa ganó a Vingegaard después de haberse hundido en esas fechas finales. Carlos Rodríguez peleaba por el podio y se pegó un costalazo tremendo. Esos son los recuerdos que se nos venían a la cabeza después de llegar aquí a la línea de meta, donde decimos que hay un ambiente fantástico en esta jornada que para algunos puede ser decisiva en el Tour de Francia. Así que nada, luego tendremos largo traslado para ir mañana a Plateau de Solesón, pero de momento hay que ir día a día y la batalla que tenemos hoy aquí en Le Markstein, que tiene muy buena pinta.
9: Tiene muy buena pinta, claro que sí, es un auténtico tapón, un recorrido realmente duro. Y la verdad es que vamos a ver cositas, sin lugar a dudas, en el final de etapa, sobre todo cuando llegue la parte decisiva. Sigue cayendo algo de agua, no mucho, pero algo de agua sigue cayendo sobre ese pelotón que está en terreno de descenso. Fíjate, está la carretera absolutamente mojada y por eso alguno que intenta controlar un poquitín pues esas curvas, esas contracurvas, para no irse con los huesos al suelo. Comentaristas de la cadena SER, Roberto Torres, muy buenas tardes.
11: Hola, ¿qué tal? Muy buenas.
9: Melchor Mauri, muy buenas tardes.
12: Hola, ¿qué tal? Buenas tardes.
9: Es un etapón el que tenemos por delante, todavía un mundo, 95 kilómetros para concluir. Venga, arrancamos, 14ª etapa, Tour de Francia, en la sintonía de la SER.
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9: Robert, cuando el UAE se pone a tirar del pelotón, es que algo quiere.
17: Sí, bueno, va manteniendo, no les ha dejado abrir un hueco grande. Pitcock iba en un grupo que casi los tienen cogidos, va a la escapada, pero hemos visto que en ningún momento ha dejado la escapada. O sea, hoy vemos que Pogačar, por lo menos le vemos bastante idea de ir a por la etapa. Es una etapa muy dura para mí. El otro día ganó, pero le vi la cara un poco diferente, como que le había costado un poco más, y yo creo que quiere demostrar que es el rey del Tour de Francia.
9: No lo sé, me da la sensación, no sé si estás conmigo, Mauri, de que si Tom Pitcock no estuviera en ese grupo intermedio haciendo de puente, Igual le dejaban un poquitín más a la fuga, igual permitía un poquitín más Ubay, ¿no?
11: Desde luego que sí. Tom Pidcock, que es un corredor, pues que bueno, que ayer ya se colocó pues a pocos minutos del líder y que por lo tanto hoy no le pueden dar la diferencia que le dieron ayer. Por lo tanto, es un peligro inminente para el líder. Y no solamente para el líder, sino para el resto del podium, ¿no? Por lo tanto, no van a dejar que la fuga que en la cual está el pelotón donde está Pidcock vaya hacia adelante. El resto no importan. Podrían irse y podrían coger minutos, pero el grupo de Tom Pidcock no pueden.
9: Bueno, y luego 30 segunditos, 36 exactamente lo que está perdiendo ese terceto que está haciendo de puente entre la cabeza de carrera y el pelotón, donde ellos Movistar. Se ha metido Pablo Castrillo una vez más, fantástico. Está también Edna Rubio y los dos telefónicos en compañía de Aresman. Están, bueno, haciendo camino, están pegándose un calentón tremendo. No consiguen quitar ni un segundo a los de adelante, no consiguen tampoco meter ningún segundo a los de atrás. Y no sé, tiene mala pinta. Tendrían que haber conectado encima, yo creo, con el descenso, porque si no, es que se les va a hacer muy difícil ahora.
17: Encima me parece, no sé si ha pinchado Aresman, no sé si tiene problemas con la rueda trasera, pero vamos, Carapaz va a sprintar a la montaña y le dejas que sprinte y no está esa rueda suya, por lo menos cerquita, porque Carapaz siempre tiene sus ataques después de la montaña, siempre le he visto hacer lo mismo, es un corredor que nunca deja nada y además yendo pico sabía que se tenía que ir de ahí. Se ha ido, ha abierto un hueco y bueno, vemos los dos hombres de Movistar que se han visto muy mal en la bajada para seguir a Aresman y ahora a ver si es verdad porque tiene una seña con la mano como la rueda trasera, no sé si es que necesita agua o es que a lo mejor ha pinchado. Se ha pinchado, pues la verdad es que muy mal porque los hombres de Movistar van a 30 segundos y adelante se han puesto muy bien de acuerdo. Van dos hombres de cada equipo y entonces, bueno, pues van pasando sin problema. Y yo creo que es el día de Carapaz,
9: ahora,
17: si quiere ganar la montaña.
9: Ahora estamos viendo Aresman. Yo creo que, no sé si va pinchado, estoy mirando la rueda de atrás. A ver si la podemos ver, pero ahí está Aresman. Pues yo creo que sí, ¿eh? Fíjate, se está ahora centrándose la imagen en la rueda trasera y parece que va pinchada, ¿eh? Parece que ha pinchado esa rueda de Aresman, que venía en marcha con los dos corredores de Movistar. Bueno, comienza el puerto, el segundo de la jornada. Es un puerto de segunda categoría. Es de segunda, pero son 10 kilómetros de ascensión, que se dice pronto. Al 4,7% de desnivel medio. Y ha comenzado ahora para el pelotón principal. Anteriormente ya lo había hecho para la cabeza de carrera, para esos cinco hombres y también para el terceto perseguidor. Han conseguido quitar algunos segunditos ahí. Están trabajando, lógicamente, los dos corredores de Movistar por intentar echar abajo la fuga. Y lo tenían que haber contactado en el descenso. Ahora les va a costar un poco más en este terreno de ascenso con seis corredores por delante, a pesar de que se lo están currando a Mauri, los dos Movistar, ¿eh?
11: Sí, y desde luego ahora quizá subiendo es donde más posibilidades pueden tener, ¿no? Si delante van regulando un poquito, aunque vayan, pues bueno, relevándose bien, pero ellos tienen que intentar ponerse a bloque para intentar contactar con ellos. Ahora subiendo quizá el esfuerzo que hagan les sacarán mucho más provecho que no quizá en un tramo más llano, donde adelante, pasando todos, realmente les cunde mucho más, ¿no? Por lo tanto, tienen que aprovechar ese puerto para intentar contactar con ellos.
9: Mira, ahí van a atrapar a Pidcock. No, esta es gente que se ha quedado del grupo de Pidcock, que se ha quedado descolgada. Y bueno, pues van a ser atrapados por el pelotón principal. Pidcock sigue todavía con nada, apenas 20 segundos por delante con respecto a la cabeza del pelotón. Y a todo esto, la cabeza de carrera, 91 kilómetros, 92 prácticamente para la línea de meta, subiendo este puerto de segunda categoría. Son 10 kilómetros de ascensión, pero bueno, ya se puede ver que es bastante tiradito, sobre todo en esta zona por la que está circulando ahora este grupo de cabeza, estos cinco corredores. Recuerdo de quién se trata, de Richard Carapaz y de Ben Hill, y corredores del Education First. Están los hermanos Johannensen, tanto Anders como Tobías, y está Valentín Pared Pentré, corredor del Soudal, con 31 segundos de ventaja sobre Pablo Castrillo, Einer Rubio y Aresman. ¿O he visto yo mal o no ha pinchado? Porque ahí sigue el tío, ¿no, Robert?
17: Es que Aresman, tampoco, los coches tienen que ir ahí entre, no tiene que ir el coche cerca, entonces no, como no hemos visto los coches, a lo mejor va pinchado, date cuenta que ahora llevan el líquido, aguanta bastante, sí, aguanta, si será taponado, sí, pues aguanta bastante, pero para mí esa rueda va, para mí, me parece baja a simple vista. Lo que pasa es que, bueno, si se la ha taponado, pues a lo mejor quiere aguantar hasta un momento bueno, y sobre todo que ahora subiendo, si puede aguantar, a ver si son capaces de empalmar y bueno, que los de adelante, si están con ellos, no van a seguir, pero pueden ir mejor. Ahora, como les tengan este hueco, no quieren dos invitados, dos Movistar invitados y Aresman, que es un corredorazo, que ya el año pasado, si no me equivoco, ya ganó en el Tour. Y bueno, no le quieren tener ahí. Es un hombre que tiene un final muy bueno en montaña y seguramente que prefieren que se quede por detrás.
9: Este es el grupo de Pico, ¿no? Correcto, te están tirando dos corredores del...
17: Y de Bernal, que sabía...
9: Viene Bernal, también. Sí, sí, me alegro. Yo cada vez que le veo a la gaita a Bernal, no nos veo escapada, o por lo menos en un grupo por delante del pelotón, me da muchísima alegría, porque me parece un corredor increíble, como la Copa... Ah, bueno, iba al americano, el campeón americano, pero este está... Es como Raúl García Pierna, están en todos los sitios. De verdad que hoy también ha estado súper activo el corredor del Movistar, que no sé si incluso si viaja en ese grupo que está haciendo...
17: Sí, viajaba en ese grupo, si no me equivoco, si no se ha dejado caer, porque... ¿Sabes qué pasa? Que ellos cuando llevan un compañero ya adelante, en esta fuga tienen un hombre metido y hay que y Raúl dirá: hoy ya no voy a entrar, espero para mañana. Y, sí, y se, mira, ahí llega el Ineos. Vemos que viene el equipo remontando coches.
10: ¿Qué es lo que dices tú, Robert? Que van como van Castrillo y Einer Rubio. El pelotón ha pasado ya por primera vez por la línea de meta y el último de ese grupo era Raúl García Pierna. Tenía dos tíos por delante, ha dicho: pues venga, que tiren otros.
9: Oye, Borja, bueno, ahora están subiendo el puerto de segunda categoría. Este Col du Pas, luego suben el Balón de Alsacia. ¿Cómo es el último puerto?
10: Pues es un puerto realmente exigente, ¿eh? Es un puerto novedoso que realmente no se conocía aquí en el Tour de Francia, que se ha tenido que asfaltar. Y si te parece, vamos a escuchar, porque hemos hablado, os acordaréis, ¿no?, del mítico Luis Ángel Maté, que estuvo muchos años corriendo
9: grande,
10: aquí
9: en el Tour de Francia,
10: que nunca se llegó, ¿no?, hizo lo posible por no cortarse la coleta y al final no
17: se le ha caído la coleta.
9: Se le ha caído.
10: Cortando, ya. Está trabajando aquí con las radios, a ver si un día le pudiéramos pillar. Lo que pasa es que nos pilla en directo, porque nos dice que es muy, muy interesante las cosas que se dicen por radio que luego no se emiten, como en la Fórmula 1 también pasa.
14: Pero ellos filtran, están de filtradores, no lo dejan escuchar todo, ¿no? Tampoco les dejan, ¿eh?
10: Dice Maté que si metieran todo lo que se oye, que esto sería tremendo. Y el caso es que Maté por las mañanas lo que hace es pillar la bici, que tiene todavía ese alma de ciclista, y se hace el recorrido. Hemos hablado con él un poquito sobre este final.
9: Mira, espera un segundito, que se para Aresman ahora para cambiarle la bicicleta, parece que le van a cambiar. Ahí está el mecánico bajando la bicicleta del coche, pues ahora tendrá que enganchar con los de arriba. Ha sido rápido cambio de... No en este caso de neumático, ha sido rápido cambio de bicicleta, Robert.
17: Sí, se ha bajado Iván rápido y le ha dado la bicicleta, le hemos visto ahí rápido. Le han dado la bicicleta, lo que pasa es que esto te joroba el ritmo. Ahora date cuenta que te han sacado un pequeño hueco y ahora tienes que recuperarlo para ponerte por lo menos a rueda de los dos Movistar, y eso quiere decir que, bueno, cuando llegues allí te vas a poner la rueda y a recuperar un ratito. Y van a 28 segundos los delante.
9: Espera, bueno, los dos Movistar no solo uno, porque hay uno que parece que tiene un problema.
10: Castrillo iba sabado, ¿no?
9: Castrillo, sí, va, pero no, yo no creo, no sé. Bueno. O le ha pegado un pajarón tremendo, no ha tenido...
17: Una cosa,
9: no sé,
17: muy
9: la
17: rara.
9: Cara es malísima. Pero sí, bueno, sí. Está parado prácticamente al lado de la bicicleta, no, se ha quedado absolutamente parado. No sé si es que estaba haciendo un trabajo para Iner o qué, y ha acabado... Pero se ha quedado clavado a la parte izquierda de la carretera,
17: No es un puerto tan duro para haber hecho, es que estoy haciendo
10: un problema mecánico,
17: el último...
10: ¿no? Era muy salvaje, ¿no?
17: Es que no parecía mecánico, porque daba tumbos. Es que la historia es que tú dices, bueno, estoy haciendo este último kilómetro para empalmar a mi compañero y llegar, pero no, es que este puerto es muy tirado para hacer esos esfuerzos y le hemos visto, la verdad, es que una cosa muy rara, muy rara.
14: Es el ciclismo moderno, tiran y cuando dejan de tirar se quedan así parados, ¿no? La verdad es que, bueno...
17: Un poco raro.
14: Realmente es la muestra de que se ha vaciado, ha hecho esa primera parte del puerto y una vez se ha apartado, pues bueno, se quedan así parados, recuperan. Y ahora va Iner Rubio a ver si consigue el contactar
17: solo. Pero si
14: lo
17: coge,
14: ¿no?,
17: bien, Mauri,
14: está 20
17: si no,
14: segundos,
17: que...
14: está cerca. A ver si Aresman consigue también contactar con él y entre los dos, pues quizá tendrían más posibilidades, sobre todo si no contactan antes de coronar el puerto.
17: Este ciclismo moderno no es que no lo entiendo, porque quedan 5 kilómetros para arriba y cuidado, quedan 89 a meta. Siempre dos compañeros en un momento dado puedes pasar mejor, puedes ir mejor y te pones a rueda, intentas aguantar, pues lo tienes dos bazas. Quedan casi 90 kilómetros y estos iban a ritmo en el momento que si Aresman le salva, bien, pero un corredor solo lo va a dar todo a ver si puede entrar antes de arriba. Como no entre, pues estos a relevos los ve mañana.
9: Tiene que colombiano hacerlo, Iner Rubio viene muy cerquita, sí, se está acercando.
17: Sí, sí, a
9: 14, Mechor,
17: se pone aquí. Sí, pero...
9: Está muy cerquita.
17: Podían llegar los dos, yo creo que bueno, además Castrillo es un hombre que va bien en este tipo de montañas tan duras, a él se le da muy bien este tipo de etapas, y entonces,
14: no,
17: bueno,
14: sé.
17: Podía estar ahí, así, o a lo mejor ha tenido algún problema que nosotros no lo sabemos, claro.
14: No, igual él no se sentía lo bien que, y habrá decidido internamente, habrán decidido, oye, yo no voy bien, mira, me sacrifico yo, me vacío, tú quédate a rueda e intento hacerte lo máximo que pueda de este puerto, y luego tú ves a Bloca intentar contactar, ¿no? Y habrá sido un poco la estrategia que han seguido, vamos a ver si les sale bien. De momento poco parece a poco, segundo sí. a segundo, los va parece reduciendo y está ya 3B, por lo tanto.
17: Está sprintando para entrar el hombre.
14: Exacto, tiene que hacerlo antes de coronar, porque lo va a hacer, de coronar, sí que luego sí, él solo no va a ser posible.
9: Lo va a hacer bien. Mauri, porque fíjate, quedan todavía 5 kilómetros prácticamente de ascensión y les tiene ahí a 6 segunditos, o sea, es que la referencia visual es clara y él va a entrar sin ningún tipo de problemas. Más le va a costar a Ares, ¿vale? Que se está dejando 30 segunditos con respecto a Einer en Rubio. Yo creo que Aresman lo va a tener realmente complicado para contactar, por lo menos en el ascenso, No sé lo que ocurrirá después, pero queda un mundo de carrera todavía, pero por lo pronto el corredor de Ineos está, fíjate que ha estado muy cerquita de Einer Rubio y ahora está prácticamente a 30 segundos del corredor colombiano de Movistar. Bueno, pues esa es la situación de carrera, con esos 5 corredores por delante, con Carapaz, con Hilley, con los hermanos Johannessen y con Pared Pentré. A nada, apenas a 6 segundos viene Einer Rubio, que está a punto de contactar. A medio minuto viene Aresman, luego viene un grupo a 1.53 con Pidcock, con hombre más importante, donde está también Raúl García Pierna, y unos 40-45 segundos después viene el pelotón en el grupo que está haciendo de puente. Trabaja el Visma, en el grupo de atrás controla el equipo de Lua, el equipo de Tadej Pogačar, que está hoy con ganas, con ambición de conseguir el triunfo de etapa. Buen trabajo de Visma también, en la zona intermedia, por lo menos está currando. Bueno, son un equipo muy potente, es uno de los mejores equipos del pelotón, de los más potentes, y lógicamente pues tienes que dar la cara de vez en cuando.
14: Yo lo que veo del Visma es que están realmente trabajando para desgastar al UAE, ¿no? Porque bueno, porque ellos realmente aquí no tienen a su líder, ¿no? En este caso, en este pelotón, pero sí que, bueno, buscan que este grupo pues siga hacia adelante para ir desgastando al equipo, porque está claro que está Pidcock, que es un rival directo de Vinegar en este momento, ¿no? Pero está claro que, bueno, que van a, de momento van a estar haciendo un trabajo, pues bueno, que realmente perjudica sobre todo al UAE y quieren desgastarle, y eso es una táctica, pues bueno, que creo que es positiva de cara pues a quizá ese posible ataque que podamos ver de su líder.
9: Pero también has dicho tú, Melchor, que esto acerca un poquitín más al podio a Pidcock, y lógicamente si le acerca al podio, le acerca también, Melchor, al segundo clasificado, que es su jefe de filas, a Vingegaard.
14: Desde luego, pero ellos quizá en este momento prefieren jugar a esa carta que no pues a la de relajarse y dejar que pues el equipo UAE pues contacte ya más fácilmente y por lo tanto no, que no lleven ese desgaste, ¿no? Detrás seguramente también va a haber otros equipos que igual también se ponen a tirar y por lo tanto pues buscarán un poco ese desgaste, ¿no? En esta primera parte de la carrera, para buscar pues quizá pues ese ataque de Vinegar en los puertos finales, ¿no? Que es donde él puede intentar, bueno, sacar diferencias sus inmediatos rivales.
9: Mira, entra Einer Rubio por delante, le atrapan a Castrillo en el pelotón. ¿Qué le pasaba aquí a Toski?
17: Tenía un problema de bicicleta y levantaba la mano pero para el coche
9: creo que
17: neutro.
9: Acaba de pasar.
17: Sí, justo al coche neutro se había ido. No sé si el coche primero iba por delante, había ido a dar bicicleta a Aresman y justo tendría que esperar al segundo, que vendría muy lejos. Lo que sí vemos que solamente ha puesto poli, no ha puesto a nadie más el UAE. Y lo va manteniendo ahí, entre comillas. Ya le llevan un minuto el grupo de Pidcock y de Bernard. Y bueno, la carrera se está poniendo muy bonita y yo estoy con Mauri, que bueno, el Bismay no tiene nada que rascar. Lo que le viene bien es tener, lo primero, tener gente por delante si en algún momento quiere arrancar Vingegaard, y sobre todo lo que quiere es endurecer la carrera. Hemos visto, a lo mejor hoy tiene que demostrar Vingegaard que es el segundo de este Tour, por lo menos, si no el primero, por lo menos el segundo, que puede disputarle a Pogačar, o que nadie le puede disputar el segundo a él, que yo creo que es más lo que busca en esta etapa del Tour de Francia.
9: Trabajo de Aresman, está reduciendo la diferencia este corredor que se ha quedado descolgado después de sufrir ese pinchazo, y está acercándose poquito a poquito al sexteto de cabeza, donde está, recordamos, la última presencia, la de Einer Rubio, el corredor colombiano del Movistar. Situación de carrera, 87 metros, 3 todavía de ascenso a este Col du Dupas, 23 segundos la ventaja de la cabeza de carrera sobre Aresman, 1.49 sobre el grupo de Pidcock, y un minuto después viene el pelotón con el maillot amarillo, con el segundo clasificado y con también la presencia del corredor español que viste el maillot blanco y que está abordando, lo dicen los comentaristas de la cadena SER, este Tour de Francia, Juan Ayuso. Bueno, pues Juan Ayuso hoy a seguir rueda, me imagino, Mauri, y no sé si en el último puerto si tiene opciones o conseguir la rueda pues de Pogacar, que es mucho decir, ¿eh? Pero con eso sería suficiente, ¿no? Hoy.
14: Sí, desde luego. Bueno, yo creo que él se debería de olvidar de Pogacar y realmente estar pendientes más ya de Benepul.
9: Del segundo, igual, ¿no? De Vingegaard.
14: Exactamente. De los corredores que realmente le pueden ahora mismo a él, pues, privar de ese podium, ¿no? Por lo tanto, hay un corredor que está por encima de los demás, que es Pogacar, y que, por lo tanto, yo creo que no solamente Ayuso, sino creo que el resto de corredores saben que cuando él ataque, pues van a mirar para otro sitio, porque no pueden, a día de hoy no están capacitados para aguantarle la rueda, ¿no? Por lo tanto, yo creo que todos son conscientes de que están mirando de reojo a esos corredores que, bueno, que están luchando por ese posible podium, ¿no? Y son los que realmente Ayuso tiene que estar pendiente de ellos. No precipitarse, esperar quizá en ese último puerto, en el caso de que tenga un día muy bueno y que tenga, pues, buenas piernas. No digo que no tenga que probarlo si realmente se ve bien, pero realmente tiene que estar más a la defensiva que no al ataque a priori.
9: Acaban de pasar por una zona de descanso en la cabeza de carrera, ahora lo va a hacer el propio Aresman, ahí está, 24 segundos. Bueno, los de arriba son muy buenos, ¿eh? Con Carapaz, con Hindley, con Pentré, con Einar Rubio, con los hermanos Johannessen. Pero, Robert, en el grupo perseguidor, en el grupo de Pidcock, es que además de Pidcock está Egan Bernal, que ya los hemos comentado, está Van Elbet, el corredor belga, que es un fantástico corredor, está Bakelean, está Jorgensen, está el norteamericano Quinn Simmons, está Raúl García Piedra, ya lo hemos dicho, está Hirschi, Tiberi, es que es un equipo, Cataneo, fíjate, es que es un
17: sí,
9: equipo.
17: Es que es un grupo muy bueno, de mucha gente, lo que hay muchos bien clasificados. Hemos visto que el UAE solamente ha puesto a Poli, vemos por delante la pelea que tiene Carapaz para la montaña, que es ahí donde pueden venir un poco los problemas en esta escapada, que relemen mejor o peor, ahí pueden venir los problemas. Y bueno, lo de la etapa, pues la verdad es que llevan 1.48 al equipo de, al grupo de Pidcock, pero sí que es verdad que había un momento que parecía que los tenían cogido y el Visma ha dicho que no, le ha parecido que no, que iban a desgastar de esta manera al UAE. Siguen manteniendo más o menos un minuto diez. Hay que tener mucho cuidado con este grupo, si se les va, a lo mejor vamos a ver al Bora o incluso al Lidl Trek, pues bueno, poner a algún hombre a tirar, porque si se les va mucho, aunque yo pienso que Pidcock ayer fue una paliza y hoy lo puede pagar en el último puerto, puede perder tiempo, pero bueno, tampoco se pueden fiar que no recupera última hora y bueno, pueda estar ahí con los primeros.
9: Cerrando el grupo, Tobias Johannessen, el corredor del conjunto 1X Mobility. Esa es la pancarta que les queda. Un kilómetro todavía para coronar este puerto de segunda categoría, que repetimos, es tiradito, pero es muy largo. Es que son 10 kilómetros de ascensión. Y el sexteto de cabeza, que lo está entendiendo francamente bien. Bueno, Iner Rubio tampoco tiene por qué dar un palo al agua. Más viene de un esfuerzo importante. Se ha situado a rueda, se ha metido en el grupo y está dejando que trabajen los demás. Mira, qué tomado tiempo hay en esa pancarta de 18 segundos. En esa pancarta de un kilómetro, 18 segundos lo que está perdiendo Aresman, que está haciendo un esfuerzo tremendo por contactar con los de arriba. Lo va a tener realmente complicado, pero ahí está, en el intento es que tiene que coronar, y en el descenso va a ser
17: muy buen
9: más
17: corredor,
9: difícil.
17: Este muy buen corredor y camina corredor mucho para arriba.
10: Ganó dos etapas el año pasado, acordaos.
17: Ganó dos etapas, bueno, aquella que veíamos que Pogacar si la disputaba o no, y al final, en último momento, les ganó la etapa. Es un hombre que va muy bien en montaña. Según va pasando el Tour, se suele encontrar mejor. Siempre tiene, en todas las vueltas grandes, tiene su primer día o el segundo, que lo tiene malísimo, y le clavan un montón de minutos. Y bueno, aquí va ahí colocado, va 19 segundos. Yo pienso que después de la montaña también se van a relajar un pelín el grupo adelante, y es ahí donde tiene que coger y entrar, porque si no se le va a hacer muy largo.
9: Qué bien está trabajando Ben Hilley, también para su jefe de filas, para Richard Carapaz, que intentará sumar los puntos de la montaña. Estamos en la sintonía de la cadena SER, estamos en el Tour de Francia, es la 14ª etapa, ha salido de Milhouse, va a finalizar en un puerto de primera categoría después de 155 kilómetros en la previa de ese partido que tendrá que jugar mañana la selección española contra Argentina en la final del Campeonato del Mundo. Desde primera hora ya, con toda la información en directo, todos los enviados especiales de la cadena SER allí en Estados Unidos. El partido es en New Jersey, en Nueva York, para contarnos la hora a hora, prácticamente el minuto a minuto de lo que esté haciendo la selección española. El partido a las 9, lógicamente, la rueda buena a seguir es la sintonía de la cadena SER, y ahí estará todo el equipazo para traernos, esperemos que buenas noticias para la selección de Luis de la Fuente. A propósito, en Aro, de donde es Luis de la Fuente, el campo se llamaba el campo del mazo, de siempre. Y hace un par de años lo cambiaron, como tiene que ser, y le pusieron estadio Luis de la Fuente. y han puesto pantallas gigantes y mañana se va a llenar, ¿eh? Se va a llenar para estar, lógicamente, con un jarrero de honor, un hombre pues que ama a su pueblo y que ha conseguido cosas que, a pesar de que algunos las han intentado dar palos por todos los lados, bueno, pues ahí está la carta de presentación de Luis de la Fuente como seleccionador. Casi nada. A puntito de coronar, ¿eh? El sexteto de cabeza, las últimas pedaladas, me imagino, lo decía antes Roberto Torres, peleará por los puntos de la montaña, sí, de este puerto de segunda categoría, Richard Carapaz. Ahí está, rueda de pared, Pantrés, sale el francés, va a salir el corredor colombiano, bueno, pues va a ser segundo. No,
17: es muy rápido, suma puntitos. Es muy rápido, le ha ganado, sí, la otra, no, vez igual, ¿eh? Las dos, sí, veces, sí, le ha ganado,
9: le ha ganado.
17: Está
9: igual,
17: disputando,
9: sí,
17: la montaña,
9: sí,
17: y tiene ahí.
9: Tiene que salir más lejos, si no, no, sí, hay nada que hacer. Aguántame solo a ver con cuánto corona de desventaja Aresman, a ver si puede enganchar en el descenso. A la cabeza de carrera le quedan 84 kilómetros todavía para concluir esta jornada. Estaba más cerca, yo creo que está pasando un mal momento, a pesar de que ahora se levanta Aresman, el corredor de Lineos, encima de la bicicleta. Ahí está ese bamboleo tradicional para intentar sacar algún segundito más. 25, 26 y subiendo. 28, 29, 30, 31, pues más de medio minuto, 32, nada. 33, 34.
17: Ha hecho 34 el esfuerzo segundos para coger y lo ha apagado. Ha habido un momento que los tenía muy cerca, ha hecho el resto para ver si entraba y no ha sido capaz. Ahora depende que si antes se relajan un poquito, cogen un poquito de aire, pues bueno, que pueda volver a entrar. Mira,
9: sí, oye, ahora Pitco, sí, sería segundo en la clasificación.
14: Exacto,
9: virtual,
14: ¿eh? Es lo que iba a decir. Cuidado con el grupo de Pitco, porque realmente ya está a 1:10 prácticamente sacándole al líder, y no nos extrañe que dentro de poco empiecen ya equipos a tirar, a colaborar, como el Red Bull, como el Lidl, quizá también para Ayuso, Decathlon para Seixas, porque realmente se les está poniendo, pues quizá Pogacar es el que puede estar más tranquilo porque es el que más colchón tiene, pero el resto de corredores que buscan ese podium, pues realmente les está ahora mismo amenazando pues esa posición, ¿no? Por lo tanto, es quizá un poco la carta que guarda el UAE de decir, oye, yo no me voy a poner nervioso, si os pone nervioso esa situación, poner un hombre a tirar vosotros, porque yo de momento tengo uno, y tampoco tienen quizá ese desgaste que están buscando el Visma, pero están intentando provocar ese desgaste del equipo UAE en esa persecución, pero el UAE pues quizá también jugará inteligentemente esperando que otros equipos se pongan nerviosos y pongan, pues, a un corredor.
9: Te voy a decir una cosa, Melchor, me lo has explicado antes, pero yo no lo entiendo. O sea, ahora mismo el trabajo del Visma está provocando, en ese grupo intermedio, está provocando que su jefe de filas pierda el segundo puesto.
17: Sí, pero lo que quieren es desgastar. Ellos piensan,
9: pues, que
17: no,
9: que ya lo sé.
17: Quieren,
9: sí,
17: quieren la,
9: sí,
17: carrera más,
9: sé,
17: dura.
9: Pero
17: sí,
9: ahora mismo, por el trabajo del Visma, Vingegaard, jefe de filas del Visma, está perdiendo el segundo puesto en la final.
17: Ya, pero es que hay que darse cuenta que lo que quieren es tener un desgaste para el último puerto. Vingegaard lo que quiere probar es en el último puerto. Y ahí tiene que llevar la carrera rápida. La única manera de llevar la carrera rápida es llevarla así. Y la lleva rápida, ¿eh? Claro,
9: Pogacar, en el último dice, puerto le va a sacar los ojos Pogacar a Vingegaard.
17: Fíjate, sí, pero si no es lo que le saque Pogacar a Vingegaard, es que realmente estamos hablando que van a 1:00, ¿eh? El grupo de Pitco. Y solamente 1:20, ha tirado un hombre del UAE. Es que no ha tirado nadie.
9: No,
17: es que
9: Poli,
17: no ha puesto nada más que Poli. Lleva tirando
9: los
17: desde
9: más
17: que
9: blancos de todo el pelotón.
17: Desde la salida lleva tirando él. O sea que lleva un ritmo que tampoco tiene que ser tan alto cuando le meten 1:00 realmente. Entonces, bueno, yo creo que ellos van a probar, van a seguir así. Tiene artillería de sobra Pogacar para cuando quiere. No, cuando quiere no. Es que ahora mismo Pogacar, si arranca en el último puerto, le va a recuperar a Pitco.
9: Le va a sacar los ojos, le va a sacar hasta ligado.
17: Pero es que Vingegaard, con la diferencia, mira,
9: corona,
17: que también
9: corona el pelotón a 3 minutos y 12 segundos de la cabeza de carrera. Es decir, 1:20 más o menos se está dejando con respecto al grupo de Pitco. Pues que será así, que será así, pero yo quiero verle, sí, luego a bien llegar a atacar el último puerto. Yo quiero verle, ¿eh?
17: Yo sí creo que va, yo creo que tiene que, sobre todo para mí, hoy es el día que Vingegaard tiene que mostrar la diferencia, no con Pogacar, sino con los demás. Necesita hacerlo en el Tour de Francia, porque el otro día se le subieron por encima. Y eso, cuando eres un líder, no te viene bien. Entonces, Vingegaard hoy tiene que probar que está Pogacar y él está detrás. Que cualquier fallo que pueda tener Pogacar, que bueno, está detrás. Y ya te digo que el otro día, yo a Pogacar siempre ha ganado muy, muy sobrado, y el otro día no iba tan sobrado. La carita era de que le costó ganar la etapa. Ganó bien, sacó muchos segundos, ganó bien, y bueno, y esta carretera estamos viendo una bajada que
9: mojada,
17: se te ponen los pelos de punta.
9: Mojada, es lo que preocupa a los ciclistas, la lluvia. Mojada, no, no está bastante bacheada, incluso en algunas zonas. Sí, sí, esta carreterita, cuidadito, cuidadito, porque además parece que llueve de una forma un poco más intensa, ¿no? En este descenso peligrosísimo. Uy, uy, uy, aquí no hay que conviene arriesgar mucho, Melchor.
14: No, no, no, y desde luego que ahora la carretera está muy peligrosa, porque no sé cuánto hace que no llueve por aquí, pero está justo lo mojado para que realmente es cuando más resbala, ¿no? Por lo tanto, los ciclistas tienen que bajar con cuidado, no jugársela, porque realmente cualquier, digamos, riesgo pues puede pues provocar una caída y ser peligroso.
9: Sí, sí, sí, es verdad, es lo que dice Melchor Mauri, que está, vamos, parece una pista de jabón enuco, de cómo está ahora mismo la bajada para la cabeza de carrera, y en unos segunditos pasará por ahí también los grupos que están haciendo de puente y el pelotón en principal. Vamos a situar la carrera, falta de 80 kilómetros para la línea de meta. Están Richard Carapaz y su compañero en el Education First, Ben Healy. Están los hermanos Johannessen en el 1X Mobility. Está también Valentín Parepentre, el corredor del Soudal, y Einer Rubio, corredor colombiano del conjunto del Movistar. Cabeza de carrera, 41 segundos sobre Aresman, 1.55 sobre el grupo de Pidcock, y el grupo de Pidcock aventaja al pelotón en principal con el resto de grandes favoritos en 1:20. Ahora la carretera sí es algo más ancha, pero sigue igual de peligrosa, igual de mojada, Melchor.
0: Y el brillo que
14: sigue, sigue, sí, sigue igual de mojada. Bueno, si ha llovido mucho y ha limpiado, pues bueno, es menos peligroso. El problema es cuando empieza a llover, solo se moja un poquito, si hay un poquito de polvo, si hay restos de aceite, incluso, pues yo que sé, algunos restos de árboles, de pinos, todo eso hace pues sea más resbaladizo realmente lo que es la carretera, y ahí tienen que ir con mucho cuidado.
9: Pues están bajando a veces a 70 kilómetros a la hora, cuidadito en este descenso. 78 kilómetros, línea de meta, os estamos contando la 14ª etapa del Tour de Francia, etapa de alta montaña, la sintonía del ciclismo, la sintonía de la SER.
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20: La Tierra parecía algo no terrenal. Estamos acostumbrados a verla bajo la forma encadenada de un monstruo dominado, pero allí podías ver algo monstruoso y libre. No era terrenal y los hombres eran... No eran inhumanos. Bueno, ¿sabéis? Eso era lo peor de todo, esa sospecha de que no fueran inhumanos. Brotaba en uno lentamente. Aullaban y brincaban y daban vueltas y hacían muecas horribles. Pero lo que estremecía era pensar en su humanidad, como la de uno mismo. Pensar en el remoto parentesco de uno con ese salvaje y apasionado alboroto. Desagradable. Sí, era francamente desagradable. Pero si uno fuera lo bastante hombre, reconocería que había en su interior una ligerísima señal de respuesta a la terrible franqueza de aquel ruido. Una oscura sospecha de que había en ello un significado que uno, tan alejado de la noche de los primeros tiempos, podía comprender. ¿Y por qué no? La mente del hombre es capaz de cualquier cosa, porque está todo en ella, tanto el pasado como el futuro. ¿Qué había allí después de todo? Júbilo, temor, pesar, devoción, valor, ira... ¿Cómo saberlo? Pero había una verdad. La verdad despojada de su manto del tiempo. Que el necio se asombre y se estremezca. El hombre sabe. Y puede mirar sin parpadear.
2: El corazón de las tinieblas. Joseph Conrad, 1899.
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0: Va a haber que poner neumáticos de mojado, ¿eh?
1: Sí, la verdad es que además...
0: ¿Cómo está cayendo?
1: Lo peor es que cuando cae el agua así de golpe, las carreteras no han estado mojadas, hay mucho charco. Adelante, claro, ellos van arriesgando por la etapa. Atrás hemos visto que en un momento dado el pelotón donde va Pogacar, tienen más miedo, claro, reducen más porque no quieren jugársela. Y ahí le están abriendo un pelín de huecos, están yendo pues casi a 1.20. Ha habido
0: hasta corte bajando porque está tirando, creo que es Poli, de nuevo el corredor alemán del conjunto del UAE. Le ha cogido la rueda, ahí viene el maillot amarillo, viene también Remco Evenepoel. Estoy buscando, no le veo, sí. Al Visma no veo, a Vingegaard. Creo que viene algo detrás con el resto de compañeros intentando cerrar ese hueco que ha provocado. Mira, ojo esa curvita. Ahí tienen que frenar bastante esa curva hacia la derecha. La está tomando la cabeza de ese pelotón principal. Ahí parece que sale un asfalto que es diferente. Bueno, madre mía, cómo está la
2: carretera. Ahí tampoco, ¿eh? Carretera.
1: Parece que no, es que vamos.
2: Es que son todos, son UAE y Red Bull, todos, ¿no?
1: Sí, es que sí. Hay un hombre que le ve ahí atrás con el maillot blanco. Sí. Y no es Ayuso, ¿eh?
3: No parece Ayuso.
0: No lo sé, no parece.
3: Es que en estas bajadas igual no ha habido ninguna caída, pero es que un susto solamente, que se te vaya la bicicleta y que realmente abras un poco de hueco, pues favorece a que haya esos cortes, ¿no? Por sí, lo tanto, pues ojo, hay que estar muy bien colocado porque ahora mismo vemos un corte importante, siguen detrás intentando los Visma cerrar el corte porque Vinegar se ha quedado atrás.
0: Sí, Vinegar se ha quedado atrás.
1: Tira Pedersen de atrás y vemos, cuidado, que el Bora se ha puesto a pasar, ¿eh? Ha visto este cortecillo y dice, hombre, si no vamos a ningún lado no vamos, pero en este corte llevamos nuestros dos hombres de la general, por gastar aquí un tío un poco, van cuatro hombres del Bora, dice, bueno, probamos a ver qué pasa. Bueno, Pogacar lleva dos hombres, o sea que está tranquilo, y sí, vemos que, bueno, no se ha subido muy rápido, lo tenemos claro en este puerto anterior, porque va Pedersen ahí tirando ahora.
0: No, eso está claro, cuando Pedersen va en el grupo, que pasa bien la media montaña, pero es que claro, y es una etapa en la que han subido el balón de Alsacia, casi nada, el balón de Alsacia lo van a subir ahora, han subido el gran balón. Yo decía que se pasaba, porque lógicamente había metido, como decía Roberto Torres, tanto a Remco Evenepoel como a Lipovic, el conjunto del Bora, y por eso tenía que pasar a dar relevos al conjunto del UAE, que estaba su jefe de fila, su maillot amarillo, pero es que detrás el Visma está pegando ahora un pequeño calentón para intentar cerrar ese hueco que se había producido en zona de descenso. Ahí parece que acaba ya acabó el descenso para la cabeza de carrera, todos pidiendo geles, pidiendo bidones y demás, porque nada, en apenas un par de kilómetros va a comenzar la ascensión a este varón de Alsacia. Seis corredores por delante, la ventaja sobre el grupo de Pidcock es de 2 minutos y 1 segundo, y el grupo de Pidcock que aventaja al grupo del maillot amarillo y de resto de favoritos en 1 minuto y 10 segundos. Bueno, pues la carrera está absolutamente lanzada, ya no hay tiempo para bromas, a pesar de que todavía queda un mundo, 75 kilómetros para que concluya esta jornada de ciclismo del bueno. Tiene que estar también muy cerca de concluir el descenso para el grupo de Ton Pidcock, ese hombre que ayer dio una exhibición y se subió al cuarto puesto en la clasificación general. Todos presumíamos que podría pagar en el día de hoy. Bueno, pues parece que guardó algo de fuerzas para desgastarlas en el día de hoy, Robert.
1: Bueno, hasta el rabo todo es toro. Yo creo que hay que esperar porque la carrera no va muy rápida por detrás, por los hombres que vemos, no por otra cosa, sino por los hombres que vemos en este grupo.
0: Van a cerrar, ¿eh?
1: Que es grandísimo. Entonces, bueno, realmente van a 1 minuto y poco de él. Yo tengo claro que el último puerto se va a hacer durísimo. Pizco, sí que es verdad que va a rueda, no ha hecho ningún esfuerzo, no lo he visto tirar, va arriba, va con 1 minutito, le viene bien, pero yo puede ser que me equivoque y vaya para arriba, pero creo que Pizco lo puede pagar entre hoy y mañana puede pagar por los esfuerzos de estos días, claro.
0: Ha entrado Vingegaard en el grupo, ahí ha acabado el descenso también, estoy buscando a Ayuso, tiene que venir en ese grupo, lógicamente, que ha estado tirado por los corredores del Visma para meter a Jonas Vingegaard, que se había quedado ligerísimamente rezagado, él y algunos de los favoritos en ese terreno de descenso. Ya ha acabado, como decimos, la bajada, sigue Poli trabajando al frente del grupo principal, decía Borja que son los dientes más blancos de todo el pelotón internacional, los de la
2: alemán. Tiene un aire, aunque bastante más grande, a Enric Mas. Si les llevaras con el mismo maillot y corrieran los dos juntos, a nivel de dentadura sí que podrían ser parecidos.
3: Sí.
2: Para que Enric Mas no esté
3: van al mismo dentista, seguramente.
1: Sí, serán los mismos dientes, pero distinto modelo.
2: Eso es, uno más escalador y otro más rodador.
0: A ver, que estoy mirando a ver si se ha quedado alguno de los hombres importantes descolgado en ese segundo pelotón. Ayuso viene con Pogacar, con Vingegaard y con Remco Evenepoel. Eso está claro. Seixas también, sí. Seixas ya la había visto. Y Lipovic sí, venía en el grupo de adelante. Del Toro me imagino que también estará, ¿eh? En ese grupo, sí, que está circulando con una desventaja de 1 minuto y 5 segundos sobre el grupo de Tom Pidcock. A 270 kilómetros para la línea meta. Y en nada, va a comenzar el tercer ascenso de esta jornada montañosa, este tercer puerto en una etapa de alta montaña que os estamos contando, la sintonía de la cadena SER. Muy enfilado, Robert, el pelotón,
1: Sí, muy enfilado el pelotón, van rápido porque ahora en este terreno Poli le van a decir, mira, echa el resto hasta abajo del puerto y luego cambiamos de gregario, van a poner a otro para mí, para que vaya un poquito más rápido, por lo menos para mantener, porque Poli es que lleva tirando desde la salida, el tío va como un avión. Y hoy es un día también muy importante para Del Toro, tuvo un día malo en montaña y pudo ser su día malo o no está al nivel que pensábamos. Hoy lo va...
0: ¡Uy, Carapaz! ¡Uy, Carapaz, que se va contra el público en esa curva hacia la izquierda! Y también, vamos, les estaba siguiendo la rueda su compañero del Education First, en una curva hacia la izquierda de 90 grados, pero bastante amplia, y se ha ido contra el público, no ha pasado nada, ni siquiera se ha caído, ha tenido que echar pie a tierra, eso sí, casi atropella al niño y a la señora. Mira la señora,
2: ¿cómo esconde al niño? Mira
0: la señora cómo escondía al niño. Bueno, pues...
1: Llevaba la rueda por la derecha y el problema es que el compañero no ha podido girar, porque si gira hace el afilador y se va al suelo, y ha ido poco a poco frenando.
0: Bueno, pues se ha quedado descolgado Richard Carapaz a la rueda de Ben Hill y va a entrar ya cuando comienza la ascensión al balón de Alsacia. No ha pasado nada. Nos reímos porque no ha pasado nada. ¿Qué dices, Cuadrado?
2: Tormenta en línea de meta. Empieza
0: sí, bueno, a ahora, y... pero fíjate ahora, Melchor Mauri, sí. Ahora la pista está seca, Melchor.
3: Sí, ahora mismo es tormenta, O sea, antes hemos visto una imagen que se veía el cielo y se veía que había como una cortina de agua justo por donde pasaba un pequeño valle donde pasaba la carretera. Por lo tanto, ahora mismo están pasando por una zona donde incluso se ve el sol, se ve sombras y la carretera seca. Por lo tanto, se pueden ir encontrando, con zonas mojadas y zonas, pues, secas.
0: Hemos visto. Nos ofrece la realización de la televisión francesa, la curva también esa sobre el pelotón. Acaba de circular Arsman por ahí. En un minutito lo hará el grupo de Pidcock y en un par de minutos lo hará el pelotón. No, lo digo porque es una curva...
1: Sí, mala. Le hemos visto también a Arsman iba tranquilito y le hemos visto que ha entrado ahí y ha dicho, ostras, se ha cruzado. Hemos visto en la salida que estaba Pogacar echándose agua, luego se lo daba a Vingegaard para que se echaran un poquito de agua y luego han salido en la neutralizada y les ha caído agua que no se veía. Digo, tanto te estás echando con el bidón, se han mojado hoy varias veces, pero son tormentas que caen mucho agua y bueno, el peligro es en las bajadas, claro, subiendo no hay problema, pero el peligro es en las bajadas.
0: Ahí está una curva hacia la derecha y luego seguido viene la curva hacia la izquierda por donde va a pasar el grupo de Tom Pidcock, que marcha con una desventaja de 2 minutos prácticamente sobre la cabeza de carrera, que ya está subiendo este balón de Alsacia, 9 kilómetros de ascenso a casi el 7%, al 6,9% de ascensión. Es Valentín Pared Prentré, el hombre que está currando en ese sexteto, que está cerrando ahora el corredor de Movistar, Einer Rubio. Ya han conseguido contactar sin ningún tipo de problemas los dos corredores de Education First, Richard Carapaz y su compañero Ben Healy, que se habían quedado medio descolgados como consecuencia de esa curva peligrosa, que, bueno, peligrosa, tampoco es tan peligrosa, es una curva de 90 grados, pero es amplia. Mira, comienza la ascensión también para el grupo de Tom Pidcock, veremos cuál es la reacción del corredor británico, todavía queda un mundo, 68 para la línea de meta, y a ver si viene también el pelotón principal tirado por los corredores del UAE, por el corredor del UAE, por alemán Polit, que es el que está en todo momento currando de lo lindo. Vamos a aguantar un segundito para que comience también la ascensión para el grupo principal. Ahí viene Polit, ahí viene Polit, pero ya hay más corredores, Robert, del conjunto viene a bloque, el equipo del UAE.
1: Sí, yo creo que Poli ya se quitará en esta subida y pondrá a otro compañero a poner un ritmo, a mantener el grupo de Pidcock, con mantenerle a un minuto por ahí, yo creo que van de sobra, ellos no necesitan.
0: Oye, pregunta Robert, más. Robert, ahora le pregunta a Mauri, mira, esa es la curva, estaba yo con ganas de esperar esa curva, es que no tiene nada la curva.
1: Tiene nada para ti, pero los ciclistas la están pasando todo, que le cuesta un montón.
0: Ha pasado bien, joder, si el único que se ha liado haya sido casi se ha atrevido al niño por delante y a la señora ha sido... el corredor Richard Carapaz, y el resto la ha pasado bien. Ya no sé ni qué te iba a preguntar. Lo de Ayuso, y se lo pregunto a Melchor también. Primero tú, Robert. Es un pequeño despiste el haberse quedado, igual iba a rueda de Vingegaard y se ha quedado descolgado en ese terreno de descenso. No tiene ninguna importancia, ¿no?
1: No, eso no tiene importancia porque no iba la carrera lanzada. La carrera va muy controlada por el UAE, y ha ido tranquilo, han bajado, ha abierto un hueco, y como tiene sus compañeros ahí, pues el el mismo Pedersen ha dicho, vamos a cerrar esto antes de que sea un problema. Lo cierras rápido y ya no hay problema. Si abren un hueco, ya hemos visto a Albora que ya empezaba a pasar, por si acaso. Tienes a un Pedersen que coge en ese cachito, te empalma y tranquilo. Yo creo que él va muy tranquilo, él está jugando muy bien sus bazas, ir en el grupo de Pogačar y esperar el momento de ir aguantando hasta la crono del martes, que yo creo lo que tiene que hacer. Entrar por ahí con Vingegaard, no te digo con Pogačar, con Vingegaard para mí sería un buen día.
0: O sea, hoy firmamos eso, ¿no, Melchor? Que entre con Vingegaard, por ejemplo, que no pierda tiempo con Vingegaard, Ayuso.
3: Sí, desde luego tiene que entrar con los corredores ahora mismo que están luchando para ese podium, ¿no? Por lo tanto, con esto yo creo que él se tendría que dar por satisfecho. El problema de la bajada, que se hayan quedado cortados, yo seguramente lo achaco a que habrá habido algún susto, alguna caída posiblemente, o algún desliz de algún ciclista que se le ha ido la bicicleta en alguna curva, y eso ha hecho pues que, bueno, que hayan provocado ese corte y que luego hay que cortarlo, ¿no? Justo ahí se han dado cuenta los Bora y han dado continuidad al ritmo que llevaba el UAE, por lo tanto simplemente yo creo que habrá sido eso, pero bueno, Pedersen ha estado muy atento, ha sido quien con la prudencia dentro de la rapidez que en el cual ha intentado pues tapar el hueco, pues lo ha hecho, lo ha tapado y de momento pues sin ningún problema siguen todos ahí ahora juntos.
0: Veíamos que se quedaba descolgado ahora el propio Pedersen con Jon Izagirre, que ya dijo ayer en los micrófonos de la cadena SER que no iba a intentar para nada la victoria en el día de hoy. Hoy no era un día que le venía al pelo, pero que lo va a seguir intentando la próxima semana, que va a seguir dando garra en este Tour de Francia. Ya trincaremos alguna etapa, es la duda que tengo yo, ¿eh? Llevamos ya años en los que nos hemos ido de vacío de aquí y no tiene demasiada buena pinta. Bueno, el corredor del Caja Rural también, Sebastián Brevich, que se queda descolgado también, comienza a cerrar la goma con respecto a ese grupo de Tone Pidcock. Situación de carrera, 6 por delante, el grupo de Pidcock a 1.46, que mantiene un minuto y 10 segundos de ventaja sobre el pelotón principal, subiendo el balón de Alsacia.
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5: Robert Louis Stevenson nació en Escocia en 1850. Su naturaleza enfermiza propició una infancia dedicada a la lectura y a la invención de historias. A partir de los 26 años, empezó a viajar en busca de climas más benignos para su tuberculosis. Es el autor de La Isla del Tesoro, La Flecha Negra, El Extraño Caso del Dr. Jekyll y Mr. Hyde, Secuestrado, El Señor de Ballantrae o Noches en la Isla. Pero también es autor de poemas y maravillosos libros de relatos, como Nuevas Noches Árabes o Cuentos de los mares del sur. Stevenson tiene una sensibilidad especial para construir sus personajes y un talento maravilloso para la acción. Pasó los últimos años de su vida navegando por el Pacífico Sur, hasta que recaló en Upolu, una de las islas Samoa, donde se construyó una casa llamada Bailima, en la que a los 44 años, en 1894, murió de un ataque cerebral. Los aborígenes, que le habían bautizado con el nombre vernáculo de Tusitala, el que cuenta cuentos, velaron su cuerpo durante toda la noche. Está enterrado en el Monte Baella, frente al mar.
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0: ¡Madre mía, la que está cayendo en Metacuadrado!
2: Bueno, pues es una tormenta considerable, ¿eh?, la que tenemos aquí.
0: Es tremendo. Considerable. Es tremendo.
2: La, bueno, la que está cayendo... Mira, no sé si se ha escuchado por los truenos.
0: Es tremendo la que está cayendo. No le está cayendo al pelotón, pero en Meta sí, en el Cuadrado.
2: Sí, sí, en Meta sí. Y claro, imagínate toda la gente que venía pensando que iba a ser un día agradable. Bueno, aquí hay una carpa, algunos que se han metido como pueden, pero la mayoría del público no venía equipado. O sea, que esto se ha convertido en un auténtico calvario. Queda mucho, es verdad, para cuando lleguen los ciclistas, pero ahora mismo la línea de meta de Le Marstein se ha convertido definitivamente en un infierno.
0: Vale, no sé si estamos a tiempo todavía de escuchar a Mateo Borja en un segundito. Vale, pero aguántame un segundito porque primero creo que está muy cerquita de es el Abierto Británico y tenemos al León de Barrica, al gran golfista de Barrica, pues intentando conseguir un mayor que no sé si lo ha conseguido dos veces, le escuchaba el otro día a Héctor y bueno, pues...

0: Sí, lo ha conseguido dos veces, le escuchaba el otro día a Héctor, y bueno, pues por lo menos en la pelea va a estar. Héctor González, muy buenas.
1: ¿Qué tal? Muy buenas, Marquínez. Sí, señor, tiene dos majors John Ram, pero le falta este Open británico. Ganó Augusta en el 23, el US Open en el 21, y le falta este Open británico, que es el último de los cuatro grandes en el calendario. El vasco terminaba ayer séptimo, tras una gran jornada, cuatro golpes del liderato, pero acaba de empezar su tercera vuelta y ha empezado con problemas. En su primer golpe, vaya, en el hoyo 1, la bola se ha marchado fuera de límites, ha tenido que volver a golpear de nuevo desde el tee y ha cerrado el hoyo con un doble bogey. Además, ahora en el segundo hoyo, que acaba de empezar, la salida tampoco ha sido buena, ha caído puestos en la clasificación. Y le tenemos ahora a seis golpes de los líderes, de los australianos Herbert y Fox. Es una diferencia todavía salvable, pero es cierto que el inicio de John Ram en esta tercera jornada en Royal Birkdale, cerquita de Liverpool, no es el que esperábamos.
0: De los mayor, ¿cuál es el mejor?
1: A ver, el más
0: elige
1: mítico...
0: Elige solo uno. No, el mejor. Vale, el más prestigioso, el mejor.
1: Sí, para mí el Masters de Augusta.
0: El de Augusta. Ese es de la
1: el Open británico
0: verde, ¿no?
1: Lo pondría en segunda posición, pero habrá mucho purista del golf que me dirá que el Open es el primero.
0: Sí.
1: Sí, pero para mí Augusta tiene una magia especial, que le colocan el número uno, sí.
0: Vale, Augusta, el británico, ¿luego?
1: Luego el US Open, el tercero, vale. Y el cuarto, creo que aquí no hay duda, el PGA Championship.
0: Sí, vale. Luego volvemos con Héctor González y con el León de Barrica, madre mía, que van a comenzar su participación. Siempre parte como uno de los favoritos, pero lleva una rachita también, el hombre, pues realmente curiosa. Sigue cayendo agua, Borja, antes nos hemos quedado con las ganas de escuchar a Mate, a Luis Ángel Mate.
2: Eso es, sigue cayendo agua aquí en la línea de meta, no va a parar, eso tiene mala pinta, mala solución. Hemos hablado, como decíamos, sobre Luis Ángel Mate, hablando sobre todo del tramo final que él ha recorrido esta mañana.
3: Línea de meta de Le Markstein. Vamos a conocer un poco cómo es este final de etapa con el gran Luis Ángel Mate, que está trabajando para la carrera. Lince, ¿qué nos espera hoy?
4: Buenas tardes, pues un etapón. La verdad que me ha sorprendido, bueno, el gran balón ya lo conocía, pero sobre todo el último puerto, el Col de Hague, la verdad que me ha sorprendido mucho. No es un puerto de los que se estilan en el Tour de Francia, es más bien puerto tipo vuelta, carretera estrecha, muy duro y muy bonito, la verdad que me parece un auténtico etapón, sin un metro llano, y seguramente que veamos buen espectáculo.
3: Son pistas ciclables, ¿no? ¿Tú crees que se puede marcar mucha diferencia?
4: Sí, efectivamente, los últimos 6 kilómetros del Col de Hague es una pista ciclable, además está a reventar de gente, muchísima familia, muchísimos niños, y sí, por supuesto, hoy es una etapa, son 155 kilómetros, con 3.800 metros de desnivel, a priori creo que tiene que ser una etapa para escaladores en fuga, pero seguramente pues que vaya a ser también un día importante para la gente de la general, porque hay terreno suficiente para hacer diferencias.
3: Y la última, ¿cómo ves a Juan Ayuso en un recorrido como hoy?
4: Bien, sí que es cierto que estamos viendo que se le están atragantando un poco los inicios de etapa, y en ese sentido hoy tiene un match ball difícil, porque de salida está el Gran Balón, que es un puerto de más de 20 kilómetros de Tour de verdad muy exigente, pero bueno, yo confío en que es un corredor que tiene muy buena capacidad de recuperación y siempre, bueno, ojalá que pueda pelear la plaza del podio, aunque ya te digo, iba a tener un día complicado.
3: Eso esperemos, muchas gracias.
0: Yo, Borja, que soy el tío más despistado del mundo y tú lo sabes, fíjate que le tengo cariño yo a este ciclista. Estuve el otro día con él en Barcelona, joder, lo que me costó reconocerle, tío. Yo es que sin la coleta,
5: sin la coleta no le conoces.
0: Sí, y diría
5: y vestidos de ciclista también anda. Cambian mucho, ¿eh? Sí. Que lo vemos.
6: Pero Mauri, Íñigo llega a su casa y dice: ¿y esta gente que aquí metida quién es? ¿Quién es? Para la cara se lleva mal las caras.
0: Yo creo. Tengo un amigo que le llama a su mujer todo el rato chavalota, guapetona, tal. No se acordaba cómo se llamaba, y a mí, a este paso, me va a pasar lo mismo. Sí, no, ninguna broma. Más cosas de este fin de semana, que va a culminar con ese partidazo entre las selecciones de España y Argentina mañana en Nueva Jersey, ese partido que va a ser a las 9 de la noche, final del Campeonato del Mundo, casi nada. También tenemos hoy la clasificatoria en el circuito de Spa del Gran Premio de Bélgica. Alejandro Gallego, cuéntanos, muy buenas.
7: Hola, muy buenas tardes, Marquínez. Hola. Pues han terminado hace un rato los libres 3 con Antonelli primero, Norris segundo y Verstappen tercero. Va a comenzar en nada la clasificación con pocas opciones para los nuestros, la verdad. Sainz ha sido 18º, Alonso penúltimo, a 4 segundos de la cabeza, a 1 sobre Pérez, que era el coche de delante, que además se ha anunciado hace un rato que va a cambiar el motor, que va a salir desde el fondo de la parrilla, como su compañero, como Stroll. Así que vamos a ver cómo se desarrolla esta clasificación, esta Q1, que está a punto de empezar. En apenas 3 minutos va a empezar el reloj.
0: ¿Cuál es el circuito que más te gusta a ti?
7: Pues fíjate que a mí me da mucha pena.

0: que se vaya, bueno, que se vaya a rotar Spa-Francorchamps con, en este caso, con Barcelona. Pero yo soy muy de clásicos. Yo los circuitos urbanos últimamente que están metiendo en el calendario no acaban de llenarme.
1: Vale. Luego nos cuentas, ¿vale, Alejandro?
0: Perfecto, gracias, Marquina.
1: No sé si tenemos menos opciones con la Fórmula 1 o tenemos menos opciones con el ciclismo para ganar una etapa. Ahí la andamos, Robert.
2: Andamos muy justos ahí.
1: Muy justitos en todo.
2: Que a lo mejor lo tenemos hasta más fácil con el ciclismo.
1: Yo creo que sí. Yo creo que sí, ¿eh? Sí. Yo creo que sí, pero aquí puede sonar la flauta.
2: Ayuso,
1: pero en la Fórmula 1 es complicadísimo.
2: Pero
1: día bueno también pueden tener Alonso y Carlos Sainz.
2: Sí, pero no tienen coche. Aquí en esto no hay motor. Este, por lo menos de momento, ha demostrado que tiene motor. Y en la Fórmula 1 hemos demostrado que los coches que tenemos no son para correr ahí.
1: Bueno. ¿Te gusta tirar Fórmula 1, Melchor?
3: Sí, me gusta.
1: ¿Sí, te gusta?
3: Desde luego, sí. Es lo que hablábamos. O sea, aparte del pilotaje, el coche es fundamental, ¿no? Y cuando las cosas no funcionan y el coche no acaba de pirular bien, pues el piloto poco puede hacer. Y luego es cuando más riesgos coges, ¿no? Supongo que es un mundo igual que las motos, ¿no? Que cuando el piloto pues arriesga más de la cuenta con la moto que tiene, pues es cuando hay pues accidentes o las caídas en el caso de las motos.
1: Bueno, pues ya veo, os veo puestitos además, ¿eh? Buscando la cima de este Balón de Alsacia, es el penúltimo puerto de la jornada. Luego no es bajar y subir, ¿eh? Hay que descender, hay terreno llano, hay un par de cotas que no son puntuables, habrá un descenso también, otros kilómetros de llano, y luego comenzará la ascensión al último puerto, que sí es complicado. Es un puerto muy duro, es un puerto, como decía antes Borja, me decías que era inédito en el Tour, ¿no? Yo recuerdo que se subió una vez en el Tour femenino, pero no se ha subido nunca en el Tour masculino. Es que es un puerto, vamos, duro, ¿no? Durísimo, ¿eh? Es verdad que no se corona arriba, o sea, que tú coronas y luego tienes que seguir unos 6 kilómetros, pero lo que es el puerto, que son prácticamente unos 11 kilómetros de ascensión, el comienzo está marcado en negro, en el medio está marcado en negro y el final está marcado en negro. Y luego sí hay algún tramo en rojo, pero vamos, los porcentajes son algunos superiores al 10% cuadrado, ¿eh?
4: Sí, la verdad es que es de mucha exigencia. Hubo, sí, en el Tour femenino, que ganó Annemiek van Vleuten corriendo para Movistar. Se llegó aquí a Le Markstein, aquí ganó hace 3 años Pogacar, pero lo que sí que es ese puerto anterior, el Col du Gard. Aquí, claro, son unos nombres que lo último que te piensas es que estás en Francia todavía.
1: Pero no, pero es lo que decíamos ayer, Borja, de donde han salido hoy es Milus, pero es que esta ciudad fue alemana y era Mulhouse.
4: Y hay muchos...
1: Esta es zona de... De
4: ¿cómo Alsacia? Se llama este?
1: Sí, de Alsacia, pero esta zona de... Joder, yo estoy siempre pensando lo mismo, la comida. Del queso, la raclette y todo esto, ¿no son por esta zona? Alpes, sí, y también esta zona de los Vosgos. Sí,
4: más el chucrut, este que
1: chucrut,
4: que está tan
1: rico, sí,
4: que es que
1: sí,
4: tan
1: sí.
4: Potente. Las salchichas, hace 3 años comí una por aquí también, muy rica. Tienen aquí un chiringuito montado. Ahora, mira, he bajado un segundo de donde estaba resguardado porque ha dejado de llover un poco y la gente le da igual, ¿eh? Aquí están metiéndose salchichas a tutiplén. Y la verdad es que aquí la
1: Tú pégate ahí.
4: No, no, a mí no me da nadie nada. A mí no. Y invitar menos, no. Imagínate.
1: Bueno, yo te he visto, Robert, y tú has sido testigo conmigo, sí. Verle untar croquetas
4: en la
1: fabada.
4: Eso es mentira.
1: Eso es verdad. Eso es verdad.
2: Eso lo ha hecho y es una cosa
1: bueno,
2: que
1: yo no lo he visto. A mí me lo contó Robert y yo le creo a Robert.
2: Hubo gente que se retiraba.
4: Solo imaginarlo tiene que molar.
2: Hubo gente que se retiraba de las croquetas. Dice, este tío, como falle, muerda a cualquiera. De la manera que se lo comía. Impresionante.
1: Sí. ¿Dónde lo mete el tío, macho? Está fino.
4: En los lagos, ¿no?
1: Está para correr en bicicleta.
2: En
1: sí,
2: la
1: señor,
2: de Covadonga fue, sí, ahí lo vimos.
1: En los lagos de Covadonga, eso quedará para la historia, casi nada. Bueno, pues poquito ya, kilómetro y medio para coronar por este Balón de Alsacia, 62 kilómetros todavía para la línea meta. La ventaja sobre el grupo de Pitcock es de 1.49 y han conseguido aumentar ligeramente Pitcock sobre el pelotón. Está ahora 1 minuto y 25 segundos, ¿eh? Bueno, pues le ha metido algo de diferencia. A mí me lo podéis explicar como os dé la gana, pero yo sigo sin entender el movimiento de Bisma en el día de hoy. Que sí, que tenéis razón, que vosotros sabéis de esto, pero yo sigo sin entender el movimiento de Bisma, porque de seguir así las cosas...
2: No, pero le han recortado mucho.
1: UAE
2: le ha puesto gente,
1: sí, no,
2: y nada
1: no,
2: más
1: no,
2: que
1: sí,
2: ha cambiado el ritmo.
1: He dicho 1 minuto 15, sí. No son medio minuto.
2: Pero que hemos visto a UAE, además se ve, si es que tú te enfocas las cámaras al pelotón, ves un pelotón de 90 tíos,
1: vale,
2: y de golpe
1: Robert,
2: vemos un pelotón de 40, porque
1: entonces,
2: están
1: Robert,
2: poniendo un ritmo...
1: Pero entonces no hacían falta estas alforjas para este viaje, ¿no?
2: Sí, sí, porque estás desgastando. Ha tenido que quitar a uno y poner a otro para... Si tú cuando vas desgastando al equipo, vas desgastando corredor a corredor. Y luego la marcha que llevas es una marcha muy dura que quieras que no, lo van a pagar. Vemos que el grupo es más pequeño. Es más pequeño y hay desgaste.
1: Que la hemos visto muchas veces, que un equipo se pone a desgastar al rival y al final tu líder se queda atrás y el líder del equipo
2: que
1: rival...
2: Que sí, eso puede pasar, pero la jugada es esa. La jugada es esa.
1: Eso es lo que va a pasar aquí.
2: Pues no sé si pasará.
1: Bueno, vamos.
3: Sí, no, pero
1: es más,
3: tienen que...
1: Es más,
3: tienen
1: mira, que... vamos a ir con ello. Antes de que me dé la explicación, Mauri. Mauri, ¿quién va a ganar hoy?
3: Hoy, pues... Déjame.
1: Dilo, si quieres decir
3: de
1: Pogacar, di Pogacar.
3: Delante, voy a ver si... Venga, voy a ver si... Valentín Paret.
1: Valentín Paret Petre, vale. Robert, ¿quién va a ganar hoy?
2: Carapaz.
1: Carapaz, vais con los de arriba, los dos, ¿eh? Borja, ¿quién va a ganar hoy?
4: Pogacar.
1: Yo iba a decir también Pogacar. Lo que no puedo decir ahora es que va a ganar. Hombre, yo ahora tendría que decir que va a ganar, vista la táctica de carrera, que va a ganar el corredor del Bisma, Jonas Vingegaard, pero que va. Voy a decir Paul Seixas, a pesar de que estaba un poquitín en la parte trasera de ese pelotón donde van todos los favoritos. Pero bueno, Melchor, ¿qué me querías decir a cuenta de la estrategia que está empleando hoy Bisma?
3: No, que tienen que buscar fórmulas, ¿no? Lo que decíamos, ¿cómo se puede derrotar a Pogacar? Oye, pues, y al equipo. Bueno, pues han jugado las cartas que estamos viendo hoy, ¿no? De decir, oye, vamos a provocar escapadas, vamos a intentar meternos dentro, vamos a intentar forzar el que el equipo UAE trabaje para ver si en ese último puerto, pues, bueno, Vingegaard tiene un buen día y puede buscar, pues, bueno, quizá olvidándose de si puede o no doblegar a Pogacar, pero como mínimo buscar hacer diferencia con respecto a los que ahora mismo le están haciendo peligrar ese podium, ¿no? Hoy, ¿qué ha pasado? Que se ha metido Pitcock, que es un rival directo también, pero bueno, pero siguen con esa estrategia, ¿no? Por lo tanto, ¿les puede salir Rana? Puede ser que les salga Ramana, pero al menos tienen esa carta o esa opción de estrategia que han diseñado y van a buscar si pueden provocar ese desgaste del equipo UAE, supongo, que es para intentar que luego pues Vingegaard intente pues endurecer más la carrera en ese último puerto.
1: A ver si me tengo que comer mis palabras, yo creo
2: no,
1: que...
2: No, pero tú mira, no mires, es que no solo, es que tú estás mirando con Pogacar y no solo tienes que mirar con Pogacar. Tú dices, no, es que Pogacar luego le va a dejar, vale, muy bien, Pogacar a lo mejor le deja, pero yo creo que lo importante de Bisma no es Pogacar, yo creo que por desgracia, si no tiene nada, Pogacar no cuenta nadie con él, lo que están jugando es el segundo puesto, y lo que quieren es la carrera dura, porque ellos piensan, contra
1: pero
2: más
1: entonces
2: dura
1: no le metas carrera, a Pitcock contra el segundo puesto.
2: Que no, si a él le da lo mismo Pitcock, lo que quieren es que la carrera pues vaya rápida.
1: Pero entonces me estás hablando del segundo puesto.
2: No, no, el
1: si
2: segundo...
1: Atrás, es que, ¿qué ocurre si atrás dice UAE, yo no tiro, tengo un colchón, no sé quién lo ha dicho antes de vosotros?
2: Para parar siempre tienes tiempo.
1: Puntos, vale, para parar siempre tienes tiempo. No voy a tirar, pero tengo un colchón que tiren los demás.
2: No, pues yo creo que... En el yo creo que para mí es una buena táctica de Bisma de bueno, endurecer la carrera.
1: Repito, que lo sabréis vosotros, pero yo...
2: La forma de correr es así. Es que si
1: que
2: cogemos
1: sí,
2: y
1: creo,
2: nos quedamos a rueda
1: lo que sí
2: es...
1: creo... No, yo no digo de quedarse a rueda, pero si te ha metido Pitcock, no tires tú.
2: Ya,
1: no
2: pero Pitcock
1: no
2: ya hoy no tenía gente.
3: Pero luego
2: para tirar
3: se va
2: adelante.
3: El trabajo que están provocando ahora al UAE se va al traste. Imagínate que no hubieran, que hace rato que hubieran parado. El equipo UAE dejaría la escapada a 10, 15 minutos, inclusive si quiere, a los escapados. Porque igual dice, pues bueno, no nos interesa controlar la carrera porque Pogacar, pues bueno, no tiene intención de disputar la etapa. Podría haber pasado esa opción. ¿Qué etapa hubiéramos visto? Una fuga y un poco desgaste para el equipo del UAE, pero han decidido hacerlo al revés, han decidido, oye, pues vamos a intentar endurecer la carrera, vamos a intentar castigar al equipo del líder y ver qué pasa en el último puerto, y bueno, y esas... pero se les ha metido Pitcock, sí, que es un poco el grano en el culo, ¿no?, que ahora mismo les está molestando, ¿no?, pero bueno, pero han seguido con esa estrategia, ¿no?, que yo,
2: les
3: bueno,
2: viene
3: yo lo
2: bien.
3: Aplaudo porque estamos viendo una carrera, bien, pues sí, bueno, sí. Agresiva cuando podíamos ver una carrera mucho más pasiva, una escapada, 10 minutos, y gana el de la escapada, ¿no? Y ahora pues
2: ahora
3: bueno,
2: lo...
3: vemos y la incertidumbre de cómo van a reaccionar, pues Vingegaard en este caso en ese último puerto, ¿no?
2: Ahora mira, vamos a ver
1: por
2: si
1: lo
2: cuando
1: van
2: los
1: a coger
2: cojan,
1: a Pitcock, eso es lo que quiero ver yo.
2: Si los
1: lo
2: cogen
1: es que
2: a ver
1: van a
2: si
1: coger,
2: se paran o siguen.
1: Pero sabes lo que pasa, Robert, que les van a coger muy arriba. prácticamente coronando. Les van,
2: le van a coger.
1: Bajando
2: más bien que
1: arriba. Sí, pero bueno, pero es que están a 3 segundos.
2: Sí, sí, están
1: al
2: lado.
1: Están a 3 segundos. Mira, corona, ahí el grupo, la parte trasera, y pasa el grupo del líder, pues a 5 segundos.
2: A nada,
1: a 5 segundos. O sea que les van a ligar. Les van a ligar, van a ir juntitos en el descenso, en el llano y en el último puerto. Yo apuesto porque Tadej Pogačar va a atacar y va a dejar.
2: Pues yo pienso que el Visma va a mover la carrera antes que Tadej.
1: Pues mira, entonces sí tendría cierta razón lo que ha hecho a lo largo de toda la etapa. La carita que lleva Ben O'Connor, el corredor del Alula, que ha conseguido enganchar después de haber perdido algo de tiempo. Bueno, pues insiste, el grupo de Tom Pidcock en esa zona de descenso, la ventaja habla de 5 segunditos. Con respecto al maillot amarillo y al resto de hombres importantes en la clasificación general de este Tour de Francia. Todo esto, tenemos fuga por delante todavía con esos 2 minutos. Dos corredores del 1X, dos corredores del Lucasion First y uno del Soudal Quick Step, que están pues manteniendo esas diferencias con respecto al pelotón principal. Terreno de descenso ahora, veía Robert que ahora estaba sequita la zona, ¿eh?
2: Sí,
1: la carretera,
2: sí, que
1: por lo menos.
2: Son tormentas que llueve en un sitio, en otro no, y son tormentas que vamos a ver así toda la etapa, por lo que estamos viendo.
4: Descargan en un sitio, otro.
2: Sí, si el niño ya decía, se está acabando el mundo,
4: por el
2: aquí no vamos a poder
4: y
2: vivir.
4: A llover ahora, o sea, imagínate.
2: De todas maneras, es que la gente quiere, pues eso, estar a 23 grados, que está ahí el niño, no se ha quejado de que hace mucho calor, que hace mucho, ya se queja que llueve. Deja de llover, pues se quejará de que la gente come salchicha y él no puede comer, que será su problema, cual. Seguramente.
1: Entonces... Tú arrímate, Cuadrado, arrímate, que algo caerá.
4: ¿Qué va? No, es...
1: Arrímate, tú arrímate, hazme caso. Bueno, el descenso no es demasiado sinuoso, ¿eh? Carretera ancha, ahí hay que pedalear incluso para bajar por esa zona por donde está circulando el sexteto de cabeza, que mantiene esos 2 minutos de ventaja sobre el resto de pelotón de este Tour de Francia en la 14ª etapa de la ronda francesa. Quedan 57 kilómetros para concluir. Estamos en la sintonía de la cadena SER en este sábado, penúltimo sábado. Esto acaba la semana que viene. El sábado tendremos etapón, el domingo el paseo hacia París y se acabará una nueva edición del Tour de Francia, de la carrera por etapas más importante de todas y cuantas se disputan a lo largo del calendario internacional. Bajan rápido, Melchor, porque además está seco, es carretera, no tiene arcenes, pero bueno, esa carretera anchita, ¿eh?
3: Sí, es carretera ancha y por lo tanto pues les permite, está seca, vemos ahora que luce el sol. El principio, el inicio, una vez corona, no era una bajada pronunciada, sí que picaba más hacia abajo, pero era una parte donde había que pedalear y ahora sí que ya han llegado a esa zona donde ya es más bajada pura y que por lo tanto pues allí pues ya podrán bajar más rápido.
1: Bueno, sí. Pues estamos en... ¿Qué decías, Robert?
2: Sí, que es una... Ahora tienen hasta... les han clavado entre medias algún puertecito de tercera que, bueno, no puntúa hoy, pero bueno, que la carrera
1: todavía
2: es dura.
1: No, pero hay unos repechos curiosos, ¿eh?
2: Sí, no, más bien puertecillos duro, pequeños, de cuarta podrían ser, pero claro, el Tour de Francia ha metido bastante puntos aquí, pero yo creo que reparte un poco en las etapas. Aquí se podía puntuar alguno más y la etapa es muy dura. Han cogido ya los de atrás, van 2.05, no es mucho tiempo. Ahora vamos a ver la reacción bajando, si se deja caer el UAE o sigue tirando. Si sigue tirando, malo, porque entonces estará pensando en la etapa o vemos algún movimiento del Visma. Yo pienso que puede ser a lo mejor en otro puertecillo, sobre todo guardar fuerzas para el último puerto, pues lanzar la carrera para Vingegaard.
4: Por cierto,
1: está medio cortando Pogačar, el grupo que... de cabeza de carrera con consecuencia de esos ataques, pero bueno, no pasa nada. Decía Cuadrado.
4: Que hablando de Pogačar, ayer lo contábamos en la retransmisión, lo que sucedió con las declaraciones del príncipe Alberto de Mónaco, que recordó que, bueno, le preguntaron, la vuelta arranca en Mónaco, y dijo, bueno, pues si Pogačar sí, ya ha dicho que va a correrla, bueno, no sabemos hasta qué punto, podía tener relevancia, podía ser un despiste, lo que fuera. Entonces, al finalizar, en la zona mixta, le preguntaron a Pogačar por las declaraciones del príncipe Alberto, y dijeron, oye, que ha dicho el príncipe Alberto que vas a correr la vuelta. Y riéndose dijo, bueno, pues si lo dice el príncipe Alberto, hay muchas opciones.
1: Como para llevarles la contraria.
2: Sí, pero bueno. Te quitan el WhatsApp por el golpe en el calabozo.
1: Que... Bueno, por lo menos no es mala, Melchor, ¿eh?
3: Exacto.
2: Ya que no diga
4: si
2: que...
4: está hablando en clave o cómo, pero...
3: Bueno, todo ya, apunta, por lo menos dijo eso. No, todo apunta que va a ser así.
1: Claro, pero... Melchor, porque si no la vas a correr y te dicen, oye, ¿qué ha hecho el príncipe esto?
3: Exacto, príncipe. Oye, pues...
1: Pero si dices eso, malo no es, ¿no, Melchor?
3: Sí, no, en absoluto. Yo creo que... Bueno, lo que hablábamos ayer, yo creo que En el calendario creo que ya la tienen, o sea, Pogačar creo que ya tiene el punto de mira puesta en la Vuelta como opción, pero va a depender un poco de cómo acabe el Tour, de cómo descanse post-Tour, de cómo se encuentre él pues previo a la Vuelta, porque evidentemente sí que llegará un punto que tendrán que decidir, ¿no? Pero yo creo que todo eso va a tener mucho... mucha parte de razón a que él decida, ¿no? Un poco como el desgaste físico y anímico una vez acabe el Tour.
1: Bueno, sí. Pues él se destapó en la Vuelta Ciclista a España. Recordamos, año, Borja,
4: 2019.
5: Así sí, además en la etapa
1: que dio. ¿No fue en Gredos o por ahí?
5: En Gredos, sí, se destapó en Gredos, sí. Estaba allí por
1: luego digas que no tengo memoria yo.
5: Y el tío, la verdad es que en un terreno que yo lo conozco bastante, era durísimo.
1: ¿Sabes por qué me acuerdo? Robert, Peña porque Negra, pasaba por delante de tu pueblo y nos invitaste a almorzar. Ah, no, que no nos invitaste, es verdad.
5: Sí, yo seguramente sigue, que algún día os habré invitado.
1: Sí, algún día no, ya leches.
3: Mira, en esa Vuelta Ciclista a España, yo cuando veía a Pogačar, pues que realmente estaba haciendo la vuelta que hacía y que le veía físicamente con algo de sobrepeso en relación a cómo creía yo que podía estar, ¿no? Le veía unas piernas más anchas, más, no sé, que le sobraba algo de peso en relación a cómo está ahora, ¿eh? Por lo tanto, era un corredor que veía que tenía una progresión o que podría tener una progresión una vez también afinase físicamente, sobre todo en puertos, ¿no? Y aunque no es un corredor muy fino, no es un corredor que digas es que está con el la piel y el hueso porque es el corpulento, pero sí que es cierto, me gustaría saberlo exactamente a cuánto estaba de peso en ese momento y a cuánto está ahora, ¿no? Para saber un poco esa relación, ¿no? De realmente sí, sí. De que ha buscado pues minimizar su masa corporal, su peso corporal para aumentar ese vatio kilo que ahora es lo que realmente le da rendimiento.
5: Eso ya
1: pero
5: lo
1: es que salió del anonimato
5: tiempo.
1: Más absoluto y se destapó como una estrella y digo que no le conocíamos nadie porque recordarás Roberto Torres. No sabíamos ni cómo se pronunciaba el apellido.
5: Sí,
1: No sabíamos cómo se pronunciaba.
5: Pero soltó un etapón. Veíamos increíble. Y decíamos tres Movistar tirando a bloque. Sí, sí, sí. Perdió nada, el podium Movistar. Y le veíamos rodar en un terreno durísimo. Después una etapa que se había hecho larga y dura. Y el tío solo ganó la etapa. Y vamos, es que se salía. Se veía que se salía el chaval. Y lo que dice Mauri, le vemos con menos peso. Son muchos los corredores que cuando han ido a disputar un Tour de Francia han bajado peso. Miguel, mucha gente, lo van mejorando, los van bajando peso. Y está claro que aquí, como reparte vatio kilo, contra más peses, pues peor lo tienes. Y estamos viendo que Pogačar ha mejorado muchísimo, pero es que tuvo una primera mejora y yo creo que cuando perdió esos dos Tours, tuvo una mejora todavía superior, que ahora está por encima de los demás. Mientras que no salga algo nuevo, le vemos ahora mismo que está un escalón por encima.
4: Esa etapa que estáis hablando de la plataforma de Gredos partía de Arenas de San Pedro, el pueblo natal de nuestro compañero y amigo del diario AS, Dani Miranda, que allí se
1: que
4: va tampoco, a casar a finales del mes de septiembre.
1: Tampoco nos invitó a desayunar en ese pueblo, Borja.
4: Tampoco, que va, bueno, Dani menos. Entre Robert, las gambas de Mauri... tu choco, la verdad es que vaya drama, vaya
1: a mí padre. Déjame en paz, que yo no me he metido con nadie, ¿eh?
5: Sí,
1: y me voy a meter. Bueno.
5: Mira quién habla.
1: Ay, espera. 50 kilómetros, sintonía de ciclismo, Cadena SER.
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1: A puntito de terminar el descenso para esos seis hombres que son cabeza de carrera. Recordamos, está Einer Rubio, corredor colombiano del conjunto Movistar. Ha sido el último en enganchar con los cinco que eran de cabeza y ahora es ese sexteto al que le van a esperar. Creo que son unos entre 12 y 13 kilómetros de llano con esas pequeñas tachuelas antes de afrontar las primeras rampas realmente duras del último puerto de la jornada. Queremos acercarnos también al circuito de Spa para saber cómo están discurriendo las cosas en el Gran Premio de Fórmula 1 ya, conformando la parrilla de salida. Cuéntanos, Alejandro.
0: Pues sí, Martínez, acaba de terminar la primera ronda de clasificación, está Q1 en Spa-Francorchamps, y los seis eliminados, entre los seis eliminados está uno de los españoles, está Fernando Alonso, que no ha cambiado la posición, vigésimo primero para el piloto de Aston Martin. Sí se ha salvado Carlos Sainz, décimo quinto, a varios, en este caso a 1,7 de Norris, que es el que ha cerrado la primera ronda en la parte de arriba.
1: Tenemos, Robert, posibilidades de ganar, más posibilidades de ganar tres etapas en este Tour de Francia que de trincar una etapa en Fórmula 1. Tres o cuatro, fíjate lo que te digo.
5: Cuatro a lo mejor son muchas, pero un par de ellas lo vimos, sí.
1: Ya te digo yo. Bueno, eso por un lado. Por otro también, el British, el Open británico de golf, con la presencia de un león de barrica, John Rahm, que ha comenzado de aquella manera. Héctor, cuéntanos.
15: Bueno, se ha rehecho, ¿eh? En el segundo hoyo John Rahm de ese mal inicio, ha hecho un birdie y ya por lo menos está a tres bajo par, a cinco golpes de los líderes que se mantienen en esa tarjeta de menos ocho. Ryan Fox y Lucas Herbert también ya sobre el campo, muchos de los favoritos. Scottie Scheffler, que está solo un golpe por delante de Rahm, el número uno del mundo. Así que bueno, Rahm en la pelea, se ha rehecho de ese error y está ya en el cuarto hoyo de su recorrido en Royal Birkdale.
1: Está el león, sí señor, el león de barriga, ese pedazo golfista que lleva demasiado tiempo sin darnos alegrías que esperamos todos. Luego volvemos también con Héctor González, con Alejandro Gallego, para saber más novedades tanto del Open británico como de ese gran premio de Bélgica de Fórmula 1. Nos centramos ya en la carrera. Ha reducido ligeramente la diferencia al grupo del maillot amarillo, está a 1,50 de la cabeza de carrera, siempre tirado por los corredores del UAE, con un Tadej Pogačar muy bien situado. Aparecen corredores del Bora también, el equipo de Remco Evenepoel y de Lipovic en la parte delantera del pelotón principal. Luego viene el Visma y luego estoy buscando a Ayuso, que tiene que venir justo a continuación. El maillot blanco, creo que es ese que aparece ahí en la parte izquierda de los monitores. Bueno, pues Ayuso, que está con los mejores y ahí tiene que aguantar. Decíamos que firmábamos todos con que entrara de la mano con Vingegaard en el día de hoy, porque Pogačar, Tadej Pogačar, come en otra mesa, va a otra historia, corre otra carrera, pero tiene que estar con Vingegaard, con Paul Seixas, tiene que estar con Del Toro, en definitiva con los hombres importantes en la clasificación general. Es reducidísimo ese pelotón, ¿eh?
5: Sí, es que está poniendo un ritmo.
1: Se han quedado muy poquitos, ¿eh?
5: Es que ha dejado a cuatro ciclistas, a los cuatro mejores de cada equipo, con los los líderes y la gente, pero que llevan un ritmo muy alto. Sí que es verdad que estamos empezando a ver que a lo mejor el niño está empezando a tener posibilidad de tener un jamón. Se le está acercando bastante porque llevan un ritmo espectacular y la verdad es que si siguen así, esto se va a recortar bastante. Vemos a Ayuso atrás colocadito.
1: Atrás, sí.
5: Sí, luego, realmente aquí va.
1: Bueno, Seixas también tirando. Viene atrás, ¿eh?
5: Sí, va más atrás, va con sus compañeros, no tiene problema. Siempre que lleva algún compañero con él, por si tiene. Pero sería mal momento, cualquiera que tenga algún problema de ruedas, pinchas, Pogačar, etcétera, es muy mal sitio.
1: Oye, no me acuerdo por qué no he apostado yo. ¿Me recordáis a mí por qué no he apostado yo? Dijo, para que no me trinquen el jamón. ni os acordáis vosotros. ¿Qué ha dicho Pogachar?
4: ¿Qué Pogachar ha
1: no,
4: dicho?
1: No, como no os acordáis que... ninguno, como gane uno que no, no haya dicho vosotros, que pase de qué he dicho yo.
3: ¿Quién has apostado tú?
1: Ah, luego os lo digo, ahora ya no vale. Luego, cuando acabe la etapa, os digo por qué. ¿Quién ha apostado? Perdona, Cuadrado, que sí, te estoy contando ¿no? continuamente.
4: Que Pogachar decía sí. que él no está obsesionado con los récords y nada, pero que, oye, que la etapa de hoy... que les venía bien y que los demás lo iban a tener difícil. Si ya te
5: pero vamos a ver, esta información nos la das después de haber hecho la
4: privilegiada.
5: Porra. Es que, claro, si llega Pogachar y dice, no, hoy quiero ganar la etapa, voy a poner todo mi pico.
4: Oye, pero si dice que no está obsesionado con los récords, tendrá más opciones de ganar
5: ya,
4: otro.
5: Bueno, que te has callado una información muy importante para haber hecho la porra. Claro, si
1: oye, dice, una cosita, el chaval Pol Seixas, bien, la verdad es que sí. Pero yo tengo ganas de verle un poquitín que le dé el aire del morro, ¿eh? Porque es verdad que está aguantando y solo eso, aguantando, ¿eh? Es bueno, complicado aparecer en la parte delantera.
5: Que no digo que no.
1: Pero viene con esa aura, más que merecida, Melchor, ya, de grandísimo sí. ciclista, espectacular, valiente donde los haya. Pues sí, yo tengo ganas de verle, chico, que diga, Melchor.
3: Ya, pero yo siempre he dicho que le han... creo que se han excedido con la presión que le han, bueno, le han dado a Seixas en el Tour, ¿no? Tanto desde el propio equipo como evidentemente mediáticamente los propios aficionados, ¿no? Están tan... desean tanto tener un corredor francés con opciones de ganar un Tour que ya en este primer Tour, pues que participa, pues ya le quieren ver allí, ¿no? Por lo tanto, bueno, yo creo que también, igual que Ayuso, pues bueno, no debe precipitarse, debe de dejar ir la carrera, pues de momento buscando, pues desgastar lo mínimo posible, pero siempre estar con esa opción de podium que de momento a día de hoy la tiene y sin más, ¿no? Yo lo que estoy viendo en la carrera es que tal la actitud ahora mismo que está teniendo, pues el equipo UAE, pues es realmente de que tiene esa ambición de ir quizá a por esa etapa, ¿no? Porque realmente siguen tirando con mucha convicción y por lo tanto pues eso hace pues que vemos, no sé, una vez vemos que todavía está el grupo de Pidcock con unos metros, ¿no? delante, prácticamente les tienen pero están ahí a unos metros. Si realmente una vez contacten con ellos veremos un poco realmente cuál es la actitud, ¿no? Si siguen con ambición de realmente de tirar o no. Si es así, pues realmente va a ser que realmente buscan esa victoria de etapa con Pogachar, no nos van a dejar ninguna duda.
1: ¿Qué decías, Robert?
5: Sí, que queremos que ataque el nuestro que se
1: no, pero mira, ataque. Pero mira, y si es que con
5: claro
1: el tema
5: que es un chaval gran contrarrelojista.
1: Pero con el tema de este chaval de Pol Seixas, si yo estoy ya, mira, Cabrera siempre dice, tú sabes que dice muchas veces Cabrera, tienes razón, pero vas a la cárcel. Pues esto es lo mismo, que tiene razón Mauri, pero yo quiero verle. Yo
5: bueno,
1: tengo
5: tú
1: muchas ganas
5: tú
1: de verle.
5: Como chaval. Favorito, y lo he dado como favorito.
1: Pero si una cosa, no sé si le he dado, luego te
5: sí,
1: digo
5: sí,
1: si le he dado como
5: seguro,
1: favorito.
5: Está,
1: no. No
5: me acuerdo.
4: Estáis hablando, criticando a los periodistas, como siempre, como lo que os gusta, diciendo que si los periodistas le han metido mucha presión, es que a lo mejor un tío que con 19 años se ha exhibido en el muro de Huy ganando la flecha balona, que le ha aguantado el ritmo a Pogachar durante unos cuantos kilómetros en la Lieja-Bastolieja, que ha arrasado en una carrera como la Vuelta al País Vasco,
1: contigo,
4: donde estaba
1: Borja,
4: Del Toro y también Ayuso,
5: bueno,
4: que ha quedado segundo.
5: Del Toro y Ayuso se retiraron los dos con caídas, etcétera. No
4: bueno,
5: estaba,
4: pero lo que hizo el primer día en la contra de
5: Lof
4: fue
5: memorable. Sí, bueno, el primer día hizo una buena crona, pero no nos cuentes una historia del Toro y Ayuso, porque ninguno de los dos estaba bien, hicieron el porras en la crono y eso no me vale. A mí me vale
4: bueno,
5: cuando
4: pero
5: una
4: la...
5: pelea es con los buenos y están los buenos. Aquí están los buenos y hay que verle con los buenos. Para ganar la Vuelta al País Vasco, que va mucha gente muy buena... Pero si se retiran los buenos, vas teniendo más posibilidades. Hizo muchas exhibiciones.
4: Pues yo creo que lo hubiera ganado igual, fíjate.
5: Y demostró que era muy joven y se equivocó en algún momento. Le vimos que se equivocó y lo pudo pagar. Pero bueno, aquí le han parado, va más amarrado. El problema, uno de los problemas más gordos que tiene este chaval es que es francés. Y le van a presionar. Y bueno...
4: pero le van a presionar porque con 19... Es que Pogachar con 19 años no había hecho lo que ha hecho este chico.
5: Bueno, pero...
4: Es que
5: pero
4: ya no es que le presionen los demás, es que él se está presionando a sí mismo.
5: O sea, que tú
4: nivel.
5: Me dices, Borja, que tú...
4: Yo no he visto con 19 años a un ciclista como Seixas.
5: Que Pogachar, porque a los 19...
4: No estoy diciendo eso. Pero yo no he visto nunca con 19 años... Pogachar con 19 años quedó tercero en la Vuelta.
5: Ayuso,
4: es que ha ganado...
5: Ayuso, que hizo con 19 años.
4: Tercero también.
5: Tercero en la
4: tercero
5: Vuelta.
4: En la...
5: Ah, ¿está hecho tercero en alguna grande? ¿Le hemos visto
4: pues
5: en alguna grande? Nunca. Hasta ahora nunca. No le hemos visto.
4: Porque no la ha corrido. No la ha corrido.
5: Claro,
4: la primera
5: que
4: correr,
5: Robert.
4: Es que si no
5: mierde. Tendrá que demostrar
4: yo,
5: que
4: fíjate
5: en
4: lo que te digo. Me voy a mojar.
5: Ahí.
4: va a ser podio en este Tour, fíjate, más calentado, va a ser podio. Pero no te voy a invitar a nada, es verdad, pero va a ser podio.
5: Ya, ya, yo digo, pero ahora, ahora mójate, ahora mójate.
4: Pero que es buenísimo,
5: Robert. Una cena en la Vuelta a España, yo digo que no hace podium y tú dices que sí. Y pagamos, paga una cena al que pierda.
4: Vale, pero... Venga,
1: no,
4: una
1: no,
4: cena
1: no,
4: de...
1: no, no, ¿sí ibas no? a decir pero para vosotros, no, no pero no. para todos. Pa el señor Cabrera y un cuatro, servidor y Melchor estamos ahí.
4: Venga, pues sí, también, también.
1: Una
4: sí,
1: cenita vale, suave, eso tampoco suavecita, ¿eh?
4: Pero que este tío, que de verdad...
5: No, no, pero ya está jugado, fuera.
4: Que ha hecho cosas muy, que ha hecho cosas que los demás no
5: que
4: hacen
5: sí,
4: con 19
5: ha
4: años.
5: Ha hecho cosas que no hacen, hay otros que han hecho. Esto es una vuelta de 3 semanas. Hay corredores buenísimos, buenísimos, que no pueden ganar una vuelta de 3 semanas. Este chaval, reconozco que es muy bueno, pero una mala suerte que ha tenido, pues le ha tocado la época de Pogacar y de Vingegaard, que es una época muy mala para ganar vueltas grandes.
1: Bueno, pero eso ha pasado toda la vida.
5: Que sí, pero
1: a otros
5: que,
1: les ha tocado ahora, la época de Transposo Astron, a otros, fíjate, Gianni Buño, Claudio Capucci, Tony Romi, que los grandes corredores que han sido, y
5: ahora,
1: les tocó un tal Miguel Indurain.
5: Ahora, tú me hablas de Vingegaard. Vingegaard es un hombre que ha demostrado que está en vueltas grandes y ya puede hacer podium. Me hablas de Ayuso, hasta en vueltas grandes y ha hecho podium. Ahora, me hablas de yo que sé, de algún corredor más que ha hecho podium. Bueno, han hecho podium ahí, pero Lipovic ha hecho podium. O sea, gente que ha hecho podium ya en una vuelta grande. Este Ayuso ha hecho podium.
1: Mira,
5: pero es que este no
1: perdona,
5: ha hecho todavía nada.
1: Este
5: está empalmando, era el grupo, que era al revés.
1: Sí,
5: era
1: no,
5: revés,
1: pero es el grupo de donde va Egan Bernal y Lenny Martínez, que se habían quedado descolgados y ahora va a enganchar con el grupo.
5: Era
1: claro,
5: revés,
1: es que a mí me ha extrañado. ¿Sabes por qué me ha extrañado, sí, Robert? Porque no había ningún Visma tirando en ese grupo. Sí. Es que los Vismas ya están en el grupo delantero con el maillot sí, amarillo y con su jefe de filas, en este caso con Jonas Vingegaard. Bueno, pues va a enganchar ese grupo, pasando por el centro de una pequeña localidad francesa, buscando la línea de meta, pedalada, metro a metro, todavía quedan 38 kilómetros para concluir. 1 minuto y 46 segundos, la ventaja de la cabeza de carrera con respecto al grupo de los favoritos. Todavía quedan kilómetros de llano, esas pequeñas tachuelas no puntuables y luego la ascensión al último puerto de la jornada. Lo de la cena, que nos pille cerquita donde esté Melchor,
5: Claro, la vuelta. Es que también tendrá que bajar. A ver si va a ver que el que pierda
4: en Andorra o qué.
5: Melchor, tendrá que bajar.
13: Venís a Palamós, hombre. Y encima, venga, y os vuelvo a invitar a gambas.
1: Si una vez más.
5: Yo
1: en Barcelona me llevo. A mí me llevo a Barcelona.
5: Joder, qué suerte tienes. ¿Cómo se nota que eres el jefe? A los demás.
1: Haber estado.
5: Nada.
1: Haber estado.
5: La plebe de aquí fuera. Así
13: haber venido, Robert. Haber venido.
1: Claro. Claro. Bueno, pues.
5: Pues todavía no sabemos dónde vamos a pagar la cena, pero haber venido.
1: Oye, UAE, dos hombres tirando de la borrica y luego el Bora de Renko Evenepoel. No se estará Renko con ganas en el día de hoy, pero bueno, está por lo menos bastante arriba tirando Renko. A ver, Renko es mucho mejor para la crono que para estos saltos tan duros. Es un grandísimo corredor, también pasa la media y la alta montaña, pero claro, no está al nivel de los grandes escaladores cuando la carretera se pone tan cuesta arriba, ¿no? Como en el caso de hoy. Aresman, protagonista durante toda la jornada, también a Corrales, se queda descolgado de ese grupo principal. Y por delante, siguen entendiendo los seis a la perfección, hace tiempo que los mencionamos, vamos a recordar, se trata de Richard Carapaz, el ecuatoriano, y de Ben Hill, y dos corredores del Education First. Están los hermanos Johannessen, Anders y Tobias del 1X Mobility, y está también Valentín Valpré, corredor francés del Soudal, y se ha metido hace ya unos cuantos kilómetros el último en integrarse en ese grupo de cabeza, Eirner Rubio, ciclista colombiano, menudo ciclista, menudo de bueno y de pequeñito, Eirner Rubio, corredor colombiano del conjunto Movistar. Fíjate, por esa zona por la que están pasando no es puntuable en Robert, y fíjate cómo pica para arriba, ¿eh?
5: Ya te he dicho yo que será un cuarta, un tercera, pero que esto es duro, este terreno es muy duro y bueno, van a llegar muy machacados. El último puerto es duro, tiene rampas durísimas, tiene, ¿sabes qué pasa? Son estos puertos que le ponen un tanto por ciento y luego tiene alguna bajada entre medias y te cambia todo, que hay rampas más duras y se le va a hacer largo a más de uno, ¿eh? Porque la etapa está yendo bastante rápida, ayer fueron muy deprisa y hoy se les va a hacer pelota este último puerto.
1: Y lo que veo, Melchor, es que fíjate, en el grupo de cabeza, en ese sexteto de cabeza, hay dos corredores del Education First, dos corredores del 1X Mobility, pero pasan todos. Ahora es Hernán Rubio lo que está trabajando, Valentín Vendré tampoco es el que cae en los anillos por pasar, y es que todos absolutamente están interesados, digo, porque podían guardarse un poquito y decir, coño, tirar vosotros que tenéis a dos tíos en la fuga. Y no, no, tanto el francés como el colombiano, el corredor del Soudal y el corredor del Movistar están pasando sin ningún tipo de problemas, colaborando en ese grupo de seis unidades que sigue haciendo camino, ¿eh? Melchor, pasan todos.
13: Sí,
3: desde luego que tiene que ser así, ¿no? Porque si no es así y empieza algún corredor a escaquearse o dejar yo no tiro, pues evidentemente va a desarmar la escapada, ¿no? Si quieren llegar, la única opción que tienen es seguir pasando todos, buscar llegar a ese último puerto, pues bueno, todos juntos lo más, con la máxima diferencia posible con el grupo de Pogacar, y por lo tanto ahí será cuando verán luego si tienen opciones o no. En ese último puerto se va a decidir entre ellos, pero la duda que tengo yo es que el equipo del líder ahora mismo podía levantar el pie, podía dejarles un poquito más de margen para ir un poquito más tranquilos, y no lo están haciendo, y eso, pues bueno, yo creo que hace entrever de que Pogacar pues va a buscar una nueva victoria de etapa en ese último puerto.
1: Me manda dos mensajes nuestro compañero Juan Carlos Abascal de Antena 3 Televisión. Uno tiene toda la razón del mundo, el otro no tiene ni pizca razón. En la primera dice, esta es la que tiene razón, ¿eh? Invitar solo invita a Abascal a pimientos cuando vais al Picón Blanco. Es verdad, cada vez que pasamos por Espinosa, prepara ahí una barbacoa, una gotita de vino y para arriba, para el Picón Blanco. Verdad. Y en la que no tiene razón es en la segunda. Cuadrado es el que más sabe. Seisas, podium.
4: Mira, mi hermano Abascal.
1: Bueno, un hombre sabio. Macho, con una facilidad que es alucinante.
2: Sí. Oye, lo que... aquí hasta...
4: Sí, os vais a subir hoy al barco. Cuando acabe la etapa ya veréis.
1: Bueno. Oye, repito, Bora no tendría por qué estar tan arriba. A bloque el Bora a rueda del corredor del UAE.
2: Bueno, pero van a rueda, van colocados.
1: Sí, pero van todos. O sea, va el corredor del UAE por delante y luego todo el equipo del Bora, con Lipovic, con Renko y con todos los compañeros que tienen en la parte delantera. Ahí ves, por ejemplo, a Vingegaard bien rodeado de sus compañeros del Visma. Lo mismo que a Tadej Pogacar. Estoy buscando. Ahí viene también el corredor Ayuso. No tiene demasiados compañeros Ayuso, ¿eh?
2: Sí, tiene cuatro. Son cuatro, llevan los cascos amarillos.
1: No los veía. Ya sé que llevan los cascos amarillos, pero no.
2: Le vemos que van ahí bien colocados. Ahora no es importante la posición. Cuando lleguemos al puerto y empiecen a acelerar, es cuando es importante estar bien colocado adelante. Es cuando Ayuso tiene que subir para arriba y estar colocadito entre los primeros, porque cualquier metro que tengas que remontar te puede costar la vida.
3: No, y cuanto más atrás vas, más notas los latigazos, ¿no? A veces en lugares donde hay curveteo, por lo tanto, siempre es bueno ir cuanto más adelante posible, mejor. Vemos muy concentrado al equipo Bora, que realmente todas las etapas les hemos visto bien colocados por delante, y eso, pues bueno, es señal de que están concentrados en carrera.
1: Sí, pues a mí es la sensación que me ha dado, y hace ya bastantes minutos, hay bastantes kilómetros que el equipo del Bora está en la parte delantera con Renko, Benepul y con toda la artillería que tiene. Vemos a Ben O'Connor, que estaba quedando ligeramente descolgado. El corredor del Jai Kualula también es Jordan Gergat, que está haciendo un buen tour de Francia, el que también está en la parte trasera, y siempre el maillot de Estados Unidos, el campeón norteamericano Quinn Simmons, que está o lleva el pelo recogido. Eso es, Robert, ¿qué?
2: Sí, para estar en la que fuga, no, el que quería estar en la fuga, ¿no?
1: Cuando lleva el pelo recogido es que hay lío, ¿no?
2: Se mete en fuga, sí. Y cuando lo lleva suelto, pues no quiere lío.
1: Mira, Tom Pidcock ahí a rueda de los corredores del conjunto del Visma. Un Pidcock que ayer se metió cuarto en la clasificación general y que va a defender con uñas y dientes ese puesto de privilegio, tanto en la jornada de hoy como en la jornada de mañana. Luego hablaremos también de esa jornada de mañana. Ahora mismo están ofreciendo la clasificación virtual. Bueno, tampoco habría cambios con Pogacar, Vingegaard, Evenepoel, Pidcock cuarto, decíamos. Y Juan Ayuso, quinto, primer español, a 4 minutos y 27 segundos del maillot amarillo, circulando por esa zona complicada, esa zona pestosa. Ahí está el corredor del UAE siempre dando el tiempo al grupo de los favoritos. Han reducido la diferencia de 1.38 ahora mismo la cabeza de carrera, esos seis corredores. Con respecto al pelotón principal, quedan 34 kilómetros. Tanto Melchor como Robert habían apostado porque ganaba uno de la fuga. Seguís en lo vuestro, ¿no? No os cambiéis de barco todavía.
2: Si nos podemos cambiar, a lo mejor era buen momento.
1: No, tú, ¿no, me tienes que decir que te quieres cambiar y luego ya veré yo si os dejo.
2: No, porque luego no vas a decir que no, o sea que no merece la pena.
1: Muy igual, sí,
3: Yo, si me dejáis cambiar, me cambio.
1: Cuadrado, ¿les dejamos? No, ¿no? No, le dejamos.
4: Mucho a uno,
1: nah.
4: Venga, a los dos.
1: No. ¿Y qué pasa si eligen uno? ¿Qué pasa si
5: eligen? Como mucho a Mauri.
1: Te voy a decir una cosa. Borja.
4: Yo tengo preferencias porque
1: Borja,
4: ninguno de los dos invitáis a Mauri.
1: Luego en la vuelta tienes que aguantar al otro, ¿no, Mauri? Tienes que aguantar al otro.
4: Eso es verdad. Es verdad. Con quien tú lo aguanté a Mauri, fue un cameo.
5: Como pierda la cena, vaya vuelta que te espera. Si la gana, no iremos más contentos, pero si no, vaya vuelta
4: que
5: te espera.
4: La cena es tan sencilla como si es podio.
1: Mira,
4: si es podio, ¿quién paga? Ahí, mira, es que hasta querían cerrar el programa con esto.
1: Borja, tú lo comentamos el otro día, aquella vuelta en la que el Tour se llegan un montón de corredores fuera de control y les recuperan. ¿Te acuerdas que lo comentamos, no? El Tour les readmite de nuevo. Hay un sprint, Roja segundo. Tenía que haber ganado aquella etapa porque él ganó, estaba fuera de control. Esto es lo mismo. Tú imagínate que les metemos ahora y ganan y se llevan el jamón y te lo quitan a ti. No les readmitimos, fuera de control, no se merecen nada. Eso también, aparte de eso, tampoco se merecen nada. Estáis fuera de control. 33 kilómetros a zona de pavé, por la que han circulado la cabeza de carrera y por la que nada, en minuto y medio va a pasar el pelotón principal. Siguen trabajando en la parte delantera, los 6 corredores siguen pasando, dándose los relevos. Yo no sé si a estas alturas de la película, ellos lógicamente, Robert, están informados por las noticias que les llegan desde los coches de los directores deportivos, ¿no?
5: Sí, ellos
1: saben. Y son noticias verdaderas, o sea, el coche deportivo no les miente. No, acelerar, que están a esto, que podéis ganar, que están a 3, cuando están a 1.5, no,
5: ellos no le dirán el tiempo, vale, que tiene. Además, yo creo que sigue existiendo la pizarra y ellos ven que van un tiempo.
1: La pizarra es algo que yo no sé. Fíjate que ha evolucionado este deporte, ¿eh?
5: Pero la pizarra viene muy bien. Cuando vas escapado, te enseñan y sabes realmente el coche, que bueno, si le oyes, que si no le oyes, la pizarra viene. A mí me gusta la pizarra.
4: Que la radio falla más de lo que parece.
5: Sí, sí, cambian. Ahora mismo he visto a Pogacar, no sé si le dan la radio mala, si sortean la radio y siempre le dan la mala al pobre hombre, pero la ha cambiado un montón de veces en el Tour. Tampoco le pasa nada porque saca tiempo, pero bueno.
1: Lo que quiero decir, Melchor, es que si los corredores que van en cabeza saben a ciencia cierta, de buena fe, y no les mienten, que están a 32 kilómetros para la meta y que llevan 1.36, ¿ellos son conscientes de que no van a llegar ya? ¿O crees que no? Bueno, mira, se queda Virgili, el compañero de Richard Carapaz se queda de la fuga.
3: Cuando ven que la diferencia pues va reduciéndose y que ellos ya llevan el desgaste que llevan, los kilómetros que llevan escapados, que detrás los corredores que luego van a arrancar, si hay ataques en ese último puerto, han ido a rueda todo el día, evidentemente saben que es muy difícil poder llegar, ¿no? Tenían que haber llegado con una diferencia pues de 3 minutos y medio, 4 mínimo, para poder soñar en poder ganar la etapa. Sí,
1: a pie,
3: sí,
1: de puerto, 4 minutos.
3: Sí, exactamente. Con la paliza que llevan, porque es que llevan prácticamente desde salida, ¿no? Y han tirado los tres. Es que a veces hay una fuga pues muy numerosa, que hay corredores que tiran, pero hay otros que van a rueda. Por lo tanto, los que van en fuga pero van a rueda, pues bueno, no tienen el desgaste que realmente están teniendo los corredores que sí tiran. Pero es que aquí han ido tirando todos y no se han escaqueado en ningún momento, Hemos visto que realmente todos siempre han ido bien compenetrados, que han ido tirando constantemente, haciendo relevos, y eso les va castigando. Llegarán al último puerto evidentemente cansados, y detrás poco a poco, segundo a segundo, cada vez les van reduciendo un poquito.
1: Sí, esto será llegar a pie de puerto, que llegarán con algunos segunditos, y ahí uno de los de arriba pues intentar la aventura en solitario, sabiendo que en grupo no van, que el pelotón viene cada vez más cerca, ahora mismo a 1:37 de la cabeza de carrera, y Robert, pues será eso, a cada uno intentar la aventura en solitario.
5: Yo creo que no van a tener problema, lo tienen todo claro, que tienen que hacer todo lo posible. Lo único es que, bueno, por detrás en un momento dado se lo pensase el UAE, pero vamos, eso tienen... Lo tiene muy difícil. UAE, por lo que vemos, ha ido cambiando de hombre, ha ido poniendo una velocidad, y cuando llega abajo va a arrancar, lo tengo claro. Y si no se le anticipa, a lo mejor Visma, otro equipo que quiera mover la carrera, pero que tengo claro que con 1.35 no van a ningún lado. Van a tirar hasta donde lleguen. En el fondo están haciendo publicidad y han cogido puntos para la montaña, que están ahí, pero la etapa tenemos claro que ya se les ha ido.
1: Si os dejara cambiar, ¿a quién, por quién votaríais? Vale repetir, ¿eh?
5: Bueno, pues si vale Pogacar. Repetir, vamos a decir a Pogacar todos. Claro, vale.
1: No, no, todos no. Tú has dicho a Pogacar. Vamos a ver lo que
4: sí,
1: dice.
4: Pero como no se reparte, es para el primero.
1: No. Si es que no os voy a dejar, además cambiar. Pero Melchor, ¿tú también dirías Pogacar?
3: Sí, y lo que podemos hacer es que el jamón lo envasen al vacío y así nos lo repartimos.
5: Claro, a mí me parece una buena idea, Una buena
1: los
5: idea.
1: Dos, los dos tienen una jeta tremenda.
4: Igual que las gambas en su día, las también las envasan.
1: Las gambas no me lo toques a Mauri, que están bien. Las gambas están bien.
3: A que estaban ricas, como chupabas las cabezas.
1: Qué buena.
3: Estaba riquísimo.
1: Digo que, espera, que parecía que se estaba medio cortando y el grupo no. Ya viene el grupo, pues también esa zona de ascenso. No sé, demasiado atrás le veo yo en todo el rato. Es verdad que va con los compañeros a Paul Seixas, pero que siempre le veo cerrando el pelotón de los hombres importantes. Lo que quería deciros es que si todos apostáis por Pogacar, yo pensaba que alguno apostáis por Vingegaard después de la etapa que hemos visto y que endurecer la carrera y todas estas cosas que me habéis contado.
5: No, hombre, porque hay que endurecerla, porque yo por ejemplo, te estoy diciendo, y no sé si piensa lo mismo, que Vingegaard lo que tiene que demostrar para mí hoy, que es el segundo del Tour, es lo que tiene que demostrar. Yo creo que con Pogacar está un escalón por debajo. Ojalá hoy Vingegaard soltase a Pogacar y tendríamos Tour de Francia, pero por desgracia pienso que no va a pasar eso. Entonces es el día que Vingegaard tiene que probar, intentar soltar a los demás y llegar, pues bueno, si no es con Pogacar, pues detrás de él.
1: Bueno, sí, bueno, exactamente. Si
3: yo creo que su etapa tiene que ser esta, tiene que ser la de buscar distanciar pues a corredores que ahora mismo le están amenazando esa segunda posición. Y son esas etapas como la de hoy que es, bueno, sobre todo ese último puerto es de un escalador y él realmente es el que tiene que hacerlo. El resto no son puros escaladores, Evenepoel, incluso Paul Seixas, incluso Ayuso, son corredores que van muy bien, que sí que suben muy bien, pero no son escaladores natos. Yo creo que el escalador nato que ha marcado esa diferencia en puertos ha sido siempre Vingegaard, ¿no? Por lo tanto, tiene que aprovecharse de esas etapas. Y creo que la etapa ha sido dura, los ciclistas van a llegar muy cansados y ahí es donde realmente, si él está bien, le va a favorecer para buscar, pues bueno, ese posible ataque y olvidándose, evidentemente, de Pogacar, a no ser que, bueno, que Pogacar también hinque un poco la rodilla y demuestre un poquito de debilidad, que, tal como dice Robert, ojalá lo viéramos, ¿no? Para ver una carrera un poquito más viva, ¿no? Pero todos somos conscientes de que eso es muy difícil por lo que ha demostrado a lo largo de este Tour.
1: El ataque de Renko de Lipovic lo descartamos, ¿no?
5: Yo de Renko lo descarto totalmente. De Lipovic a lo mejor ni le dejan moverse, porque hoy es un día que es muy importante para Renko. Si Renko vuelve a llegar hoy con los primeros, cuidado que en la crono Renko puede sacar mucho tiempo a los demás. Y luego hay que, como no lo suelten antes de la crono, cuidado que después hay que soltarlo. Lo tienes que reventar y hay que mover los equipos para quitarle el podium. Esa última semana, arrancar los dos últimos días de montaña y soltarle. Pero para mí hoy es un día que va a pasar un examen, a ver el preparador ese que le ha bajado no sé cuántos kilos y sube mucho mejor, a ver si le ha salido bien la prueba. Lo vamos a ver hoy, a ver qué tal le sale.
1: 30 kilómetros línea de meta, minuto y medio. La ventaja del grupo de cabeza de carrera con respecto a los fugados. Vamos de nuevo a darnos un paseo por el circuito de Spa-Francorchamps para saber cómo van las cosas en esa ronda, en esa jornada clasificatoria. Cuéntanos, Alejandro Gallego.
0: Hola, Marquínez. Pues ya ha acabado la Q2. Y pues malas noticias para los españoles, para el único español que quedaba, para Carlos Sainz.
1: Decimoquinto,
0: mantiene la misma posición a varias décimas del corte del top 10 que ha marcado el Audi de Gabriel Bortoleto. El que sigue marcando el ritmo es el líder del Mundial, el Mercedes de Kimi Antonelli, que ha marcado el mejor tiempo del fin de semana, 1:45.1, seguido del Ferrari de Leclerc, segundo, Norris tercero, cuarto Hamilton. Han despertado los Ferrari, que parece que van a estar en la pelea, que van a estar en la liza, para la pole, para dentro de 10 minutos.
1: Estará Iturralde como loco con los Ferraris. Bien, ¿en 10 minutitos dices que comienza?
0: Sí, porque estaban retirando uno de los Audi que se ha quedado en medio del circuito, ha dicho el motor basta, entonces en 5 o 10 minutos debería empezar esa última parte, la Q3.
1: Pues luego iremos a esa Q3. Gracias con Alejandro Gallego para saber cómo termina esa Q3. Nos centramos en el ciclismo, en nada, iremos también con el golf, con un John Ram que se estaba recuperando en esta primera jornada del Open en británico, a ver si en unos segunditos tenemos ya comunicación con el hombre que más sabe de golf. Eso sí, Borja, Héctor trabaja cuando hay golf, si no, no trabaja.
4: Y a veces ni eso.
1: Y poco, y a veces poco.
4: Sí, sí, sí.
1: Y a veces ni eso.
4: Pero bueno, yo no voy a decir nada, pero no suele traer mucha suerte a los golfistas, pero es verdad que como él mismo un día reconoció, yo tampoco he dado muchos podios a los españoles en el Tour.
1: No, eso es verdad. Yo creo que le da más suerte Héctor,
2: ya
1: que tú.
2: El Porsche, ese, desde que yo, ha dicho
4: que una media de dos, de una victoria cada dos años de un español.
1: O sea, tú, ahora, por ejemplo, todos apostamos, los tres que estamos aquí, más Borja, que ya lo ha hecho. Bueno, a ver, por ganador del Tour apostamos todos, tal y como están las cosas ahora, ¿no? Va a ser, sin lugar a dudas, también Pogacar, de que no pasar alguna cosa rara. En eso estamos de acuerdo. ¿Qué dos hombres, qué dos ciclistas meteríais en el podio? ¿Y en qué orden? Melchor Mauri, hemos dicho que Pogacar arriba. Mira, si no ocurre nada raro,
3: Sí, yo en su día pues dije Pogacar, Vinegar y Del Toro, ¿vale? Y voy a seguir manteniéndolo, mira, y me juego con Del Toro,
1: Un hombre con principios, claro que sí. Eso es lo que decía Groucho Mar, Yo tengo unos principios, si no te gustan tengo otros. Pues eso, no, este sigue con los mismos, Melchor Mauri. Tu podio, a estas alturas de la película, Robert.
2: Pues sigo con Pogacar, Vingegaard y tercero metería Ayuso.
1: Joder, si llegas a meter a Paul Seixas ya te tiro con algo. De verdad, no, que te tiro con algo.
2: Pero si es que ese chaval tenía mucho futuro hasta hace un rato. Pero desde que lo ha dicho, que ya el pobre está agafado.
1: Dale tu Borja, podium.
4: Creo que puede ganar Pogacar. Si sigue más o menos así, yo creo que tendrá sus opciones de ganar el Tour. Segundo. Ostras, claro, yo tengo que. A ver, ¿cómo lo adapto yo esto ahora?
1: Si no, ya está. Pogacar.
4: Mira,
2: di lo que
4: mira,
2: sientes, di lo que innovar. Sientes. Una cena es segundo, una cena, no tiene importancia.
4: Segundo. Ostras. Seixas, tercero Ayuso.
1: Bueno, pues yo digo Pogacar, segundo Seixas, tercero Vingegaard. Yo estoy contigo, Borja. Yo muy voy a bien. Trincar la comida de todas formas, de uno o de otro, sí, pero estoy contigo.
4: Sí, yo te apuestas por él.
2: O sea, quizás a Vingegaard.
4: Por Seixas tendrás que pagar también, ¿no?
1: No, a Vingegaard yo le he puesto tercero.
2: No, has puesto
4: pero
2: tercero.
4: Pero Seixas le ha metido segundo ahí.
2: Sí, bueno.
1: Sí. Yo he metido primero a Pogacar, segundo a Seixas, tercero a Vingegaard.
4: O sea, que o pagamos o nos pagan.
2: No, pagamos.
1: No. Yo no pago, ¿qué voy a pagar no yo? Nada. Yo no voy a pagar
2: si
1: nada.
2: Pagas,
1: no, pagar
2: eres
1: yo.
2: Tú o yo, no le debo más vueltas.
4: No tengo nada que ganar.
2: Te han metido es en un lío.
1: Esto. ¿Cómo que no tienes nada que ganar?
2: Una cena gratis, puedes ganar.
1: Si está Paul Seixas en el podio, tú tienes una cena.
4: Gratis de cada uno.
1: No, ¿qué coño? ¿De cada uno? De Robert.
2: Lo pago yo, hombre.
1: Robert paga el equipo.
2: Que no,
1: y si
2: pagas
1: pierdes tú, pagas
2: si
1: todo el equipo.
2: Lo
1: ya estamos mareando grande. La pérdida. Ya verás cómo al final pago yo. Me estás liando y no, hasta aquí. No, ya sabemos las cosas tan claras.
2: Le viene grande la apuesta, lo estamos viendo.
4: Las que hoy tú vas a apostar, es que es normal.
1: Las cosas están claras. No, bueno, pues, cosas. 25 kilómetros para la meta. Pasito de nuevo por el abierto británico para saber cómo van las cosas en esta primera jornada. Cuéntanos, Héctor.
15: Pues ya está Jon Rahm tal y como empezó la jornada, con 4 bajo par, porque ha hecho un nuevo birdie en el hoyo 5, así que ya podemos olvidar definitivamente ese doble bogey con el que empezaba la jornada Jon Rahm. Es verdad que ahora solo le quedan 13 hoyos de recorrido, pero ya está con 4 bajo par de nuevo el de Barrica, a 4 golpes de los líderes en Royal Birdie, donde cada vez sopla más viento, se van complicando las condiciones en esta tercera jornada del Open británico.
1: Te ha criticado Borja, ¿ya lo has oído?
4: No lo he criticado.
1: ¿Te ha criticado?
4: Ya, hasta se ha ido. No, yo no le he criticado a Héctor. Yo le he dicho que es verdad. Sí. Y un día me lo dijo.
1: Ha dicho que no trabaja.
2: Os ha colgado por criticarle.
15: No.
4: Ha colgado.
15: Estoy aquí, escuchando atentamente a ver.
4: Que estaba callado. Claro. Canalla, de verdad.
15: Esperaba a que me clavaras el puñal y ya luego te respondí.
4: No, te he defendido.
1: Dice que solo trabajas cuando hay golf. Y eso es mentira.
15: No. Eso nunca, jamás, por Dios.
1: Es más, a veces habiendo
15: hay 4 grandes al año, la Ryder Cup un año sí o un año no, no saldría yo rentable si solo trabajara ahí.
1: No te digo yo. Hala. Venga, pues 25 kilómetros. Yo creo que ya en muy poquito va a comenzar la ascensión al último puerto de la jornada. Recordamos, coronas y luego hay 6 kilómetros, creo que son, hasta llegar a la línea de meta. La ventaja de los fugados, 1 minuto y 24 segundos. En un principio no van a ningún lado estos 5 corredores que han sido protagonistas durante buena parte de la jornada. Es Prudhomme, ¿no? Que había tenido también una serie de problemas mecánicos en el descenso. Bueno, pues así están las cosas, con ese minuto y 24 segundos que provoca que no vayan a ningún lado. Lo siguen intentando. Einer está pidiendo ahora el apoyo del coche. No sé si va a pedir líquido o qué. Pasa Valentín Pared Pentré, pero nada, no. Es que no, ya. Yo creo que hasta ellos ya están entregando un poco la cuchara, que no quieren comer más, porque ya el ritmo de pedaleo, el ritmo de paso, Robert, no es como el de antes, ¿eh?
5: Sí, no es el
1: mucho
5: mismo.
1: Mucho más desordenado.
5: Nah, es que no es el mismo que antes. Les vemos que ya les han dicho, mira, vais a un minuto y poco, saben que no van a llegar y dicen, no van a poder puntuar en la montaña. Sus opciones son mínimas y dicen, bueno, alguno que quiera salir un rato más en televisión y poco más.
1: O sea, y si yo digo a estas alturas de la película, quedan 23 kilómetros para concluir una etapa que va a ganar Pogacar, no me equivoco mucho, ¿no? ¿O es demasiado tirar
5: para la Pues me gustaría que no. Muchísimo que te equivocases, pero por desgracia
1: también,
5: pienso que no.
1: No lo he dicho, no lo he dicho.
5: Pienso que no te
3: vas a equivocar. Lo que hablábamos de la escapada, ¿no? Físicamente, evidentemente, tienen que estar ya pues muy cansados, ¿no? Y encima, pues te van cantando el tiempo de que cada vez están más cerca y de que, con toda probabilidad, pues bueno, ellos ya se imaginan que van a ser cazados y eso hace, pues que bueno, que esa energía y esa positividad que ves en la escapada, pues se desvanezca, ¿no? Y por lo tanto, pues vean peligrar, pues el hecho de peligrar, ¿no? Sino ver ya imposible prácticamente poder soñar con conseguir la victoria de la etapa.
1: Pues estamos a falta de 22 kilómetros y medio, 1:22 la ventaja que tienen los fugados con respecto a ese pelotón principal que marcha estiradísimo con un corredor del UAE trabajando y luego ya el resto del Bora a bloque, el equipo de Renko Evenepoel buscando, como decimos, las primeras estribaciones del último puerto de la jornada, col de primera categoría, hay que ascender y luego 6 kilómetros prácticamente de llegar antes de llegar a la línea de meta. No nos queremos perder nada, estamos en la sintonía de la cadena SER, estamos en la 14ª etapa del Tour de Francia.
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5: Menos de 20 kilómetros para concluir esta jornada. Las cosas que no cambian demasiado. 1.28 la ventaja de los fugados. La verdad es que, bueno, ya venimos diciendo que no van a ningún lado. Está a puntito de comenzar el puerto, ¿no, Melchor?
6: Sí, está a punto de empezar el puerto y por lo tanto veremos cuál es la actitud ahora mismo de los corredores, pues que ven, que tendrían a priori que preparar el ataque de Pogačar, ¿no? Siempre vemos eso, ese ritmo que va creciendo, que realmente van tensando, que eso hace que el grupo que ahora mismo viene pues se vaya deteriorando y que queden solo ya los mejores. Por lo tanto, si Pogačar va a ir a por la victoria, tendrá que ser de esta forma, tendrán que tensar, tendrán que buscar un ritmo mucho más alto para fatigar al máximo pues a los ciclistas que realmente quieren intentar aguantar a Pogačar y buscar ese ataque final. Aparte de que minuto y 28 es una diferencia asumible para Pogačar en ese último puerto para minimizar pues la diferencia que los fugados, con ya un cansancio acumulado en sus piernas, pues seguramente va a conseguir hacerlo.
5: Ojo que nos llegan noticias de última hora de la selección española. Nos vamos hasta Nueva York, donde está nuestro compañero Javier Herráez. Hola Javi, muy buenas.
7: Hola Íñigo, un placer entrar con vosotros aquí en el Tour. Pues mira, estoy aquí.
5: Anda, que no te gusta el ciclismo a ti ni nada.
7: Por eso, yo estoy, he oído la sintonía y digo, pues aquí me quedo.
5: ¿Qué ha pasado?
7: Me gustan todas las sintonías. Que un abrazo para todos, que os estoy escuchando ahí. Que aquí, bueno, es que aquí hay un sistema, un protocolo, cuando hay tormenta, en el que si el rayo cae cerca del sitio donde estamos, en este caso estamos en Melanie, a unos 45 minutos de New Jersey, donde mañana se va a jugar la final, pues se aplaza el entrenamiento y estábamos todos otra vez en el Media Center porque íbamos ya, estábamos justo a punto de comenzar el entrenamiento, iba a comenzar en 3 minutos y cuando estábamos todos ahí, después de pasar los pertinentes controles de seguridad y también de FIFA, pues nos ha llegado el sheriff y nos ha dicho que todos para a cobijo porque hay una tormenta y de momento hasta que no haya nueva orden, el entrenamiento de España queda aplazado, no suspendido, sí aplazado. Y de fondo, no sé si escucháis el ruido, evidentemente, de lo que es este Media Center.
5: Sí.
7: Y algún relámpago que hay, pues que se oye. Estábamos grabando con Marcano para los vídeos de la...

0: las redes sociales de la cadena SER y se escuchaba de fondo pues un par de truenos, así que de momento ha aplazado el entrenamiento de la selección española de fútbol aquí en Melanie.
1: Pues nos vas informando, ¿vale, Javi?
0: Venga, un beso para todos.
1: Javier Arraez, anda que no ha cubierto este Tour de Francia y Vuelta al Ciclista de España ni nada. Javier Arraez.
2: Número uno.
1: Sí, fijaros que lo del trueno que decía Arraez ahora, o lo del rayo, cuando hay tormenta eléctrica, yo por la experiencia que he tenido en Estados Unidos en la primera parte del Mundial, dice, no, si cae un rayo cerca es a 60 kilómetros. O sea, fijaros, ¿eh? O sea, imagínanos ahora que la tormenta que nos relataba antes nuestro compañero Borja Cuadrado, no, que se paraliza la carrera, que hay tormenta eléctrica. O sea, sí, eso pasa en el fútbol, ¿eh? Y ha pasado este año, bueno, pues ha habido partidos que han comenzado más tarde en este Campeonato del Mundo precisamente por eso, porque había tormenta eléctrica. Y bueno, pues eso es lo que dicen también en las leyes de Estados Unidos. Y como dice un amigo mío, con estos bueyes tenemos y con estos tenemos que arar. En fin, cuatro, ¿eh? De los seis que quedaban, de los seis que iban en cabeza de carrera, quedan solo cuatro. Todavía se mantiene ahí Rubio, pero bueno, ya la diferencia, bueno, se mantiene en torno al minuto y medio, minuto 26 ahora mismo, a falta de 17 kilómetros para la línea meta. Ahí comienza el puerto. Robert, 11 kilómetros, 200 de subida, al 7,3%.
3: Sí, la verdad es que el primer tramo es duro. Yo creo que no les han
1: y
3: cerrado
1: medio,
3: más hueco.
1: Espera, perdona, el primer tramo es duro, en medio es duro y el último tramo es duro también, ¿eh?
3: Sí, este puerto tiene zonas muy duras. Hemos visto que ha habido un momento que atrás han parado, que han bajado el UAE incluso a ver agua. Y bueno, pues la verdad, impresionante. Parece que el Lidl 3 se pone a lanzar la carrera un poco, pareados con el UAE. Me parece, sí. Bueno, sí que es verdad que ya tenía que subir para arriba Ayuso. No le veo, la verdad es que veo a sus compañeros y ahora mismo estoy mirando y no le veo colocado ahí delante, pero es ahora, ahora es un momento que hay que estar ahí delante.
1: Es Quinn Simmons el que está tirando. Y viene a rueda a otros compañeros. Veo a Derek Guy. Aparece el equipo de Paul Seixas. Como me lleve el jamón, claro, es que hoy apostar por Pogacar no merece jamón, Borja, lo siento. Te mandaré una de chorizo, no te voy a mandar más. Bueno, pero no te va a mandar mal. No, es que es muy fácil.
3: Para coger
2: me
3: la posición.
2: Un poco lo de Ayuso que dice Robert, ¿eh?
1: Espera, que le estoy buscando yo a Ayuso. Lo que no se van a poner es a tirar a los compañeros si no está Ayuso, ¿no?
3: No, lo que han hecho ha sido para coger la posición. Era para coger la posición, pero es verdad que Ayuso ha entrado pues mal colocado. Para mí tenía que haber entrado más adelante. Además es que
1: bueno,
3: aquí tenemos
1: ha entrado mal colocado. ¿Le has visto, no, Robert?
3: Yo no le he visto. Me ha parecido verle atrás. Sí, va atrás, pero para mí va demasiado atrás. Si está claro que aquí Vingegaard es su hombre a seguir. Pogacar puede remontar en dos minutos, pero Vingegaard es un hombre que pondrá ritmo. El UAE le hemos visto que va subiendo un poquito el ritmo, ha parado, han cogido agua, hemos visto a Jace bajar a por agua, ha subido para arriba y han dicho, venga, ala, vamos. Y están acelerando y empiezan a caer los segundos que no veas. Van rápidos y bueno, ahora hay que ver, a ver si nos enfocan desde atrás y vemos a Ayuso colocado.
1: A ver.
3: Que tendría que haber pasado ya para adelante.
1: Pues es donde tendría que estar.
2: Yo creo.
1: Pues es que yo no le veo. Es que decís que le veis atrás, yo no le veo.
2: Va muy justito, ¿eh?
1: Y se pone a tirar el Decathlon, ¿eh? El equipo de Paul Seixas se pone a tirar en la cabeza de carrera. Sigo sin ver a Ayuso, a ver si nos ofrecen un plano. Yo creo que ahora me ha dado la sensación simplemente de verle.
3: Mientras que no le veamos por atrás, vamos bien.
1: Sí.
4: Y cuando si realmente va justo y empieza a pasar dificultades, evidentemente las radios van a volar rápidamente y van a avisar, ¿no? Y Red Bull, Bismarck realmente tendrán que buscar, bueno, un corredor menos de cara a esa lucha por el podium si realmente ven que está pasando dificultades.
2: Ojalá me equivoque.
4: Por lo tanto, serán los que van a intentar endurecer la carrera.
2: Que ojalá me equivoque respecto a lo que dice Robert, pero yo creo que no ha sido únicamente fallo de colocación, ¿eh? A la entrada del puerto.
3: No, pero era llano. Es que yo creo que, bueno, puede ir mal, no digo que no, pero era muy llano para entrar mal colocado. Ayuso tenían que, con poca fuerza, pues entrar bien colocado ahí. Estas rampas, además, sabíamos que el principio es duro. Leemos que ahora va remontando, pero es que va atrás, va en la cola, muy justo detrás de Pico.
1: Mira, va justito.
3: Y para mí no es el sitio,
1: va muy justito.
3: Sobre todo.
1: Va a rueda de Lenny Martínez, mala pinta lo de Juan Ayuso. Ahí no te voy a decir cerrando el grupo, pero casi, ¿eh?
3: Sí,
1: ese grupo donde veíamos remontando ya a Vingegaard y también a Pogacar. remontar, y Ayuso, que es el que está a remontar, el que está atrás, está a rueda de algún compañero que le intenta echar un cable. Por delante comienzan las tortas a Richard Carapaz, el hombre que se marcha hacia adelante, llevándose a rueda a Abraham Hansen, a uno de los dos hermanos, a Tobias Johannessen, y se marchan, han dejado al resto de compañeros, es lo que apuntábamos, ya con un minuto de ventaja, sabiendo que no iban a ningún lado los cuatro. Einar Rubio, que se queda atrás, lo mismo que Valentín Pared Pendrell. Ahora mismo la situación de carrera nos dice que esos dos corredores marchan por delante, tanto Richard Carapaz como Tobias Johannessen, pero lo que nos interesa está pasando por detrás, con un Ayuso que estaba sufriendo de lo lindo. Vemos Del Toro también, que ha perdido contacto con respecto al grupo de cabeza. Ayuso ahora sí está cerrando el grupo, y está pasando realmente canutas,
3: Y ha hablado con el compañero, que es una cosa que el compañero le pregunta y le lleva para arriba el compañero.
1: ¿Qué es Deregui? Es mala sensación. Deregui, que le está llevando para arriba. Bueno, pues a ver cuánto aguanta ahí, porque ahora el ritmo es realmente duro. Lo ha impuesto el conjunto del Decatrón, el equipo de Paul Seixas, dos hombres trabajando en la parte en delantera, y madre mía, porque las pueden pasar canutos. Pidcock también comienza a dar muestras de flaqueza, comienza a hacer la goma y se sitúa incluso por detrás de Ayuso.
3: Sí, Ayuso cortando.
1: No te voy a decir que cerrando el grupo, pero casi, pero
3: va
1: casi
3: cerrando.
1: Va a rueda del corredor Pinganzoni, el corredor del conjunto del Visma, y cuando este se descuelgue, me parece que Ayuso va a hacer lo mismo. Mira, se descuelga el corredor del Visma, aguanta y Ayuso adoras apenas a rueda de Lenny Martínez, del corredor francés. Pero claro, si todo esto está pasando, Mauri, a 9,5 kilómetros de la meta, se le puede hacer eterno a Juan,
4: Bueno, sí, de momento, pues bueno, no ha empezado lo bien que quisiéramos. Vamos a ver cómo se desenvuelve el resto de la subida. A veces, pues bueno, empiezas, tus piernas no funcionan lo bien que quisieras, pero igual vas entrando, ¿no? Por lo tanto, vamos a tener un poco esa esperanza, ¿no? De que realmente a medida que vaya pasando, de momento no se ha llegado a quedar. Sí que ha empezado a cola, pero a medida que se queda la gente, él va pasando.
1: Sí, él sigue aguantando, tanto, sigue ahí estando, cerrando el grupo.
4: Exactamente, sigue estando con, Pico
1: se
4: con
1: queda.
4: Los mejores.
3: Sí, Pico es calle.
1: Sí, tiene razón, tiene razón lo que está diciendo Melchor, que cierra, pero sigue cerrando el grupo.
3: Pero eso
1: sigue cerrando el grupo. Mira, este es Adam Yates también, que se queda y sigue aguantando, cerrando el grupo.
3: Cuidado.
1: El corredor español, cuidado que...
3: Cuidado con los hombres de Decathlon, que son los que están acelerando la carrera. Y es que le ha dejado a Visma desarmado y ha dejado al UAE desarmado también. Los ha dejado desarmados los dos. Y sigue poniendo un ritmo muy bueno, muy alto... Y vemos, cada vez que miro así para atrás, se ponen los pelos de punta, porque vemos a Ayuso que va remontando, se queda uno y remonta. Sí. Pero eso es una ficha que te gastas. Va
4: y
3: otro,
4: cuidado,
3: remonta y otra ficha que se gasta.
2: Y no es casualidad de que Carlos se haya puesto a tirar justo cuando Ayuso
3: está...
1: Pero aguanta, es que por delante está Del Toro, sí, luego está, creo que es Esquelmou, su compañero, y luego los hombres importantes, el maillot amarillo, el segundo en la clasificación en general, también está Paul Seixas, Pidcock, que se ha quedado descolgado, ya ha perdido comba con respecto al grupo principal. La cabeza de carrera a 8,5 kilómetros todavía para concluir. Johannessen, Tobias Johannessen y Richard Carapaz, solo trabaja de momento, da la sensación, el corredor ecuatoriano, el hombre del Education First, un escalador como la copa de un pino, y ahí viene el grupo, con cara de concentración absoluta por parte de Tadej Pogačar, le ha cogido la rueda el segundo en la clasificación general, el corredor del Visma, que está pegadito, soldado absolutamente a su rueda. Viste el jersey de la montaña. Se marcha Richard Carapaz por delante, pero lo que nos importa es lo que está ocurriendo por detrás, con un Juan Ayuso que estaba cerrando ese grupete. Luego venía Paul Seixas, venía también Remco Evenepoel, muy bien situado. Venía Lipovic también, en el grupo, donde todavía, todavía me cuesta decirlo, aguanta el corredor español Juan Ayuso. Bueno, la cabeza de carrera para Richard Carapaz, que es el mejor escalador. Se marcha hacia adelante con 55 segundos de ventaja, y a ver qué ocurre por detrás. Juan viene ahí todavía, ¿no? Cada vez que miro, siempre miro para atrás.
3: Viene,
1: no,
3: a
1: miro,
3: rueda,
1: miro,
3: pero...
1: la cabeza de carrera. Miro quién viene el último.
3: Parece que va mejor que antes. Fíjate lo que te voy a decir. Parece que va mejor colocado, sí. Pero le hemos visto... yo al principio le he visto muy mal, ¿eh? La arrancada del puerto le he visto muy mal. Digo, este se queda cuando ha pasado a Pico. Pico iba muy tocado.
1: No tiene ningún compañero el corredor del Visma Vingegaard, ¿no?
3: No creo, veo a nadie. Sí, tiene a Kurs, sí.
1: No le veo.
4: Pogačar solamente tiene a Del Toro.
1: Ayuso por delante de Del Toro y de Lenny Martínez.
3: Y cuidado que Del Toro va para atrás. Cuidado que Del Toro está cogiendo una marcha para atrás.
1: Y Ayuso está a rueda de su compañero de equipo, Esquelmous, que es el que está trabajando para él en esta zona realmente complicada. Son rampas algunas de más del 10%.
3: Se va a mover el mismo.
1: Corredores que intentan ir hacia adelante. ¿Se va a mover el mismo, tú crees?
3: Sí.
1: ¿Tú crees? Seguro.
3: Sí, yo creo que sí, tiene que moverse. Tiene que moverse porque si Vingegaard quiere acelerar, pues tiene, mira, que mover la carrera. Ya veamos que De Carlo se estaba quedando sin fuerza. Se estaba quedando sin fuerza.
1: Pues cualquier arreón puede provocar un auténtico escarnio, ¿no? En esta última parte del... la carrera en esta última parte del puerto, Sipkuste por la parte delantera, aparecen corredores también del conjunto del Bora, vemos Lenny Martínez que vuelve a enganchar con los de atrás, Ayuso, vamos, tira para adelante, hombre, tira para adelante,
3: a rueda no de este día,
1: no sé qué me da verle ahí.
2: Luego Paul Sissas viene a lo mancebo.
1: Escucharme, Paul Sissas viene justo por delante de Ayuso, o sea que tampoco va tan lejos, ¿eh?
3: No,
1: bueno, tampoco. Es que ahí tampoco hay diferencias, claro.
3: Es que hay muy pocos metros, pero sí que es verdad que la colocación de Ayuso ha sido mala, ha hecho unos esfuerzos que los ha pagado, mientras que Paul Sissas iba con su compañero ahí adelante colocado, y eso quieras que no se paga. Vemos a Kurz, que este es un hombre que tiene un ritmo muy fuerte durante un tiempo y puede hacer bastante daño, y luego a ver quién se mueve, ya quedan los primeros espadas, no hay nadie más.
1: Sí, sí, no hay nadie más. Yo creo que van a atrapar a Valentín Párez Pentré y a Einer Rubio en nada, porque son apenas unos segunditos los que tienen los dos corredores con respecto al pelotón, y Richard Carapaz, que va con una auténtica locomotora, aguanta, ¿eh? Aguanta en torno al minuto. A ver, que es un escalador. Como, la cumple, como te lleves otro jamón, te juro que te borro de las apuestas. No te vuelvo a dar paso nunca. Va hacia adelante Richard Carapaz, corredor ecuatoriano, ganador de un Giro de Italia, intentando mantener esa ventaja un minutito y un segundo. Ha incrementado ligeramente. Es que es muy bueno subiendo, Robert. Es muy bueno.
3: Yo le he visto a este Rubio. El niño se acordará una etapa que iban los buenos, le tenían ya cogido, ya lo dábamos por perdido. Cogió el ritmo, así que coge él, sí, y ganó en... era un alto, que había unas antenas, no sé si te acordás, y llegó escapado por delante de los hombres de la general. Y le sacaban 30 segundos y acabó con 20 segundos, pero llegó. Es un hombre que rueda mucho, es muy valiente, y luego está claro que va por la montaña, le vendría, si llegase a hacer primero en el puerto, le vendría como anillo al dedo.
1: Vaya ritmo que está marcando Sipkus, ¿eh? Está tirando ahí del resto del grupo, donde está Pogacar, Vingegaard, Lipovic, Del Toro, Evenepoel, Seisas, Skelmose, está Lenny Martínez, está Buisar y está Ayuso, ¿eh? Aguantando Ayuso, el que estaba perdido, ya ha perdido de hecho, y va a perder hasta el apellido en el día de hoy, lo anticipaba, así es que por algo cobráis tanto. Es Pizcot, que ya del cuarto ahora sería séptimo, y a ver dónde acaba Pizcot después de que concluya esta jornada, que es la decimocuarta del Tour de Francia, que lo estamos contando en la sintonía de la Cadena Ser. Hemos arrancado a las 3 en punto de la tarde, vamos a acabar a las 6, todavía quedan 13 kilómetros para concluir esta jornada. Buen ritmo el de Sipkus, Mauri.
4: Sí, desde luego que es buen ritmo. Bueno, el objetivo de momento que habían conseguido es intentar dejar lo más solo posible a Pogacar y al equipo UAE, lo han conseguido. Del Toro parecía que pasaba dificultades, pero de momento se ha puesto prácticamente, ha llegado un momento al lado de Pogacar y ahora está a mitad de pelotón, por lo tanto sigue allí. Y un Bora, pues con Lipovic y Renko, pues muy sólidos, ¿no? Y Ayuso ahí detrás, ¿eh? Lo importante es que no se quede, que si alguien cede, que le pase y que siga aferrado al grupo, porque poco a poco cada vez quedan menos corredores y sigue estando ahí en cabeza de ese pelotón principal.
1: Y se queda un mundo, ¿eh? Quedan 7 kilómetros todavía de ascensión y luego otros 6 de plano, de falso llano, vamos a decirlo así, para llegar a la línea de meta, marcando el ritmo el corredor estadounidense del Visma, Sipkus. Yo repito, esto ya lo he visto, Sipkus marca el ritmo, ataca Pogacar, no sé si ganará.
3: Ataca Vingegaard, cuando siempre arrancaba Vingegaard.
1: Yo he dicho que ataca Pogacar, yo te he dicho que ataca Pogacar.
3: Pogacar es que tiene el problema que tiene a Del Toro, que ha pasado un mal momento, y a lo mejor tiene alguna duda, dice, si no en último momento, la etapa la puedo tener ganada, tiene tiempo de sobra, y si ha pasado un buen momento, a lo mejor quiere que pase el día. Ahora está en la pequeña bajada que había entre medias, un Carapaz que ha vuelto a abrir unos segundos.
1: Ojo esa curva, la pasa. Sí, está la carretera ahí, es estrechita, se estrecha mucho cuando al paso por esa pequeña localidad de montaña, y ahí va Richard Carapaz con esa ventaja de un minuto sobre el pelotón principal. Está Tobias Johansen haciendo de puente, pero en principio no va a ningún lado el corredor del 1X Mobility porque... nada, es que no ha podido seguir el ritmo de Richard Carapaz, que va como una auténtica locomotora. Es que aparte de ser buen ciclista, en Robert, porque es muy bueno, ha ganado un Giro de Italia, ha ganado un montón de carreras, es que Carapaz es muy valiente.
3: Es muy
1: y eso
3: valiente,
1: se agradece en este ciclismo, ¿eh? Atacar de lejos, atacar, eso se agradece ya.
3: hoy era su etapa, yo lo tenía claro que era su etapa. Por desgracia, al meterse Pizco y demás, no le han dejado coger más
1: pero
3: tiempo.
1: Pero ya ha atacado en otros momentos también.
3: Sí,
1: en ese
3: pero
1: Tour de
3: hoy estaba luchando por la montaña, por eso ha atacado en otros momentos. Dijo que quería ganar alguna etapa y la montaña del Tour de Francia, está jugando sus bazas, se ha ido de la general y entonces, bueno, está ahí, está luchando bien. Pero bueno, es un corredor, vemos ahora Del Toro, se nos vuelve a ir para atrás.
1: Sí,
3: aquí
1: sí, cerrando el grupo Del Toro.
4: Sí, tenía problemas, parecía como si tuviera problemas con el cambio, pero parece ser que los ha resuelto y se ha quedado justo el último del pelotón.
1: Qué bueno, Scarpa. De verdad que es un corredor como la copa de un pino. Ahí está, vuelve a ponerse la carretera cuesta arriba después de ese pequeño descanso del que han gozado los ciclistas en plena ascensión a este último puerto de la jornada. Ojo, Johannessen, que no se descuelga. Está a 11 segunditos, el corredor del 1X Mobility. A todo esto, a 5 kilómetros, 700 metros para coronar este puerto de primera categoría. Etapón el que hemos tenido en el día de hoy. Claro que sí. Dando la cara, a ver si no se la parten Richard Carapaz, que es cabeza de carrera, manteniendo esa ventaja cercana al minuto sobre el maillot amarillo. Recordamos, el Johannessen está haciendo de puente, mira hacia atrás, 12 segunditos la última ventaja, a ver por esa zona también que es un poco más complicada y se agarra y de qué manera la bicicleta, pero Richard Carapaz está echando el resto. Ahí está el corredor ecuatoriano, el ciclista del Education First, por el centro de la carretera en esa zona más o menos vallada, jaleado por el público numerosísimo que está a ambos lados de la cuneta buscando la pancarta de 5 kilómetros para ascender. Aumenta ligeramente la ventaja a 14 segundos 13, ha disminuido ahora un segundito sobre Johannessen, le tiene ahí el corredor del 1X, le tiene ahí a Richard Carapaz, pero sí. Claro, una cosa es tenerle ahí y otra ligarle. Y el grupo del maillot amarillo donde está Juan Ayuso viene a un minutito, es Sipkus el que está marcando el ritmo, el que está marcando el tiempo con Lipovic, con Remco Evenepoel, con el maillot amarillo, con el maillot de Lunares y con Juan Ayuso, que eso es lo importante.
3: Pero este ritmo ya es cansino. Este ritmo ya es cansino, este ritmo ya no es para romper, porque vemos que los corredores tienen unos metros que pueden acelerar y vemos ya que Kurs no da más de sí. Le vemos que se está echando
4: no
3: a la derecha.
4: Sí. Ya va mirando atrás, a mí a se ver, me acaba la gasolina y arranca ahora Vinegar para intentar hacer daño o realmente mira Lipovic. Oh, Lipovic intenta Lipovic buscar la
1: se mueve Lipovic, sale
4: Seixas,
1: ¿no?
4: Creo,
1: sale Seixas. A ver, que ese es mi jamón, ¿eh? Mauri, que ese es mi jamón.
4: Y ahora se tiene que volver a poner Sepkus porque Vinegar de momento no ha reaccionado y ahora llegará el momento. Joder, ahora sí o sí Vinegar tiene que buscar cerrar ese hueco y aprovechar, pues por qué no probar.
1: Tendría
4: un
1: que
4: ataque.
1: Pasarle Melchor, tendría que pasarle Seixas a Lipovic.
4: Sí. Desde luego que
1: pues,
4: sí.
1: Pues que le pase,
4: si puede,
1: que le pase, ahora lo hace.
4: Si puede, sí. ¿Qué? Si puede, desde luego que sí, que tienen que buscar. ¿Cómo? Quedan 5 kilómetros, ahora ya no hay ese descanso, ya es todo el rato constante hacia arriba, por lo tanto, si hay fuerzas, ahora es probarlo.
3: ¿Cómo mira para atrás Pogacar,
1: Melchor, eso es lo que te decía antes, yo quiero ver a este chaval, quiero verle. Aunque salga esa rueda de Lipovic, fíjate que les van a ligar, van a cerrar el hueco. Vemos Skelmose que se está quedando. Juan aguanta, Robert, Juan aguanta.
3: Juan nos está
1: llevamos,
3: haciendo, nos está dando un día.
1: Llevamos toda la subida, Juan aguanta.
3: Se
1: mira,
3: queda,
1: mira,
3: se
1: mira,
3: queda,
1: espera,
3: no
1: espera,
3: se
1: espera,
3: queda.
1: Que se pone Vingegaard en la parte delantera, le coge la rueda. Ahora comienza el baile, Le coge la rueda el maillot amarillo, luego viene el propio Lipovic, Seixas, también reviene Remco Evenepoel, viene Juan Ayuso en ese grupete, madre mía, Lenny Martínez que se queda, coge la rueda de Skelmose para ir hacia adelante. Del Toro no, Del Toro lleva toda la etapa igual, pero ahora, no sé, me da la sensación de que esta puede ser definitiva. Bueno, Del Toro está haciendo un Ayuso, porque está a ver, Ayuso no ha hecho la goma, este sí la está haciendo. Ayuso lo que hacía era, corredor que se quedaba descolgado, lo adelantaba y enganchaba con el último, que el último volvía a quedarse descolgado, volvía a enganchar otra vez con el último del grupo. Bueno, pues ahora marcando el ritmo, Jonas Vingegaard, y esto sí es otra historia, aquí ya se acabaron las bromas, y ojo, creo que se te va a volar el jamón, si se pone Vingegaard así,
3: Vingegaard es que está claro que tiene que demostrar que es un gran escalador, aquí corredores mucho más potentes que él, pero creo que en subidas de estas largas, si sigue con este ritmo, el que se quede va a perder mucho tiempo, y yo creo que lo que busca él es eso, pues bueno, aclarar este Tour de Francia, saber que Pogacar está por encima, que sí que es verdad que hoy va a rueda, no se mueve, yo pienso que por Del Toro, no por otra cosa, yo pienso eso, porque Pogacar no tendría, ojalá no sea por eso y veamos un momento de debilidad de Pogacar.
1: Pues Vingegaard al mando, ojo, que ese es un dato a tener en cuenta. Juan Ayuso con los mejores, rápidas conexiones, primero nos vamos a ir con
3: Renko.
1: Renco cede, sí.
4: Renco está cediendo. Ayuso sigue tapando el hueco.
1: Ayuso a rueda de
4: cada
1: seis.
4: Vez que se queda uno les pasa, por lo
1: aguantar
4: tanto,
1: un segundito,
4: aguantando.
1: Chicos, porque comentábamos anteriormente que se había aplazado el entrenamiento de España como consecuencia de la tormenta eléctrica. Tenemos noticias, Álvaro Benito, del entrenamiento de Argentina. Hola, Álvaro, muy buenas.
5: Muy buenas, Marquínez, oyentes de Carrusel. Aquí se ha abierto el Arca de Noé. Estamos muy cerca de las instalaciones donde está entrenando la selección española. Ellos están en las instalaciones donde habitualmente entrena el equipo femenino de Red Bull. Aquí el equipo masculino de Red Bull. Y ha caído un trueno hace 5 minutos que no sé si en todos tus tours de Francia ha caído algo similar en Francia a lo que está cayendo ahora mismo aquí en Estados Unidos. Cada trueno significa que hay media hora más en el que no pueden salir los futbolistas a entrenar, con lo cual se retrasa el entrenamiento de España, también se retrasa el entrenamiento de Argentina previo al partido de mañana en el MetLife. Aquí está cayendo la Mundial, Marquínez.
1: Bueno, nos vas contando, Álvaro, ¿vale?
5: Un abrazo grande a todos.
1: Con Álvaro Benito, uno de los enviados especiales de la cadena SER, a esa final del Campeonato del Mundo que se va a celebrar mañana y que vamos a vivir desde primera hora de la mañana. Bueno, vamos a vivir ya desde hoy mismo, con todas las últimas noticias. Lo estamos contando a través de la sintonía de la cadena SER como consecuencia de esta tormenta eléctrica. Se ha aplazado el entrenamiento de España y se ha aplazado también el entrenamiento de Argentina. ¡Ay, Renco! Hay Renco que se está haciendo duro. Es que no, está Renco, está para otras cosas. Que es un escalador bueno, pero no está a la altura de esto. Está un peldaño por debajo. Y creo que ha acabado ya la Q3. Tenemos noticias de cómo han ido las cosas al final de la última clasificatoria. Cuéntanos, Alejandro Gallego.
6: Pues sí, Marquínez, tenemos pole ya. Parecía que iba a haber sorpresas, pero al final no. Pole para Kimi Antonelli, para el líder del Mundial. Seguido de Max Verstappen a 3 décimas, ha hecho una pequeña triquiñuela Red Bull porque Hadjar, que iba a cumplir 30 puestos de sanción, es decir, va a salir desde el fondo de la parrilla, ha salido solo para darle rebufo a Verstappen, ha estado a punto de hacer la pole, pero al final ha cruzado el Mercedes con bastante ventaja. Tercero Norris, cuarto Russell, quinto y sexto Leclerc y Hamilton, los dos Ferraris, séptimo Piastri.
1: ¿Cómo hemos dicho los nuestros al final?
6: Pues los nuestros algo más lejos, 15º Carlos Sainz, 21º Fernando Alonso, que saldrá desde el fondo de la parrilla también.
1: Alejandro, hasta luego.
6: Hasta luego.
1: Alejandro Gallego, que nos ha informado y de lo que ha ocurrido en este Gran Premio de Bélgica en la clasificatoria. Bueno, pues viene Vingegaard, a su rueda viene Pogacar, luego viene el corredor Seisas en ese grupito donde está también haciendo, bueno, pues está Lipovic, está Ayuso y está Del Toro, ¿no? Parece que aguanta,
3: sí,
1: Del Toro. Ay,
3: ha vuelto a aguantar.
1: Está haciendo la goma.
4: Aguanta. A ver si a Vingegaard le va a pasar como el otro día, ¿no? Es el corredor que más realmente está, bueno, está dando el callo. Es lo que creo que debería... estábamos esperando, pero no acaba de...
6: Aquí estoy.
4: En vez de atacar, lo que hace realmente es tirar únicamente, buscar un ritmo duro, pero nadie se queda. De momento, lo único, Renko es el único que ha cedido un poquito, pero el resto de momento están aguantando. Vamos a ver si consigue hacer daño o bien, quizá como el otro día, que le pasaron luego por encima y fue el corredor que perdió algunos segundos.
1: Ese aquí estamos. Estoy era de nuestro compañero Héctor González, que nos trae noticias del Open británico, Héctor.
7: Sí, estaba jugando realmente bien John Rahm, muy sólido en su juego después de ese error en el primer hoyo, y justo ahora acaba de cometer un nuevo fallo el León de Barrica. Falla de un pad de apenas 2 metros en el hoyo número 8, cae otra vez a 3 bajo par. Es verdad que los líderes no se están marchando, que están a 5 golpes, pero Rahm tiene que reaccionar en esa segunda parte del recorrido, conseguir más birdies para tener todas las opciones del mundo mañana en la última jornada del Open británico. Ahora mismo Rahm está en la posición 23ª, 3 bajo par, a 5 golpes de los líderes.
1: Gracias, Héctor. Le está ligando todavía Johansson a la cabeza de carrera, a Carapaz, esos dos corredores que se paran por delante con una ventaja de apenas 20 segundos sobre un grupo donde está Vingegaard, Pogacar, Ayuso, Seisas, Lipovic y Del Toro. Luego viene Renko Evenepoel. Parece que no quiere cebarse demasiado, ¿no?
3: No, es
1: Robert,
3: que está...
1: como que viene a su bola y es dice, bueno, si pierdo algunos segundos, pierdo algunos segundos, pero lo que no quiero es dejarme hasta el apellido en la subida. Le quedan 3 kilómetros de subida.
3: Esta zona no es muy dura. El final es muy duro y se está trabajando mucho Vingegaard, esperemos lo que decía Mauri, que no lo paguen, y vemos a Renko, que el otro día hizo lo mismo, coge su ritmo, sigue subiendo, lo que yo creo que en algún momento van a llegar las rampas duras y van a acelerar, esperemos que Vingegaard no lo pague. Vemos a un Lipovic que se ha ido a cola y las va pasando mal, es un gran corredor, también buen contrarrelojista, pero le vemos atrás que no va tan a gusto. Ojo, como
1: le,
3: al principio
1: ligado,
3: lo hemos visto.
1: Sí. Johannessen le ha ligado a Richard Carapaz, y nada, pero no van a ningún lado. Viene ahí el grupo ya a 15 segunditos, les va a atrapar. Igual cuando les atrapen hay algo de movimiento, sí. No sé si por parte de Richard. Mira, ahora se marcha Johannessen, ¿eh? Richard Garbach intenta cogerle la rueda, pero es que viene el grupo del maillot amarillo y donde está Juan Ayuso, ese grupo selecto donde solo falta Remco Evenepoel, viene a 12 segundos, ¿eh? De la cabeza de carrera, es decir, no van a ningún lado, todavía son 2 kilómetros, 600 metros de ascensión y luego una especie como de falso llano, así lo denominamos, 6 kilómetros antes de llegar a la línea de meta de esta decimocuarta etapa. ¿De qué te ríes?
3: Bueno, que ha habido un momento que ha ido a pasar a Carapaz y parece que le estorbaba y la empuja un poco para el lado. Digo, va y los dos ahí, vienen ahí pegaditos y le pega un empujón por el Carapaz. Iba de un lado para otro y el otro no era capaz de pasarle.
1: A ver, vamos, ya les tiene cogido. Y diré eso de pelotón grupé, lo de pelotón es un decir porque son 8 corredores, ya están. Pelotón grupé, a ver si se mueve alguien. El ritmo lo ha marcado en los últimos kilómetros Jonas Vingegaard, vamos a ver si lo sigue haciendo. Por lo pronto sí, el corredor que viste el jersey lunares de prestado es el hombre que marcha por delante dando tiempo a ese grupete selecto donde está a su rueda Tadej Pogačar, donde luego viene Seisas y donde viene luego Ayuso. La verdad es que hemos pasado canutas con lo de Ayuso. Mauri, verle sí. Ya desde el inicio lo mal que ha entrado y cómo se quedaba ahí siempre a cola de furgón el furgón de cola, no sé, los hemos pasado mal, pero bueno, las sensaciones ahora son buenas, ¿no?
4: Exacto, Mauri. Desde luego que sí, están pasando ahora por una zona que no es excesivamente dura, ese último kilómetro, ahora están a 2 kilómetros prácticamente de coronar, y ese último kilómetro es el que vuelve a endurecerse, ¿no? Y vuelve a ser duro. Vemos un Vingegaard que sí que sigue tirando, pero espero, y bueno, creo que lo hará con vista, sabiendo un poco cómo ese kilómetro final es.
1: Aguántame
4: más duro.
1: Un segundito, Melchor, que es que nos pilla la Desco, kilómetro 900 todavía para coronar el ciclismo en la Serre, el Tour.
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0: Se marcha hacia adelante el maillot amarillo, intenta reaccionar el grupo, intenta cerrar ese pequeño hueco que ha abierto el esloveno, el corredor que es segundo en la clasificación general. La verdad es que no ha abierto demasiado y ahí viene Vingegaard sentado en la bicicleta intentando cerrar ese hueco. Trato de ver a Juan Ayuso, que seguía aguantando en la parte trasera del Toro, que se queda también. Ayuso aguantaba sí. Contra los mejores. Bueno, pues ahí tenemos lo que estaba anunciado, el ataque de Tadej Pogačar. Trabajará Bismarck, pero al final el que ataca es el de siempre, Tadej Pogačar, sí. Que parece que ahora sí comienza a abrir hueco, ¿eh, Robert?
1: Sí, pero le hemos visto que le esperaba la zona dura. El Vingegaard se ha desgastado demasiado. Incluso luego le hemos visto que está soltando a los demás. Iba a arrancar aquí, lo va a Pogačar, yo creo, más pensando en Del Toro, si podía pasar o no. Y cuando le ha arrancado, le ha abierto unos metros, pero tampoco tan explosivo como le hemos visto.
0: Como le hemos visto otras veces,
1: sí,
0: es verdad.
1: Menos explosivo, va bien, vamos a ver, les ha soltado a todos. Y un Vingegaard que ha venido tirando muchos kilómetros con Pogačar a rueda, que sigue tirando ahí y vemos que va bien.
0: Le quedan todavía casi un kilómetro para coronar. Mira Juan. Juan Ayuso ahí a rueda de Lipovic, intentando coger la rueda de Paul Seixas. Y por delante, como una auténtica locomotora, ahora sí va como un tiro el maillot amarillo, una bala amarilla que se marcha directo hacia la línea de meta. Le queda un kilometrito todavía, algo menos, para coronar por este alto de montaña. Y luego 6 kilómetros de Ñel de llano prácticamente. Por detrás sufren todos. Es que ves la cara de Renko, ves la cara de Carapaz, ves la cara hasta de Lipovic, el propio Juan Ayuso, lógicamente, y el único que ligeramente intenta mantener el ritmo de Tadej Pogačar es el corredor que viste el jersey de Rey de la Montaña, de prestado, eso sí, pero Jonas Vingegaard está a 8 segundos de Tadej Pogačar. Luego viene el corredor Paul Seixas y algo más retrasado Juan Ayuso. Es una locomotora humana vestida de amarillo, Melchor, es tremendo lo de este
2: desde
0: tío.
2: Desde luego que todos lo saben y él pues tiene esa convicción. Sí es cierto que no son ataques tan explosivos como anteriormente estábamos acostumbrados, pero sigue marcando la diferencia, ¿no? Me alegra ver pues a Vingegaard que realmente después de haber hecho el trabajo y el peso de realmente haber endurecido la subida, es el corredor que de momento es capaz de mantener pues bueno, una diferencia no excesivamente larga, pero sí que poco a poco va cayendo, ahora un segundo, ahora otro, sí. Bueno, se y Seixas, nuevamente Seixas, no, también es que muy cerca de Vingegaard, también subiendo pues con mucha ambición y por lo tanto pues bueno, va a haber pocas diferencias, pero va a aclarar un poquito más esa posibilidad de podium.
0: Te voy a decir una cosa, Melchor, y para que empiece a temblar un poco Robert y se les boce una sonrisa a Borja Cuadrado. Creo que va a salir Seixas tercero y en puesto de podio le va a adelantar a Ayuso. Y ahora mismo creo que va a ser. Ahora mismo está tercero ya en la clasificación virtual. Es decir, Cuadrado, que está cerquita del podio, ¿eh?
3: Eso es. Ese es el gran momento que esperaba la afición francesa. Ver a Paul Seixas codeándose con los mejores y además por momentos mejor que alguno de ellos. Por lo tanto, aquí la expectación en las pantallas gigantes máximas de ver a este nivel a Paul Seixas.
0: Da, es que de verdad lo de. Lo de Tadej Pogačar es de comer aparte, pero es que Seixas está haciendo un etapón, Robert. Está a punto de coger la rueda de Jonas Vingegaard.
1: Sí, va a coger a Vingegaard, está muy cerca, es un corredor
0: corona,
1: más explosivo.
0: Perdona, que corona el maillot amarillo. Déjame solo dar las diferencias, ¿eh? Que ha coronado el maillot amarillo y ya le ha ligado Paul Seixas a Vingegaard, ¿eh? A ver si en esos kilómetros de plano entre los dos pueden entenderse para intentar minimizar diferencias, desventajas con respecto a la cabeza de carrera. Van a cruzar por ese alto de montaña, 19, 20, 21, 22. 22 segunditos. ¿Quién viene detrás? Es Juan.
1: Me parece del toro. Iba quedado y
2: se ha recuperado. Increíble el toro, qué final de la sesión de puerto ha hecho.
0: Estoy a ver si nos ofrecen la llegada de Ayuso. Se está dejando demasiado tiempo,
2: Ahí viene
0: Juan Ayuso. Va a cruzar a 42, 43, 44, 45 segundos. A 45 segundos Juan Ayuso, es decir, a unos 20 y pocos del hombre que ahora mismo le está
1: peleando. Ya se ha cogido Renko, ¿eh? Sí. Cuidado en este Renko terreno, Renko. Puede venirle
0: están
1: bien a
0: Renko, Lipovic y Ayuso, ¿no?
1: Y Ayuso,
0: en ese tercero. Tienen que entenderse los tres. Lo mismo que esa es la pancarta de 5 metros para la cabeza de carrera. Lo mismo que tiene que entenderse Paul Seixas con Paul Seixas va a venir del Toro, claro, por supuesto del Toro no va a dar un relevo, pero ahí está Jonas Vingegaard y Paul Seixas, los dos entendiéndose para minimizar, repito, heridas con respecto a la cabeza de carrera, que es como notaba y Pogacar, el hombre más importante, el número uno del ciclismo internacional, el hombre que acapara absolutamente todos los focos cuando llega una carrera, y la verdad es que lo está abordando. Bueno, por detrás, por lo menos se está entendiendo Ayuso con Lipovic y con Renko, los tres, a ver si pasa Ayuso también, le interesa pasar a Juan, ¿no, Robert?
1: Sí, tiene que ir pasando, tiene que intentar que le saquen lo más posible. El que más me ha impresionado de todos en la subida ha sido del Toro, que iba por detrás de estos. Sí, ha remontado, sí. Y ha cogido a Vingegaard. Es que va como un avión, la verdad es que va muy rápido. Este terreno normalmente Pogacar va a rodar muy rápido solo, como lo sabemos. Por detrás van a ir con ciertas dudas, porque del Toro va a ir atrás a rueda, le va a intentar quitar la bonificación, está claro. Y bueno, a ver Renko, que es un hombre que en este terreno yo creo que puede recortar bastante y eso le puede venir bien a Ayuso. La verdad es que hoy le hemos visto un día malo, no, fatal a Ayuso, demasiado bien hemos acabado, porque le hemos visto que desde el principio se iba quedando, iba remontando poco a poco. Y bueno, ahora le van a van a perder segundos, lo tenemos
0: 30
1: claro.
0: 30 segundos está pasando la Paul Seixas a Jonas Vingegaard. Lógicamente el que no pasa, ya contábamos, es Ayuso, porque tiene a su jefe de filas por delante con esos 30 segundos de ventaja sobre este grupete. A 54 viene Ayuso en compañía de Renko y Benepul y también de Lipovic. Yo creo que solo trabaja Renko. Mira, ahora pasa,
1: no,
0: ahora pasa Juan.
1: Sí.
0: Ahora pasa todos, Juan por todos, la parte derecha de la carretera. Es que hay que pasar, es que hay que
2: minimizar. Hay que pasar, exactamente.
0: El te van a meter.
2: Y aquí el beneficiado del Toro, que ahora se ha puesto a rueda de Seixas y de Vingegaard,
0: y va a ser segundo,
2: a quien le lleven, y va a hacer el segundo de la etapa, van a hacer doblete, claro, primero y segundo.
0: Quiere la bonificación, que es lo que decía antes Robert, quiere la bonificación para, no para él, que le da exactamente igual, sino para quitársela a los demás.
1: Sí, y también
0: esa
1: para
0: pelea
1: él,
0: con el primer puesto.
2: Para él también,
1: se va a colocar
2: seis
1: mejor
2: segundos,
1: en la general.
2: Creo, para ese podium, que sigue estando allí en opción de podium,
0: En el podio se
2: es
0: va a meter
2: mi tercer corredor ahora en el podium, por lo tanto que claro, coja los segundos de bonificación.
0: Vingegaard estaría segundo, Renko Benepul tercero. Es que Renko también se ha recuperado, Seixas sería cuarto, pero es que Seixas le va a pasar a Ayuso, Seixas le va a pasar a Ayuso y Benepul ahora mismo, a falta de estos 2,5 kilómetros para la línea meta, tiene una ventaja de nada, de 6 segundos Benepul sobre Seixas, 6 segunditos que no van a ningún lado para meterse tercero, pero bueno, eso es lo que hay. Sigue Renko trabajando en la parte delantera, buscando la pancarta de 2 kilómetros, le está sacando 1 kilómetro la cabeza de carrera Tadej Pogačar al grupo del maillot blanco, a ese tercero con Renko Benepul, con Lipovic y con el propio Juan Ayuso. Renko es el que más está desgastando, le pide paso ahora para que pase Juan Ayuso, lo hace Juan Ayuso y a todo esto ya está dentro de los últimos kilómetros Tadej Pogačar, no voy a decir sentenciando el Tour, porque queda una semana realmente escandalosa y pueden pasar muchas cosas, hay muchas circunstancias de carrera, pero sí reafirmándose al frente de la clasificación general con una mano de hierro absoluta. Es una tiranía lo que ejerce este hombre cuando hay una carrera por delante, en este caso el Tour de Francia, en la que vistiendo el maillot amarillo va a conseguir un nuevo triunfo de etapa. Por detrás viene Paul Seixas en compañía de Jonas Vingegaard y del Toro, que está como artista invitado. 34 segundos la ventaja que tiene el primero en la clasificación general sobre el segundo, es decir, Tadej Pogačar sobre Jonas Vingegaard. 35 segundos va a servir para aumentar esa diferencia, circulando Ayuso ahora bajo la pancarta de 2 kilómetros línea meta, mientras Tadej Pogačar ya ve la del último kilómetro. Ahí está Tadej Pogačar en el último kilómetro mirando hacia atrás. Tremendo lo de este tío. Es que a mí se me acaban los adjetivos.
1: Es que es muy bueno. Es que es un corredorazo que anda, ha arrancado y mucho más tranquilo, no ha abierto tanto hueco y luego le vemos que menos mal que acaba aquí. Si hay 10 kilómetros más, pues le mete más segundos. Va a coger la bonificación. Ahora, bueno, yo creo que el Toro va a hacer segundo y ahí la bonificación, pues bueno, casi se la doy por seguro a Seixas, que es un hombre rápido. Y normalmente aquí a Vingegaard le tendrá que batir. Pero vamos,
0: venga,
1: hay que ver.
0: Que ya está en la zona vallada, Es una demostración de poderío. Es insultante, la verdad, este corredor. 500 metros y una vez más a saborear las mieles de la gloria, mirando continuamente hacia atrás. Ahí vemos el terceto de Paul Seixas que está mirando continuamente hacia atrás. A ver si me imagino, a ver si vendrá Juan Ayuso con Renko Evenepoel y con Lipovic, que son los que vienen a continuación. Pero la carrera se va a acabar para este hombre, para el hombre que viste jersey y culote amarillos, para Tadej Pogačar, el mejor ciclista del mundo, el hombre más completo encima de una bicicleta. Ya está viendo la pancarta de la línea de meta. 4 horas exactas en 3, 2, 1, 4 horas. Tadej Pogačar ya lo festeja, va a cruzar la línea de meta, últimos metros. Tadej Pogačar. Lo iba a decir, no lo voy a decir. Sí, lo voy a decir, ole tus huevos. Qué sí. Tío, qué pedazo ciclista. Es una pasada, es una pasada. Es tremendo. Bueno, pues ahí viene el grupo con Vingegaard, con Del Toro y con Seisas. Ataca Del Toro, viene Seisas a su rueda. Vamos a ver. Del Toro que va a conseguir la. Sí, sí, se le van a picar algún segundito. Van a cruzar la línea meta con unos 30 segunditos perdidos, con Del Toro que va a ser segundo, Seisas tercero. Van a cruzar la línea meta a más de medio minuto, ¿eh? A más de medio minuto de Tadej Pogačar y Vingegaard que sufre. Cruza la línea meta a 37 segundos. Vingegaard que lo va a hacer a 43 segundos. Y ahí viene Juan Ayuso, ¿no? Ese es el grupo de Juan Ayuso con sí. Renko y Benepul. Cruza la línea meta, 47 Renko, 48 Ayuso, 48 se deja, 47
1: Renko, es que acaba más fuerte también, se queda y luego acaba más fuerte, yo no sé qué
0: madre
1: hace.
0: Mía, cómo anda Tadej Pogačar. Es tremendo, es que es insultante. No hay, ya tío, como no le pegues con una garrota bajando un puerto o le secuestres y lo metas en un pozo donde no le pueda ver nadie, este Tour tiene, ya lo tenía antes de comenzar, un nombre claro ganador. Mira, Richard Carapaz a 1 minuto y 17 segundos. Pero es tremendo, de verdad, lo de un Tadej Pogačar, indiscutible número uno del mundo. Ahí está festejándolo. Inalámbrico, Cuadrado.
3: Es tremendo, ¿eh? Es tremendo lo que dice.
0: No sé si escuchamos a Borja. No, no lo escuchamos. A ver.
4: Está del ciclista esloveno.
0: Ahora, dale, Borja.
4: Eso es, ahora sí, con el digo que es doblete para el equipo UAE. Mira, el abrazo ahora con Isaac Del Toro, lo veíamos con Mauro Gianetti, el capo del equipo UAE. Nueva fiesta, golpe de efecto del mejor ciclista del mundo, sin ninguna duda.
0: A ver, los tres primeros clasificados, Pogačar, a esa cuenta, sea 4.30, se me queda Vingegaard y Renko se me queda a 5.04, mantiene la tercera plaza. Mauri, Renko que ha terminado muy bien.
2: Sí, Renko ha hecho también un final de puerto muy bueno, luego pues le veíamos tirar con mucha convicción en ese tramo de coronar hasta meta y por lo tanto ha acabado muy fuerte, lo mismo que ese final de puerto de Del Toro, ¿no? Que ha sido impresionante y luego pues una vez se ha metido a rueda pues ya no le ha quedado más remedio que sprintar y buscar esa segunda posición.
0: Parece a mí que le va a quitar, todavía no he echado cuentas, ¿eh? Le va a quitar la plaza y el maillot blanco Paul Seisas al corredor español, a Juan Ayuso. ¿Dónde está Juan Ayuso ahora, Borja? Pues debe estar.
4: Están llegando los ilustres.
0: A ver, Seisas cuarto, Seisas cuarto a 5.19, quinto Juan Ayuso a 5.22, Cuadrado.
4: Pues sí, pues esa es la noticia. No ha pasado Juan Ayuso por aquí todavía, ¿eh? No sé si es porque directamente, bueno, pues pudieran pensar, ¿no? En la opción de al maillot blanco, pero si lo ha perdido, debería pasar por aquí. A lo mejor había algún asistente, hay un hilero también de público que hace que sean muy poquitos los ciclistas que hayan podido pasar por aquí. Va a llegar uno de aquí del Lidl Trek y este es Quilmos, es el compañero. No hemos visto todavía a Juan Ayuso, ¿verdad? Pasar por aquí.
0: Vale, pues en un segundito volvemos contigo, Borja. Antón Meana, que nos pide paso de nuevo. Vamos a ver si hay alguna novedad. Recordamos, las últimas novedades apuntaban a que se aplazaba media hora el entrenamiento de la selección española como consecuencia de la tormenta eléctrica. Antón Meana, Nueva York.
5: Sí, yo creo que no van a entrenar al paso que va, ¿eh? Está diluviando.
0: Madre mía.
5: Diluviando, y yo creo que van a terminar suspendiendo el entrenamiento. Era media hora, va a más, no entrena España por ahora, no entrena Argentina. Imagino que harán algún tipo de trabajo indoor en el gimnasio, pero van a...
6: Me dicen que ya es oficial, y había una ventana de 12:15 a 1:00 p.m. aquí, en España 6 horas más. Y esa ventana, pues como estamos viendo, ahora mismo está cayendo la Mundial, así que ya, bueno, pues cancelado el entrenamiento. Y a Argentina le pasa lo mismo, o sea que están aquí al lado en la sede de Red Bull, la sede, digamos, nueva, está la antigua. Y mira, de fondo. Así que nada,
0: entrenamiento. Madre mía, cómo suena eso.
6: Peor incluso, o sea que...
0: ¿Pero qué está cayendo ahí?
5: Está cayendo en la Mundial, Martínez. Es la típica tormenta. Tampoco, quiero decir, no hay que alarmar a la gente, pero es una tormenta espectacular. Diluviando, pues como cuando se pone a llover en España que no se cierra el cielo. Así estamos, diluviando. Afortunadamente todo se ha cubierto, los jugadores de la selección ha cubierto, pero entre la tormenta y las normas por las lluvias específicas en Estados Unidos va a ser imposible que la selección entrene. Imagino que harán un trabajo indoor a cubierto y lo contaremos en siguientes programas y boletines, pero aquí está diluviando y no puede trabajar a esta hora ni España ni Argentina en la previa, Íñigo, de la final de la Copa del Mundo.
0: Pues yo tengo un amigo que dice que lo que es igual para todos no es malo para ninguno. O sea, que si no podemos nosotros, si no puede tampoco Argentina, mañana nos veremos las caras. Pendiente nos quedamos, Herráez y Meana, ¿vale?
5: Nos quedamos oyendo el tour, que nos encanta. Un abrazo, Martínez.
0: Pues te has perdido un etapón de Pogacar.
5: Pero te hemos oído, te hemos escuchado.
0: Este tío es tremendo.
5: Como si lo hubiéramos visto, como si lo hubiéramos visto. Lo hemos disfrutado mucho aquí, en la distancia.
0: Tú me quieres mucho, pero bueno. Venga. Bueno, clasificación general, gracias chicos. Pogacar sigue de líder a 4.30, Jonas Vingegaard a 5.04, Evenepoel. Evenepoel que ahora tiene 15 segunditos de ventaja sobre Paul Seixas, que está a 5.19 en la clasificación general. El quinto sería Juan Ayuso, que estaría a 5.22, es decir, por 3 segunditos. Paul Seixas le ha robado la cartera momentáneamente, y esperemos que sea solo momentáneamente, al corredor español. Luego viene Lipovic, el sexto, a 5.44, Isaac del Toro, que se ha salido también incomprensiblemente, estaba quedando, parecía que iba más muerto que la Charito, y al final ha conseguido no solo enganchar con el grupo, sino hacer segundo, conseguir la bonificación y quitársela, que es más importante, al resto de hombres importantes. Es que el Mous sería octavo, hasta la novena posición baja Pizcoz, y por cerrar el top ten, Lenny Martínez. Borja Cuadrado, inalámbrico.
4: Pues estamos viendo bastantes corredores pasar por aquí, por la línea de meta. Veíamos a Isaac del Toro, al propio Vingegaard, pero yo no sé si Juan Ayuso tendrá que pasar el control antidopaje, porque ya digo que de los importantes, más allá de Pogacar, evidentemente, que al ser el maillot amarillo le retienen y se le llevan directamente a la zona de podio, no hemos visto a Juan Ayuso, porque nos gustaría evidentemente hablar con él. El mejor ciclista español en el Tour de Francia pasa por aquí, Lenny Martínez, y como digo, pues de los ciclistas importantes de la clasificación, al que no hemos visto todavía acceder por esta zona posterior a la línea de meta, es al de Javea.
0: Pero le hemos visto pasar por línea de meta, que es lo importante.
1: Sí, yo sí le he visto.
0: Eso es lo importante. A ver, si llevas el mayor, creo que tienes que llevar el pasar el control antidopaje de los días, pero también te puede tocar por sorteo. Igual es eso lo que le ha pasado a Juan.
1: Puede haberle tocado, la verdad es que.
0: Bueno, a ver, Robert, ¿qué hacemos con este tío?
1: Bueno, con Pogacar, olvidarnos de él. Ya lo hemos dicho, por desgracia, decimos, no, nuestro tour, nos olvidamos de él. Y a ver, Vingegaard, que está ahí, tal, que hemos visto que Paul Seixas ha podido seguir con él, del Toro, que es un hombre asequible, entre comillas, que va como un tiro, que ha trabajado el doble que los demás y ha entrado ahí. Le han soltado de rueda otra vez, una cosa que bueno, parece que no. Ayuso, pues ha aguantado mejor que lo que pensábamos, porque la verdad es que si cuando hemos empezado el puerto nos dicen que va a aguantar con los primeros, no, nos hubiese parecido imposible. Ha perdido el maillot, para mí por 3 segundos no es malo, porque ahora mismo Ayuso le van, si tiene que pasar el control, lo pasará y se irá para el hotel. Mañana, si se mantiene, pues le vendría muy bien para el descanso, para descansar. Lo único que, bueno, sale tarde de Paul Seixas, sí. Sale antes que Paul Seixas, entonces bueno, en eso es lo único que cambiaría. Yo creo que está bien Ayuso, está bien colocado. Hoy ha tenido un día fatal para mí y lo ha solucionado bastante bien, porque yo de verdad, cuando al principio se cortaba uno, le pasaba, yo no pensaba que iba a llegar arriba. Y luego gente que ha sorprendido, como del Toro, que ha hecho un final de etapa impresionante. Bueno, y un Renko Evenepoel, que ya no lo hace 2 días, que le vemos y le mandamos ya de, bueno, este que se olvide y vuelve con más fuerza.
0: ¿Le habéis metido alguno en el podio a Renko?
1: Yo no le he metido ni le sigo sin meter de momento.
0: Pues en la crono puede meter placa, ¿eh?
1: No, en la crono no puede, en la crono va a meter placa, yo creo que. Pero,
0: la crono es de 26 kilómetros, Mauri, esta te la lanzo a ti. Es en Evia Lesbens la salida y en Tonon Lesbens la llegada. Es una crono, espera, que estoy viendo el perfil. Bueno, tiene un puerto segunda categoría y luego un descenso rapidísimo. Te pregunto, Melchor, saliendo, creo que salen de 2 minutos, en 2 minutos los últimos. ¿En Renko es capaz de meterle 2 minutos, es decir, de doblarle a Paul Seixas?
2: Puede,
0: Paul Seixas sale 2 minutos antes que Renko.
2: Puede hacerlo, por tener capacidad de hacerlo, la tiene. Sí. Lo único, el hándicap que tiene es que, bueno, si fuera una contrarreloj llana más específica para especialistas, casi te lo aseguraría, ¿no? Pero realmente hay un puerto de segunda, allí, pues, bueno, el corredor especialista como es Renko, pues, le va a penalizar quizá en la disciplina, pero aún así yo creo que es el corredor que, tal como le vemos, que una vez corona esos puertos más duros y como qué gas sigue teniendo y tiene y reduce diferencias en el llano, realmente pues hace prever que va a tener un excelente día y que va a ser quizá el mejor en esa contrarreloj.
0: Bueno, eso va a ser el martes. El lunes es jornada de descanso. Vamos a hablar de lo de mañana también. Antes, buscando a Wally, buscando a Ayuso. ¿Le tenemos localizado? ¿O no has bajado? Igual ha bajado campo a través hasta...
4: Y además la evacuación es por aquí, porque los autobuses están a 5 o 6 kilómetros. Bueno, los autobuses, lo que suele llegar aquí a esta etapa de montaña. Lo único que imagino que hoy todo el mundo querrá salir pitando, lo único que no le hemos visto, porque hay una evacuación larga, larga. Por ejemplo, nosotros dormimos en Berna más de 3 horas más la evacuación, y luego la línea de meta está otras 3 horas para mañana. Es decir, que los ciclistas se van a pegar una buena paliza.
0: ¿El enemigo busca los hoteles o qué?
4: Bueno, no, esto es el Tour. Es que hay gente que en su medida dijo, pero tú después de las etapas te echas la siesta, ¿no? Y claro, pues es eso. Pero que, ya digo, van pasando por aquí los ciclistas y ya digo que no hemos visto, está su familia, antes he visto a su padre Javier, pero ya digo que Juan no ha pasado por aquí, evidentemente no es maillot blanco, así que pues entiendo que tiene que tener control antidopaje, porque si no ya habría pasado por él, sería el primer interesado, si no tiene maillot blanco, en salir cuanto antes de aquí.
0: Bueno, todavía nos quedan unos minutitos antes de despedir. Digo que tenemos que hablar de lo de la mañana, antes nuevo paso por el British, por el Abierto Británico de Golf. ¿Cómo van las cosas, Héctor González?
7: Tenemos a John Rahm en el décimo hoyo de su tercer recorrido, es decir, a 8 para terminar esta tercera jornada, y sigue ahí con 3 bajo par, vigésima posición, líder en solitario Ryan Fox, que ha jugado por la mañana cuando hacía menos viento en el campo, y ahora lo cierto es que están sufriendo todos los jugadores, ninguno de los favoritos sigue llegar al liderato, ni Scheffler, ni DeChambeau, ni Fleetwood, ni Barnes, tampoco John Rahm, que sigue a 5 golpes, por lo tanto todo muy apretado. Se va a decidir esto en los últimos hoyos de hoy y por supuesto mañana en esa última jornada en Liverpool.
0: Pues te escuchamos en los boletines informativos de la cadena SER, en los programas de deportes. Hasta luego, Héctor.
7: Hasta luego, un abrazo, Marquines.
0: El hombre que más sabe de golf del mundo mundial, claro que sí, y de John Rahm especialmente. Bueno, pues tú nos pides paso, Cuadrado, cuando creas necesario, sí, bien con Ayuso, bien aquí, con algunos de los corredores.
4: Por aquí no está seguro, porque ya te digo que estaba, cuando estaba diciendo eso, delante estaba su padre, que está por aquí Javier, que está diciendo, qué pena que al final ese arreón, porque estaba ahí con los buenos, ¿no? Pero bueno, con optimismo, ¿eh? La familia lo está viendo, está haciendo un pedazo de Tour de Francia, está codeando con ciclistas, no los mejores del mundo, sino los mejores de épocas, incluso en algunos casos. Así que nada, hay que ser optimistas con la etapa que se ha marcado Juan Ayuso.
0: ¿Estáis de acuerdo?
1: Sí, yo la verdad es que soy sí, optimista porque lo he visto muy negro al principio.
0: Sí, optimista, ha dicho Borja, ¿eh?
1: Sí.
2: No, es un poco la línea que decíamos, ¿no? Yo creo que tiene que ser conservador y tiene que buscar aguantar lo que pueda, pues y seguir teniendo opciones. Y de momento hemos pasado una etapa más dura de montaña y sigue estando allí con esas opciones de podium.
1: Mañana va a ser otra historia.
0: Ahora vamos con lo de mañana.
1: Va a ser mal. Hoy lo ha pasado mal. A ver mañana qué tal estamos.
0: Sí, pero lo ha pasado mal, pero sí, ahora hablamos de lo de aguantando. Mañana. Pero ha aguantado.
1: Sí, ¿sabes qué pasa? Que yo le veo que no ha venido fino. Ayuso es un hombre que tiene un push final bastante fuerte, arranca tal, y le vemos que llega justo a esos finales. Bueno, nos viene la etapa mañana, que es muy importante que vuelva a estar con los primeros, el día de descanso y la crono. Y ahí saldremos a ver Renko mañana también, que en las zonas duras lo ha pasado mal. Luego es verdad que el puerto tenía 1 kilómetro duro al final y lo llano lo ha venido Dios a ver, porque así ha podido echar mano a los de adelante. Pero bueno, mañana veremos a Ayuso. Para mí lo está haciendo muy bien, con que vaya ahí. Me gustaría más que iría en el grupo de Vingegaard, que era lo que quería yo, pero bueno, no ha podido aguantar, no se puede hacer otra cosa.
0: Vale, vamos a repasar clasificaciones. Pogacar ha ganado la etapa. Isaac del Toro ha entrado, su compañero, a 38 segundos. Nos olvidamos de bonificaciones, que son 10, 6 y 4 para los tres primeros. El tercero ha sido Paul Seixas, en la línea meta, que ha entrado también a 38 segundos en compañía de del Toro. A 44 segundos ha entrado Vingegaard, que una vez más, y ya van dos en este Tour de Francia, se deja segunditos en el último tramo de la etapa de montaña. Luego ha entrado quinto de Evenepoel, 4 segundos después de Vingegaard, a 48. A 50 segundos ha entrado Ayuso y a 50 segundos ha entrado Lipovic. Esto es lo que nos interesa. Dicho esto, clasificación en general: Pogacar de líder, Vingegaard a 4.30, Remco Evenepoel a 5.04, Paul Seixas a 5.19, Ayuso quinto a 5.22 y peleando por esa quinta plaza también está Lipovic a 5.44 y a 5.50 Isaac del Toro. Luego ya hay mayores diferencias. Con estos datos sobre la mesa, Melchor Mauri y sobre todo Remco Evenepoel aventajando en nada, en 15 segundos a Seixas y en 18 a Ayuso, la lucha por la tercera plaza está todavía, ¿es posible todavía para Juan Ayuso?
2: Sí, posible.
0: Sé que es. No te he hecho la pregunta exacta. ¿Crees de verdad, no que hay posibilidades, sino que, joder, de que hay mimbres, de que hay noticias, de que es algo que se puede demostrar, que sí, que puede pelear por ello?
2: Sí, es así. Yo el que más debilidad veo y bueno, y nos lo está demostrando en estos últimos puertos es Remco, ¿no? Pero se recupera y consigue tapar huecos y perder poco tiempo y sigue estando allí, pues en la pomada, ¿no? Para ese podium. Pero con las etapas que quedan, mañana mismo es una de ellas, la última semana, sobre todo esas dos ascensiones al Duez, yo creo que ahí Remco quizás es el corredor que más peligra de caerse de esa opción, ¿no? Por lo tanto, si siendo así, pues oye, Ayuso, Seixas, Lipovic del Toro, bueno, es otro corredor, por lo tanto, la posibilidad de poder conseguir podium, yo las sigo viendo intactas de cara a Ayuso de momento a día de hoy.
0: ¿Tercera plaza o segunda plaza?
2: Tercera,
0: vale. Sí. Robert, ¿tercera plaza o segunda plaza?
1: Hombre, tercera, mi podium es Pogacar, Vingegaard, Ayuso. Tercera.
0: Bueno, bien, pero
1: sí,
0: pero está, eso no quiere está decir para, que va a ser así. También hoy habías apostado por podio. Richard Carapaz y ha ganado
1: ya,
0: Pogacar.
1: Sí,
0: sea,
1: que bueno, era una escapada, pero sí que es verdad que tiene opciones. El Tour, el podium va a estar muy justo. Vemos a Remco que yo, mañana es un día que creo que lo va a pasar bastante mal en este puerto. Pero claro, lo va a pasar bastante mal, pero hay que ver lo que pierda, porque también puede ganar el día de la crono. Para mí Ayuso tiene las mismas opciones que ayer en este Tour de Francia de hacer podium. Vingegaard le hemos visto bien, pero sí que es verdad que al final falla un poquito. Mañana
0: prepara
1: el puerto
0: cartera,
1: le va más.
0: Prepara la cartera que yo creo que Seixas se va a
1: no
0: meter.
1: No tengo ningún problema por pagar la cena.
0: Y eso
1: lo
0: ya
1: sabes.
0: Lo sé. Eso
1: pero,
0: lo sé.
1: Pero
0: todos los años pagas una día, cena al equipo de la cadena ser el día de tu cumpleaños.
1: Pero esa es aparte, esa es mi cumpleaños,
0: es
1: no tiene nada que ver con
0: pero
1: esta que estamos hablando.
0: Yo sé que
1: hablando.
0: No tienes ningún problema, no hay como otros que tienen
1: pero es que además
0: los
1: bolsillos.
0: Robert no es así, Robert saca la cartera siempre el primero, eso es verdad.
1: Creo que Paul Seixas la última semana se le puede hacer largo, es un chaval muy joven, no tiene experiencia en vueltas de 3 semanas y por eso creo que no va a estar ahí. Vale. Aparte que ganarle una cena a Borja, sabes que para mí es un subidón, pero es que creo pues que al estar 3 semanas, este chaval nunca está ahí.
0: Y no por la cena. Y no por la cena, sino por lo que te tiene que oír luego, que eso es lo importante. Ahora pregunto por lo de mañana. Ahora vamos con lo de mañana. Antes, Luis Gaspar, hay un montón de partidos de fútbol de los equipos que ya están en plena preparación para el inicio de la temporada, ¿no? Muy buenas, cuéntanos.
8: Muy buenas, Marquínez. Efectivamente, el Betis ha jugado ya su primer partido de pretemporada frente al Lotte de cuarta división alemana y ha ganado por 0-3. Y esta tarde, a las 6, en unos minutos, comienza la Real Sociedad frente al Racing de Santander. El Valencia, que juega a las 6:30 frente al Petro angoleño. A las 7 juegan el Alavés y el Eibar. También a las 7 el Elche debuta contra el Kaizer Chiefs de Sudáfrica. El Leioa, que juega contra el Athletic Club de Bilbao, a las 7:30.

0: Ese es importante, importante para ti, efectivamente.
1: El Compostela, que juega a las 8 de la tarde contra el Deportivo de La Coruña. A las 8 también el Olot contra el Español. Y cierran la jornada de hoy el Sporting de Braga, Celta de Vigo, a las 8 y media de la tarde.
0: Gracias, Luis. Bueno, pues ya estamos en plena pretemporada, claro que sí. Vamos con lo de mañana, señores. Etapa 15. 184 kilómetros. Sale de Campañol, finaliza en un puerto de categoría especial. En plató de Sulasón hay por el medio un puerto de tercera, luego un terreno muy quebrado y ojo a la parte final. Se sube un puerto de primera, luego uno de tercera y luego finaliza en el de categoría especial. Roberto Torres, pues otro tapón que tenemos.
2: Sí, es otro tapón. Mañana creo que hoy ha ganado Pogacar y a lo mejor tiene alguna opción más la fuga.
0: Alguna, yo creo que
2: alguna
0: tiene
2: opción, alguna, no digo todas las opciones la fuga, tiene alguna opción la fuga. Hay un puerto 47 que es durísimo, es cortito pero es muy duro, y el puerto final es un puerto que tiene 11 kilómetros pero que tiene una media del 9%, ¿eh? O sea, que es un puerto muchísimo más duro que el de hoy.
0: El puerto intermedio que decía Robert, que es un puerto de primera, cortito, son 4,5 kilómetros de ascensión. Aquí el Tour lo marca por colores. Verde, bueno, pues es bajada, azul un poco más subida, rojo, y luego está negro. Bueno, pues es negro de principio al final.
2: Se le puede, o sea, haber gastado el rotulador, ya han usado el negro para todo, puede
0: sí,
2: ser
0: sí,
2: eso,
0: todo
2: pero
0: es tremendo, pico, es un puerto durísimo. Vale, Mauri, ¿qué esperamos de la jornada de mañana?
3: Bueno, pues espero realmente una jornada en la cual la escapada pues seguramente se va a producir. Va a depender del equipo UAE si va a querer controlar o no. Yo veo muy obsesionado a Pogacar en buscar victorias de etapa. Ya tenemos la 25, creo que está 10 del récord, y es algo que creo que su equipo también está con esa ambición, y mañana puede ser nuevamente un día para poder buscar, sobre todo sabiendo que el día después hay descanso, controlar la etapa y conseguir una nueva victoria de etapa.
0: Yo mañana voy a ser el primero en apostar y voy a apostar por Pogacar, a ver si me llevo un poco de jamoncito a la boca, que no lo he catado en todo lo que llevamos de Tour y hemos sobrepasado el Ecuador hace tiempo. Señores comentaristas de la cadena SER, Roberto Torres, Melchor Mauri y Roberto Torres, hasta mañana, a las 3 empezamos, ¿vale, chicos?
2: Hasta mañana.
0: Cierro contigo, Cuadrado.
4: Pues nada, no vamos a hablar con Juan Ayuso, al igual que tampoco ha podido hablar su padre. ¿Pero por qué? Porque ha venido un coche del Lidl Trek entre toda la maraña y Juan Ayuso se ha agarrado a la delantera. En el otro lado, entonces, su padre le ha empezado a pegar las voces, no la ha escuchado, el coche ha tirado para adelante, así que nada, igual que no ha habido entrevistas, no ha habido contacto entre padre e hijo aquí.
0: Hasta mañana, Borja.
4: Hasta luego.
0: Tadej Pogačar gana la etapa, sigue de líder, Vingegaard segundo, tercero de Benepool, Ayuso quinto en la clasificación general. Mañana otro etapón con un final en puerto de categoría especial en el Tour de Francia. Lo contaremos aquí, en tu sintonía, la del ciclismo, la cadena SER.
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12: Ramón María del Valle Inclán nació en Villanueva de Arousa el 28 de octubre de 1866 y murió en Santiago de Compostela el 5 de enero de 1936. Su verdadero nombre era Ramón José Simón del Valle y Peña. Vivió 2 años en México, intentó ser actor, se presentó a las elecciones por el Partido Radical de Alejandro Lerroux, perdió un brazo en un incidente con el escritor Manuel Bueno, fue presidente del Ateneo de Madrid y director de la Academia Española de Bellas Artes en Roma. Su vida estuvo llena de anécdotas brillantes. Es uno de los más importantes autores de la literatura española del siglo XX, integrante de la generación del 98, dramaturgo, poeta, novelista y gran renovador. Es el autor de las sonatas, de Divinas Palabras, de Martes de Carnaval, de Tirano Emiliano Banderas, del ciclo de las guerras carlistas y del ruedo

0: Ibérico o de Luces de Bohemia, entre muchas otras obras. Su obra viaja desde el preciosismo decadentista de sus primeros años a la furia guiñolesca del esperpento y es la frontera entre la narrativa clásica y la contemporánea.
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0: Son las 6, las 5 en Canarias. El incendio en Zaragoza, en la comarca de Cinco Villas, sigue sin estar controlado tras calcinar más de 15.000 hectáreas, pero las condiciones climatológicas son mejores para las labores de extinción. Ser Cinco Villas, Alba Francés, buenas tardes.
1: Buenas tardes. La evolución es favorable, pero no hay que bajar la guardia. Hay 6 pueblos desalojados, otros 5 en situación de preaviso, pero la buena noticia es que las condiciones en este sábado parece que por fin son más optimistas. Eso sí, el viento les obliga a no bajar la guardia. Carlos Cacho es el director de extinción.
2: En principio, la previsión es mejor que la de ayer. Nos queda todavía un día complejo, tanto por el aumento de temperatura y viento que tendremos, como sobre todo por ese viento cambiante.
1: A las 6:30 de la tarde, nueva actualización del gobierno aragonés. Se mantienen las condiciones favorables por el momento y se ha evitado que el fuego entre en el paisaje protegido de la Sierra de Santo Domingo.
0: En Madrid ha muerto esta tarde una mujer víctima por un presunto asesinato machista. Esta mujer de 30 años permanecía ingresada desde el pasado mes de febrero por múltiples quemaduras. Se investiga su expareja por idear presuntamente el crimen. Radio Madrid, Alfonso Gea.
3: Esta nueva víctima mortal de la violencia de género, la tercera en la región madrileña en lo que va de año, se encontraba ingresada en el Hospital de la Paz desde el pasado 2 de febrero, cuando sufrió gravísimas quemaduras tras un ataque machista perpetrado por 2 hombres que entraron en su casa de la localidad madrileña de Sevilla la Nueva, la dieron una terrible paliza y después la rociaron con un líquido inflamable. La Guardia Civil detuvo a los 2 presuntos autores unos días después de la agresión, que fueron contratados presuntamente por su expareja para realizar este ataque. Tras este arresto, el exmarido también era detenido y ahora permanece en prisión provisional.
0: Y en los deportes nos vamos al Mundial.
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0: Con Javier Herráez, última hora, ¿qué tal? Muy buenas tardes.
5: ¿Qué tal? Muy buenas tardes. Suspendido el entrenamiento de España aquí en Melanie. Estamos como a unos 45 minutos de New Jersey, del estadio Midlight, donde mañana se va a jugar la gran final. Mañana dicen que va a ser un día soleado y tranquilo, pero suspendido el entrenamiento de España. El de Argentina todavía no está suspendido oficialmente, pero estamos muy cerca. En la zona de trabajo que estamos nosotros y la de Argentina se separan aproximadamente unos 10-12 kilómetros. Y el de España ya suspendido, trabajarán dentro de las instalaciones de su hotel, harán un trabajo específico, pero no al aire libre porque hay tormenta eléctrica, imposible entrenarse aquí en New Jersey.
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0: De momento es todo, sigue la historia en ruta con David Botello y Esther Sánchez.
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7: Hoy se cumplen 90 años del golpe de Estado del 18 de julio de 1936. Y queremos entender cómo llegamos hasta aquí. El golpe no surgió de la nada porque a unos generales se les cruzaran los cables. Las grandes crisis no funcionan así. Son como una grieta en la pared. Al principio casi no la ves, pero sigue creciendo. Cuando nos acostumbramos al crujido de la grieta, empezamos a confundir el aviso con el paisaje. Y no le hacemos ni caso. Hasta que un buen día el edificio se viene abajo. Esta es la historia de una grieta. Hoy recorremos 15 años de historia de España para llegar a los 4 días que lo cambiaron todo. Hoy vuelve Ainara Aristoy de la Asociación Funerarte.
8: Ainara,
9: ¿qué tal estáis?
8: Pues aquí encantados.
9: Estoy encantada de volver.
8: Ole, ole.
7: Bueno, y se sube a la historia con nosotros Víctor Rivas, actor, el malo de 1992, la serie de Alex de la Iglesia. Un asesino en serie que se disfraza de Curro, la mascota de la Expo 92, y va por ahí quemando a todo el mundo con un lanzallamas.
9: A todo el mundo.
7: Para un programa sobre gente que resuelve sus diferencias a tiros, nos hemos traído a un hombre de paz.
8: Qué propio.
7: Hola, Víctor, ¿qué tal?
10: Hola, pues sí, efectivamente, hoy voy a ser un hombre de paz.
8: De paz.
10: Y deciros que muchísimas gracias por brindarme esta oportunidad de estar aquí con vosotros. Y os prometo que voy a ser de paz.
7: Bueno, vas a ser un hombre de paz. Muy bien. Pues este es el plan. Una ruta por esa España que llegó al borde del abismo un 18 de julio. Si quieres acompañarnos,
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0: A principios del siglo XX, España era una monarquía constitucional. Sobre el papel, todo bien, gracias. Democracia, constitución, elecciones, muy europeo todo. Luego rascas un poquito y descubres que las elecciones están amañadas, que los dos grandes partidos se turnan en el poder a golpe de pucherazo y que el caciquismo campa a sus anchas. El rey, Alfonso XIII, es tan aficionado a meterse en política que acaba dando nombre a un nuevo verbo, borbonear.
1: ¡Qué me gusta borbonear!
0: Hay reyes que pasan a la historia. Alfonso XIII pasó al diccionario. Y ojo que hay poca gente capaz de convertir sus defectos en una categoría gramatical.
1: Pues sí.
0: Es un régimen estable, como ese coche al que le das un golpecito en el salpicadero y arranca. Tú sabes que un día te va a dejar tirado, y ese día llega en 1921.
1: El ejército español entra en las montañas del Rif y sale hecho unos zorros, no os digo más. Es una de las peores derrotas de su historia, el desastre de Anual.
2: Ah, claro.
1: Uf, entre 8 y 13 mil muertos, chicos. Aquello es un terremoto político. El prestigio del ejército queda por los suelos y el rey, pues tampoco sale bien parado.
0: Tampoco.
1: Las derrotas tienen la extraña costumbre de multiplicarse.
0: Sí.
1: Alfonso XIII había apoyado con entusiasmo la guerra de África y ahora empieza a correr en Madrid un rumor persistente sobre sus intereses mineros, sus comisiones millonarias y sus cuentitas en Suiza. ¿Está demostrado? No. Es probable que solo sea una campaña política, pero da igual. La reputación, os digo, es como un frasco de colonia. Si se rompe, el olor se queda para siempre. La sombra del rey también planea sobre el expediente Picasso, el informe que investiga el desastre. El asunto llega a las Cortes en 1923 y amenaza con llegar muy arriba. Y justo antes de empezar el debate, zasca. Aparece el general Primo de Rivera, da un golpe de estado y se monta una dictadura con el respaldo de Alfonso XIII.
0: ¡Qué coincidencia de fechas! ¿No?
1: Ya vais viendo, ¿no? Bueno, Primo de Rivera ofrece regeneración y orden, dos palabras que llevan las botas bien lustradas.
0: Por supuesto.
1: Pero lo primero que hace es enterrar la investigación sobre Anual. Que no se note. Que, a ver, puede ser casualidad. O quizá no tanto.

0: primo de Rivera se compromete a acabar con la guerra de África y lo consigue en 1925 con el desembarco de Alhucemas.
1: Toma.
0: Sí, una operación militar brillantísima, tan moderna que hay quien la considera un precedente de los grandes desembarcos anfibios del siglo XX.
2: Anda.
0: Esta vez, por fin, al glorioso ejército español le sale bien el plan.
2: Bueno.
1: Pues sí, que llevamos 300 años finos.
2: Claramente.
0: Esta victoria también tiene su lado oscuro. En esta campaña se usan armas químicas contra la población rifeña.
1: Oh.
0: Una práctica que ya se ve como una barbaridad en medio mundo. Y esta guerra deja un regalo envenenado. Una generación de oficiales formados en una guerra colonial que aprende que la autoridad no dialoga, manda. Que los problemas no se discuten, se someten. Que al enemigo no se le convence, se le derrota a cualquier precio. Que la violencia con un uniforme puede ser una virtud. Son los africanistas, una élite militar muy cohesionada. Entre sus filas encontramos algunos nombres que dentro de un rato van a empezar a sonar muchísimo. Sanjurjo, Franco, Mola.
2: Suena.
0: Mientras el éxito de Alhucemas consolida su prestigio dentro del ejército, la dictadura de Primo de Rivera tampoco consigue arreglar el país.
1: No hay forma de arreglar esto.
3: Esto no se arregla.
4: En 1930 la dictadura termina cayendo. Primo de Rivera ha perdido el apoyo del rey, del ejército y de buena parte de quienes lo habían llevado al poder y dimite.
2: ¿Ah?
4: Y entonces Alfonso XIII intenta hacer como que aquí no ha pasado nada.
2: ¡Anda!
4: Nada, nada. La mala noticia, Alfonso, es que la historia no tiene control Z, que no tiene botón de deshacer. Así las cosas, en abril de 1931 se celebran elecciones municipales. No son elecciones generales, no es un referéndum sobre la monarquía, pero ojo, porque todo el mundo se las toma como si lo fueran. Y en las grandes ciudades ganan los republicanos.
2: Bueno.
1: Dos días después, Alfonso hace las maletas y sale de España por la puerta de atrás.
4: Adiós.
1: Sin abdicar, sin nombrar sucesor, sin presentar batalla. Y como es difícil entender una monarquía sin rey, enseguida se proclama la Segunda República. Nace entre balcones vestidos de fiesta, banderas de tres colores y una esperanza que huele a jabón nuevo. 14 de abril de 1931. Pero los problemas siguen aquí. El nuevo régimen hereda la crisis que la monarquía ha sido incapaz de resolver. Para unos, la república es una oportunidad histórica de construir un país moderno, democrático y más justo. Para otros, es una amenaza. La grieta que ha derribado a Alfonso XIII sigue exactamente donde estaba, avanzando por debajo de la alfombra.
3: Una cosa es estrenar el régimen y otra gobernar un país. No es lo mismo. La primera grieta que hereda la República son dos gigantes que llevan siglos haciendo sombras sobre el horizonte. El ejército y la iglesia. O sea, el sable y el altar. Esto es como comprarte un piso nuevo y descubrir que dentro ya viven dos señores que llevan allí más de 1000 años y sí, te reciben fatal, en plan...
1: ¿Tú quién eres?
3: Y tú, pues yo, el dueño del piso. ¿Y ellos?
1: Ya veremos cuánto duras.
3: Así que los nuevos dicen...
1: ¡Habrá que poner orden!
3: Y toman una decisión razonable, que el poder civil controle a todos los demás. Es decir, que los someta a la ley, como a todo el mundo. Oye, error de principiante.
1: Un graso error.
0: Primero llega el sable. Manuel Azaña, ministro de la guerra, intenta meter al ejército en vereda. Es una institución extraña. Sobran generales y faltan soldados.
1: Sí.
0: Y hay muchos militares convencidos de que son los auténticos guardianes de la patria. Azaña dice, pues vamos a organizar esto.
3: Ale.
0: Reduce, organiza, moderniza y toma una decisión simbólica. Cerrar la Academia General Militar de Zaragoza, donde se forma la casta de los oficiales. La dirige un general africanista, jovencísimo, con muchos galones y muchas medallas. Francisco Franco.
2: Este no suena.
3: Este suena. Sí.
0: Mucho. En su discurso de despedida, Franco desliza una crítica al nuevo poder y el gobierno le tira de las orejas. Franco, como muchos oficiales, se siente humillado, pero todavía es un personaje secundario en este drama. Paciencia.
3: Que llegará.
0: Aquí aparece un mecanismo que vamos a ver repetido. El gobierno detecta un problema real, propone una solución legítima y crea un problema nuevo. El primer gran enemigo de la República.
1: Mm.
4: Mientras el ejército se llena de resentimiento, aparece el segundo enemigo. La República no lleva ni un mes cuando grupos anticlericales descontrolados empiezan a quemar conventos.
3: Madre mía.
4: Las llamas se ven desde los ministerios, pero nadie se levanta a cerrar la ventana. El gobierno tarda en reaccionar. Y eso en política pasa factura. A Azaña se le atribuye una frase famosa.
0: Todos los conventos de Madrid no valen la vida de un republicano.
4: Ay, no sabemos si la ha dicho.
3: Ah, bueno.
4: Pero millones de católicos creen que sí y empiezan a mirar con recelo al nuevo régimen. Entonces, la nueva constitución separa a la Iglesia del Estado. La República pretende resolver un problema de poder, no de fe. Y llegan las reformas. El Estado deja de pagar a los curas, disuelve a los jesuitas, prohíbe que las órdenes religiosas controlen la educación del país. Y en pleno jaleo, va Azaña y dice, esta vez sí...
0: España ha dejado de ser católica.
3: ¡Hala!
4: ¡Ay, ma! Él quiere hacer sociología y le sale una frase que medio país escucha como una bofetada a su fe.
1: Pobres.
4: Pobrecitos. Millones de católicos que no entienden de privilegios, pues ya sabéis, curitas de pueblo, mujeres que rezan el rosario, campesinos que se quitan la boina cuando pasan delante de una iglesia, todos sienten que el nuevo régimen va por ellos. Y otra vez el mecanismo. El problema existe. La reforma es legítima y aparece un nuevo enemigo. Conquistar derechos significa tocar privilegios, y cada privilegio que la República toca añade una grieta al edificio que intenta levantar.
1: ...10 de agosto del 32... solo llevamos 16 meses de República y ya aparece un señor con uniforme diciendo:
0: pues mira, yo la quitaba.
1: Es el general Sanjurjo, uno de los militares más prestigiosos de España, otro africanista, ex director de la Guardia Civil. Ahora anda organizando un golpe de Estado. Bueno, organizar es demasiado generoso. Su golpe es un relámpago que se queda en cerilla. Le faltan apoyos, coordinación y sobre todo discreción. Es un golpe que se prepara a gritos. La conspiración la conoce media España. Se comenta en los cafés, en las barberías y en la cola del mercado. Un tal Lequerica, uno de los conspiradores, se entera de todo por su portero.
3: Mira tú.
1: Cada vez que cambian la fecha, el hombre se la anuncia en el rellano.
0: Señor Lequerica, que al final no es hoy.
1: Oh, gracias, Manolo. Y un buen día lo clava.
0: Por fin, señor Lequerica. Es esta noche.
1: O sea, nivel de confidencialidad, sainete. España es un país donde los porteros saben más que los ministerios. Y si lo sabe el portero, pues también lo sabe el gobierno. La puntilla se la da una confidencia de alcoba. La amante de uno de los implicados se planta a la Dirección General de Seguridad y, a cambio de protección para su amado, lo casca todo. Las fuerzas, los jefes, los horarios, los primeros objetivos en Madrid. El golpe se desmorona con zapatos de mujer.
3: Ay, my. Y Azaña se luce. Tú piensas, bueno, ahora es cuando los detiene. Pues no, tira de sangre fría y dice:
0: dejadlos que salgan, que se pronuncien, que piensen que va a salir bien.
3: Así puede pillarlos con las manos en la masa, aplastar la rebelión con toda la fuerza de la ley y demostrar la fuerza de la República. Y el tío se queda en el Ministerio de la Guerra. Uno de los objetivos. Ale, a esperar a los golpistas. Cenando con unos amigos, en plan, tranquilos, que quiero ver cómo acaba esto.
1: O sea, el día del golpe el tío se queda en el ministerio.
3: De cena. Ahí, como un campeón. Su señora ve guardias por todas partes y Azaña, con una pachorra impresionante, le dice:
0: nada, esta noche vienen a asaltar el ministerio. Aunque oigas tiros, no te asustes. No va a pasar nada.
3: Oye, pero razón tiene, ¿eh? Porque no pasa nada. A ver, bueno, lo que pasa es una emboscada, ¿eh? Cuando llegan los golpistas, los guardias de asalto los acorralan y los detienen en menos que se deshace un azucarillo. Azaña asiste al espectáculo desde un balcón del palacio con un cigarrillo tan pichi, vamos, tan tranquilo. Sanjurjo, que ha triunfado en Sevilla, ve que lo han dejado solo. Hace las maletas, coge el coche y tira para Portugal. Pero lo están esperando en la frontera para trincarle. Es que a veces la historia pone aduanas donde uno espera puertas. Es lo que hay. A Sanjurjo lo condenan. Sale con una amnistía en el 34 y se va a Portugal. A esperar su momento, convertido en un símbolo para los descontentos con el croquis de la venganza metido en la maleta.
0: Vale, vale, vale. la sanjurjada fracasa. Azaña gana la partida y las reglas cambian.
3: A ver.
0: El gobierno contempla el cadáver político del golpe y sonríe. Piensa que la república funciona. Ha visto venir la amenaza y ha sofocado el golpe sin despeinarse. Traducido. Esto de los militares ya sabemos hacerlo.
1: Sí.
0: Y ese exceso de confianza le va a salir carísimo 4 años después. Pero por ahora, la república está en el balcón, fumando.
1: Sí.
0: Los golpistas aprenden lo contrario, que la sanjurjada ha sido una chapuza. Y toman nota. Ahora ya saben lo que falla. La próxima vez necesitan coordinación, dinero, apoyos y, sobre todo, que no se entere el portero.
3: Sí.
0: La sanjurjada se convierte en el ensayo general del golpe del 18 de julio de 1936. Y la grieta sigue creciendo.
4: Mientras unos celebran el triunfo de la República y otros aprenden a destruirla mejor, el gobierno saca adelante las 2 reformas que el golpe pretendía impedir, el campo y el Estatuto de Cataluña. 2 avisperos que llevan meses empantanados en las Cortes. Un mes después se aprueban las 2, el mismo día, 15 de septiembre del 32. O sea, que Sanjurjo se subleva para frenar las reformas y sin querer les da el empujón final.
1: Sí.
4: La historia tiene un sentido de la ironía bastante retorcido. Y otra vez aparece el mecanismo. Un problema, una solución y otro problema mayor. Solo que esta vez quien tropieza no es la república, son nosotros.
1: Claro.
3: España arrastra un problema muy antiguo, la tierra. Hay jornaleros que trabajan 3 meses al año y hay fincas tan grandes que si las recorres, igual cuando vuelves ha cambiado el gobierno. Sí, la reforma agraria dice...
1: Esto está mal repartido.
3: Y se pone en modo desamortizator. La idea es expropiar grandes fincas, asentar campesinos y hacer el campo más justo y más fértil. Que dicho así suena razonable, hasta que eres tú el que
1: no es tan razonable.
3: Claro. Los más afectados, los grandes de España y otros grandes propietarios, tienen miedo de la reforma agraria. Y el miedo tiene una vista excelente. Siempre ve los problemas desde lejos.
1: Claro,
3: la segunda reforma mira al noroeste. La idea es que Cataluña se sienta parte del proyecto común. Si se aprueba su estatuto de autonomía, tendrá menos motivos para romper con España. Para los unos es una invitación a quedarse. Para los otros, el primer paso para desintegrar España. Y ya estamos. Vuelve el mecanismo. La República intenta resolver 2 problemas que son como un armario de IKEA. Cuando lo terminas de montar, le sobran 3 enemigos, ¿no? Bueno, a finales del 32, Azaña ha sacado adelante casi todo el programa. Y cuanto más avanzan las reformas, más estrecho se vuelve el camino. Y ahora el viento cambia de dirección. La grieta caprichosa y hambrienta también sabe morder por la izquierda.

0: Enero del 33. En varios puntos del país estalla un levantamiento anarquista. En Casas Viejas, una aldea de Cádiz pequeña, blanca y hambrienta, los jornaleros se cansan de esperar. La revolución es una novia que llega tarde a la cita.
1: ¿No llega?
0: Próximamente.
1: Pues vamos a buscarla.
0: Proclaman el comunismo libertario. Las grandes palabras pesan más en las casas pequeñas. Sitian el cuartel de la Guardia Civil. Hay disparos, hay guardias caídos y hay una respuesta brutal del Estado. La República llega a Casas Viejas con uniforme, gasolina y ganas de revancha. Varios insurrectos se refugian en una choza. La guardia de asalto la rodea, le prende fuego, dispara contra quienes tratan de escapar de las llamas. Más tarde fusila a varios detenidos con una orden tan cruda como precisa.
2: Tiros a la barriga.
0: La conmoción es enorme. ¿Qué pasa cuando un régimen que dice que es del pueblo dispara a sangre fría contra el pueblo? Casas Viejas es una herida abierta que no encaja en la República, y aunque Azaña no ordena la matanza, su prestigio se hunde por primera vez por la izquierda. La República acumula enemigos y empieza a perder aliados. Después de Casas Viejas, se va quedando sola entre dos orillas que se alejan. La grieta de España sigue abriéndose.
2: El gobierno que ha pilotado las grandes reformas llega a septiembre del 33 sin gasolina, con las ruedas pinchadas y media España pitándole desde la
1: cena.
2: Azaña, desgastado por la derecha y herido por la izquierda, dimite.
0: Claro. Se veía venir.
2: Totalmente. Sí. El presidente de la República, Niceto Alcalá Zamora, católico, conservador y republicano, tres maneras distintas de llevar la procesión por dentro. Disuelve las Cortes y convoca elecciones. La solución es impecablemente democrática. Si un gobierno está agotado, se acude a las urnas. Esas cajitas donde un país deposita esperanzas y a veces encuentra sus fantasmas. Ay, ay, ay. La izquierda llega desencantada y rota. Socialistas por un lado, republicanos de Azaña por otro. Cada uno con su candidatura, su programa y su oportunidad de perder por separado.
0: Está buena, sí.
2: La CNT, el sindicato anarquista, pide directamente la abstención. No votéis. Enfrente la derecha hace lo contrario. Y si nos unimos, pues mira, sí. Católicos, conservadores, propietarios y enemigos de las reformas se agrupan en la ceda de José María Gil Robles. Con disciplina, organización, dinero, sí, dinerito y una maquinaria electoral formidable.
0: Sí.
2: Y aquí aparece el protagonista secreto del momento, la ley electoral. Un aliado silencioso y demoledor que no da mítines, no pega carteles y no sale en las fotos. El sistema premia muchísimo a las grandes coaliciones y castiga sin piedad a los partidos que se presentan solos. Es la misma ley que dos años antes había beneficiado a la coalición de izquierdas. Las reglas no han cambiado, solo ha cambiado quien viene con los deberes bien hechos.
3: El 19 de noviembre las mujeres votan por primera vez en unas elecciones generales.
1: Olé.
3: Por cierto, que hay un mantra que dice que el voto femenino le dio la victoria a la derecha. Porque si algo sale mal, siempre hay que buscar un culpable, claro. Y si puede ser una señora, pues mejor.
1: ¡Qué cosas!
0: Claro que
1: ¡qué
0: sí.
1: cosas!
0: Pues claro
3: para
0: que
3: sorpresa
0: sí.
3: de
0: bien,
3: nadie.
1: ¿Eh? De
3: sí.
1: nadie.
3: Pero no. El fracaso de la izquierda tiene razones menos pintorescas y más aritméticas, señores.
0: Anda.
3: La división, la abstención y una ley electoral que multiplica las mayorías.
0: Sí.
3: No son las mujeres, son las matemáticas, que tienen muy mala leche.
1: Las mujeres no, las
3: no.
1: matemáticas.
0: Sí, sí, sí. La CEDA es la fuerza más votada, el grupo más numeroso de las Cortes. Lo que pasa es que Alcalá Zamora quiere un gobierno puramente republicano. Y la CEDA no ha jurado lealtad a la República. Para Gil Robles solo es un vehículo del que servirse mientras le permita defender su proyecto. O sea...
1: ¿Es usted republicano?
0: Solo mientras me lleve donde yo quiero. El presidente, pues no se fía. Teme que Gil Robles use la legalidad para desmontar el sistema desde dentro. Lo acaba de ver en Alemania. Hitler ha llegado al poder por la vía legal y ha desmantelado la República de Weimar. Alcalá Zamora hace una maniobra arriesgada. Deja fuera al partido más votado y le encarga formar gobierno a la segunda fuerza, el Partido Radical de Alejandro Lerroux, ese republicanismo de centro que intenta abrirse un hueco entre las dos mareas. Lerroux no está solo en el centro. Republicanos, liberales, conservadores moderados, socialistas templados, todos los que siguen creyendo que los conflictos se resuelven con esa costumbre tan extravagante de sentarse a dialogar con quienes no piensan como tú. Pero no es suficiente. Para gobernar, Lerroux necesita los votos de la CEDA, un partido que no cree en la República. Al centro le hace falta una muleta, y las muletas pueden fallar en cualquier momento.
1: En octubre del 34, la muleta falla. Después de casi un año apoyando al gobierno de Lerroux, la CEDA reclama su cuota de poder.
0: Oye, que somos el partido más votado. Igual va siendo hora de que nos toque.
1: Por primera vez, mete 3 ministros en el gobierno. El movimiento es impecablemente parlamentario. Entrar en el gobierno es su derecho constitucional, pero una parte de la izquierda mira a Gil Robles, mira a la extrema derecha creciendo por Europa, mira a Hitler y se le dispara un miedo razonable.
0: Como estos entren, desmantela la democracia.
1: Porque han visto en Alemania que se puede perder una república democráticamente. Así que rompe la baraja, convoca una huelga general revolucionaria, se levanta en armas contra un gobierno legítimo, monta una insurrección para impedir que gobierne el partido que ha ganado las elecciones. Lo mismo que la Sanjurjada, pero al revés. Los unos para tumbar la república, los otros para salvarla.
0: Pues sí.
1: En casi toda España la insurrección fracasa en poquitas horas, pero hay 2 sitios donde la cosa se complica.
2: En Cataluña, el presidente de la Generalitat, Lluís Companys, cree que la entrada de la CEDA en el gobierno es una amenaza para la autonomía catalana y aprovecha los jaleos para proclamar el Estado catalán dentro de una futura República Federal Española. Es una idea espectacular. Estado catalán, República, Federación, solo le falta un detalle: que exista la realidad. Pero no existe. El general Batet somete Barcelona y esa misma noche Companys se rinde. El Estado catalán ha durado solo unas horas.
3: Asturias es otra cosa. Carbón, dinamita y hombres que bajan a la mina. Aquí ocurre un pequeño milagro obrero, ojo, ¿eh? Socialistas, comunistas y anarquistas se ponen de acuerdo.
0: Anda.
3: Y combaten juntos. Ojo, porque esto ya debería avisarnos de que la cosa va en serio.
0: ¿Sí?
3: Que esto no es una alianza, esto es una señal del apocalipsis.
0: Hombre, claro.
3: Hombre, juntos ocupan cuarteles, toman fábricas, crean comités revolucionarios. Durante casi 2 semanas controlan buena parte de la cuenca minera. La República se enfrenta a la mayor insurrección desde su nacimiento. Y cuando ve que se le va de las manos, llama al ejército. Aquí reaparece un viejo conocido que da un paso al frente, Francisco Franco. El ministro de la guerra lo llama para organizar la operación militar desde Madrid. Franco asesora, planifica y coordina. Sobre el terreno, el general Yagüe dirige a la legión y a los regulares africanos. Las tropas curtidas en la guerra colonial combaten ahora contra españoles. La pólvora de Marruecos huele a sangre en las montañas de Asturias. La represión es durísima. Centenares de muertos, miles de detenidos y la revolución aplastada. La guerra de Marruecos acaba de entrar en España.
0: La revolución de Asturias ha terminado. El gobierno recupera el control. El ejército vuelve a los cuarteles. Y España se sacude el polvo del abrigo como diciendo: bueno, pues ya estaría. Pero qué va. La derecha mira los destrozos y confirma su peor miedo.
2: ¿Veis? Estos se lanzan a las armas cuando pierden las elecciones.
0: La izquierda mira la represión y confirma el suyo.
3: ¿Veis? En cuanto llegan al gobierno, estos controlan al ejército.
0: Franco mira cómo crece su prestigio. ¿Veis? España necesita un salvador que la libre del caos. El centro mira a un lado, mira al otro y confirma que ha empezado a quedarse sin oxígeno, que lo aprietan desde los dos lados, que cada extremo tira de sus moderados. Elige, toma partido, conmigo contra mí, fascista, revolucionario, equidistante. Y el pueblo mira cómo se desborda el sistema, entre los que piensan que cuando gane la derecha desmantelará la república y los que piensan que cuando gane la izquierda traerá la revolución. Es lo que tiene la democracia, que tienes que aceptar que a veces ganan los que no te gustan, y cada vez hay menos gente dispuesta a correr ese riesgo. En esta España del 34, la derrota puede significar perder la patria, la libertad, la revolución, la fe, la tierra o la vida. Y cuando crees que tu adversario quiere destruirte, perder deja de ser una opción.
1: Pues éramos pocos y parió la abuela.
0: Ay, madre. ¿Qué ha pasado?
1: Pues sí, pues cuando parece que la situación se estabiliza, estalla el escándalo del extraperlo.
0: Uy, madre, el extraperlo.
1: Sí, todo empieza con una ruleta eléctrica trucada que unos empresarios intentan colar como legales en los casinos.
3: Ay, madre.
1: Golpe de sobornos.
0: Uy.
1: Bueno, pues cuando se destapa, el escándalo salpica al Partido Radical de Lerroux.
0: ¿Fondo?
1: O sea, Lerroux no cae por una revolución, un golpe de estado, ni un meteorito.
0: No.
1: Él cae porque unos señores están haciendo trampas en el juego.
3: ¿Pero en serio?
1: Para que veáis. Cuando España se pone metafórica, hoy es que no conoce el límite.
0: Es verdad, ¿eh?
1: A partir de entonces, los gobiernos duran menos que un tenemos que hablar. Alcalá Zamora intenta encontrar un equilibrio.
0: ¿Y si ponemos un gobierno de centro?
1: Ni Zeto, ya no nos queda. Y cuando el centro hace aguas, pues los extremos tienen siempre más sitio, oye, para estirar las piernas.
0: Pues sí.
1: En la derecha, Calvo Sotelo convierte su escaño en una tribuna contra la República y mira cada vez con menos disimulo al ejército y a los fascismos. En el PSOE, Largo Caballero se radicaliza, defiende la dictadura del proletariado y le gusta que lo llamen el Lenin español. En este clima, Alcalá Zamora convoca elecciones en febrero del 36.
2: La izquierda se presenta unida en el Frente Popular. Y gana. En votos por poco, en escaños por mucho.
1: Uh-huh.
2: La ley electoral vuelve a premiar las coaliciones. Lo hizo con la CEDA en 1933, ahora lo hace con la izquierda. Mismas urnas, mismas reglas, distinto ganador.
1: Uh-huh.
2: El nuevo gobierno retoma las reformas. Para los unos, la República recupera el rumbo. Para los otros, se arrodilla ante los revolucionarios que intentaron derribarla. El último movimiento es el más arriesgado. Las Cortes destituyen a Alcalá Zamora con calzador. Vaya tela. El árbitro, que ha intentado mantener un equilibrio, se ha quedado sin equipo, sin aliados, sin silbato y al final sin silla.
3: ¡Madre, madre!
2: El centro no se retira, lo retiran. Azaña, uno de los políticos más capaces del régimen, se pone de presidente de la República. Parece un triunfo, pero tiene trampa. El jefe del Estado tiene prestigio y autoridad moral. Pero mandar no manda nada. Mandaba más de presidente del gobierno.
0: Pues sí.
2: En uno de esos giros trágicos de la historia, Azaña sube tan alto que ya no alcanza el timón. Justo cuando viene la tormenta.
3: Primavera de 1936. España discute. Discute en las Cortes, en los periódicos, en los mítines, en las tabernas, en las esquinas donde el odio empieza a pedir fuego. Falange, juventudes comunistas y pistoleros de todos los signos convierten la calle en territorio de caza. La política empieza a zanjarse también a golpes, a gritos, a disparos. Y mientras España discute en voz alta, alguien en voz baja prepara un golpe de Estado. Santiago Casares Quiroga, presidente del gobierno del Frente Popular, sabe que hay generales sospechosos y toma una decisión razonable: dispersarlos, alejarlos de Madrid y de las grandes guarniciones. Franco, a Canarias. Godet, a Baleares. Y Mola, a Pamplona. La idea no es mala, el resultado ya es un poquito regulinchi.
0: Sí, ¿no?
3: Sí, porque Navarra es la tierra del carlismo, hay que recordarlo. El único lugar de España donde miles de voluntarios están dispuestos a ponerse una boina roja, coger un fusil y salir a montar una sublevación. El gobierno acaba de sentar a Mola sobre un polvorín.
0: Eso ya no mola, ¿eh?
3: Eso
0: no,
3: ya mola. ¡Ay, qué fiesta
1: del humor!
3: Porque desde Pamplona, Mola se convierte en el cerebro de la conspiración. Todos lo llaman el director. Teje la red, redacta instrucciones secretas, coordina guarniciones, fija fechas, calcula apoyos. Ha aprendido de la sanjurjada y esta vez quiere dar un golpe de Estado como Dios manda.
1: ¡Hombre!
3: La conspiración es una operación militar, una araña que va extendiendo sus patas por el mapa. El plan es sencillo: un levantamiento simultáneo en toda España, una sacudida rápida, quirúrgica y brutal que tome el poder así en poquito días, un golpe que aplaste cualquier resistencia con violencia extrema.
1: ¡Madre,
3: ojo!
0: Un golpe de Estado necesita muchas piezas. Necesita una figura de prestigio para encabezarlo. Y aquí reaparece un viejo conocido, el general Sanjurjo, el de la Sanjurjada, que sigue en el exilio, esperando una segunda oportunidad. Hay gente que tropieza dos veces en la misma piedra. Sanjurjo directamente se vuelve a subir en ella.
1: Directamente.
0: Un golpe necesita una fuerza de choque. Y ahí está, el ejército de África, las tropas que aplastaron la revolución de Asturias, las más duras del país, curtidas en Marruecos durante 20 años. Un golpe necesita dinero. Y ahí aparece Juan March, uno de los hombres más ricos de España, que pone su fortuna al servicio de la conspiración. Hasta para cargarse el sistema hace falta presupuesto.
1: Hombre.
0: Un golpe necesita una base social, una trama civil de latifundistas grandes de España, cardenales y monárquicos. La CEDA jugó la carta electoral, entró en el gobierno y no consiguió cambiar la república desde dentro. Ha llegado el turno de quienes quieren cargársela desde fuera. Un golpe necesita apoyos internacionales. Los monárquicos próximos a Alfonso XIII llevan años llamando la puerta de Mussolini. A comienzos de julio del 36, la cosa se pone seria. 17 días antes del golpe, los alfonsinos compran en Roma, con el aval de Juan March, aviones, bombas y material de guerra. 17 días, una cifra que tiene algo de profecía y algo de confesión. Dicen que va a ser un golpe rápido que resuelven en 3 días, pero por si acaso compran 40 aviones. Cualquiera diría que se están preparando para una guerra larga. Un golpe necesita una última pieza prestigiosa, la más dudosa, Franco, el héroe de la represión de Asturias. Un tipo prudente que duda, calcula, espera. Ha visto cómo terminó la Sanjurjada y no quiere sumarse a otro fracaso. Solo dará el paso cuando vea que todo puede salir bien. Sus compañeros de conjura se desesperan. Para meterle presión, le preparan un avión que alquila la trama civil, el Dragón Rapide, un aparato discreto que debe recoger a Franco en Canarias y llevarlo a Marruecos para ponerse al frente del ejército de África. Todavía no ha dicho que sí, pero Franco ya tiene un avión esperando. A veces el destino llega antes que el pasajero.
1: ¿Y por qué se conjuran? Porque los golpistas están convencidos de que España se desliza hacia la revolución. Hay huelgas, tierras ocupadas, iglesias quemadas, muertos en las calles, el miedo es real, el desorden también. Lo que pasa es que los golpistas lo exageran para justificar su plan, para legitimar su golpe de Estado, para levantar al ejército contra la República que ha jurado defender. Un problema, una solución, un problema mucho peor. Otra vez el mismo mecanismo. La grieta ha atravesado las cortes, las iglesias, los campos, las fábricas, las minas, las familias y las urnas. Ahora también entra en los cuarteles, aprende a desfilar y se pone el uniforme.
2: Julio de 1936. Todo está listo. El plan de Mola lanzado. La fecha marcada. Los generales repartidos por el mapa. Los cuarteles informados. Las guarniciones comprometidas. El Dragón Rapide esperando a Franco. Los 40 aviones comprados. Sanjurjo en Portugal. Llevan meses preparándolo. La noche del 12 de julio, pistoleros de extrema derecha asesinan en Madrid al teniente José Castillo, un oficial de la Guardia de Asalto de simpatías socialistas. Un giro más de la espiral de violencia. La conmoción entre sus compañeros es enorme y la respuesta llega esa misma noche. Varios guardias de asalto, actuando por su cuenta, acompañados por militantes socialistas al margen de la ley, suben a un vehículo oficial, una camioneta, y salen a buscar dirigentes de la derecha. No encuentran a sus dos primeros objetivos y van a por el tercero. A veces la historia elige a sus víctimas por descarte. No. José Calvo Sotelo es uno de los líderes más destacados de la derecha monárquica. Un orador brillante, feroz y temido. A las 3 de la madrugada llaman a su puerta. Son agentes de las fuerzas de seguridad del Estado. Abre, le piden que los acompañe. Calvo Sotelo desconfía. Es normal, es diputado, tiene inmunidad parlamentaria. Pero acepta. Lo sacan de su casa, lo suben a la camioneta. Durante el trayecto lo asesinan disparándole en la nuca. Y abandonan su cadáver a la entrada de un cementerio.
3: El impacto político es devastador. Han asesinado a uno de los principales líderes de la oposición. Y en el crimen han participado guardias de asalto, el cuerpo que la República ha creado para controlar la calle. El gobierno no ha dado la orden. Ha sido un grupo incontrolado que actúa por su cuenta, pero esto da igual. Si unos agentes pueden sacar de su casa a un diputado, subirlo a un vehículo oficial, asesinarlo a sangre fría y abandonar su cadáver, quiere decir que el gobierno ni siquiera controla sus propias fuerzas de seguridad. Los conspiradores necesitaban un argumento para legitimar el golpe y ahora ya lo tienen. El asesinato de Calvo Sotelo es la prueba ante la opinión pública de que España se ha vuelto ingobernable. Los últimos indecisos se deciden y Franco, que lleva meses midiendo el viento con el dedo, siente que sopla ya en su dirección. La conspiración ya tenía todo lo que necesitaba. Ahora también tiene un cadáver.
0: ...16 de julio... el Dragón Rapide espera en Las Palmas para recoger a Franco y llevarlo a Marruecos. El problema es que Franco está en Tenerife y hace falta un motivo oficial para cambiar de islas y levantar sospechas, y aparece de repente. El general Amado Balmes, comandante militar de Las Palmas, muere de un tiro en el estómago. La versión oficial habla de un accidente. La pistola se encasquilló y al intentar desatascarla se disparó. Pero Ángel Viñas, historiador, dice que lo asesinaron. Uf. Que Balmes era leal a la República y su muerte despejaba el camino a Franco. Otros historiadores se inclinan por el accidente. Balmes era monárquico y conocía la conspiración, lo que hace discutible el móvil del crimen. ¿Por qué ibas a matar a uno de los tuyos? Paul Preston lo resume muy bien. Hoy es prácticamente imposible saber si fue un accidente, un asesinato o incluso un suicidio. Lo único seguro es que Franco ya tiene su coartada para viajar a Las Palmas, presidir el entierro de Balmes. Parece que todo sigue el plan previsto por los golpistas.

0: Los planes de Mola tienen fecha, 18 de julio, pero puedes organizar durante meses una conspiración clandestina y perfectamente sincronizada y llega el 17 y oye, alguien se chiva. Oh. En Melilla, eso de las 3 de la tarde, la guardia de asalto se entera de que hay un grupo de golpistas reunidos. Oye, iba a detenerlos. Los rebeldes se ven rodeados.
1: Señores, tenemos dos opciones, rendirnos o adelantar el golpe.
0: ¿Qué hora es?
1: Las 4.
0: Pues venga, piden ayuda a la legión, que llega enseguida. Los policías, leales, superados, tiran las armas.
2: No disparen, que tenemos familia.
0: Son las 4:20 de la tarde. El golpe acaba de empezar antes de tiempo. Hasta ayer la conspiración se medía en meses. Desde ahora se mide en minutos.
2: A las 6:30 la noticia llega a Madrid. Indalecio Prieto, el líder socialista, se dirige a los periodistas de las Cortes. Se ha sublevado la guarnición de Melilla. Están haciendo una matanza de obreros. Los periodistas corren hacia los teléfonos para llamar a Marruecos, pero las líneas están cortadas. Casares Quiroga, el presidente, mantiene la calma. Fiel a su legalismo, destituye por decreto a los generales rebeldes. Envía algunos barcos para bloquear el estrecho y se niega a entregar armas a las organizaciones obreras. Ya ha visto esta película y sabe cómo acaba. La Sanjurjada se deshizo sin repartir fusiles. ¿Por qué iba a ser ahora distinto? Casares cree que todavía controla los tiempos, pero el reloj ya corre en su contra.

Mientras Madrid todavía cree que puede contener el golpe, al otro lado del estrecho el golpe ya ha triunfado. Al caer la noche del 17, el ejército de África controla Melilla, Ceuta y Tetuán. La conspiración ya es un golpe de Estado. Mola, el director, lleva meses redactando una gramática del terror que no deja lugar a dudas. La acción debe ser en extremo violenta. Encarcelar a los leales, a los políticos del Frente Popular, a los sindicalistas, aplicar castigos ejemplares. No basta convencer, hay que eliminar cualquier resistencia, descabezar al adversario, paralizarlo. No es un exceso, está en las órdenes. Esa misma noche empiezan los fusilamientos.

18 de julio, día de la suerte está echada. Mola lo ha preparado todo, pero incluso los mejores planes dependen del factor humano. De cientos de hombres solos ante una decisión. Un capitán general que se subleva. Un coronel que duda. Un gobernador civil que resiste. Un comandante que cambia de bando. Un sargento que permanece leal. Cada decisión pinta el mapa de un color distinto. España empieza a romperse conciencia a conciencia.

0: Amanece en Las Palmas. Franco se afeita el bigote, se viste de paisano y baja a recepción.
1: Serán 4 noches, desayuno y minibar.
2: Pues mire, ahora no me viene nada bien. Voy a dar un golpe de estado.
0: ¿Ah, sí? Y se va sin pagar la factura.
1: Anda.
0: Después habla por la radio.
2: Españoles, a cuanto sentís el santo amor a España.
0: Dice que el golpe es necesario para salvar la patria, garantizar la unidad de España y restaurar el orden. Lo que pasa es que para restaurar el orden empiezan por cargarse el orden. Franco pone a salvo a su mujer y a su hija, y a las 2 de la tarde sube de incógnito al Dragón Rapide rumbo a Marruecos.
2: En Madrid, un tal Benjamín Balboa, radiotelegrafista, intercepta el mensaje golpista de Franco. Detiene a su superior, que está metido en la trama, y avisa por la radio a los buques de la Armada. En alta mar, los marineros leales se amotinan contra los oficiales rebeldes y consiguen que gran parte de la flota se quede al lado de la República. Un hombre frente a una radio acaba de darle un disgusto tremendo a los golpistas.
1: Sí.
2: Porque el ejército de África puede ser el mejor ejército de España, pero está en África. Y entre África y España hay un pequeño inconveniente logístico para la infantería. El estrecho de Gibraltar.
0: Un pequeño inconveniente.
3: 8:30 de la mañana. El gobierno anuncia por radio que se ha frustrado un nuevo intento criminal contra la República. Y asegura que nadie, absolutamente nadie en la península, se ha sumado a tan absurdo empeño. Mientras lo dicen, media España está decidiendo si se subleva. Casares Quiroga sigue confiando en que puede parar el golpe con los mecanismos del Estado. Espera que el ejército cumpla su juramento con la República, respete la disciplina militar y obedezca al gobierno legítimo. Y no está completamente equivocado. Buena parte del ejército permanece leal. El problema es que hay otra parte que no, y eso basta para quebrar un país.
1: Mientras tanto, el golpe llega a la península. A las 2 de la tarde, en Sevilla, el general Queipo de Llano detiene a punta de pistola al general Villabrile, máxima autoridad militar republicana en Andalucía. Saca los cañones a la calle, se hace con el centro de la ciudad y esa misma noche descubre su arma favorita, la radio. Desde los micrófonos de Radio Sevilla, Queipo comienza una campaña sistemática de amenazas. En su primera intervención ya habla de cazar a los huelguistas como alimañas. Después hablará de repartir mujeres entre sus tropas, de ejecutar a 10 extremistas por cada hombre caído, y cuando no queden vivos, los sacará de la tumba. Queipo normaliza la violencia, la deshumanización y el exterminio del enemigo, los convierte en espectáculo y los legitima como herramienta para imponer el nuevo orden. Es un uso deliberado, sádico y cotidiano del terror como propaganda. Queipo es pionero en entender que para controlar un país hay que controlar el miedo. Y si tienes un micrófono, el miedo entra solo en casa.

0: En las calles de Madrid hay cada vez más tensión. Sindicatos y masas obreras siguen exigiendo armas para enfrentarse a los golpistas. Ha llegado el momento de la verdad. Casares tiene que tomar una decisión, pero no es nada fácil. Casares no es un hombre paralizado, incapaz de decidir. Está atrapado entre dos miedos igual de peligrosos. Si entrega las armas, puede salvar a la República, pero también puede desatar una revolución que acabe con ella. Y si no las entrega, se lo pone más fácil a los golpistas. Dos amenazas. Ninguna salida es buena. Solo son dos maneras de perder. Casares encarna la tragedia de un centro imposible, así que elige defender la legalidad. Decide que el Estado conserve el monopolio de la fuerza y amenaza con fusilar a quien entregue un solo fusil sin autorización. Una decisión que también lo conduce a la derrota.
1: Cuando cae la noche del 18 de julio, España es un mapa dibujado con dudas. Aquí resiste la República, allí triunfa el golpe, más acá se combate calle a calle. Más allá, nadie sabe quién manda. Los golpistas han fracasado, no han conseguido tomar el poder. El gobierno ha fracasado, no ha conseguido sofocar el golpe. El plan ya no pertenece a quienes los diseñaron, ahora pertenece a los acontecimientos.
2: Primeras horas del 19 de julio. El gobierno lleva dos días intentando parar un golpe de Estado con decretos, órdenes y destituciones. No ha funcionado. El Estado se desmorona. Media España está en armas. Azaña acepta la dimisión de Casares y busca la última salida por el centro. Diego Martínez Barrio, un republicano moderado acostumbrado a negociar. En la madrugada más larga de la República, Martínez Barrio hace algo revolucionario. Coge el teléfono y habla. Llama al general Mola, el director. Le propone formar un gobierno de conciliación que detenga la sangría. Mola responde que no es posible, que es...
3: tarde, muy tarde.
2: Dice que pactar sería para los dos traicionar sus ideales. Y resume la tragedia en una frase.
3: Ustedes tienen sus masas y yo tengo las mías.
2: Dos Españas unidas por un hilo de cobre. La calle tampoco quiere pactos. Los sindicatos piden la dimisión del gobierno al grito de ¡traición! Y exigen armas. Martínez Barrio apenas dura unas horas. El tiempo para negociar se ha agotado. La política ha hecho su última llamada. Y nadie ha respondido.

0: esa misma mañana, el nuevo presidente del gobierno, José Giral, toma la decisión que Casares no ha querido tomar. Arma al pueblo. Es el punto de no retorno. Para salvarse del golpe, la República reparte fusiles entre sindicatos, partidos y comités. Forma una milicia voluntaria con miles de hombres dispuestos a combatir a los golpistas. Pero paga un precio enorme. Pierde el monopolio de la fuerza. Y de ese vacío brota una violencia distinta. Donde no llega el golpe, llegan las checas, las listas negras, las sacas, la quema de conventos. Llegarán más tarde, cuando el miedo y la impunidad se adueñen de la retaguardia. No es una orden del gobierno, es lo que ocurre cuando el Estado no controla quién aprieta el gatillo. La República ha encontrado una manera de sobrevivir, pero ha dejado de ser dueña de todas sus armas. Es la hora de los fusiles.
1: A las 6 de la mañana, Mola se pasea por Pamplona rodeado de boinas rojas, banderas rojigualdas, colgaduras religiosas y multitudes que lo aclaman. Se dirige a las autoridades del nuevo régimen y les ordena:
2: hay que sembrar el terror, hay que dar la sensación de dominio, eliminando sin escrúpulos ni vacilación a todos los que no piensen como nosotros.
1: La violencia no es retórica de despacho, no es propaganda radiofónica. La violencia es un programa de gobierno. A las 7:30, el dragón Rapide aterriza en Tetuán. Franco baja del avión y asume el mando del ejército de África, la fuerza más letal del país.

0: 20 de julio, Portugal. Sanjurjo hace las maletas, otra vez. Este hombre lleva 4 años esperando su revancha, desde que fracasó la sanjurjada. Mi general, ¿vuela usted a España para ponerse al frente de la sublevación? Correcto. ¿Necesita 6 camisas? Afirmativo. ¿3 uniformes? Completos. ¿La vajilla de la boda? Imprescindible. Cuando llega al aeródromo, el piloto mira el equipaje. Mira el avión, mira Sanjurjo. Mi general, vamos sobrecargados. Pero Sanjurjo no da su brazo a torcer. Puede negociar una monarquía, una dictadura o un golpe de estado. Pero el neceser no se toca.
1: El neceser no se toca.
2: El neceser.
0: Vaya tela. Con tanto peso, la avioneta despega con dificultad. Apenas consigue elevarse y se estrella. Sanjurjo muere en el acto y aquí se termina el chiste. Uy. Los golpistas han perdido al jefe y por primera vez se preguntan, ¿ahora quién manda?

0: Al caer la noche del 20 de julio, los golpistas controlan algo menos de la mitad de España y no han conseguido Madrid, Barcelona, Valencia, Bilbao, las grandes zonas industriales, las minas de Asturias ni el oro del Banco de España.
1: Pues nada, le falta.
0: La República ha frenado el golpe en la otra mitad del país, pero no lo ha sofocado. Ha perdido una parte de su ejército. El orden público ha colapsado. Las calles empiezan a pertenecer

0: milicias armadas. Cuando un golpe no triunfa y un gobierno no lo sofoca, no es un empate, es una guerra. Total. Y es lo peor que podía pasar. España es una herida sin fronteras. La única que pierde es España.
1: Todo empezó con una grieta que el golpe de Estado fallido convirtió en un frente. Durante casi 3 años, España se partió en 2 mitades condenadas a matarse. El saldo es demoledor. 500.000 de muertos, cientos de miles en el exilio, más de 100.000 desaparecidos, casi 40 años de dictadura. La grieta cambió de sitio. Entró en las casas, a veces se sentó a la mesa y nadie quiso hablar con ella. 90 años después, todavía hay familias que prefieren no hacer preguntas. Nietos que intentan descifrar silencios que no vivieron. Cajones que guardan cartas que nadie se ha atrevido a abrir todavía. Cunetas que siguen esperando que alguien les ponga un nombre. Una guerra no termina cuando suena el último disparo. Termina cuando una sociedad deja de buscar únicamente quién tuvo la culpa y empieza a preguntarse cómo dejó escapar una tras otra todas las oportunidades que tuvo para evitar una guerra.

0: y esto no da para más.
1: ¡No!
0: Hoy se ha subido a la historia con nosotros Víctor Rivas. Gracias, Víctor.
2: Muchas gracias.
3: Muchas gracias a vosotros.
2: Gracias.
0: Qué
2: por
0: maravilla.
2: Este viaje.
0: Ángel Cabrera, Julia García Soto y Juan Aranaz andan buscando al portero de Lequerica a ver si consiguen enderezar este desconcierto sonoro. Y a los micrófonos con el dragón Rapide aparcado en doble fila, la factura del Hotel de Franco y las maletas de Sanjurjo, Esther Sánchez, Ainara Aristoy y David Botello. Te esperamos en los extras y en la próxima ruta. Si quieres acompañarnos,
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0: Son las 7, las 6 en Canarias. Seguimos pendientes del incendio en la comarca de Cinco Villas, en Zaragoza. El fuego continúa sin estar estabilizado, pero según las autoridades, las llamas no están avanzando. Ser Cinco Villas, Alba Francés, buenas tardes.
1: Buenas tardes. Las últimas informaciones indican que en la tarde de este sábado se mantienen las condiciones favorables por el momento, aunque pendientes de si el viento podría volver a reactivar algunos sectores. La superficie provisional afectada se cifra en unas 15.400 hectáreas, con un perímetro de 80 kilómetros, y en el operativo siguen trabajando más de 400 efectivos terrestres de diferentes comunidades y una veintena de medios aéreos. El objetivo, perimetrar este fuego que comenzó el miércoles aquí en la comarca de las Cinco Villas y que sigue descontrolado. Al menos se ha conseguido evitar que el fuego entre en el paisaje protegido de la Sierra de Santo Domingo.
0: De la crónica internacional, Irán deja en suspenso la tregua con Estados Unidos. Lo ha declarado un portavoz del Ministerio de Exteriores iraní a la agencia Tasmin, esto después de que Estados Unidos haya continuado la séptima noche de ataques contra el país persa. Además, el líder supremo de Irán, Mostaba Khamenei, acaba de difundir un comunicado escrito en el que dice que la violación del memorando de entendimiento con Estados Unidos demuestra la inutilidad de la firma de Donald Trump. Y ahora nos vamos al Mundial.
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0: Suspendido el entrenamiento de la selección española por riesgo de tormenta, pero sí va a entrenar la selección de Argentina. Álvaro Benito, buenas tardes.
3: ¿Qué tal? Buenas tardes. Entrenamiento de la selección argentina previo a la final de mañana. Scaloni ha repartido 13 petos a los 11 titulares de hace unos días en la semifinal y también a Lo Celso y a Rodrigo De Paul. Entrenamiento que se ha visto retrasado en 45 minutos por la lluvia y especialmente los truenos y rayos, tormenta eléctrica que caía en Morristown. Insisto, todo preparado ya en el previo, en la concentración de Argentina de cara al partido de mañana.
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0: Comienza La Cara con Xavier Sarda y Frank Blanco.
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12: A ver, tengo una pregunta trampa para empezar. Tienes, sin pensar, tienes que contestarme, Sardá.
13: Dime.
12: ¿Qué has comido hoy?
13: ¿Qué he comido
12: hoy? ¿Qué has comido hoy?
13: Canelones.
12: Canelones.
13: Sí.
12: Que tú no has hecho, claro.
13: No.
12: Canelones no sabrás hacer, lógicamente.
13: Pero yo puedo concursar en MasterChef mucho antes que tú. Seguro.
12: Bueno, pero yo, la pregunta no era esa.
13: Ah, amigo.
12: La pregunta es, ¿tú sabes cocinar algo?
13: Claro.
12: Pero tú no tienes pinta de saber cocinar nada.
13: Desde muy chaval,
12: ¿sí?
13: Yo me vi en la imperiosa necesidad de hacer arroz a la cubana.
12: ¡Guau! ¡Qué elaborado, eh! Arroz a la cubana.
13: Sí.
12: Ajá.
13: Cosas de este tipo, macarrones.
12: Con tomate.
13: Con servir. Y sí.
12: Es que sabía que es este tipo de persona que sobrevive, pues porque otras personas cocinan.
13: Sí, en la actualidad sí. Es decir, yo no cocino. No cocino.
12: Por ejemplo,
13: he cocinado de joven.
12: Una paella valenciana.
13: No. ¿Ah? No, esto sí.
12: De ningún modo.
13: De ningún modo.
12: Yo te estaba preguntando esto porque, claro, siendo hoy nuestro invitado Jordi Cruz,
13: claro,
12: sabiendo él tanto, a ver si compartiera alguna receta, algo fácil para que sobrevivamos? Claro. Yo te pregunto a ti, pero yo tengo la misma idea que tú o menos. Que ya debe ser difícil tener menos idea que tú en cocinar,
13: por cierto,
12: ¿eh?
13: Que yo quiero preguntarle...
12: Espérate, no te adelantes, que ya sé lo que vas a decir.
13: Bueno, bueno.
12: Teresa Truchado en la sala de espera con nuestro invitado Jordi Cruz. ¿Cómo estáis?
14: ¿Cómo estáis, chicos? ¿Cómo estáis? Aquí estoy con Jordi, que os recuerdo que es chef, no mago, ¿eh?
12: Bueno, la magia la haremos nosotros.
10: ¿Entendéis?
12: Sí, sí, lo hemos pillado, lo hemos pillado.
14: A ver, vamos a presentar primero a Jordi como se debe y luego ya, si queréis, le pedís todas las recetas que queráis.
12: Vale.
14: Que, por cierto, también las tenéis en su perfil de TikTok, al que os recomiendo que le echéis un ojo. A ver, el tema es que hay gente que tiene una vocación tan clara que asusta. Y Jordi, cuando tenía 7 años, ya decidió lo que quería ser, ¿no? Cuando unos pensábamos, yo quiero ser astronauta, futbolista, médico, él ya sabía que quería ponerse una chaquetilla. No fue precisamente el alumno que más hizo disfrutar a sus profesores. Fue un poco trasto. Pero por eso aprendió donde mejor se aprende, que es haciendo. Primero en casa, ayudando a su madre, y después, siendo apenas un chaval, trabajó en un restaurante donde empezó sirviendo mesas y acabó cocinando platos. Ya con 26, Jordi era el chef más joven de España en conseguir una estrella Michelin. Y a partir de ahí, encadenando éxitos a una velocidad que es bastante difícil de seguir. Pero el caso es que ha situado a BAC entre los grandes referentes de la gastronomía española. En 2013 se convirtió en jurado de MasterChef y ahí nació el personaje que todos conocemos de Jordi, que es el chef exigente, el jefe implacable, pero bueno, él... divertido también, me dice por aquí. El caso es que Jordi realmente es alguien tímido, es alguien reservado, y él está mucho más cómodo entre las cazuelas que entre los focos. Así que más os vale cuidádmelo bien. Jordi, ¿qué tal? Buenos días.
10: Muy tierno.
14: Yo sé cosas porque he investigado mucho de ti, y además es cierto que te sigo mucho en TikTok, Jordi.
10: Ah, ¿y te gustan mis cositas?
14: Me gustan todas tus cositas y lo de TikTok también me gusta. Pero estamos en la presentación.
12: Teresa, oye, no aproveches este programa para estas cosas. Oye, Jordi, ha dicho Teresa que eres tímido, presuntamente.
10: Absurdamente tímido.
12: Pero eso, vamos a ver, eso ya no cuela, ¿no?
10: Si tú puedes aprender un medio que es como la tele, a comunicarte, a expresarte, pero el que nace lechón muere cochino. El que es tímido lo puede superar, lo puede gestionar, lo puede entender, a domar,
12: yeah.
10: Pero cuando salgo al comedor, la primera mesa las paso putas, la segunda me cuesta un poco más, la tercera y estoy más suelto, y a la cuarta estoy cantando, haciendo un mariachi.
12: De menos a más, ¿no?
10: Cada día.
12: Bueno, hoy vas a estar en A la Cara, en este programa. Antes de que entres al estudio y nos saludemos en persona, Jordi, ¿a ti cuánto te importa lo que dicen sobre ti?
10: No, me importa lo justo, le pongo en su medida, le doy el tamaño adecuado, y yo que vengo de aprender de la crítica, y yo siempre critico mis cosas, gestiono bastante bien la crítica, siempre que sea equilibrada, no sea ida de la olla y venga de alguien que más o menos importa, pues hago buena gestión de la crítica. ¿Y vosotros qué os pasa? Porque, por ejemplo, a Sardá aquí me han dicho que le llaman el abuelo. ¿Cómo lo llevan?
13: ¡Ay! ¡Ay! Sí.
14: Es muy chivata, pero, la Jordi. Es muy, pero, chivata la Jordi. A ver qué hacemos,
13: no,
14: con ella,
13: pero, ¿eh? Tengo un problema, Jordi. Y es que no soy abuelo.
10: Ah, pero le he dicho. ¿Y por qué no le llamas papá?
13: Pero...
10: algo,
13: pero
10: más.
13: Tres hijas. O sea, y todavía no soy abuelo.
12: O sea, puede pasar antes de abuelo de padre a papito. Ten cuidado.
13: Sí.
12: Bueno, ¿algo que quieras preguntarle a Jordi antes de que entre al estudio, Xavier?
13: A ver, una falsedad que hayan dicho sobre ti. Algo falso.
10: Una.
13: Que te haya dolido.
10: ¿Sabes la de cubitos de mierda que me han echado encima?
13: ¿Ah, sí?
10: Madre mía, toneladas.
13: ¿De qué tipo?
10: De todas. Me han dicho que sí, he muerto.
13: Todo. ¿Pero han dicho que has muerto?
10: Sí, Jordi Cruz ha muerto.
12: ¿Y no estabas muerto? ¿Estabas
10: de parranda?
12: ¿No?
10: Estaba de parranda.
12: Se confirma.
13: Ah, qué puta.
10: No, mal. Luego ponían pues un puntito. No, ha muerto este cocinero que era muy amigo de él. Mentira, no lo conocía. Y que yo estoy muy triste. Se ha hecho muchas cosas de mí, en plan...
12: Sí, sí, a ver, hay que admitir que el equipo de documentación de este programa ha tenido que, en tu caso, Jordi, ha tenido que elegir entre tantas cosas que efectivamente se han dicho de ti, porque no nos daba tiempo en un programa de una hora a tratarlo todo. Así que hemos hecho una selección a la que te vas a enfrentar en cuestión de segundos, así que te dejamos ahí con Teresa y en nada te saludamos aquí, ¿vale?
14: Ahora veo si os lo mando o no lo mando, ¿eh?
13: Venga, no.
12: Hasta ahora.
13: Su.
12: Es increíble el rostro que tiene Teresa, sí, aprovechar, sí, este programa para acercarse rollo fan a alguien.
13: Ahora, lo que me ha dicho de que lo del abuelo...
12: Bueno...
13: Que vosotros lo digáis, vale.
12: No, oye, pues a mí no me metas.
13: ¿Cómo que no?
12: No, hombre, yo no tengo...
13: ¿Pero cómo se ha enterado él si no?
12: Porque pero yo vosotros... no se lo he dicho. A ver, está Jordi Cruz ya entrando en el estudio. ¿Qué tal, Jordi?
15: Aquí, guapo.
12: ¿Cómo estás? Qué alegría verte.
15: Un placer.
7: por favor.
12: Ya en persona en el estudio de A la Cara, Jordi Cruz. Jordi, Sardá, antes de conectar contigo, ha dicho que él iría a Masterchef.
10: A ver, los dos tenéis pinta de cocinar poco y mal.
12: Sí, ¿vale? Sí, yo lo admito, ¿eh?
10: Pero el Celebrity, sobre todo, es un sitio de esparcimiento para personas como vosotros, que sois reconocidos y que la gente os quiere ver en otra faceta, donde no hace falta que tengáis un nivel de cocina y donde os pasaréis bien. Y los dos encajáis.
12: Bueno, pues para la próxima edición, porque ahora mismo estáis grabando el Legends.
10: El Legends.
12: El Legends, que es la vuelta de los más top de todas las ediciones de Celebrity, ¿no? Como un reencuentro.
10: Bueno, aquellos que pudieran haber ganado se quedaron ahí justito, no lo pudieron hacer. Y nos ha parecido pues que había un momento para hacer un pequeño break en la edición Celebrity, meter esos personajes y que vuelvan a luchar por el título.
13: Oye, tenemos un cierto lío.
12: Ah, sí.
13: ¿Tienes 4 hoteles y 4 restaurantes? Sí. ¿O tienes restaurantes en hoteles que no son tuyos? ¿O todo es tuyo?
10: ABAC Group es un grupo familiar.
13: Sí.
10: Donde yo soy socio. Sí.
12: ABAC, ABAC, con C final.
10: Sí,
12: no, es que has dicho ABAC Group y me daban ganas de bailar ABAC. El Mamma Mía, ¿no?
10: ABAC Group. Una empresa familiar donde sí. Yo soy socio. Tenemos 4 hoteles y en cada hotel restaurante.
12: O sea, entonces pues sí. Son, o sea, entonces son 4 hoteles y sí. Cada uno de esos hoteles tiene un restaurante.
10: Sí. Todo propio.
12: No hay ningún restaurante, digamos, independiente que no esté en el hotel.
10: No.
12: Y ninguno de esos hoteles carece de restaurante.
10: Así es.
12: Ah, pues entonces Sardá, entonces son 4 hoteles, 4 restaurantes.
13: Sí, sí.
12: O sea, no había mis no había misterio ahí.
13: Un exceso, pero bueno, vamos a ver. Oye, Michelin, ¿cómo se pronuncia definitivamente?
10: Michelin. A ver, aquí en la península ibérica hacemos Michelin.
12: Sí, claro, pero la realidad, tú eres un chef internacional.
10: Ya, pero
12: ¿tú cómo lo pronuncias?
10: Me cuesta ser tan tontorraco, ¿no? Dice Michelin.
12: ¿Michelin?
10: Yo digo Michelin.
13: Vale.
10: Y cuando vas a una gala, pues escuchas Michelin a veces.
12: Ajá.
13: Pero claro.
12: Yo tengo un Michelin, pero no sé si cuenta para...
13: 5 estrellas.
12: Para esto. Tú, no, total, tú Michelin, sí. Nada, ¿no?
10: Yo estoy bien.
12: Tú nada de Michelin, más allá de las estrellas.
10: No, me estoy. Oye,
13: ¿vas a hacer humor de este?
12: No. Es, era una reflexión.
13: 5 estrellas. Pero yo no sabía que las estrellas... Puedes perder una estrella.
10: Sí, claro.
13: O sea, en cada año que te presentas, puedes ganar o
10: te cada año se una. Revalidan. Todas.
13: Todas.
10: Las que tienes, sí. Todas se revalidan.
13: ¿Y has perdido una?
10: Sí. Me parece poco, ¿eh?
12: Ya, ¿ah, sí?
13: A mí también.
10: Sí, pero hombre.
12: ¿Hubieras apostado a perder más?
10: Tú piensas que las estrellas Michelin son como la alta competición de la gastronomía. Y es dura, hay que estar pendiente de todo, son muchos frentes abiertos. No solo es que vaya bien, sino que los cambios en 1000 cosas que van pasando en la sociedad y en el mundo pueden afectar, que encuentras o no encuentras gente, que haya una crisis de las 1000 que hay, todo puede afectar a tu trabajo, ¿no? Tú puedes estar mejor y por anímicamente. Pero es una competición que tienes que estar siempre a tope,
12: ya.
10: ¿Vale? Y yo defendía 7 estrellas Michelin. Hace ya 20 años que tengo estrellas Michelin. Y en una ocasión se nos cae una, ¿no?
12: ¿Y eso duele?
10: Oh, sí, a ver, duele. Claro que duele. Los que queremos ganar cosas y los que tenemos la inercia de ir para adelante, duele. Y no te duele por ti porque...
13: Pero imagínate que los Ondas,
12: ¿sí?,
13: pudiese perder uno de los que tengo.
12: ¿Tú cuántos Ondas tienes?
13: 4.
10: No, pero en los Ondas no pasa. Si te lo han dado...
13: Te lo han dado.
12: Es vitalicio ya.
10: Sí, claro, es vitalicio.
13: Sí, sí.
10: En el caso de las estrellas, estás en la alta competición y en alta competición es normal que un año, claro, pues alguna de las 1000 cosas que haces...
13: Como un tenista, sí, sí.
12: Claro, pero, y luego entonces te obsesionas o te marcas como objetivo el tengo que recuperar esa estrella. ¡Esa estrella es mía!
10: No, para nada. A mí me gusta crecer, hacer las cosas bien. Y los tropiezos, crecer de esos tropiezos.
13: Antes de saber qué se ha dicho sobre ti, vamos a jugar a fake o no fake, ¿vale?
12: Ojo.
13: Cuidado. Jordi Cruz no se cansa de ser mala persona. ¿Fake o no fake?
10: ¿Que sí lo han publicado?
12: Sí.
10: Sí.
12: Vale, vamos a otra. Luego te lo resolvemos, ¿eh?
13: La fama se le subió a la cabeza. ¿Es fake o no fake?
10: No es fake, porque yo lo dije una vez.
12: Luego tiene sentido que lo hubieran publicado.
10: Sí, claro. Vale.
13: Y la fama, esta eclosión extraordinaria, al principio debe ser un golpetazo, ¿no?
10: Es que a mí la fama no se me subió como fama como lo ve todo el mundo. No, era más un tema de que alguien que es un pelagambas, un tío barrio, pues se va a una productora importante y te meten un camerino que dices, bueno, camerino bonito. Mira, chica, ¿qué es un café? Y tú, y un bocadillito. Vale, de acuerdo. Y el de jamón, ¿no? Claro que sí. Y vas diciendo, coño, me están tratando súper bien. Pues en el pasar de los días, sin querer, la gente ya te empieza a ver por la calle, guapo, y, o el novio, feo. O sea, ves que la gente te toma en cuenta y tal. Y de una forma muy lenta y muy constante, te va moviendo de tu sitio. Normalmente es desenganchándote los pies del suelo para transformarte en alguien que seguramente visto desde fuera te parece un gilipollas. Pues yo un día vino uno de los míos y me respeta, que me tiene cariño, y me dijo, chef, ¿te puedo hacer una cosa? Claro, estás un poco imbécil. Y yo lo analicé,
13: un poco.
10: Lo analicé y dije, oye, pues quizás sí, mira que has intentado evitarlo, ¿eh? Pues quizás sí, pues todo lo que te está pasando te ha modificado un poco el modus operandi. Y lo rectifiqué inmediatamente, dije gracias.
12: Seguimos con sí, fake o no fake, frases.
13: Eres el único hombre que me encanta ver. ¿Fake o no fake?
10: Ya no lo sé eso.
12: Bueno, ¿tú crees que alguien ha publicado
10: eso?
12: ¿Tú no
10: ves a mí tan tonto como para responder eso?
13: Nah.
12: ¿Tú crees que no? Vale.
10: Nah.
12: Vamos a otro.
13: Eres un déspota. ¿Fake o no fake?
10: ¿Que se puede haber dicho? Sí, lo pueden haber dicho.
13: Y la última. Aunque no tengas cuello, te queremos.
12: ¿Tú crees que alguien puede haber publicado eso?
10: No, porque tengo cuello, joder. Soy una jirafa.
13: O sea que es fake.
12: ¿Quieres saber ahora si estas frases son fake o no fake, o lo quieres ir descubriendo a lo largo del programa?
10: Dale, sin miedo.
12: ¿Sin miedo?
10: Vale.
12: ¿Qué quiere decir eso?
10: Ahí, suéltalo.
12: ¿Sí?
10: Sí.
12: Pues todas son auténticas.
10: Me lo pensaba.
12: Todo se ha publicado sobre ti.
10: Sí, es posible.
12: Pero, ¿de dónde ha salido? ¿Quién lo ha dicho? ¿Por qué? ¿En qué contexto? Lo vamos a descubrir ahora juntos. Okay. Porque empezamos tu entrevista a la cara.
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12: El valiente de Jordi Cruz va a comenzar ya a ver cosas que se han publicado sobre él.
10: Venga.
12: Empezamos por El País. Un titular que dice, Jordi Cruz, el chef tiquismiquis. Porque en subtítulo dice, el cocinero catalán asegura que su pasión es la cocina y que la televisión es una consecuencia de su profesión. Tiquismiquis, ¿nos gusta?
10: Nos gusta.
12: ¿Como definición?
10: Es que
12: ¿Te identificas?
10: La tiquismiquis es una dicha por mí.
12: O sea que sí.
10: Sí, sí, yo soy tiquismiquis. Es que, ¿cómo se llega a las tres estrellas sin ser tiquismiquis? Me parece una forma amable de decir que eres, que quieres ser preciso, que estás ahí, que te preocupas de que todo esté perfecto. Tiquismiquis.
12: O sea, que es un tiquismiquis en bien.
10: Sí, totalmente. Vale. Tiquismiquis, claro.
12: Otra publicación. Una web que se llama Ule y Mantel. No sé si la conoces.
10: Ule y Mantel.
12: Hablando de tu papel como juez malote, dice, convertir a Jordi Cruz en el malo de la película es una opción tentadora. Porque quien escribe dice, hace años pude asistir a un rodaje de este programa y hay dos cosas que quedan claras desde el primer minuto. La primera es que los presentadores y jueces tienen un guión.
10: ¡Sorpresa!
12: ¡Tenéis un guión!
10: ¡Sorpresa!
13: ¡Pero qué sorpresa más enorme!
12: Pero
10: ¡madre mía!
12: ¿Lo confirmamos?
10: Sí, a ver, es que con todas las parrafadas que decimos y con toda la información que hay, cómo se formulan las pruebas, cómo hay que tener que tener ese poco guión. Después, guión, a la hora de emitir un juicio, no puede haber un guión. Porque es el juicio de un cocinero.
12: Claro, profesional.
10: Claro, hay guionistas que saben guionizar unas acciones que van a pasar y una cosa de programa que va a pasar, pero hay unas cosas que, ¿cómo guioniza un guionista la opinión de un cocinero?
12: Pero, ¿y entonces, más allá de la opinión, tu papel de el malo, porque muchas veces eres el malo?
10: Sí.
12: ¿Eso es algo que te han pedido? ¿Es de guión o eres malo?
10: Hay un tema. Yo malo no soy. Yo soy tiquismiquis y es verdad que si me pongo serio y te miro a la carita y te digo, mira, tu plato no es lo que debería ser, lo podías haber hecho mejor, y me decepciona mucho que no te hayas currado un poquito más la película. Eso bien enfocadito, con un poquito de música de tensión,
12: ¿como ahora?
10: Me hace bastante más malo de lo que es.
13: Vale.
10: Y es verdad que cuando yo empecé era otra época, MasterChef, era otro mundo, era otra movida. Y es verdad que Samantha y Pepe son unos flojos. Pepe es muy gracioso, Samantha estaba muy loca, y el único que podía hacer de cabroncete con calidad y garantías era un servidor.
12: Y te tocó.
10: Bueno, no es que me tocara porque nadie me obligó. Ahí tuve la torpeza. Interpreté que debería ser así.
12: Bueno.
10: Porque vi otros formatos de otros países y dije, hombre, las cosas se dicen
12: a la cara
10: como en vuestro programa, claro. Y hay que pum, ya está.
13: Vale. Patricia Conde sigue destrozando MasterChef Celebrity. Dice, Jordi Cruz dice lo que le mandan por el pinganillo.
12: Esto lo publicó El Confidencial.
13: Sí. ¿Qué le pasó a Patricia Conde?
10: Yo sé lo que le pasó a Patricia Conde.
13: ¿Qué le pasó?
10: Pero yo voy a ser un señor.
12: Sí.
10: Y nunca contaré lo que le pasó a Patricia Conde porque no me merece la pena.
13: Pero
10: ya está.
13: Pero es mucho peor lo que estás haciendo.
10: No, porque yo lo viví. Y yo que el día que ella se fue, y estaba ahí, yo era su jurado. Y le dije, Patricia, ¿qué estás haciendo? Se te está yendo la película. Fue una cosa de ella. No, yo creo.
12: Pero para acabar de entender, aunque tú no nos digas, me puedes contestar solo con un sí o un no. ¿Te has quedado con las ganas de que la repescaran para el Celebrity Legends?
11: No.
12: Vale.
11: No, porque su... No.
12: Vale. No, no, sí.
11: No, porque hizo la tontería más tonta del mundo tontero. Iba muy bien y de repente cambió la actitud y porque le parecería que no sé qué y... Nadie entiende nada.
12: Entendido.
11: Y lo que peor llevo es que es gente que cuando estás ahí, los ves, están bien, están a gusto, y cuando salen, se ponen a decir cosas que no entiendes, ¿no? Y dices, ¿para qué dices eso? Si nuestra realidad es otra. Somos un programa que intentamos mimar a todo el mundo, de verdad, ¿eh? Que sea, sobre todo la versión Celebrity, que sea muy familiar, que nos llevemos bien entre todos, que nos riamos, que lo pasemos bien, que estéis protegidos, que estéis a gusto. Y cuando salen y dicen eso, mi explicación es muy sencilla. O se han ido muy pronto, no lo han llevado bien, o no se han gustado a sí mismos, o algo raro. Porque casi todo, el 99% de lo que leo, dicho así con estos titulares y con personas que me sorprende, es mentira.
12: Ahora ya sí nos está dando pistas un poco de, lo que pasó.
11: Mentira.
12: Oye, vamos a dejar por un momento MasterChef al lado.
11: Venga.
12: Y vamos a ir a la portada mítica de la Men's Health.
11: ¿Sí?
12: Con Jordi Cruz en portada,
11: sí.
12: Cachas a tope,
13: buenorro
12: increíble,
11: bueno.
12: Y el titular, Jordi Cruz, si él puede, tú puedes.
11: Claro, hombre, ya te lo digo, ¿es así?
12: O sea, ¿se puede de verdad?
11: Sí, se puede, claro que se puede.
12: Pero a ver, tú pudiste, eso no quiere decir que pueda todo el mundo.
13: Pero,
12: o sea, ¿estamos de acuerdo?
13: Cachas, ¿eh? Cachas.
11: Y lo mantengo desde hace 7 años con buenos hábitos.
12: ¿Pero cómo se consiguió eso?
11: Pues aprendiendo buenos hábitos. De largo recorrido. O sea, Jordi, de la revista, me dijo, te voy a enseñar a comer. A mí me dio la risa.
12: Claro.
11: A mí a comer, cocinero. Y te vamos a enseñar que en 2 horitas bien hechas a la semana, sostenidas en el tiempo, estarás petén. Y a mí lo que me llamó la atención no es salir ahí medio en bolas en una portada, es aprender eso. Que desde hace 10 años que salí en esa revista, lo he ido manteniendo.
12: O sea, y sigues así. Es decir, si tú ahora te quitaras la camiseta, veríamos lo mismo. ¡Ojo que se la está! ¡Ojo!
13: ¡Cuidado!
12: ¡Ojo! Es verdad.
13: Tranquilidad.
12: Los que nos seguís en la aplicación de la SER, lo habéis visto.
11: En mi mejor momento.
13: Tú también quisiste salir en la portada.
11: Así, ¿eh?
12: Pero esto, o sea, Sarda, esto es un golpe bajo.
13: No,
12: ahora mismo, por tu parte.
13: No.
12: Buah, esto es.
11: No pasa nada.
12: No lo he superado todavía. Por eso te insistía yo en realmente se puede, porque es. ¿Por qué tú pudiste y yo no?
11: Tengo la suerte de que tengo una buena genética. Y hago un poquito. Yo me pongo como un oso con 4 pesas que haga. Tengo esa suerte. Dios me ha bendecido con un cuerpo bastante bueno para eso.
12: Y hasta claro, pues, en el otro extremo hay cuerpos como este.
13: Yo hago 2 sesiones semanales con pesas y con de todo. Y boxeo. Y fíjate, no.
12: Pero, Sarda, ¿de verdad tú quieres que nos creamos esto? No, o sea, sí. Que eres el Stallone.
13: No, pero lo hago. ¿Qué quieres que te diga?
11: El objetivo de todo esto no es salir en una portada, ni es tener las abdominales. Ahora he hecho una desfachatez, que es levantarme la camiseta, como si fuese un niño pequeño. Es estar bien.
13: ¿Tú no haces ejercicio ninguno?
12: Sí.
11: Ah, es de barra fija.
12: Pero yo no me lo invento como
11: es
12: tú, Charlie.
13: ¿Pero qué dices que me
12: invento? Pero es que has dicho que tú haces boxeo. Es
13: sí,
12: decir, Rocky
13: sí.
12: Sarda.
13: El último cuarto de hora hay un tío con 2 guantes.
12: Sí.
13: Y yo le pego al boxeo.
11: Ahí es donde sacas todas tus cositas,
13: claro,
11: ¿no? Pim, claro.
12: Le voy a pedir a producción que nos consiga el contacto de ese señor. Yo quiero hablar con ese señor. Y que nos cuente. Pero bueno, más allá de eso, me gusta más ir ahora a los de Así va España. Hay una online,
11: ¿sí?
12: Una página que se llama así. No les caes muy bien y dicen, Jordi no se cansa de ser mala persona.
11: Vale, ¿y qué te digo?
12: Eso es como, eso ya sí es muy personal.
11: No,
12: no es valoración
11: una, es
12: profesional.
11: Es una opinión que me parece muy bien. Me gustaría que me den un poquito más de información. En qué momento ellos consideran que soy mala persona. Yo no me considero mala persona. Yo en el programa hablo de tu plato. Hablo de tu actitud, pero jamás me meto con las personas.
12: Claro, pero eso te digo que este titular va un poquito más allá.
11: Y aparte de eso, intento ser, y creo que la gente que me importa, que son los que están alrededor, mis cocineros, mis equipos, mis cocineras, mi madre, mi familia, mi mujer, mis gatos, todos, como no se van, ¿eh? Y como me sonríen y sé que me quieren, interpreto que no me ven así, como mala persona.
13: ¿Qué haces cuando viene un cliente a uno de tus restaurantes y te pide la merluza, pero en lugar de como lo hace usted, solo a la plancha y con patatas fritas?
11: Le voy a hacer a usted la mejor merluza a la plancha con patatas fritas de su puta vida.
13: ¿Ah, sí?
11: O sea, porque yo estoy aquí para hacerle feliz a usted.
13: Ya. Yeah.
11: ¿Me entiende?
13: Vale.
11: Le voy a cobrar lo mismo que la otra, ¿vale? Eso tengo sí. que entenderlo. Pero
12: no hay rebaja,
11: aquí
12: no hay rebaja.
11: Para agasajarle y hacerle a usted feliz. Si le hace feliz eso, yo se lo hago sin problema.
13: Fíjate, el jueves hicieron una portada con los gilipollas del 2021. Y aparece mucha gente, ¿eh? En la portada aparece mucha gente distinta. Sí, estáis los tres jueces de Masterchef.
10: Ah, bueno, eso hace tiempo. En esa época sí que estábamos bastante gilipollas.
12: Entonces, justificada la portada.
10: ¿Tú has salido en el jueves?
12: Que yo sepa, no.
10: ¿Tú has salido en el jueves, Sardá?
13: No.
10: Yo he salido en el jueves. Y en la última de Torrente. ¿Qué más quieres?
12: Pero es que tu carrera no ha tocado techo todavía, Jordi.
10: ¿En lo de ser gilipollas?
12: No, esto lo has dicho tú. Vamos a escuchar a gente que tú conoces diciendo diferentes cosas, opiniones.
13: Venga. Pepe Rodríguez.
10: No, esto es un mal ejemplo. No quiero escuchar lo que va a decir este personaje.
13: ¿No?
10: No, porque siempre me echa mucha mierda encima. Y es amigo, ¿eh? Lo que me duele es que es amigo, es hermano, es familia.
12: No, pero hay que oírlo.
13: En
12: hay
13: el
12: que
13: programa
12: oírlo.
13: 100% únicos de cuatro, contando que no se habló con Jordi Cruz. Lo vimos.
16: Yo me he tirado un mes o mes y medio sin hablarme con él. Todo esto grabando día sí, día no, día sí, día no, día sí, día no. ¿Tú sabes lo que es eso? Grabando con una persona que la tienes aquí todo el rato y no hablarnos, y hemos hecho el programa y nos ha notado. O sea, hasta que ya alguien dijo, oye, tal. Pero porque no dábamos nuestro brazo a torcer, pues nos picábamos.
12: ¿Qué os pasó?
10: Una anécdota. Oye, yo creo que en 14 años de grabar tantas horas como estamos, que pase eso entre dos tíos competitivos, que se quieren y tal. Pues un día estaba haciendo una prueba, y yo me lo tomo muy en serio. Yo, joder, soy un deformado y me gusta hacerlo bien y tal. Y va y me paró el horno.
12: ¡Uy!
10: Oh. Con toda la mala leche del mundo. Eso que dicen que tenemos un mando para apagar el horno, que mentira, claro. Los hornos de Masterchef son hornos autónomos. Pues no, vino el tipo ahí, a ver, ¿qué haces, Jordi? ¡Ping! Y me paró el horno. Se me jorobó lo que tenía ahí. Claro, y me supo malo. Tío, eres mi amigo, eres mi hermano. ¿Por qué me jorobas a lo que sabes que...? Y yo era un niñato. Me lo tenía que haber tomado cachondeo. A broma. Y me enfadé con él. Y dije,
12: pero mes y pico, de verdad.
10: Sí, le dije alguna tontería que otra y estuvimos... Nah, pero con esa cosita de que ya no sabes cómo retomar la conversación.
12: Ya.
10: Nos hemos quedado los dos aquí medio picas. Y alargamos un mesecito.
12: Es lo que te iba a decir, porque luego a veces esas reconciliaciones, aunque ya se te haya pasado y estés deseando retomar la normalidad...
13: Como nosotros, ¿no?
12: Como, bueno, sí. Tú y yo nos peleamos y reconciliamos cada cinco minutos.
10: Hay gente, y Pepe es un tío... fantástico, con una retranca increíble, que le gusta tocar la pera a todo lo que puede, es un hijo de zorra, como dice él, de mucho cuidado, divertido, una persona que le gusta pasárselo bien, que todo lo lleva a una atmósfera de me da igual, y a la vez se preocupa por las cosas, que yo he aprendido muchísimo de él. Y esos pequeños baches o cosas que nos han pasado nos han unido mucho más. Yo le conozco mejor que su mujer.
12: Seguro.
10: Y he aprendido mucho de él y de esas cosas que hace que trivialices la vida, la lleves al humor, a pasártelo bien... y a tomártelo todo menos en serio, ¿no? A dar importancia a las cosas que realmente son importantes.
13: Vamos a escuchar a Eva González en Fórmula TV sobre su no romance.
12: ¡Guau! ¡Temazo!
13: Con Jordi.
10: Voy a ordenar los papeles.
13: Sí, por favor.
17: Jordi y yo no nos llevamos muy bien, entonces Jordi venía de Barcelona, se quedaba en Madrid, pues estábamos juntos mucho tiempo. ¿Qué pasa? Que nos daba rabia no poder ir a los sitios juntos, precisamente porque alguien se había sacado de la manga esto y se convirtió en una bola que nosotros al principio nos lo tomábamos a broma, pero sí que es verdad que luego decíamos, ay, qué rabia, porque estamos perdiendo la oportunidad de estar juntos y de ir a tomarnos una cerveza como hemos hecho siempre. Dijésemos lo que dijésemos, no nos creíais. Yo creo que el tiempo nos ha dado la razón, ¿no? Y ya está.
12: Este no romance fue súper sonado.
10: Perdón, ¿qué queréis que os cuente?
13: Perdón.
12: No, el cómo vive alguien que
13: le ha cambiado la cara.
12: Es que esto hace cuántos años hace que se hablaba de esto.
10: Hombre, hace años, hace...
12: Joder, 10 años, a lo mejor.
10: 10 años, sí.
12: Jordi tiene una pareja estable, está casado, tiene dos hijos, con lo cual hay muchísima distancia de esto. Sí. Pero es verdad que se habló muchísimo, pero eso se supone que nunca sucedió. ¿Cómo lo viven esas dos personas?
10: Eso lo dices tú.
12: No, es lo que ha dicho Eva.
10: Ya, y Eva puede decir lo que ella quiera.
12: ¿Y tú qué tienes que decir?
10: Pues bueno, nada, que no podíamos salir a tomar cerveza, como dice ella, es muy triste. No, yo tenía muy buen rollo con Eva y y queríamos ir a tomar agua después de grabar, éramos más jovencitos, queríamos alternar. Es verdad que salir con ella, no conmigo, era culpa de ella, era horroroso. No me pasa con Pepe, ni con Samantha, ni con Marta Sanahuja. Voy con ellos y no nos siguen los paparazzis, ¿me entiendes? Yeah. Nadie insinúa que tenga yo un romance con Pepe, con Samantha o con Marta Sanahuja.
12: Yo es que no sé si estoy entendiendo...
10: ¿El qué?
12: Mal.
10: ¿Qué entiendes mal?
12: O sea, no estás... Ella sí lo está negando ahí.
10: Sí.
12: O sea, tú años después no lo estás negando.
10: De hecho, una coña marinera.
12: Vale. Ah, bueno. Es que a mí un salseo,
10: hombre,
12: me
10: también
12: va...
10: te digo una cosa. A un tío de Manresa como yo, pelagambas, cocinero... más tonto que una piedra, que la relacionen con una supermujer como Eva González.
12: Es la bomba,
10: hombre,
12: ¿no?
10: Eso te llena, te pone, te deja a nivel de pavo.
12: Vale, vale, vale.
10: Pero luego tienes que decir la verdad. ¿Qué dices? No, no. Ella estaba con Cayetano, en algún momento pues quizás estaban más distanciados y podía haber metido baza. No me interesaba. También éramos amigos, nos reíamos, lo pasábamos bien, grabábamos juntos, qué bien. Ya está.
13: Vamos a escuchar a Marta Sanahuja, la nueva juez de MasterChef, hablando de Jordi en el canal de YouTube de Hola.
10: Seguro que esto es bonito.
13: Y dice una cosa que...
10: Solo palabras bellas.
13: Sí.
10: Estoy convencido. Me ama.
13: Vamos a escucharlo.
18: Me ha sorprendido un poquito, porque sí que es verdad que aquí este señor a veces parece más... Un poquito más...
10: Inquisidor.
18: Un poquito más mano dura, y es que todo lo contrario, es un osito. Son los dos muy de la broma, hacen todo que todo sea mucho más sencillo, más fácil. Trabajar también pasándotelo bien, pues es que las horas pasan volando, aunque sean muchas horas de grabación, y es muy fácil todo.
10: Pues así es.
12: ¿Que eres un osito?
10: Sí, soy un osito.
13: O sea, pasamos de que eres malo a osito.
10: No, soy mucho más osito. A mí no me divierte nada molestar a los demás, tocar la pera, hacer daño a los demás de forma ligera. No. Yo soy cáncer, soy de familia, soy de tener controlado mi espacio y de proteger a los míos. Y no tengo ninguna necesidad de ir tocando las pelotas ahí sin ningún tipo de no, es que no me renta, la verdad.
13: ¿Os apoyáis entre los chefs? ¿O siempre subsiste, digamos, una cierta tensión?
10: No, yo creo que el Star System Spanish de la gastronomía, somos todos amigos. Siempre que hay una reunión nos juntamos todos. A ver, lógicamente, pues te puede caer mejor o peor este o el otro, pero todos son sutilezas. Creo que cuando nos juntamos, y aparte hay distancia entre nuestros restaurantes. Si lo tuviese al lado de casa, quizás sería otra movilita. ¿No? Pero nos queremos todos, nos admiramos todos, y de verdad, cualquier problema nos llamamos, cualquier historia... Creo que,
13: ¿con
10: que
13: Ferran, la gastronomía... ¿Con Ferran Adrià, por ejemplo?
10: ¿Con Ferran Adrià?
13: Sí.
10: Un hombre extraordinario. Yo tengo buena relación, de verdad. Y aparte, en MasterChef, después de 14 años que han venido todos, han pasado todos, y les ves de otra forma y tal, tengo la suerte de esos cocineros que yo veía de más joven, que los tenía de referencia, poder decir, joder, soy, no sé si amigo, quizá la palabra amigo es muy densa, ¿no? Pero tengo muy buena relación, les puedo llamar y puedo...
13: Escuchemos a Ferran Adrià.
19: Jordi Cruz, ya te lo digo yo, no explota a nadie. Además, si fuera verdad, o sea, que para que esto, mañana sale, hoy en día con las redes sociales, claro, te salen 1.300 chicos.
20: Sí, totalmente.
19: Tal. Que hay excesos, en algunos sí. Que hay excesos de jefes, seguro, todos, no en cocina, ni en cocina y en cualquier profesión.
12: Joder, esto fue en el podcast de Jordi Wild, al hilo de otra de esas polémicas que en su momento se hicieron grandes, y yo no sé si ya se han desinflado por unas declaraciones que tú hiciste.
10: No, mira, si no se desinflan es porque yo muchas veces he intentado volver a sacar el tema como para poder decir lo que no pude decir en ese momento, porque ardía tanto el follonaco en el que me metieron que no me podía defender, ¿sabes? O sea, sale una noticia que habla de dos cocineros que dice que no los tratan bien, me llaman a mí, yo digo, pues yo qué sé, yo no estaba en su casa... Oye, ¿pero qué piensas del modelo de prácticas? Digo, bueno, chico, yo no tengo gente sin cobrar en mi casa. Sí que tengo un convenio con una escuela en México que me trae gente becada que termina en sus estudios con unas pequeñas prácticas. ¿Pero qué piensas de que la gente... Le explico ejemplos del bully, de la gente, de las pasantes del bully, y acaba la entrevista diciéndome, ¿qué piensas de que la gente trabaja gratis? Digo, ¿qué no están entendiendo de lo que hemos hablado? Hemos hablado de gastronomía, tal. Venga, espera 2 semanas y lo publica Día del Trabajador, diciendo que yo defendía el trabajar gratis. O sea, me prepararon una trampa mortal.
12: Y de hecho, al hilo de esto, hemos oído a Ferran Adrià defendiéndote, pero es que la exministra Irene Montero te dedicó un tuit, ponía una foto tuya con un titular donde se supone que tú habías dicho la gente joven no quiere trabajar de camarero, y decía, lo que no quiere la gente joven es ser una esclava, tener unas condiciones laborales de mierda con jornadas imposibles y unos alquileres por las nubes que hacen imposible vivir. Estos titulares son cultura de la explotación.
10: Joder, cómo se mezclan las cosas, ¿eh?
12: La exministra Irene Montero, ¿eh?
10: Claro, ¿sabes lo que pasa? Que a mí, por desgracia, por A por B, siempre me meten en berenjenales donde yo ni pincho ni corto. O sea, a mí me han metido en berenjenales de política, me han metido... en mis movidas donde yo jamás he hablado de política en ningún tipo de medio. ¿Por qué? Porque yo soy cocinero, yo qué sé de política, no tengo ni puñetera idea. Yo sé de cocina, de restaurante.
12: Claro, lo que pasa es que aquí...
10: Bueno, pero te meten en ese berenjenal. Y yo solo he intentado hablar bien de dos compañeros y de que durante una época, sitios como el Bulli, tenía mucha gente quería ir a aprender ahí. Hablamos de algo muy concreto. Miles de cocineros que han pasado por el Bulli sin cobrar, sí. Y que ahora son los mejores cocineros del mundo. Yo opiné sobre eso.
11: no opiné sobre si yo tenía o dejaba de tener.
12: ¿Volviste a hablar con ese periodista?
11: Es que si yo lo pillo a ese periodista...
12: ¿Pero sabes quién es? ¿Te acuerdas?
11: Al primer tortazo aprende alemán. Al segundo aprende sueco. Y al tercero se lo olvida todo. Porque me metió en un follón con tanta mala leche que me, no es que me enfadara, me arruinó 3 o 4 años de mi vida. Así de fácil, ¿no? Y fue una trampa mortal. Fue una cosa que ni yo dije, ni yo tenía gente... Claro, los chicos de mi restaurante me decían, oye, esto nos va a traer problemas, más preocupados ellos que yo. Chico, que yo no tengo gente de prácticas, que en mi restaurante todo el mundo cobra lo que tiene que cobrar, como Dios manda, y están contentos, están alegres, curran de puñetera madre, es un entorno feliz. Y todo eso que salió, y pintadas en la puerta del restaurante, sí, me tocó la pena. Ahora ya lo veo con otra perspectiva. He aprendido todo eso, eso me ha endurecido y me ha hecho la espalda más ancha. Y no pasa nada.
12: Oye, vamos a hacer un paso rápido por tu Instagram. ¿Tú recuerdas tu primer post?
11: Sería un cagarruto inmenso.
12: ¿No te acuerdas?
11: No.
12: 22 de julio, año 2013.
11: Un jamón.
12: Era una foto con un plato de jamón.
13: Sí.
11: Y un cristal, si no me equivoco.
12: Y además no decía nada. Solo la foto, ni texto, ni nada.
11: Sí.
12: He pensado, recuperando esto, que por favor acabemos ya con el debate. Tú, como chef internacional...
11: Sí.
12: ¿Cuál es el mejor jamón? O sea, dejémonos ya de debates. ¿Cuál es? ¿Cuál es el bueno bueno?
11: Pues el que el animal es un ibérico, que los dos animalitos han sido ibéricos, papá y mamá, donde hay una cría muy buena, una alimentación, una montera bien hecha, y se ha curado y se ha hecho con garantías.
12: Y vamos ahora a algunos de los comentarios que te han dejado en diferentes posts al azar en todos estos años. Por ejemplo, se llama Lara Carmela. Me gustaría saber qué piensas cuando te ves al espejo. Eres el único hombre que me encanta ver. Que esta será una de las preguntas que te decíamos si era fake o no al principio del programa. ¿Le podrías decir qué piensas cuando te ves en el espejo?
11: Yo quiero pensar que en el mundo hay tanta gente, que incluso un tío vulgar y corriendo como yo le puede parecer guapete. Y también es verdad que las fotos son muy resultonas y demás. A mí eso me da mucha vergüenza leerlo.
12: Pues espérate, que hay más.
13: La voz de este hombre, la cara de este hombre.
11: Hola.
13: El todo de este hombre. Con cara de satisfacción. En fin, no sé si te acompleja o te...
11: No, me sorprende y me avergüenza. Sobre todo porque te voy a decir una cosa. No se puede pasar de tío no, del montón normal tirando a vulgaris a de repente empezar a hacer tele y cosas de estas y que te llamen guapo. Hay algo que no te lo tienes que
12: decir. Eres un sex symbol, te has convertido en un sex symbol.
11: No vayas por ahí.
13: Hasta ahora hemos comentado cosas que se han dicho de Jordi Cruz públicamente. Pero, ¿qué dice la gente en la calle?
20: Bueno, primero de todo, muy atractivo, pero también con un poco de mala leche, he visto por algún vídeo.
21: Me encantan los TikToks que hace con su hijo.
22: Máquina. Me parece simpático, correcto, justo.
23: Le diría que me parece una persona un poco fría, así de primeras, y luego me gustaría preguntarle si es verdad eso que dicen de que no paga a sus becarios.
22: Intenta ser bastante lógico.
23: Que me encantaría ir a su restaurante y que estoy segura que en su ámbito privado no es una persona tan fría como parece.
24: A la cara, con Jordi Cruz.
12: Variadito, pero te das cuenta, eso es de hace unos días, lo que decíamos, esa polémica por las supuestas declaraciones, eso queda ahí, sigue quedando.
11: Hay un posito.
12: Es increíble, ¿eh?
11: Hay un posito.
12: Y luego gente que dice, ay, no, seguro que no es tan frío como parece.
11: No, yo creo que el haber empezado a trabajar un poquito más las redes sociales, que yo las empiezo a currar porque es verdad que se recibe mucha información por redes sociales, y tenemos ahora muchos datos de cómo cocinar, qué necesita tu cuerpo, lo bueno, lo malo, lo que oxida, lo que no oxida. Y también es verdad que se está dejando de cocinar, ¿sabes? De que pronto las cocinas en casa o no existirán o tendrás un air fryer y poco más. Yo intento promocionar el acto de cocinar en casa, de que eso no se pierda, ¿no? De que si tú te quieres cuidar, tienes que cocinarte para ti mismo, para tener el máximo de cosas buenas de alimentación para ti.
13: Pero cuidado, no es tan sencillo. ¿Se come 3 veces al día? ¿Se come 2 veces al día?
11: ¿Sabes lo que pasa? Que cada cuerpo, cada forma de ser, cada manera de entender la vida... Yo, por ejemplo, por la mañana no tengo hambre. Y me cuesta muy poco no comer. Y por la tarde lo veo de otra forma. Yo me he organizado mi alimentación para que sea buena y aprovecharme de esos momentos de comer menos o comer más. Y me lo he hecho a medida. Y respondiéndole a la señora que dice lo de los becarios y lo de pagar. El trabajo se paga. Punto. Y que la gente joven de hoy en día lo tengan claro... Es fantasía. O sea, había un cambio muy bueno de la forma de entender lo que teníamos nosotros a como lo entienden ahora. Y seguro que es muy bueno todo este cambio. Hay que reflexionar mucho sobre las pringaderas que nos metíamos nosotros y este cambio a querer vivir la vida, disfrutarla y que te la paguen bien. Y en mi restaurante jamás encontrarás a nadie

0: diga que o no le hemos pagado o le hemos tratado mal. Imposible, te lo puedo garantizar.
1: Por cierto, me queda un comentario al que habíamos aludido antes, al inicio, el de, aunque no tengas cuello, te queremos. Esto es alguien que te escribió en tu Instagram.
0: ¿Será por la bufanda?
1: Porque habías publicado una foto con una bufanda. De ahí lo del cuello.
0: Ok, ok.
1: O sea, no era fake, pero bueno, tenía un poquito de trampa.
2: ¿Y en estos restaurantes brutales que tienes? Y viene gente y te dice, tengo alergia a tal cosa, a otra, a otra, a otra. Y de repente dices, bueno, ¿y qué le doy?
0: Ahí está la magia. Nosotros le damos. Tenemos herramientas, tenemos, si estamos preparados. Cuando te puedes preparar las cositas y tenemos balas en la recámara suficientes para todos los... Y aparte, yo he creado un tipo de menú que es más tolerante. No me gusta llamar para intolerantes, para alguien que tiene un problema, ¿no? Hemos hecho 8 o 10 platos que no tienen casi ningún producto de los que sabemos que dan problemas. Y que le puedes pasar a ese cliente,
2: pero
0: que no come 4.
2: ¿Esto es lo que te conviene a ti?
1: Lo estás diciendo en broma, pero no es broma. De hecho, yo tengo 2 hijos y son multialérgicos de nacimiento.
2: Oh.
1: A muchísimas cosas. Y me está alegrando tanto oírte decir eso, porque en alguna ocasión yo he tenido alguna conversación con algún chef estrella Michelin que me ha dicho en la cara que le toca las narices y le molesta que gente con alergias vaya a su restaurante y que considera que si tienes alergias no debes ir a vivir la experiencia porque no debes adulterar el producto que ese chef o la receta que ese chef ha hecho.
0: Es una soberana estupidez. Yo repito, también lo pienso. Los cocineros estamos para dar placer, para que la gente se... Mira, mi mujer me lo dice mucho, porque es verdad que soy muy cariñoso, pero lo tengo dentro, me cuesta sacarlo. Y un día me lo dijo, mira, tu forma de dar amor es cocinando.
1: Qué bonito.
0: Y a mí me gusta que la gente salga contenta en mi restaurante. No manda mi ego en lo que hacemos en el restaurante. El objetivo es que la gente salga feliz.
2: Bueno. Para seguir adelante y entrar en el terreno de, digamos, lo personal, aquí está de nuevo Teresa Truchado.
0: ¿Cuándo empezará la parte mala de esto? Porque yo lo estoy viendo todo muy ligerito.
2: La investigadora del programa.
1: A ver, Teresa, lo estás viendo ligerito, Jordi.
0: Sí.
1: Es que tú tienes un buen estómago.
0: Ah, sí, sí.
1: Para todo. ¿Qué tal, Teresa?
3: Que tampoco estáis siendo muy duros, yo creo. Es que Jordi está ya muy curtido.
1: ¿Pero a qué nivel está llegando este programa? Que con la de cosas que le estamos enseñando al invitado, ya el propio invitado es como que le parece light.
3: Sí, ¿eh? Sí, ya dice, venga.
0: No, estoy recordando cosas hasta bonitas.
1: O sea, si a mí me dijeran la mitad de las cosas que te dicen a ti, yo estaría hundido en la miseria, Jordi.
0: No, de verdad que me gusta mucho crecer. Yo nací en el barro, soy de trinchera.
1: Claro, ¿entiendes? Que sí. Claro.
3: Y además en un combate cuerpo a cuerpo os destroza cualquiera de los dos.
0: No, estoy siendo bueno con ellos.
3: A ver, vamos con el tema, que es para lo que me habéis traído aquí. Hemos hablado de esta persona a la que yo le he preguntado que me hable sobre ti en algún momento del programa. Y es que en cuanto empezasteis a ser jurados los dos de Masterchef, ya sois un poco dúo dinámico, como aquí Sardancas y Fran Blancas, que son el dúo dinámico de la cara.
1: ¿Nos has llamado Sardancas y Fran Blancas?
3: Habéis escuchado bien. El tema es que, bueno, que a mí, o sea, yo me imagino que a ti te pasa lo mismo con Pepe Rodríguez que lo que me pasó a mí, que es que tú le preguntas una cosa y te empieza a dar un pedazo de chapa. A ver qué nos ha contado.
4: La televisión tiene ese poder de aumentar ciertas cualidades de muchas personas, pero es verdad que en esa realidad que se aumenta, no se aumenta del todo lo suficiente para ver lo profesional que llega a ser Jordi Cruz cuando se viste de cocinero. Me encanta, porque siempre que hay una prueba de esas donde tenemos que deshuesar el pollo, dejarlo aquello como si fuese un botijo, ahí está mi Jordi haciéndolo vestido de profesional, que poco se ve en la tele, cómo se lo toma tan en serio ese oficio que se llama cocina. Le luce lo justo, porque cuando viene la gente a comer al bollo me dicen, oye, no se lo digas a tu compañero, hemos ido en el ABAC, pero joder, se come mucho mejor aquí en tu casa. Pero yo, con esa humildad que me caracteriza, nunca se lo he dicho.
3: ¿Qué era? En Illescas el ABAC,
0: pues,
3: ¿no?
0: Ha empezado muy bien.
3: Bueno, no, el bollo.
0: He tenido pensamientos de penilla porque me he metido con él y ha dicho cosas bonitas, pero la ha cagado al final. Pues hacemos lo mismo. La gente viene a mi restaurante, mañana voy al bollo. Yo le digo, dile la verdad.
3: He empezado diciendo que me encantan tus vídeos de TikTok y es verdad, los veo todos. Las patatas fritas en aceite, cada uso que le puedes dar al aceite, los riesgos del arroz blanco. Pero hay una persona que me gusta más que tú, Jordi, que ha sacado muy poco en tus vídeos, que es tu mujer, Rebeca Lima. ¡Qué magnética en ese vídeo, por favor, en el ABAC, probando todo! Pero claro, también me ha contado que es que por las noches le das algo de guerra.
5: Solo puedo dormir viendo documentales y muchas veces gastronómicos. Y yo, que no cocino ni un huevo frito, os juro que os puedo enseñar clases de masa madre de la cantidad de documentales que me ha puesto antes de dormir. De hecho, una de mis historias favoritas fue al principio de nuestra relación. Yo viví en Río, en Brasil. Él vino y me dijo que tenía que comprarme algo, una sorpresa. Entonces yo me hice películas románticas y todo. Y total, me regaló un juego de ollas y sartenes. Y así es, Jordi.
0: Es verdad. ¿Sabes lo que pasa? Que yo duermo muy bien, de verdad. Puf, duermo como un niño pequeño. Pero cuando paro, hago platos, cocino. Si me meto en la cama, cierro la luz, ay, podía poner esto. La única forma de bloquearme es meterme a algo que me interese mucho, que la historia. Y me pongo un documental de historia y caigo muerto.
1: ¿Pero cuántos años llevas casado ya?
0: 8.
1: 8 años. ¿Y ahí sigue con la turra que le pegas de los documentales, tío?
0: Una cosita, ella duerme con ruido.
3: Cada uno con
0: suyo. Ruido Fran Blanco.
1: Ya, claro.
0: Y a toda castaña. Yo ya me he acostumbrado a ruido Fran Blanco.
1: Bueno, ¿sabes? es que también
0: otra cosa,
1: si puedes elegir entre el ruido Fran Blanco y documental gastronómico cada noche, yo claro, entiendo que al final.
0: Te diré otra cosa, las sartenes que tenía en su casa era para verlas, por eso le compré unas sartenes, ¿me entiendes?
3: Hombre, hay que cuidar desde el primer momento, vamos a ver. Te he puesto dos audios, dos personas que bueno, te quieren mucho y han aprovechado para darte algo de caña en la oportunidad que han tenido y ahora te traigo a alguien que, fíjate que intenté yo ahí meterte, pero es que nada, porque es que el amor madre-hijo es lo que tiene, ¿no?
0: Claro,
3: supongo.
0: Mi madre no me falla, seguro.
6: Hola, Jordi.
0: Hola.
6: Soy tu madre. Seguro que será una sorpresa este mensaje, sí. Pero ya que tengo la ocasión, debo decir que tú a menudo nos dices que has hecho y haces las cosas para que estemos orgullosos de ti. ¿Sí? De hecho, así es. Y te queremos mucho. No se te ocurra dudarlo.
1: Oh.
0: Claro. Pensaba que mi madre iba a decir algo del porno que encontraba debajo de mi cama. Y no, ha dicho cosas bonitas.
3: Se ha portado bien.
1: Tu madre te valora porque ella no se come la chapa de esos documentales por la noche.
3: Madre
1: y está
3: mía.
1: Y está pensando, por Dios, que aguante con Rebeca Tope y no vuelva a casa nunca, ¿no?
2: Por cierto, ¿qué le dirías a Bill Gates? Que se olvidó, creo, el pasaporte en tu restaurante.
0: Joder, señor Gates, no se ha perdido nada, ¿eh?
2: ¿Qué?
0: Que no se ha perdido nada, está en todo el mundo.
3: Mm.
0: Porque yo le chafardé un poco el...
1: ¿Ah, sí?
0: No sé si se puede decir, ¿no? Pero
1: pues ya lo has dicho.
0: Me llamaron de recepción, oye, señor Gates, se ha dejado... Yo lo voy a guardar yo. Hice un poquito así, Antártida, no sé qué.
2: Todo el mundo.
0: No, le diré al señor Gates, oye, cuando usted nos bloquee todo el restaurante, porque tiene usted aquí en el forum tal una charla, no nos utilice de abrevadero.
1: ¿Pero alguien vino a buscar el pasaporte? ¿O?
0: Sí.
1: Él no.
0: Él vino, se tomó una Coca-Cola y se piró. Y nos bloqueó todo el día el restaurante para eso.
2: ¿Qué le dirías a David Muñoz, que te llamó enfadado por algo que dijiste sobre sus estrellas Michelin?
0: No, le llamé yo. Le dije, David, tío, ¿pero por qué estás enfadado? Es que has dicho esto. Digo, no he dicho esto. Te han dicho que yo he dicho esto.
2: Pero no lo he dicho.
0: Fue un momento en que la British compró no sé qué, Madrid iba de aquella manera... Y yo puse el mal ejemplo de Madrid en alguien. Alguien me preguntó, ¿tú crees que Michelin sigue, aparte de lo gastronómico, otras cosas? Digo, ellos saben que tienen un potencial y que pueden, haciendo estos territorios, ayudar, ¿no? Y yo quiero pensar, no es mi opinión, de que si pueden ayudar, pues que ayuden, ¿no? Por ejemplo, Madrid, ahora el aeropuerto lo han quitado, no sé qué. Y puse el ejemplo de Madrid sin pensar y tal, y Pascual. Y algún bobo leyó la noticia en catalán, porque lo dije en Cataluña, se la tradujo como diciendo, dice el Jordi que la tercera que te han dado es por pena.
2: ¡Ole! Gracias.
0: Y David se enfadó y tal, y le llamé yo, le dije, David, tío, ¿tú crees que yo...? A mí me están preguntando otra cosa. Y arreglamos el problema en una charla, en 2 minutos, y ya está. A mí también me hace un tío maravilloso, nos caemos bien. Somos dos personas que tenemos las mismas motivaciones. Y de que hablando la gente, oye, ¿qué poquito cuesta coger el teléfono? Decir, oye, tío, de verdad, que yo te cuento lo que he dicho. Y si le he dicho, dame 2 collejas y nos tomamos un cubata y lo olvidamos. Y aquí no ha pasado nada, hombre. Yo no estoy para joder a nadie, que no.
2: La vida son momentos, son flashes, son situaciones, son entredichos. Son, en fin, Cayetano Rivera. El torero.
1: Ay.
2: Si pensó que eres un toro y te dejó cao, vamos.
0: ¿Para qué conté eso?
1: ¿Es cierta esa leyenda del porro que te dejó cao de Cayetano? ¿Sí?
0: No, pero hay que explicarla muy bien. Porque cuando la conté el otro día, es que no tenía que haber dado datos, la verdad que no. Porque la historia es mucho más, es más densa, ¿no? Pues él me dijo, en casa de Eva son sanísimos. Pero alguno de esos que de algún ayudante del torero, toma un capullo de marihuana. Y él dijo, sí, que yo no fumo. Y lo echó en una copa, ¿no? Y llevas antidrogas, totalmente antidrogas, la más antidrogas, no las puede ni ver. Y cenando, terminando de cenar, Cayetano, pues para hacer la gracia, Jordi, ¿qué hacemos? Hay un capullo ahí seco de marihuana. La lió con papel de... ni de fumar, una cosa que encontró por ahí. La hizo así, hizo un caramelito.
2: Venga, ¿no? Hombre, pa.
0: Da, y yo le eché una caleta en plan broma. Y me fulminó.
1: No, te tumbó.
0: No sé qué era eso, seco. Pero me quedé ahí paposo. Ya está. Y Eva, pues iba riendo de mí. Era muy tonto. Claro, ya está. Pues esa fue la anécdota. Una cosa totalmente...
1: Bueno, hasta ahora te hemos preguntado... Y hemos estado hablando de gente mediática conocida. Ahora te voy a dar un nombre,
0: sí,
1: anónimo para la mayoría de personas,
0: sí,
1: pero no para ti.
0: A ver.
1: Pilar Aloy.
0: Pilar Aloy.
1: Pilar Aloy es una mujer...
0: ¿Tú qué sabes de la Pilar?
1: No quiero que me lo cuentes tú. Es una mujer que ha sido o es importante en algún momento de tu vida.
0: No, muchos. Es amiga de hace
1: cercana,
0: años.
1: Muy, habéis, sí, estado muy cerca.
0: Sí, hemos currado desde los 18 años. Curramos un montón.
1: ¿En el primer restaurante en el que trabajaste, puede ser?
0: Verga, sí.
1: ¿Aprendiste muchas cosas de ella,
0: no,
1: o ella de ella, ti?
0: No, me gusta enseñar cosas y alimentar a otros y me gusta que me alimenten. Y ella es, pues, una persona muy divertida. Yo era súper más tímido que ahora. Y me gustaba esa forma abierta de ella que tenía de ser.
1: O sea, Pilar sabe mogollón de cosas de ti, ¿no?
0: Un porrón.
1: Hola, Pilar.
7: Hola.
0: ¿Qué digo, la Pili?
1: Jordi no sabía que ibas a estar nosotros.
0: No, lo que me extraña es que esté ella, porque es muy timidilla.
1: ¿Ah, sí?
7: Sí. ¿Cuándo puede estar? Porque está durmiendo, porque es panadero.
0: Claro, es panadero, Joan.
1: Joan, que es tu marido y también lo conoces.
0: Bueno, era vecino mío, fuimos al mismo colegio y durante muchos años llevamos Manresa Berga, los dos en coche, para ir a currar.
1: ¿Y ellos dos son pareja, pues, gracias
0: en
1: a
0: la
1: ti?
0: En la cocina pasaron cosas y ahí acabaron juntos, mira.
1: Oye, Pilar, ¿qué sientes al ver el punto en el que está Jordi en su carrera?
7: Es una satisfacción, ¿no? Porque es lo que él siempre quería. Él quería ser un gran cocinero... Y le va la marcha de la tele, pues es lo que quería, es lo que tiene.
1: ¿Y es tímido, sí, como él, no para de afirmar?
7: No es tan tímido.
0: Pensaba que me conocías más, ¿eh?
7: Un poquito tímido, sí, pero
1: no juego. Oye, y...
7: Muchas cosas, ¿eh? Y muchos titulares.
0: Tú no cuentes nada, Pili, déjalo ahí, en la cajita del recuerdo.
1: ¿Qué es lo que la gente no sabe de Jordi que deberían saber?
7: Que tiene una paciencia infinita y que es muy, muy inteligente.
0: Bueno, la tengo hasta que se me acaba, ¿eh?
3: Uy.
1: Oye, Pilar, ¿cuántos años estuvisteis trabajando juntos?
7: Sobre unos 6 o así.
1: ¿Cómo era como compañero?
7: Un poco cabroncete sí que era.
3: Toma.
0: Define cabroncete.
7: Te ponía siempre las cosas más difíciles, ¿no? Y bueno, siempre te tenía alguna cosa guardada para ponerte un poquito... Pero con cariño, ¿eh?
0: Luego te llamo. Cuando acabemos la conexión te llamo.
2: Ay, ay, ay.
1: ¿Tienes derecho a réplica, Jordi?
0: Es que fueron unos años muy bonitos. Éramos jóvenes, aprendíamos de una forma un poco precaria. Teníamos días de curro que no sabíamos ni cómo los sacábamos. Y encima de noche nos llevamos con los cuatro amiguetes a tomar la copita, a jugar el futbolín, el billar. Y fue una época, bueno, bonita.
1: Pilar, muchísimas gracias por haber estado con nosotros y por habernos contado algo más de Jordi Cruz. Un beso enorme.
7: Me quiero despedir con una frase que siempre le digo a Jordi, que es: nosaltres hi vam ser abans i som ara i serem després.
1: Nosotros estuvimos antes, estamos ahora y estaremos después.
2: Beso.
1: ¿Te has emocionado un poco, Cruz?
0: ¿Eh?
1: ¿Te has emocionado un poco,
0: no,
1: Jordi
0: Cruz?
1: No,
0: me cuesta mucho. Me arrancaron los lacrimales. No, sí, porque caray, son gente que es de toda una vida, ¿no? Son amigos de siempre, ¿no?
1: Ay, pues estamos llegando al final. Se me ha pasado rápido
0: No está, sí. Estoy esperando el momento potente.
2: Mira, no vaciles.
3: Mira, lo voy a decir.
2: Viene aquí a hacer de malo.
0: No, malo no, ¿qué va?
2: Oye, muchísimas gracias, Jordi, por habernos acompañado. Y creo que estaría bien que el punto final del programa fuese musical con la decisión que hayas tomado.
0: ¿Sabes lo que pasa? Que... me gusta mucho cuando la gente hace cosas y toma la música como una forma de expresión muy bonita. Y ayer Edu Soto dedicó su plato a su mujer malagueña. Y al plato lo llamó Malagueña...
1: Malagueña.
0: Malagueña salerosa.
2: Salerosa. Sí.
0: Y estuve todo el viaje para casa escuchándola.
2: ¿Ah, sí?
0: Y me dio una tarde maravillosa.
1: ¿La quieres dedicar a alguien?
0: Se lo dedico a todos los que están cerca de mí ahora mismo, que son familia, que son amigos, que hacen que todo, que lo que hago cada día sea importante... Y para ello está.
1: Hasta la próxima, Jordi Cruz.
2: Adiós.

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0: redacción en Castilla-La Mancha, José Carlos Rejas.
1: Sí, son ya 15 los municipios evacuados por el fuego, porque esta tarde se está procediendo también al desalojo preventivo de Bustares, Villares de Jadraque y Veguillas y al confinamiento de Allende la Encina. La cifra de evacuados supera ya los 600, unos 20 acogidos en el pabellón polideportivo de Humanes. Unos 300 efectivos participan hasta ahora en las labores de extinción, con la ayuda también de 100 militares. En de la UME, la sequedad de la vegetación, la orografía del terreno y el viento siguen complicando las labores de extinción de este incendio, en el que las perspectivas de momento siguen siendo todavía poco halagüeñas.
0: También continúa la extinción de las llamas en el incendio de Zaragoza, en la comarca de Cinco Villas. El fuego no ha avanzado, pero los 1.100 vecinos continúan desalojados de sus casas. El incendio ha calcinado ya 15.400 hectáreas. Más asuntos. En Barcelona este sábado se celebra la manifestación por el orgullo para reivindicar la igualdad del colectivo LGTBIQ+. Radio Barcelona, Pau Puig, buena tarde.
2: Sí, buena tarde. Nos encontramos justo en medio de la Gran Parade de Barcelona, esta gran fiesta que pone punto y final a un mes de celebración y reivindicaciones del colectivo. A las 6 de la tarde ha empezado la gran manifestación en Plaza Universitat. La gente está muy animada, el ambiente es muy festivo, aunque el mensaje es también reivindicativo, porque el colectivo sigue sufriendo agresiones. Bajo el lema "Todas las realidades, un solo orgullo", hoy se sale a defender la libertad de ser y querer como cada uno quiera.
0: De la crónica internacional sobre la guerra en Irán, Estados Unidos ha confirmado la muerte de dos soldados norteamericanos durante un ataque iraní a una de sus bases en Jordania. Otro militar estadounidense permanece desaparecido y otros cuatro, según el ejército estadounidense, han tenido que ser trasladados a hospitales. Y ahora nos vamos al Mundial.
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0: Con Antón Meana, ¿qué tal? Muy buenas tardes.
4: Muy buenas, las 2 de la tarde aquí en Nueva York. Siendo un contratiempo no poder trabajar en el césped, le quita importancia el cuerpo técnico y dicen que lo que han hecho en el gimnasio les permite estar activados para la final de mañana. Explica lo que ha ocurrido el presidente de la Federación, Rafael Auzán, en el micrófono de la Cadena SER.
5: Son decisiones técnicas que de alguna manera ha debido a activación y por lo tanto, bueno, pues es lo que toca. Además son decisiones técnicas que no es ningún, vamos, más que el propio contratiempo de decir no poder entrenar como estaba previsto, pero bueno, hay que adaptarse y sin problema.
0: A las 11 de la noche se juega el partido por el tercer y cuarto puesto entre Francia e Inglaterra.
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0: Comienza Cero Likes con Marisol Rojas y Emma Vallespinos.
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6: Hola, soy Marisol Rojas.
7: Y yo soy Emma Vallespinos. Esto es Cero Likes.
6: Y hoy nos preguntamos si la IA tiene diván.
8: Hola, soy Ana y no le doy like a que se juzgue a la gente por pedir ayuda a la IA para temas personales. Yo sé perfectamente que obviamente no es una persona ni una psicóloga, pero la verdad es que la utilizo bastante en mi día a día porque me ayuda mucho a ordenar mis pensamientos y sobre todo a ver como situaciones desde otras perspectivas que quizá yo no había valorado. No porque decía por mí como tal, sino porque me ayuda mucho a ordenar ideas y ver las cosas con más claridad. Y también lo que más valoro es que no siento como vergüenza o pudor al preguntarle a la IA, porque al no estar hablando con una persona lo que es cara a cara, me resulta más fácil expresar ciertas preocupaciones o inseguridades o cosas que quizá me perturban más. Y luego, por otro lado, también yo soy una persona bastante hipocondríaca y cuando me entra ansiedad pensando pues, que tengo cualquier enfermedad o que me pasa algo muy grave, es cierto que a veces le consulto mis síntomas a la IA, pues porque me gusta además mucho porque, aunque siempre insisten que si es algo obviamente muy grave debo ir al médico, también pues me ayuda a poner las cosas en perspectiva y a no sacar conclusiones precipitadas antes de tiempo. Y creo que mucha gente joven o de mi edad lo hace porque es una vía bastante cómoda, rápida y accesible para todo el mundo y aunque no sustituye obviamente a un amigo o amigo o a un profesional, para mí es una herramienta de apoyo que en muchas ocasiones me resulta muy útil.
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12: 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Me ayudó a recibirme.
13: Has hecho todo el trabajo práctico.
14: Excelente, y no pensamos.
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7: Marisol, ¿tú le has preguntado alguna vez algo de este tipo a la IA?
6: Pues la verdad es que no, y también creo que tú y muchísimos amigos seríais muchísimo más felices si yo no os mandara notas de voz eternas cuando entro en bucle. Dicho esto,
7: a ver.
6: Igual que la IA me parece maravillosa para mil cosas, en esto creo que se queda corta. Es decir, tengo la sensación de que no me conoce lo suficiente como para acertar. Y a ti no te veo preguntando mucho a la IA, ¿no?
7: A ver, no, pero me he sentido muy representada con esto que decía Ana de la hipocondría. Uh-huh. Alguna vez he preguntado algo, sí que advierto previamente al chat de turno que, ojo, soy aprensiva, no me asustes, porque luego no quiero estar el resto del día amargada pensando en estadísticas fatales.
6: Me encanta la IA pensando, uy, ya viene la aprensiva otra vez a preguntarnos. Pero está bien avisar, está bien avisar, está bien avisar.
7: En todo caso, esto que nos contaba Ana, que tiene 21 años, concuerda con los resultados de un informe reciente sobre el estado de la adolescencia en España de la ONG Plan Internacional, cuyos resultados señalan que una de cada cuatro chicas de entre 17 y 21 años ha usado la IA para contarle sus cosas.
6: Eso es lo que dicen los datos sobre las jóvenes, pero también hay gente que está en otro momento de su vida. Padres que preguntan a la IA cómo gestionar la adolescencia de sus hijos, los que están atravesando un duelo, los que tienen que trabajarse la autoestima porque su pareja les ha puesto los cuernos. Y luego hay otra cosa. No es solo que nos dé menos vergüenza contárselo a la IA, sino que no todo el mundo tiene acceso a la atención psicológica que puede necesitar en un momento puntual de su vida. Y aquí es donde nos surge la duda de si las respuestas o las pautas que te puede dar la inteligencia artificial pueden ser útiles a largo plazo.
7: Tenemos muchas preguntas y una invitada. Laura Leal es psicóloga general sanitaria, especialista en ansiedad y estrés. Laura, bienvenida a Cero Likes.
14: Muchas gracias por invitarme a vuestro espacio.
7: Estos datos que comentábamos reflejan lo que te cuentan en consulta. ¿Es cada vez más habitual que usemos la IA como una especie de psicóloga de lo cotidiano?
14: Pues la verdad es que es una herramienta que cada vez a mí me comentan las personas que me consultan que la frecuentan habitualmente, y realmente sabemos que es una herramienta que está elaborada precisamente para servir de apoyo ante, por ejemplo, estreses cotidianos que de un nivel no muy elevado. En este caso puede servir, como decía Ana, para tener un apoyo y hacer accesible unas herramientas tanto de tipo educativo como incluso alguna técnica de relajación o de mindfulness que puede ayudar a gestionar este estrés cotidiano que la mayoría de las personas experimentamos.
7: Claro, porque una cosa es tener un problema de salud mental, como puede ser un trastorno de ansiedad o una depresión, y la otra buscar consejo para ciertos temas más del ámbito del día a día, ¿no? ¿Cómo puedo hacer amigos nuevos? ¿De qué manera afrontar una conversación incómoda con tu jefe? O incluso cómo no escribir a tu ex, ¿no?, de madrugada, que es un muy mal invento. ¿Para este tipo de consultas puede ser útil tirar de inteligencia artificial o no?
14: Bueno, puede dar unas ideas en cuanto a psicoeducación, a la hora de orientar el problema, a la hora de tener un poquito más de conocimiento a nivel, por ejemplo, de habilidades sociales que podemos desarrollar. En ese sentido, a mí me parece que puede ser una herramienta útil. Por supuesto, lo que no puede en ningún caso es suplantar a un psicólogo. Es decir, para realizar un proceso terapéutico necesitamos establecer un vínculo, una empatía, una conciencia y una conexión emocional que es necesaria para que la persona pueda realmente sentir que ese espacio es seguro y realmente poder conectar con su verdadero problema. Porque normalmente las personas no vienen contando qué problema tengo. Vienen con una narrativa que es la que ellos de alguna manera entienden que les pasa, pero que habitualmente los psicólogos sabemos que el problema de fondo, me atrevería a decir que casi nunca coincide con la narrativa que trae la persona a la consulta. Por ello, la necesidad de un otro que escucha, que recoge todas esas señales de comunicación no verbal, todas esas señales de expresión facial, incluso de conexión emocional, porque muchas veces la persona te está contando una cosa, pero tú estás percibiendo que emocionalmente no está teniendo esa experiencia interna. Entonces, todos esos factores, pues es muy difícil que una herramienta tecnológica pueda acceder a ello.
6: Además, también entiendo que la forma en la que una persona se aproxima a la inteligencia artificial o se aproxima a ti en la consulta es distinta. Es decir, si yo me pongo a plantearle un problema o una duda a la inteligencia artificial, yo la puedo edulcorar, la puedo dramatizar, depende del momento en el que decida utilizar la herramienta. Y es decir, hay una cantidad de información que a lo mejor me va a fluir más si te la cuento así, uh-huh, que si la escribo.
14: Todos los pacientes, por ejemplo, que acuden a consulta, a veces te dicen, esto nunca se lo había contado a alguien como te lo estoy contando a ti, ¿no? Nunca me había abierto de esta forma. Incluso con diferentes profesionales, cada persona cuenta una narrativa, ¿no? Porque también es importante que la persona sienta que el otro que está escuchando al otro lado está preparado para sostener lo que esa persona va a contar.
6: Y además tú tienes una ventaja, ¿no?, respecto a la inteligencia artificial, porque la IA tiene que hacer, no sé si la palabra es correcta, pero un diagnóstico para entendernos, en base a lo que le vamos diciendo, pero no a lo que ve. Es decir, tú, si yo voy a tu consulta y yo tengo un problema serio y a lo mejor estoy descuidando mi aseo personal, tú lo vas a ver.
14: Totalmente. O sea, siempre hemos comentado los psicólogos que la comunicación no verbal, la sensación que nos produce la persona desde que entra por la puerta, incluso la postura que tiene corporal, si mantiene la mirada, si no mantiene la mirada, te puede dar pistas, ¿no?, también de si está conectada con la realidad, porque muchas veces también nos encontramos con personas en crisis muy graves en las que nos damos cuenta que nos está contando un relato pero que está totalmente desconectado de su emoción. Entonces, claro, ahí requiere pues una intervención por nuestra parte en la línea de enraizarle en el aquí y ahora para que pueda volver a reconectar. ¿Vale? Y en ese caso, por ejemplo, una persona que consulta a IA, pues no podría identificar este tipo de aspectos que son tan importantes, ¿no?, a la hora de poder sostener y de poder regular a esa persona.
6: La IA no te puede traer a la realidad, digamos.
14: No, porque es necesario esa presencia física que comentaba antes, ese otro que me transmite su presencia, su mirada incondicional, ese espacio de vínculo seguro, para que realmente esa persona pueda volver a conectar.
7: Laura, esto es muy interesante porque una de las cosas que notamos todos con la IA es esa empatía tan extraña, ¿no? La IA es tan empática o incluso más que tu mejor amiga y tu madre juntas, ¿no? Sí. Y siempre te da la razón, siempre te justifica, siempre está ese emoji corazón de apoyo. Es complicado, es difícil, es peligroso incluso que nos acostumbremos a esta empatía, ¿no?, al 100% y siempre de nuestro lado, porque en la vida real cometemos errores, no siempre tenemos la razón y es normal sentirnos, ¿no?, que nos juzguen por algunas cosas que no hacemos bien o que no estamos en el momento correcto, ¿no?
14: El que alguien nos dé la razón, el que sea complaciente, el que no nos juzgue, pues todo eso aparentemente es muy adictivo porque nos genera un bienestar a corto plazo, pero claro, no nos permite enfrentarnos con el dolor que puede haber debajo o con el conflicto real, que es lo que nos va a permitir realmente podernos sentir bien a largo plazo, es decir, enfrentarnos con ese dolor en el espacio adecuado, con el acompañamiento adecuado y la conexión emocional necesaria.
7: Y otra cosa que comentaba Ana era que no le da vergüenza, ¿no? Que ya la IA le puede consultar cualquier cosa y mucha gente comenta precisamente esto, ¿no? Que incluso con el terapeuta, aunque haya ese vínculo, tú dejas de decirle ciertas cosas porque a veces piensas, ¿no?, va a pensar que estoy loca o quizá esto no es normal. ¿Cómo se gestiona esto? ¿Por qué nos da menos vergüenza relacionarnos con una inteligencia artificial que con un terapeuta o con una amiga que al final están como nos conocen y pueden aconsejarnos mejor?
14: Claro, porque en una conversación convencional, sin duda, tenemos que enfrentarnos a situaciones que no son agradables, como pues un posible rechazo, un silencio incómodo, una confrontación ante una percepción que nosotras tenemos que luego pues no es compartida por otras personas. Entonces, claro, esto nos confronta con emociones y con sensaciones que no son tan complacientes, no son tan agradables y, por tanto, pues también a largo plazo podemos pensar que puede dificultar que los adolescentes, en este caso, pues puedan enfrentarse a conversaciones triviales porque realmente les confronta, ¿no?, con muchos aspectos y puede generar, estamos viendo que puede estar generando incluso un vínculo emocional con la IA, una dependencia emocional con la IA, precisamente porque les resulta muy, muy, muy placentero el poder hablar durante horas de aspectos que, como comentabas, no se atreven a compartir con otras personas. Pero yo creo que precisamente el trabajo del psicólogo es poder favorecer ese espacio, ese vínculo terapéutico, pero es verdad que no todo el mundo tampoco tiene los recursos económicos para poder acceder, ¿no?, a una consulta de tipo privado o incluso a nivel público porque te dan pues para dentro de 15 días, no hay esa accesibilidad y entonces por eso yo creo que los jóvenes cada vez están recurriendo más a esta herramienta.
7: Y hemos estado hablando también de los adolescentes, sí, que son los que más están usando la IA para hablar de cosas personales. Los padres que nos estén escuchando, que tengan hijos preadolescentes o adolescentes, sí, ¿es una de las conversaciones serias, importantes que hemos de tener con ellos, el uso de la IA, un uso responsable, un uso con cabeza?
14: Sí, bueno, yo creo que en esa conversación lo que yo plantearía es sobre todo que puede servirnos para conocer algunos conceptos de psicología, puede servirnos, como decía antes, como una herramienta de apoyo puntual para un estrés cotidiano, pero que si lo usamos como un sustituto del desarrollo de nuestros propios procesos mentales, como puede ser la creatividad, ¿no?, que es algo tan importante a desarrollar en la adolescencia, el poder generar ante un problema complejo soluciones muy novedosas, muy diferentes, el poder explorar, ¿no?, la solución de problemas a través del ensayo y el error en una etapa en la que todo eso está en pleno desarrollo y que de alguna manera está dificultando y atrofiando el pensamiento crítico, algo que es fundamental a la hora de poder tener un criterio para tomar nuestras propias decisiones. Entonces yo se lo presentaría sobre todo como una herramienta que hay que hacer un uso adecuado, pero que no hay que dejar de trabajar esos procesos mentales, de equivocarse, de no buscar siempre cuál es la respuesta adecuada a cada cosa que se nos plantea en la vida, porque de alguna manera eso atrofia, ¿no? Atrofia nuestra inteligencia, atrofia nuestra capacidad de pensamiento crítico y eso, pues, al final, pues, en esas edades es muy negativo.
15: Pues Laura Leal, muchísimas gracias por acompañarnos y venir a Cero Likes y resolvernos todas estas dudas sin juzgar, sí, a nadie, que eso es lo más importante, que lo que queríamos hacer. Sí. Muchas gracias.
14: Gracias. Gracias a vosotras.
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15: Nos decía Laura Leal que la inteligencia artificial simula la empatía. Es como si tuviera un tacto especial para comunicarse con nosotros, pero queremos saber cómo se llega a ese punto. Hemos asumido que la inteligencia artificial sabe de todo, nos puede ayudar con una duda académica, nos revisa la ortografía de un texto o nos corrige una carta que hemos escrito en inglés. Eso es conocimiento. Pero ¿cómo ha aprendido la empatía? ¿Cómo sabe anticiparse a lo que podemos necesitar en un ámbito más íntimo? Vamos a preguntárselo a Alejandro Rodríguez. Es catedrático en la Universidad Politécnica de Madrid y adjunto al vicerrector de la Universidad Digital para Inteligencia Artificial. Alejandro, gracias por venir a Cero Likes.
19: Muchas gracias a vosotras por invitarme.
7: ¿Cómo se entrena una inteligencia artificial para que desarrolle esa capacidad de simular empatía?
19: Bueno, o sea, las inteligencias artificiales al final, como bien sabemos, se entrenan con grandes volúmenes de datos y gran parte de esos datos al final son información que tiene contexto dentro de la parte, digamos, más emocional, ¿no? O sea, no es que la inteligencia artificial haya sido entrenada específicamente para eso, pero sí que tiene en su conjunto de entrenamiento información que le permite simular, digamos, esa empatía. Realmente la inteligencia artificial no es capaz de detectar o de ser empática, porque no es un ser que tenga, digamos, esa capacidad como tal, pero sí que realmente la manera en la que se ha entrenado y la gran cantidad de información que incluye ese tipo de emociones le ayuda a simular esa empatía, pero no es empática per se.
15: Tenemos ChatGPT, Claude, algunas son mejores resumiendo, otras aciertan más cuando le haces una pregunta concreta, o esa es la sensación que tengo, tú eres, sabes mucho más que nosotros. ¿Cuál es la que funciona mejor para entablar un diálogo con un ser humano? ¿Cuál es la más humana para entendernos?
19: Vale, aquí realmente hay dos cosas a tener en cuenta. La primera es que gran parte de cómo va a funcionar en este sentido es, bueno, nuevamente, su conjunto de entrenamiento. ChatGPT tiene una determinada tipo de información con la que ha sido entrenado, Claude otro, Gemini otro. O sea, de los diferentes modelos o IAs generativas que tenemos han utilizado diferentes conjuntos de entrenamiento que no tienen que por qué solaparse. Eso ya, digamos, que nos da una perspectiva de que pueden comportarse diferente. Pero luego está también un poco la capacidad que tienen de contexto y de memoria, ¿no? O sea, al final estas IAs generativas ahora lo que ocurre es que cuando tú hablas con ellas recuerdan parte de la conversación que tú les... Bueno, aparte no, recuerdan prácticamente toda la conversación que tú has tenido con ellas. Entonces, ese tipo de información que tenga más capacidad de memoria o menos capacidad de memoria, que tenga más capacidad de contexto en la información que le das en un determinado momento o menos, son la que la puede hacer más proclive a ser mejor o peor para esto. La gran mayoría ahora mismo tienen esa capacidad, digamos, hiperdesarrollada, con lo cual los modelos más generalistas, como has comentado, ChatGPT, Claude, Gemini, o sea, todo este tipo de modelos funcionan de una manera bastante similar. Sí que es verdad que, por ejemplo, en ChatGPT ocurre una cosa bastante curiosa, y es que desde hace un tiempo para acá parece que han, digamos, afinado ese tipo de comportamiento para que sea como más asertivo con respecto a la persona con la que habla y sea un poquito, a veces demasiado pelota, desde mi punto de vista.
20: Un poco.
19: Sí, un poco, efectivamente, pero bueno, que es un poco la idea de lo que tienen. También porque ChatGPT, además, OpenAI, sabéis que ha habido varias demandas precisamente por temas de salud mental y cómo se ha abordado el comportamiento de estos modelos, y quizás por eso se ha, digamos, ajustado un poco su comportamiento para que sea más, como digo, más empático, entre comillas.
15: Alejandro, vamos a detenernos en esto que comentas sobre las demandas que se han presentado en Estados Unidos contra OpenAI por cuestiones relacionadas con la salud mental. En Washington está nuestra corresponsal Sara Canals. Hola, Sara.
21: Hola, ¿qué tal?
15: ¿Qué demandas se han presentado?
21: Pues muchas. En general, en los últimos meses aquí en Estados Unidos, en todo el país, han aumentado los esfuerzos a exigir responsabilidades y proteger a los usuarios. Y muchos de estos casos, pues, son demandas de padres que han perdido a sus hijos por culpa de ChatGPT. Denuncian que los chatbots les han empujado a suicidarse o que no intervinieron cuando habrían podido hacerlo. El primer gran caso fue el de Adam Rain en abril de 2025. Adam se suicidó a los 16 años después de meses de una intensa dependencia de ChatGPT. Empezó a utilizarlo para hacer los deberes, como un apoyo para sus estudios, pero acabó compartiendo pensamientos suicidas y buscando información sobre métodos para acabar con su vida. Métodos, además, que el propio chat le proporcionaba. Así que sus padres, bueno, demandaron a OpenAI y a Sam Altman, director ejecutivo, por muerte por negligencia. Es un caso que aún está en marcha, pero la empresa, pues, rechaza estas acusaciones y defiende que el adolescente hizo un mal uso de ChatGPT. El caso de Adam Rain ha dado lugar a muchísimas más demandas de este tipo. Hay por lo menos 8 litigios en curso relacionados con casos de suicidio. Y otro ejemplo es el de un hombre de 56 años con problemas de salud mental que mató a su madre de 83 años y después se suicidó. Pero bueno, son dos ejemplos de muchos que se han experimentado aquí en Estados Unidos.
7: Es decir, Sara, que en esas conversaciones la inteligencia artificial validó pensamientos autodestructivos. ¿Qué cambios han implementado tras las denuncias?
21: Pues a ver, a raíz del caso de Rain, la empresa reconoció fallos en su chatbot en casos sensibles, dicen, y prometió implementar cambios. El más relevante ha sido la retirada en febrero de 2026, de este año, del modelo 4O de ChatGPT. Es un bot que muchos calificaron de adulador, de manipulador y de ser excesivamente complaciente con los usuarios. Y también han implementado medidas de protección como algún control parental. Sin embargo, el camino es largo y la polémica está lejos de desaparecer. Estamos ante una tecnología relativamente nueva, en auge, revolucionaria, que está beneficiando a sus creadores. Y aquí en Estados Unidos, pues, se trazan muchos paralelismos con las compañías tabacaleras, ¿no?, que vendían y promocionaban sus productos ocultando sus peligros con tal de lucrarse. Y los líderes de estas empresas, como Sam Altman, pues puede que admitan fallos, como han hecho, pero niegan toda responsabilidad y están dispuestos a luchar hasta el final para ganar estos juicios.
7: Muchas gracias, Sara.
21: A vosotras.
7: Y Alejandro, hablabas de la memoria, ¿no? Como la inteligencia artificial va recordando lo que le decimos. Va adaptándose a la personalidad de cada uno, ¿no?, de nosotros que le escribe. Es decir, si Marisol y yo le planteamos una misma consulta, una misma pregunta, ¿nos diría exactamente lo mismo o la adaptaría a nuestras interacciones previas?
19: Totalmente, pero matizo. O sea, realmente esto es como, yo siempre pongo un poco el mismo ejemplo. Si yo tengo que dar una clase en dos grupos diferentes, por la mañana y por la tarde, les voy a contar el mismo contenido, pero estoy seguro que no voy a utilizar las mismas palabras. Pues eso es un poco lo que pasa con este tipo de sistemas. Al final, vosotras le podéis plantear la misma pregunta. Imaginemos un modelo que no sabe nada de vosotras, le planteáis exactamente la misma pregunta y no va a dar exactamente la misma respuesta, ¿vale? Esto no es como, precisamente hablábamos antes, la IA predictiva, que ante un mismo input siempre da el mismo output. En la IA generativa esto no ocurre. Y no ocurre por, bueno, varios motivos, pero incluso aunque fuera, como digo, el mismo modelo sin saber nada de vosotras, tienen varios ajustes. Luego son sistemas que, precisamente para no sonar exactamente igual como un loro que repite, lo que hace es que es un sistema probabilístico que al final predice palabras una tras de otra, pero no siempre coge y dice voy a coger la más adecuada, sino que a veces va cambiando, precisamente mete un componente de aleatoriedad, y ese componente de aleatoriedad es el que hace que las conversaciones parezcan tan naturales, porque ante, como os digo, la misma pregunta, puede dar respuestas diferentes. Pero luego, sobre todo, muy importante lo que tú dices, ese contexto de lo que sabe de ti. Tú al final interaccionas con ese tipo de sistemas, les cuentas tu vida o lo que sea que les cuentes, y entonces van aprendiendo realmente de ti. Yo hablo muchas veces con ChatGPT, le cuento cosas que, ya, pues como yo sé que tú tienes dos hijos y que haces esto y haces lo otro, adapta completamente el contexto. Entonces es súper normal que lo haga, porque efectivamente aprende. Vamos a decir, bueno, aprende, siempre yo digo aprender entre comillas, ¿vale? Memoriza parte de lo que sabe de ti y en base a eso, pues da respuestas más o menos personalizadas.
6: Como experto en inteligencia artificial, ¿tú qué le dirías a un amigo que te confesara que la usa como alternativa a un psicólogo?
19: Yo diría que está bien que la utilices para ordenar ideas. Yo creo que es donde el punto clave, ¿no? O sea, yo creo que cuando vamos a terapia, muchas veces el problema es que tenemos un guirigay en la cabeza, que a veces no sabemos cómo expresar las cosas, tenemos mucha información que queremos transmitir y no nos es fácil. Entonces, yo creo que este tipo de inteligencias artificiales sí que pueden ser útiles para, a veces quizás, vomitar todo eso que tenemos dentro, aunque sea de manera cascada de todo directamente, y que quizás eso nos pueda ayudar a tener una idea de cómo ordenar los pensamientos para que vayamos a terapia y entonces sea en terapia donde esto se aborde. Entonces, mi recomendación sería, úsala como un medio para ordenar tus ideas, pero luego, pues, ve a un profesional.
7: Alejandro Rodríguez, catedrático en la Universidad Politécnica de Madrid, muchas gracias por venir a Cero Likes.
19: Muchas gracias a vosotras.
6: Hasta la próxima.
19: Gracias.
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6: Confiamos en haberos ayudado tanto más que una IA. Si es así, dadnos un like. 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Volvemos la semana que viene.
7: Adiós.

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1: ¿El cerebro físicamente cambia a lo largo de la vida?
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6: ¿Deberíamos recomendar a las personas que tienen 70, 70 y tantos que hagan sudokus, crucigramas todos los días para mantener el cerebro activo y sano?
2: ¿Como receta para recomendarla a todos? No. No es esa la solución. No hay una píldora mágica. Hay gente que el sudoku le representa algo positivo, pero no es tan sencillo como simplemente hacer sudokus. Así que la respuesta yo creo que es no.
6: Esta pregunta no se la hacemos a cualquiera. Estamos con Álvaro Pascual Leone, que es catedrático de neurología en la Escuela Médica de Harvard, director del Centro de Estimulación Cerebral No Invasiva, un gran especialista en plasticidad cerebral, en cómo el cerebro va cambiando a lo largo de la vida y en salud cerebral. Pero empecemos por lo penúltimo. ¿El cerebro físicamente cambia a lo largo de la vida?
2: Sí, el cerebro está cambiando continuamente. De hecho, está cambiando, evolucionando, ya desarrollándose antes de que nacemos y no deja de hacerlo hasta que nos morimos. Estamos en un desarrollo continuo, en una maduración continua.
6: ¿Y qué cambios concretos observáis en un cerebro de 20, de 50 o de 70 años?
2: El tipo de conexiones entre las células del cerebro, entre las distintas zonas del cerebro, va cambiando. Es como si las carreteras del mapa de España fueran evolucionando. De manera que cuando somos más jóvenes, cuando somos chicos, las conexiones muy cercanas son muy fuertes y muy eficaces. Y cuando nos vamos haciendo mayores, las ramificaciones más distales se hacen más fuertes. Vemos el gran marco con más capacidad que lo veíamos de jóvenes.
6: Ajá. ¿Y qué sería un cerebro que envejece bien respecto a un cerebro que envejece mal?
2: Bueno, la Organización Mundial de la Salud dice que salud cerebral es poder definir aquello que quieres hacer y poder hacerlo de forma satisfactoria para uno, independientemente de si tienes una enfermedad o no la tienes. Y yo creo que es muy buena definición. Creo que un cerebro sano es aquel que nos permite funcionar de la forma adecuada para hacer las prioridades que tenemos a cualquier edad.
6: Decías que los sudokus y los crucigramas, bueno, pueden servir a alguien, pero no necesariamente a todos. ¿Cuáles serían las principales recomendaciones para cuidar nuestro cerebro, para tener una buena salud cerebral?
2: El tener un entrenamiento cognitivo, que realmente quiere decir el seguir aprendiendo a aprender, es muy importante. Si nunca has hecho sudokus, es bueno hacer sudoku. Pero si es algo que ya has hecho y te gusta, pues está muy bien como hobby, pero no te sirve como entrenamiento cognitivo para el cerebro. Y podemos hablar más de ello, pero creo que es importante el darse cuenta que de todos los aspectos, de estilos de vida, de retos, de oportunidades para hacer, las dos más importantes es mantener un propósito vital, tener un propósito vital bien definido y no sentirse solo. Y la razón por la que esas dos son las más importantes es porque ambas nos proyectan en el otro. Y cada vez más entendemos que la razón por la que en la evolución los seres humanos tenemos un cerebro no es para relacionarnos simplemente con el mundo externo y movernos, sino es para relacionarnos, para resonar, para conectar con los otros.
3: Existe una conexión muy especial entre nosotros.
6: No sé si porque cerebro suena a mente, pero muchas veces parece que sea diferente del cuerpo. ¿Vale? Es decir, la parte de salud física, salud cardiovascular, es importante también para la salud cerebral.
2: Es importante para la salud cerebral. No puedes tener un cerebro sano en un cuerpo no sano. Pero es importante darse cuenta que la diana número uno de la salud general debería ser el cerebro. El cerebro no solamente depende de la salud del cuerpo, sino que vela por ella. O sea, el 50% o más o menos del tiempo de función cerebral está dedicado a monitorizar el estado de nuestro organismo, a mantenerlo sano, a promover su salud.
6: Vamos a incorporar a esta conversación a alguien que es muy conocido por cualquiera que haya visitado un cine o visto la televisión o un teatro en los últimos 50 años.
7: Porque yo iba a ser médico, acompañaba a mi padre de pequeño desde siempre a los pies y sabía mucho.
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6: De todos los personajes que aparecen en este brevísimo resumen de la larguísima carrera de Miguel Rayán, de científicos a borrachos, de viejos rockeros a jubilados felices, solo uno de ellos responde a su realidad biográfica. Miguel Rayán, eres médico.
7: Sí, pero no tengo ni idea. Hay tres clases de memoria, no sé si buena, mala y conveniente. La mía es conveniente, no reconozco muchas de las cosas que... Oye, pero como tenemos poco tiempo, perdona, que sí. Soy especialista en cargarme los guiones. Doctor, la definición de la Organización Mundial de la Salud está muy bien, pero me parece muy básica, lo mínimo. Por cierto, que también una de las cosas, es que se me montaron las... el mejor, que es tener una buena salud cerebral, eso mínimo, hacer sudoku, ¿no es lo principal pensar, reflexionar?
2: Yo creo que no. Yo creo que el pensar que tener inteligencia o poder pensar es lo que es necesario para tener un propósito vital, creo que es cambiar el orden. Sí. Es al revés. Sí. Es tener un propósito vital es importante para mantener un cerebro sano, tenerlo sano.
7: Pero querido, me da la impresión de que si no piensas, es difícil tener un sentido, un propósito vital. Habrá que pensarlo antes. Sentarse y decir qué es lo que quiero hacer, por qué lo quiero hacer, digo yo.
2: Bueno, es encontrar la forma de permitir que el cerebro haga lo que hace, que es permitirnos pensar. Claro. Pero eso es lo que hace. Lo hará bien, lo hará mal, juzgado desde fuera. Pero eso es irrelevante. Lo relevante es el individuo, si se encuentra suficientemente satisfecho con aquello que está definiendo como su propósito.
6: Miguel, tú has trabajado con grandísimos actores, Fernando Rey, Fernando Gómez, Paco Rabal. O sea, ¿se cuidaban menos antes de lo que os cuidáis ahora? Es decir, ¿llegaban peor a viejos?
7: Lo que pasa es que tenían una salud. No había cianuro que destruyera aquello. Era una cosa imbatible, claro. Y eso también, lo que la genética es muy importante, ¿no? Pues Paco Rabal, Fernando Fernán Gómez, es que eran tenido Sancho Gracia y una resistencia que eran 3 días sin dormir.
6: Y a pesar de esto, quizás parecían mayores. Y eso te pregunto, Álvaro. Es decir, la diferencia entre la gente a nivel médico de ahora y de antes, ¿es tan grande o es más un tema de actitud?
2: la genética de la gente de antes a la gente de ahora no ha cambiado.
6: La misma.
2: Es exactamente la misma. Lo que ha cambiado de forma bestial es el mundo en el que nos movemos. Y por lo tanto, el impacto de ese mundo sobre nuestra genética misma. Lo que uno podría llamar el exposoma, o sea, aquello que nos expone el mundo y cómo modifica eso el funcionamiento cerebral. Y vivimos mucho más que vivíamos antes, pero la inmensa mayoría de ese tiempo que vivimos extra, el 75% o más de ello, lo vivimos discapacitados. Eso no es la extensión de vida que ninguno queremos. Estamos hiperconectados con 100.000 cosas que no nos permiten enfocarnos en aquello que estamos haciendo. Y todo eso mina la función del cerebro.
6: Claro, porque tú cuando hablas de salud cerebral, no es solo para pensar mejor. Es decir, es para prevenir esta discapacidad futura. Y aquí yo te he preguntado antes por lo que deben hacer las personas a título individual, pero claro, tu planteamiento, que yo conozco, va mucho más al fondo. Es decir, cómo tiene que cambiar el sistema médico también, ¿no?
2: Cómo tiene que cambiar el sistema médico y cómo tenemos que hacer una prioridad el mantener salud cerebral desde niños. Porque parte de las cosas que sabemos ahora es que factores que tienen que ver y que influyen sobre la posibilidad de tener una demencia o no, ocurren cuando tienes 5 años, cuando tienes 10 años, cuando tienes 30 años.
6: ¿Pero como cuáles? Porque igual los oyentes, yo también estoy pensando, concreta, dime sí, cosas sí. Que...
2: Yo creo que todavía tenemos mucho que aprender, pero cosas que, por ejemplo, no pensaríamos, la velocidad de la marcha o la fuerza en las manos o la obesidad en los años 30 y 40 determinan mucho del riesgo de demencia cuando tienes 70 o 80 años. Y a los 35 años no piensas en eso, porque piensas, me viene tan largo que ya me llegará, ya me plantearé. Tenemos que cambiar el sistema médico para concienciarnos de que no es algo que haces durante un tiempo y luego desaparece, sino que deja un pozo, una especie de estratos geológicos y vas creciendo sobre ello.
7: Perdón, ¿puedo entender?
6: Claro.
7: Un consejo práctico. ¿Qué es lo mejor que hay que hacer para mantener el cerebro activo?
2: Continuar poniéndose retos de aprender cosas nuevas tal y como nos hacían en el jardín de infancia.
7: Aprender cosas nuevas es fundamental.
2: Aprender cosas nuevas. Aprender a aprender cosas nuevas. O sea, cuando la gente dice, no, yo ya sé hablar español y hablo inglés, pero voy a aprender chino. Pues me parece fantástico, pero tu cerebro ya ha aprendido a aprender otro idioma. No es eso. Yo no sé bailar el tango y no sé bailar nada y lo que tendría que hacer es aprender a bailar. O sea, es realmente el reto de seguir aprendiendo a aprender, de seguir forzando al sistema nervioso, al cerebro, el reto de inventar soluciones para mantener esa plasticidad que mencionaba Pere antes.
6: Claro, tú, Miguel, o sea, sigues trabajando muchísimo, a pesar de tener 72, decías, ¿no?
7: 83, voy a cumplir 84.
6: 84.
7: Pero es una cosa muy rara, porque yo creo que en el corazón y el cerebro debo tener 35, 36. Yo le preguntaba a mi madre, mamá, seguro que no te has equivocado. Digo, seguro.
6: Esto lo llaman edad subjetiva.
2: Sí, lo llaman edad subjetiva, pero hay un aspecto que vale la pena diferenciar. Una cosa es que a mí me pasa también, ¿no? Que yo pienso en mí y pienso, pues no soy tan distinto de cuando tenía 20 años. Claro. Pero lo soy. Sí. Entonces, una cosa es el aspecto subjetivo de mi corazón, que tú decías, me siento X. Otro es cuál es la edad biológica de tu cerebro, cómo está biológicamente funcionando, que no es lo mismo que la edad cronológica. Tú cronológicamente puedes tener 84 casi años y biológicamente tu cerebro puede ser de 96 o de 72.
7: ¿Se calcula? ¿Se puede calcular?
2: Se puede calcular. Y cada vez tenemos más formas más precisas de definir biológicamente cómo está funcionando el cerebro desde el punto de vista de eficacia de mecanismos de plasticidad, de conexiones cerebrales, de la eficiencia de ciertas conectividades. Podemos saber biológicamente cómo está funcionando el cerebro.
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6: ¿Estamos preparados para medir a los 40, a los 50, cómo está envejeciendo ese cerebro y a qué hacer cierta medicina preventiva para retrasar al menos ciertas enfermedades, o no estamos ahí todavía?
2: Yo creo que no estamos. Yo creo que ese es uno de los grandes retos. Para volver a definiciones, neurología sigue siendo definida como la especialidad médica para tratar enfermedades del sistema nervioso. A mí eso me parece aberrante. En primer lugar, no se trata de tratar enfermedades, se trata de tratar enfermos. Eso parece obvio. Pero en segundo lugar, no debía ser tratar al enfermo, debería ser ayudar al individuo a definir sus metas de salud cerebral, sus propósitos, y a tomar, o por lo menos estar empoderado para elegir, qué cosas hacer para mantener el cerebro sano y minimizar el riesgo de discapacidad y de enfermedad. O sea, debería ser prevención totalmente. Y el sistema médico no está todavía ahí en neurología, está en otras áreas, pero nadie espera a tener un infarto cardíaco y sobrevivirlo para empezar a mirar si tiene hipertensión o no. Eso es lo que tenemos que cambiar en neurología.
7: Para mí hay, claro, desde fuera, muchos misterios. Me gusta que haya misterios, pero por ejemplo, conozco a personas más jóvenes que yo que han dejado de activar el cerebro porque han perdido la curiosidad. ¿Dónde está el botón?
2: Bueno, yo creo que en parte eso es consecuencia del sesgo que todavía tenemos de aceptar o de pensar que lo esperable cuando nos hacemos mayores es que vayamos perdiendo capacidades. Esto es lo que toca. Es que ya tienes 84 años, es que quieres...
7: Ya no te toca,
2: ¿no? Y esa idea de que tienes necesariamente que perder capacidad, en primer lugar, y en segundo lugar, que no puedes hacer nada para evitarlo, ambas son falsas. Ni tienes que perder capacidad, ni es cierto que no puedas hacer nada para evitar ese decaimiento. Lo normal, lo sano, es mantener capacidades, y hay muchas cosas que deberíamos estar haciendo, entre otras cosas, medir cómo estamos funcionando, para poder decidir qué cosas haces y qué cosas no haces.
6: Bueno, este punto es clave, lo comentábamos. El cerebro, asumimos que con la edad funciona peor, pero tú nos estás diciendo, no, funciona diferente, no funciona peor. Y es bueno que funcione diferente.
2: Exactamente así. El cerebro funciona diferente, biológicamente tiene que funcionar diferente porque cambian las conexiones, y hay una riqueza, hay lo que ahora llamamos un capital cerebral en las sociedades si los cerebros mayores están funcionando adecuadamente. Entre otras cosas, la inteligencia cristalizada, el conocimiento es mayor. La capacidad de ver conexiones, ver el big picture que dicen los americanos, es mucho mayor biológicamente. El sustrato de la sabiduría viene con los cambios que tienen lugar con la edad.
6: Ajá. ¿A ti, Miguel, te cuesta más memorizar guiones ahora que antes?
7: No lo sé. Antes de empezar le preguntaba al doctor, el músculo es una memoria, la memoria es un músculo, lo he hecho al revés. No lo sé, yo lo tengo entrenado. Yo salgo a caminar o correr, por cierto, a propósito de la edad, con 84 años voy al retiro, que ha empezado la Feria del Libro, con pantalón corto, con una camiseta que pone viva el submarino y Peral y todo, y nadie dice, mira, para ahí va ese viejo. Entre otras cosas, pues hay gente más vieja que yo, corriendo a esto. Esto ha cambiado. Pero todos los días me aprendo una poesía.
6: Fíjate.
7: Sé cientos. ¿Me cuesta trabajo? Si depende, si me distraigo, si me empeño, ¿no? Pero no es un músculo la memoria.
2: Creo que conceptualizar memoria como músculo, creo que es simplificarlo excesivamente. O sea, el cerebro no tiene un fichero de las cosas que has vivido donde se apunta a la poesía que te has aprendido y entonces se queda estabilizada y plasmada en esa ficha y luego tienes que poder encontrarla. La memoria no es eso. La memoria cerebral es el patrón de actividad que ha dado lugar a saber leer esa poesía y a sentir la vivencia que te hace sentir. Y cada vez que reimaginas, que recuerdas esa memoria, tu cerebro la reinventa.
7: Hay amigos que me han dicho, por favor, pregúntale, ¿por qué personas con buena memoria, empezando por mí, de repente no me salen nombres? Nos pasa todo, digo, nos pasa todo. El otro día, puedo decir las películas, de todas las películas, no me salía David Niven. ¿Hay alguna razón?
2: Sí, hay una razón biológica, porque eso de esta foto de esta persona o de este trasto que tengo yo delante, que sea un micrófono, pues es lo que es. Que este es David Niven es lo que es. Es una conexión muy directa, muy puntual. Pero la memoria realmente que tú tienes de David Niven es muchísimo más amplia. Es dónde lo has visto, qué te hizo sentir, en qué contexto. El nombre acaba siendo irrelevante. Lo relevante es todo lo demás que lo rodea, que te hace entroncarlo en una vivencia determinada. Y tu cerebro cada vez es mejor en hacer eso. Pero es cada vez mejor en hacer eso gastando, literalmente, destruyendo conexiones que te permiten o que te permitían cuando eras chico ver a esta persona y decir David Niven.
17: Pero la pregunta, yo creo que es, Álvaro, también, estos lapsus, ¿cuándo son preocupantes? Porque entiendo que los neurólogos a veces os quejáis de que familiares de alguien mayor ya perciben un lapsus y enseguida van al neurólogo, ¡ay, que tiene una demencia! ¿No?
2: Sí, yo creo que nos quejamos de eso porque la realidad es que para cuando se manifiestan los problemas de la enfermedad que pudiera dar lugar a una demencia, han pasado 15 años de tener la enfermedad. Esos son números reales. O sea, la queja debería ser que no hacemos una evaluación detallada. Yo, en plan sencillo, lo que digo a la gente es, a mí que me gusta comer, si como lo que me gusta, entonces si no tuviera una báscula en el cuarto de baño, acabaría enterándome si necesito comer menos cuando no me entran los pantalones. Eso es muy tarde. Eso es lo que hacemos en neurología. Lo que necesitamos es tener la báscula. Y tenemos las tecnologías para poder tener la báscula.
17: Sí, lo que pasa es que yo lo que intentaba era quitarle miedo a la gente cuando alguien tiene un lapsus.
2: Ahí voy. O sea, lo preocupante no es que en un momento determinado, porque estás pensando en 100.000 cosas, no te acuerdes de la palabra atril. Lo preocupante es que no seas capaz de recordar para qué serviría un atril o qué estás pensando. Eso es preocupante. Claro. En el término de nombres propios, el perder acceso a nombres propios forma parte del sustrato, de la consecuencia del cambio del cerebro cuando envejecemos. Y por lo tanto, eso no, en sí mismo no es preocupante. Claro. El no recordar con qué estás hablando o de qué has estado haciendo o que hiciste tales vivencias, eso es preocupante.
17: Ahora estamos en un momento donde empezamos a leer actividad cerebral, a interferir en ella. ¿Estamos cerca, Álvaro, de, por ejemplo, tener una especie de dispositivo que pongamos en nuestra cabeza y que cuando Miguel está aprendiendo un guión, por estimulación cerebral lo aprenda más deprisa?
2: Yo creo que las tecnologías para facilitar actividad en ciertas redes cerebrales las tenemos ya. O sea, que la respuesta a eso es sí. Lo que hay que tener en cuenta es que el cerebro está diseñado para nadar y guardar la ropa al mismo tiempo. Con lo cual, si mejoramos mucho cierta habilidad, algo vamos a perder. Es una suma cero total. Estamos quitándole flexibilidad. Con lo cual, si mejoras ciertas cosas, probablemente estás perdiendo otras.
17: Vale, pero profundicemos un poco en este concepto de neurotecnología, porque además, juntando la revolución de la inteligencia artificial, estamos leyendo un montón de actividad cerebral, dándosela a la IA para que encuentre patrones, podamos leer la mente, podamos interferir en ella. Tú visitas habitualmente China, en China están pasando muchas cosas. O sea, ¿qué viene en esto de la neurotecnología?
2: Bueno, yo creo que viene más y más entroncar tecnologías en nuestra vida cotidiana. Eso tiene cosas muy buenas y tiene cosas muy malas. Por ejemplo, gracias a los navegadores, que y al teléfono móvil que me permite decir, ¿dónde tengo que ir hoy? Aquí. Y este es el camino por donde tienes que ir. Yo generalmente llego a tiempo a los sitios. Pero gracias a eso, entre comillas, gracias, la capacidad de mi cerebro de organizar lugares y de recordar sitios y de navegar las calles de las ciudades que conozco bien, cada vez es peor. Porque dependo de ese cerebro externo que mi cerebro ha dicho, pues si no lo vamos a necesitar...
7: Ha delegado.
17: Creo que tiene un término de cognitive offloading o algo así, ¿no? Como descarga cognitiva, ¿no?
2: Exacto. O sea, el cerebro al final, en el sentido de músculo, tiene ciertas capacidades y recursos. Si yo no necesito usar los recursos para esto, el cerebro es muy caro para el organismo. Es muy poco del porcentaje del cuerpo entero y gasta 10 veces más de la energía que le tocaría, teniendo en cuenta su peso.
7: Y por algún sitio he leído que el cerebro es vago.
2: No es una cuestión de vago, es una cuestión de coste para, o sea, entonces si tienes que aportar, es muy eficiente, es muy eficaz, o sea, realmente con muy poca energía hace una barbaridad de cosas, pero esa cantidad de energía es cara para el organismo. Si no la necesita usar, pues no la usa.
17: Oye, qué gran conversación, ¿no? O sea, conversar es un ejercicio en sí, ¿no?
2: Conversar es un ejercicio, sí.
7: Hombre, fantástico. Sobre todo cuando, en estos tiempos que estamos viendo, no entremos a lo político, pero me encanta esa gente, esas personas que dicen, qué interesante lo que has dicho. Me has convencido. Yo pensaba otra cosa, pero me has convencido. Me parece fantástico eso.
2: Pero por eso es importante darnos cuenta que el cerebro que está para relacionarnos con los otros, porque si no hubiéramos evolucionado como los pulpos. Los pulpos tienen un cerebro que no existe como cerebro, pero un sistema nervioso tan evolucionado como el humano. Lo que pasa es que se ha evolucionado de una forma completamente distinta, donde hay neuronas distribuidas en tentáculos, etcétera, para control motor y percepción y mimetismo.

0: antisemitismo, no para permitir autoconciencia y no para relacionarnos con el otro. El resultado de esa diferencia radical en evolución es que nosotros necesitamos, para mantener un cerebro sano, y gracias a un cerebro sano somos capaces de relacionarnos con el otro. El reto, por lo tanto, es mantener esa relación con el otro, vivida, no solamente tecnológica, que es algo muy distinto.
1: La ciencia ha demostrado que las personas con relaciones sociales sólidas enferman menos, sufren menos depresión y ansiedad, cuentan con mejor reserva cognitiva, reciben más ayuda cuando la necesitan y tienen la mitad de posibilidades de muerte prematura. Más del 60% de los españoles tiene por lo menos 5 amigos cercanos. Esto es un tesoro que nos debe hacer sentir orgullosos y optimistas. Como dice Miguel Reyán, la mejor función siempre es la siguiente.
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1: Nos hemos dejado cosas, pero estaba...
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1: Es que...
4: ¿Dónde?

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0: rival de Argentina, tal. Estamos en el hotel de concentración de la cadena SER. Aquí vamos a hacer esta hora y media de larguero en el que vamos a contar muchas cosas, porque hoy, por ejemplo, se ha cancelado el entrenamiento de España por tormenta. Ahora enseguida vamos hablando de todo lo que ha pasado hoy. Pero estamos en la noche previa. Para Luis de la Fuente, para los jugadores, la noche más importante de sus vidas. Como decía ayer Luis de la Fuente, si se pierde es un partido de fútbol, pero es una final del Mundial. Y si se gana, pues será la segunda estrella de la selección. Pero no sé si también es la noche más importante para el que va a narrar el partido. Antonio Romero, muy buenas.
1: ¿Qué tal, Manu? Muy buenas a todos.
0: ¿Cómo estás? Aquí hablamos siempre de Luis de la Fuente, de los jugadores de la Copa del Mundo, que son los protagonistas. Aquí estamos nosotros para contar,
1: sí,
0: lo que hacen.
1: Hombre, no
0: pero
1: sé
0: ¿cómo
1: si
0: está el narrador del partido de mañana?
1: No sé si la noche más importante, pero sí es cierto que tienes... Yo no soy de ponerme muy nervioso, pero es cierto que tienes un pequeño cojilleo, sí, sí, por el estómago que no sientes habitualmente. Que sí, sí, hombre. Yo no sé si vamos a tener en un futuro, esperemos que nos guarde el futuro, sí, cosas muy maravillosas por contar.
0: Futuro,
1: que siempre, lo más bonito algo, por contar está por llegar,
0: sí,
1: pero hasta ahora, después de casi 30 años de profesión, es, hombre, evidente que es el partido también de nuestras vidas.
0: Yo creo que es, vamos, me meto donde no me llaman. Pero yo creo que es el partido más importante que vas a narrar.
1: No, sin duda.
0: ¿No?
1: Sin duda.
0: Ha habido, fíjate que hemos narrado España...
1: No, ha habido partidos personales.
0: España-Alemania, España-Italia, de los cuartos de la Eurocopa 2008, todo lo de la Eurocopa del 12, claro, el Mundial de Sudáfrica, no, pero luego, lo de mañana...
1: Y luego tienen... todos los recuerdos tienen unas connotaciones personales que no le interesan al oyente.
0: Bueno.
1: Y que tú las tienes guardadas y, pues, por ejemplo, la final de 2010 tiene unas connotaciones,
0: claro,
1: personales.
0: Claro.
1: Que yo me acuerdo cuando terminó todo, pues me derrumbé y me puse a llorar. Pero fue la mezcla de emoción por ganar, por todo lo que había arrastrado durante ese Mundial. Pero si hablamos de fútbol y hablamos de estar a la altura del partido, o sea, la máxima preocupación, yo creo, de alguien que te lo va a contar mañana es estar a la altura de lo que,
0: claro,
1: va a pasar,
0: claro,
1: ahí.
0: Totalmente.
1: Y estar a la altura de lo que va a pasar ahí mañana.
0: Sí, no es fácil, ¿eh?
1: Hay que estar, porque creo que es el partido de los partidos.
0: ¿De quién te gustaría narrar el gol de la victoria de España? ¿Te da igual?
1: De Unai Simón con el culo, es que me da igual. Hombre, si me pones.
0: Firmado, ahora mismo. Claro,
1: si me pones.
0: Corner a favor de España, sube Unai Simón, remata y lo mete con,
1: mira,
0: el culo.
1: Mira, si imaginamos una jugada, la jugada de todos los tiempos, pues que la robe Rodri en el centro del campo, que se la quite a Messi, que la apertura sea para Lamine y que Lamine la meta de zurda como hizo contra Francia, ¿no? Que empiece con una pelota perdida por Messi, robada por Rodri y terminada por la escuadra con Lamine Yamal.
0: A ver si va a entrar Gavi y va a marcar de chilena, que es lo que dijo hace no sé cuánto, ¿no?
1: Bueno,
0: que
1: pues,
0: soñaba con marcar de chilena, bueno, en la final.
1: Yo te he dicho, Unai con el culo.
0: Sí, sí.
1: Y a partir de ahí me pongo a imaginar y me vale cualquiera, pero claro, si es una por la escuadra de Lamine quitándosela a Messi, pues más bonita todavía.
0: ¿Cuántos días lleváis fuera de casa?
1: Pues yo empecé cogiendo un coche el día 4, bueno, yo, Herráez y Carlos Ródenas, el día 4 para ir a Coruña a hacer el partido amistoso, ya no me acuerdo, fue contra Irak.
0: Sí, contra Irak.
1: Contra,
0: sí,
1: Irak, volvimos, sí, a Madrid,
0: Irak,
1: cada uno para hacer la maleta grande, el
0: y
1: día
0: 5 Puebla,
1: sí, a Puebla, así que llevamos casi 50 días, ¿no?
0: Se hace largo, pero con este final, ¿no?
1: Yo creo que ahora se hace largo porque yo estoy ansioso.
0: Claro,
1: yo quiero ya, o sea,
0: sí, sí.
1: Ya me está costando contestarte. O sea, sí, yo quiero ya que sea mañana. Quiero ya
0: que acabe el larguero, que empiece Carrusel, que acabe Inglaterra-Francia y al estadio.
1: Quiero escuchar a Flaky el tercer y cuarto puesto, que no le interesa nada más que a los oyentes de la SER, porque lo van a agarrar Flaky y es buenísimo. Pero yo quiero ya que sea mañana. Quiero llegar al estadio, quiero ver el pupitre, quiero ver el autobús de España salir.
0: ¿Vas a dormir aquí o puede que duermas en
1: no,
0: el pupitre?
1: No, porque mira, hay que decirle a la FIFA que el estadio tendría que estar abierto prácticamente durante todo.
0: 24, como el 7-11. En 24 horas.
1: Pero solo abren el estadio, si no lo cambian para mañana, que creo que no lo van a cambiar, 4 horas antes de
0: eso
1: que empiece el partido.
0: Eso es.
1: Entonces mañana hay que ir con tiempo porque los anillos de seguridad.
0: Sí,
1: yo estuve aquí el año pasado en la semi que palmó el Madrid,
0: sí, sí,
1: del Campeonato del Mundo.
0: No,
1: de
0: es, el mejor, no es el mejor estadio,
1: de seguridad.
0: Ni los accesos, ni la comodidad.
1: Para accesos y seguridad
0: no,
1: es un
0: no,
1: desastre.
0: Sí,
1: entonces
0: sí,
1: hay que venir con tiempo y respondiendo directamente a tu pregunta de ¿se ha hecho largo? Yo creo que estando con la gente con la que estás no se hace largo, pero tengo que reconocerte que la última semana ya de quiero que llegue la final. Quiero que llegue la final. Sí,
0: sí, señor. Acaba de pasar un grupo de aficionados argentinos en nuestro hotel.
1: No, es que no te digo nada. O sea, hay que ganar.
0: Por eso.
1: No
0: por
1: se
0: eso
1: contempla cualquier otra posibilidad.
0: Se nos han quedado mirando así. Sí, somos de la cadena SER, España, no pasa nada. Y suerte, oye, que disfruten de las horas previas. No sé cómo estará el banderazo. Ahora nos iremos a Times Square. Bueno.
1: Dios quiera que siga lloviendo y el banderazo sea que haya una riada de agua y no pueda haber bandera.
0: Que sea la granizada de Times Square, ojalá. Está por aquí también en este hotel de concentración de la cadena SER y del diario AS y de todos los medios. Están por aquí los compañeros de todas las radios y todos los periódicos. Está por aquí Aritz Gabilondo. Hola, Aritz, ¿qué
2: Hola,
0: tal?
2: Hola, Manu, ¿qué tal? Muy buenas.
0: También unos cuantos días fuera de casa,
2: sí,
0: también
2: sí,
0: siguiendo
2: sí
0: el Mundial. Pero ¿qué hay más bonito que una Copa del Mundo de fútbol?
2: Nada, absolutamente
0: que yo
2: nada.
0: Creo que no hay nada.
2: Yo creo que como aficionado ya te llena.
0: Eso es.
2: Como periodista creo que es un privilegio estar aquí. y como futbolista es lo máximo. Ayer estábamos con Rodri, que le entrevistamos para el AS, sí. Y yo me ponía un poco en su piel. Puede ser el jugador que levante la segunda Copa del Mundo para nuestro país, ¿no? ¿Qué tiene que sentir ese futbolista cuando está, imagínate, en las horas previas, pensando ese momento que a todos nos emociona, al que lo va a vivir en primera persona? Todavía tienes una cosa increíble.
0: Una pasada, increíble. Una pasada. Bueno, además de los que estamos aquí, que luego vendrá alguno más, vamos a ver dónde está la selección española, dónde está la selección de Argentina y cómo ha ido el día de hoy, que ha pasado absolutamente de todo, antes de que empiece Carrusel con la previa del Inglaterra-Francia. Así que lo primero que hacemos, situar selección española en el hotel de concentración de los de Luis de la Fuente. Ahí están Antón Meana y Javier Raez. Hola Javi, ¿qué tal? Muy buenas.
3: Hola, ¿qué tal? Muy buenas, Manu. Aquí estamos en el hotel de concentración con Marcano, aquí en el barrio de Moncler. Es un barrio exclusivo. Este es el hotel de la selección española de fútbol. Aquí han llegado ya hace hora y media. No se han podido entrenar. Venían de hacerlo. Han llegado a las 10 de la mañana de aquí, hora de Nueva York. Si le sumas 6 horas, si no me equivoco, las 4 de la tarde de España, justo una hora antes de comenzar ese entrenamiento. Y cuando accedíamos la prensa para captar los primeros 15 minutos, está bien Lamine Yamal y está bien Pedro Porro, eso que vaya por delante, están bien todos los 26, pues llegaba el sheriff del condado de Madeleine y nos decía que era imposible entrenarse porque llegaba la tormenta y había que marcharse. Nos dijeron que era media hora y al final España no pudo esperar y no hubo entrenamiento. Este es el barrio, como digo, de Moncler, y en este instante pues me voy a poner la capucha, Manu, porque comienza a llover. Así que te enseño de fondo, si tienes algo ahí, te queda algo suelto, algún dólar.
0: A ver.
3: Te vas ahí al barrio de Moncler al fondo, donde se enfoca Marcano, y es súper exclusivo. Alguna película se ha rodado ahí, buenas casas, buen barrio, y aquí está la selección española, que mañana sueña con esa segunda estrella y ganar el Mundial.
0: Pues nada, esa es la imagen y la última hora de la selección española. La lluvia ha cancelado ese entrenamiento y han tenido que meterse a cubierto. Por cierto, me pide paso Antón Meana, creo que estás por ahí con el presidente de la federación. Antón, muy buenas.
4: Presente, Carreño. Buenas noches. Buenas tardes aquí, paseando con el presidente de la Federación Española, Rafael Louzán, por que favor. Se pone la capucha porque llueve. ¿Qué tal está? Muy buenas.
5: Muy buenas tardes.
4: Le hago solamente una pregunta. ¿Qué espera de la final de mañana?
5: Una victoria de España.
4: Dígame algo más, que me queda corta la conexión.
5: Pues una victoria de España y donde sigamos demostrando al mundo que España, el talento español, la sensación de equipo que hemos demostrado estos días, que la podamos demostrar en la gran final, que creo que es lo que toca y en este caso que podemos además hacerlo mañana en un gran día para todo el pueblo español, que es lo que realmente deseamos, verlos felices y disfrutar primero del juego y segundo de la victoria de España.
3: Yo tengo una pregunta, presidente, suerte para mañana. ¿Por qué a 7 kilómetros se entrena Argentina y no se entrena España? No es importante, pero sí es soltar un poquito los nervios antes de una final. Ellos querían y han ido. Y entrena, y España no.
5: Sí, pero bueno, ahí hicieron activación y por lo tanto es una decisión que corresponde en este caso a los técnicos. Ya veis que vuelve a llover de nuevo, esto es muy intermitente y por lo tanto bueno, la selección, como habéis visto, está muy bien y no importa cualquier alteración que viene dada de una circunstancia extraordinaria, que es este caso, ¿no? Pero por lo tanto, sigamos la concentración para bien, mañana vamos a disfrutar.
4: Gracias por el trato y mañana le espero como siempre en el césped, que será buena señal, presidente.
5: Sin duda, vamos a ver si el césped está perfecto, que eso es lo que realmente queremos.
4: Gracias, presidente.
5: Gracias.
4: Rafael Louzán, en directo en la cadena SER, en la previa de una gran final como esta de la Copa del Mundo.
0: Paseando Antón Meana y Louzán en ese minuto y medio del presidente de la federación con las últimas sensaciones antes del gran partido de mañana. Y ojalá que el césped esté bien, que eso también es una cosa que supongo que preocupa con todo el agua que ha caído, pero que suponemos que habrá drenado lo suficientemente
6: bien. Yo prefiero que esté haciendo este tiempo hoy porque vuelvo al partido del año pasado. El año pasado, bueno, yo recuerdo a Ródenas y los compañeros técnicos, tenemos por ahí también a Espínola, compañero de Onda Cero, tuvieron que poner viseras en los equipos del calor que pegaba, estuvieron a punto de quemarse los equipos.
0: Sí, entonces,
6: ese calor abajo en el terreno de juego era insoportable. Creo que para la final, aparte, va a drenar, no hay ningún problema y prefiero esta temperatura que lo que hizo el año pasado de largo. Vamos.
0: De hecho, este es el segundo estadio en el que va a jugar España sin estar cubierto.
6: Correcto.
0: Solo había jugado en Guadalajara.
6: Sí.
2: Exacto.
0: El resto de partidos todos cerrados.
2: Es algo que incluso en prensa extranjera han recalcado, ¿no? Por el hecho que España ha tenido facilidades en ese sentido para llegar hasta la final, porque efectivamente todos los partidos que ha jugado ha sido techado, con aire acondicionado, en unas circunstancias que los demás no han tenido en muchos casos.
0: Sí, sí. Última hora de la selección española, que nos ha contado Javier Raez y Antón Meana, que charlaba ahí con Louzán, ahora se vendrán para acá, para este hotel. Vamos al hotel de concentración de Argentina. Ellos sí que han podido entrenar, aunque no demasiado. Ellos han tenido unas carreritas en el campo de entrenamiento y nos cuenta la última hora desde el hotel del Albiceleste. Álvaro Benito, Álvaro, muy buenas.
7: ¿Qué tal, Manu? Oyentes del Larguero, aquí desde Morristown, aproximadamente a 40 kilómetros de donde os encontráis ahora mismo. Aquí ha entrenado la selección argentina por espacio de una hora aproximadamente. Hemos podido ver los primeros 15 minutos. La verdad es que el campo de entrenamiento de España y el de Argentina están bastante cerca. España ha decidido no entrenar. Argentina sí que lo ha hecho, con 45 minutos de retraso. Más de 200 periodistas de los medios de comunicación. Y quizás lo más destacado, más allá de que esos 15 minutos abiertos, pues hemos visto las clásicas carreras continuas, rondos sí. y demás, es que Scaloni ha repartido 13 petos justo antes de que nos fuéramos a los 11 titulares del otro día, donde recordamos que jugó 13 petos a los 11 titulares del otro día en las semifinales, y aparte sí. a Rodrigo de Paul, que el otro día fue suplente, jugó Giuliano Simeone, no Rodrigo de Paul, y a Lo Celso, con lo cual, hablando un poquito con la prensa argentina, la duda está en si va a hacer algún cambio en el centro del campo y quizás pueda entrar Rodrigo de Paul en sustitución de Giuliano Simeone. Pero por lo demás, risas, buen ambiente en el entrenamiento previo de la selección argentina aquí en Morristown.
0: Ojo ese detalle que nos cuenta Álvaro, ¿eh? De los 13 petos, uno de ellos Rodrigo de Paul. ¿Te estaba escuchando a Aris Gabilondo?
2: Sí, sí.
0: Y estaba haciendo con la cabeza así como a ver si iba a jugar titular.
2: Es que he estado en el entrenamiento con él y he visto ese movimiento, y sobre todo he visto las conversaciones de Messi con de Paul, que son inseparables. Todo el rato juntos. Estuvo ya en el banquillo en semifinales. Me parece que además, con la experiencia que tiene, creo que va a jugar de Paul y no Giuliano.
0: ¿Y en lugar de quién? Leandro Paredes, Macalister y Enzo fue el otro día.
2: Sí, por, campo, ¿no? Y con Simeone.
0: Y Giuliano sería más ahí.
2: Sería,
0: ¿no?
2: Giuliano el que se va y entra de Paul.
0: De Paul ahí en el costado y Giuliano. Decisión, fíjate con lo bien que estuvo Giuliano, ¿eh?
6: Ya, pero es una decisión que, bueno, que puede ir mucho más allá de lo deportivo. O sea,
0: sí, sí.
6: El significado que tendría para mañana para Scaloni y dejar a de Paul en el banquillo, yo creo que... A mí, yo quiero que juegue de Paul,
0: yeah.
6: por lo que has dicho tú, porque creo que Giuliano el otro día
0: estuvo muy bien. Me ha sorprendido que haya jugado tampoco.
6: Sobre todo en este último partido hay que tener piernas. Giuliano tiene piernas porque ha jugado poco y el otro día tuvo piernas. Pero dejar a de Paul, por lo que ha dicho Aric y por otras cosas, dentro del grupo de Argentina, lo que significa, yo no lo veo. Yo tengo más dudas en el lateral derecho, pero yo creo que de Paul va a entrar.
0: Sí, ahí vamos a ver, ¿no? Y Nahuel Molina o...
2: Creo que Nahuel, Nahuel está por delante.
6: Dios te oiga.
0: Sí,
2: porque defensivamente está, bueno, como está en el Atlético de Madrid, tampoco ha cambiado mucho. El otro día se come el gol de Inglaterra, pero bueno, yo creo que es más o menos ha tenido bastantes problemas Argentina a la hora de ir confeccionando el 11, ¿no? Esto es algo que también comentábamos. España lo tiene mucho más claro desde hace ya varios partidos. Había alguna cosa que ha ido bailando, el tema de Pedri, pero yo creo que ya está totalmente solventado y la idea de equipo de Luis de la Fuente está muy definida respecto a lo que ha tenido que hacer Scaloni.
0: Pues nada, veremos a ver si entra con esos 13 petos que nos contaba Álvaro que ha repartido Scaloni en el entrenamiento de esta mañana y Rodrigo de Paul, que podría ser titular. Nos falta una conexión más que tiene que ver con el ambiente que hay ahora mismo en Times Square, donde está Santi Ovalle. Está previsto a las 5 de la tarde, hora de Nueva York, es decir, en menos de 2 horas, ese banderazo de los argentinos, pero claro, con la que estaba cayendo, no sé si esto va a restar a algún argentino o no. Ahora lo que se escucha de fondo, Santi, es que ¡viva España! Hola, muy buenas, ¿dónde andas?
8: Es que somos más listos, Manu. Nos hemos venido al Madison Square Garden, aquí estamos los españoles, y está tapado. Aquí puede llover, que no hay ningún tipo de problema. Aquí hay gente cantando el que viva España, los veis en el canal de YouTube. Ahora canta la de Nueva York.
9: Porque vamos a conseguir la segunda en Nueva York. ¡Nueva York!
8: ¿Qué? ¿Resultado para mañana? A ver.
10: 3-1.
8: Aquí, confianza en que mañana, ¿eh?
11: Yo también digo un 3-1.
8: Por aquí, en la grada también os los vais a comer, ¿eh?
12: Claro que sí. Yo digo 3-0.
8: 3-0. Por aquí, a ver.
13: 2-1.
8: 2-1, ya lo ves, mucho optimismo en la afición española. 4-2, los estáis viendo ahí en el canal de YouTube. Empiezan con el camarero. Por lo tanto, la gente española en el Madison Square Garden está on fire.
0: Así suena la afición española ahora mismo, campeones, campeones, en el Madison Square Garden. En un ratito, a las 5 de la tarde, empezará el banderazo. Llueve, granice o pase lo que pase, seguro que van a estar ahí miles de argentinos. Anoche estuvo por aquí por el Larguero, además de escuchar a los protagonistas de la sala de prensa. Estuvimos hablando con Dani Olmo, luego escuchamos a Andrés Iniesta, muchos protagonistas de lujo. Entró Capdevila, que también nos contó el problema que ha tenido con el ESTA, que no le ha permitido viajar. Hoy es tiempo de análisis y es tiempo de recordar cómo ha llegado España desde aquel Cabo Verde 0, España 0, que nos parece que hace 2 años, hasta la final de mañana.
14: ¡Se acabó! ¡No me lo creo! ¡Primer bajonazo! ¡Nadie nos contó! ¡Vámonos por Oyarzabal! ¡Oyarzabal, la mica! ¡Vamos! El balón de Olmo sigue el lío dentro del área. El rechazo. Gol. Pedro Porro, Cucurella, Olmo. Segundo para gol. Saca enseguida corto la pena. El remate de Cucurella. Gol.
10: Qué bien Baena para armar la pierna. El remate, pierna derecha.
14: Arranca el balón. Arranca la presente para Cucurella. Tiene libre la izquierda. La pone atrás. El remate. Gol. Baena que apura, la pone atrás, remata, gol de Pedro Porro directamente desde Extremadura. Juega Cucurella, que pelota de Cucurella, balón por Oyarzabal, gol.

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1: Muy buenas noches, bienvenidos al Larguero. Es la primera vez, no sé si esto es histórico, pero es la primera vez que el Larguero va antes que Carrusel. Así que este Larguero que empieza a las 9 de la noche, por delante de Carrusel Deportivo, este Larguero que va hasta las 10 y media, hasta que luego retome ya Dani Garrido, con la previa de ese partidazo que vamos a ver todos, es Inglaterra-Francia, que va a empezar a las 11 de la noche. Bueno, estamos en el... Siempre decimos hotel de concentración de España, hotel de concentración de

0: ha ido pasando los partidos la selección española. Atlanta, Guadalajara, Los Ángeles, Dallas, Los Ángeles, Dallas y Nueva York. Sintonía de Sanedrín, sintonía de selección española. Además de Romero, Meana, Herráez, Santiago Valle, Álvaro Benito y Aris Gabilondo, que estamos aquí en Nueva York ahora mismo con la última hora de cualquier noticia que pueda surgir. Saludamos ya a Jesús Gallego. Hola, Galle, muy buenas.
1: ¿Qué tal? ¿Cómo estáis? Buenas tardes.
0: Qué bien te queda la camiseta esa. ¿Esa es la de 2010?
1: No, esta es la de ahora.
0: Pensé que era la de, como pensé que estabas con el juego de las camisetas, y a ver si se ha puesto una historia.
1: No. Rodrigo Hernández Cascante. Rodrigo Hernández Cascante. Es de uno de mis hijos, me la ha dejado.
0: Con la que jugamos, con la que jugamos, que somos locales y además jugamos con la camiseta roja mañana. ¿Decías que es de quién?
1: Que es uno de mis hijos que me la ha dejado para el programa. Lleva el 16 de Rodri. Que Rodri es de Villanueva de la Cañada, de aquí donde...
0: Sí,
1: entonces somos vecinos.
0: Sí, señor, somos muy vecinos de Villanueva de la Cañada. Buena tierra, gran pueblo y hay gran futbolista. Bueno, el 16 lleva Gallego. Miguel Martín Talavera, que te veo también con la camiseta de España. Hola, Tala, muy buenas.
2: ¿Qué tal? Aquí estamos. Que salga bonita nuestra selección, nuestra estrella. Solo falta abordarle la segunda. Y nada, pues la verdad que nerviosos, ya deseando que nos lo cuente mañana Romero y estar muy metidos en lo que, no sé qué le pasa a Romero, está bien, ¿no? Porque hasta unos días con fiebre está bien, ¿no? Romero, ¿estás bien?
0: ¿Sabes lo que le pasa? Me ha dicho antes, no sé si se me ha pasado la fiebre o estoy teniendo alucinaciones, pero es que veo a todos con la camiseta de España, Pulido de rojo, Jordi Martí y
2: escúchame una cosa, mano, y con cualquiera es que estemos, si estamos como locos,
0: No
3: me pasaba nada, me estaba tapando así Talavera porque estoy tan emocionado que estoy a punto de ponerme a llorar. Os estoy viendo sonrientes después de las rajadas, uno con la camiseta del hijo. Tú, ábrete un poco el plano porque se intuye que es la de España, pero solo se intuye.
0: Me estaba tapando
3: el lagrimal.
0: Está emocionado.
3: Ponerme a llorar en el larguero no me queda bien.
0: Se suma, ahí sí se ve bien. Ahí se ve bien, se suma. Además de Gallego y Miguel Martín Talavera, Don Julio Pulido, hola, muy buenas.
4: ¿Qué tal? Muy buenas. Mira, yo esta no me la puedo poner porque es una talla S y sinceramente no entro en ella, pero esta camiseta tiene historia, porque esta camiseta está firmada por los jugadores que ganaron el anterior Mundial en Johannesburgo. Firmada por ellos en el avión. O sea, esta es una camiseta que tiene mucha historia y que esa historia se puede repetir mañana en Nueva York, pero con esta camiseta se ganó el Mundial de Sudáfrica.
0: Sí, señor, de 2010.
4: Mira, Pulido, firmada por los jugadores del Madrid.
3: Me preguntaba el otro día, Manu,
0: ¿del Madrid?
4: Tampoco
2: pasa nada.
0: Pero mira, a lo mejor es que solo la firmaron los del Madrid de la selección.
3: Si no cambia la situación, que creo que no cambiará.
0: Sí
3: que me arrepiento de una cosa del 2010, que desgraciadamente en esta, si ganamos, que vamos a ganar, no la voy a poder volver a hacer.
0: ¿Cuál?
3: Que es tener esa camiseta.
0: Ya.
3: El esfuerzo, el no sé qué, de dormir. Cuando llegué dije, no he hecho la camiseta, la tenía que haber hecho, me da un poco de pudor siempre, pero esa, por ejemplo, no la vas a poder repetir, porque no va a haber periodistas que viajen, y en ese vuelo que fuimos periodistas, tal.
0: Correcto.
3: Esa camiseta que tiene Pulido, le tengo ahora mismo una envidia, no sé si sana o insana.
2: No te preocupes, que Luis te la consigue, aunque no vayas en el avión, Luis te la consigue. No te pongas
0: una sudadera, una sudadera.
2: Eso no te quepa ninguna duda, vamos.
0: Mira, el otro día, bueno, saluda a Jordi Martí, que es el último que nos falta. Jordi Martí, buena nit en Barcelona.
5: Hola, buena nit, muy buenas. Manus, en estos primeros minutos en el que hemos tocado el asunto de las camisetas, tienes que admitir que lo más relevante es lo que ha dicho Jesús Gallego, que está hecho un pincel y puede utilizar las camisetas que usan sus hijos. Esto es una gran noticia.
0: Es lo que más te ha llamado la atención, ¿no? Gallego. Bueno, iba a contar solamente antes de empezar a hablar del partido y de todo lo que está pasando y lo que va a pasar, o creemos que va a pasar, pero estaba ayer, no sé con quién me preguntaba, de los que estábamos aquí recordando historietas y tal, de cuando 2010, de cuando ganaron el Mundial, y decía yo que, al hilo de lo que ha contado ahora Romero, cosas que hicimos entonces que no vamos a poder repetir, porque veníamos los periodistas con los jugadores en el avión, pero mezclados y haciéndonos fotos con la Copa del Mundo, tenemos fotos con ellas, un balón firmado, pero que ibas pasando y te iban firmando. te pasaban te firmaban la camiseta, te firmaban el balón. Eso es de otra época, Aritz.
2: Eso ya no volverá.
6: Sí. Creo que hay que estar muy agradecidos con la Federación Española, con cómo se ha portado con los periodistas en este Mundial, y siempre, porque es una diferencia abismal respecto a otras.
0: Total.
6: O sea, es un gusto trabajar con esta federación.
0: Bueno, es que nadie...
5: Respecto a los clubes...
0: No, pero... No, respecto a los clubes, Jordi, por supuestísimo, pero respecto al resto de selecciones, porque no hay ninguna selección en la previa, ni de la final. Argentina no ha dado ni una entrevista. Francia e Inglaterra, que fueron los otros semifinalistas, ni una entrevista. Desde cuartos o octavos de final, no hay ninguna selección que haya hecho lo que hace la selección española. Un medio a la SER, otro a la COPE, otro a LAS, otro al Marca, otro a Onda Cero, otro a Televisión Española. Bueno, Televisión Española tiene los derechos. O sea, eso no es habitual en ninguna federación.
3: Te está yendo a selecciones grandes que no se justifica, pero que tú te vas a hacer una entrevista, no quiero herir ninguna sensibilidad, pero por ejemplo te vas a entrevistar a un jugador de Cabo Verde, sí, las pasas canutas, te vas a entrevistar a un jugador de Ecuador, y o sea, que no hay... No lo digo porque luego hay mucha gente que dice... Hay gente para todo.
0: Sí, sí.
3: Y hay mucha gente que dice, ¿ves? Por eso quieren también... No es una cuestión. Es una cuestión de que ya Luis de la Fuente lo ha dicho, es un modelo que funciona, y el modelo de... respetar el trabajo de los periodistas que habitualmente cubren o cubrimos la información de la selección española es algo que la federación lleva a gala. Y a mí me parece muy bien, como dice Aritz, y además hay que ponerlo en valor cuando se gana y también cuando se pierde, porque sí, ha pasado en todas las circunstancias.
0: Totalmente, totalmente. Así que...
3: En este hotel estamos totalmente en desventaja, ¿eh?
0: Sí. No, estamos viendo, pues eso, cada tres que bajan... No, iba a decir,
3: de cada tres
0: que bajan, cinco son de Argentina. O
1: sea, pero yo creo, sobre eso que decías, sí, yo creo que la federación ha entendido perfectamente que eso era algo necesario.
0: Totalmente.
1: A mí me llamaba mucho, he hablado con mucha gente esta semana, gente ya de otra generación, no los más jóvenes,
0: sí,
1: ¿no?
0: Sí.
1: Que recuerdan a Iniesta, a Xavi, a Puyol, a Casillas, pero los jugadores de la selección todavía le eran algo desconocidos. Y esa labor mediática que han hecho todos los medios de hacer entrevistas personalizadas, esa labor de divulgación de la federación,
0: sí, sí,
1: ha
0: totalmente
1: contribuido a que una serie de personas que no los conocían, sí, conozcan a Cucurella, conozcan a Oyarzabal, que no le conocían, conozcan a Dani Olmo, conozcan a Cubarsí, porque está llegando algo más que el fútbol de la liga, sí, está llegando la selección. Es y era necesario esa labor.
2: Seguramente en fútbol es más difícil, pero la verdad que en ese sentido nosotros en nuestro país tenemos mucha suerte, ¿eh? Porque la Federación de Baloncesto lo hizo en su día, balonmano, cuando quieres hablar con cualquiera...
0: Es una cultura
2: con el fútbol masculino, pero también se ha hecho con el femenino, se han hecho en otros tiempos de la Federación también. Yo creo que eso es algo que tenemos, o que nos hemos ganado, que lo tenemos a gala, que es verdad que en cualquier momento te lo pueden quitar, pero no lo hacen, y yo creo que en ese sentido somos unos privilegiados, y algo haremos bien cuando al final yo creo que te sientes, ¿no?, siendo medio de comunicación, como una de las patas y de los vehículos de en este caso de esta selección.
4: Sí, es que son todos muy muy buena gente, ¿eh? O sea, y no lo digo con segundas, ¿eh? O sea, es que Luis de la Fuente
1: buena persona.
4: Es que los jugadores son muy buena gente.
2: Bueno, que
4: es
2: se que... hacía también antes de Luis de la Fuente, ¿eh?
4: Que sí, sí, bueno...
0: Sí, que es algo habitual en la federación, sí, sí. Bueno, de hecho, en aquel 2010 se hacía más todavía, se hacía todos los días, prácticamente.
4: Son muy buena gente los miembros de...
2: Que Luis Enrique era un vinagre y no hablaba con nadie, pero tú con los jugadores de la selección podías hablar.
0: Pues sí, que sí, esto es algo habitual.
4: Son buena gente los miembros del staff, o sea, tengo que decir, yo no sé, sinceramente, si esto tiene luego una traslación real o una incidencia en que el equipo juegue mejor al fútbol, de verdad lo digo, tengo esa duda, pero yo creo que es bueno para el ambiente, creo que es bueno para el ecosistema, creo que es bueno para que ante una adversidad como la ha habido en este Mundial al inicio y ante esas dudas, pues si todo es con mejor ambiente y son buena gente y todo
0: sirve sobre todo, sirve sobre todo no para jugar mejor, sino para que no se escondan y que cuando vienen bien, a todo el mundo le gusta salir y dar la cara, pero cuando vienen mal se han seguido poniendo igual todos, el seleccionador y los jugadores, y ha habido un empate, ha habido críticas y se han seguido poniendo, y eso es de agradecer a los jugadores.
5: Pero yo creo que aquí la federación ha hecho muy bien una cosa, que es interpretar que sin ser una entidad pública, porque la federación no es todavía una entidad pública, sí juega un rol público, y en ese rol público se debe al interés general, y yo creo que esto lo está haciendo muy bien. Te lo ponía a mano en contraposición a los clubes, porque los clubes curiosamente tienden a cerrar el grifo a la hora de mostrar a sus activos, por lo tanto esto hay que felicitar a la selección, y además
0: totalmente
5: nos ha permitido que en todos estos futbolistas, lo que decía Pulido, además de los conocimientos técnicos, hemos visto también la consistencia de todos y cada uno de ellos. O sea, que enhorabuena.
0: que vamos a hablar del partido, que nos queda una hora de larguero antes de que empiece Carrusel, pero en vez de hacer la porra al final, la vamos a hacer ahora. Romero, porra para mañana.
3: Yo es que... Yo creo que va a ser un partido largo y que vamos a ganar en penaltis con Unai Simón héroe. Fíjate,
0: no me digas eso.
3: Sí, sí.
6: Qué agonía.
3: Yo tengo el feeling de que a España le falta una prórroga y unos penaltis en este campeonato del mundo.
6: Yo creo que va a ganar España fácil. 2-0. 2-0.
0: Yo dije ayer 3-0 y mantengo 3-0 para España. Recuerdo, por cierto, que es la selección más goleadora del Mundial, que lleva 19. Y la selección menos goleada, que ya sabemos que lleva solo uno. Pero es la selección que más goles ha marcado. 19 ha hecho Argentina hasta ahora.
4: ¿De verdad piensas que va a ser 3-0?
0: De verdad lo pienso, sí, sí.
4: Puedes, sí, o sea que no es que estés haciendo la Eurocopa, ahí, sino no, que lo crees de verdad.
0: Lo creo de verdad, como creía en la final de la Eurocopa que íbamos a pegarle un meneo a Italia y le ganamos 4-0 y no pasó nada. Pero es verdad que me puede sonar muy incluso prepotente, pero yo creo que vamos a ganar fácil a Argentina. Venga, Julio, porra para mañana.
4: No, yo no soy tan optimista con el resultado 3-0, yo creo que vamos a sufrir y yo estoy más en la línea de Romero. O sea, yo creo que va a ser un partido muy largo y que se va a decidir en penaltis y que en penaltis vamos a ganar. Vamos a ganar sufriendo, pero vamos a ganar.
0: No estoy preparado, Jordi.
5: Mire, yo creo que España va a ganar con solvencia. El 2-0 de Aric me parece bien. Pero te voy a decir por qué. Porque si hay alguna selección que conoce, por ejemplo, a Messi, y tiene claro, hoy se lo he leído a Cucurella en una entrevista, creo que es en La Vanguardia, que hay que tener a Messi alejado del área española, si hay una selección que esto lo tiene claro, esta es España. Y si hay una selección que tiende mano y a cabo a instalarse en campo contrario y a tener el balón, eso es España. Y este forma de hacer me hace ser optimista desde
0: venga,
5: este
0: punto de vista. Que esto es la porra, que hay que tirar al disco. Gallego, resultado, la porra para mañana.
1: 2-1, va a ser sufrido, pero vamos a ganar 2-1. Ojalá el gol en los últimos 5 minutos.
0: Vale, de la Talavera.
2: Dije que ganaba Argentina al principio del Mundial, pero me bajo del barco y digo que va a ganar España 2-1.
0: Es verdad que en la porra estaba puesto Talavera Argentina, sí, sí.
3: Arrepentido.
2: Bueno, ha llegado lejos.
0: Pausa y vamos a hablar del partido de mañana y también de lo que pasó ayer en ese evento que organizó la FIFA muy peculiar, en el que no sé muy bien quiénes empezaron a pitar y a buchear a Luis de la Fuente cuando empezó a hablar, con Scaloni y con Leo Messi al lado. Bueno, vamos con todo lo que pasó ayer y con lo que nos espera en el partido de mañana. Pausa y seguimos.
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14: Mary Shelley nació en Londres en 1797 y murió en 1851. Se crió en el seno de una familia intelectual. Su madre, Mary Wollstonecraft, fue una de las primeras activistas feministas, mientras que su padre, William Godwin, fue uno de los principales filósofos de la época. Se casó con el poeta Percy Shelley y formó parte del círculo de poetas románticos que frecuentaba Lord Byron. Una noche de 1816, Lord Byron, John Polidori, Percy Shelley, Claire Claremont y Mary Shelley se reunieron en torno a una chimenea en Villadodati, en el lago Leman, y jugaron a idear historias de terror. Mary Shelley inventó la novela gótica Frankenstein o el moderno Prometeo, que publicaría 2 años después, a los 21 años. También es autora de las novelas Lodor, Falkner, Matilda o El último hombre.
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0: Las 9:34, una hora menos en Canarias. Estamos haciendo el Larguero aquí en Nueva York, las 15:34, después de un día de mucha lluvia que incluso ha cancelado el entrenamiento de la selección española. Ahora vuelvo con Herraiz y con Meana y también con Santi Ovalle. Bueno, Santi Ovalle está por ahí, Santi Ovalle con protagonista y creo que alguien que está muy preparado para analizar el partido de mañana. Santi, ¿con quién andas?
25: Aquí estamos con un mito del fútbol argentino, con Javier Zanetti. ¿Qué tal? Muy buenas.
26: Bien, muy bien.
25: Me gustaría saber cómo ves esta final.
26: No, una final muy pareja, muy equilibrada, porque son dos grandes selecciones con grandes jugadores.
25: Supongo que Leo Messi es la gran esperanza de Argentina. ¿Cómo le estás viendo en las últimas horas?
26: Leo Messi es único. Y ojalá que pueda culminar su carrera con la selección levantando otra Copa del Mundo, porque se lo merece.
25: ¿Qué opinas de la selección española?
26: Una gran selección, con grandes jugadores y un gran entrenador.
25: ¿Y de Lamine Yamal?
26: Sí, sí, es un gran jugador.
25: Muchas gracias.
0: Gran jugador, dice Zanetti, de Lamine Yamal, claro, claro. Gran jugador. Y Álvaro Benito, no me digas que se ha pasado Yalmiña por el hotel de Argentina. Álvaro, muy buenas.
27: Aquí con Yalmiña, estrella brasileña, bueno. Y que mañana va a estar en el MetLife viendo el partido. Hola, Yalmiña, ¿cómo estás?
28: Bien, bien, aquí en el Mundial, cubriendo Argentina y al final llegaron ahí a final con España, ¿no?
27: ¿Cómo ves el partido de mañana? ¿Al 50-50, como decimos en España, o ves favorito más Argentina o España?
28: Bueno, si yo tengo que apuntar un favorito, es una final de Mundial, ¿no? Es muy difícil apuntar un favorito, pero si tengo que apuntar, poca cosa, diferencia, yo apuntaría España... Por lo que jugó en el Mundial, ¿no? España viene muy segura, un equipo que sufre poco dentro de campo y consigue, ¿no?, imponer su manera de jugar.
27: ¿Quién es el jugador de España que más te gusta o que más te ha gustado en este Mundial? Había muchas miradas puestas en Lamine Yamal, pero fíjate que bien lo están haciendo los del centro del campo, Yarzábal, en fin, el portero Unai Simón, la defensa. ¿Con quién te quedarías?
28: No. Yamal, sin duda alguna, es el jugador de más calidad de ese grupo, de ese equipo de España, ¿no? Es el jugador que tiene más calidad. Pero en este Mundial, lo que destaca más es el conjunto de España. España, no se puede hablar de uno. En ese equipo de España no se puede hablar de un jugador solo, porque los laterales son muy buenos, los centrales, el medio campo me encanta, E Lamine, sem dúvida, que é o jogador mais desequilibrante, pero Oyarzabal me gusta mucho também, eu sei, tem um equipaço.
27: Todos, bueno, pues nada, muchas gracias por haber estado en la cadena SER y te recuerdan mucho en Coruña, que lo sepas, que además has subido a primera división.
28: Vale, ya lo sé, y es bueno para avisar a la gente de España y principalmente la gente de Coruña, que voy a estar ahí por ahí en finales de agosto haciendo una visita en Coruña.
0: Qué bueno, va a estar por ahí Almiña también. Pues nada, luego volvemos con Álvaro. Viene el hotel de Argentina, el exjugador del Deportivo de A Coruña, que ahí está también en el hotel de la Albiceleste, y diciendo lo que decimos un poco todos, que de la selección le gusta, empieza por los defensas, los laterales, los mediocampo y Lamine Yamal, que por cierto, cuando España ganó el Mundial tenía 2 añitos. Estaba empezando a ver la tele y ahí va a ser protagonista ahora en esa foto de la que tanto se ha hablado también y de la que habló Messi ayer en un acto que tuvo lugar justo después de las conferencias de prensa oficiales, un acto oficial de la FIFA, un tanto raro ese acto, parecía Tom Brady, luego Kevin Durant, no sé qué querían con ese evento darle, en lugar de darle todo el protagonismo a los seleccionadores y a los jugadores de fútbol, que estaba allí Leo Messi, parecía gente de la NBA, gente de la NFL, bueno, un evento un poco raro, pero sobre todo lo más raro fue esto. Empieza a hablar Luis de la Fuente y pasa esto.
1: ¿Qué hace él para mantener el calmo?
2: Bueno, hola, buenas tardes. Es un placer estar ahí con todos ustedes. ¿Qué hace? A mí me han enseñado de verdad de pequeñito a ser respetuoso con todo el mundo. Y deberíamos aprender un poco también de esa lección, ser respetuoso siempre. Dicho esto, cuando uno tiene necesidad de competir, lo primero que tiene que tener es una idea, y en esa idea hacerse fuerte, ser fieles a...
0: Bueno, está claro que los argentinos, todo el mundo está diciendo, no, quieren calentar la final y tal, pero es que yo no sé, estaba Santiago Valle en el evento, que nos lo contaba ayer por la tarde, y decíamos, pues estos pitos, no, porque periodistas argentinos, no, allá había gente y tal, empezaron a buchear, pero tampoco saben muy bien a dónde qué, ¿no?
3: Sí, bueno, la rivalidad malentendida, ¿no? Claro. Pero primero quiero decir aquí que yo conté ayer, tuvimos oportunidad de hablar con gente de la federación cuando había pasado esto, tenían un rebote del...
0: Sí, hombre, normal.
3: Estaban rebotados porque, primero porque creían, evidentemente estaban rebotados por eso, que me parece que Luis de la Fuente nuevamente hay que quitarse el sombrero porque hay que tener sangre muy fría para decirlo con el tono que lo dijo y cómo lo dijo. Luego quiero exculpar a Scaloni, sí, al que me contaba gente de la federación que estaba en ese acto, que había ido a ese acto prácticamente porque iba Luis de la Fuente.
4: Lo dijo él luego.
3: Claro, y luego...
0: que ellos tienen muy buena relación.
3: Leonel Scaloni se encargó con gente común de la federación en hacerle llegar a Luis de la Fuente el mensaje.
5: Bueno, perdón,
3: de que...
5: Antonio.
6: No, y se levanta y le da un abrazo.
5: Cuando termina el
6: y se levanta
5: el acto,
6: y lo primero que hace es quitar a todo el mundo de en medio,
5: sí, sí, y se va a por Luis de la Fuente
3: y a lo que voy, porque
5: claro, decirle algo al oído, ¿eh?
3: El acto ayer quedó regular.
0: Sí.
3: Fue, o sea, tenían ahí al Balón de Oro que es Rodri, el penúltimo Balón de Oro que es Rodri, la campeona de Europa y su seleccionador Luis de la Fuente, y parecían dos pegotes, porque el acto de la FIFA, con todo el respeto dicho, parecía un acto para Leo Messi. Sí. Un acto de Argentina y por extensión para Leo Messi, que luego no apareció por esto que dicen de las cábalas, la superstición, muy bien, está muy bien la superstición, sí, pero que apareció y compareció en rueda de prensa el capitán de España y el seleccionador nacional de España, sí, y Argentina mandó al Dibu Martínez,
0: al portero,
3: que,
0: sí,
3: que no es su capitán. Entonces, había cierto mosqueo, que no pasa nada, pero había cierto mosqueo tirando a rojo en la Federación Española de Fútbol por el acto, primero por los pitos a Luis de la Fuente, que quedaron muy mal, y segundo por lo que consideraban que era un acto más pensado para la gloria argentina que con la equidad española.
0: Sí, pero luego además apareció Tom Brady, apareció Kevin Durant, bueno, le preguntan claro, no creo, sé quién. Sinceramente era un acto que no entendimos muy bien. Pero bueno,
6: yo no lo tiro por ahí. Es evidente que vosotros...
0: Espera un segundo, tal, así, Santi.
7: Yo que estuve ahí, sí, el público, hay que decir que la inmensa mayoría, es decir, 90% más, eran norteamericanos. Es un show montado para norteamericanos que abuchean a Luis de la Fuente en una falta de respeto flagrante,
0: sí, sí.
7: Pero justo después de que hable Leo Messi. Yo lo interpreto como que querían que siguiera hablando Leo Messi, que solo había dado una frase. Y yo creo que a eso responde el abucheo, que no lo justifico, pero creo que responde a eso, a que como era un acto montado para Messi con el resto invitados, sí, de sí, piedra.
3: No, perdona, Santi, era
0: un acto montado para los finalistas.
3: Santi, se convirtió en un acto montado para Messi.
7: Sí, tienes toda la razón.
3: No, pero esto es un acto que, por cierto, queda igual de mal que es lo mismo, pero queda igual de mal que en la previa, o sea, la previa de una final de la Liga de la Copa del Mundo está sin las ruedas de prensa del capitán, del entrenador, sí, porque lo quisieron hacer ayer. El de ayer no era un acto montado para Messi. Eso es la interpretación que hizo el público norteamericano, que va justo, ¿no? Era un acto para poner en valor a los cuatro principales protagonistas de la final de mañana.
0: Lo digo tal, que estaba hablando tal a Ibaris también, pero que lo digo porque mucha gente ha dicho, no, es que los argentinos están teniendo un comportamiento como quieran los aficionados, pero los periodistas no abuchearon a Luis de la Fuente, los periodistas argentinos estaban allí como estábamos nosotros y acudiendo y asistiendo al evento, pero los que pitaron serían algunos que estaban allí, que se meterían, vete a saber de dónde venían, y como nos dice Santi ahora, había bastantes americanos ahí, pues que pitarían, vete a saber por qué pitarían, una gilipollas
8: no,
0: como
8: pero
0: cualquiera.
8: Hay que explicar que no era un acto para la prensa, o sea, Santi Ovalle estaba allí porque había acceso para ciertos periodistas, pero lo que fue la conferencia de prensa previa a la final fue en otra sala en la que estábamos todos y que nos pusieron por televisión exactamente lo que estaba ocurriendo en ese otro escenario en el que salió toda esta gente. Para mí fue una falta de respeto, primero, a los periodistas que cubrimos el Mundial, en estar esperando a que acabe esa fiesta o ese show para poder tener, no nosotros, sino la gente que está escuchándonos y leyéndonos a nosotros, las opiniones de los protagonistas antes del partido. Fue una falta de respeto a los propios protagonistas. Sí, Luis de la Fuente lo dijo claramente. Scaloni se alineó con él. Es que no tenía ningún sentido ese acto de ayer. Ningún sentido.
0: No se entendió. Bueno, vamos al partido, pero ibas a apuntar algo de esto.
6: No, iba a decir que tampoco tenemos los argumentos que tenéis vosotros que estáis allí. Claro. Pero lo que ha llegado aquí es evidentemente... es algo muy feo, evidentemente se le falta el respeto al seleccionador español. Por supuesto, se pone otra vez de manifiesto que la FIFA ha comprado el show en Estados Unidos con todo, con el papel, con el envoltorio y con el lazo, y te han metido con calzador y te han obligado a este bochorno. Yo creo que más allá de eso, tampoco le daría importancia. Yo creo que Luis no tenía que haber entrado ni siquiera a pedir el respeto. Oye, que estuvo muy bien, pero que ni siquiera... porque esa gente no lo merecía, y yo creo que al final aquí lo que quedó fue los protagonistas, que son los que son importantes en esto. Y apuntar a lo que decías tú, no solo los periodistas, yo creo que no ha habido una declaración de ningún jugador de la selección argentina siendo agrios o ácidos con la selección española. Los profesionales van por un lado, y luego el folclore, el público y todas estas tonterías va por otro.
9: Solo una cosa. La FIFA vendió esas entradas... Es que yo leí una noticia hace tiempo
0: había gente que podía pagar y tener acceso a entrar. Que pagaban $1,500
6: Es que había público,
3: no nos queremos parar en esto, pero había cierta ciertos rumores de que entrar en ese evento, que como decía Rich, al principio no era para periodistas, pero luego la FIFA se vio obligada a abrir a los periodistas porque estábamos ahí y era un cantazo que no estuviéramos en la foto, por lo menos los reporteros gráficos. Había rumores que luego la FIFA ha querido desmentir de que la entrada en el evento más la pregunta se vendía a $1,500.
0: Eso es, correcto.
3: Pero la FIFA lo desmiente.
0: Bueno, son las 4:45 aquí, las 4:10 en la península y una hora menos en Canarias, y ya sabéis que a media empieza Carrusel, a las 10:30 empieza Carrusel, como previa del Inglaterra-Francia, final del tercer y cuarto puesto. Y atentos que en Miami está Lluís Flaqué, que nos va a narrar el partido. Hola, Flaqué, muy buenas.
10: Hola, Manu, ¿qué tal? Muy buenas.
0: Va a comentarlo Bruno Alemany, que está también por ahí. Hola, Bruno, muy buenas.
11: ¿Qué tal, Manu? Muy buenas.
0: Enseguida ponemos los ojos en ese Inglaterra-Francia, que, atención, tiene novedades en la alineación de Inglaterra. Seguramente en el último partido de Tuchel, ¿quién no juega en Inglaterra, Flaqué?
10: Pues uno de los que más lamentó el planteamiento extremadamente defensivo de su seleccionador en el partido ante Argentina en semifinales, que es Jude Bellingham. Bellingham no juega, tampoco lo hace Harry Kane. Las rotaciones en Inglaterra hay que decir que son radicales. Juegan de los aparentemente titulares, pues juega Mark Gay, juega Spence, que fue titular en la semifinal, juega Declan Rice, juega Morgan Rogers, pero no juega Harry Kane y no juega Jude Bellingham. Quien sí que juega en Francia es Kylian Mbappé, que es uno de los pocos que tiene un aliciente en el partido de hoy. Está empatado con Leo Messi en la clasificación de máximo goleador del torneo. Está a un gol del argentino como máximo goleador de la historia de los mundiales. Bueno, pues Kylian Mbappé sí que es titular, juega también Olís y juega Konaté. Konaté hoy titular con la selección francesa, que también tira rotaciones. No juega, por ejemplo, Ousmane Dembélé, pero sí que lo hace, insisto, Kylian Mbappé en Francia. No lo hace Jude Bellingham en el equipo inglés.
0: ¿Qué te parece Bruno Alemany y Aris Gabilondo, que no jueguen ni Bellingham ni Harry Kane?
11: Bueno, a mí me llama la atención. Es verdad que lo tenían complicado para acabar máximos goleadores. Tendrían que marcar 3 goles para tener alguna opción, porque si se quedan en 8 están con menos asistencias y se hubieran quedado seguro por detrás de Messi y de Mbappé. Pero sí que hace lo justo lo contrario, ¿no? El seleccionador de Shams metiendo a Mbappé bien rodeado, ¿no? Con Doué, con Nolís. Es verdad que el resto pues son jugadores, la mayoría suplentes, pero Cherki es un futbolista que le puede dar mucho a Mbappé en cuanto a últimos pases. Y yo creo que el equipo, el 11, veremos cómo están de ánimos, pero el 11 de Francia me parece que tiene mejor pinta que el de Inglaterra.
8: Es un partido que no quiere jugar nadie, salvo Kylian Mbappé. Entonces las alineaciones van un poco por ahí. Inglaterra con todos los suplentes y Francia con jugadores nuevos más Mbappé.
6: Es verdad que este año han puesto la milonga esta de que te juegas como una especie de medalla de bronce, ¿no? Pero sí, yo creo que es evidente que los goles de Kylian Mbappé, de cara digo a la bota de oro, no pueden valer igual que los que pueda marcar Mikel Oyarzabal, por ejemplo, en la final contra Argentina, ¿no?
5: A mí me parece un toco este triunfo.
6: Vamos, no te quepa ninguna duda.
5: Por eso no lo digo de manera irónica, ¿eh?
6: No, o sea, te quepa ninguna duda. Me parece un toco mucho lamentable que encima se ponga y se ponga ahí con los tres buenos para que le den asistencias ante una Inglaterra afeitada y que esos goles valgan los mismos que los que ha hecho Messi o los que ha hecho Mikel. A lo largo del Mundial, lo que pueden hacer en la final me parece lamentable.
0: Pues nada, alineaciones confirmadas con esas novedades de la ausencia de Harry Kane y de Bellingham, que partido que empieza en menos de 45 minutos. Sobre el partido, Jordi, ¿qué te parece ese duelo del que tanto se habla Messi-Lamine, que parece que lo acapara todo? Seguramente luego pues puede que sea el más importante o a lo mejor quedan en un segundo plano. Pero ¿qué te parece ese duelo del que tanto se ha hablado, esa fotografía cuando era un niño Lamine Yamal y ahora Messi se va a enfrentar a él? Si ganase España, empatarían a estrellas Lamine Yamal y Messi, porque Messi lleva un mundial y Lamine no lleva ninguno. ¿Cómo ves ese partido?
12: Bueno, realmente la fotografía de Joan Montfort es una cosa espectacular. Que la vida haya dado esa coincidencia 19 años después es fantástico, ¿no? Realmente esa fotografía que perseguía un calendario benéfico en el que estaban involucradas UNICEF y también el Casal de Infants del Raval, que es un lugar de acogida para chavales o niños de familias desestructuradas, y al final esta fotografía pues está dando la vuelta al mundo. Bueno, realmente la Masía también va a estar muy presente en esta final. La Masía con dos de sus figuras las más emblemáticas, con lo cual se garantiza un poco el relevo. Yo, sin embargo, creo que todo el foco va a estar puesto básicamente en Messi, porque yo creo que la esperanza de Argentina pivota sobre Messi, y la esperanza de España no pivota exclusivamente sobre Lamine Yamal. Esta va a ser, yo creo, la gran diferencia. Lamine es en esta selección uno más, lo acaba de decir el propio Jalmiña, todo el mundo lo está comentando, es una selección la española donde es muy difícil destacar a uno por encima de otros, y en el caso de Messi, pues es todo lo contrario. Todo el equipo circula a su alrededor. Por eso creo que es tan importante lo que dijo Lautaro al final de ese partido contra Inglaterra. Cuando Lautaro, Manu, emocionado, entre lágrimas, dice: ostras, Tuchel nos ha hecho el favor de retrasar a su equipo, de dar un paso atrás, de recular, de meterse atrás. Y eso ha acercado a Messi, insisto en esta idea, a Messi a la portería contraria. Y esto es lo que España tiene que evitar de todas.
0: Lo que no sé hasta qué punto es importante anular a Messi y si eso significa anular a Argentina. Hombre. O sea, la Messi dependencia la estamos viendo en cuanto a número de goles, pero no sé si en cuanto a juego, si España debe obsesionarse demasiado con anular a Messi, porque anular a Lamine Yamal en España, pues vale, lo pueden anular. Ojalá que no, pero si lo anulan, quiero decir, hay un abanico de tantas opciones que pues te sale Oyarzabal, te sale Rodri, te sale Merino, te sale no sé qué. Pero en Argentina, ¿cuánto supone de anular el juego de Argentina el hecho de intentar anular a Messi?
9: Es que yo creo que mañana, aparte de Messi y demás, hay un equipo muy perro enfrente. Yo creo que para mí la clave no va a estar en Messi. Bueno, luego Messi puede tirar.
0: ¿Hay que obsesionarse con Messi o no hay que obsesionarse con él?
9: Hay que obsesionarse con dominar el juego y que Paredes, McAllister y esto Fernández y Simeone o Depor, el que juegue, no nos estén friendo a pierna fuerte, a cortar el ritmo, a hacer un partido sucio, lento, a que haya muchas interrupciones. Yo creo que esa es la clave, que España sea capaz, y en esto va a tener que influir mucho, seguramente, el árbitro, en tener la posesión, en tener el dominio y en llevar el juego allá donde nosotros queremos llevarlo, sin pensar en Messi.
3: Eso, Gallego, es evidente, pero yo creo que abstraerte de los momentos decisivos que ha tenido Messi en esta fase final del Campeonato del Mundo para que Argentina diera pasos hacia adelante, es abstraerse de la realidad. Está claro que si ganamos la pelota en el centro del campo, si nos ponemos a su nivel físico, si Vincic no deja lo que dejó el árbitro en la semifinal, que en los primeros 20-25 minutos Argentina puso una raya que el árbitro no fue capaz de frenar y Argentina yo creo que encogió un poco la pierna, todo eso está claro. Ahora, en los momentos decisivos de los partidos, claro. Messi, que va andando un 80% del partido,
6: no,
3: el que da el pase decisivo,
6: no
3: el, la última asistencia, el que genera.
6: Sí, pero
0: lo que digo, tal
6: lo que decía Manu,
0: ¿hasta qué punto desactivas a Argentina si desactivas a Messi?
6: Sí, pero lo que decía.
3: Defensivamente, un 90%. Para mí.
6: Pero yo creo que. Pero no futbolísticamente, ¿no? Yo creo que el fútbol de Argentina es verdad, como dice Romero, que luego lo finaliza con su clase infinita Messi.
3: Esa es la clave.
6: Sí, pero bueno, es la clave, comienzo, pero hasta ahí los Enzo, McAllister, que para mí está haciendo un gran mundial, y otro tipo de futbolistas, tienen que llevar la pelota hasta allí y tienen que correr por él. Yo creo que si no tienen esa pelota y sobre todo les mantenemos lejos, Messi no te va a poder por velocidad ser decisivo si le tienes a 40, 50 metros del área. Cuando Messi ha sido letal ha sido cuando Argentina ha tenido mando en los partidos y ha sido capaz de meterle en las inmediaciones del área. Ahí evidentemente sale toda la calidad de Messi. Pero yo creo que si España hace lo que ha venido haciendo, que es dominar el juego, que es prácticamente jugar en campo contrario, para mí, si como estáis diciendo, no va a jugar Juliano y va a jugar Rodrigo de Paul, que para mí Juliano le da mucha más velocidad y es una amenaza con campo por delante, yo creo que tendremos bastante camino andado si estamos acertados en los últimos metros, porque la clave de Messi es eso, alejarle 30, 40 metros del área, porque ahí no es decisivo ya.
13: A mí la palabra obsesionarse me parece muy gruesa, pero sí preocuparse. O sea, yo creo que España debería de preocuparse por desactivar a Messi, ¿no? Porque ha quedado demostrado que muchas de las remontadas de este Mundial de Argentina han pasado por la decisión de Messi de querer remontar el partido y por la calidad de Messi y por los momentos diferenciales de Messi, ¿no? Entonces, obsesionarse no, porque Argentina es algo más que Messi, aunque en ataque, como decía Romero, y en el flujo de juego pasa mucho por Messi, pero sí preocuparse porque Messi no tenga el día, porque no pueda recibir con claridad, porque no pueda hacer la jugada, por alejarle del área, efectivamente. O sea, yo creo que sí que habría que tener un plan anti-Messi en un partido tan importante como el de mañana. Y yo entiendo, aunque Luis de la Fuente ayer quiso decir que no hay un plan específico para anular a Messi.
0: Que solo hay miedo al helicóptero tenía, no tiene miedo nada más que tuvo que ir y volver al helicóptero.
9: Joder, ¿Pero qué quiere decir? ¿Que vamos a tener nosotros que hacer una táctica para...?
13: Para
9: Messi es mejor tener nosotros la pelota. Esa es la
6: clave. Así lo paras.
3: El juego de España.
0: Bueno, el otro día se desactivó muy bien a Mbappé, a Olís y a Dembélé.
8: El juego de España ya es una anulación del rival en sí mismo, porque tienes todo el rato el balón. Entonces es imposible que Messi haga algo si no tiene el balón. O sea, el dominio que tuvo el otro día España de la situación con Rodri, con Fabián, si consigue eso, que va a ser más difícil, también lo digo, porque enfrente hay centrocampistas más y mejores, creo, que los que tenía el otro día Francia para mantener esa pelea por la posesión. Si España es tan dominadora del partido como fue el otro día, yo creo que anulamos a Messi directamente. El problema es, además, lo decía Tala, yo creo que Argentina no está diseñada para contragolpear, o sea, Messi necesita la pelota al pie el 100% de las veces. Julián sí te puede tirar un desmarque de ruptura, pero no es ni mucho menos el juego de Argentina salir en velocidad a la espalda de España.
0: A ver, Bruno,
6: y luego otra cosa.
0: El asunto
6: y luego, si me permites, sí, Manu, una cosa por terminar. Y luego yo creo que es verdad que en las últimas horas, y sobre todo tenemos la fotografía de algunos minutos contra Inglaterra, que yo creo que es un partido muy especial para los argentinos, pero yo creo que en la previa se está hablando prácticamente de jugadores que no juegan al fútbol y que son de dar patadas, cancheros y de todas estas cosas. A mí Argentina creo que tiene muy buenos futbolistas y que juega al fútbol. Y que creo que en este Mundial, quitando ese partido de Inglaterra, que tiene sus connotaciones muy especiales para los argentinos, yo que he visto todos los partidos de Argentina, como imagino como vosotros, yo no he visto un equipo ni marrullero, ni canchero, ni que va a dar patadas sino a jugar al fútbol. Creo que durante muchos tiempos en este Mundial ha jugado bien al fútbol.
11: se vio solo para mí en el partido contra Inglaterra. En el arranque contra Inglaterra pegaron 3-4 patadas que yo creo que podrían haber acabado en alguna de ellas en tarjeta perfectamente. Sí, sí. Y sí, que por eso se le fue un poquito el partido de las manos al árbitro. Sobre Messi, es que es imposible de frenar. O sea, es que se puede tirar 70 minutos absolutamente desconectado, como decía antes Romero, andando. Que igual en los 20 últimos minutos, él lo que hace es seleccionar mucho.

0: sus esfuerzos, pero sabes que va a tener cuatro momentos en el partido de crack. Los ha tenido en cada uno de los partidos que ha disputado. Es verdad que en los penaltis, pues durante toda su carrera no ha sido un jugador ni mucho menos infalible, y en este Mundial ya ha fallado dos, pero en todo lo demás, en cuanto a regates, pases filtrados, es el jugador que más centros ha metido en el torneo con 41. Es absolutamente diferencial, y yo creo que España no se debería obsesionar, porque es que frenar a este Messi es casi imposible.
1: Sobre lo de un momento, Julio, sobre lo de Yo estoy de acuerdo con Talavera. Aparte es que a mí yo estoy en contra del buenismo en el fútbol. O sea, es que el fútbol se gana de muchas maneras y Argentina tiene la suya y hay un árbitro para impartir la justicia. Yo creo que ha habido decisiones que han sido sonrojantes en este campeonato del mundo a favor de Argentina, pero bueno, quedan atrás. Pero que Argentina juega al fútbol, no tengo dudas, y que al fútbol se juega metiendo la pierna dura, encimando, tocando, y en ese nivel, que no es un nivel marrullero, no, es un nivel en el que un nivel físico en el que España tiene que poner el partido, porque Argentina lo va a poner ahí. No estoy hablando de que sea ilegal. Por cierto, ayer vinieron varios periodistas, Aritz lo sabrá mejor que yo, porque vinieron varios periodistas argentinos, porque hubo un par de preguntas a Scaloni y a Luis de la Fuente en la rueda de prensa sobre los cancheros y tal.
2: Cancheros,
1: lo que más le toca a las pelotas, con perdón, es que le llamemos cancheros.
2: Pues
1: porque para ellos cancheros es como ir sobrados, ir sobrados. No lo entienden como nosotros. No lo entendían. Digo, es que en España y tal, dice, no.
2: Cancheros es como vacilarte un poco, casi como el tiquitaca.
1: Y me decían, nosotros somos lo contrario a eso, porque nosotros vamos a por el partido desde el 1 al 90 y tienen razón.
2: Eso les fastidia, ¿no? Pues entonces vamos a seguir.
3: Iba en esa línea de que creo
2: quedan
3: que
2: quedan dos minutos para Desco, Julio.
3: No, la palabra canchero de manera peyorativa y negativa, cuando yo creo que es una virtud.
2: Siempre dentro del respeto,
3: es una virtud,
2: por supuesto.
3: Es una virtud saber también jugar el otro partido, que también se va a jugar mañana. O sea, que
2: como nos pasó con Uruguay, ¿no? Yo creo que Uruguay ya nos puso en aviso de lo que es un partido canchero, o lo que entendemos por canchero nosotros.
1: Uruguay fueron guarros. Es diferente.
2: Sí. Bueno, la primera media hora de Argentina con Inglaterra, no sé si llamarlo guarro o llamar entrada.
4: Pero
2: duras,
4: que España
2: pero
4: tiene, jugadores,
2: permitió más de lo que
4: España tiene jugadores para entrar también en ese partido canchero que decimos. Sí. Baena, Rodri, Fabián, yo que son gente con jerarquía y que no se van a robar en ningún caso.
2: Queda un minuto para un minuto para las 10, hacemos una pausa y seguimos, que ya están por ahí preparados Antón Viana con algo que nos tiene que contar, también Javier Ráez, hacemos una pausita y seguimos. Media hora para que empiece Carrusel con el Inglaterra-Francia, media hora más de Sanedrín del Arguero y seguimos, venga.
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0: 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Emma, donde todo gira alrededor de la familia. 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

0: No ha empezado el banderazo, pero como si lo hubiera hecho. Este es el Times Square. La hora oficial a la que estaba previsto era a las 5 de la tarde. Queda todavía una hora. Por ahí está Santi Ovalle, ambiente en Times Square. Hola, Santi, de nuevo.
1: Bueno, pues en mitad de la marea, no sé calcular cuánta gente hay. No alcanza a ver mi vista. ¿Dónde acaba la marea argentina? Miles, miles y miles de personas en Times Square, entre pantallas, cantando por Argentina.
0: Se está viendo la imagen en el canal de YouTube del Larguero. Sí, sí. Te estamos viendo, Santi. Estamos viendo la que hay liada ahí ahora mismo.
1: Queda una hora para que arranque oficialmente el banderazo. Estamos justo debajo de la escalinata esta que hay, la gran pantalla, la vertical, la más alta que hay en Times Square. Veis banderas de Maradona, de Leo Messi, tambores, banderas albiceleste, paraguas, van sonando los tambores, van sonando también los diferentes instrumentos que tienen aquí los argentinos mientras cantan en este banderazo que, insisto, queda una hora para que arranque oficialmente.
0: Javier Herráez, que sigue en el Hotel de Concentración de España. ¿Cuándo es el banderazo de la selección? De la
2: el banderazo española? Va a ser mañana cuando gane la final. Ahí va a ser el banderazo de España.
0: Cuando
2: gane
0: cuando la coja final. Merino, cuando coja Merino la bandera
2: ahí,
0: en el
2: ahí
0: correo.
2: Ahí va a coger el banderín y va a decir, aquí estoy yo, voy a quedar el tercero. Eso es el banderazo de España, que es lo que tiene que hacer, ganar el partido. Yo sí, le pregunté señor. Ayer a Rodri, lo tenía claro porque van a ser mayoría en la grada. Lo que importa es el campo, 11 contra 11, que el árbitro esté fino, que va a ser un hombre importante. Yo sí, creo que va a ser un partido muy intenso. Me encanta Argentina, pero son capaces de hacer a veces pues ese otro fútbol y ahí tiene que estar el árbitro. Así que yo creo que España va a hacer el banderazo con Merino y tienen ya están como locos porque arranca el partido. O sea, se les ha hecho un poco largo el tema de la mañana, el tema de que haya habido esa tormenta, que no hayan saltado al césped. Les hacía falta para soltar un poquito, ya no han esperado. Y bueno, ya que arranque el partido y que gane España.
3: Y no me gusta llamarlo banderazo, sí. Manu, pero mañana sí. La afición española a las 12 del mediodía tiene una cita en Hudson Yards, muy cerca de Little sí. Spain. Sí. Y la gente que no tiene entrada va a ver allí el partido en una pantalla gigante dedicada a la afición española. No será un banderazo argentino, pero sí un lugar para que el que no tenga entrada vea el partido con la roja y disfrute de la segunda estrella.
0: Ahora me cuentas una cosa, Antón, que he visto muy chula de la federación, pero está Álvaro Benito, me pide paso en ese hotel de concentración de Argentina. ¿Con quién andas, Álvaro?
4: A ver, Manu, me he venido a una conocida marca de hamburgueserías aquí y de repente me he encontrado con...
5: Marianela, de Rosario.
4: De Rosario, o sea, de la tierra de Lionel Messi.
5: De la tierra de Lionel Messi, Di María, Pocho Lavezzi, un montón.
4: Tierra bendita, entonces.
5: Tierra bendita de fútbol.
4: Se puede ver a través del YouTube del Larguero, está escrito en rotulador, en un cartón que pone...
5: Botox gratis, de por vida, por una entrada para el domingo. O sea, yo soy médica especialista en armonización facial... Mundialmente, para los que no conocen, el Botox lo utilizamos para todo lo que es tratamiento de calidad de piel, de arrugas, de rejuvenecimiento. Así que es un tratamiento que por lo menos en Argentina utilizamos mucho. Las pacientes saben lo que cuesta, así que este es un negocio para la que quiera o el que quiera aprovechar, porque también se hace mucho en hombres.
4: O sea que si yo me quiero poner Botox y tengo una entrada, o consigo que entres en la final del domingo...
5: Por esta nota ya me deberían dar la entrada.
4: De sí, pero es que yo no la tengo. Tengo, en todo caso, pase de los medios de comunicación.
5: Hay que hablar. ¿Con quién es?
4: Con quien sea necesario.
5: Hay que hablar.
4: ¿Cuánto tiempo llevas aquí en Estados Unidos?
5: Y vine desde el primer partido de Miami, así que hago un partido intercalado y terminé mágicamente acá en Nueva York. Yo me iba a volver el 12... Y por cuestiones de la vida y creo que del universo estamos acá, así que me quedé acá para ver la final y acá estamos.
4: Pero que os vamos a ganar, lo sabéis, ¿no?
5: Vamos a ganar.
4: No, que os vamos a ganar, quiero decir, que os vamos a ganar. Claro, soy español. No se me nota en el acento que soy español.
5: Bajo ningún punto, no hay chance. Argentina va a salir campeón y que esto quede grabado.
4: Bueno, pues muchas gracias, que vaya bien y ojalá que puedas a algún paciente ponerle Botox porque eso sería... ejemplo de que has conseguido la entrada.
5: Sí, seguramente la vamos a conseguir, vamos a estar adentro y a cambio la persona que me dé la entrada va a vivir su rejuvenecimiento de completo de por vida.
0: Pues nada, ya sabéis, si alguien tiene una entrada, Botox gratis cascado, de por vida.
6: La ha visto Álvaro, la ha visto cascado
0: Botox
6: Álvaro,
0: gratis de por vida. Gratis, es que está el cartel puesto para que lo veáis todos. Botox gratis de por vida para una entrada por el domingo, Romero.
7: No soy yo muy de Botox. Si hubiera sido gallego de injerto capilar, lo mismo me lo pienso. Si me queda bien, pero el Botox de momento aguanto bien.
0: Pues nada, a ver si tiene. A ver si lo tiene de, éxito, Gallego. Sí,
6: lo
0: sí.
6: de armonización facial me ha dejado estupefacto.
0: Sí, no,
6: se puede sonado, llamar de muchas maneras, claro. Pero armonización facial...
2: Pero que en algún caso hay que ver el resultado y eso de la armonización es muy relativo, ¿eh?
0: Ha sonado de lujo, la verdad. Oye, Meana, cuéntame que he visto algo que me ha puesto de subidón con que ha colgado la federación ahora mismo en la pérdida de la final.
3: Es un vídeo bastante chulo. Utilizan una pregunta que le hicimos en la cadena SER a Laporte en el Mundial de Qatar. Le preguntamos en aquel Mundial que si España podía ganar el Mundial, que por qué España podía ganar el Mundial, que nos diera argumentos. Y en base a la respuesta de Laporte, que fue ¿y por qué no?, utilizan esa frase casi como hashtag, como leitmotiv, como grito de guerra, y han convocado a casi todos los campeones del mundo en Sudáfrica. Es un vídeo que está en las redes de la federación y que en formato audio suena así.
8: Hola, ¿qué tal? Muy buenas. ¿Por qué España puede ser campeona del mundo?
9: ¿Y por qué no?
10: ¿Y por qué no?
11: ¿Y por qué no?
12: ¿Y por qué no?
13: ¿Y por qué no?
14: ¿Y por qué no?
15: ¿Por qué no?
16: ¿Y por qué no?
17: ¿Por qué no?
18: ¿Y por qué no?
19: ¿Y por qué no?
20: ¿Y por qué no?
21: ¿Y por qué no?
22: ¿Y por qué no?
23: ¿Y por qué no?
3: La verdad que es chulo este momento del vídeo y ojalá que le motive. Manu, los jugadores de la selección española, este vídeo, repito, con los campeones del mundo de Sudáfrica, enviando vídeos, los Navas, Xavi Hernández. Me decía Luis Gabilondo que a Víctor Valdés no le ha visto, pero el resto, la gran mayoría...
24: Hay alguno que no está.
0: Sí. Vaya, hombre.
24: Pero es un zasca Antón Meana en el fondo, ¿eh? De los campeones del mundo.
3: Creador de contenido, se llama esto. Por cierto... De los campeones del mundo han dicho que vienen mañana al campo Pepe Reina, Albiol, Marchena, Busquets, Fábregas, Xavi, Iniesta, Pedro y Navas. Esa gente lo ha confirmado al 100%. El resto pueden llegar, están invitados. Algunos como Puyol vienen en calidad no solo de campeón del mundo, sino de leyenda y comentarista, así que estará en el estadio. Mañana Rafa Nadal, Alcaraz, Pau Gasol también. Y luego la federación ha invitado específicamente... de una manera muy particular a Álvaro Morata, a Samu, el delantero del Oporto, a Jesús Rodríguez, gente que estuvo en este equipo, algunos no han venido por lesión, como es el caso de Samu. También está invitado Dani Carvajal, que en principio no iba a venir y no estaba confirmado hoy su presencia en el estadio, pero que serán 50.000 argentinos en New Jersey, pero que españoles habrá bastantes y, como ves, algunos de mucha calidad deportiva.
0: Totalmente, suficientes españoles para hacer ruido y para animar a los nuestros. Por cierto, Bruno, que estás pendiente ahí del Inglaterra-Francia, que empieza en nada, en 20 minutos. Perdón, en 20 minutos carrusel. El partido empieza en 50 minutos, pero estás centrado en ese partido de final de consolación. El Argentina-España de mañana, ¿por dónde crees que pasa y lo que hablábamos antes?
25: Bueno, creo que es clave lo que decíais, que España sea capaz de tener la pelota. Yo creo que España va a ser dominante, que se va a jugar mucho tiempo en el terreno de juego de Argentina, y sobre todo pasa porque no se espese demasiado el juego, porque esas faltas que va a hacer Argentina seguro no le corten el ritmo de juego a la selección española. Yo creo que va a dominar, aún así, aunque domine España, creo que Argentina es muy competitiva y en ningún caso veo, alguno por ahí ha dicho una victoria clara de España, yo lo veo bastante más ajustadito y creo que irá
26: alguno por ahí, ¿no? El director del programa.
6: Sí.
25: Bueno,
0: pido perdón y rectifico, 3-0 al descanso. 3-0 al descanso, quería rectificar, me equivoqué. Quería decir al descanso.
26: Alguno por ahí.
25: Ojalá gane España 3-0 y me la coma yo, pero que creo que va a ser una cosa un poquito más ajustadita de lo que algunos están viendo.
0: Por alusiones. A ver, Ari, si vas
24: no,
0: a decir...
24: No, que 2-0 tampoco me parece un resultado en el que uno arrasa
0: ahora,
24: al otro.
0: Ahora, estaremos de acuerdo todos.
25: Para ganar bien y yo solo...
0: Sí, yo he dicho 3, Y he rectificado.
6: Con 2-0 a falta de 5 minutos, estamos nerviosos. Ya se ha demostrado que con Argentina...
0: Sí, totalmente, además de verdad.
6: Con 2-0 a falta de 5 minutos...
26: Bueno, yo estaría más nervioso con 0-2. Con 0-2 a falta de 5 minutos estaría más nervioso.
6: Pues escucha, con 0-2 a falta de 5 minutos ya. Yo no voy a estar nervioso. Ahora, porque eso es imposible remontar a Argentina.
0: Estaremos de acuerdo en que esto empezó con Cabo Verde, Arabia, vaya Mundial, no sé qué, pero si al final mañana sale campeona España, ya ha sido la primera fase de grupos, luego vino Austria y luego ha sido Portugal, que era para algunos la favorita para ganar el Mundial, Bélgica, Francia y Argentina. Es un cartel que ya empieza a recordar un poquito al cartel de la Eurocopa. O sea, ganar a Portugal, a Francia y a Argentina en la final, creo que es una forma muy
25: el
0: bonita.
25: El camino de España, no sé si bueno, ha sido creo, mucho más complicado que el de Argentina, mucho más. Yo
0: creo eso que digo, es que tú fíjate los rivales de Argentina y cómo ha sufrido Argentina contra rivales como Cabo Verde, como Egipto, como Suiza y el último contra Inglaterra, remontando en cuatro partidos que estaba casi casi fuera en la calle en dos o tres de ellos.
6: Yo calle. Es que creo que si se gana la final a Argentina, este triunfo va a quedar por encima que del de Sudáfrica. Es que, con
0: sin
6: todos los respetos,
0: duda.
6: Allí se sin ganó a Holanda. Holanda no es campeona del mundo. Holanda no tiene el gen competitivo que tiene Argentina. Holanda no tiene el discurso, la leyenda, el relato a Maradona en el cielo, a la marea albiceleste que inunda el mundo. Eso no lo tenía Holanda, eso lo tiene Argentina. Entonces, si se gana este partido, esta final va a ser recordada eternamente... Y por encima es que, de todas las que vengan
10: ojalá,
6: después incluso.
10: Ojalá que podamos hacer esa comparación, Julio, porque eso quiere decir que hemos ganado mañana.
0: Claro,
10: pero
0: claro,
10: yo estoy de acuerdo con Gallego en que creo que esta victoria de producirse mañana tiene más peso por enfrentarnos a Argentina, que creo que
13: claro,
10: es
13: no
10: una
13: puede
10: selección
13: tener más
10: muy importante, pero también...
13: No puede tener más peso que la primera nunca en la vida.
10: Por la selección que va a ganar este Mundial. O sea, aquella selección del 2010, creo que lo comentábamos el otro día, estaba plagada de superestrellas mundiales. Xavi, Iniesta, Ramos, Piqué, Casillas, etcétera. Esta está plagado de buenos jugadores, pero que no son supercracks en los equipos en los que están jugando.
25: Es el triunfo
10: de lo colectivo y del equipo.
25: En 2010 la mayor parte de jugadores no habían ganado tantísimas cosas, ¿eh? Casillas, claro, es verdad que tenía un currículum tremendo, no. Xavi...
24: Es más, es el Mundial lo que les catapultó.
26: Y luego por otra cosa. Bruno, porque no son supercracks, porque el 95 o el 90% de la selección que nos dio el campeonato del 2010 era Barcelona, Real Madrid... Y el resto, pues, a cuentagotas. Esta selección es una selección global. Excluyes al Real Madrid, que no ha tenido ninguno, pero es una selección global con preponderancia del FC Barcelona, pero que hay jugadores del Athletic Club y luego de la Real Sociedad, quiero decir, jugadores muy importantes que juegan fuera.
10: ¿Quieres que repasemos la alineación de mañana?
26: Yo voy a lo último. Yo creo que no tienen la consideración de supercracks en nuestro país. Primero, porque hay mucha parte del año que no les vemos jugar. Primero, porque hay mucha parte del año que casi nadie les ve jugar, quitando a Bruno Alemany.
0: Bueno, pero no lo son.
26: Y a Axel Torres, bueno,
0: Cucurella es la estrella del Chelsea.
26: No lo son.
0: Porro del Tottenham.
26: No digo que sean estrellas, pero digo que ahora mismo Cucurella es top 1, top 2, lateral izquierdo.
0: Eso por supuesto.
26: Que los centrales que tenemos en España no los tienen en ninguna otra selección, quitando Francia, y quiero ver los de Francia, que el otro día se demostró cuando se lesionó el central titular y salió la Croas, que no estaría en la lista de España. El medio campo que tiene España no lo tiene ningún equipo del mundo. A lo mejor lo tiene Portugal.
0: Pero Fabián no es la estrella del PSG.
24: Fabián lleva dos Champions seguidas.
0: Pero no es la estrella del PSG.
24: Rodri ha sido balón de oro.
0: Pero que no son las estrellas de los equipos, que es lo que decía Julio. No lo son. No pasa nada por decirlo. Si te da más mérito.
26: Yo creo que es la consideración que nosotros tenemos de infravalorar al futbolista español y al seleccionador nacional de
0: ahí no estoy de acuerdo. Yo creo que son jugadores muy buenos, pero que tiene más mérito porque no son las estrellas de sus clubes.
24: Al revés. Yo creo sinceramente que es el reflejo de lo que está pasando con la Premier League. Está realmente en la... En 2010 no jugaban nuestros jugadores en la Premier,
0: claro.
24: Ahora sí, porque se los llevan, porque les pagan más y son tan buenos que se tienen que ir. El lateral izquierdo, Cucurella.
26: David Raya es una estrella en el Arsenal.
24: Efectivamente, Cucurella es mucho más de lo que era Capdevila en 2010.
26: Sin ninguna duda.
0: Eso sí.
24: Entonces, claro, el tema es que no juegan en el Madrid y el Barça porque les pagan más fuera en muchos casos.
0: De todas formas, ¿os parece que hay un partido mejor? Ponedme la competición que queráis y los equipos que queráis. Hay un partido mejor en nuestras vidas. Más allá, claro, si perdemos, pues nos va a tocar las narices. Una España-Argentina en una final de un Mundial, ¿qué puede superar eso? Para la aficionada de España.
6: Con la Argentina de Messi.
0: ¿Qué puede superar eso en España? Nada.
13: Y sobre todo ya no por el cartel en sí del España-Argentina, sino por qué España y qué Argentina. Quiero decir, España viene de ganar la Copa de Europa jugando realmente bien y ganando la Liga de Naciones, y Argentina ahora mismo es el gran dominador del fútbol sudamericano con el Mundial de Qatar, pero ha ganado dos Copas América.
0: Quiero decir, totalmente.
14: Dos ganadores y solo puede ganar uno.
13: Es verdad que ellos están un poquito con el relevo de Messi y con algún cambio más. Otamendi, que no ha sido titular, pero jugadores que seguramente vayan a dejar la selección, y España le veo más en su cenit, en su mejor momento y todavía con recorrido, y creo que es la gran diferencia. Pero yo creo que no tanto ya solo por el cartel de España-Argentina, sino por qué Argentina y qué España llega mañana.
1: Es que al final alguien se podría preguntar si España gana un Mundial, que lo ganará, si ha sido España también el equipo revelación. O alguien esperaba que en semifinales España fuera capaz de someter como lo hizo
0: sí,
1: a Francia.
0: Yo creo que sí. Yo creo que sí. Sí.
26: Para, o sea, ¿cómo va a ser España el equipo revelación? Que viene a ser, si es el equipo que mejor ha jugado al fútbol en los últimos dos
0: favorita
26: años.
0: Una de las favoritas era España.
1: Favorita, sí. Te digo que lo que ha dicho Yalmiña me parece interesante, que es que ha sido incluso más favorita durante el Mundial, se ha hecho más favorita durante el Mundial,
0: sí, y España ha ido creciendo, eso sí, que ha ido mejorando el nivel.
1: Francia. Yo sí, sinceramente, sí. ¿Alguien esperaba que la selección española fuera capaz de minimizar hasta dejar al cero a la selección francesa? Con todos
26: lo hicimos en Francia en la Eurocopa. No sé si la obra tan redonda, pero claro, que España era favorita ante Francia, sí, sí, evidentemente.
1: Bueno, pero dejarla
26: el campeonato y el partido.
1: Dicho esto, ahora, yo creo que al final Estrellas, hombre, yo Estrellas España, pero si decimos que España tiene en su once inicial a los mejores en su puesto, de los tres mejores del mundo, es posible que podemos citar a seis o siete tíos de España que están entre los tres mejores en cada uno de su puesto. Y en esto, bueno, estoy de acuerdo con el seleccionador.
6: Tenemos un Balón de Oro que en el 2010 no teníamos a ningún Balón de Oro. Tenemos un Balón de Oro, tenemos a gente que ha ganado la Champions. Lo que sucede es que en 2010, cuando la gente dice el equipo 2010 y cita así de carrerilla a Casillas, Puyol, Piqué, claro, Iniesta, que sí, que Xavi, son los del Madrid, los del Barça. Nadie dice Jesús Nava, Capdevila, Marcos Senna.
0: ¿No? Era media selección Madrid-Barça.
6: Claro,
0: bueno, media.
6: Era muy mediática. Aquí no hay muchos del Barça, pero no hay del Madrid. Entonces, eso le resta protagonismo también.
0: Dejadme que le dediquemos los últimos cinco minutos del larguero, por si queréis alguno apuntar algo de Luis de la Fuente. Por si alguien quiere. Los últimos cinco minutos de.
10: Pedir perdón. Pedir perdón. Que es lo más higiénico que hay en el mundo y que te deja.
26: Hombre, cuando caes varias veces antes de hacerlo, empieza a dejar de ser.
0: Quedan cinco minutos, os pido así brevedad con el mensaje.
10: Yo quiero pedir perdón por haber dudado de Luis de la Fuente y por pensar que después del empate contra Cabo Verde iba a haber mucha duda en la selección y no iba a saber rectificar los errores que podía haber cometido, y tengo que pedir perdón porque ha sabido rectificar, confiar, demostrar, convencer y va a ganar. Y eso es muy importante en un seleccionador y en un entrenador. Así que creo que es el momento de, pase lo que pase, a pedir perdón.
0: Eso es. ¿Alguien más quiere decir algo?
26: No, yo quiero decir una cosa que tampoco se ha entendido del todo. No, sí, solo una, fíjate. Pero bueno, los que hemos esto estamos claro,
13: lo hemos dicho desde el principio. No falta que se lo digas. Si es que se lo has dicho ya con tres o cuatro abrazos.
26: Fíjate, te voy a sorprender. Yo solo quiero decir una cosa. Pase lo que pase mañana, este ha sido el Mundial de Luis de la Fuente.
0: Sí.
26: Si palmamos mañana, mi opinión no cambiará. Pase lo que pase mañana,
10: que es el Mundial de un equipo.
26: Y ha sido el Mundial de Luis de la Fuente.
13: Después del empate de Cabo Verde no lo dijiste así tan contundente, pero bueno, lo has ido diciendo, seguro ha ido pasando.
26: Mándame la camiseta que igual me la pongo mañana. No lo tengo entre mis oraciones, pero igual me la pongo.
13: Es evidente que es el Mundial de Luis
0: de la Fuente. Esta camiseta, ¿no? No sé si la vamos
26: pero
0: a sortear, ya en el Talavera de mañana, ¿no?
26: Talavera, como nos vamos a escuchar mañana, escucha lo que te digo. Pase lo que pase mañana.
0: Es el Mundial de Luis de la Fuente.
26: O sea, pase lo que pase.
13: Te digo una
1: cosa. Pero a ver una cosa. Yo creo que Tala, en esto.
13: Déjame, Jordi.
0: Muy rápido, que nos quedan 4 minutos, ¿eh? 4 minutos, Tala.
13: Sí, sí. A mí en ese órdago no me vas a pillar, porque yo ya dije que incluso aunque hubiéramos caído en octavos, creo que el trabajo de Luis de la Fuente era lo suficientemente bueno para que continuara. Yo no dudo de Luis de la Fuente. Lo que pasa es que si tú crees que todo lo que haga Luis de la Fuente está bien, y si yo creo que se equivoca con alguna declaración o con algún planteamiento, no se tiene que decir por lo que está haciendo en el Mundial.
0: Eso es todo lo que tienes que decir, Luis, o quieres decir algo más.
13: Yo no lo voy a hacer. Yo no lo voy a hacer. Y si hay algo que no me gusta de Luis de la Fuente, lo voy a seguir diciendo.
0: Vale, pero eso ya lo has dicho desde que empezó el Mundial. ¿Quieres añadir alguna frase diferente llegados a este punto?
13: Bueno, también a Romero no lo has interpelado así, y también ha dicho lo
0: mismo. Pero porque Romero no ha dicho nada que ha venido repitiendo todo el Mundial.
26: He dicho algo simplemente,
13: darle las gracias a Luis de la Fuente por el trabajo que ha hecho y desearle la suerte, toda la suerte del mundo, porque su suerte va a ser la nuestra.
0: Jordi Arís, venga, terminamos.
6: Yo creo que Luis de la Fuente ha sabido rectificar el error de la primera... de la primera alineación, y luego se ha visto Pedro Porro, los cambios que ha hecho hasta conseguir un once que le funciona.
0: Sacar
6: y
0: a
6: no
0: Pedri,
6: creo,
0: sacar
6: y no
0: a
6: creo, Pedri. Sí. Y no creo que, aunque hubiéramos caído en octavos con Austria, no creo que Luis de la Fuente hubiera tenido problemas para continuar, porque a pesar de no haber llegado a la final, la selección esta hubiera seguido siendo competitiva para la próxima Eurocopa.
0: No hubiera tenido problemas de continuar, pero si caemos contra ellos en el octavo, se están oyendo todavía
1: Ha demostrado que conocía a los futbolistas. Él lo dijo, conozco a los futbolistas y lo ha demostrado. Y finalmente, dan la tecla en el 11 y dan la tecla en los cambios. Ahora bien, tiene razón Antonio Romero, tras Cabo Verde, primer bajonazo, normal, la crítica forma parte de nuestro trabajo. Sí, y esto totalmente. Esto forma parte del escenario. La crítica forma parte del escenario y nos hace mejorar.
24: Sí. Me recuerdo tanto a Del Bosque en tantas cosas, lo dijo ayer, de hecho ayer en la rueda de prensa, que es la única persona o la persona más importante con la que he hablado preparando la final es Vicente Del Bosque. Las críticas que hubo después de perder contra Suiza en 2010, quitó a Silva de la alineación, dijeron que no tenía más mano en el equipo que la gestión, que era un buen tipo, que los jugadores le querían por eso, sin embargo metió a Pedro Rodríguez en semifinales y fue determinante en ese partido contra Alemania. Esto es lo mismo, parece que no hace nada, pero quitó a Pedri. Parece que no hace nada, pero corrigió los errores que él mismo asumió que hizo en el primer partido. O sea, yo creo que estamos en muy buenas manos y tenemos que sentirnos afortunados de tener el seleccionador que tenemos.
0: En el podcast de Antón Meana de Vamos a Abordarlo, me preguntó cuando llegué a Dallas en la previa de la semifinal cómo definirías a Luis de la Fuente. Y lo primero que me brota, por mucho de buena persona, buen gestor, a mí lo que primero que me viene a la mente de Luis de la Fuente es un pedazo de entrenador. Un pedazo de entrenador de fútbol. Que sabe leer los partidos, que sabe analizar los rivales, que sabe que se equivoca, claro que se equivoca. Pero, por cierto, Luis de la Fuente, que mañana cumple su partido número 50 como seleccionador, que sería una cifra muy bonita para ser campeón del mundo. Pero es por eso que estáis diciendo. Las alineaciones, los cambios, no se empecina, no es cabezón. Pues yo me he puesto a este, pues lo voy a poner. Pues si se equivoca, rectifica, lee bien los partidos, sabe bien quién está en momentos para jugar y quién está en momentos de recuperarse y hay que darle tiempo. Y hay que, o sea, digamos que no ha dejado una rendija. No ha dejado una grieta que por la que le podamos entrar a decir, es que Luis es así, algún día se equivocará y meterá la pata, pero a día de hoy solo podemos rendirnos a Luis de la Fuente, porque aparte es un tío educado, un tío majo, un tío amable, un tío todo lo que queráis, que es un tío tranquilo, que manda, que transmite normalidad. Aparte de todo eso, es un pedazo de entrenador de fútbol, como demuestran los resultados.
2: Este grupo es suyo.
0: Pausa, que empieza...
2: Manu, no, ya este grupo es suyo. Ya, con esto se acabó, ya no hay que hacer más.
0: Pausa, que empieza Carrusel, pero le voy a decir a Antón Meana y a Javier Reyes a la vuelta si hay algo más, y empieza Garrido. Venga, vamos.
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0: En minuto y medio empieza Carrusel Deportivo, la previa del Inglaterra-Francia. Antón Meana, Javi Raez, desde el hotel de concentración de la selección española, como si se estuviera viendo. ¿Alguna novedad?
26: Bueno, pues que este grupo es de Luis de la Fuente, ¿eh? Que a Lamine Yamal, a Nico Williams y a Rodri le ponemos cualquiera, pero que apostar por Pedro Porro, por Oyarzábal, por Merino y en su momento por Cucurella, claro, lo hizo él. Y que mañana juegan dos selecciones, una que ha ganado dos copas de Sudamérica, del continente americano, la Copa América, la han conseguido ellos, los argentinos, que no han perdido nunca, no han perdido los últimos años nunca, y España tampoco ha perdido nunca. Así que dos ganadores.
3: Entradas 100% agotadas, a la federación ya no le queda ninguna.
0: Joder, baratitas, ¿no? Las últimas que han vendido.
3: Sí, había de varios ceros.
1: Bueno, de varios falta ceros. La de Marlene, la de...
0: ¿La de quién?
1: Aquella chica que no recuerdo el nombre, que ha entrevistado a Álvaro Benito.
13: La del Botox.
1: Marlene.
26: La que armoniza los rostros.
1: Marlene, la armonizadora Marlene facial.
0: Director de Carrusel Deportivo, Daniel Garrido, buenas tardes.
18: Te digo una cosa, si a mí Marlene me arregla las
1: orejas... Eso, Marlene, perdona, Marlene.
18: Si me las pega, yo hay trato.
0: Pero a cambio tienes que dar una entrada.
1: Claro.
18: Bueno, pues me busco la vida, si el precio es bueno no hay problema.
0: Vale, perfecto. Bueno, nos queda por delante, Dani, el banderazo, los himnos de Inglaterra-Francia y un partido espectacular, aunque tenemos puesto la mirada en mañana, pero el Inglaterra-Francia apetece un montón y el banderazo que lo vais a contar en directo en Carrusel.
18: Teloneros es lo que será este Francia-Inglaterra, con mucho respeto, y también ese banderazo, que lo importante, coincido con vosotros, es el verde mañana. Un abrazo, chicos, enorme.
0: Un abrazo, chavales.
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18: Eso es, menos de 24 horas para la gran final. Esto es Carrusel Deportivo desde Dallas. Hola España, es inevitable sentir los nervios. Mañana nos jugamos la Copa del Mundo. Las calles de Nueva York empiezan a tomar el tono rojizo de nuestra camiseta. Enseguida el banderazo también argentino. Después de un larguero espectacular, toca relajarnos, soltar esa tensión con el partido que el fútbol pelea para que sea el del bronce, para darle valor como en mundiales de baloncesto, balonmano, cualquier deporte colectivo, pero que de momento lo ven como el partido que no apetece. Es un Francia-Inglaterra, de Champs se va, Tuchel veremos, Mbappé picado por la bota de oro y rotaciones importantes en Inglaterra. Todo preparado, teloneros de la gran final. Este Francia-Inglaterra que narra Lluís Flaqué, Marcos López, Fermín Suárez, Tomás Roncero, Bruno Iturralde, gran banda de Carrusel Deportivo. Hola, Flaky, Miami, muy buenas.
28: Hola, Flaky. Hola, Dani Garrido, a todos acá en Carrusel Deportivo. Oyentes de la cadena SER, estamos en el Hard Rock Stadium de Miami, aquí en casa de los Dolphins, a 31 grados de temperatura, elevadísima humedad y con riesgo de lluvia. Aquí juegan Francia e Inglaterra, el partido que nadie o casi nadie quiere jugar, así lo verbalizó en la previa Konaté, recién fichado por el Madrid y que hoy es titular, y lo dijo también en sala de prensa ayer Thomas Tuchel. Es la final de consolación, que poco tiene de consuelo, sabiendo que todos lo que deseaban era estar mañana donde estaremos nosotros, en Nueva York. Ahí estará mañana España, que pasó y de qué modo por encima de Francia. Ahí estará Argentina, que retrató la racanería de un Tuchel que ayer en sala de prensa insistían que no se arrepiente de ninguna de sus decisiones que tomó en la semifinal. El partido tiene poco reto en lo colectivo, pero alguno en lo individual. Mbappé, coleccionista y amante de los récords y los logros individuales, sigue aspirando a la bota de oro del Mundial y por eso es titular en el partido que nadie, salvo Kylian, quiere jugar. Los 11 están para dar minutos a los que no los han tenido en Francia. Deschamps, que hoy cierra etapa como seleccionador antes de darle el relevo a Zidane, juega Mañán bajo palos, con línea de cuatro en defensa, Malo Gusto, Teo Hernández laterales, Lacroix y Konaté, pareja de centrales por delante, Rabiot y Zaïre Merí, banda izquierda para Doué, banda derecha para Olís, engancha a Cherki y arriba como capitán Kylian Mbappé. Y en Inglaterra, rotaciones masivas de un Tuchel, que ya veremos, como decías, si vive también su último partido en el banquillo inglés, viendo el nivel de las críticas que sigue recibiendo tras echar al equipo atrás ante Argentina. Uno de los que más se distanció de Tuchel es Jude Bellingham, que hoy es suplente, sale a Inglaterra con Dean Henderson bajo palos, cuatro en defensa, Kwanzaa, Konsa, Gay y Spence, por delante Declan Rice, Eze y Morgan Rogers, banda derecha Saka, banda izquierda Rashford, arriba Ivan Toni. Pita el venezolano Jesús Valenzuela, con el uruguayo Leonán González en el VAR. Es el partido que nadie, salvo Mbappé, quiere jugar. Son los de Deschamps y Tuchel, teloneros de la gran final de mañana. Arranca aquí en Miami a las 11 de la noche la española, este Francia-Inglaterra, por el bronce de Mundial que contamos en el carrusel deportivo de la cadena SER.
18: Con el flanqui al frente y con Marco López. Hola Marcos, ¿qué tal? Muy buenas. Fermín,
2: hola, ¿qué tal,
18: Suárez?
2: Carusel, muy buenas.
18: ¿Qué tal? Tommy Roncero,
6: hola,
18: Don
6: Dani,
18: Tomás.
6: ¿Qué tal, amigo?
18: La Bruno y Toral
6: hola,
18: González.
6: Hola, buenas.
18: Estaba pensando, Itu, que Valenzuela podría haber sido un buen candidato a pitar la final, ¿no?
6: Sí, pero si os fijáis, tercer, cuarto puesto, final y los cuartos, lo estaba hablando ahora con Carlos del Cerro.
18: Sí, sí, que ha estado por
6: todo,
18: aquí.
6: Ha sido todo muy político, todo muy, muy, ¿cómo te diría? Muy dado, cada uno, cada conferencia ha cogido lo suyo.
18: Bien
6: y al
18: repartido,
6: final,
18: ¿no?
6: Muy repartido,
18: pero te
6: sí.
18: Decía Itu que al igual que un europeo va a pitar mañana un equipo europeo contra un americano, un americano podría pitar mañana Argentina contra un europeo.
6: Sí,
18: igual,
6: precisamente, ¿no? Sí, totalmente. Fíjate, Valenzuela viene a hacer como Barton en Qatar un mundial muy bueno y fíjate, a Barton le han puesto en un cuarto de final y a este, no, una semifinal a Barton es un tercer y cuarto puesto.
18: Tommy, por picarte, ¿tú crees que Mbappé juega por compromiso o por la bota de oro? Lo primero, ¿no? Tommy, seguramente.
9: No, yo creo que juega porque, lógico, quiere ganar la bota de oro porque es su cuchara de madera que le queda. Él quería haber estado en la final para encumbrarse, pero lo siento, se cruzó con el mejor equipo del mundo, que es España. De todas maneras, se portó bien, ¿eh? Porque él no chutó ni a portería, o sea, yo creo que se nota que es su patria adoptiva, va a estar aquí muchos años y hizo bien de no tocar las narices. Y hoy, evidentemente, quiere un título individual porque eso se da muy bien. Él tiene una bota de oro y dos pichichis nacionales con el Madrid, pese a no estar bien. Por lo tanto, él sabe que si gana la bota de oro, y yo además me congratularía, pues se la quita encima a Messi, con lo cual, oye, pues es un pequeño reto, consuelo menor, pero pues este partido es así, un consuelo menor, porque este partido en realidad no debería ni jugarse, así que estemos aquí, disfrutemos, y yo espero que me quede un par de golitos, pues no le voy a negar, me gustaría que le ganara la bota de oro a Messi, sí.
18: En un minuto un genio, así que hacedlo bien, que está un genio escuchando la radio. Marcos, esta reflexión para mí sí es profunda. ¿Por qué? En baloncesto un bronce tiene mucho valor, en waterpolo lo tiene, en balonmano lo tiene, en cualquier disciplina colectiva lo tiene, y en el fútbol se desprecia este partido. Yo entiendo que futuras generaciones acabarán consiguiendo hacer ver a niños y niñas hoy día que este partido tiene relevancia por el hecho de ser bronce. Sin embargo, esa barrera, Marcos, es a día de hoy insolventable, es imposible.
10: Hasta ahora lo ha sido básicamente porque el fútbol no ha entendido que tiene que premiar a los tres primeros. Es decir, al final, si tú consideras que es subcampeón y campeón, pues poco importa que seas tercero, cuarto, quinto, octavo. ¿Quién sabe cómo quedó España en el Mundial, no sé, en el Mundial 94, el Mundial 98? ¿Por qué? Porque no hay un ranking, no hay un orden. Si tú aquí priorizas tercero, medalla de bronce, segundo, medalla de plata y primero campeón del mundo, pues le darías valor. Y fíjate que ahora lo que decía Tomás, en realidad lo que está haciendo Mbappé es intentar ganar algo, porque no ha ganado nada. No ha ganado nada con el Madrid, no ha ganado nada con Francia, y él sí que tiene el interés de intentar conseguir un título, aunque sea a nivel individual, porque no ha ganado nada. Si tú le das valor a ese tercer lugar, a esa medalla de bronce, y lo englobas como en una especie de Final Four, es decir, que estos dos partidos se juegan en la misma sede y tú tuvieras la posibilidad de que los jugadores que ganan la medalla de bronce la pudieran recibir, pues tendría un valor. Ahora mismo no tiene ningún valor más que de un trofeo individual, sí, de un jugador que busca conquistar algo que no ha podido conquistar a nivel colectivo.
18: Bueno, para soltar un poquito el nervio de una final como la de mañana, un genio calmado, un internacional de España fantástico, que conoce muy bien, por cierto, a Scaloni, con él hizo grandes cosas en A Coruña, Copa, Supercopas. Es un placer saludar en Carrusel Deportivo esta noche a Juan Carlos Valerón. Hola, Juan Carlos, ¿qué tal? Muy buenas, ¿cómo estás?
11: Hola, buenas noches. Bueno, bien, todo bien.
18: Todo bien. ¿Disfrutando mucho del Mundial, Juan Carlos?
11: Sí, la verdad que sí, disfrutando muchísimo de todos los partidos y de nuestra selección, la verdad.
18: Oye, Juan Carlos, esa es buena. Yo no tengo la respuesta, ¿no? En el fútbol decíamos que a ti que te gustan todos los deportes,
2: en baloncesto, si eres tercero, es importante. Si eres tercero en un campeonato de waterpolo, lo es, en cualquier deporte. Sin embargo, en el fútbol este partido es el partido que nadie quiere jugar, ¿verdad?
11: Sí, es verdad. Y además te diría que hasta el subcampeón, si no es porque juega contra el campeón, tampoco creo que le daría mucha importancia. Y es verdad, en todos los deportes se valora un poco ese tercer puesto, pero bueno, por cultura quizás en el fútbol pues no lo tenemos como algo de esa magnitud, ¿no?
2: Tal cual. Juan Carlos, tú que eres una persona muy analítica, que te encanta el fútbol, ¿cómo ves el partido de mañana? ¿Cómo te imaginas que va a ser ese partido entre España y Argentina?
11: Complicado, porque imaginarse siempre los partidos a veces es difícil, hombre. Me imagino, yo creo que una Argentina que le dará el balón a España y bueno, intentará pues estar en bloque bajo y aprovechar un poco las salidas y esperar un poco a ver si España se va desesperando y aprovechar esos momentos, ¿no? Creo que puede ir por ahí.
2: Estaba pensando, Valerón es único, absolutamente único, pero ¿quién sería Valerón en esta selección? ¿Es más Dani Olmo? ¿Es más Pedri cuando juega?
11: No sé, es difícil. Quizás Pedri se parece un poco más en la manera de jugar. Lo que pasa es que quizás juega un poquito más atrás o desde hace tiempo está jugando un poco más atrás, y Olmo sí que esa posición de media punta clásica, que ya se está perdiendo un poco, quizás es de los que ahora mismo lo está haciendo bastante bien.
2: Qué buena. Y Scaloni, ya sé que tú no tienes el corazón dividido, vas 100% con España, ¿no? Pero ahí tienes un buen amigo, ¿no? En el banquillo de Argentina, que no sé si cuando estabas con él en aquel gran Depor, si llegaste a pensar que Scaloni tenía madera de entrenador, Juan Carlos.
11: Hombre, todos los que, con muchos compañeros que tiene, y sobre todo en aquella época dorada nuestra, pues no lo piensas mucho, pero sí ves a algunos jugadores que bueno, que tienen cosas que te pueden llevar a pensarlo, ¿no? Entonces, yo el otro día me preguntaba, digo, mira, a nivel de entrenador de juego, pues no. En aquel momento a lo mejor Scaloni no lo ves tanto, pero lo que es gestión, lo que es liderazgo, lo que es entender un vestuario, pues en eso sí que iba por delante de todos nosotros, ¿no?
2: Coincidiste también con él en el curso de Las Rozas, además con Luis de la Fuente como digamos profesor de técnica, ¿no?
11: Sí, además Luis, que yo creo que coincidimos todos los que hicimos el curso, quizás fue un poco nuestro... no sé cómo decirlo, si nuestro tutor o...
2: Sí, el mentor, era... ¿no? Por así decirlo, el mentor, sí, eso es.
11: Sí, era un profesor al que acudíamos a él para hablar de cosas no solo de la asignatura de técnica. Él estaba en aquel momento, creo recordar, en la sub-21 o en una de las inferiores. E incluso Luis le gustaba mucho pues hacernos muchas preguntas, que cómo veíamos... Del futbolista profesional, cómo veíamos algunas situaciones. Entonces fue una relación muy bonita. Con él, la verdad que fue muy cercano y bueno, lo recordamos con mucho cariño.
2: Siempre ha dicho Scaloni que ahí nace un poco su relación, una relación siempre de ayuda. Y por lo que dices, Juan Carlos, todo el mundo que ha tenido la oportunidad de trabajar o conversar largo y tendido sobre vida y fútbol, todo el mundo habla muy bien, Juan Carlos, desde la Fuente.
11: Sí, porque es un hombre que ha llegado ahí pues trabajando mucho. Él cuando estaba en el curso de entrenador y ya se veía en las selecciones de fútbol base de la selección española, pues ya se sentía pues agradecido, ¿no? Porque nunca pensaba que pudiera llegar a esos niveles y bueno, la humildad que nos transmitió y que sigue transmitiendo día de hoy, aún siendo seleccionador la absoluta, pues se ve, se palpa, y nosotros pues nos la transmitió en el día a día y fue muy bonito, ¿no?
2: Qué bueno, Juan Carlos. Estaba pensando aquel grande por Naivet, Andrade, Mauro Silva, Sergio, Valerón, Aldo Dúcher, Roy Mackay, Pandian y compañía. Hombre, no es el Depor de ahora, pero estarás muy feliz, ¿no? Por el ascenso a primera división y por ver cómo puede evolucionar todo, Juan Carlos, ¿no?
11: Sí, imagínate, muy contento. Un poco la pena que no faltó a mi Unión Deportiva Las Palmas, pero
2: sí.
11: Pero sí que el Depor, pues bueno, después de estos últimos años que han sido duros y difíciles, pues bueno, ver los que han subido, y no solo el ascenso, sino ver el proyecto, que es serio, del club y con las ideas muy claras, pues eso, bueno, me pone muy contento, ¿no? Porque hay futuro y bueno, vamos a disfrutarlo, ¿no?
2: ¿Quién va a ser Juan Carlos el Iniesta de mañana? ¿Cómo te imaginas? ¿Quién va a marcar el golito que nos dé la segunda estrella?
11: No sé, a mí me encantan todos, pero yo creo que el momento de Lamín está por llegar y creo que puede ser mañana.
2: Qué bueno. ¿Lo vas a ver en la islita querida o te vas a desplazar en casita tranquilo con amigos, en soledad? O ¿cómo lo vas a ver, Juan Carlos? ¿Cómo lo interpretas?
11: En casita. Viéndolo aquí con la familia se disfruta bien y te da tiempo también no solo disfrutarlo, sino, bueno, como a todos los que estamos ahí ahora que nos encanta el fútbol y tenemos la cabeza de entrenador, pues nos gusta no solo disfrutarlo, sino analizarlo y ver las cosas que pasan, ¿no?
2: Lo sé, Juan Carlos Valerón, te admiramos, siempre lo hemos hecho por lo que hacías en el verde y por tu talante siempre muy colaborativo fuera del verde. Un abrazo enorme, Juan Carlos, que vaya bien.
11: Muchísimas gracias, un placer.
2: Juan Carlos Valerón, the fucking legend, Bruno.
4: No jugaba del todo mal. Tengo pocas fotos con futbolistas colgadas en redes sociales, pero una es cuando me juntó la vida con Juan Carlos Valerón en 2018. Sí,
14: Juan Carlos Valerón le iban a hacer después de retirarse un homenaje en La Coruña, que me invitó a mí el Valerón para pitar ese homenaje y al final por unos problemas con la directiva no se lo hicieron.
2: Pues mal por la directiva entonces, porque Juan Carlos Fermín es leyenda y fíjate, siempre hemos dicho, ¿no? Yo tampoco se lo quería preguntar ahora a Fermín, porque yo creo que siempre que hablamos con él se le dice, tú eres una tipología de jugador que hubiera encajado, si llegas a nacer 15 años después hubiese sido campeón de Europa y del mundo y tal y cual, y yo creo que él ya de alguna forma debe estar cansado de eso, ¿no? Pero sí es un jugador que hubiera encajado muy bien en futuras generaciones a las que él tuvo, Fermín, sin duda.
15: Yo creo que con el talento, la comprensión del juego que tenía, la facilidad para fluir y asociarse, siempre esto ha sido sello de España, o al menos en las últimas décadas, y me parece que sea cual sea la temporada que le hubiera tocado jugar, yo creo que hubiera estado perfectamente, hubiera encajado las mil maravillas, porque al final era tan rápido a la hora de pensar y a la hora de ejecutar que da igual, ¿no? El ritmo o el momento en el que pudiera encajar.
2: Ahora le hacemos una pregunta top a Fermín y otro marroncete también para Bruno, porque estamos, querido Juanico, a 15 minutos de que arranque la final por el bronce. Vamos a venderlo así. Francia-Inglaterra.
17: Querido Dani, a Valerón no le hicieron ese homenaje en A Coruña, pero se lo podemos hacer esta noche aquí en el estudio, en casa, donde quieras. Porque, a ver, Francia-Inglaterra se juegan hoy el tercer puesto del Mundial. No va a ser la final, pero cuando hay una medalla de por medio, nadie quiere quedarse sin verla. 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

0: prestad atención, parad lo que estáis haciendo. Si vais en coche, parad, frenad. ¿Qué pasa? ¿Qué quiere decir Berto? Mensaje a la nación. No,
1: sube la radio, dice la gente ahora. Sube la radio.
0: ¿Te acuerdas de la canción aquella? Súbeme la radio. Que era de Iglesias, del que todavía se puede. Enrique, ¿por qué decía lo de súbeme la radio?
1: Pues eso, que yo he dicho esto.
0: Porque por un mensaje que iba a dar, perdonad, estoy un poco disperso, pero no hay absolutamente 0% de droga en mi organismo. Soy así.
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12: Mañana actúa Shakira y BTS y Justin Bieber. Y alguna sorpresa, decían que incluso Coldplay. Jennifer Hudson va a interpretar el himno de Norteamérica, de Estados Unidos de América, mejor dicho, en la previa del partido. Y mañana hemos preparado una muy importante. Desde las 3 de la tarde en Carrusel Deportivo, dentro del Tour, con Marquínez dándole ya caña a la final. Desde las 6 de la tarde en el propio estadio, 3 horas de previa brutales, que hemos preparado con mucho amor y cariño y fundamentado en el pueblo, en nuestra gente, en España, en el oyente de Carrusel Deportivo, en sentir que una final de un Mundial es mucho más que un partido de fútbol, que yo creo que por ahí lo comprendemos todo, porque incluso gente que pues quizá no tenga una gran idea, no sea un súper especialista del mundo del fútbol, mañana va a estar en torno a la radio, a Carrusel, y así lo vamos a vivir. Y ten cuidado, Flaky, porque hoy vas a ver sobre el campo, cuando veas al 17 de Inglaterra, piensa sí. Que le ha costado al Chelsea 138 millones de euros, ¿vale? Que lo ha fichado hoy. 138 millones de euros. Debe ser buenísimo. Rodgers.
13: Debe serlo.
12: Flaky, cuidado, ¿eh? Sí, sí. Morgan Rodgers.
13: Entiendo que ha habido un plus de venta de entradas para el partido, para venir a ver a Rodgers después de saber el precio que se ha pagado por él. En fin, simplemente felicitar a Deco por haber sacado a Gordon por el precio que le ha sacado.
12: No, desde luego.
13: Yo... pagar 80 por Gordon me parece cada vez mejor negocio por parte de Deco.
12: Evidentemente, Fermín, ya hemos analizado lo que pasa con Inglaterra, con un mercado inflado, la inflación, los traspasos entre Inglaterra, pero de verdad os digo que no es que estemos mirando para otro lado, pero es que no se come, Fermín, ni Magú, que Rodgers cueste 138 millones de euros. O sea, ¿dónde está la trampa? ¿Qué pasa aquí?
14: No lo entiendo. Cuando hablamos de estas cifras, solo se me viene a la cabeza alguien que te pueda meter 40 goles en todas las competiciones. Y esto no lo va a hacer Rodgers. Aún así, el jugador no tiene ninguna culpa. Es muy buen jugador. Viene de hacer un temporadón con el Aston Villa, campeón de UEFA Europa League. Una dupla muy buena con Ollie Watkins. Lo mismo le pasa a Elliot. ¿Elliot vale lo que va a pagar el City por él? Desde luego que no. Y menos por un pivote que tampoco va a tener tanto impacto en el marcador. Recuerdo también Pogba, que era un jugador delicioso, era espectacular y siempre tuvo esa bolsa tan pesada de los 100 kilos. Es que, claro, él no tenía culpa, pero siempre se le colgaba ese estigma de, bueno, es que 100 kilos, es que es imposible que un centrocampista pueda amortizar 100 kilos jugando. Es que solo lo puede hacer un delantero y si te mete 50 goles. Partiendo de esa base, el resto de traspasos están infladísimos.
12: En fin, ya hablaremos de esto porque hay mucho tema. Cuando en Miami saltan los protagonistas del tercer puesto, la final de consolación... Inglaterra-Francia, Flaky.
13: Ahí están encabezados los franceses por Kylian Mbappé, titular y capitán en Inglaterra. Declan Rice, ha habido abrazos en el túnel de vestuarios. Tuchel ha recibido más cariño por parte de los franceses que de sus propios compañeros. Sigue habiendo mucho debate en Inglaterra por ese planteamiento ultradefensivo y rácano que muchos interpretan que fue la clave para que Argentina pudiera remontar ante el conjunto de Tuchel y compañía. Y saltan los protagonistas. Recordemos que juega Kylian Mbappé, también Olis, también Doué. Son los grandes titulares junto a Rabiot, seguramente, de una Francia que también tiene a Mañán como uno de los que repite, siendo de los habituales. En Inglaterra la rotación ha sido masiva, no juega ni Harry Kane ni Jude Bellingham. Ahí se mantiene Declan Rice, está Margaí, vuelve Kwanzaa tras cumplir su sanción. Y ahí están encabezados por el equipo arbitral de Jesús Valenzuela, el venezolano, en un estadio, Dani, que no está ni mucho menos lleno. Se nota que esta final pues no atrae ni mucho menos a tanta gente ni a tanta afición, por ejemplo, de Inglaterra, que ha sido una de las que más se ha movilizado en el Mundial. Hoy sí que hay banderas de Inglaterra, pero no se ve en ningún caso esa zona del terreno de juego de la grada plagada de camisetas blancas del equipo inglés. Así que público variopinto para ver este partido que decidirá quién acaba tercero, quién acaba cuarto y si Mbappé puede o no agrandar su estadística para competir con Messi por la bota de oro y por ser el máximo goleador de la historia de los mundiales. Ahora griterío porque Mbappé aparece en el videomarcador. Se abrazan también Tuchel y Deschamps. Deschamps que deja hoy su cargo como seleccionador. Último partido, brillantísima su trayectoria. El relevo lo asumirá Zinedine Zidane. Ya forman los protagonistas sobre el verde del Hard Rock Stadium de Miami.
12: Vamos en Miami, 7 minutos para que en España sean las 11 de la noche. Una hora menos en Canarias, en la gran isla de Juan Carlos Valerón, que ha sido protagonista en la previa en Carrusel Deportivo. Van a ser las 4 de la tarde aquí en Dallas y en Miami. En este Hard Rock va a comenzar la interpretación del himno de Inglaterra, del himno de Francia, Flaky.
13: Sí, veremos por cuál se empieza. Se anuncia ahora. Empezarán con el himno de Francia y va a sonar en Miami la Marsellesa. Ahí está.

Pues ahí está, coreada por los franceses, está en la grada, cantada también a pulmón por los jugadores en el verde, por Deschamps y su staff técnico en el banquillo. Va a sonar en Miami el himno de Inglaterra, va a sonar por tanto el himno del combinado inglés que forma ahí en el círculo central.

0: Pues ahí está Garrido, se nota que no hay tanto inglés en la grada, no ha sonado con tanta fuerza como en otros partidos, sonó el God Save the King, pirotecnia para cerrar esta ceremonia previa a este Francia-Inglaterra.
1: Y atención porque lo anunciamos en el larguero, está a punto de comenzar el banderazo de los argentinos, miles y miles de ellos en Times Square, una imagen que tiene mucha potencia en la previa del partido. Santiago Valle, hola. Madre mía.
2: ¿Qué tal, Dani? Muy buenas, Times Square.
1: Qué gentío.
2: Entre pantallas, LED gigantes, así suena la afición de Argentina en el banderazo.
1: Absolutamente abarrotado.
3: Miles y miles de personas que se concentran, sí, sí, en la plaza.

0: alentando a Argentina. Esto lo hacen de lujo, es una maravilla el ambiente. De las banderas albiceleste, la imagen de Diego, de Leo Messi, banderas de todo el país y la gente cantando aquí en Times Square.
1: Sí, suena, gracias Santi, un acontecimiento tremendo que siempre se da con ese marco esta vez de Times Square, pues evidentemente ya sabemos que el verde es el que va a dictar mañana y por supuesto, y también la sensación de que en la grada van a ser algunos más. Gracias Santi, volveremos enseguida. Volviendo al partido, sinceramente yo entiendo, Bruno, que Harry Kane haga tres goles o que Jude Bellingham haga tres goles, es muy difícil, pero yo tampoco entiendo que hoy no jueguen, porque si está jugando Mbappé, lo tendría mucho más cerca, mucho más cerca. Pero, hombre, no sé.
2: ¿Sabes qué pasa, Dani? Que igual se nos escapa alguna cosa. Tuchel es capaz de que no se nos esté escapando nada y por su tozudez pues hayan entrado gente diferente para el día de hoy. Pero yo creo que puede haber alguna molestia, algún pequeño riesgo de lesión y que,
3: bueno, que era Bruno, sería muy complicado ser máximo goleador. Que no le justifiques. Que muy malo. Sí. Sus dos selecciones más. Yo ya le vi el día del Bayern Múnich en el Bernabéu y no he visto un tío más, con perdón, más cagón.
2: Ha ganado una Champions.
3: Tenía ganado el partido y quitó a Kane y a Musiala. Y sacó a un coreano para que hubiera tres centrales. Llegó Joselu y con el coreano incluido metió dos goles ahí tranquilamente. O sea, sí, es un entrenador cagón que cuando tiene todo ganado echa todo el equipo atrás.
2: Se llama Kim, acabó. El coreano se llama Kim.
3: Sí. Pues eso, Kim. Acabó con Kim seis defensas. Con seis defensas acabó el otro día. Eso es de locos. Es de locos.
4: A ver. Es que ha habido un distanciamiento muy grande entre Jude Bellingham y
1: por eso digo.
4: A raíz de. Y que el otro día en zona mixta, cuando acabó el partido ante Argentina, nos atendía Jude Bellingham, habló del partido y tal, y cuando se le preguntó por el planteamiento de los últimos minutos, torció el gesto y claro, se marchó. No quiso ni entrar a valorar.
3: Normal.
4: Y ahora se las habían tenido en el postpartido ante México. Es decir, que esto, ante Noruega. Así que.
1: Yo estoy yo más no, por la vía no flaque.
4: Que la lectura seguro, de la suplencia seguro, de Bellingham hoy va por ahí.
5: Y
4: algo tiene que ver seguro
5: que
3: ahí,
5: lo mismo,
3: que ilustra en esa jugada.
6: Que el 1-2 viene de una presión que le hacen a Bellingham y pierde la pelota.
1: Sí, sí, eso es verdad. Sí, sí, no,
6: cada uno
1: claro.
6: Que se mire para su ombligo.
1: De hecho, cuando acaba el partido, le preguntan a Harry Kane y Harry Kane, con mucha educación, Fermín, acaba diciendo: bueno, con el 1-1 hemos querido defendernos y a este nivel no es suficiente. Quiere decir que de alguna forma le soltó el palo, Fermín, le soltó el palo.
7: Sí, a ver, yo siempre soy partidario de que estas cosas queden dentro del vestuario y luego pues tú puedas decirle al técnico: oye, me parece que la gestión o la lectura no fue la más adecuada, pero airearlo tras el partido, por mucho que estés en caliente, no me parece la mejor decisión, y más si el técnico va a continuar, o simplemente por una cuestión de respeto, porque son decisiones que se toman y lógicamente Tuchel quería pasar. Para mí se equivocó gravemente, pero eso no quita como para que tú vayas cuestionando las tácticas del que se supone que te ha de liderar.
8: ¿Y Dembélé no es lo mismo en Francia?
6: Pero luego...
1: ¿Y tú? Primero luego... la cuenta atrás que va a arrancar el partido y lo hablamos, Flaky.
4: Sí, quedan 5 segundos en Francia, que va a mover el balón, lo va a hacer Cherki buscando ya el patadón arriba, Francia a la izquierda de la tribuna principal de este Hard Rock Stadium de Miami. A comenzar el partido, comienza ahora mismo. Balón buscando directamente el saque lateral. Francia completamente de azul, Inglaterra completamente de blanco. Arrancó el tercer y cuarto puesto por la medalla de bronce. Compiten Francia 0, Inglaterra 0.
1: Partido en marcha, transmite Carrusel Deportivo. Francia-Inglaterra, el penúltimo, decías tú.
6: Que luego nosotros tenemos la suerte de que critica siempre a posteriori. Pero, por ejemplo, estamos hablando de los cambios de Tuchel. Pero es que los cambios de Scaloni perdiendo, metió defensas.
2: Defensa por Montiel, no es lo mismo.
6: No tiene nada que ver. Que le pusisteis a pared en los cambios.
2: Sí, y los cambios. Al principio del mundial periódico vas a Rodri y nadie te lo dice.
6: Pero tú puedes decir lo que quieras. Pero cuando quitó a Molina por Montiel, le pusisteis a pared.
2: Y
6: Montiel fue decisivo.
1: ¿Qué decías, Fermín?
7: No, que Montiel no fue decisivo y al final se enmendó Scaloni porque acabó entrando Lautaro, que era el que realmente hacía falta.
6: ¿Pero cómo
7: y
6: que no va a ser Montiel
7: sí que
6: decisivo?
7: Lo alabé porque fue un buen cambio.
6: Pero Montiel, ¿cómo no va a ser decisivo si es el que roba el balón del segundo gol?
2: Bueno, robar un balón para un defensa es una obligación.
8: Robar un balón no te garantiza que acabe
2: el gol. Es una obligación.
6: Y es el que va a presionar en el primer gol.
1: Uno de la primera parte es ese en forma para mañana.
3: Sí, sí.
1: Yo creo.
2: Muchos días juntos, que, Tommy.
1: Que Tuchel le ha pasado con la alineación factura a Bellingham y a Harry Kane por las declaraciones.
4: Yo también lo creo. Ojo al centro de Rashford, el remate que no llega. Primer acercamiento inglés. Buscaba el remate Ivan Toni.
1: Y para mí es la única explicación.
8: A Dembélé también, ¿eh? De Sam a Dembélé más de lo mismo.
1: Eso yo sí que no lo sé, pero hombre,

0: Bueno, pues hubo una información en el diario.
1: Ha publicado la prensa francesa, Marcos, sí, que sí, hubo lío en el descanso.
2: Una bronca en el descanso.
0: Descanso. Y correcto. Quien la instigó la bronca fue
1: ¿cómo
0: Dembélé.
1: Presionaba al equipo?
3: Que por cierto fue de los de arriba el que más tarde llegaba a la presión. Fíjate que Dembélé es increíble cómo ha evolucionado con Luis Enrique, esto es evidente.
0: Pero era el Dembélé del Barça.
3: No sé si era lo más indicado.
4: Luis Enrique poniéndolo delante de los centros le ha simplificado la presión. Él sabe que tiene que presionar dentro. De extremos más difícil porque te toca a veces seguir al lateral y eso es lo que peor hace Dembélé.
3: ¡Venga, Inglaterra!
1: Roba de Clan Rice, le va a pegar de Clan Rice. ¡Qué golazo! ¡Gol, gol, gol, gol, gol, gol, gol, gol, gol, gol, gol, gol, gol, gol, gol, gol, gol, gol, gol, gol, gol, gol! Arrancar, golpea primero los Three Lions, el balón que recupera Declan Rice, él se lo guisa, él se lo come, conduce tras recuperar hasta la frontal del área, nadie le encima, no existe marcaje de nadie por parte de Francia, dejan pegarle a uno de los centrocampistas con mejor pie del panorama del fútbol europeo, la rosca es maravillosa, hace la estatua mañana, el balón acaba pegadito al palo, directamente al fondo de la red, se atreve Declan Rice a robar y a irse de excursión, la excursión llega perfectamente a buen puerto con ese rematazo pegado al palo que implica en el minuto 3 de partido el primer tanto aquí en Miami, lo marca Declan Rice, lo marca Inglaterra que quiere ser tercera, Francia 0, Inglaterra Declan Rice 1.
3: De Sire Due, la pega muy bien Declan Rice, el 4 de los Three Lions para marcar, Juan, el primero del partido.
5: Primer gol que celebramos con Berisur. ¡Qué jugada! ¡Qué jugador tan rápido Declan Rice! Tan rápido como Berisur, que responde ante el peligro en menos de 20 segundos. Berisur, primeros en proteger.
3: Bueno, Marcos. Pues buen robo de balón a Desiree Due, que está falto de tensión, avanza, ve que no le sale nadie y golpeo muy de Declan Rice.
0: Sí, sí, es un gran gol, sobre todo porque nace de un saque de banda que da a favor de Francia, que no tiene ningún tipo de peligro esta jugada. Rice roba, Rice conduce, Rice remata y mañana ha mirado, simplemente ha mirado. Es verdad que le pilla muy lejos, pero el disparo es buenísimo y a partir de aquí Francia ha entrado absolutamente desconectada al partido.
3: Sí, sí, en el 2 de la primera parte ya ha marcado Declan Rice para Inglaterra y por acabar por el asunto este de Jude Bellingham y la suplencia de Harry Kane, que yo creo que hay algo, por ejemplo, está jugando Flacky en el equipo de Inglaterra, el autor del gol de Declan Rice, que ha estado todo el Mundial hecho polvo. O sea, quiere decir que si había razón para darle descanso, que ha marcado el gol ahora, pero ha jugado dolores lumbares, un catarro, fiebre, molestias musculares y aún así lo pone hoy. Por eso digo que...
6: Totalmente. Sí, queda algo más. Aparte de la rotación, aparte de rotar a lo bueno, no tiene sentido. Se le da valor al tercer puesto.
1: Espera, Tommy, que viene Kylian, viene Mbappé. Ahí viene tú, Kylian, busca el disparo, le taponan. Mbappé va a ser un repertorio y rematarlas todas. Ya te aviso, Tomás, ¿eh?
3: Se las va a fumar todas, Tommy. Bueno, yo también lo haría.
6: Yo también lo haría. Si no lo hace, la gente le regañaría lo suyo. Que él tiene que hacerlo. Él tiene que reivindicarse, aunque solo le valga para un consuelo menor. Pues tiene que hacerlo.
7: Como toca un Forlán.
1: Ahí viene Francia, el balón.
3: Bueno,
0: no le vale aunque gane la bota de oro, no le vale para nada, porque él vino aquí para ser campeón.
6: A nivel
0: no,
6: de mundial,
0: Tomás, vino para ser campeón del
3: seguro, pero bueno.
0: Y mañana vino para ser campeón del mundo y en el partido decisivo contra España,
3: sí, pero que en el mueble bar igual no le queda mal en casa una bota de oro del mundial, quiero decir.
6: Se gana mañana España, Messi no ha hecho nada.
1: Estaba renqueante en diciembre, Tomás, y quiso jugarlo todo con el Madrid, lo que le interesaba para agrandar sus goles, para intentar igualar ese récord de Cristiano.
0: Pero que en el partido decisivo no apareció.
6: Que es el mejor equipo. Si no hubiera ganado el Mundial.
1: Ojo el balón para Inglaterra, la busca Rashford, lo corta con Atea, no es... que supongo Tomás también hará hoy un examen exhaustivo.
3: Sí, pero que lo que yo digo es que tampoco seamos, quiero decir, tan reduccionistas, es decir... Al final pierden 47 selecciones y solo gana una. Me refiero a que dentro de entender que él ya es campeón del mundo, que ha ganado una, ha llegado a otra final, que marcó 3 goles, que marcó también la tanda de penalti, si no puede ganar el Mundial, que es a lo que él aspiraba claramente, hombre, si es bota de oro, a mí me parece, más allá de que en el contrato tenga una cantidad
1: X. Que encaza otra vez a la defensa de Francia, balón para Saka, saca en el perfil derecho, supera a la Croa, pone el centro, entra solo ese, no la consigue, le cae a Rashford, le pega a Rashford, hay un rechazo, no ha sido gol de milagro. Bueno, Inglaterra con muchas facilidades por parte de la defensa de Francia, que parece seguir todavía anclada en la derrota ante España. La buena contra, la buena apertura para Saka, el centro al final de Rashford, el remate, sí, sí, corner.
3: Que por cierto, Itu, ¿los colegiados tienen bonus o algo por pitar una final? Nada.
8: No tienen.
3: Pensaba que igual
8: por
3: pitar una final.
8: Tienes un fijo y luego dependiendo, y luego pues partido, pero no tienes un bonus por llegar a la final.
3: Está Mac mañana animando a los suyos porque el arranque, sí, es lo mismo, es lo mismo. Sí, sí. O sea, una vez, o sea, el que pita uno y el que pita la final, Alejandro, sí, tiene, y el último es lo mismo, el que por la dieta.
8: La final, sí, porque vale. Son unos 80.000, 85.000 euros.
3: ¿Por venir al Mundial?
8: Sí, que no es nada.
4: Nada.
3: Por los precios que se mueven.
8: Ostras.
3: Por el, dentro del mundo del fútbol.
6: España se paga mejor.
8: Claro, sí. Pero tienes que contextualizar. No es nada para dirigir la final del Mundial, por ejemplo.
3: Sí. En función del dinero que mueve
8: el fútbol. Todo lo que se menea el fútbol, claro.
3: Y lo que se juegan.
8: Eso es, claro que es mucho para un mes, vamos.
4: No, claro, si tú te enteras que la FIFA saca un superávit
8: de 14.000 millones.
3: Sí.
8: Y luego no es eso.
1: Inglaterra otra vez dentro del área, balón para ese le pega de zurda. Otro despeje defensivo, en este caso de Teo Hernández.
8: Es un poco frívolo decir, no es nada, claro. La gente
1: mira la contra, mira Mbappé, mira Mbappé.
3: Ahí lo tiene.
1: Controla Mbappé, se le quedó atrás. Mbappé, buena acción defensiva de Spence.
3: Sí.
1: Le dieron el balón en ventaja, no había fuera de juego, se le quedó atrás el control a Kylian Mbappé.
3: Casi la primera para Mbappé.
8: Y luego, hablando en clave España, si hoy que es mejor que no meta Mbappé. Porque si meto hoy Mbappé, el pequeño mañana quiere meter.
3: Un pelín menos, va a querer meter igualmente. Pero es verdad que esto, ese puntito...
4: A Tomás no sé si le convence mucho el tema, tu argumento.
1: No, creo que a diferencia de Mbappé, a Messi la bota de oro no le preocupa en exceso.
6: Messi nunca le ha importado ni ese pichichi ni bota de oro.
8: No, es importante.
3: Hombre, Messi tiene mañana otra motivación mayor y digamos que la única motivación de Mbappé es la bota de oro.
6: Espera, compro el argumento. Entonces, si mañana gana España, que va a ganar, Messi todavía no habrá hecho en el Mundial. Pues tú has dicho que al final Mbappé venía para ganarlo, no lo gana, pues no le vale para nada la bota de oro. Luego Messi mañana, si pierde,
2: esta fracasa
6: es probable para el Mundial.
2: Mbappé venía para jugar, no, Mbappé venía para ganar el Mundial. Y en el partido decisivo, Mbappé no apareció.
6: Claro, y Messi si mañana no aparece.
2: Bueno,
6: no
2: aparece eso mañana, ya os escucharé en carrusel. Eso mañana te escucharé en carrusel.
3: Pero
2: hasta hoy,
6: espero que quieras escucharlo, que será buena señal. Espero que tú quieras escuchar eso.
2: No, por eso, evidentemente que sí. Evidentemente que sí. Pero que Mbappé, este año, por ejemplo, con el Madrid no ha ganado nada y con Francia no ha ganado nada.
6: Ya, pero
2: esos son hechos.
3: Pero si le falta para Inglaterra.
1: Que puede ser una para Inglaterra. La pone Declan Rice, el autor del gol.
6: Si yo tengo autocrítica.
1: Francia menos Mbappé en tareas defensivas. La pone Rice, balón primer palo, balón despejado. En zona defensiva, sobrevuela todo Bella. El área intenta controlarlo para la contra Cherki. Cherki para lanzarla en velocidad para Olís. Olís no tiene el fuerte en esa punta de velocidad. Recupera Declan Rice. Estamos en el 9 de la primera en este picante carrusel deportivo con este Francia 0 Inglaterra 1.
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3: Rozando el 10 de la primera parte, ganando Inglaterra 1-0 ante Francia con el gol de Declan Rice. Flaggy.
1: Balón para Inglaterra. En zona defensiva busca el desmarque Marcus Rashford. El balón le busca él, lo corta a malo gusto para el seleccionado francés. La tiene la Croa, se la quita de encima, aunque el balón es bueno para que intente la progresión ahí con Kylian Mbappé, que bien cuerpea, apertura buenísima, banda izquierda para la llegada solo de Teo Hernández. Teo para pisar área, pone el pase atrás para Doué, controla Doué, le cae el balón para el intento de remate a Cherki, la saca Henderson.
6: Muy bueno.
1: El balón rechazado, sigue todavía vivo, va a venir el intento de disparo y un rechazo, intenta Henderson y lo consigue evitar el saque de esquina. Primera intervención del hoy titular guardameta inglés al remate de Ryan Cherki desde la media luna.
3: Como iba Fermín de preguntas imposibles, o preguntas sencillas, respuestas imposibles, en la Francia de Zidane, ¿tú te la imaginas muy, muy diferente en lo táctico, en la concepción que tiene de lo que puede llegar a ser, mismos nombres? ¿Te la hueles muy difícil, muy diferente, perdón, o no?
4: No, porque me parece que Zidane va a entender que el proceso está siendo realmente muy bueno. Yo creo que le va a dar continuidad. Francia me parece que funciona. Puedes ajustar, pero está funcionando. Y yo creo,
1: ojo,
4: eso
1: saca,
4: sí, que el gran cambio...
1: Fermín, la defensa de Francia es un festival. Saca dentro del área, recorta, le pega. Gol. Bandera arriba. Saca, ya lo celebraba. Era su primer gol en el Mundial. Había repartido tres asistencias, no había anotado todavía. Pide calma al colegiado y Iturralde, no sé si
8: fijaros,
1: en directo te
8: parió. Fijaros lo que venía justo en el teléfono, en el reloj.
3: Sí.
8: Le estaba indicando que era fuera de juego en el reloj.
3: O sea, que ha sido el VAR el que le ha indicado.
8: Eso es, que levante.
6: Hombre, ya lo parecía en el pase.
3: En el
1: viene
3: futuro...
1: Mbappé entre tres, sigue Mbappé, sigue Kylian Mbappé, aguanta Mbappé, solo ante el mundo. Toca para Olís, el control de Olís, demasiado largo. Bueno, las defensas son verbenas.
6: Era fuera de juego.
3: Pues era fuera de juego, pero porque primero porque él quizá lo hubiera levantado, pero es que ya lo que dices tú, el VAR te manda el teléfono la vibración en la que te pone offside. Entonces,
6: como la tecnología de gol en el fondo.
3: Parecido. Sí, pero sí. Entonces yo también puedo ser el asistente del partido.
8: Sí, hoy en
3: de
8: día
3: repente
8: ya,
3: me dice día, offside y levanto.
8: Cae hoy en día, ¿qué es lo más difícil para un asistente?
3: Bueno, en fin, no sé.
8: Y en este, y con este nuevo sistema también le mandan al árbitro diciendo que es fuera de juego y puede pitar, vais a ver, y lo vais a ver en España, fuera de juego, que el asistente ni levante y lo pite el árbitro.
3: Bueno, Fermín se la imagina más o menos parecida en cuanto a nombres.
7: Solo un cambio.
3: Yo antes te... Sí.
7: Que yo ¿cómo? Creo que le va a dar las llaves a Cherki del centro del campo.
3: Pero, ¿dices en la media punta o en el doble pivote?
7: En la media punta.
6: Ah, bueno, a mí.
3: ¿Y dónde pone a Olís?
9: ¿Y a quién se carga?
7: No, yo creo que el que puede saltar es Dembélé.
6: ¿Dembélé?
9: Ostras. Sí.
6: Pues no, no sé, el bombazo si lo hace.
7: O si no, o si no, o Dué. O sea, uno de los dos. Pero Olís es titularísimo.
8: Vamos
7: para
8: Dué, mejor. No vamos a forzar, Fermín.
3: Sí,
8: vamos
3: de
8: a decir
3: Desiderio, Desiderio.
9: Hombre, Dué,
8: no fuerces, no, no fuerces.
7: Bueno, a ver, más débil. Dembélé
4: con Zidane
7: tampoco.
4: Vimos la mejor versión de Isco, la vimos con Zidane. No digo que sean jugadores iguales, pero es verdad que yo también me imagino una Francia que apueste claramente por el talento. Y igual en el centro del campo también algún girito, ¿eh? Vamos a ver.
8: ¿Cuándo es el primer
9: viene
8: partido?
9: Olís, que bien gana ángulo, le va a pegar Olís. Qué rápido estuvo Spence para evitar el remate del jugador que pretende el Real Madrid.
8: El primer partido de Francia
3: en septiembre. Y clasificación
4: Nation,
3: también, ¿no?
4: Nations en septiembre hay partidos, sí, sí.
8: Pues ahí sin jugar, vamos a ver si hay continuismo o él ya sabe.
3: Sí. Yo también le preguntaba, Fermín, a Bruno si en categorías inferiores de Francia viene algún jugón, algún mediocentro creativo. Más allá de Zaire Merí, que no lo, sí que es un chico muy completo, pero alguien que verdaderamente lleve la batuta. No sé si por ahí aparece alguno en el futuro, Fermín.
7: Es que claro, poco. el que tenían en la sub-21 que lo movía todo era Boadí. Y se ha ido con Marruecos. Y luego ya tienes claro, más Marruecos. Perfiles más de destrucción, como Hugo Chukwu, como Atangana. No me imagino ese rol.
3: A ver, está de Francia.
9: También ha estado Mbappé para abrir el balón. Llega para Dué. Dué en el perfil izquierdo. Se frena. Aguanta, busca pase. Le acompaña Mbappé en la izquierda. Para él el balón. Pisa área. Ahí viene el capitán de Francia intentando engrandar su estadística como goleador. Bicicleta para romper. Gana línea de fondo. Pase atrás. Lo despeja Marc Guéhi. Va a ser córner el primero para Francia en el partido.
3: Va a haber goles, ¿eh?
4: Sí, sí.
3: Va a haber goles.
4: Sí. Las defensas no están bien.
6: Hablamos mucho de tensión de atrás.
9: Hablamos mucho de Jas Fontaine. Espera, que saca el córner rápido Francia. Balón para que la cuelgue Teo, se lo piensa, va a tocar para que la juegue Cherki. Cherki de nuevo para Teo, línea de fondo, pone el pase buscando frontal de la pequeña, despeje defensivo. Decía que Jas Fontaine, que todos alabamos sus 13 goles en un mundial, el del 58, 4 de los 13 los marcó en el partido por el tercer y cuarto puesto.
3: Sí. Es que deberían valer 0,5. Tommy, deberían valer 0,5 la final de consolación.
6: No, pero bueno, como eso no ha cambiado, no lo va a cambiar hoy porque es Mbappé. Claro, claro, así cuando es uno del Madrid vamos a cambiar la norma. No, yo creo que el partido de hoy, si no fuera por ese morbo, dime tú qué morbo tendría. O sea, menos mal que nos podemos agarrar a eso, sino que contamos. Es que es un partido, te diría que hasta absurdo, pero bueno, salvo que pusieran medallas. Es verdad, el mundial de baloncesto, el mundo básquet, o sabes que me encanta el básquet. El bronce se levanta al cajón.
3: Pero las van a poner, ¿eh?
6: Y están encantados.
9: Sí, sí, hoy las ponen, ¿eh? Hoy las ponen.
6: Pero no, sí, la pero ponen en la ceremonia mal, con el de oro y plata.
3: Claro, sí, pero eso es un problema del fútbol, claro, y no del deporte. Claro, ¿eh? Es un problema del fútbol que entre eso todos es. Tenemos que construir otra idea, yo creo, entre todos.
4: Pero es que hay que cambiarlo, hay que cambiarlo de manera radical. Es decir, ¿por qué solo hay tercer y cuarto puesto en el Mundial? Que haya tercer y cuarto puesto en la Copa del Rey, en la Super... Es que si no, no tiene sentido. ¿Por qué
9: pero
4: solo en el Mundial y en el resto no?
3: Yo solo veo diferente.
9: Seamos coherentes también, ¿eh? Que al que no gana una final a veces nos lo cargamos. Que aquí solo vale ganar y solo contar títulos y tal.
4: Bueno, es que aplaudíamos cuando Luis Aragonés decía del subcampeón no se acuerda nadie.
3: Pues
4: por
3: eso, pues pero es que, claro, pero es que no se, tiene
9: no
3: razón.
9: Se acuerda nadie, ¿quién se acuerda, nadie. Del tercero?
4: Pues entonces...
9: Pues, o sea, pues menos del tercero.
4: Claro, pues entonces no vamos a trasladar el espíritu del resto del
3: fútbol. Por eso
4: digo
3: que hay que cambiarlo, que mañana el que pierda no va a decir, ¡oh, medalla de plata! Bueno, por lo menos... No, no, es que va a decir, Dios santo bendito, ¿qué palo llevo encima? La cornada que llevo la voy a arrastrar 10 años.
8: Es que el espíritu olímpico es diferente al que tiene el espíritu del fútbol, porque en el espíritu olímpico tú ganas una medalla.
3: Sí, y tú, pero por ejemplo...
8: Aquí pierdes.
3: Pero, por ejemplo, en el Mundial de Baloncesto se le da bastante... Hombre, si el que llega a la final es Estados Unidos, evidentemente, si llega a la final de consolación, al bronce no le va a dar importancia. Pero se le da importancia al bronce. En el balonmano también se le da importancia al bronce. Chico, chica, las guerreras, los hispanos... Pero en el fútbol no, es que no va a ocurrir. Yo creo que no va a ocurrir.
8: En el atletismo, por ejemplo.
3: Joder, claro.
8: Tú ganas el bronce y te pones tan contento como.
3: Salvo que seas Usain Bolt y tú interpretes que es un fracaso, ¿no? Pero sí, yo creo que aquí en el fútbol no ocurre. Ayer, también te digo que con AT, Flaque, ayer no sé si fue el más listo diciendo que no habiendo jugado ni un minuto,
6: que no
3: ni un minuto,
6: partido ese. Que no
3: podía haber dicho, podía haberlo edulcorado increíble. Un poco más. Bueno, para mí,
6: no, diciendo menos mal que gracias a eso juego, claro, exacto.
3: Pero dice, no, es que no,
0: es
3: no
0: que
3: lo apetece jugar a nadie.
0: Turismo a Estados Unidos, claro.
3: Claro, hombre, yo creo que ahí sí le falta un pelín de cintura, la verdad.
9: Correcto. Y luego para la sala de prensa, y es el que dijo, es el partido que no apetece jugar a nadie. Mira el balón para Saka, ahora no hay fuera de juego, se va a quedar solo ante Mañán. Le persiguen, la Croa se frena, Saka le rompe, pues Mañán, al final la Croa pone el pie para evitar que Mañán tenga que intervenir. Buena acción defensiva, no había bandera arriba, tampoco la hay ahora. Va a ser córner, la tuvo Saka. Está haciéndole un roto a esta Francia en defensa.
3: Sí, ha salido bien.
8: Muy bien, sí.
6: Ahora le saca suplente el otro día, saca suplente el otro día. Otra genialidad de Tuchel.
8: Y la FIFA no va a quitar el tercer y cuarto puesto.
0: No juega ni un minuto, ¿no?
6: No, ni un minuto.
3: Si, para la FIFA
6: no,
3: es
6: ¿cómo va a jugar? Si todos los cambios que hizo es lleno. Los 800 defensas que le quedan en el banquillo. Si el hombre solo
3: este partido para la FIFA es dinero. Dinero y bueno.
9: Pero hay que decir que este partido se ha hecho siempre, ¿eh? Que no es algo
6: no, no, es verdad.
9: En tiempos del dinero.
3: Y en las selecciones ha tenido
6: Suecia-Bulgaria, ¿no? Si no recuerdo mal.
3: Y lo pelearon bien peleado. Depende de la selección, lo pelea bien peleado, claro.
7: Claro.
9: Balón para Corea del Sur, Turquía. Declan Rice busca el centro, el remate. Gol, gol, gol, gol, gol, gol, gol, gol, gol, gol, gol, gol, gol. Gol de Consa, gol de Inglaterra. Gol, gol, gol, gol, gol, gol, gol, gol, gol, gol, gol, gol, gol. Será el de hoy el partido con mayor intensidad defensiva, ni de un equipo ni de otro. Pero lo de Francia es especialmente doloroso, viendo que no se activan ni tan siquiera para intentar evitar un saque de centro que llega hasta la frontal de la pequeña. Se eleva el central Consa, remata de cabeza, libre de marca, gira el balón lentamente, supera Mañán, que vuelve a hacer estatua. La carita de Deschamps, al que le gustaría despedirse con otro sabor de boca. De momento ve como en el minuto 18 del primer tiempo marca Consa completamente solo en la frontal de la pequeña. Sube al marcador. Inglaterra sigue queriendo el bronce. Francia 0, Inglaterra Consa 2.
3: Juan, el segundo.
5: Otro gol, Dani, que brilla como el bronce con Berisur. ¡Qué rápido vuelve a marcar Inglaterra! Tan rápido como Berisur, que responde ante el peligro en menos de 20 segundos. Berisur, líder mundial en alarmas.
3: Berisur. Un tipo fiable, Consa, buen salto, Rabiot no llega, Bruno, y bueno, con yo diría poca oposición, consigue el segundo.
4: Sí, falta de intensidad clarísima en la defensa francesa durante todo el partido. Ya en el primero me parece que se equivoca con Ate, que retrocede demasiado, hay que saltarle a Rice. Esto es un balón parado, tienes que estar más atento en las marcas, en las zonas que tienes que defender, y no lo ha hecho en ningún caso Francia.
3: La pregunta que le quería hacer a Tommy, y esta vez juro que no es vacile, con los piques que tenemos siempre, es que no sé, Tommy, si estás algo preocupado por el hecho de que el Madrid ha invertido, más allá de que llegue libre Ibrahima Konaté. Es verdad que venimos contando, vienen contando Fermín, Axel, Bruno, que su temporada en el Liverpool ha sido mala. En el Mundial no ha jugado nada, salvo hoy. No sé si estás dispuesto a admitir algo de preocupación, Tommy, con el rendimiento del francés.
6: No, preocupación no, porque evidentemente es un jugador que sí que le hemos visto estos años atrás. Es el típico central fuerte, es verdad que no es un especialista sacando balón bien jugado.
3: ¿Pero crees que va a ser titular? ¿Va a ser titular?
6: Hombre, va a depender del estado físico que tenga Rüdiger. Si Rüdiger está bien, yo creo que se va a disputar el puesto con Heisen. Y si Heisen está bien, yo creo que va a ser más veces suplente que titular. Ahora, va a depender de... También tengo que ir a Mourinho. A Mourinho le gustan también los defensas fuertes y aguerridos. Por eso, momento, yo creo que va a seguir Asensio. Precisamente por eso, porque le gustan los defensas de pierna fuerte. Pero Konaté, evidentemente, no es el central. O sea, no es Pepe, vamos, para entendernos. O sea,
4: si está bien Militao, Tomás, claro, es mejor claro. jugador que...
6: No, ese, pero el problema es que Militao dicen que a lo mejor hasta noviembre no está. Entonces, claro, es una incógnita el inicio de temporada. Rüdiger seguro, salvo que su rodilla le falle. Y Heisen ha empezado muy bien. Como no ha ido al Mundial, pues ha llegado fresco. Vamos a ver.
9: Tony dentro del área, perdóname, Tomás. Aguanta, se va al suelo. Sigue Tony, intenta levantar, pone el centro mañana.
3: Bueno, no había,
6: pero,
3: no había
6: que
3: nada.
6: De los cuatro que ha fichado, si te lo resumo, el que menos me ha excitado, entre comillas. O sea, todo
3: pero
6: lo demás.
3: ¿El Madrid se va a quedar ahí o va a intentar un fichaje más de central?
6: Es que querían Bastoni, pero hubo un problema ahí que ha tenido con la justicia, que claro, ya es un tema personal peliagudo y que no da muy ya. buena imagen, y ahí lo pararon. Era el mejor, porque la verdad es que Bastoni ya lo quiso Ancelotti ya lo pidió en su último año, por si seguía, pidió el fichaje de Bastoni, el Barça lo ha querido, es que muy bueno, es un central muy bueno, pero un central de 60 millones, ¿eh? Pero claro, el Madrid ha parado la maquinaria, Schlotterberg, el alemán, estaba en la agenda y se rompió en el Mundial. Y lo pararon también todo por una lesión de 2 o 3 meses. Por lo tanto, de momento, yo creo que está testando Mourinho lo que ve en Valdebeba. Pues tiene a Heisen y tiene a Asensio. Pronto va a tener a Rüdiger. Y a ver cuándo vuelve a Konaté. Pero si surge el mercado una posibilidad, yo sí creo que van a intentar acometerla.
3: Y tú, lo que me parece increíble es que llevamos un rato de carrusel y todavía nadie ha comentado el 0-11 del Atlético al poderosísimo Leyoa hoy.
8: No, no. Leyoa ha hecho equipo para la conferencia.
6: Parcic es una máquina, ¿eh?
2: El otro es el segundo partido consecutivo sin encajar gol, ¿no?
3: Un rodillo.
9: No. ¡Fuera! Y eso tiene el portero titular desde la frontal, se le marchó rozando el palo.
8: Y Yaló cada vez más cerca de Mbappé.
3: Eso es. Hoy ha jugado por la derecha.
6: Oye, y el portero este que habéis fichado. No sé si nigeriano, es,
8: no
6: inglés.
8: Sé, no sé de dónde.
6: Bueno, me refiero a que el hombre debe tener una raíz ahí vasca.
3: Se crió futbolísticamente en un club en Navarra.
6: Esa me reconocerás, Dani, que ya cuando dije de la pureza al ADN, digamos.
3: La filosofía no escrita del Athletic dice: o jugador vasco-navarro o formado en Euskadi o en Navarra.
6: Entonces,
3: estuvo formado futbolísticamente en Navarra y es lo que le acredita para poder jugar y entrar en la
6: Si creo que hay que abrir un poquito también
3: el abuelo Fernando.
6: Claro, pero que es verdad que bueno, que me llamó la atención el hombre ahí.
2: Está un poco pillado.
3: Claro, no está
6: pillado. Con pinzas que se dice, sí.
3: No está pillado. No os dejéis llevar por ninguna otra historia. Es un chico que se formó durante mucho tiempo en un club en Navarra de fútbol.
6: Marcos, de acuerdo en algo por una
3: claro, pero luego pero si es que casos como este ha habido en el Atlético un montón,
6: ¿no?
3: Pero escucha, pero que no de ahora
6: toda la vida en
8: si
6: Navarra.
8: está también Giff, que se va a acabar jugando Giff, en primera,
3: se formó en Navarra, luego se marchó a Liverpool y luego ha retornado. Este chico
8: es bueno. Mira, déjale a Fermín.
3: Que
8: ha dicho buenísimo, a ver por qué.
3: Laia Giff es muy bueno, ¿no? O sea,
8: yo a ver, Fermín, expláyate.
7: No, le comenté partidos en Youth League esta temporada y a mí me parece un cañón, o sea, me parece un jugador con unas condiciones brutales. Lo que pasa es
3: mejor
7: que
3: Igor
7: Oyono, algo
3: mejor
7: más
3: que
7: Igor Oyono.
3: Mejor que Oyono, Fermín.
7: Es que son algo distintos. O sea, sí, Oyono sí, me parece muy, muy fino. Es un segundo punta que también tiene gol. Y Laia es más un jugador de banda, un extremo de electricidad.
8: Ya sé que es muy difícil, pero dime uno que se parezca a que esté ya consagrado.
3: Dembélé.
8: No, calla, que es que es para venirme arriba.
3: ¿Qué puede llegar a ser Laia Giff? A ver.
2: Cuidado con lo que dices.
9: Te va a perseguir, es una trampa.
3: Cuidado.
8: No, que no es una trampa, es para venirme arriba, simplemente.
2: Sí, no.
8: Pensarlo en quién podría llegar a parecerse.
2: Usarán tu nombre en vano.
8: No, a ver, que no. Nombre. Que se puede llegar a parecer, para ver yo qué tipo de jugador
10: es. Un rollo, Anthony Gordon.
3: Ah, muy bien.
10: Sí, muy rápido, vale. Bien.
8: Bien.
9: Con lo que han trabajado de Gordon.
8: ¿Quién? ¿Nosotros?
3: Sí, no.
9: Marquines
8: sí.
9: Y vosotros.
8: No, yo no. Marquines sí.
3: Que, por cierto,
8: nos está escuchando,
3: como siempre, un futbolista fantástico del Athletic y de Osasuna, que cuando hablábamos del portero del United, que ha firmado el Athletic ahora, que nace en Murcia, se cría futbolísticamente hablando durante mucho tiempo en Navarra, lo cual acredita que evidentemente pase al Atlético ahora, dice David López, dice correcto, como me pasó a mí en la cantera de Osasuna. Él es un chico nacido en La Rioja, en Logroño, ingresa muy jovencito a la cantera de Osasuna, juega un montón de años, se forma en Navarra y luego firma por el Atlético. Pues nada, Dani, que nos busca las cosquillas. Estamos en el 25 de la primera parte, gana Inglaterra 0-2. 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
3: Ahí estamos, podría que ser 26 de la primera parte, transmite Carrusel Deportivo en una noche de verano, esperando la gran final de la Copa del Mundo. Mañana Carrusel Deportivo desde las 3 de la tarde, desde las 6 ya en el estadio, el España-Argentina. De momento la final de consolación y por el bronce gana Inglaterra bien 0-2 a Francia, Flaky.
9: 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Así que tremendo lo...
3: ¿Has visto
9: el calor
3: a lo importante
9: que estamos pasando?
3: Lo importante. ¿Has visto al señor Albets?
9: No, de hecho me preocupa porque hemos quedado después del partido para ir a cenar y no sé si tendré tiempo. He cogido por si acaso una un sándwich de recambio. No, no, una ropa de recambio, por si acaso, para, porque imaginaba que iba a pasar calor hoy aquí. Porque claro, con Adrián Alves tienes que ir muy fino, tienes que ir muy, muy bien.
3: O sea,
9: muy bien,
3: no ha dado señales de vida, el rey no ha dado señales de vida antes del partido. No, no ha tenido a bien tomarse un cafecito contigo, ¿no? Sí, antes del partido.
9: No, porque ayer trabajaba y esta mañana también trabajaba. Tenía que ir a la ciudad, bueno...
3: Sí, iba al trabajo, cosas, no digamos. Trabajaba, iba al trabajo.
9: Iba al trabajo, y entonces hemos quedado esta noche para ir a cenar.
3: Pero un poquito de...
9: Vamos, no sé, no creo.
3: No, Fermín, un poquito de cumbia ahí, moviendo el cucu ahí, Flaky, Adrián Betts, un poquito, ¿no?
9: He sido citado después del partido hacia las 9:30 de la noche en una zona de aquí de Miami para ir a cenar con él.
7: Pero me interesa que cenarán. Flaky.
9: Espera, que viene Due. El balón para Due. Sí, Due, claro. Para buscar a Mbappé. Mbappé supera al portero. Remata bajo palos. Marque y evita el gol del francés. Due, que buscó a Mbappé. Levanta ahora la bandera al asistente. Ha dudado, pero al final la levanta. Así que había fuera de juego de Kylian Mbappé. No hubiera valido. Aguantó bien el remate Henderson, que llegó a tocar, y creo que fue Marque y el que bajo palos evitó el gol, pero bandera arriba.
3: Está Urrego, el señor Urrego, pitando el fuera de juego. No sabemos si ha ayudado por el relojito del VAR.
9: Yo creo que no era. No era. Por la rodilla.
3: La rodilla derecha. Sí,
8: puede ser la rodilla.
3: Este ha sido el VAR seguro, pero también.
6: Es el típico que es de rodilla.
8: Este ha sido él.
3: Respondiendo, Fermín, a tu pregunta de qué cenarán, te lo digo yo. Flaky se va a fastidiar las dietas de una semana porque pedirá a Adrià carne de guayu. Unas ostritas, un poquito de caviar.
2: Todo en Miami. Muy barato, claro. Todo en Miami.
7: Y unas gambitas.
9: No he bebido vino en todo el mundial y creo que iba a caer. Claro. Así que imagínate.
3: Pues imagínate, pata negra siempre. Así que es carete, Marcos, siempre, es carete negra, Miami, ¿o qué? Se ve que no.
2: Bastante caro.
11: Bueno,
3: un poquito caro.
2: Bastante.
3: Bueno, a ver, Ponce, es que no saben los sitios. Claro, bueno, Ponce, estos chavales. Van a los sitios de los guiris. Ponce, van a los sitios de los guiris.
11: No, hoy me he aguantado hasta ahora porque con que estáis de tan buen rollo, digo, aún pillarás. Entonces. Me he quedado como ahí, en segunda línea. Pero Miami, en general, para los guiris y los no guiris, es caro. Espero que Albets te invite y te lleve a un sitio chulo, hombre, Flaky, bien, porque ¿no? te lo mereces. Sí, porque te lo mereces.
3: Pero Ponce, se renuevan Coral, mucho los garitos. Coral, decías, Flaky.
9: Coral, que me lleva a una zona que se llama Coral... Leibs, creo que es que lo tengo en el móvil y no me acuerdo.
3: Coral, bueno, ¿pero eso es el restaurante o qué es? No, mira el móvil, deja de narrar, mira el móvil.
11: ¿Coral Way o Coral qué?
9: Coral
11: Way, no.
9: Ahora lo miro.
11: Coral Gables. Coral Way. Te debe estar llevando a Coral Gables.
9: Ayer estuve paseando por... Ayer estuve por Bayside.
3: Suena raro, ¿eh?
9: Pero el balón dentro del área. Estuve por Little Havana también.
3: Little Havana.
9: Y hoy Adrián me lleva... Es que lo tengo en el...
11: Te debe llevar.
3: No, mira, deja de narrar. Sí. Tú deja de narrar. Si hay gol,
11: pero
3: no narra.
11: ¿Dónde lo tienes? Mira, en el hotel. Mira el detalle. Coge el móvil, hombre.
9: No, porque estoy con el móvil con un tema de Ricard Arias y creo que a lo mejor si entro en el WhatsApp igual le fastidio, ¿no?
3: Ah, vale. Vale. Ok.
9: Coral Gables.
7: Sí,
9: ¿puede ser?
3: Coral Gables.
7: Sí, sí.
3: Coral Gables. De Coral Gables.
2: Ya, es buena ya, zona, pues ya,
11: sí. Está. Sí. No, escucha, vas a cenar bien, te van a meter un palo y vas a salir contento, que lo sepas. O sea, que sepas que no te va a costar $10 la cena.
2: Y vas a ver, o sea, a Adri. Y vas a ver a Adri, que
3: $200.
9: Mbappé dentro del área, busca a Mbappé, su bolito, no lo consigue, clave, pierde el balón.
8: O sea, que voy la clave a perder. Flaky siempre es decir que está todo muy bueno, porque si encima te cobran y dices que está malo,
3: imagínate.
8: Tú siempre, excelente.
3: Tú come
7: experiencia única.
8: Eso es experiencia única, increíble, porque si te van a levantar dicho, 200 dicho esto, pavos.
3: Claro, tal cual.
9: No dudaba que quedando con Adrián Alves fuera a pagar
8: todo.
9: Menos de lo que cree Ponchete que voy a pagar. O sea que,
3: bueno, ya verás.
2: No, pero aquí, ¿cuánto estaríamos hablando? ¿$150? ¿$200?
3: Por ahí.
11: Hombre, digo, 100 pavos caen, fijo. ¿Vais a beber algo de vino y tal o no?
9: No tengo ni idea.
3: Seguro lo que pide Adrián.
11: O sea, escucha,
6: con lo que le están diciendo, Flaky,
11: un consejo de hermano. Si ves que pide vino, le dices:
8: escapa, corre.
11: No, claro.
9: Corre.
11: Eso lo vas a pagar tú. Dile así simplemente: ¿el vino lo vas a pagar tú o cómo va a ir esto?
9: Esto corre de tu parte. Esto corre a tu cuenta.
3: Las cuergas de Miami, 31 de la primera parte, transmite Carrusel, continúa el 0-2, la mueve Inglaterra, Flaky.
9: Ahí la tiene. Es en el centro del campo, tocando para Marquei. En el 31 de partido, Está Mbappé, que no consigue marcar el gol. Recordaba el otro, Tomás hace un rato el partido aquel del 94 entre Suecia y Bulgaria, que ganó Suecia 4-0, si no me equivoco. Que aquel día, sí, Marcos Stoichkov estaba igualado con Salenko.
0: Correcto.
9: Quería,
0: correcto,
9: marcar goles para acabar con la bota de oro y acabó con un cabreo con sus, sí, compañeros, sí, Tremebu.
6: De verdad, Marcos.
10: Es que...
6: Qué bueno que Salenko, no, Salenko metió no cinco un día.
10: No llegó la plantilla de después de la eliminación de Bulgaria en semifinales, digamos que no llegó en las mejores condiciones a la final. Cuentan historias que...
3: Truculentas, ¿no?
10: Bueno, que con la eliminación, digamos que se soltaron un poquito.
9: Y fueron a Coral Gables también.
6: Su despedida en el Mundial siguiente fue un 6-1 que le metió España a Bulgaria, aunque no valió
3: que
6: para
3: no
6: nada.
3: No sirvió para nada.
6: En el Félix Boyer de Lens, me acuerdo, estaba allí. 6-1, sí, le metimos, o sea, que son...
3: Sí, pero que no nos sirvió, no nos sirvió.
6: No, o mejor, o sea, tengo, perdimos con Nigeria.
3: Tengo la imagen de Kiko llorando, después del partido.
10: Después de marcar un gol, o sea,
3: sí, marcó y lloró.
10: Marcaba y lloraba, yo me dejó flipado.
3: Porque no nos servía de nada, sí, y sí. Kiko ya lo sabía y fue un
6: qué
3: momento
6: pena,
3: duro,
6: fue,
3: ¿no?
6: Sí. Complicado.
3: Pues me acuerdo de aquel partido, las que tuvo España contra... O sea,
6: para que valoremos lo que tenemos mañana, para, sí, que lo valoremos. Sí. ¿Cuántos mundiales nos hemos ido de mala
3: manera? El pobre no pudo invocar y...
0: Mira el de aquí de Estados Unidos, 94, sin ir más lejos.
6: Es verdad. Bueno, eso fue el Sandor Poole ese, que nos echó un tangue ahí en Boston. Que, vamos,
3: ahí,
6: le rompe
3: ahí,
6: la
3: ahí,
6: nariz a Luis Enrique y dice que no hay nada, el tío. Y Luis Enrique dice, ¿no lo ves? El otro le da igual.
3: No había bar, no había bar.
6: Sandor Poole,
9: ojo que sale Inglaterra, es Norman Rogers, buen pase, ahí está el precio que han pagado por él. La tiene Rashford intenta quebrar, aguanta el balón. Uy, qué porrita, ha pisado el balón, ojo. Le pega Rashford, va a ser un golazo, no.
3: A ver, te
9: porque
3: lo dejó mañana
9: hace la intervención lo que acaba de hacer Marcus Rashford, la porrita invertida porque ha hecho el caño casi pisando el balón de espaldas.
10: Qué bueno.
9: Ha hecho una cosa espectacular sobre Zaire Emery, que todavía le va a perseguir. Qué bien. Rashford no le llega todavía para ser Gordon, pero tiene detallitos y luego el disparo buscaba.
0: Más caro que Gordon.
6: Ese regate no lo he visto a Gordon hacerlo en su carrera. Y le he seguido.
3: Bueno, porque son jugadores muy diferentes.
10: Ay, Tommy, ay.
6: Te digo una cosa, ya fuera de coñas. ¿No hubiera sido mejor pagar 30 por Rashford que 80 por Gordon?
3: Es que es más caro.
6: Porque
3: es que más caro. Te lo explica Flaky.
9: Lo contó Adrián Soldevila en el que te jugas. A efectos de fair play, si tú cuentas los 30 más el salario y tal, teniendo en cuenta que los 80 de Gordon los pagas en los años de contrato que ha firmado por amortización y que su salario es mucho más bajo que el de Rashford, a efectos de fair play al Barça le comprometía más quedarse con Rashford que fichar a Gordon.
6: A mí eso es una ingeniería financiera para justificar. O sea, un tío
10: Gordon
6: vale 30
10: es más completo
6: y otro tío vale 80. Y comen en la mesa.
10: Así funciona esto.
0: Hay que decir que Rashford
9: dicho, es más perfil Flick Gordon que Rashford. Ojo Mbappé con pasillo para entrar en el área, partiendo desde la izquierda. Sigue Mbappé, supera a Konsa, remata, pues se lo niega Henderson. Se lo niega Henderson y Mbappé mira al suelo diciendo no puede ser. Lo había hecho todo bien Mbappé, se consiguió hacer el ángulo para buscar el remate.
6: Eso es verdad.
3: Yo creo que no le preocupa la bota de oro. Yo creo que no le preocupa nada lo de la bota de oro.
6: Bueno, tengo una cosa, prefiero verle así a que estuviera pasota.
3: Hombre, que sí, yo iría a marcar el gol, evidentemente.
6: Si pasota,
3: claro.
6: Me preocuparía ya de que.
3: Eso se lo deja a Cherky por amistad.
9: Sí, sí.
10: No, a Olise, que no ha metido el balón en
6: asistencias. Bueno, a Olise también te lo digo, buenísimo. Pero este mundial ha ido de más a muy menos, ¿eh? Los últimos partidos no ha hecho nada.
9: Bueno, de hecho, hoy en el equipo
0: ha terminado los tres últimos partidos.
9: Saca, se va a quedar solo para el tercero. Saca ante Mañán, el control no es bueno, supera al portero, se queda sin ángulo. Se rehace Mañán, aguántala, el pase de Saca atrás. No va a llegar para el intento de disparo y ahora viene la contra de Francia. Hoy en el equipo un reportaje de analizando cómo es posible que Olise, que lo había hecho todo bien hasta octavos, haya desaparecido como ha desaparecido Tomás a partir de cuartos.
6: Es verdad, es que eso
9: espera que viene Mbappé ante el mundo, bueno. Se la lleva Olise para Mbappé, el control no es bueno, se la lleva a Inglaterra.
3: Que, por cierto, Tommy, tengo otra pregunta marrón para ti, seria.
6: Sí.
3: Hay muchas informaciones que afirman que al Madrid y a Florentino no se le ha olvidado Michael Olise, pero que sabe la dificultad de firmar un acuerdo con el Bayern, que es un club amigo. Si a ti, independientemente de la tela, que sería traspaso récord, si eso en algún momento se diera para el Madrid, si te dieran a elegir de los dos solo un jugador al que poder incorporar este verano, ¿a quién elegirías? ¿A Rodri
6: o a Olise? A Rodri. Y Olise, me parece que buenísimo. Con la
9: ojo
6: edad que
9: Cherky,
6: tiene.
9: Otra mano de Henderson, qué por joder.
6: Con el Henderson, esto, tenía con su titular. Bueno, que digo que
9: uy,
6: la.
9: Uy, espera, es que Francia mira, estaba con toda la
3: ahora
9: línea.
3: Sí.
9: Metida al campo rival. Bueno, viene la contra. Por el Rashford conduce. Encara Mañán. Remata Mañán. El rechace saca. Saca, intenta driblar al portero. Le pega. La saca el defensa. Bueno, le queda bueno. Rashford. Vaya lío. Aguanta Rashford. Caracolea. Feria, ¿eh? Pone el pase para saca. Remata. Gol. Gol, gol, gol. Es una verbena en defensa y ojo como no se corrijan, porque puede ser un festival y un resultado de AUPA con el que cerraría Didier Deschamps su trayectoria buenísima como seleccionador francés. Todos los jugadores de campo metidos 15 metros en campo rival. Pierde el balón Francia. Inglaterra no tiene una pradera, no. Tiene un bosque entero para llegar hasta la portería de mañana. El balón filtrado para Rashford. Rashford no define en uno para uno. Lo evita el guardameta. El rechace para Saka. Saka para Rashford. Lo intentan alguna vez. Fue una jugada liada. Y al final el pase de Rashford atrás para que Saka. Esta vez sí la envía al fondo de la red y se estrene como goleador el del Arsenal en este Mundial 2026. La defensa de Francia, preocupada porque Marc Mbappé ha dejado desguarnecida su portería en el 37 de partido. Retrata a Inglaterra la endeblezo y defensiva de Francia. Marca Bukayo Saka, el Francia 0, Inglaterra 3.
3: Estamos mirando hoy tú si podría ser fuera de juego en Marcus Rashford, sí, a ver justito, si habilita ya.
8: Justito, a ver si dicen que ya se puede empezar cuando chuta el portero.
9: No, no, está parado.
3: Está parado, ¿no?
8: Está parado. Es que cuando chuta Saka,
3: límite,
8: le llega
3: límite
8: a Rashford, pero no está el portero. Solo hay un defensor
3: ¿hay
8: por
3: uno?
8: Detrás y luego otro
9: solo
8: casi.
9: Hay uno.
8: Y luego otro está muy
3: en línea. Está muy al límite.
10: Hay uno en línea de gol y el otro está prácticamente en línea con Saka.
8: Y el portero.
3: Da gol.
9: Da gol,
3: Juan, por tanto es el tercero de Inglaterra.
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3: 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Le va a hacer más daño a Marcos este resultado que a Deschamps, que tiene un rebote importante a los jugadores, ¿eh? Porque una
2: hombre,
3: cosa es que sea.
2: Es que esto es
3: una verbena de Francia.
2: Claro, no minuto 38, nadie. 0-3, esto es un escándalo. Es decir, da igual que tú estés jugando al final tercer cuarto puesto, tú una selección como Francia no puedes recibir tres goles. Y esto que hemos visto también, ahora que no lo contáis, esto es Rashford. Uno contra uno solo y lo ha fallado.
3: Claro,
2: no.
3: Bueno.
8: Pero
3: bueno,
8: ha hecho ahí una asistencia. Acaba
2: de bueno, pero no, cuando sí, pero, yo digo Rashford este año gol, en el Barça, en ausencia de Rafinha, era el titular, era el que tenía que sostener el equipo en ataque y no lo hizo en los momentos.
3: Pero yo creo, Marcos, que es porque Flick quiere perfiles muy diferentes. Si tuviera que elegir al
9: de
3: más
9: presión,
3: mágico,
9: en la presión,
3: al más mágico elegiría a Rashford, pero él quiere un jugador que muerda, presione, que sea el relevo en ese sentido, Rafinha. Pero yo creo que en genialidad
6: Rashford es más genialoide.
3: Rashford es mucho más genial, pero
2: más
3: como jugador más completo para
10: no
3: lo que quiere Flick.
10: No es fiable.
9: Rashford a las manos de
8: mañana. Todavía.
3: Yo no digo que sea un balón de oro, que no es un balón de oro, pero es un jugador, en cuanto a genialidad, es muy regular. Porque es un jugador
6: irregular
3: que arriesga, pero hombre, pero es un jugador muy vistoso.
6: Y hombre, era la gran
3: a mí me parece que en el Barça lo ha hecho bien.
10: Yo estoy contigo, en fase
3: bien,
10: de grupos,
3: más, bien.
10: Es verdad que no es fiable, pero en fase de grupos marcó goles muy importantes para el Barça, ¿eh? Muy importantes.
2: Has dicho
10: en el
2: fase
10: campo
2: de grupos. Analiza
3: bien,
2: eliminatorias
3: más,
2: contra Atlético de Madrid en Champions y en Copa.
3: Pero no ha sido un desastre.
10: Digo
3: pero
10: que
3: no ha sido un fichaje desastroso, Marcos.
2: No,
9: olvidaros que la clave la ha dado Dani, que el perfil que busca
3: perfil.
9: Flick es de un tipo que corra, presione y trabaje a destajo. Eso es lo que quiere Flick.
8: Marcos, me la estás poniendo a bote, ¿eh? No quiero ser faltón contigo, que ya sabes que eres mi hermano.
3: ¿Habéis fichado a Nico Williams?
8: No, eso no, porque me ha dicho que Rashford comparando el Atlético Madrid, las eliminatorias. Compara las eliminatorias que hizo el portero que queríais de titular.
3: Sí, no estuvo bien. Sí.
2: También, Joan
3: no estuvo
2: evidentemente.
3: Bien.
8: Estuvo
2: también,
8: mucho mejor
2: correcto
8: que Rashford. No, Rashford
2: no
8: estuvo mucho mejor que él.
2: Bueno,
3: no.
8: Mucho,
3: no, Joan
8: no,
3: estuvo
8: mucho
3: mal,
8: mejor que Joan García estuvo no, Rashford sí, no en esas eliminatorias.
2: No, hombre, no.
3: Bueno, yo creo que Joan
8: al que
3: estuvo
8: queríais
3: mal,
8: poner de portero. He dicho que no me las pongáis a huevo.
9: Espera, que viene Saka. Otra vez Inglaterra, otra vez Francia desbarrecida. Sí que Saka. Pone el centro, Saka. No hay remate, se envenena, la deja pasar. Vista de mañana, se va fuera.
3: Es que esto es Bruno dos marchas. Una Francia indolente, que pasa de todo y que está la verbena de la paloma, y luego Mbappé que quiere hacer el gol. Y Olis que le está intentando ayudar un poco con alguna pelota filtrada y se acabó.
10: Sí, la dormida que se pega a Olis también en la acción del gol de Inglaterra, del tercero, sí, es increíble. Porque estaba
3: y
10: él,
3: con AT.
10: Viene de un córner, claro, viene de un córner y tú tienes unas obligaciones. Tú eres el que cierra, pues tienes que quedarte atrás, y ha pasado de defender.
2: La misma que... Bruno que se pegó en el gol de Pedro Porro.
10: Sí, sí,
2: ahora sí. La misma.
9: Ahora, malo gusto, el pase lo cierra bien Inglaterra. Ahora yo soy Tuchel y meto 8 defensas.
10: Mal gusto.
6: Eso es. Qué malo gusto.
2: Para aguantar el 0-3.
6: Eso no puede funcionar ahí.
9: Espera, que viene Rashford. Ahí viene Rashford. Aguanta Rashford. Pisa área Rashford. Pone el pase Rashford. El remate no llegó de Ivan Toni. Que también anda loco, evidentemente, por aprovechar la verbena y poner algún petardito en forma de gol.
6: ¿Dónde está malo gusto?
9: El pase de Rashford era bueno.
6: ¿Dónde se mete malo gusto?
3: Sabrá, Tony, malo gusto había subido. Él sabrá lo que significa malo gusto en España. Él lo sabrá.
6: Mbappé. Se lo habrá dicho ya algún.
9: Mbappé dentro del área. Aguanta Tomás.
6: Cucurella, que es su compañero suyo, se lo habrá contado en Londres.
9: Sí. Seguro. Una ahí viene Mbappé, hombre, Mbappé ante tres, sigue Mbappé, quiebra Mbappé, está en línea de fondo, la pisa Mbappé, toca atrás para Due, Due para Cherki, el control de Cherki lo pierde.
7: Lo que está haciendo Francia me parece indigno, de verdad. O sea, me parece un amistoso.
6: Totalmente, le dan mucha caña y le van a dar más.
7: Pero es que no lo entiendo, de verdad. Es un partido oficial, es una final de consolación. Es que son los jugadores. O sea, no puede ser que haya distancias kilométricas y que te sueltes a un pase y que haya un delantero y que nadie acompañe y que el bloque esté deshilachado.
6: De enfado, de rabia, o decir esto no puede ser,
7: La defensa en el centro del campo, nadie presiona, todo el mundo andando, distancias kilométricas. Yo esto no lo entiendo,
3: problema,
7: de verdad.
3: Ese es el problema, Fermín, de que un suplentísimo de Francia salga con AT, fue un error de la Federación Francesa, porque debería haber sacado un líder, por lo menos para darle un pelín de empaque al partido. Y decir que entendiendo que no es el partido soñado, ni muchísimo menos, pues que iban a ser profesionales. Sacas a Konaté, te dice con esa cara de aburrimiento, es un partido que no queremos jugar, y luego vas y lo plasmas en el campo. Pues no está quedando bien. Pero y no es un buen homenaje a Shams.
10: A la espera de que Mbappé se invente algo que haga cambiar absolutamente el partido, el epílogo de la etapa de Shams en Francia, triste. La derrota 2-0 contra España y lo de hoy.
3: Sí, sí, sí. Le va a hacer más daño a los jugadores que al seleccionador.
10: Digo que me sabe mal incluso.
3: Sí. Yo valoro mucho a Shams, mucho más de lo que la gente le hace.
6: Ha sido campeón del mundo y subcampeón del mundo y semifinalista del mundo. O sea, bueno, este mundial último.
9: Junto a Zagallo y Beckenbauer, los únicos que han ganado mundial como jugadores y como entrenadores.
3: ¿Y tú decías?
8: Que luego hay intangibles en este tipo de selecciones y de equipos. Que sí es cierto lo que dicen de Dembélé, que hubo movida en el... A ver cómo se lleva ese grupo, porque mira lo que estamos viendo hoy.
9: Hubo otra movidita al llegar aquí a Miami.
8: No sé si era cierto o no, pero eso en un grupo, cuidado,
9: Sí que debe ser cierto, pues no se habría encargado de desmentirlo alguno. Decía que llegaron aquí el jueves por la noche, partido de hoy sábado. Los jugadores, por lo que cuenta la prensa francesa, pidieron a Deschamps noche libre el miércoles para poder desconectar, ya eliminados, y Deschamps les dijo que ni hablar y que entrenamiento al día siguiente por la mañana.
6: Pues
9: y eso también parece que generó un poquito de controversia. Vamos. Viene malo gusto, pisa área, pone el pase. No. A medio camino entre Cherki y Rabiot.
3: Dicho vamos, lo cual, que no les apetece.
10: Sí. Iba a decir que estuvo muy mal Deschamps con el tema del árbitro.
8: Totalmente de acuerdo.
10: O sea, tú puedes criticar, no por echarle la culpa, es que no hizo eso, Tomás, es todavía peor. Tú puedes criticar al árbitro y decir,
3: decir que es el peor de la historia.
10: Nos han robado. Hoy me siento, incluso prefiero que diga, me siento engañado por lo que ha hecho el árbitro hoy. Decir, poner en tela de juicio el nivel de un árbitro. Si un árbitro está preparado para... Tú puedes decir, ha tenido un mal día. Si está preparado, ¿tú quién eres para decir si está?
3: Le puede salir el árbitro y decir, que no estaba a la altura de la semifinal.
10: ¿Tú le has visto pitar 10 partidos? ¿Tú le has visto pitar 10 partidos?
6: Que hizo un penalti de Pardillo, pero ¿qué va a hacer?
10: Además, en un caso que explicaste tú, Hito, que no es profesional, que no es solo árbitro.
8: Eso es, Barton no es... Me pareció lamentable. No es profesional como es en Europa, es decir, tiene otro trabajo.
6: Pero no pitó mal.
8: No, pitó muy bien.
6: Por eso digo.
8: Hay que pitar una semifinal, claro.
3: Es profesional, es el Ponce. 45 de la primera parte, Ponce gana Inglaterra, 3-0 a Francia.
11: Hoy estoy asustado, en serio, yo no sé qué os pasa.
3: ¿Qué pasa, Santos, que tienes
6: la tensión de la final de mañana, Ponce?
11: Tengo miedo. Venga, tengo vamos. Miedo, durante años, una avería o un accidente obligaban a salir del vehículo para colocar los triángulos de emergencia. Claro. Y ya sabéis, ahí nos exponíamos todos, al conductor, a los que estábamos ahí metiendo el triángulo. Muy pero bien. 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
9: Gol de Inglaterra.
11: Pues gol de Inglaterra.
3: El cuarto.
9: Gol, gol, gol, gol, gol, gol, gol de Inglaterra. Bukayo saca otra vez el balón de ese. Le dejan pensar, le dejan decidir, le dejan otear, le dejan intuir. Tira el desmarque, Bukayo saca por dentro, donde se supone que debe haber algún defensor francés. Nadie le persigue. El balón de ese, llega Bukayo Saka, controla derecha, le pega con la zurda, no llega Mañán. Empieza seria, un espectáculo lo de Inglaterra. Empieza seria, sonrojante de lo de Francia, de Deschamps y de sus jugadores, que se han dedicado hoy a pasear y no quieren, lo dijeron ayer y lo demuestran hoy, jugar el partido. Lo marca Bukayo Saka tras la asistencia fácil de ese. Qué fácil para Inglaterra, qué sonrojante para Francia. Marca Bukayo Saka, doblete para él. Francia 0, Inglaterra 4.
3: Es impropio absolutamente de un plantel profesional como es el de Francia la imagen lamentable y ridícula que están dando hoy. Te pueden meter 4 goles, pero mostrando otra actitud, la que no tiene Francia. Avasallada por Inglaterra, 4-0, Juan.
5: ¡Qué barbaridad lo de Inglaterra, Dani! Con qué tranquilidad definió la jugada Saka. 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
3: No, es que no puede ser Flaky más chulo que un 8 y decir, a mí esto no me apetece, punto. Se van a llevar el palo, se van a llevar hoy un palo más grande que después de perder 2-0 contra España.
9: Va a ser la derrota, intuyo, no tengo el dato, pero intuyo que va a ser la derrota más abultada de la era de Shams, y a saber cuántos años hacía que Francia no perdía un partido al descanso, un partido oficial al descanso 4-0, por mucho que no te apetezca jugar.
11: Y qué boquete por el centro de la defensa.
4: En un Mundial nunca se ha ido Francia al descanso perdiendo por 3 goles.
9: Pues imagínate.
4: Y se va a ir por 4. Y la mayor goleada que ha tenido un Mundial fue contra Italia,
9: bueno,
4: que fue
9: 4, espérate, porque roba Inglaterra y quiere volver a correr. La conduce Toni, se la entregan a Saka, que ahora tiene el aliciente de buscar un hat-trick. Ahí viene Saka, defiende muchos. Veremos quién marca, balón para Rashford. No lo compite, pero están fuera de juego, Bruno, perdona.
4: 3-0 perdió contra Italia en 1938 y 4-1 perdió contra Dinamarca en 2002.
3: Pues fíjate, ha llegado el cuarto cuando Ponce estaba dándonos un mensaje,
11: sí,
3: que nos interesa a Ponce, a todos y a todas.
11: Sí,
3: a todo
11: señor,
3: mundo,
11: de la baliza V16 conectada. La nueva campaña de la DGT recuerda que sentirse protegido no depende de la suerte ni de las supersticiones, sino de llevar los elementos de seguridad adecuados. En este caso, baliza V16 conectada. La llevas ahí en la guantera, correctamente homologada, y listo, ya está. Y por cierto, a Francia le va a caer lo que a Flaky esta noche a la hora de pagar.
3: Una baliza. Sí, sí, más o menos, va a ser una cosa...
11: Para que te vayas metalizando, Flaky, que lo sepas.
3: Ahí está. Joder, mensaje de DGT muy importante del Ponce. Estará pensando, por cierto, Harry Kane o Jude Bellingham, si este tío me llega, ¿sí?, a poner hoy, soy bota de oro.
2: Tal cual.
3: Que podría haber sido. Podría haber sido.
6: Por eso es una tontería. Porque ahora mismo el agujero que hay ahí, un par de ellos mínimo, voy a poder meter cada uno.
2: A mí sí, defensivamente, Francia es de chiste.
6: No, no, es que ninguno encima.
8: Falta de respeto al entrenador, a mí me parece genial.
3: Ah, no, no, que sí, que si ha sido por eso, ok.
8: Al banco.
3: Si ha sido por eso, ok. Pero vamos, hay españoles en la grada, por cierto, en Miami. Hay una comunidad amplia, sí, amplia de España. Va a ser la última de la primera parte.
9: Sí, la va a poner Inglaterra. Va a ser Bukayo Saka desde el perfil derecho a pierna izquierda. Balón cerradito, buscando la manita. Balón que salga. Mañán pide falta, se la concede el colegiado. Se han ido 4, estamos ya en el 49 y medio. Intuyo que se va a caer aquí el primer tiempo. Revisan, intuyo que no haya pasado nada. Y ahí está, pita Valenzuela. Se acaba este primer tiempo, que para Inglaterra es un bálsamo, evidentemente no consuela, pero se irá con algo mejor sabor de boca del Mundial tras caer eliminada en semifinales. Para Francia, en cambio, agranda la herida, porque es sonrojante este tiempo de descanso en Miami con este Francia 0, Inglaterra 4.
3: Dos de Bukayo Saka, Conse y marcó Declan Rice, que se quita la camiseta. Y bueno, más que nada es morbo, incertidumbre de ver qué dirá ahora, si va a salir Deschamps o va a salir Guy, que es la mano derecha, la que hemos escuchado siempre en el Mundial. Pero yo no descarto una rajada, Yo no descarto una rajada. No creo que sea Deschamps. Creo que va a ser Guy Afonso. Pero cuidado con lo que pueda decir,
6: Bueno,
3: cuidado con lo que pueda decir.
6: Es una humillación.
4: Sí,
6: nacional,
4: sí, estaban las imágenes, era de mucho cabreo, de Deschamps y de sus colegas en el banquillo, así que vamos,
3: no,
4: a ver.
3: Puedes cerrar, es que no puedes cerrar así el Mundial.
6: Sí, sí. Indefendible.
3: No, no puedes cerrar así el Mundial, es indefendible. No, no. Que no puede ser que se ve una Francia partida. El 80% les da igual y solo Olis, que se ha buscado el socio Mbappé para que le filtre un poco la bola. Mira, ahí se marcha. A ver si escuchamos a Mbappé y Tuchel.
4: Era su entrenador en el PSG, se iban riendo, Mbappé riendo. Sí,
3: esa, Mbappé, esa imagen, mucho, imagen mucho entrada, favor, Mbappé. Mucho favor esa imagen. Correcto. No le va a hacer.
4: Sí, sí.
3: Tampoco, hombre, a ver, que insisto. Ya, pero de que está ríe. Contando un chiste de Mariano Mariano.
2: Sí, pero de que ríe con 0-4.
3: Que no te sabías.
2: De pero que hombre, ríe 0-4 en el descanso.
3: Claro, te están metiendo un 0-4. Está todo tu equipo partido, que pasa de ti, que solo te has buscado a Olis para que te meta una bolita y tal y cual, para ver si haces el gol de la botadora, que me parece cojonudo porque yo intentaría hacer lo mismo, pero yo tendría un cabreo tremendo si soy Mbappé, por lo que he visto en la primera parte.
6: Pero que Mbappé, sabemos que él tiene otra mentalidad, si lo hemos visto en el Madrid. El Bernabéu es el estadio más sabio del mundo y en el último partido de Liga le estuvo pitando todo el partido, y eso que metió dos goles. O sea, la gente lo que valora es también el compromiso emocional, aparte del profesional. Y Mbappé es el del Mbappé Fútbol Club, ya está. Y nos, los que lo tenemos, lo disfrutamos con sus goles, que a ver si nos ayudan a ganar títulos una vez. Y es muy bueno, y hace jugadas para los highlights, y es un tío fantástico, pero no es una persona que vaya a derramar una lágrima por lo suyo. En este caso,
3: mira, aguanta un segundo. Tommy está en la 4, Lampa. Está Anthony Barry, el segundo.
12: Wow, Anthony, de Tuchel, extraordinary de first half. I guess the only frustration is
4: you. Extraordinario primer tiempo, le preguntan.
13: I have to be honest, no frustration. I'm a little bit emotional, can't find the words to describe just
4: dice
13: how proud
4: que siendo honestos tenía bastante frustración del partido anterior.
13: Playing a game with broken hearts, I see 11 lads out on the field with broken hearts. I've seen them in the hotel the last two days, broken hearts.
4: Dice que en los dos últimos días en el hotel han sido muy muy complicados. Se ha visto like jugadores con el corazón roto.
13: The team spirit we built the last 7 weeks, it's just been a
4: que el equipo había trabajado muchísimo, había construido algo importante en las últimas 7 semanas. Que es un momento muy duro porque están jugando contra un equipo de clase mundial.
13: 45 minutes to go, the game's not done. Anything can happen.
4: Que quedan todavía 45 minutos, que puede pasar cualquier cosa.
13: I'm proud of the team and hopefully
4: está orgulloso del equipo.
3: Mira, esas son las declaraciones inteligentes, porque no ponen valor el 4-0, tú quizá le das más relevancia al hecho de que han sido días duros, de corazones rotos, dos días que han sido muy complicados, ¿no? Es inteligente Anthony Barry, en este caso el segundo de Tuchel, y vamos a aguantar. Igual no comparecen los franceses con el rebote que tienen. Por cierto, el mensaje más importante de la primera parte, Flaky, nos llega de Adil Albets, que absolutamente cabreado decide cambiar el restaurante a uno más asequible, ¿no?
9: No, al revés, me ha dicho que a uno más caro.
3: ¿A uno más caro?
11: ¿Más caro todavía? Pues nada, hijo, más ahí va el euro.
9: Me ha dicho bromitas, pues ahora te vas a enterar.
3: Ahora vas a flipar, bueno, ahora estrella Michelin. Bueno, titular Bruno del equipo ahora mismo.
4: Ya es una humillación.
6: Me claro.
4: Titula
6: y flojo me parece.
4: Web el equipo ahora mismo.
2: Es muy flojo este.
6: Si siguen así, será no volváis.
2: Exacto.
6: No. Como pues, caigan esos 7, no volváis.
8: Van a tener suerte que en la segunda parte Inglaterra no va a hacer sangre. Porque
3: no. Depende, pero igualmente
2: bueno, que saque,
6: no, no sé qué decirte.
8: No, pero no. A este nivel
2: tú,
8: yo creo
2: tú,
8: que no.
2: No han parado, No han parado en la primera
8: sí,
2: parte.
8: Sí, no, pero es la primera parte porque ahí no paras. Pero ahora
3: sí, pero
8: en el
3: con
8: descanso,
3: dos más y tú, simplemente hablan, con dos más, si te metes esto, un 6-2 y flipas,
8: Yo diría que va a acabar así, fíjate.
3: Oye, el francés no aparece,
4: Es que a veces habla de Shams justo antes de empezar la segunda parte, Dani.
6: Es que no va a aparecer para meter la pata.
3: O es Guy ahora o es de Shams después.
4: Justo antes de empezar, eso es.
3: Venga, vamos a aprovechar lo importante. 5 minutos para que sean las 12 de la noche y entraremos en el día de la gran final. La que nos ilusiona, la final por la Copa del Mundo, España-Argentina. Seguimos, Ponce.
11: Todo preparado, para esa final de la que estás hablando, Dani. 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
10: En un encuentro como este, con el estómago vacío, ¿bre? Puede traer mala suerte.
11: No, no, si no.
10: Es que hay supersticiones, no, para todo tipo, ¿eh? Para,
11: Valguita llena siempre. Eso
10: siempre,
11: es.
10: Siempre. Hay supersticiosos y luego estoy yo, que no veo un partido sin mi pedido de Taco Bell. 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
11: Pues familia Carrusel Deportivo, ya estamos a 19 de julio en España, ya estamos de lleno en el día en el que queremos bordar la segunda estrella. Ahora mismo los argentinos en el banderazo, ya lo hemos escuchado, pero esto no es relevante. Lo relevante es mañana, desde las 3 de la tarde en Carrusel Deportivo, desde las 6 de la tarde ya en el estadio, el partido a las 9 en España, 2 de la tarde en Nueva York, para ganar el partido ante Argentina en el partido de nuestras vidas. Ese partido que siempre hemos soñado niños y niñas desde el patio de colegio. Pues mañana se va a dar. Ha sido una previa brutal, muy bonita, preciosa de radio en el larguero estos días, ya desde Nueva York, desde Dallas también con toda la última hora, y mañana llega el día. Vamos a guardar lo más emotivo, evidentemente, para lo que va a ser el momento de la final, el día de nuestras vidas. Así que vamos a apurar la segunda parte de este 0-4 de Inglaterra, Flaky, que no sé si... Estábamos pensando aquí dos cosas. Una, o que Deschamps...
12: ¿Vale? Entonces, bueno.
13: ¿Tú crees que será lo último que digamos?
12: Yo creo que es muy posible que sí.
13: Y a lo mejor esto... ¿Cómo sería que en nuestro momento final, en esa peliculilla que es nuestra vida, apareciera un frame de Sastre Maldonado?
12: Peliculilla, esa era la tuya. La mía es pura superproducción... Ridley Scott, puesto de whisky,
13: hasta la ceja, diciéndome que como Tom Cruise,
12: de euros, Napoleones, Joaquín Phoenix, está loco y no sé qué, y todo eso.
13: Pero ahí sale todo, sale lo mejor y lo peor. También pueden salir, porque ¿quién ha dicho que... ¿Quién hace esa película? Porque a lo mejor salen los peores momentos.
12: ¿Quién dirigiría la película de tu vida? Sí que te lo digo yo.
13: ¿De la tuya o de la mía?
12: De la tuya, de la tuya.
13: ¿Quién?
12: Vigas Luna.
13: Bueno...
12: Serían todas referencias a culos todo el rato ahí.
13: No es así.
12: Haría un...
13: No es así.
12: Fundido entre...
13: Para una buena escena de jamón.
12: Entre un culo y una montaña. Y de repente...
13: Quiero desmentir que yo me parezca en nada a esta imagen prototípica que Miguel quiere construir de mí.
12: Bueno, pues cuando...
13: Tú serías un director. Esto es como... Haneke, una cosa así.
12: ¿Haneke?
13: Sí.
12: Pues sí, hombre, pues no tengo otra cosa que hacer que hacer una película de Haneke.
13: Bueno, pero que tendrías mucho paisaje.
12: ¿Tendría mucho paisaje?
13: Sí, tendría mucho paisaje.

0: Porque tú has recorrido mucho territorio, has pisado mucho territorio.
1: Yo he pisado mucho
0: Has
1: territorio.
0: pisado mucho territorio.
1: Más de que me gustaría, sin ninguna
0: Sí,
1: duda.
0: bueno, claro.
1: Me gustaría haber pisado ninguno. Me gustaría
0: Efectivamente, sí.
1: haber nacido en Murcia
0: Eso
1: y
0: ya lo
1: haberme.
0: tienes.
1: Sí, pero me refiero y haberme quedado ahí. Haberme hecho concejal de festejos.
0: ¿Festejos, sería el área que te pedirías?
1: Por ejemplo,
0: O festejos está bien.
1: para la feria y todo eso.
0: Sí.
1: Y me quedo ahí, no sé qué, el bando a la huerta, pam, pam,
0: Sin
1: pam,
0: salir
1: pam.
0: del pueblo.
1: No empecé de pueblo. Hasta que se acabaran mis días. Que esperemos que a este ritmo sean pronto, desde luego, porque yo no puedo más ya.
0: No, hombre, eso hoy porque estás
1: No.
0: así. ¿Y deliras? ¿Eres consciente de si has delirado?
1: Hablo solo bastante.
0: Sí, pero digo en este episodio febril.
1: Sí, me refiero a que digo, ¿qué? Porque además estoy de Rodríguez, ¿no? Como se conoce en la
0: ¡Oh!
1: jerga. En la jerga estoy.
0: Ya
1: Está
0: que hoy podemos quedar para tomar unas
1: jefatura
0: copas,
1: enviado
0: ¿no?
1: parte de que no se persona en el campo de batalla. He dicho, no, no será posible contar con mi presencia
0: Y
1: en el frente.
0: entonces, ¿quién te cuida hoy? Porque tú eres muy de pedir mimitos y arrumacos y en cuanto sube un
1: Sí.
0: poquito la temperatura, tú eres un poco de ¿quién da cariño a Miguel que está pocho?
1: Me está cuidando mucho la tele de tarde.
0: Ah, ya sí,
1: Que
0: ahí
1: la
0: es
1: tele
0: el
1: de
0: sí.
1: tarde, sabes que son soles. Me está cuidando mucho. La escucho y digo, ¿qué dice? ¿Qué dice? ¿Cómo? ¿Quién es ese? ¿Quién es ese?
0: Y te despiertas y de pronto Vicente Valles,
1: Y
0: ¿no?
1: esta gente, yo digo, Dios, Dios,
0: ¿Qué ha
1: Dios.
0: pasado? ¿Qué ha
1: ¿Qué ha
0: pasado? ¿Qué ha
1: pasado?
0: pasado?
1: He intentado ver la serie esa que han sacado de ¿cómo era? Ed Gein. Ed Gein.
0: ¿Quién es gay?
1: Jesús Vázquez.
0: Bueno.
1: Pero. Y más gente también, pero. Ed Gein, he dicho.
0: No sé qué serie es. Es que yo es mi primer día de. Yo acabo de llegar de vacaciones. No sé nada de
1: Ed
0: España.
1: Gein, la serie
0: No
1: está aquí.
0: sé qué serie es.
1: Es una
0: ¿No?
1: serie que han hecho
0: Me dice
1: en.
0: Gemma que no la tengo que conocer.
1: Es una que siempre que sí, que es una serie que han hecho en Netflix, que es de la saga esta que hizo el Ryan Johnson, este, Ryan Branston, Ryan
0: El
1: Cranston.
0: refugio atómico es la que yo he visto ahí en
1: No, pesa
0: Netflix.
1: española.
0: Sí.
1: De Miren y Barcunen. No, yo digo una
0: Pero
1: que
0: ¿y qué
1: es.
0: pasa con que sea española? No, no lo
1: Porque.
0: trates así de, no, esa es
1: Pero si
0: española. Bueno,
1: yo.
0: pues también haremos cosas bien los
1: Pero
0: españoles
1: es.
0: y a lo mejor series.
1: Pero si
0: Y que
1: yo.
0: no sea mejor el refugio atómico que en, ¿cómo se llama? ¿Endgame?
1: Endgame es la de los Vengadores.
0: Pues mejor es. Prefiero Mirin Ibarguren que a Thor.
1: Siempre, siempre, siempre, eso sí está claro,
0: Pues ya
1: pero
0: está.
1: es una serie de tres que ha hecho el Ryan no sé cuántas, que hizo una sobre el Dahmer, el asesino, luego hizo otra sobre los hermanos Menéndez y esta sobre Ed Gein, que es aquel asesino en serie famoso estadounidense del año 50, que fue el que inspiró luego en parte a pues, Matanza de Texas, que era este que hacía
0: Hombre, pero
1: lámparas con la piel de las personas y todo eso.
0: pues entonces yo entiendo que
1: Que sí
0: tu
1: que la costumbre
0: cuerpo,
1: también, pues sí que está bonito eso.
0: pues efectivamente,
1: Pues sí que.
0: y también tú.
1: Te imaginas a la policía al entrar. Vamos que. ¿Tú te crees que. Muchacho? Pero muchacho. ¿Tú crees que hacía falta ponerse así? Esto que un cenicero con una cabeza, pero estás. Pero chacho.
0: Pero una cosa.
1: Me cago en. Me dicen, bueno.
0: Tira, anda,
1: Entre ellos.
0: anda,
1: Bueno, en
0: tira.
1: fin, mira, si lo sé ni vengo.
0: Pero a lo mejor lo que te está diciendo tu cabeza es, Miguel, esta serie en estas condiciones en las que. ¿Por qué no te pones una más fácil de digerir?
1: No, es fácil también.
0: Ah,
1: O
0: bueno.
1: sea, quiero decir que no.
0: Pero tú mismo acabas de decir que no,
1: Pero no me ha
0: no.
1: gustado, no me ha
0: Ah,
1: gustado.
0: que no te
1: No
0: gusta.
1: me está gustando.
0: Vale.
1: Pero
0: ¿Y la
1: tampoco.
0: acabarás, sin embargo?
1: No suelo, pero como ahora mismo no me encuentro bien.
0: Ya. Bueno.
1: No me encuentro bien.
0: ¿Quieres que empecemos? Enchufo el león. No hemos dicho ni el hola, Miguel.
1: Dale.
0: Hola, Miguel. Hace mucho. Sí,
1: ¿4
0: la
1: meses
0: de
1: en la serie?
0: trabajar, ¿os la sabéis? Te pregunto a ti.
1: Marina Rivers, gran influencer, es creadora de contenido en general. Sí. ¿Es más TikToker o más Instagramer? ¿Cuál sería? Es más TikToker,
0: TikToker.
1: ¿no?
0: Nos dice. TikToker, nos
1: Más
0: dicen.
1: TikToker. Más TikToker. Sabes que a ella le decían mucho esto.
0: La verdad que no lo sé,
1: Porque
0: porque
1: nada más que se
0: he leído
1: dedicaba
0: la
1: a, pues, a
0: frase,
1: lo que
0: pero
1: hace
0: no.
1: la. Me he hecho un reel, ahora. Mira este descuento que te ofrezco. Cosas así.
0: ¿Sí?
1: De
0: Y le decían esto, la de trabajar, os la sabéis.
1: Y la tipa, con más cabeza que ninguno, hizo como Steven Seagal, cogió la fuerza de eso y se hizo una campaña con LinkedIn guapísima.
0: Si es que hay que aprovechar, ¿no?
1: Con
0: Con
1: InfoJobs.
0: InfoJobs. Bueno, pues
1: Marina, lo siento mucho, ¿no? Tampoco puedes estar pendiente de todas tus campañas. Son muchísimas, ¿me entiendes?
0: Para eso está Gema, que está pendiente de todas las campañas.
1: Fallers.
0: Sí, sí.
1: El concepto era el mismo también. Quiero decir, es un portal laboral.
0: Sí, pero bueno.
1: Como el SEPE.
0: Sí. Bueno, sí. ¿No? Sí. ¿Mm? Vale. ¿Enchufamos el neón?
1: Dale, dale.
0: Venga. ¿Sonará ahora la...? Sí. Bueno, ahora, claro. Oh.
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1: Esta mañana estaba yo entre pastillón y pastillón.
0: Sí.
1: Y he dicho, ¿qué hago?
0: Fíjate que a mí me hacía más la... Te veía más con el sobre.
1: No, sabes que ya más soy siempre de... Mira, yo en realidad debería ser de sobre porque no se tragan las pastillas. Entonces... No exagero si para cada pastilla me tiro 45 segundos...
0: Y haciendo así.
1: Como un lagartillo así.
0: Estoy en tu equipo.
1: Hasta que pasa.
0: Estoy en tu equipo.
1: Porque hasta que no me la coloco al fondo del todo... No,
0: ¿la pastilla? Uh-huh. Ay. Además, convivo con gente que se ríe de mí.
1: Seas por ordinario, tío. Mira, mira, este año sí va a ser ese cambio. Se acabaron ya...
0: Asumo desde aquí... En el primer episodio de la tercera temporada de Sastre y Maldonado, ese compromiso se acabó, Vigas Luna, en mi vida. Bueno.
1: Es mentira, haz lo que tú quieras. Que
0: No.
1: Sí, porque eres el mejor. ¿Sabes?
0: No, porque tengo un amigo que me dice, es que hace mucha referencia de
1: eres el
0: que
1: mejor,
0: no eres tú.
1: Y aparte, no solo lo digo yo, no solo lo dice este equipo, no solo lo dice este grupo de comunicación, pero es que ni siquiera lo dice solo este país, que es España, que es el nuestro. Porque, según me comentan,
0: es que es...
1: alguien ha estado unos días de girita por cierto país con forma de bota, promocionando su libro, el de Frasi Robati. ¿Que se te ha hecho el libro en italiano o qué?
0: Sí, ha salido el libro en italiano y hemos estado unos días ahí en Italia, muy, muy feliz y ya está.
1: ¿Has hablado italiano?
0: Pues sabes que mandé unas respuestas, he hablado en castellano, pero sí, he respondido a todas las entrevistas que me han hecho las preguntas que me hacían en italiano, como diciendo, yo esto lo entiendo, porque captabas dos o tres palabras y decías,
1: por ahí
0: tiene que ser esto. Y sí me atreví a mandar unas notas de audio que no trascenderán nunca, nunca, respondiendo en italiano a unas preguntas, porque me hice y tal, estudié...
1: El meme del mono seco ese.
0: Sí. Sí, pero no saldrán nunca, no saldrán.
1: Tendrá que poner aunque sea una máquina.
0: No.
1: ¿Qué quieres, que me la invente yo?
0: Pues sí, efectivamente.
1: No, no voy a hacer eso.
0: No, pero no. Okay. Porque me daba mucho apuro hacer esto.
1: Quería
0: de
1: darte
0: intentar...
1: La congratulación.
0: Grazie mille. Y bueno, han sido unos días muy bonitos.
1: Por ejemplo, hoy vienen cuatro.
0: Oggi.
1: Y ninguna es mal rollera, que no te importa, porque siempre... Bueno, si hay un par que son... Sí, hombre, así.
0: Vaya, por Dios. Pues dame dos.
1: Tal día como hoy, pero de 1072, en Zamora...
0: Voy a apuntarlo.
1: Bellido Dolfos asesina al rey Sancho el Fuerte. Que digo, pues tan fuerte no sería. Quiero decir, a Ilia Topuria, un tío que se llame Bellido Dolfos, no lo hace ni... Tal día como hoy...
0: No eran mal rolleras.
1: A ver, esto fue hace mil años, tío. Tal día como hoy, pero de 1870, en París, León Gambetta, no sé qué, porque me da igual. ¿León Gambetta? Pero ¿cómo se puede ser así de máquina? ¿Cómo te llamas? ¿León? Gambetta. ¿Cómo? Increíble.
0: Son dos animales en el libro, ¿verdad?
1: Es verdad,
0: es como... ¿Pero eres Tauro o eres Virgo?
1: Y de hecho,
0: en León y Gambetta.
1: Hace años se hizo... Hubo un meme con...
0: ¡Hombre, León come gamba! ¡León come gamba! Que lo echaron ahí solo por presentar León come gamba. Porque era una patata... Era un plato que tampoco... A ver, pues una patata hervida y una gamba. Dicho así. La patata,
1: hay una
0: era,
1: que es...
0: la patata era el león... Y hay, la gamba era la gamba.
1: Hay una que es muy de mal rollo y me abstendré de comentar. Me abstendré de comentar. ¿Y la última?
0: No quiero ponerme así porque he perdido muchísimo pelo.
1: Que no has perdido
0: y no me habéis
1: pelo.
0: Dicho nada. Sí, mira, Robert me está diciendo que sí. No, me estabas diciendo que sí. No me habéis dicho nada. Y estas cosas son las que, si uno tiene un moco en la nariz, si está peor del pelo, eso no lo tenéis que decir. Si
1: es información. Es, cara,
0: es información, hay que darla.
1: ¡Te estás quedando calvo!
0: Pues eso hay que decirlo. Espero que no.
1: Tal día como hoy.
0: ¿Por qué hacen tanto ruido hoy?
1: Pero de 1952, en Estados Unidos, sale a la luz la patente primera del código de barras. El código de barras.
0: Es bonita esa, ¿eh? Si a Robert le ha gustado.
1: Los artículos y todo eso. Y pienso, yo creo que el inventor del código de barras, o los inventores, o las inventoras... Las chicas son lo más importante que hay.
0: Mira que he empezado diciendo que no habría que cortar nada. Porque es que... Es que como si
1: estoy
0: no
1: colapsando.
0: Como si no le conociera. Como si no le conociera. Vamos a hacer una cosa.
1: Las mujeres son lo más bonito que hay en el mundo. Mi madre, sin ir más lejos, es una mujer.
0: El programa se llama Goles son amores. Es como se llama nuestro programa de hoy.
1: Mira, cuando una mujer camina por la calle, eso, de verdad, que te quita hasta el sentido. ¿Tú crees que los inventores o inventoras del código de barras supieron que para lo que iba a servir en un futuro, en este año, era para que algún colocati en un mañaneo en una casa dijera a otro: me he tatuado un código de barra aquí porque somos todos una expresión de la misma cadena? ¿Me entiendes lo que te quiero decir, tío?
0: La verdad es que creo que no estaban sus
1: Yo creo que no contaba con eso, pensaba que iba a ser para...
0: Estaban estar en el pack de la harina.
1: ¿Te das cuenta de que somos todos un eslabón de la misma cadena, tío? ¿Cómo te llamabas, perdona?
0: Y se dan el código, no se dan el nombre, se dan el número que llevan.
3: No, porque hay gente que se hace un tatuaje que un código de barra.
0: Y yo es que no. A lo mejor me hago
1: aquí,
0: un tatuaje.
1: Aquí, bueno, eso, madre mía, eso la gente ya hay que estar.
0: Igual me hago un tatuaje, ¿eh?
1: Hazlo aquí, en directo, a o vivo.
0: No, porque eso tiene que doler. ¿Lleváis todo este tatuaje?
1: Yo no, ninguno.
0: O sea, solo Mariola y Gema, ¿eh? Las más malotas. Bueno, pues voy a ir apagando el neón.
1: Pues yo creo que ya nos podemos ir a la mierda, sí.
0: Muchísimas gracias, la temporada...
1: Habrá que cortar un par de cosas, creo, ¿no?
0: Sí, ahora vamos
1: Pero no, por favor, sí, no sí, cortéis sí. nunca lo de que la mujer es la cosa más bonita que hay, porque de verdad... Yo soy hijo de una mujer.
0: Ya está. Ya
1: estamos
0: está,
1: recording.
0: ¿Tú estás recording?
1: Estamos recording.
0: Porque hoy
1: porque no... a mí se me ha caído una estrella en el jardín.
0: A partir de ahora todos los episodios de Sastre y Maldonado van a empezar con una canción.
1: No todos,
0: sí,
1: porque ya te he dicho que hay que entrenar a los espectadores como si fueran perros de pelea.
0: Hombre, por favor, no hables
1: de
0: así.
1: Perros de pelea ilegal, que es un negocio que habría que recuperar.
0: No.
1: Porque está francamente bien.
0: No.
1: ¿Quién se ha quejado de eso? Nadie se ha quejado de eso nunca. Sí, está estupendo. Los animales están para servirnos a nosotros en todos los aspectos. Y si no lo entienden por las buenas, amigos, era por las malas. Retiro todo lo que
0: la
1: he dicho.
0: La verdad es que ha sido un
1: Retiro
0: inicio.
1: Todo lo que he dicho.
0: Muy bien.
1: Pero a veces, la broma se esconde detrás de una máscara.
0: Mm-hmm.
1: ¿Entiendes? Y a veces me pongo una máscara y digo unas cosas, pero si yo hiciera... verías que pienso lo contrario.
0: ¿Y cómo sé yo que no estás utilizando este recurso humorístico para en realidad decir lo que de verdad te nace decir y luego...?
1: Porque generalmente cuando yo digo lo que de verdad me nace decir, al ser yo más tonto que listo, se me nota bastante.
0: Yo creo que no.
1: Entonces leís todo, daros cuenta, entonces tú dices, Miguel, no sé qué, que me pone cara como de si yo fuera de repente Gengis Khan, no sé, muy bien, una cosa así extraña. Entonces, ya me entendéis, pero yo cuelga decir que estoy frontalmente en contra de las peleas de perros. De lo que estoy a favor es de entrenar al espectador como si fuera una América de Stanford. Entonces, hoy empieza... Hoy empieza el capítulo, el episodio, el programa. ¿Esto qué es?
0: Este es el...
1: ¿Un episodio?
0: Un episodio y a la vez un programa.
1: ¡Claro! ¿Qué es?
0: Las dos cosas. ¿Por qué tenemos que encasillarnos en una cosa?
1: Porque hay etiquetas, ¿no?
0: Tenemos una relación...
1: Me gustan las personas, ¿no?
0: Nosotros tenemos una relación abierta con la comunicación.
1: A mí me gustan las tías, esto quiero dejarlo claro, ¿eh? A mí me gustan las tías que están buenas, tío. Las tías que digo, Dios, a veces las vi y digo, Dios.
0: ¿Ya?
1: Sí. Entonces, simplemente que...
0: Es un inicio memorable este, en todos los sentidos.
1: Especificar simplemente que esta canción se ha cantado porque ha sido la última del el último lip sync que se ha hecho en RuPaul Drag Race España. Ha estado muy divertido. Uh-huh. Y
0: no lo he visto, la verdad.
1: Pues yo sí lo he visto porque yo lo sigo habitualmente, lo sigo porque jefatura cuando tira el carro, yo el caballo pues está, tiene puesta la orejera, ¿me entiendes? No puedo mirar a otro, sí, me ha ido, toca ver yo, y me lo trago que da gusto. Y está muy bien, y hay una escena increíble que está que están cantando esa canción, están haciendo lip sync y a Javier Calvo le da una llorera espectacular
0: con esta canción.
1: Que lo enfocan y está rompiéndose y es francamente divertido. Y la verdad que recomiendo a todo el mundo que vea pues ese programa, ¿no?
0: ¿Hay alguna canción que te emocione a ti especialmente?
1: Bueno, sí.
0: Que te traiga un recuerdo. Sí, pero que te traiga un recuerdo. Que ¿esa que escuchas y lloras?
1: Sí, sí, varias. Vale. O sea, que si las digo, no puedo. Si las digo, lloro. Entonces no puedo decirlo.
0: Solo mencionarlas, ¿eh?
1: Pero, sí, sí, totalmente. Porque si las menciono ya pienso en la canción y ya me... Pero luego tengo otras que me emocionan sin tener que llegar a... Vale. A la lágrima, porque como he dicho, a mí me gustan muchísimo las tías, entonces no, yo soy de la misma fácil.
0: Hola, Miguel.
1: Hola.
0: ¿Estás bien?
1: Te he hecho un toro.
0: ¿Quieres? Ya te veo. ¿Quieres que...?
1: Miura.
0: ¿Quieres darle al neón?
1: ¿Se podría hacer ese cacho en edición estéreo? Rollo que haga como LR Miura en el centro. Uf, tremendo. La tecnología avanza a un ritmo.
0: La verdad que sí.
1: Desde la penicilina a esto.
0: Antes de empezar, simplemente un dato.
1: ¿Qué es mejor? ¿La penicilina o la luz eléctrica?
0: ¡Uf! Yo creo que en la medida en que ha salvado muchas vidas...
1: ¿Las dos ha salvado muchas vidas?
0: Sí. Yo no sabría qué decirte. Te diría Notre Dame. ¿Te acuerdas de aquello de que le preguntaron catedral. Los niños a Martínez Almeida?
1: Ah, sí, que
0: ¿qué
1: dijo,
0: salvaría?
1: Hostia, qué buen recuerdo.
0: ¿El Amazonas o Notre Dame?
1: Y él dijo Notre Dame.
0: Aquello fue polémico en su día, pues ante un dilema...
1: Ahora se ha rajado, ¿no?
0: La cuestión del aborto,
1: ha dicho yo...
0: Se ha dado cuenta de que, cito textualmente, que estaban siguiendo la premisa de Vox y que esto no estaba bien. Si ha podido parecer bien a decir que estábamos siguiendo una idea de Vox, pues este no era la intención.
1: No era por ahí, claro.
0: No era por ahí.
1: Bueno.
0: Simplemente quería decir.
1: ¿Enchufo?
0: No,
1: si este es tu programa, dilo. Y aquí ¿qué? Todos nos callamos para que te hables. De verdad, Gemma, este muchacho está totalmente...
0: La verdad es que sí, tengo que hablar menos, porque es que si no, no te dejo hablar prácticamente. Que este podcast empezó con mucha gente...
1: Quizás cómplices, ¿eh? Menos complicidad.
0: Empezó con mucha gente al otro lado. ¿Te acuerdas? Aquí estaba Ana, aquí estaba Mariola, aquí estaba Pablo. Y vamos, esto es ya como un...
1: Unplugged.
0: Como una novela de Agatha Christie, van desapareciendo personajes.
1: Básicamente, de repente.
0: Así que gracias. Gracias Roberto y gracias Gema por manteneros aquí.
1: Claro, ¿quién es el asesino?
0: ¿Y pues quién es alguien de los que estamos aquí?
1: ¿Y quién es Poirot?
0: Tú eres el inspector Poirot.
1: Pues mira, ya que me lo dices, un poquito de promo antes de empezar. Hago una aparición estelar en la serie que se llama Rafaela y su loco mundo, que se estrena dentro de no sé cuándo se estrena, la verdad.
0: ¿Y dónde la vamos a poder ver?
1: No tengo ni idea, ¿no? O sea,
0: ¿qué promo es esa?
1: Ah, no, sí, en A3 Player. Por favor, hombre, no voy a saber yo.
0: Pues te vamos a ver haciendo...
1: Hacer promo de otro grupo de comunicación no está en el libro de estilo de... Pero bueno, en fin, hemos venido aquí a romper los esquemas.
0: No, hombre, aquí se habla también de series que se estrenan en otros canales de televisión. Y
1: por cierto, perdóname, me retracto de lo que dije de la serie de Ed Gein. Está guapa, al final me ha gustado. Me ha gustado al final, sí. Porque consiguen que empatices con un necrófilo asesino. Y es como, bueno, un mérito.
0: Bueno, lo mejor que nos ha pasado es que Miren y Barguren nos ha mandado un corazoncito.
1: ¿En serio?
0: Sí. Entonces yo...
1: ¿Dónde?
0: Yo con eso, en Instagram.
1: Pero a mí no me lo han mandado.
0: No.
1: Yo soy tan fan de Miren.
0: Bueno, es lo ha mandado a Sastre Maldonado, ha puesto un comentario que son como corazones, creo que más de uno, de hecho.
1: ¿Sí?
0: Y somos muy fans de Miren. Entonces,
1: yo soy fan loco de Miren.
0: Pues a lo mejor yo lo soy más. Es que...
1: No creo.
0: Ah, ¿no?
1: Porque, o sea, fan rollo un día la vi de lejos y no me atreví ni a decirle nada.
0: Eso es muy bonito, ¿eh?
1: Sí, sí, pasa dije, adiós, la Miren. Es increíble.
0: Porque impresiona un poco.
1: Una de las mejores cómicas de España, por otra parte.
0: A favor, Miren, estamos contigo.
1: Rafaela y su loco mundo. Y hago de como de detective. Así, en plan, con bigote.
0: ¿Y qué tal se dio eso?
4: Está feo que lo diga yo, pero puede que sea uno de los cinco mejores actores de España.

0: ¿Tú crees que nadie ha interpretado a un inspector como interpretas tú, por ejemplo?
1: ¿José Coronado en su día?
0: Buah, es que tú pegas en una serie de... más de
1: Raúl Arévalo, La Isla Mínima, que hace también como medio policía, que es un actor también fuera de lo común.
0: Nos encanta Raúl Arévalo.
1: El número uno. Y yo.
0: Sí sé que efectivamente tú decías el TikTok. Pues bueno, desde luego, si tuviéramos más tiempo para estar, para hablar, y menos para estar con el teléfono, quizá no sería mejor. Pero tampoco, bueno, no depende. Sé si pasa por ahí la solución, porque esto se ve en el teléfono. Entonces,
1: ¿esto se ve en el teléfono? Bueno, sí, claro, si lo quieres ver.
0: Si lo quieres ver en el teléfono, yo creo que la gran parte de la gente que nos ve o nos escucha gracias al teléfono.
1: Lo ve por el teléfono.
0: Entonces, yo creo que el problema no es el teléfono en sí, sino el uso que le damos al teléfono.
1: Efectivamente, el teléfono es una herramienta increíble.
0: Como tantas otras.
1: Pero no para llamar, ¿eh? No llaméis nunca a nadie, jamás, bajo ningún concepto, salvo que sea una emergencia, cuestión de vida o muerte.
0: Nuclear.
1: Si no, no llaméis.
0: Eso es.
1: Y tampoco enviéis audio de más de 2 minutos, no miro a nadie aquí, ¿eh?
0: ¿Cuánto tiene que ser la duración normal?
1: 15 segundos.
0: De un audio.
1: 15 segundos, 20 a lo sumo.
0: Yo te he mandado a ti audios...
1: ¿Miramos el último de cuánto es?
0: Voy a ver.
1: Venga, míralo.
0: Voy a ver.
1: A ver.
0: Pero... es mejor eso a que te llame. Y si tengo muchas cosas que contarte...
1: Pues cuando nos veamos, me explicas todo lo que me quieras explicar.
0: ¿Y si se me olvidan?
1: Pues
0: ¿y
1: me
0: si
1: dice, son recuérdame cosas que te diga lo de IFEMA.
0: Si son
1: lo
0: cosas envías. Que te interesan a ti...
1: Pues más o menos. Bueno. El último.
0: ¿Cuánto dices que es mucho?
1: El último es corto, seguramente.
0: ¿Cuánto dices que es
1: porque
0: mucho?
1: Porque creo que era como una...
0: ¿Cuánto
1: trampa,
0: dices que
1: era
0: es
1: una
0: mucho? Responde
1: que
0: a mi pregunta, por favor.
1: Más de 15 segundos es mucho.
0: 2:43.
1: Una chapa.
0: Ah, no.
1: Pero ¿y la anterior?
0: No, no. Eso es el audio que me mandaste tú a mí.
1: Pero porque soy educado.
0: 2:43.
1: Pero porque soy educado.
0: Disculpa, que es que era en blanquito. Era una respuesta
1: pero el
0: a
1: tuyo,
0: un audio
1: el
0: mío.
1: ¿Y cuánto duraba?
0: 43 segundos.
1: ¿Y el anterior?
0: 4 minutos.
1: Ah, porque eran dos seguidos. Eran dos seguidos.
0: Bueno.
1: Y claro.
0: Voy a mirar el último audio que tengo. 57 segundos. Veo aquí que te mandé uno en septiembre de 3 minutos.
1: Sí.
0: Y luego otro de 5.
1: Sí.
0: La verdad es que.
1: No sé.
0: Tengo amigos a los que mando audios. Tengo amigos a los que mando audios de 8 y 9 minutos.
1: Pero a mí también me han caído de esos.
0: Pero porque no hablo... Ya lo sé. Pero porque no hablo con vosotros o necesito... ¿Por qué está mal mandar un audio tan largo?
1: Si
0: tengo cosas que compartir.
1: Estaba de broma.
0: Y lo que pasa es que tú tienes una relación muy particular con el teléfono.
1: Envíame los audios que tú consideres oportuno.
0: No.
1: Cuando tú consideres y que dure lo que
0: siempre que tiene una duración excesiva, pido disculpas por anticipado.
1: Eso es verdad.
0: Y tienes la opción de pasarme rápido.
1: Enviad los audios que queráis. Simplemente no esperéis una respuesta equitativa.
0: Eso nadie lo espera.
1: Sí.
0: No.
1: Sí,
0: la amistad es esto.
1: Efectivamente.
0: Que yo te pueda felicitar a ti por tu cumpleaños y tú no me felicites nunca. No digo que eso haya pasado, ¿eh? Que seguramente.
1: No ha pasado. Vamos a ver, es que como este año hay la política de que sean menos...
0: Voy política a hacer que decidiste
1: la
0: tú.
1: La política, sí, claro. Simplemente decir... tal día como hoy, pero de 1570, en el castillo de Simancas, Valladolid, el barón de Montigny, que era un político flamenco enviado por Margarita de Parma, que era hija ilegítima de Carlos I de España, V de Alemania. ¿Vale? Es ejecutado por orden de Felipe II, que era hijo... O sea, quiero decir, esto es que es un poco complejo, porque esto es por una disputa que hay en Flandes.
0: Mm.
1: El Felipe de Montigny este... Se llama así, ¿no?
0: Sí, eso es.
1: El barón de Montigny era como el embajador de los independentistas de allí, digamos, ¿vale? De los que no querían estar con España y con Felipe II. Entonces, envían a este señor.
0: A parlamentar.
1: Entonces, en vez de enviarle de vuelta a Flandes para ser ejecutado, porque Felipe II dijo, flipando, si crees que me va a decir a mí, ni 8 ni 80, entonces... Se lo cepilla. Pero en vez de que hicieran allí, como sería el tipo, lo mandó estrangular secretamente. ¿Vale? Y luego hizo correr el rumor de que se había muerto porque estaba malo. Y entonces me hace... Claro, esto es Felipe II, que era un rey muy poderoso, aunque era muy chiquitico, ¿eh?

0: Felipe II era muy chiquitico. Estamos hablando de un tamaño Gema. No miento. Yo he visto su armadura, a Gema igual se queda pequeña. O sea, Gema a Felipe II le hace así en el cogote. Dice, pero bueno. En fin, muy chiquitico. Pero era muy poderoso. Me hace pensar que cuando alguien que fuera partidario del el barón de Montañés le dijeran, oye, perdona, claro, como él era, por supuesto, impune para todo, que no tenía que andar. Simplemente le dijeron, oye, perdona. Y el barón este del Flandes dice, estaba malísimo, se ha muerto. Pero así, ¿sabes? Diciendo, estaba más malo.
1: Que no vais a hacer la autopsia, ¿no?
0: Se ha muerto, ¿sabes? Que estaba malísimo. él solo, ¿sabes? Felipe II riéndose. Pero no estaba malo, lo mató. Él, o sea, fue un asesinato. Terrible. Menos mal que eso ya está fuera de la política.
1: Esto está prescrito.
0: Está prescrito, por supuesto. Y nada.
1: Y ahora son dos ahora. ¿Cuál es la política este año? ¿Dos?
0: ¿Dos?
1: No, te pregunto.
0: Dos y media. Una que es como una mención. Que tal día como hoy...
1: Dos y media, pero ¿qué es media efeméride?
0: Tal día como hoy, 1500, pero de 1656, algo. El estado de Massachusetts presenta la primera legislación punitiva contra la sociedad religiosa de los amigos. Y yo, si hubiera una religión, esa sería la mía, la de las amistades. ¿Dónde está la amistad esta? Eso es media, porque no entro más.
1: No profundizas.
0: Y la última, que es increíble, que es además muy reciente, es increíble, pero porque creo que alguien lo ha hecho mal editando Wikipedia... Y han juntado cosas que no iban a juntar en la efeméride. Porque, ojo, leo textualmente. Tal día como hoy, pero de 2019, en el marco del juicio denominado Prusés, el Tribunal Supremo Español condena por sedición y malversación con penas entre los 9 y 13 años de prisión a los promotores e ideadores de la consulta ilegal. Además, se estrena la serie Los Casagrandes en Nickelodeon.
1: ¿Todo junto? Bueno,
0: ¿qué tiene que ver Nickelodeon con el Prusés?
1: Pues la fecha.
0: En fin, me voy a mi casa, que ya está bien.
1: Sí, señor.
0: Espero que todos hagáis lo propio. ¿Estamos ya?
1: He llegado aquí a las 3. Hoy tenía muchísimo sueño. Hoy hubiera sido capaz...
0: ¿A las 3 has llegado aquí?
1: A 3 y media. Y hubiera sido capaz de... Sí, bueno, todos los días llego a esa hora.
0: Ah, pero es que las 3 es una cosa, las 3 y media es otra diferente.
1: 3 y media.
0: Es media hora de diferencia. En media hora pueden pasar...
1: Una barbaridad de cosas. Una barbaridad. He llegado aquí y me he dado cuenta de que llevaba el jersey del revés. Por suerte, no hay nadie en la calle apenas a esa hora. Pero he pensado, mi madre decía que era una sorpresa eso. Que cuando te ponías una prenda del revés, sorpresa. Y estoy esperando que pase algo.
0: Pero, como que si te pasa eso, quiere decir que ese día alguien te va a... sorprender con algún tipo de...
1: De alguna manera.
0: De asunto.
1: Eso es.
0: Sí que te puedo sorprender yo con un comentario fuera de lugar.
1: ¿Por ejemplo? Lo que pasa es que eso tampoco sería sorpresa. Porque que tú hicieras un comentario chistoso, chisporroteante, lúcido, ingenioso, pues tampoco sería...
0: Lo puedo hacer
1: una sorpresa.
0: Sin chispa ninguna.
1: No te sale.
0: Hago la prueba.
1: ¿Eres capaz de hacer un comentario sin chispa ninguna? No, yo
0: sí,
1: creo
0: claro,
1: que no.
0: Claro sí, que puedo.
1: Es inherente.
0: Y que además sea de mal gusto y ordinario y que...
1: Quizá no quiero...
0: Y ofensivo.
1: Quizá no me gustaría que empezáramos así. No, vamos a... Total, que estoy esperando una sorpresa. Que no tienes por qué dármela tú.
0: Yo no...
1: A lo mejor me la da Gema.
0: Ah, un segundo, dices nuestra Marvin el Marciano.
1: Muchísimas gracias sobre todo a la gente que nos ve, pero especialmente a la gente que aguanta este lado, que sigue ocurriendo como
0: cada vez menos
1: anterior, son cada vez menos. Hoy ya solo quedan 3, son Pablo, Gemma y Robert. Gracias
0: cada
1: por
0: vez menos
1: resistir.
0: Ya empieza
1: la duda es
0: a dejar de venir
1: en abandonar la casa. Pues nada, ¿quién les pone la pierna encima? La referencia que tú, Gemma, no sabrás. Ah, sí, pero esto ya no te pilló en tu época. No, pero te has
0: y como lo sabes, claro,
1: porque se documenta
0: por internet.
1: Internet.
0: Sin embargo, yo antes le digo, porque ¿te acuerdas de cómo hablaba Marvin el Marciano? Dice, no, soy muy joven para eso. Digo, bueno, también eres joven para saber lo que fue la batalla de las Termópilas y seguro que lo has estudiado en clase. O no, igual no.
1: Yo creo que la batalla de las Termópilas, no sé, yo creo que no lo he estudiado nunca.
0: Yo creo que se estudia solamente si haces el bachillerato de Humanidades. ¿Qué es el que hice yo?
1: Pero yo hice bachillerato de Humanidades y no lo recuerdo, ¿eh? Quizás
0: hombre,
1: sí, no. Historia empezaba siempre en el antiguo régimen.
0: Sí, pero si tú hacías Humanidades y estudiabas griego clásico...
1: Ah, bueno. Yo es que no hice griego, hice latín.
0: Pues,
1: pero... Y historia del arte creo que sabía que escoger. No hice latín y griego. Hice
0: ¿no
1: solo latín.
0: Griego?
1: No.
0: Qué tonto, madre mía. No sabe griego clásico.
1: ¿Y tú qué recuerdas de griego clásico? ¿Qué podrías decirme?
0: Alfa, beta, gamma, delta, sí. Phi, si, epsilon, toda la movida, lambda y todo. Uh-huh. El alfa y el omega. Esopo, Sofocles, Esquilo, estos eran los de la tragedia. En fin, bueno, la cantidad de Homero, la Ilíada, no sé qué, el otro aquí,
1: le pone
0: el
1: salón.
0: Y luego, date que aquí ya te vi. Las sirenas, que no son como luego en la película, negras.
1: El canto de las sirenas.
0: Las sirenas, sí. Las sirenas, originalmente en el mitos. Era, al revés, eran patejas de personas.
1: Oh, sí, y
0: parte superior de pescado.
1: Y luego alguien
0: con
1: dijo.
0: Con alas también, creo que tenía una cosa así un poco extraña.
1: Y luego alguien dijo, vamos a cambiar el orden porque, ¿no?
0: Sí, bueno, no sé en qué momento. Supongo que fue.
1: Lo romano sería, ¿no?
0: En la peli de 1, 2, 3, Splash de Tom Hanks. Yo no me acuerdo porque tengo 4 años.
1: No, pero luego hubo grandes series de sirenas. Es decir, hay un género televisivo en sí mismo que es el tema sirenas, que creo que ahora ha bajado un poco. Pero hubo un momento...
0: Bueno, pero el televisivo tampoco diría yo que hay.
1: Sí, hombre, hubo un boom sirenas.
0: No. Bueno, ¿boom sirenas?
1: Hubo un boom sirenas.
0: Hasta de donde yo sé, está La Sirenita, 1, 2, 3, Splash...
1: No, hombre, hay una serie... Que
0: y la forma del agua, que es como una suerte de, ¿no? De sirena moderna, una cosa extraña, un bicho.
1: No, yo una serie que tuvo mucho predicamento.
2: H2O.
1: H2O.
0: O sea, sería la vista y vosotros dos y el que la hizo, porque vamos, desde luego...
1: Yo no me gustaría llevarte la contraria, pero es una serie que tuvo muchos telespectadores y muchas telespectadoras.
0: Sí.
1: Sí, lo que pasa es que en otra generación.
0: ¿Sabes lo que no tiene muchos telespectadores? Una cosa que a mí me viene...
1: ¿Aquí viene mi sorpresa?
0: No.
1: Ah.
0: Que no sorpresa ninguna.
1: Ah, vale.
0: No sé, si quieres me siento con el culo aquí al aire.
1: La verdad.
0: Pongo
1: que no.
0: El culo aquí.
1: No, no, porque mi perspectiva sería peor.
0: Y luego... Claro, si yo pusiera el culo aquí...
1: Yo te vería la parte delantera, la parte frontal.
0: No, a ver, puedo bajarme solamente la... ¿Sabes lo que te digo?
1: Podrías, que así es como haces pis, por otra parte.
0: Pero...
1: Aunque no, bajándote también la parte delantera, pero si no sería un poco incómodo.
0: Si no sería muy raro.
1: Sí.
0: ¿Eso lo he contado yo aquí?
1: Te prometo que a no mí, lo sé de haberlo visto.
0: Algún día en el futuro tantas cosas me pasarán factura. Si yo pusiera el culo el culo aquí...
1: En realidad la factura la pasas tú por contar estas cosas.
0: También, eso es cierto. But naked. Luego se podría jugar a intentar, entre todo, adivinar cuánto de largo va a ser la línea de vapor de agua. Pues claro, si, ¿sabes qué? Si yo pongo el culo aquí... Al haber en medio, o sea, entre dos cachas se genera una falla.
1: Ay, sí.
0: Y entonces mi temperatura corporal de forma irremediable generaría aquí una suerte de contraste térmico entre la mesa y...
1: Pero no se ve, la falla no se ve porque al tú
0: no, pero,
1: descargar todo el peso, pero, los glúteos uno con otro se buscan.
0: No, pero al levantarme se quedaría aquí durante unos segundos una línea de vaho.
1: La línea del tiempo.
0: La línea del ministerio del tiempo. Lo que te decía es que lo que no tiene muchos telespectadores, que es una cosa que a mí me viene inquietando desde siempre, es que yo no sé qué empresa es la adjudicataria de las marquesinas,
1: ¿sí?
0: De los kioscos y de los postes de Publi de Gran Vía.
1: Uh-huh.
0: Pero Gran Vía es una calle altamente comercial y turística.
1: Sí, señor.
0: Y la empresa que lleva eso, no sé qué acuerdo con qué distribuidora tiene, pero que siempre ponen anuncios de películas como independientes y cosas así como muy... Entonces, claro, hay un contraste entre que se anuncian películas iraníes en blanco y negro con el tipo de gente que pasea por Gran Vía, que sin querer entrar tampoco en mucho prejuicio, pero no parece el...
1: espectador prototípico de esas películas.
0: Efectivamente. Entonces me gustaría llegar al fondo de este asunto. ¿Cómo? Con el periodismo. Coger a 4, 5 o 6 de aquí, sí, de la redacción, que tampoco tienen nada mejor que hacer Nada más que tirarle besos al perro Sánchez, que es lo que se dedica aquí la gente, que dan una grima a veces, que yo llego y digo, mira, todo esto está lleno de socialistas. Y a veces incluso está el mismísimo perro Sánchez.
1: ¿En la redacción?
0: Muchas veces, sí.
1: ¿Te lo has encontrado tú?
0: A menudo.
1: ¿Y qué hace?
0: Darse besos está con la gente.
1: Pero ¿no escribe noticias y demás?
0: No, o sea, hombre...
1: Viene aquí a ver qué tal.
0: Tiene un mote para cada uno.
1: ¿Sí?
0: Hombre, filigranas, le dice siempre a uno.
1: Y... no he coincidido yo nunca con... No me ha pasado eso. Entonces tú llegas aquí...
0: Mira por la ventana.
1: Mm. Y hace la prueba también de sentarse para que se pueda ver la línea del tiempo en el caso de...
0: Nunca lo he intentado hacerlo.
1: No.
0: Hasta donde yo sé, no.
1: No, por saberlo.
0: Al menos en redacción.
1: Vale.
0: Luego ya.
1: Voy a enchufar el neón. ¿Te parece?
0: ¿Eh? Pero si... Pues si... Si pudiera, por favor, hacer la investigación de lo del...
1: Ah, sí, sí. Lo de la Gran Vía. ¿Y quieres 6 redactores dedicados a investigar este asunto?
0: 5 o 6.
1: 5 o 6. Investigando por qué en la Gran Vía hay anuncios de películas que a tu juicio no corresponden con el perfil de gente que pasea por la Gran Vía.
0: Invito a la gente de provincias que vengan aquí a Madrid.
1: Como tú y yo.
0: No, yo no soy. Yo soy de aquí ya.
1: ¿Tú ya eres madrileño? Yo de aquí ¿Ya de te ya. consideras madrileño?
0: De aquí de sí.
1: Ya.
0: Pues cuando vengan de provincias, si son capaces de bajar un segundo a la vista, que estarán flipando con la cantidad de luces, semáforos que tenemos aquí... Ay, oh,
1: Porque en sus ciudades no hay...
0: Depende de cuáles, claro. Pero hay alguna de las... O sea,
1: sin semáforos.
0: Un extremeño, por ejemplo. Señala los coches.
1: ¿Hecho foleón?
0: Bueno, incluso alguien de Getafe. Les invito a que bajen un segundo a la vista y se fijen en los carteles y me digan si eso ellos lo ven normal.
1: ¿El Louvre no tiene nada que se pueda salvar? Es decir, si tú hubieras sido una de esas personas que entró en el Louvre...
0: Hay un cuadro de Velázquez, creo. O sea,
1: ¿A por qué hubieras sido?
0: ¿Eh?
1: ¿A por qué hubieras sido? O sea, tú vas en moto.
0: Ahí.
1: Un camión de mudanza con montacargas.
0: Uh-huh.
1: Llevas un cortador. La verdad es que es el robo del siglo, pero... Sean muy profesionales.
0: Es un poco el robo de la jojoya.
1: Es un poco robo de la jojoya de la típica de las películas que hacen así, en la ventana y luego en la vitrina donde están las joyas. De Eugenia de Montijo. Y entonces tú haces así y robas y te vas tranquilamente, como ellos se fueron. ¿A por qué hubieras sido tú del Museo del Louvre?
0: La llave para cerrarlo y meterle fuego y que nunca nadie más visite ese sitio.
1: Por favor. No seas así. No puede ser. Algo salvarías.
0: No.
1: ¿La Gioconda?
0: La Gioconda.
1: También
0: la
1: otro...
0: Gioconda.
1: No, tampoco, la Gioconda no...
0: El cuadro más sobrevalorado de la historia, posiblemente.
1: Sí.
0: Y aparte está lleno de mierda, porque no saben ni limpiar un cuadro los franceses. ¿Queréis limpiar ya la Gioconda, colega? Que está llena de mierda, que tiene una capa de mierda, es que no se ve nada.
1: La verdad es que yo sabía que corríamos ese riesgo, pero hoy no podía...
0: Salvaría tocar. La victoria de Samotracia.
1: Ah, muy bien.
0: Yo creo que ya está.
1: ¿Solo?
0: Sí.
1: Hombre, ¿de todo el Louvre? Sí. Bueno, las joyas no hubieras ido por ellas.
0: No. Joder. Habría metido allí a unos cuantos franceses.
1: Ya. Yeah.
0: Y habría empezado a hacerles como hacían en el final de Benny Hill, que es ir, no era así.
1: Cachetes.
0: Muy rápido.
1: Sí. Persigue dentro del Louvre.
0: Por todo el museo.
1: Bueno, pues ya está. Bueno, y Nicolás...
0: No.
1: Pero mira, fíjate.
0: Très bien. C'est fini, dirían ellos. C'est fini, dirían.
1: No diste francés en el instituto, ¿no?
0: ¿Eh?
1: ¿Diste griego, latín, francés?
0: Francés di en el colegio.
1: Oh, sí, que has estudiado un año de francés.
0: Très bien.
1: Sí, sí. Se nota.
0: Je m'appelle Miguel. ¿Tú? ¿Quién le compré pa? Pupi.
1: ¿Pupi?
0: Eso dice.
1: Bueno, pues esto es lo que ha ocurrido. Y...
0: Juasan.
1: Muy bien. Y...
0: Juasan. Le monde diplomatique.
1: Y Nicolás...
0: La banda de payasos asquerosos.
1: No, Miguel, no. No puede ser. Y supongo que ahora harán una tercera o cuarta o quinta edición, no sé por cuántas irán, de La Pantera Rosa, con el inspector Clouseau buscando dónde están las 8 joyas robadas.
0: Es verdad que a mí el robo
1: es
0: de arte...
1: Es muy buen género. La Pantera Rosa, Inspector Clouseau...
0: Por supuesto.
1: Esos son películas míticas.
0: Por supuesto que sí, por supuesto. Y Inspector Gadget también.
1: Inspector Gadget también.
0: Que no tiene nada que ver, pero...
1: No, pero bueno. Bueno, sí, un poco lo patoso de los dos, ¿no? Sí, y pues que siempre resuelven el misterio. Inspector Gadget y Inspector Clouseau,
0: efectivamente,
1: a través de caminos tortuosos, acaban siempre llegando al final de las investigaciones.
0: Es cierto que el robo de arte es una cosa que es complejo, porque generalmente cuando se roba una pieza así de famosa, luego es muy difícil de vender, porque claro, está la gente muy encima.
1: A menos que talles los diamantes y fundas los materiales.
0: Sí, pero si lo que quieres es eso, creo que hay forma más sencilla de acceder a esa cantidad de diamantes y de oro.
1: Ya,
0: lo que
1: no
0: sea,
1: te vas al Louvre a robar.
0: Claro, el Louvre. Bueno, aunque evita la seguridad que tienen estos payasos que tienen en el museo, que eso parece un parque, que la gente entra ahí con la... quiero decir, a ver si también nos ponemos un poco... ¿Eso en el Prado no pasa?
1: No.
0: Pues son mejores.
1: Aunque hay muchísimas...
0: Mejores obras de arte también, con lo cual tiene más sentido que esté más cerrado, porque tenemos cosas que sí que valen la pena de verdad tener.
1: Más protección, claro.
0: Y más de todo.
1: 1300,
0: mejor carácter.
1: Estaba mirando.
0: Son más guapos.
1: ¿La corona que se les cayó?
0: Que esa es otra. Que la gente de París, que se cree muy guapa, ¿sabes? Que van por ahí andando con aires, que van con unas gabardinas, que dices, pero tú que tienes una cara de...
1: ¿Se lleva aún la gabardina en París?
0: Hace años que no voy, pero no ir nunca más en mi vida, la verdad. Ojalá nunca más tener que pisar ese país en modo alguno.
1: La corona que se les cayó llevaba 1.354 diamantes y 56 esmeraldas.
0: Ni ese, ni ojalá que ningún otro, la verdad. O sea,
1: si tú quisieras no salir de España.
0: Poder ya nunca pisar otro.
1: Porque es el mejor país del mundo.
0: Sí, eso por supuesto.
1: Pues en eso estamos de acuerdo.
0: Mucho, bueno, en fin, que sí, que lo den por culo, que se busquen la vida. Que ya se pongan a buscarlo y que se pongan una lupa y que digan, yo no sepa. Cuando le pregunten... Marcel, ¿dónde pone la joyón? Yo no sé para.
1: La verdad es que no sé por qué tarda tanto la carta.
0: ¡Se n'est pas posible!
1: La carta de la embajada francesa llamándonos a... Nos van a llamar a consultas.
0: Pues saben que estoy de broma. Saben que yo en el fondo tengo un profundo respeto por Francia, por los franceses y por cualquier otro país. Yo en realidad... Lo que hago es decir aquí disparates de forma que yo al cabo del mes pase el cazo en el despacho y se me otorgue una cantidad de dinero para que yo pueda hacer frente a mis gastos, que no son pocos, porque llevo un tren de vida muy alto.
1: Muy parisino, por otra parte, ¿eh?
0: Sí. Casi más de hijo de narcotraficante. Diría que es lo que llevo yo. Un tren de vida alto, ¿no? Sin mirar atrás.
1: Bueno, me pasó una cosa el otro día,
0: a ver,
1: que no quería contarla, pero ya, lo que tiene este podcast, ¿no? Cuando te sientas aquí es como cuando vas a terapia y empiezas a contar cosas que son... estoy queriendo escribir, bueno, yo estoy escribiendo. Vale.
0: Oh, y, bien.
1: Oh, sí, es que... Si yo sé, me expongo, fíjate si doy a este podcast que me entrego en cuerpo y alma. Bien.
0: ¿Y fumas en pipa también ahí mientras que estás escribiendo?
1: No, no fumo en pipa.
0: Ah.
1: Pero sí quise salir de casa porque dije, no sé, no me concentro. ¿No te pasa que
0: te fuiste a ver el otoño, te fuiste al retiro? Como
1: me
0: que
1: fui
0: la hoja,
1: a inspirarme.
0: ¿Te inspiraba?
1: Me fui a inspirarme. Y encontré una...
0: Un trabajo de verdad, o hacía falta a más de uno, te lo digo en serio ya. Ya, o hacía falta más de uno.
1: Oye, escribir es un trabajo.
0: Cuando no trabajas ya un poquito, pero de verdad.
1: Escribir es un trabajo.
0: No, tanto aquí escribiendo sobre la caída de los árboles del otoño.
1: Estoy escribiendo de otro tema.
0: Ahí a buscar un trabajo, hombre. A ponerte la asfáltica en una azotea. Ahí te quiero ver con el soplete. Hace calor.
1: A veces pasa que en casa, pues tú estás en calle. A veces no te sale la inspiración o no tal y necesitas cambiar de aires. Y después de, yo creo que son 15 años viviendo en Madrid, puse en Google Maps una biblioteca que estuviera cerca como para poder encontrar un sitio de relajo, de tal. Y, por cierto, Robert, te reprocho que no me habías hablado de la biblioteca de la UNED, que está muy cerquita.
0: ¿La de Lavapiés?
1: De casa, la de Lavapiés.
0: Está muy bonita.
1: Muy bonita.
0: Está muy bonita.
1: Muy bonita. Y, bueno, llegué allí. Aprecié el sitio, dije, jolín, qué buen sitio para escribir. Me senté en una mesa. Y
0: Pero haciendo
1: tal cual, me senté.
0: Entonces te sentaste en una silla,
1: sí,
0: que estaba
1: senté,
0: cerca
1: es que
0: de una
1: sabía
0: mesa.
1: Sabía que ibas a venir. Me senté en una silla que estaba delante de una mesa.
0: Senté en una mesa, digo, igual.
1: Y...
0: O igual te sentaste así, de repente estaba alguien estudiando y tú te sentaste así con el borde a decirle... A sentir,
1: ¿estás,
0: ¿no?
1: ¿Qué estás, no? Primero, ¿no? Ah, yo me acuerdo a tu edad. Bueno, pues mira, un poco de eso iba la cosa. Noté que toda la gente que había... Diréis, esto es una tontería y una obviedad. Pues noté que toda la gente que había era excesivamente joven y que yo ya era muy mayor. Y me golpeó un poco la vida porque yo siempre fui como de los más jóvenes de los grupos en los que me movía. Y pensé, ¿en qué momento te has convertido en este señor que ha venido buscando cierto bienestar a esta biblioteca? Y dudé poco porque me sentí fuera de tiempo, me sentí mal. Y dije, Dios mío, soy ya ese señor que hubiera dicho de mí mismo a los 20 años, ¿qué señor tan mayor que hace este aquí?
0: Claro.
1: Y era una reflexión que no sé por qué estoy sacando aquí a colación, porque creo que es un poco triste, pero ¿en qué momento la vida, no, Miguel? Esta sería la pregunta.
0: Sí.
1: ¿En qué momento la vida?
0: No sé, porque a mí nunca me ha pasado eso, la verdad, pero...
1: ¿Nunca te has visto, nunca de la vida te ha golpeado y te ha hecho ver que ya eras el señor mayor, que ya no eres el joven que querías seguir siendo?
0: No.
1: ¿Nunca?
0: No.
1: ¿No has tenido nunca esa sensación?
0: No.
1: ¿Ni al comprar ropa?
0: No.
1: ¿Ni al hablar con tus amigos?
0: Nunca.
1: ¿Ni cuando viene un joven de 20 años y te dice, hey, Miguel, te sigo desde siempre?
0: No.
1: ¿Nada?
0: No.
1: ¿Nunca?
0: No, jamás.
1: ¿No te has sentido nunca un poco, ostras, ¿cuándo me ha pasado a mí esto?
0: O con tres.
1: Oh.
0: A veces he sentido el más joven yo, él, porque...
1: ¿Sigue siendo el más joven?
0: Sí.
1: Ya. Yeah.
0: Al ser yo de espíritu dicharachero.
1: Sí.
0: Cuando me junto con gente más joven, generalmente se me recibe con los brazos abiertos y con sorpresa. Cuando le digo mi edad, me dicen, no puede ser, siempre lo niegan.
1: ¿A ti no te ha pasado todavía que nunca nadie se haya dirigido a ti hablándote de usted?
0: No.
1: ¿Y te hayan llamado señor?
0: No.
1: Vale. Pues nada.
0: De hecho, a mí...
1: Quieres dejarme solo en esto, ¿no?
0: La gente mayor, aún cuando estoy en algún comercio y tal, me dicen, joven, joven. Oiga, joven.
1: Hombre, joven ya no te dicen.
0: Que bueno, me lo dicen.
1: Bueno,
0: a mí,
1: quiero tampoco sacar el tema de la semana pasada, pero...
0: Oiga, joven. Que... Me lo dicen mucho.
1: ¿Te dicen todavía joven?
0: Me da mucho gusto.
1: Mira.
0: ¿A dónde vas, joven? Digo, a la biblioteca, a hacerme el listo ahí.
1: Si me pasaba antes...
0: Por cierto, una cosa, esto está bien, porque la biblioteca y tal y cual, pero en lo sucesivo ten cuidado porque socialmente no llega a estar muy bien visto que un señor mayor se ponga a observar a chicos mucho más jóvenes en un espacio público.
1: No, hombre, yo no observaba, simplemente me di cuenta al llegar
0: digo,
1: de que la gente
0: porque
1: era...
0: aún tenemos comba todavía, vale, pero eso de aquí a un tiempo ya puede empezar a hecho como diciendo... ¿Vale? Entonces...
1: Pues yo voy a escribir.
0: Ya no sé, estaba haciendo una broma. Es un tema tan guay para las bromas como es ese.
1: La verdad que es un tema...
0: Delicioso.
1: Sí, hacía antes, cuando tenía 20 años... Me hacía pregunta de... No te preocupes, tengo otro pie. Me hacía la pregunta de... Igual estoy hablando de más, pero... ¿Cómo será? ¿Cómo estarás dentro de 10 años?
0: ¿Yo?
1: No, yo me hacía la pregunta de... ¿Qué pasará dentro de 10 años? Aquello de... Estás todavía estudiando, no sabes a qué te vas a dedicar, no sabes qué va a pasar con tu vida, no sabes a quién vas a conocer, qué errores cometerás, qué oportunidades tendrás. Y sí me preguntaba muchas veces... ¿Cómo estaré? A los 20 me preguntaba cómo estaría a los 30. A los 30 yo creo que todavía me preguntaba cómo estaría a los 40. En los 40 he dejado de hacerme la pregunta.
0: ¿Ah, sí?
1: Ya no me interesa. No tengo ya ninguna curiosidad por saber. O sea, solo tengo curiosidad por saber, solo tengo interés por poder aprovechar, ir aprovechando los momentos. Pero ya he dejado de preguntarme cómo estaré dentro de 10 años. Quizá por miedo, a cuál puede ser la respuesta, pero creo que no. Creo que es que ya no me interesa. Bueno, pues como esté, como llegue, bien. Pero... Centremos el foco en ahora mismo.
0: ¿Sabes que esto es curioso? Porque es un tema bastante habitual. La gente se pregunta mucho, ¿cómo estaré yo dentro de tanto tiempo? Y es una pregunta que yo nunca jamás me he hecho. Y de hecho, cuando se me ha forzado, en plan de no, pero coño, quiero decir, haz un esfuerzo y dime cómo te ves de aquí a 5 años o lo que sea. No tengo la capacidad figurativa para...
1: Imaginarte.
0: Bueno, no.
1: Yo creo que muchas.
0: No soy capaz.
1: Y puede ser contraproducente, puede estar bien, entiendo, ¿eh? El ejercicio, insisto, yo mismo lo he hecho muchas veces, de proyectarte en el sentido de que enfocas bien cuáles son tus esfuerzos, tus objetivos, a qué te quieres, qué te haría feliz. Pero creo que la contraparte de esto es generar una frustración. Bueno, luego ya te tienes que acordar, pero generar una frustración de si puedes conseguir aquello que te proponías. O que a lo mejor dentro de 10 años te va a interesar en la vida cosas que nunca pensabas que te iban a interesar, o aquellas que te interesaban tanto dejaron de motivarte, de impulsarte. Eso... Y puede ser qué bonito es no tener ni idea de la persona que serás dentro de 10 años. Y que cuando
0: si es que eres persona.
1: Si es que eres persona, porque puede ser otra cosa.
0: Puede ser un francés.

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0: A distinguir me paro las voces de los ecos y escucho solamente entre las voces una. ¿Soy clásico o romántico? No sé. Dejar quisiera mi verso, como deja el capitán su espada. Famosa por la mano viril que la blandiera, no por el docto oficio del forjador preciada. Converso con el hombre que siempre va conmigo. 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Con mi dinero pago el traje que me cubre y la mansión que habito. El pan que me alimenta y el lecho en donde yago. Y cuando llegue el día del último viaje y esté al partir la nave que nunca ha de tornar, me encontraréis a bordo ligero de equipaje, casi desnudo, como los hijos de la mar.
1: Retrato. Antonio Machado, 1912.
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3: La Declan Rice, cómo muerde Francia, hay que ver. Recupera el balón Rabiot. Rabiot para colgarlo. Sigue Rabiot, busca la individual. Reece James recupera. Se la va a quitar de encima el balón para Saka. Saka para lanzarla para Ollie Watkins. Se empareja con el muro Upamecano. Aparece Bellingham. Bellingham, piernas frescas. Recupera el balón. Conduce. Le persigue la Croa. Pisa a Bellingham área. Le pega de zurda. No. Se la pone a la derecha. Va a ser un golazo. Remata a Jude. Gol, gol, gol, gol, gol, gol, gol, gol, gol, gol, gol, gol, gol. Gol, gol, gol, gol, gol, gol, gol, gol, gol, gol, gol, gol, gol, gol, gol. Va a ser un golazo. Y ha sido un golazo. Un señor gol de Jude Bellingham para culminar un gran mundial. El que ha hecho se quedó a las puertas de la final. Pero ha hecho una jugada espectacular rebañando el balón. Tenía piernas frescas en el círculo central. Cabalgando al estilo Jude Bellingham hasta la rival y a rival. Ahí rompiendo a su marcador. Podía rematar de zurda, pero se la intuyó para la derecha. Ahí ya comprobamos que Jude Bellingham quería dejar un último sello maravilloso en el mundial. Ribla su marcador. Espera la caída de Mañán. Y cuando ve el hueco, porriza para rematar por debajo de las piernas de Upamecano y enviar el balón al fondo de la red. En un partido loco, el sello final de Jude Bellingham ha sido maravilloso. Con eso cerrará Inglaterra su participación en el Mundial. Marca Inglaterra. Gol, set y ahora sí partido para los de Tuchel. Golazo de Bellingham. Shoot my wonderwall. Se acabó en Miami. Inglaterra acaba tercera al Mundial. Francia cuarto. Se acaba el partido con la obra de arte de Bellingham. Se acabó este Francia 4, Inglaterra 6.
4: Pues siendo cierto que es un partido particular, la final de consolación en la lucha por el bronce, me ha parecido seguramente el gol del Mundial. Insisto en que el partido puede estar algo más afeitado, pero ha sido un gol tremendo para cerrar el partido y darle el 6-4 a Inglaterra, Juan.
5: Afeitado no, Dani. No hay sexto malo si lo marca Jude con Berisur. ¡Qué rápido volvió a marcar Inglaterra! Tan rápido como Berisur, que responde ante el peligro en menos de 20 segundos. ¡Berisur! Mundial en alarmas.
6: Berisur.
4: Tendrá que ser la Eurocopa, que el fútbol regrese a casa. A Inglaterra no le vale con la tercera posición, es obvio, pero si hemos visto un partido que yo no lo tildaría, Marcos, de gran espectáculo, porque me parece que se ha jugado sin tensión. Tampoco quiero decir que sean solteros contra casados, pero ha aparecido, efectivamente. El que ha querido brillar, ha brillado.
7: Un partido de grandes jugadas de Mbappé, grandísimas jugadas de Jude Bellingham. Es decir, jugadores que han sido determinantes, que han sobresalido por encima de un nivel de partido que tácticamente y de lo que tú te esperas de este nivel no ha estado a la altura. Defensivamente ha sido un desastre tanto Francia, especialmente Francia. Cuando tú recibes 6 goles en un partido de la Copa del Mundo es que es un puro caos. E Inglaterra, que este último gol le salva a Tuchel, porque se va a ir con el buen gusto de un 6-4 a Francia, y en el fondo deja en muy mal lugar a los jugadores de Deschamps, porque Deschamps ha intentado intervenir, lo ha hecho con acierto en el descanso, pero no ha sido suficiente.
4: Creo que le están comunicando a Mbappé, no sé si es alguien de prensa que tiene que hablar o algo así, ¿no? No tiene mucha gana de hacerlo también Mbappé. No sé, Flaky, qué ocurre ahí, la verdad.
8: No sé, estaba sentado él en una neverita estilo Bielsa y le comunicaban algo, pero sigue ahí sentado mientras el resto de jugadores están todos en el círculo.

0: central y se prepara ya el atril donde se le va a entregar esa medalla de bronce a la selección inglesa. Por este triunfo, es el mejor resultado de Inglaterra en el Mundial desde el 66 y, por cierto, Bellingham con 7 goles. Nunca un jugador inglés había marcado tantos goles en una sola edición de Mundial. Así que también rompe ese récord en el fútbol inglés.
1: No, no, es que hay otro dato que es el centrocampista, porque lo podemos considerar centrocampista, todos tienen matices, que más goles ha marcado en una edición de la historia de los Mundiales, con 7. Superando a James, que hizo 6 en el Mundial de 2014, el colombiano. Así que es un dato muy bueno. Y yo insisto, tal vez este momento del atril, del podium, y cuando a un jugador de Inglaterra le cuelguen la medalla, se va a sentir mejor. Quizá lo valore para otros mundiales, entendiendo que tú has quedado en una semifinal y que te alejas de la misma, de la final. Bruno, ha sido un mundial, ya veremos qué ocurre mañana, pero de grandes estrellas. Mañana falta el remate final y ojalá también lo sea para nosotros, en el que ha brillado Bellingham. No lo ha hecho Kane porque hoy no ha jugado. Y esa imagen, por cierto, son todos los jugadores, sí. No sé si del mismo equipo, ¿pueden ser o no?
2: No, hay ingleses
0: está,
2: sí.
0: No, porque está Upamecano, está Gueye, está Bukayo Saka, imagen, está Lacroix, si no me equivoco. Están haciendo, no sé si están todos juntos, con los brazos entrecruzados, sí, sí. Jugadores de Francia y de Inglaterra, una imagen muy bonita, de máxima deportividad. Y no, claro, desconozco exactamente qué es lo que están haciendo en esa pequeña arenga, muy, muy, muy, casi susurrando. El que lleva la voz cantante creo que es Lacroix.
1: Sí.
0: Y estaban ahí, pero imagen bonita con los jugadores ingleses y franceses.
1: Sí, tendrá algún significado, tampoco vamos a especular. Ahí está Gueye, Lacroix, no, podría ser que fuera un asunto religioso, una última oración, podría ser, o que les una algo, claro, que en este momento, lo siento, pero desconocemos, pero ha sido una imagen poco habitual, de una piña de 6-8 jugadores entrelazados de Inglaterra y de Francia. Bueno, pues charlando entre ellos con esa piña cerrada. Está sonando el Wonderwall de los ingleses. Yo creo, sí, que hoy no tan potente Lampa como en otras oportunidades. Subimos ahí el ambiente, ahí está. Bueno, pasable. Tuchel, que está intentando arreglarlo con Declan Rice, pero Declan Rice sonríe. Tuchel, pero Declan Rice no. Sí. No.
3: Sonrisa para la galería.
1: Sí, sonrío, pero en lo personal sí.
3: Sabe que le están enfocando.
1: Pero no mucho más. Decía Bruno que por analizar.
0: Y también Deschamps, Dani, sí. No sé si lo habéis visto. Sí. Deschamps también está repartiendo uno a uno abrazos con todos los jugadores, ilustrando pues ya ese final de etapa. El que llega es Zinedine Zidane. El listón lo deja Deschamps muy alto, muy alto, con todo lo que ha ganado con la selección francesa desde que la cogió en 2012. Y ahí está abrazándose uno a uno a todos los jugadores de Francia.
1: Es un mundial que esperemos gane el mejor equipo, que es España, por encima de las individualidades. Pero sí ha sido, se constata, a expensas te decía Bruno, de lo que pasará mañana, que es un mundial de estrellas, ¿eh?
2: Sí,
1: de estrellas.
2: Sí, totalmente, en el que Leo Messi está jugando seguramente el mejor mundial de su carrera en los 39 años. Es verdad que no hemos visto la versión que podíamos esperar de Lamine, yo creo que lastrado físicamente, pero sí muchos otros jugadores. Yo creo que especialmente Jude Bellingham está jugando un mundialazo, ha jugado, mejor dicho, un mundialazo.
1: Erling Haaland.
2: Mbappé también, Mbappé, la cantidad de goles que ha marcado, golazos. Mbappé y Haaland, me parece que hemos visto muchísimas estrellas rendir a su máximo nivel.
1: Mañana que gane el mejor equipo. Bukayo Saka, autor de 3 goles para Inglaterra, lo escuchamos.
2: No estaban contentos, evidentemente, por no estar en la final, pero quedar terceros es una buena noticia para ellos. Dice que ha cambiado mucho en la segunda parte. Que han ganado ellos, Inglaterra la primera parte y Francia ha ganado la segunda parte. Que al final han podido marcar 2 goles en la segunda parte para ganar el partido, el tiro de penalti, el de Bellingham.
4: No, Jude was never taking it. To be fair, he was the first one to say, go and get your hat-trick. He was just holding the ball for me, so none of them come and try and distract me, but
2: hablando del hat-trick, que está contento evidentemente por ese hat-trick, insiste la periodista en... Que le hubiera gustado jugar más, pero que es demasiado tarde para hablar de ello. Que ha hablado en el campo el día de hoy, que lo que querían, lo han conseguido, que era ganar el día de hoy. Que está en plena forma. Le ha preguntado por esa suplencia, si tenían que ver con falta de estado de forma. Ha dicho que está bien.
4: And built across the tournament, we had some amazing results, and
2: que durante el torneo han tenido grandes resultados, que al final perdieron contra Argentina y que es algo que les dolió mucho, que es una pena por los aficionados, que ahora volverán a casa.
5: John Stones said he doesn't like the noise around the manager. How do you feel about that?
2: Preguntan por Tuchel y el ruido.
4: I think it's just part of the game.
2: Es parte del partido, que cuando pierdes siempre va a haber ruido.
4: It's how you react to it, how you use it as fuel, and yeah, today we finished strong.
2: So cómo reaccionas cuando pierdes y que hoy el equipo ha estado fuerte.
5: Well done.
1: Que les haciendo en esta subida, sí. Yo creo que Bukayo Saka dice, oye, ya estaría, ¿no? Ha intentado vadear un poquito, ha estado fantástica la periodista, buscándole el titular, por supuesto. Solo pensar que ha jugado más Madueke que Bukayo Saka. O sea, hay cosas que, en fin.
2: Y que jugó cero minutos contra Argentina. Cero minutos.
1: Creemos que va a salir Mbappé. Y no quiere hacerlo, pero nos ha dado la sensación de que volvían a insistir aquí en Mbappé.
6: Está costando.
1: Así que mientras
6: salga,
1: continúa el espectáculo musical en la grada, no con tantos ingleses como en otras oportunidades, y se está montando pues ese podium después del 6-4 de la selección inglesa. Digamos, Flaque, que la gente se ha movido, ¿no? En la grada, no van a esperar con una ansia brutal.
0: Bueno,
1: algo más, gente, de mitad de entrada, ¿no? Un poquito más.
0: Sí que te digo que si mañana en el descanso de la final tardan tanto en montar el escenario como han tardado ahora, va a durar media hora el descanso mínimo, ¿eh? Porque han estado un buen rato y no creo que sea ni mucho menos tan espectacular como el que supongo que harán mañana en Nueva York.
1: Sí.
0: Porque al final…
1: Teóricamente van a ser 17 minutos, 11 en actuación musical y 3 y 3 para desmontar, o sea, montar y desmontar serían 17. Tuchel se para, se abraza con Kylian Mbappé, sonríen. No sé si es primero Tuchel el que va a hablar, a ver si es Tuchel.
2: Sí.
1: Tenemos 5 teles, vamos a ver quién habla primero. Está la periodista también esperando. Tuchel también esperando a la primera respuesta, la primera pregunta. Tuchel, que cierra el Mundial como tercero, alcanzó la final de la Eurocopa, pero muy criticado, sobre todo por su gestión. Mbappé, está Mbappé, en la 3. Escuchamos a Kylian Mbappé, el astro francés.
7: Kylian, est-ce que vous pouvez nous expliquer ce match complètement fou? Alors, il n'y a pas la victoire au bout, mais quel scénario incroyable.
2: Cómo puede explicar un partido absolutamente loco, con un resultado final increíble.
7: Se va
2: un momento Mbappé para…
1: Sí.
2: Es la imagen que
1: ha grabado por 30 segundos.
2: Veíamos antes abrazando a Tuchel.
7: Kylian, qu'est-ce que vous ressentez après ce qu'on vient de voir?
8: Je sais pas. Je pense qu'il y a eu deux mi-temps différentes.
2: Dice que han sido dos partes distintas.
8: Je peux comprendre certains qui pensent que c'est du foutage de gueule, qu'on n'a pas respecté le maillot. Moi, je dirais plus qu'on a été humain et que malheureusement, nous, on peut pas se permettre d'être humain.
2: Je pense qu'on était complètement sonné. El rendimiento en la primera parte no ha sido el que esperaban, ni en el partido en general.
8: En deuxième mi-temps, on est redevenus des joueurs de haut niveau, des machines de.
2: Que los jugadores sí que han podido demostrar su nivel.
8: Et donc on a réussi
2: y que a través del sentimiento también
8: au final on gagne pas et
2: se han metido, pero que al final no han podido ganar.
8: On voulait faire quelque chose pour lui.
2: Que es una pena porque era el último partido, no querían que la despedida de Deschamps fuera así.
8: C'est pas du tout ce qu'on voulait faire ressentir. Mais c'est comme ça, c'est le football. Nous on veut,
2: el fútbol es así, que las cosas son así.
8: Parce que ce match là va pas entacher la légende de Didier Deschamps.
2: Y que no, insiste que no querían que fuera así la despedida de Deschamps.
7: En tout cas pour les prochaines 24 heures, puisque vous devancez Leo Messi d'un but, donc on va attendre.
2: Dice que ha adelantado a Leo Messi antes de la final de mañana, también a nivel histórico.
7: En termes d'objectifs personnels, parce que c'est incroyable ce que vous faites.
8: Oh, je l'ai dit, Leo il marque tout le temps. Demain il va marquer, c'est sûr. Moi j'essaie juste d'aider mon équipe à chaque fois à marquer.
2: Dice que mañana puede marcar Leo Messi, que esto no ha acabado.
8: Quand tu marques en Coupe du Monde, ça te fait évoluer dans certaines sphères, mais voilà, j'aurais aimé ne pas être le meilleur buteur de l'histoire et jouer demain le match. Donc,
2: que todavía queda un juego, un partido mañana, que para cambiar el resultado del máximo goleador del torneo y también de la historia.
1: Sí, es Mbappé. Gracias, Bruno, por el esfuerzo. Hombre, yo desde luego muy contento no está Mbappé. Es verdad que va a cerrar ojalá haya cerrado la bota de oro, pero que él quería ganar, evidentemente, el partido de Deschamps. A ver si podemos escuchar a Deschamps, al menos un par de respuestas del entrenador francés, que ha tildado de catastrófica la primera parte de Francia. A ver qué dice ahora el seleccionador, que se marcha. Sí.
7: No es un partido
1: cualquiera para él.
7: On perd parce que la première période n'a pas été bonne du tout. La deuxième, voilà, catastrophique, on est d'accord. Et la deuxième, on a retrouvé.
2: Il a fait référence à ses palabras en le descanso, qui a dit que era catastrófico.
7: Finalement, c'est ce qu'on a envie de retenir, en tout cas, cette patte-là, cet ADN-là, cet esprit de la gagne que vous avez réussi à instaurer dans l'équipe de France. Et c'est pour ça que Kylian Mbappé vient de vous remercier à l'instant. Vous n'avez pas entendu.
2: Que al final,
7: ce
2: Mbappé a dejado también su sello en el partido. Bueno, no es la pregunta más importante de la
1: historia. Le está soltando una chapa, de verdad. Es para hacer tres preguntas rápidas.
3: Vaya pregunta.
1: Sigue hablando.
7: Son libros. Et de tout le paradoxe qu'on a vu et auquel on a assisté.
6: Bon, évidemment, c'est une défaite, mais quand on est mené 4-0, on fait une première mi-temps impresentable.
2: Que la première partie con el 4-0 est impresentable.
6: Il y a eu réaction, forcément, avec ce qu'on a su bien faire, évidemment.
2: Que l'équipe bien, bien en la seconde partie, évidemment.
6: Deux occasions de faire égaliser à 4-4.
2: Que ha habido ocasiones para conseguir des empates en 4-4, con lo que soñaban.
6: Là, c'est ce qu'on sait faire. Malheureusement, on l'a pas fait, mais c'est de ma faute, parce que j'ai pas dû faire ce qu'il faut en première mi-temps aussi.
2: Que ha habido réaction, pero que no ha sido suficiente. Que
6: au moins,
2: la première partie...
6: ça ressemble à quelque chose, même si la défaite a fait mal. Évidemment, c'était mieux de finir troisième. On est parti,
2: dice que si se pregunta si hace daño el resultado final,
6: de choses positives.
2: Dice que hubiera sido peor acabar 0-4, obviamente, como en la primera parte.
6: Elle a su être très performante contre nous. Voilà, il n'y a pas tout à jeter, bien évidemment. Il y a un groupe vraiment, vraiment de qualité footballistique.
2: Dice que hay un grupo de igualdad futbolística, decía que en la segunda parte han entrado jugadores también de nivel.
6: Très, très bon résultat. Et sur le plan humain, ça a été vraiment une très, très belle aventure avec eux parce que.
2: Que acaba una bonita aventura.
6: Une semaine depuis le début de la préparation que nous avons pensé ensemble. C'était beau.
2: Se habían preparado muy bien.
6: La decepción
2: está ahí, es evidente.
6: Mais je pense qu'on a eu aussi l'opportunité de fabriquer des émotions et qu'il y a des millions de Français, des dizaines de millions de Français grâce à vous, M6.
2: Et émotionner à millions de Français grâce à ceux qui les ont appuyés.
6: Évidemment, avec de la déception, elle y est chez nous aussi.
2: Qui sont déceptionnés, qui vont revenir à casa.
6: C'est la Coupe du Monde, donc.
2: Pero que la Copa del Mundo, el Mundial es así. Y son
7: la decepción
2: la
7: es forcément très fort, Didier. C'est pour ça qu'il y a
1: bueno,
7: autant
1: de réactions. Bueno, c'est que lo hemos escuchado lo fundamental. Yo, siempre decimos que el deporte élite es cabroncete. El fútbol especialmente, porque fijar lo que es alcanzar. Más allá de que tú seas el favorito a ganar el Mundial, uno de los favoritos, tú alcanzas las semifinales, en el día cumbre no das el nivel y pierdes. Pero el entrenador se ve obligado a hablar de decepción, de profunda decepción, de volver a casa, de tal. O sea, está como... hipertocado, ¿no? Por las circunstancias. Ya has alcanzado semifinales, más allá de que te ha faltado un paso más, ¿no? Pero sí, Deschamps al final es un entrenador de leyenda, guste o no, campeón del mundo una vez, en la final que pierde fuerza los penaltis después de tener la pérdida, y es verdad, un mal partido o un gran partido. Valoremos también que quizá Francia no estuvo bien porque, como ocurrió, España estuvo realmente bien, realmente bien. Y aún así... una figura muy criticada, la de Deschamps. Ahora llega Zidane y tiene el listón en el 2.45 de Sotomayor. En el 2.45 de Sotomayor. Se ha emocionado la última respuesta de Deschamps, al que ahora también escucharemos en sala de prensa. Así que Inglaterra se lleva la tercera posición, ha ganado 6-4 a Francia.
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1: Buen detalle de Valenzuela, el colegiado que sonríe junto con el resto del equipo. Mira, lo celebra. Me parece bien, me parece un gesto de...
23: Sí, está bien.
1: De deportista, y ha buscado también a la familia. Decías que tú que es un buen colegiado, le han entregado la medalla de bronce. No sé qué traducción tienen, que le entreguen la de bronce o la de oro o la de plata, pero bueno. La ha recibido y nos parece bien, un reconocimiento, humanizar más al deportista, que eso es así. Cuando sube ahora mismo Flaky, el equipo de Inglaterra.
0: Sí, ahí está, aplaudido por todo el staff inglés desde el otro lado. Van a subir solo los futbolistas, los jugadores de Francia ya en el vestuario. Y ahí está con Harry Kane, el capitán a la cabeza, recibiendo esa medalla que les acredita como terceros clasificados de este Mundial. Inglaterra había jugado dos veces el partido por el tercer y cuarto puesto, lo había perdido las dos, tanto en el Mundial de Italia 90 como en el Mundial de Rusia 2018. Hoy lo gana, es la mejor clasificación de Inglaterra en un Mundial, este tercer puesto, desde el que ganó en el 66. Ahí están todos los jugadores pasando uno a uno en esta ceremonia, pues sobria, sin ningún tipo de alarde, pero para darle más imagen, digamos, hay más empaque a este tercer lugar que ha logrado en este Mundial la selección de Inglaterra.
1: Soy recibiendo uno a uno, evidentemente no va a haber un acto de copa en sí, claro, porque es la tercera
3: posición. O sea, no hay confeti, no hay eso, claro.
1: No hay confeti, pero bueno, yo creo que poco a poco se le reconoce, o sea, tiene más empaque Tommy si ahora reciben la medalla. Y yo creo que quizá nosotros no, la siguiente generación igual tampoco, pero igual dentro de 4 o 5 Mundiales se le da el valor que merece acabar ganando el partido. Y veamos otro tipo de partido, más táctico, quizá menos espectacular, pero sí, bueno, acabar ganando una medalla, es una medalla de bronce, ¿no? Valorémoslo también.
3: Exacto, yo creo primero, efectivamente, que entre ya en la cultura, que es el mejor tercero de cuarto, y que además es una manera de premiar que estuviste cerca de estar en la final. Y es verdad que ahora mismo tú ves a gente como Mbappé, Olise o Dembélé en el vestuario, y a los ingleses sonriendo. Es decir, al final mejor irte con la sonrisa de una medalla, aunque no sea lo que tú buscabas. Así que no me parece mal, la verdad es que le damos un empaque. Es que yo sí que el partido no tendría sentido si encima no hubiera ningún premio. Ahora por lo menos si estás haciendo, oye, fui tercero del Mundial, pues tercero de 48 equipos que empezaron hace mes y pico. O sea, no está tan mal. O sea, yo creo que hay que empezar a dignificar este partido, aunque sea la medalla de ojalá estamos en el suelo de más.
0: ¿Cómo es la vida por eso, Tomás? Que hemos visto en finales muchísimos futbolistas que les dan la medalla de subcampeón y se la quitan.
3: Sí, sí.
0: Y en cambio hoy los terceros la lucen todos, pues mira, con un punto de felicidad, ¿no? Por haber acabado bien,
3: claro,
0: el Mundial.
3: Es que el bronce es que ha ganado la y la plata ha perdido, claro, que es así.
0: Claro, pero que no deja de ser incoherente, ¿no? Que el que gana la plata, que es mejor que el bronce,
1: se la
0: acaba quitando muchas veces.
1: Sí,
0: en cambio, y fíjate, están todos ahí con la medalla puesta, foto para el recuerdo. Con esta tercera plaza que ha logrado Inglaterra, ganando en este partido de locura 6-4 a Francia.
1: Henderson, que ha entregado su medalla, un chico que ha aparecido por allí, que por un momento me ha parecido hermano de Henderson, no sería el caso porque está muy alejado, pero se ha colado y ha recibido la medalla de Henderson, que se la ha entregado.
0: Estaba entre el staff y le han llamado a él, no.
1: Sí, bueno, sin más. Ha sido un detalle y bueno, será un chico que es muy querido seguro porque le ha entregado esa medalla a Henderson directamente. Pues no sé cómo hacer ver con palabras el agradecimiento de Carrusel Deportivo por el talento enorme de Fermín Suárez, de Marcos López, que aquí acaba su andadura en el Mundial, pero bueno, que parece que va a ser para 2 meses, que vamos a empezar con la Liga en 4 días. Y que Marcos, Fermín, de verdad es un privilegio. Lo hemos pasado muy bien, sois familia, que os voy a decir. Y es un auténtico placer haber contado con vuestro talento y seguimos mirando ya la Liga. Besos enormes, muchas gracias, muy agradecidos. Marcos, Fermín, hasta ahora.
24: Un placer estar con vosotros.
1: Tommy, te escuchamos mañana, Tommy. Prepárate, bueno, que mañana viene Tomás Merodium, que va a cruzar el Atlántico hasta Nueva York, imagínate.
3: Mañana va a ser un día, ojalá sea uno de los días más felices de nuestras vidas, ojalá.
1: Seguro que sí, se pone la piel de gallina simplemente con esa frase de Tommy. Un abrazo, Tommy, que vaya bien.
3: Mira, chicos, hasta mañana.
1: Ha ganado Inglaterra, que es tercera del Mundial.
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1: Igual y ni dormimos, familia de Carrusel. Igual no vamos por ahí a una juerga, mañana venimos directamente. No, vamos a dormir un poquito. ¿El colegiado dormirá tranquilo esta noche, y tú, el de la final? Vincich, a pata ancha.
4: Que empiece, pues como los jugadores, con ganas de que empiece.
1: Ni más ni menos, ¿no? O sea, no hay un nervio,
4: no hay
1: nervio especial. Pues la última fotografía, Flaky, desde Miami es tuya, ¿no? Yo creo que se han animado los ingleses, ¿no? Ya
5: sí,
1: podríamos
5: sí,
1: decir que lo están casi celebrando, ¿no? A su forma, pero celebrando.
5: Mira. Sí, no, sin muchos alardes, pero están agradeciendo también con una vuelta de honor el apoyo de los muchos ingleses que estaban hoy dispersos, pero estaban presentes en la grada. Se ha vaciado ya mucho de la zona de público del Hard Rock Stadium aquí en Miami, pero esa última vuelta de honor, y al menos Inglaterra, que se quedó con ese varapalo tras caer ante Argentina por el modo como cayó, pues se lleva esta alegría que no le recompensa evidentemente el no poder estar mañana en Nueva York en la gran final que jugará España y Argentina, pero se da este último buen sabor de boca para cerrar este Mundial que le ha dejado de nuevo a las puertas de una final y que le ha permitido sumar hoy esta tercera plaza. Así que esa fotografía de la vuelta de honor de los ingleses, agradeciendo a los suyos el apoyo recibido, y cada vez que aparece Bellingham en pantalla, ovación para él.
1: Pues déjame decirte a mí que Flaky, que ha sido un privilegio un Mundial más, una edición fantástica, que nos hemos reído un montón, que lo hemos pasado muy bien aquí el equipazo de Dallas, y que por bueno que seas, que eres el mejor y eres buenísimo, no deja de sorprender el talento que en cada narración presenta Lluís Flaky para sus oyentes en Carrusel Deportivo. Así que gracias, una abrazada muy grande, Flaky, y nos vemos muy prontito. Te queremos mucho, Flaky, muchas gracias. Gracias.
5: Muchas gracias, os quiero mucho. Ha sido un placer convivir tanto tiempo con vosotros y compartir este
1: momento. A ver, y tú machácale.
4: No. Mucho ánimo y que tengas el mismo retraso que Laura.
1: Eso
4: en
1: es.
4: El avión,
1: En el avión.
5: Ah, vale, iba a decir que me está diciendo nada.
4: En el avión.
1: Privilegio, abrazada, un abrazo, Flaky.
5: Un abrazado a todos.
1: Hasta mañana, que vaya bien el Flaky en Carrusel. Y bueno, mañana la previa que hemos preparado, la hemos preparado con mucho cariño. Y esperemos que se remate, por supuesto, con lo importante que es la Copa del Mundo. Y mañana lo vamos a basar mucho, más allá de sorpresas que tenemos, Esco, en la gente, en el oyente, en el aficionado, en la aficionada, en nuestro país, en nuestras calles, en las plazas. Vamos a estar en un montón de puntos, Escorial.
8: Los oyentes de radio, en sitios importantes para los nuestros, como es Rocafonda, ¿no?
1: Hombre,
8: para la Niña Mal, como es Foyos, para Ferran Torres. Como este Tegueste para Pedri.
1: Estaremos en Aro, ¿no? Digo yo.
8: En Aro por Luis. Luis de la Fuente. En los Palacios. Tenemos ahí a varios de nuestros internacionales, como son Gaby, como es Fabián. Vamos a estar en Pamplona. De ahí Nico Williams, Miquel Merino.
1: Claro.
8: Vamos a estar en Las Palmas por Pedri. En Oviedo, en Toledo, en Ávila, en Eibar, de Oyarzábal, por supuesto. En Valladolid, en Coruña, en Vigo, en el Rocha Arena.
1: Que se va a llenar de gente, ¿no?
8: En Madrid, en dos puntos también importantes como son la Plaza Colón y el Palacio de los Deportes. Bueno, pues son muchísimos puntos en los que mañana los oyentes de Carrusel van a vivir también la final de la Copa del Mundo, y puntos importantes para los nuestros, que son al
1: Desde
8: final
1: luego.
8: Importante.
1: Gracias, Esco.
8: Chao.
1: Señoras, señores, familia de Carrusel Deportivo, váyanse a la cama, descansen tranquilamente, porque mañana por la noche seremos campeones del mundo. Desde Dallas, un beso enorme. Mañana volvemos y mañana va a ser uno de los días más felices de nuestra vida. No les quepa duda. Hasta ahora.

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1: El 2017 fue un año intenso. Ese curso murieron Chris Cornell, Tom Petty o Chuck Berry. Aquel año nos hartamos de escuchar Despacito. Kendrick Lamar publicó Damn, disco por el que al año siguiente lograría el premio Pulitzer. Y Salvador Sobral ganó Eurovisión. También hubo drama. 22 personas perdieron la vida en un atentado en Manchester en un concierto de Ariana Grande. Y en España conocimos a Rosalía.
2: Es un disco que he hecho con Refri. Es flamenco y no es flamenco. Hemos cogido diferentes cantes y diferentes tratamientos para cada cante. A partir de un hilo conductor, de un punto de fuga que elegimos, que es la muerte, con ese punto de intentar hacer un disco conceptual. Los cantes son música popular, en realidad. Es algo muy antiguo que no tiene autor de lo antiguo que es. Son de principios del siglo XX, un pelín antes incluso.
1: Hoy dedicamos el sofá sonoro a recordar Los Ángeles, el debut de Rosalía. Empezamos.

0: Rosalía comenzó en la música hablando de la muerte, recopilando canciones centenarias alrededor del flamenco. Aunque muchos detectamos el enorme talento de la catalana, pocos imaginamos el camino que iba a tomar su carrera hacia gran estrella de la música latina e impulsadora del pop de vanguardia. Aquella Rosalía, que ya apareció con la idea de borrar los límites entre géneros, ha acabado siendo la artista española más importante de este siglo, haciendo cine, series, cantando en decenas de idiomas y poniendo a sus pies a la crítica europea y anglosajona. Pero en 2017 Rosalía era otra y el mundo también. Lucía Taboada nos recuerda cosas que pasaron aquel año.
1: Nos vamos al año 2017, así que seguro que creen, tienen la memoria reciente, pero ¿recordarían qué sucedió un 20 de enero de ese año en Estados Unidos?
2: From this day forward, it's going to
3: be... De aquí en adelante va a ser solo América primero.
1: Pues sí, Donald Trump prestó juramento para convertirse en presidente por primera vez. ¿Y recuerdan qué pasó en Estados Unidos también durante ese mes de octubre? Les refresco la memoria. The New York Times y The New Yorker publicaron una serie de entrevistas en las que varias actrices de la industria del cine aseguraban haber sido víctimas de acoso sexual por parte de Harvey Weinstein.
4: He is one of the most powerful men in Hollywood. Now Oscar-winning producer Harvey Weinstein.
1: Si todas las mujeres que han sido acosadas o agredidas sexualmente escribieran Me Too, podríamos dar a la gente una idea de la magnitud del problema, escribió un tuit el 15 de octubre de ese año la actriz estadounidense Alyssa Milano. El Me Too se convirtió desde ese mismo instante en más que un grito de guerra, en una causa, en un antes y un después. Esta fecha seguro que no la han olvidado. El 17 de agosto del 2017.
5: Es afirmativo, atentado presuntamente Ramblas con una furgoneta.
1: Ese día una furgoneta blanca conducida por Yunis Abu Yaqub entró en el centro de las Ramblas de Barcelona y a toda velocidad recorrió en zigzag los 530 metros necesarios para matar a 16 personas.
6: Benvinguts conciutadans i conciutadanes. En aquest moment de gran transcendència per Catalunya, ara que hem aconseguit celebrar el referèndum...
1: También en Cataluña hubo un referéndum, una proclamación unilateral de independencia y una posterior aplicación del artículo 155 de la Constitución. Esto seguro que también lo recuerdan, como para olvidarlo. Pero por terminar con buen sabor de boca y de memoria, el 2017 fue un año de optimismo musical, desde La La Land, pasando por el boom inesperado de Operación Triunfo, hasta el boom ya no tan inesperado del reggaetón. Despacito estuvo hasta en la mismísima sopa en aquel año en el que vivimos al límite, con un nudo constante en la garganta.

0: así estaba el mundo en 2017, año en el que comenzó el primer mandato de Donald Trump y año en el que comenzó la carrera de Rosalía con la edición de Los Ángeles, el primer paso de la estrella catalana. Trabajo que hoy vamos a recorrer de la mano de Toni Castagnado, que fue la primera persona que me habló de Rosalía, esa chica de veintipocos años que había hecho un disco de flamenco brutal, algo así me vino a decir Toni, tipo de radar muy fino para el talento, algo que demuestra en su último libro, Cantar sin permiso, un recorrido por las nuevas voces catalanas, en el que obviamente está nuestra protagonista de hoy como punto de partida junto a Silvia Pérez Cruz. Viendo Toni, el debut ahora de Rosalía casi ya una década después, ¿qué tiene este disco para ti?
1: Creo mucho en su pureza, incluso diría más, en su inocencia, ¿no? Pero eso sí, creo que es una inocencia visionaria y hasta consentida, ¿no? Con el paso del tiempo, es un disco que también lo veo como un grito, ¿no? Un grito que expresa, ante todo, libertad, ¿no? Y la posibilidad, también es un disco que te da la posibilidad de escarbar y profundizar, ¿no? En todo ese flamenco muy, muy, muy de raíz, ¿no? Es sin duda su disco más flamenco, pero hay otras claves y enfoques, ¿no? Es un estudio de género y con la muerte ahí sobre el tapete, ¿no? Un tema muchas veces tabú, ¿no? Incluso en la música, ¿no?
0: Viendo la trascendencia que han tenido todos los discos de Rosalía, El Mal Querer, Motomami y Lux han sido éxitos internacionales que se han colado en las listas de lo mejor del año del New York Times o The Guardian, pero parece ahora, Toni, que con Los Ángeles era solo nuestra, era casi un secreto. ¿Cuál es la historia de Rosalía? ¿Cómo fue su camino hasta ese debut? Antes de grabar el disco ya había hecho sus cosas y tenía un recorrido curioso y sobre todo era una chica que estaba haciendo ruido, sobre todo en Cataluña, ya fuese con sus primeros adelantos de este disco, con sus primeras grabaciones o con aquel Antes de morirme, con C. Tangana, de un año antes casi.
1: Sí, de hecho hay ese término género que es el trap, del cual ahora apenas se habla, pero ella en aquel momento en el cual estaba con Tangana y tal, bueno, no se introdujo directamente ahí, pero bueno, fue modulando un poco hacia dónde iba a ir luego, ¿no? Y luego yo creo que Rosalía en los años previos a Los Ángeles, ella sobre todo se dedicó a aprender y a formarse, ¿no? Ya fuese en las MOOC o el taller de Musics y a la de, bueno, Esteban Sánchez Rubiras, en esa época, más allá de ir trazando su plan de futuro, lo que más la preocupaba era llegar preparada, ¿no? Con su voz, sobre todo, y al principio con el cante, pero también evolucionando en el baile y consumiendo mucha música. Yo creo que Rosalía, creo que no se habla lo suficiente, es una gran consumidora de música. Y música tanto del pasado, como demuestra este disco Los Ángeles, como del presente, ¿no? Y yo creo que, bueno, no había lugar para hacer descartes, ¿no? Para ella, yo creo que todo es válido, ¿no? En todos los sitios hay un lugar en el cual ella puede sacar algo, un detalle, un gesto, un sonido, ¿no?
0: Hablabas de formarse, es algo que Rosalía ha seguido haciendo, ¿no? No es algo que se haya quedado en esa etapa inicial de su carrera, ha seguido formándose en muchas cosas que luego dan forma a esos álbumes cuando ella se retira, ¿no? A ver qué va a hacer ese siguiente paso. En este Los Ángeles surge todo esto como un proyecto, se fue cociendo a fuego lento, como ha hecho la catalana siempre con los discos, leyendo mucho también, hablabas de escuchar mucha música, también leí mucho Rosalía, pensando y encontrando las cosas que buscaba, y esa forma de trabajar, Toni, se ha ido manteniendo, aunque lo más llamativo quizás es que debutar con un disco conceptual no es algo que haga todo el mundo, es un movimiento de hecho bastante arriesgado, ¿no? Porque puede generar cierto rechazo, ¿no? de arrogancia o de soberbia, ¿no?
1: Totalmente. Mira, ahora que decías lo de la lectura, cuando salió Lux, hubo una gran cadena de que venden de todo, en el cual una de las cosas que hicieron es destacar los libros inspirados o que había leído Rosalía, ¿no? Con lo cual da buena cuenta de que ella es una gran lectora. Y lo que decías del disco conceptual, yo creo que sí, de inicio no es algo habitual, ¿no? Normalmente a ese paso y a esas coordenadas se llega más tarde, ¿no? Cuando tienes primero las cosas más claras, tienes más años y el público, la industria, ya conoce tus intenciones, ¿no? Pero claro, ella por entonces ya era distinta, ¿no? De hecho, antes que decías, ¿no?, las primeras veces que hablamos tú y yo sobre Rosalía, ¿no?, ya veíamos que ahí había algo muy, muy diferente, ¿no? Y yo creo que funcionaba con otros códigos y una mentalidad, digamos, ganadora, ¿no? Ella siempre ha ido a ganar, ¿no? Y además tenía esa faceta que yo creo que es lo que la diferencia de otras muchas artistas, de investigadora, ¿no? De investigar. Y yo creo que desde cualquier rincón a ella le puede llegar un sonido, una canción, y los canales para mí, para ella siempre están abiertos, ¿no? Y yo creo que es como un afluente. Yo creo que Rosalía se levanta por la mañana y, a ver qué descubro, ¿no? Hoy.
0: Y además transmite un poco la sensación de que esa es la parte del proceso que más goza, ¿no? El proceso de descubrir cuando se propone, ¿no?, dar forma a algo, de descubrir, indagar en ese tema, ¿no? En este caso fue la muerte, así es como se hizo Rosalía un subhueco en la música, hablando de la muerte en un disco de flamenco, un género que no estaba en su infancia y el que abrazó ya con fuerza y dedicación más adelante, como contaba en 2017 en un encuentro con lectores del País.
2: Bueno, realmente mi familia nunca puso un disco de flamenco en casa, pero yo me enamoré profundamente de Camarón cuando tenía 13 años y descubrí el flamenco. Y a partir de ahí fue muy importante para mí encontrar a un maestro, que ha sido José Miguel Vizcaya, el Chiqui. Él ha sido fundamental para mí, en mi desarrollo como cantaora. Y en mi opinión, bueno, yo creo que cuando uno realmente tiene un amor tan grande por este género, por un género como el flamenco, como es en mi caso, todo ha sido muy a base de esfuerzo y dedicación, y a base de acercarme yo al género, no tanto que lo haya encontrado en mi casa, eso sí.

0: Catalina, el primer single de nuestro disco de hoy. Seguimos este viaje por Los Ángeles, el debut de Rosalía en 2017. Ya ha llovido desde entonces. Y este fue un disco que se coló entre lo mejor del año. El sofá sonoro, antes de que Rosalía fuese estrella del New York Times, estaba ya.
1: ¿Ya la colaste?
0: Sí, pero es de los pocos discos nacionales que en aquella época metí en la lista. Pero es un disco que me gustó mucho también a ti, Tony, que era. Era un disco en su momento extraño porque era un álbum alrededor, como decíamos, de la muerte, y en el que Rosalía no es compositora, ¿no? Es ese trabajo de vamos a descubrir qué composiciones, en muchos casos de temas que rondaban en los 100 años de antigüedad, cuadraban con esto, ¿no? ¿A ti qué te llama más la atención de estas canciones y de esta selección?
1: Pues que partiendo de una estructura simple y en algunos casos como muy cruda, ella vuelca esa pasión, ¿no? Unas palabras con las cuales definiría a Rosalía es como una persona pasional, ¿no? Y quizá no había un objetivo como muy preconcebido, pero sí que ella ya tenía la idea de dejar una marca, ¿no? Y desde ese rincón, pues ir puliendo un discurso como muy creíble y muy verdadero, ¿no? Yo creo que, bueno, la escuchabas cantar y había algo que te pellizcaba por dentro, ¿no? Y luego la selección de canciones, yo creo que es muy acertada. Hay una pieza de Farina, pero la mayoría son canciones populares, ¿no? Y a mí, por ejemplo, hubo algún tema que sí que me sonaba de pequeño, de escuchar flamenco en casa, como La hija de Juan Simón, que es una de mis favoritas, ¿no? Y luego De plata, que es magnífica, o La Catalina, que hemos escuchado ahora, ¿no?
0: Una de las cosas más llamativas es esto, que una chica de 23, 25 años haga un disco sobre la muerte con temas de flamenco de comienzos del siglo, pero a mí lo que me sorprende quizá más es que esa conexión que hubo con tanta gente, ¿no? ¿Qué crees que directamente llamó a ella, atrapó a Rosalía alrededor de esa temática? Porque en el flamenco hay muerte, pero hay muchas otras cosas, ¿no? Se puede hacer un disco
1: fiesta,
0: de los celos.
1: Hay fiesta también, ¿no?
0: Hay fiesta, está el duelo, está los celos, duelo, hay sí. Muchas cosas que podría girar.
1: La venganza,
0: ¿no? Pero alrededor de la muerte, ostras, es un tema que si te proponen una chavala así tan joven, no voy a hacer un disco conceptual de flamenco alrededor de la muerte, que es llamativo. ¿Qué crees que le atrapó a ella de todo esto?
1: Hay algo de embrujo, ¿no? El embrujo también, esa brujería, ¿no? Que hay alrededor del flamenco, del género, de la muerte, ¿no? Y yo creo que a ella también le gustaba jugar con el misterio también de esas letras, ¿no? Porque, a ver, la muerte no es más que una excusa para hablar sobre la vida, ¿no? Yo creo, y ella es una vitalista convencida, ¿no? Solo hay que ver cómo ejecuta cada uno de sus pasos musicales, ¿no? Y en su carrera. Y bueno, es más, ahora no, pero en esa época, al cantar, Rosalía echaba mucho el cuerpo hacia adelante, ¿no? Había algo que la empujaba como a expresarse así, ¿no? Y además cantaba mucho, ahora no lo hace tanto, pero abría mucho los brazos, ¿no? Y era como un halo de libertad y esperanza, ¿no? Entonces, dentro de la muerte, dentro de esa temática, hay como mucha esperanza, ¿no? Y hay mucha vitalidad, ¿no? Es como una extraña contradicción, pero que yo creo que a ella, de alguna manera, le podía atraer, ¿no?
0: Hay, por otro lado, también mucho trabajo detrás de todo este viaje, el encontrar las canciones, el que cuadren entre ellas, el que hagan ese retrato, ese viaje, que es lo que Rosalía buscaba, y todo eso que además conecte con la gente. Así recordaba la cantante lo que buscaba con la selección de las canciones.
2: En la elección de las letras hay una clara intención de que pueda conectar con gente de 20 años de mi generación o con gente de 50, 60 o 80, porque creo que hay letras que contienen una carga emocional que va más allá de un contexto, un momento concreto de la historia, o simplemente tienen carga. Entonces, para mí eso es lo importante. Si eso consigue conectar con la gente, entonces es como misión cumplida, ¿sabes? Para mí eso es lo importante, que consiga emocionar.
0: Lo importante es que consiga emocionar, decía Rosalía, y eso es algo que su disco cumplió con creces. Otra de las cosas curiosas del álbum es el tema que cierra el disco, esa versión de Will Oldham, también conocido como Bonnie Prince Billy, un artista que a mí me encanta. Es un tema que compuso con 29 años Oldham, cuando pasaba por una depresión, y que fue uno de los últimos temas que grabó Johnny Cash, y esa canción acaba convertida en un tema de flamenco en inglés cerrando el disco de Los Ángeles. La canción de Oldham es la charla del protagonista con un amigo al que le confiesa que detrás de todo, de las conversaciones y el día a día, detrás de todo eso se esconde una oscuridad, y pone los pelos de punta cuando le pregunta ese "Can you save me from this darkness?".

0: Con el tema que cierra Los Ángeles, seguimos nuestro repaso por el debut de Rosalía. Toca ahora, Tony, adentrarnos en el sonido, un sonido crudo, pero que se aleja en muchas cosas del flamenco más ortodoxo. En eso importa mucho el rol que tuvo Raúl Refri. ¿Quién es y de dónde viene Raúl? Un tipo que había trabajado ya con El Niño de Elche, con Rocío Márquez, con nombres de este flamenco actual muy importantes.
1: Sí, curiosamente Raúl, al que, bueno, personalmente lo conozco desde que dio sus primeros pasos, ¿no?, en este mundillo, venía más de la escena hardcore y alternativa de Barcelona, ¿no?, con bandas como Cornflakes, Romo Dance. Él se situaba más ahí, pero él siempre destacó por su carácter como curioso, ¿no?, y eso, pues bueno, de alguna manera lo llevó hasta el flamenco y a explorar en terrenos que a priori pues no eran los suyos, no le correspondían. Pero como Rosalía, Refri es un músico y luego productor que se puede salir de su radar y su zona de confort y no pasa absolutamente nada, ¿no? Entonces, él ha llegado a grabar desde discos de fado, ¿no?, a discos de flamenco, a discos más experimentales, pero sí que es verdad que las artistas flamencas que querían salirse un poquito del canon establecido, como Rocío Márquez, incluso Silvia Pérez Cruz, Rosalía o Niño de Elche, él encontró ahí una beta muy interesante, ¿no?, en el cual él, bueno, hacerse también un nombre en una escena y una industria también muchas veces muy caprichosa, pero yo creo que fue muy acertado y creo que el disco tiene mucho de Refri, ¿no?
0: Y así recordaba el músico cómo fueron los inicios de su amistad con Rosalía, cómo fue todo ese proceso.
2: Conocimos hace relativamente poco, pero bueno, ya hace 3 años más o menos, y yo creo que cuando nos conocimos pensábamos más en eso, en conocernos y en la amistad y en escuchar música que en hacer un disco. Fue como al cabo de tiempo que tocamos un día y dijimos, wala, que hay algo, ¿no?, algo muy, muy potente. Y a partir de que nos pusimos ya a hacer algún concierto, dijimos que vimos que teníamos que grabar y ha sido como todo muy rodado. No ha sido difícil, ha sido largo encontrar cómo hacer este disco, pero no ha sido complejo a nivel de que costara encontrarnos el uno con el otro, ha sido muy fácil.

0: curioso como recordaba, explicaba Raúl Refri, esa conexión que estableció con Rosalía, esa química que les lleva a tocar algo y acabar convirtiendo ese algo en un disco. Pero ¿cómo fue, Tony, el proceso de grabar el álbum?
1: Pues a ver, entre ellos había, como decías, mucha complicidad, ¿no? Y eso se nota, ¿no? A ver, para empezar, este no es un disco flamenco al uso, ¿no? No es prototípico del género, ¿no? Y bueno, no es el flamenco que gusta a los puristas. Y aún creo que el sonido de la guitarra de Refri, tan cortante y tan seca, yo de hecho estos días que he escuchado el disco otra vez me sorprende, ¿no? Porque es como una guitarra que suena como a latigazos, no sé si te parece a ti, ¿no, Alfonso?
0: Sí,
1: y que no busca tanto la virguería o demostrar lo gran guitarrista que soy, ¿no? Y creo que esa es una de las virtudes del disco, ¿no? Es precisamente eso, ¿no? Que se sale de esos cánones. Por ejemplo, los arreglos del primer corte, en si tú supieras compañero, como muy atípicos y asimismo necesarios. Y luego es un disco que se grabó en unos estudios de Barcelona, en los estudios Calamar, y luego se hizo la mezcla en los Sterling Sound. Y como curiosidad, ya en los créditos del disco, Raúl ya daba las gracias a gente que le había incitado al flamenco, ¿no? Como Kiko Veneno, Rocío Márquez, Isabel Laudenbach de Las Vigas o Pedro G. Romero, ¿no? Un documentalista sevillano muy interesante, ¿no? Y bueno, él daba las gracias porque le transmitieran esa pasión flamenca, ¿no?
0: Pues Tony Castagnado, ha sido un placer charlar de música contigo. Gracias por traer a esta Rosalía Sopa Sonoro, y dentro de unos años, según se vaya cumpliendo esa década, esa regla no escrita de dejar pasar tiempo a los discos antes de sentarlos en el sofá sonoro, quizá llegue el tiempo de volver a un Mal Querer, a un Lux o un Motomami. Un placer, Tony.
1: Venga, un placer. Chao.
0: Nosotros nos vamos ya, contentos después de este viaje a los primeros pasos de esta artista tan grande y tan genial que es Rosalía, que en 2017 se presentó al mundo hablando de la muerte. Volvemos la semana que viene con otros discos y más canciones con De Plata, una de mis canciones favoritas de Los Ángeles. Cerramos

0: Son las 2 de la mañana, la 1 en Canarias. Vamos con la última hora de los dos incendios que continúan activos en España. En la comarca de las Cinco Villas, en Aragón, mejora la situación de un fuego que ha arrasado 16.000 hectáreas y que ha obligado a desalojar a 1.000 vecinos. Ser Cinco Villas, Pepe Las Marías.
1: El incendio de las Cinco Villas, después de 4 días duros, evoluciona de forma favorable. Lo apuntaba tras la última reunión del Centro de Coordinación el consejero de Interior, Roberto Bermúdez de Castro.
2: El perímetro no ha crecido, el incendio todavía está lejos de estar estabilizado, pero desde luego no está descontrolado como está estos pasados días. Está dentro del perímetro, no ha crecido el incendio y durante el día de hoy en todas sus zonas, en todos sus sectores, se ha podido trabajar de una manera importante y positiva.
1: Con todo, el fuego tiene un perímetro de 80 kilómetros y han ardido cerca de 16.000 hectáreas. Los más de 1.000 vecinos desalojados de 5 pueblos de las Cinco Villas tardarán varios días en poder volver a sus casas.
0: El otro incendio activo tiene lugar en La Mierla, en la provincia de Guadalajara. El fuego continúa fuera de control y ya ha arrasado 9.000 hectáreas. Hay 700 personas evacuadas. Luis Escudero es el jefe del equipo de extinción.
3: La superficie afectada estaría en torno a unas 9.000 hectáreas. Hemos tenido un módulo de viento mantenido durante todo el día por encima de los 20-25 kilómetros por hora y con rachas de 40, incluso puntualmente más. Ahora mismo continuamos con la labor. Esperemos que se produzca un cambio de viento.
0: En la zona están desplegados 25 medios aéreos, 48 terrestres y 349 efectivos que tratan de contener las llamas. El objetivo ahora es hacer cortafuegos y proteger las casas de los 16 municipios amenazados. De momento es todo. Se quedan con Ser Historia. Nosotros volvemos con más información aquí a las 3 y estamos siempre en cadenaser.com.
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6: Bienvenidos a Ser Historia. Los que me conocen saben que algunos califican mis inicios en la investigación, en la divulgación, como un mundo turbio, un mundo sórdido. Yo vengo del mundo del misterio y realmente nunca he salido de él. Yo empecé publicando en revistas como Más Allá, la revista Enigmas, colaboré con Fernando Jiménez del Oso, a quien me unió una grandísima amistad y la mantengo ahora con su familia, que los considero pues casi mis hermanos postizos, Fernando Junior sobre todo. Y ese mundo del misterio a mí siempre me ha cautivado, ¿no? Recordad que yo estuve 8 años de reportero con Iker Jiménez, sigo colaborando en Cuarto Milenio con Iker Jiménez y cada vez que me llaman de un congreso, de unas jornadas, siempre voy porque el mundo del misterio, el mundo de lo desconocido me encanta. Eso sí, yo siempre lo he tratado, yo creo que desde un punto de vista bastante formal, con los pies en el suelo. Y eso es un poco lo que queremos hacer en este nuevo programa estival de Ser Historia, en donde vamos a tratar temas relacionados con el mundo del misterio y que, bueno, pues quizás por el perfil del programa, a mí me gusta tratarlos desde un punto de vista antropológico. ¿Por qué nos generamos preguntas acerca de la presencia de luces en el cielo, la presencia de figuras, de personas que no deberían estar ahí porque han fallecido, el sonido? Bueno, pues todos estos elementos que tienen un reflejo muy claro en la historia de la humanidad, en la literatura, en la música, en el arte, en el teatro, en el cine, es algo ligado, como digo, al ser humano y marca un poco esa tendencia a intentar explicar cuáles son los anhelos de todos nosotros en algún momento de nuestra existencia, ¿no? Aquel que yo creo que no se ha sentido nunca atraído por el mundo del misterio, yo creo que es una de las personas más tristes que puede haber, ¿no? Dedicamos hace unas temporadas